0: que no es muy cómodo, pero no por ello tenemos que dejar de usarlo. Al fin y al cabo, el arte tiene que ser algo sin límites y tiene que ser algo que deje vía libre para experimentar tanto como sea posible, para avanzar y tener tanta música y del mejor modo posible que podamos.
1: Pues nada, genial, Laura Vivancos, fenomenal como cada semana, aquí hablando de música, de misterio. Nosotros nos quedamos con Eurovisión esta noche y a ti como cada semana te damos 12 points.
0: Pues muchas gracias y hasta la próxima.

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1: Bueno, queridos amigos, los clásicos de Tondi, los oyentes que ya son fieles, se sabrán a qué viene esto, ¿no? Este es el tema de Royston Drenthe, el futbolista, Paranoico, el tema se llama. Tema ganador del pasado, el primer festival, ¿no? El pasado año, el primer festival de futbolistas de Eurovisión, ¿no? Un invento aquí que de nuestro querido Super Fernández.
2: Muy buenas noches, Carlos. La verdad es que solo escucharlo ya se me pone la piel de gallina, porque es que lo pasamos tan bien el año pasado que yo creo que este año va a ser, igual o mejor, seguro.
1: Bueno, hay que decir que Drenthe ganó el festival el año pasado. Hubo bastante competencia y hubo ahí, pero por los pelos, ¿no? Ahí, porque hubo un poquito de trifulca en la votación, ¿no? La votación entre tú y yo, claro.
2: Sí, porque yo le di, creo recordar, 8 puntos, que es como el tercer puesto, desde mi punto de vista, ¿no? Y luego tú, claro, le diste el máximo, ¿no? Que son 12.
1: 12.
2: Yo pensé que era un poco por favoritismos, ¿no? Porque Drenthe también es uno de estos personajes que solemos traer aquí, fetiches, ¿no? Porque si existiera también una canción cantada por Lopetegui, seguro que él ganaría. Entonces, bueno, creo que hay un poco de chanchullo, pero se respeta el voto. Venga.
1: Vamos a explicar a la audiencia que es este mini festival dentro, es una especie de broma dentro del programa, es un mini festival de Eurovisión, en este especial de Eurovisión que hacemos esta noche, sobre futbolistas, una idea, vamos, brillantísima, y que ahora nuestro querido Super Fernando nos va a explicar un poquito el funcionamiento. Os diré que este año se han presentado 8 candidatos, 8 finalistas a esta final, ¿no? Y adelante, te dejo proceder. ¿Qué países, cómo veis el nivel este año?
2: Sí, bueno, el año pasado también eran 8, o sea, va a ser así, van a ser siempre 8 cantantes / futbolistas europeos, o sea, cada uno representa a su propio país, ¿no? Y mi sección va de eso, básicamente, ¿no? Tondi Eurovisión, Futbovisión, como quieras llamarlo, pero ya digo, las estrellas del deporte rey son las protagonistas hoy, no en el terreno de juego, sino en un escenario, en cualquier sitio, ¿no? Realmente pueden cantar, pero sí, al final tienen que coger un micro y bueno, digamos que poder ganar o no esos 8, 10, 12 puntos, que será, como decimos, la puntuación final que daremos tanto tú como yo, y luego sumaremos y a ver quién gana, ¿no? A ver, este año el nivel, me has preguntado, quizás esté más bajo, aviso, pero quizás sea mejor incluso, ¿no? Porque te puedes reír más, depende cómo lo mires.
1: Hombre, claro, yo creo que ese es un poco, es un nivel bajo, pero a ver, si tenemos en cuenta que son futbolistas y la mitad del nivel es, o sea, verbena de inserso de Lloret de Mar, o sea, a las 4 de la mañana ese es el nivel, ¿no? Un poco, o sea...
2: Sí, sí, todo. Es que, bueno, ahí la cosa, pero que... no pedimos mucho más, Carlos. No. O sea, lo que tú dices, son futbolistas. O sea, hemos traído a alguno que sí, que se dedicaba a la música, no sé si recuerdo, que había un portero de Chesney, me parece que era polaco el año pasado, que tocaba el piano, ¿no? Que sí que se había dedicado un poquito más a esto. Bueno, incluso Drenthe, que fue el ganador, también tiene sentido que gane, ¿no? Porque, bueno, ha montado su propio grupo, su música, pues ya más a nivel profesional, digamos. Y bueno, algunos sí que puede ser que vaya un poquito más por el lado profesional, pero la mayoría no. La mayoría van a ser, como tú dices, pues eso, nivel medio-bajo, digamos.
1: Bueno, vamos a repasar, si quieres, los 8 países que se presentan este año, y si quieres ya de paso hablamos por cada país su representante.
2: Sí, claro. Te doy un poco la batuta a ti. Si quieres presentar a ti los 8, así seguidos, y luego yo voy...
1: Venga, aquí vamos, exacto, vamos aquí luego desgranando uno a uno, venga. Avisamos que haremos un pequeño descanso para la audiencia, porque también necesita limpiarse un poco los oídos después de tales berridos, pero... este año se presentan Italia, que se presenta por Italia Buffon, ¿no? El mítico portero.
2: Sí, sí, sí. Es Buffon, vamos, es que lo conocemos todo, ¿no? Vamos a empezar, como digo, esa lista de futbolistas cantantes. Y sí, el año pasado Italia traía a Lorenzo Insigne, que no lo hizo mal, el delantero del Napoli, pero este año traemos al mítico portero, ¿no? Histórico, pues, del fútbol mundial, incluso, ¿no? No solamente en Italia. Su equipo actual es el Parma, que está, bueno, es un club en el que empezó cuando él era joven. Se trata, pues, eso, del jugador con más partidos disputados con la selección italiana de fútbol, de la que fue su capitán durante muchos años. Logró, es verdad, sus mayores éxitos vistiendo, pues, la camiseta de la Juventus de Turín, precisamente la ciudad en la que se celebra Eurovisión este año. Pero también tuvo una aventura recientemente en el PSG francés, ¿no? El bueno de Buffon, toda una leyenda del fútbol que ha ganado ligas, copas y sobre todo el Mundial de 2006 con Italia. Pero hoy Carlos no defiende a su país desde una portería, sino desde el escenario y con micrófono. Hoy los focos apuntan a Gianluigi Buffon porque nos va a cantar su versión de Volare de Gypsy Kings.
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1: Bueno, sí, ese que habéis escuchado era Buffon. Bueno, a ver, voz tiene, intención, la verdad es que se ha quedado un poco corto, y no, yo aquí no quiero empezar a dar pistas de a quién voy a votar, pero vamos, el nivel no ha empezado del todo muy alto, ¿verdad?
2: No, pero es que también influye mucho, como creo que el año pasado ya comentamos, en el momento en el que te encuentres, ¿no? Porque el sonido que hemos escuchado en realidad de una comida o cena con su antiguo club, la Juventus, en la que vemos a Buffon encima de una silla cantando pues para todos sus compañeros, ¿no? Por eso oímos de fondo algunos coros y tal, en fin, es como de un contexto poco propicio para darte al buen canto, ¿no? Y hemos empezado, Carlos, que no lo he dicho, por Italia, porque como digo, este año el Eurovisión real, digamos, entre comillas, porque quizá algún día donde Eurovisión sea el que todos quieran ver, no, y no este que hacen en televisión, o escuchar, claro, porque estamos en radio. Pero como digo, hemos traído Italia primero por eso, porque es la sede, Turín, en la que se va a celebrar este año, ¿verdad? ¿No? Eurovisión.
1: Sí, totalmente.
2: Leyenda de la Juventus de Turín, ¿no? Que es la ciudad en la que se va a celebrar. Está todo relacionado, Carlos, aquí. Siempre lo hacemos, no sé cómo. ¿Pasamos a la siguiente o qué?
1: Vamos a por la siguiente. Ahora llega el turno de Suiza, la Suisse, ¿no? Porque hay que decirlo en inglés, en castellano y en francés, como es normal aquí en Eurovisión, ¿no? Hemos empezado por Italy, y ahora por Suiza, que se presenta. ¿Quién es? Por favor, ¿quién es el cantante?
2: Granit Xhaka, que se las trae el apellido.
1: Vamos a aclarar una cosa, si te parece, porque aquí las cosas las hacemos bien, ¿no? Aunque sea una fricada. Vamos a ver, estamos hablando de que el cantante, el país que representa es el cantante. O sea, el cantante puede ser un jugador famoso por jugar en el no sé qué, pero el cantante es de nacionalidad suiza, ¿no?
2: Sí, lo que pasa es que hay países, que todos bien sabemos, sobre todo en el fútbol ocurre esto, que nacionalizan a jugadores que a lo mejor han nacido en una región o en un país que pertenecía por historia antes a una nación que ahora van a representar. En fin, es un poco lío, pero sí, nacionalizan a gente que no ha nacido en el país, pero que a lo mejor lleva muchísimos años viviendo. Por ejemplo, Xhaka, pues ahora mismo no sé muy bien de dónde es, pero quizá por ese apellido sus padres no sean de Suiza, que es lo más seguro, pero sí que nació en Suiza o lleva muchísimos años allí y pues al final se le nacionaliza, ¿no? Pues sí, que todos los jugadores futbolistas que hoy traemos son de ese país, no estamos inventando. Viene de Basilea, ¿vale? Típica ciudad suiza, centrocampista de la SES. Ha jugado también en el Basilea suizo, obviamente, y en el Borussia de Mönchengladbach alemán. Al igual que hizo Buffon con la Juventus, el bueno de Xhaka, que tiene 29 años, se animó a cantar, seguro que obligado, delante de sus compañeros del Arsenal.
1: Bueno, definitivamente después de escuchar esto, queda claro que Suiza ha dejado de ser neutral, ¿eh? Yo creo que es una declaración de guerra esto, ¿eh?
2: Sí, creo que es la vez que más se han acercado a una guerra, ¿no? Los suizos.
1: Totalmente.
2: Sí, yo creo que no, podríamos pasar, correr un tupido velo y dejarlo ahí, porque creo que no merece más explicación que la que hemos escuchado de Carlos. Así que si puedes pasar al siguiente, te lo agradeceríamos todos, porque vamos, el bueno de Xhaka, que dé pases, pero que deje el canto.
1: Bueno. Ahora nos vamos a todo, bueno, un Big Five, ¿no? Inglaterra, ¿no? England, vamos allá. El Reino Unido, que se presenta Rory Watson. Cuéntanos un poquito quién es este futbolista cantante hoy.
2: Bueno, pues se viene de York, es portero del Scunthorpe United, es un club que seguramente nadie ha escuchado en vuestra vida porque es de la cuarta división inglesa. Es cierto que no tiene demasiada trayectoria este hombre y que todavía pues le queda mucho por mejorar. Tiene 26 años, los mismos que un servidor. De hecho, Carlos, nació este hombre 13 días después que yo, así que es acuario, como yo. Pero bueno, vamos a lo importante. Rory Watson cantó también delante de sus compañeros la mítica canción I'm Yours de Jason Mraz. Vamos a escuchar ahí a Rory Watson. 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

0: Uf, pues mi querido Alfonso Fernández, no sé qué opinas tú, pero vamos, yo, desde luego, después de escuchar a Roy Watson, también hubiese votado que sí al Brexit,
1: Sí, sí, no, pues iba a comentar antes de que vamos, que Gran Bretaña se ha ido de la Unión Europea, se puede ir, pero vamos, de Tondi Eurovisión no se va a escapar. Lo vamos a tener aquí. Pues fíjate, Carlos, yo este no me ha disgustado del todo. Me ha gustado. A lo mejor también tiene que ver con la canción, que es verdad que me gusta.
0: Está mejorando un poquito el nivel, poco a poco. Vamos a ver qué viene ahora. Si no me equivoco, ahora le toca el turno en el cuarto, en el número 4, a Dinamarca, Denmark. Cuéntanos.
1: Pues sí, de Dinamarca viene Andreas Bieland, otro nombre así un poco extraño, que viene de Fredensborg, la ciudad de Dinamarca. Bueno, pues juega de defensa en el Lyngby de la Superliga danesa. Este hombre tiene 33 años y ha jugado sobre todo en clubes de su país. Aún así, también tuvo pues una aventura en Inglaterra, concretamente en el Brentford, donde estuvo desde 2015 hasta 2018. ¿Esto por qué lo traigo? Porque en esa época fue cuando le cantó a sus compañeros, el bueno de Bieland, un tema famoso de Sania Tour.

0: Bueno, pues, oye, hay que reconocer que sube un poquito el nivel, ¿eh, Alfonso?
1: Sí, yo quería, es que quería empezar poquito a poco, ¿no? Es verdad que hemos empezado con Italia por el tema este de que es la sede este año de Eurovisión, pero también un poco de ir de menos a más, ¿no? Para que los oyentes fueran ahí aguzando un poquito a poco el oído. Y sí, la verdad es que sí, este hombre tampoco está mal, ¿no? Oye.
0: Bueno, vamos a permitir ahora, vamos a tener un poquito tuyo aquí de salseo para hacer un descanso. Estamos en el Ecuador de este festival para que la audiencia, si quiere limpiarse con palillos así, con bastoncitos los oídos, porque después lo que ha oído no es para menos. Oye, Alfonso, fíjate qué noche más emocionante. Si no me equivoco, a ver, que aquí vamos aquí a desvelar un poquito un pequeño secreto tuyo, porque tú eras fan aférrimo, vamos, del invitado de esta noche, Raúl, ¿no?
1: Sí, a mí cuando me dijiste que ibas a traer a este especial de Eurovisión 2.0 a Raúl, vamos, me emocioné. ¿Por qué? Porque yo en su momento, pues sí, era fan, pero claro, era un Alfonso con... Es que no recuerdo bien, pero yo tendría mis, ¿qué? 6 añitos, 5, una cosa así. Y bueno, es que hay vídeos en mi casa famosos de VHS... Eso, imagínate qué tiempo hace de esto, de un Alfonso pequeñico, con pues 6 años o por ahí, bailando las canciones de Raúl en casa y cantándolas, fíjate. O sea que sí, ojalá pues un autógrafo, ¿no?, de este señor para
0: bueno,
1: todos.
0: Ya le pediremos un autógrafo ahora dentro de poco, no te preocupes, para la próxima, pero que sí, que aparte es un tío encantador, majísimo, y nos ha dado un repaso increíble. Fíjate que él se presentó 2 años a Eurovisión y quedó, a ver, su historia es muy curiosa, porque se presentó allá en el 2000, cuando aún no existía OT, y quedó el segundo, que ganó Serafín Zubiri. Y claro, ¿qué pasó? Que Serafín Zubiri fue a Eurovisión, es un cantante muy querido, pero nada que ver con el éxito que tuvo el segundo Raúl, que fue, vamos, fue un superventas, ¿eh?
1: Yo recuerdo, bueno, la canción en la que yo salgo de, pues eso, cantando y haciendo ahí un poco el payaso, bueno, cantando y haciéndolo más o menos bien, ¿eh? Para un niño de 6 años, la verdad es que mis padres estaban orgullosos de mí. Era la de hace tanto que vivo por ella, hace tanto que vivo sin ella. Esa es como, esa es la canción que yo aún tengo en mi cabeza, fíjate, de aquel vídeo.
0: Por favor, oye, qué sorpresa, aquí cantándolos incluso esta noche. Oye,
1: sí,
0: le,
1: sí, sí,
0: le vamos a pasar tu contacto por si quieren los coros. Oye, estás bien, a la altura, ¿eh?
1: Sí, sí, yo creo que el tono de Raúl lo puedo coger, ¿eh? Hay gente a la que no llego, pero mira, yo creo que con Raúl me podría llevar bien.
0: Bueno, es que Raúl, yo no te he visto bailar, pero Raúl se movía muy bien, ¿eh?
1: Sí, sí, sí, no, por eso es que yo creo recordar que incluso imitaba los pasos, ¿no?, de este hombre sobre el escenario, casi con los brazos, un para un lado, para el otro, unas vueltas, hiciera un poco el proto-Bisbal, ¿no?
0: No, era previo, entonces, sí, a ver, sí, un proto, sí, exacto, en aquella época, si no recuerdo mal, era una especie como del Ricky Martin español, ¿eh? Raúl.
1: Sí. Sí, sí, sí, no, muy bien, ostras, muy bien, muy buena, sí, sí, muy buena analogía, está claro, y pues como te digo, no era previo a Bisbal, y quizá Bisbal se, bueno, y le influyó Raúl, ¿no?, luego en el futuro, quién sabe, podríamos preguntarle también.
0: Bueno, esto ya lo dejamos para otro año, y bueno, también hemos tenido, porque ya sé que tú estabas aquí preparando todo este tinglao, que tiene mucha, mucha faena esto, hemos tenido a Matt del grupo Unique, que estuvo este año participando en Benidorm Fest, y nos ha contado cosas curiosísimas, ¿no?, de interioridades, ¿no?, de cómo fue aquella semana increíble, ¿no?, que se paró España, ¿no?, se paralizó todo, y vamos, un lujazo esta noche, ¿eh?
1: Sí, sí, no, ya digo. Pero bueno, yo me quedo con Raúl. Es que para mí es uno de mis héroes de la infancia. Entonces, claro, me traes aquí a Raúl, yo, mis ojos están puestos en él, ya digo. Qué pena no, que esto sea radio y no se pueda poner mi vídeo de pequeño bailando y cantando a Raúl.
0: Bueno, guárdalo porque eso es oro puro, ¿eh?
1: Sí, sí, sí. Aunque es VHS, la verdad es que bueno, escasean los aparatos.
0: Bueno, oye, a ver, yo también que... Vamos a ver, yo tengo una certeza esta noche. Porque si ya hemos hecho 2 años seguidos el Festival de Eurovisión de Futbolistas, y en 2 años no has conseguido ni una sílaba, no, ni una nota de Lopetegui, es que nunca ha cantado este hombre, ¿no?
1: No, y fíjate que he intentado investigar, y bueno, se le ve, pues he conseguido, pues sí, hay un vídeo en el que se le ve ahí muy contento y con música de fondo, con la familia. O sea, sí que podemos ver momentos...

0: privados de este hombre por internet, pero es que habría que traerle un día aquí que nos cante. Yo creo que ese es un buen reto, ¿eh?
1: Bueno, oye, que ya la audiencia nos pide que vayamos a por la segunda parte, los últimos cuatro participantes de este año, de este Festival de Eurovisión de Futbolistas. Y le toca el turno ahora a, bueno, ya todo un clásico, un Big Five también, la France. Francia, vamos, por favor, cuéntanos. Además, que creo que viene un super top a cantar, ¿no?
0: Sí, el año pasado vino Kylian Mbappé, otro top. Y hoy tenemos a su compañero de selección, Paul Pogba, centrocampista del Manchester United. Pogba nos ha dejado siempre momentos especiales, ¿no? En vestuarios, en celebraciones, bailando, cantando. Bueno, tiene 29 años, nació en Lagny-sur-Marne, o como se diga en francés. Y cuando ganó el Mundial de 2018 con la selección francesa, le dio por cantar delante de miles de aficionados la versión que entonaron en aquel campeonato de la canción Champs-Élysées, de creo que es Joe Dassin, no sé muy bien. Bueno, que en vez de decir Campos Elíseos, la selección bleu, lo cambiaban por O en Golo Kanté. Bueno, en referencia a su compañero de selección Kanté. Bueno, escuchemos mejor a Pogba.
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1: Bueno, oye, nos vamos ahora un poquito a la Europa del Este, si no me equivoco. Le toca el turno a Croacia, cuéntanos.
0: Croacia, sí, Croacia, ¿no? Slaven Bilic es el cantante, jugador, representante, exjugador, es verdad, y exentrenador de la selección croata. Bilic, bueno, como futbolista jugaba de defensa central, destacando en equipos como el West Ham o el Everton inglés. Nació en Slavonski Brod, Croacia, y ahora tiene 53 años. O sea, yo creo que es el más longevo hoy. Aún así, el bueno de Bilic, aunque colgó las botas hace ya mucho tiempo, también se ha dedicado al derecho. De hecho, se licenció en esa carrera, aunque nunca llegó a ejercer como tal. Pero donde sí ha ejercido Carlos ha sido en el mundo musical. Slaven Bilic es un amante del heavy metal, de bandas duras y míticas, ¿no? Pues como Iron Maiden, Guns N' Roses. De hecho, tiene su propia banda, se llama Raubau, donde canta y toca la guitarra. Aunque tiene alguna canción con su grupo, hoy Eurovisión, a Tondi Eurovisión, trae Bilic la mítica canción de Guns N' Roses titulada Knocking on Heaven's Door.

0: Oye, súper, que estoy bastante impresionado con Bilic, la verdad, ¿eh?
1: Sí, oye, no, no te quejarás. Al final vamos subiendo el nivel. Esto es un tío que ya tiene su propio grupo y todo.
0: Oye, bueno, felicidades porque, bueno, porque yo creo que se está postulando como uno de los favoritos esta noche, ¿eh? El bueno de Bilic. Y ya nos vamos a los dos últimos, si no me equivoco. Yo creo que ya estamos un poco aquí a nivel pro, ¿eh? Ahora, pero bueno, ¿eh? El siguiente país es un clásico de Eurovisión, Pays-Bas, Holanda, Lolland, ¿no?
1: Sí, Países Bajos. Llega uno de los favoritos para mí, yo creo, que es Memphis Depay, jugador del Fútbol Club Barcelona, de 28 años de edad. Viene de la ciudad de Mordrecht. Y nada, el delantero del Barça, además de marcar goles, se dedica a hacer música. De esta forma dice que consigue evadirse, ¿no? Del fútbol. Sus inspiraciones son 50 Cent, Tupac y seguro que también su compatriota Drenthe, también, que recordemos que se llevó Torneo de Eurovisión el año pasado, como hemos dicho. También ha reconocido públicamente Depay que le gustaría hacer una colaboración con Drake. No sabemos si esto pasará. Y nada, tiene algunas canciones subidas, como No Love, que es la que más visitas tiene en las plataformas estas de reproducción en streaming. Su tema ronda las 10 millones de escuchas, seguidas de Fallback y Two Corinthians 5-7. Y nada, el rap es su estilo, y hoy ha venido a Eurovisión 2.0 en Tondi con la canción Heavy Stepper, Memphis Depay. 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
1: Bueno, por favor, aquí de pie todos aplaudiendo, por favor, al bueno de Depay, que, madre mía, qué nivelazo, esto ya ha cambiado,
2: Que yo antes de hacer este programa no sabía que Depay también hacía música y fíjate, lo he descubierto aquí con todos los oyentes y contigo y la verdad que sí, no lo hace nada mal, me recuerda, Países Bajos se ve que siempre trae mismo estilo de música, ¿no? Porque me recuerda a Drenthe.
1: Yo precisamente, fíjate que es el hándicap que le veo a esta canción este año, porque claro, yo no sé si la audiencia, no sé cómo lo vería, ¿no? Que 2 años seguidos ganase el mismo país, jamás con el mismo estilo, no sé cómo lo ves tú.
2: Ya, es verdad, a lo mejor ya, pues eso, los espectadores o radio oyentes en este caso están buscando otras cosas, ¿no? Es verdad, que puedan ganar y que, bueno, conquisten un poco sus oídos, ¿no? Más que otra vez lo mismo, está claro.
1: Bueno, y para el final, en el puesto número 8, el último país que va a concursar en este segundo festival de Eurovisión de Futbolistas, aquí promovido por el Super Fernández para Tondi. Le toca el turno, cómo no, por favor. Spain,
2: obviamente. El año pasado trajimos a Jesse Rodríguez, jugador de Unión Deportiva Las Palmas. Y este año viene José Manuel Pinto, que lo conocemos bien aquí en Tondi. Viene del puerto de Santa María, Cádiz. Y nada, es exportero del Barcelona, también del Celta de Vigo. Estuvo 7 años jugando en el Barça y es quizá el futbolista más experimentado en el ámbito musical de aquí, de hoy. Porque es técnico de sonido, compositor y productor musical. Ahí en nada. De hecho, en el año 2000 fundó Wagging Maquinaciones, que es su propia compañía discográfica. En ella ha trabajado con artistas de la talla de Ruth Lorenzo o Cypress Hill. Además, algunas de sus producciones, las de Pinto, han formado parte de algunas películas estadounidenses como La Habana, Fast and Furious 8 y Papi Papi de Ride Along 2. Bueno, y ojo porque en 2016 Pinto recibió un Latin Grammy al mejor álbum flamenco por el disco Ámame Como Soy de Niña Pastori, producción en la que trabajó como ingeniero de sonido. Bueno, empezó con el tema de la música Pinto cuando era portero, pero fue desde que colgó los guantes cuando más tiempo le pudo dedicar a esta faceta. De hecho, se ha convertido directamente en su trabajo ahora una vez se ha retirado, ¿no? Su nombre artístico es Pinto Wine y en 2019 sacó su primer single junto a Sony Music Latin, que se llamaba 24 horas. Pero hoy se presenta este Teutón de Eurovisión con un tema de 2020, Salta la Comba, que hizo en colaboración con la cantante argentina Lali.

0: Bueno, pues oye, esto es un broche de oro, Super Fernández. Sinceramente, yo ya se le veía maneras a Pinto desde que era futbolista, portero del Barça, porque ya hacía unas cuantas cantadas, ¿eh?
1: Sí, sabía que iba a decir algo parecido, porque la verdad es que el Barcelona nos dejó un recuerdo, digamos, muy positivo, en cuanto al nivel deportivo, digamos.
0: Bueno, él siempre estuvo ahí tantos años porque era muy, muy amigo de Messi. Pero bueno, aparte de eso, oye, yo creo que la audiencia juzgue si las cantadas como portero son mejores que las cantadas como cantante.
1: Sí, bueno, al menos nos anima a hacer deporte, ¿no? Que la canción al final dice, salta la comba, ¿no? Bueno, y al final todo está relacionado, ¿no? Música, deporte, este hombre lo tiene todo. Como hemos dicho, es productor, ingeniero de sonido, lo tiene todo, la verdad, el mundo musical Pinto. Y bueno, era amigo de Messi, está claro que también eso ayuda.
0: Bueno, oye, pues ahora con tu permiso voy a poner vamos ya a decidir las tres votaciones. Recordemos que vamos a votar tres solo, ¿vale? De 8, 8 puntos, 10 puntos y la favorita 12 puntos. El que tenga más puntos habrá ganado este año. Oye, y que la audiencia, que le quede claro que no sabe, tú y yo no sabemos lo que vas a votar cada uno, ¿eh?
1: No, no, no, no, esto es totalmente a ciegas. Y además vamos a ir poquito a poco. Primero los 8 puntos de Carlos y míos, luego los 10 de cada uno, y al final, best singer, mejor cantante, futbolista, los 12. Así que estoy nervioso,
0: Perfecto. Pues venga, vamos aquí a dejar ahora una cuña para que un minuto por favor, por primera vez, vamos a meter dentro de la sección una cuña y volvemos ya con la votación final y la decisión final hasta ahora.
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0: Bueno, pues estamos de vuelta en esta final, vamos, emocionantísima del festival, del segundo festival de Eurovisión de futbolistas. Y yo estoy ya, que me, vamos, de los nervios esta noche, Super Fernández, ¿cómo lo ves tú?
1: Sí, hemos dicho que había bajado el nivel este año respecto al anterior, pero cuidado porque la cosa ha ido de menos a más y yo ahora mismo no sabría, yo no sé los oyentes lo que pensarán, pero está la cosa igualada, yo creo, en nuestras mentes al menos.
0: Bueno, vamos allá si quieres. Vamos a empezar con los 8 puntos. Aquí los otorgamos. Empieza yo si quieres y luego tú, ¿vale? Yo aquí tomo nota para luego saber quién ha ganado, ¿de acuerdo? Venga, pues adelante.
1: Venga, va.
0: Mis 8 puntos de este año van para Holanda, Memphis Depay.
1: Ostras, mis 8 points goes to Holland también, Países Bajos, fíjate, con
0: Bueno.
1: Henry Stepper, la canción de Depay, muy bien.
0: Sí, pues mira, estamos sincronizados. Sí, que conste que no sabíamos que vamos a votar cada uno, ¿eh? Bueno, mis 10 puntos de este año van para Dinamarca. Denmark.
1: Pues mis 10, los 10 points, goes to France. Francia, Paul Pogba, y su versión de Champs-Élysées o N'Golo Kanté. Es verdad que musicalmente no tiene mucha calidad, pero tiene ritmo. Y como digo, a mí Pogba siempre me hace gracia, me gusta su performance.
0: Bueno, desde luego nunca te van a coger para jurado de un festival la canción a ti, ¿eh? Pero bueno.
1: No, yo no te creas, porque la canción que hemos llevado este año a Eurovisión de España le dan bastante mérito a la performance más que a la canción, ¿eh? O sea que eso es debatible, ¿eh?
0: Bueno, oye, cerramos. 12 puntos, 12 points míos para la canción de Croacia, Bilic.
1: Uf, lo siento, pero mira que hemos pretendido que no ganara el mismo. pero yo le he dado 10 puntos. Debe for me, 12 points. Goes to England, Inglaterra, que es Rory Watson con I'm Yours. Ya he dicho que a mí las canciones me pueden, esta de Jason Mraz, por ejemplo, me gusta.
0: No puede ser.
1: Y creo que también a Fina. Así que no puede ser.
0: Ha vuelto a ganar Holanda.
1: Me da la risa a mí, Carlos.
0: No jodas.
1: Gana Países Bajos, sí.
0: Oye, esto será Holanda Visión, ya de paso, oye, que el próximo año ya no lo hacemos, se lo damos directamente, ¿no?
1: Que nos den, no sé, que nos financien desde Holanda, Países Bajos, por favor, que aquí ganéis. Oye, no sé cómo lo hacéis.
0: Mira, por favor,
1: No hemos hablado ni nada.
0: Tenemos que patentar esta idea y venderla a Holanda, porque es que vamos, se arrasan cada año, no sé cómo. Bueno, oye, pues esto es la votación y lo siento, así ha quedado el resultado. Así que vamos a felicitar a Memphis Depay y escuchemos otra vez la ganadora de este año, Holanda. Bueno, pues Super Fernández, oye, felicidades por este segundo festival que te lo has currado. Has traído 8 candidatos, increíble. Y bueno, pues las cosas son así. Ha vuelto a ganar Holanda, oye.
1: Sí, porque hemos dado, hay que explicarlo, ¿no? A lo mejor los oyentes han perdido, pero hemos dado los 8 puntos del tercer puesto cada uno a Memphis Depay, porque sí, se merecía el tercer puesto, obviamente. Pero sí, luego sí. El segundo y primer puesto para ti y para mí han sido distintos. Así que 16 puntos gana el bono de Depay, fíjate.
0: Bueno, pues felicidades, ya daremos llegar el trofeo, ya que existe el trofeo aquí al Camp Nou, a ver si lo coge y nos hace una foto al menos, ¿no? Para Tondi. Y bueno, pues Super Fernández, no te voy a pedir este año que me cantes el himno de Eurovisión, porque el año pasado ya quedó bastante claro que lo confundías, y así que te dejo cerrar a ti.
1: Sí, con el himno de la alegría, si quieres cerramos.
0: Adelante.
1: Mejor. Y nada, me lo he pasado muy bien. No, me lo voy a cantar más, que ya con lo de Raúl suficiente. Muy bien, Carlos, hay que seguir haciéndolo porque yo me encanta la música también, el fútbol, la radio, así que todo mezclote, que vamos, que he disfrutado con todos vosotros. Y claro que sí, contigo, Carlos, hay que seguir así.
0: Bueno, pues oye, música, radio y fútbol y Eurovisión como nunca se habían mezclado, gracias a Alfonso Fernández. Buenas noches y gracias.
1: Buenas noches, gracias a todos. 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

0: Bueno, amigos, pues ya cerramos este emocionantísimo programa. Eurovisión 2.0. Qué ilusión me hace hablar de Eurovisión aquí en un programa de misterio en Tondi, que también es una pequeña patadita que damos nosotros aquí a la mesa de vez en cuando hablando de estas cosas. Y bueno, yo a mi colaborador, si tuviese que resumirlo a nivel eurovisivo, le diría Carlos Oguillo, 12 points.
1: Hombre, 12 points me parece poco, ¿eh? Yo quiero mucho más. Sí. A mí es que las cosas se levanten me ponen.
0: Bueno, a ver, podemos hablar luego de otros números. Estamos hablando a nivel eurovisivo. 12 puntos es lo máximo. Oye.
1: Bueno, pues ya está bien de que sea lo máximo. Quiero más que un 12. ¿Qué quieres que te diga? Yo lo valgo.
0: Joder. Bueno, vale, pues ya vamos a hablar aquí con la organización, a ver si consigue 20 points, 20,
1: estamos,
0: ¿no?
1: Estamos hablando con un eurofan de los de los antiguos, ¿eh? Que...
0: Vamos a ver, en clave eurovisiva y en clave Tondi, ¿tú cuántos points te conformas? 20 mínimo, ¿no? 20.
1: ¿Te refieres para España este año?
0: No me estás pillando. para ti, mínimo 20, ¿no? Points.
1: Yo, infinito, o sea, pues sí estaría bien, o sea, poder dar, sí, 20 puntos, no estaría mal.
0: Hombre,
1: es que eso del 10 al 12 no lo he entendido nunca, y el 11, pobrecito, ¿qué le pasa?
0: Hay que ser exigente en la vida, en Eurovisión y también en el sexo, mínimo 20 points, ¿eh?
1: Yo es lo mínimo que quiero, si no, pues, ¿para qué?
0: Bueno, oye, vaya movidón, fíjate que estábamos hablando que me gustaría hacer contigo esta noche, un poco ya para cerrar en este especial, bueno, una especie de tertulia entre tú y yo, ¿no? Un poco la extensión que ha pasado hace un momento, ¿no? Con nuestros queridos amigos. La movida, ¿no? La movida de Benidorm, la movida de todo lo que pasó allá, del el debate, el... que luego durante dos semanas solo se habló del Festival de Eurovisión en España, hasta el Congreso de los Diputados, fíjate.
1: Claro, es que cuando no hay cerebro, pues mira, damos carnaza para que la gente tenga que hablar. y la movida de este año es que fue brutal precisamente por lo descarado del asunto. Aquí voy a ser muy poquito objetivo, ya te lo digo, porque yo soy de los que me enfadé muchísimo.
0: ¿Ah, sí?
1: Y todavía me dura, ¿eh? O sea, que la gente ya se la ha pasado porque el enfado es como la dopamina, ¿no? Se va diluyendo. Yo todavía sigo cabreado hasta tal punto que cada vez que me salen imágenes de la... No me acuerdo cómo se llama, la Chanel. Ya le vale, Chanel.
0: Pero porque
1: han puesto Baron Dandy, que queda como más mucho
0: pero
1: mejor.
0: Pero, Carlos, no me hundas el programa con lo bien que íbamos. Por favor.
1: No me gusta, ¿qué quieres que te diga? O sea,
0: pero vamos a ver. Vamos a ir otra vez. Ya mucha gente me dice que me repito más que el ajo. Pero yo quiero repetir esto contigo. Tú estás hablando de una canción que no te gusta, pero a ver, objetivamente, sabiendo que es Eurovisión, que sé que te gusta, ¿tú realmente crees que alguna de las que se presentó tenía más posibilidades que Chanel?
1: Cualquiera de las otras dos candidatas tenían más posibilidades que...
0: Tú ya reduces a dos. A dos ya reduces.
1: Me parece demasiado elegante.
0: ¿A dos? ¿A qué dos? Porque vamos, habían 14, ¿eh?
1: Bueno, a ver. Descontando el que quedó cuarto,
0: Raiden.
1: Que ese era absolutamente nada eurovisivo por... Y para mí era la mejor canción, ¿eh? Sin duda.
0: Ahí, es que vamos a separar lo que nos gusta,
1: claro,
0: a lo que Eurovisión es un formato tal que puede quedar mejor.
1: Efectivamente.
0: Venga,
1: las otras dos, tanto las gallegas como la mamá,
0: ya,
1: a un mensaje brutal, y aparte el mensaje brutal, aunque fuese en otro idioma, observa que la única vez que hemos ganado decentemente llevamos un la, podríamos haber ganado con un mamá, que esto para un sexólogo mola, porque mamá es de mamar también.
0: Pero Carlos, por favor.
1: Y luego se podía haber hecho un juego con esas coreografías, con esa historia, que un mensaje que está tan de moda ahora, brutal, pues no, llevamos al mismo esperpento culón de siempre. Y
0: pero ¿qué que no se me culón? ¿Tú has visto a Rigoberta? ¿Has visto que tiene una napia que estaba agotada y le dan el pase del loro? ¿Pero tú has visto eso? Por favor, o sea, pero a ver,
1: nos vamos a hacer enemigos tú y yo aquí.
0: No, pero a ver, oye, que a mí Rigoberta me gusta porque es que curiosamente tengo un amigo íntimo que le encanta y siempre que viene a casa a cenar me pone Rigoberta, pero ya mucho antes que fuese Eurovisiva. Y es que, a ver, me gusta, pero es que coño, pero esa canción es una mierda, tío.
1: A ver, a mí Rigoberta en general me gusta de aquella manera, ¿eh? Porque ya aburre un poquito también en general ella, con su mensaje. Porque siempre va del mismo rollo.
0: Exacto,
1: como
0: exacto.
1: La María Hosti del siglo XX.
0: Exacto, sí, Cecilia canta cigarra, claro.
1: Exactamente, sí, pero sí. Esta canción en concreto, a mí me parece muy graciosa y diferente. Además de inteligente, que nosotros generalmente llevamos mucho lo lailo y poca inteligencia. El producto que se ha creado para llevar este año, porque es un producto creado, que además, mira, mis poderes de adivino, ya te lo digo yo, no va a estar dentro de los 10 primeros. Estará muy por...
0: Carlos, juégate una cena en el mejor restaurante de Alicante, a que queda, que si no gana, entre los 3 primeros. Del 3 para abajo, para ti, pago yo.
1: Vale,
0: ya,
1: pero
0: ya. Faltan 3 días.
1: Más caro. Yo me voy a
0: donde tú quieras. Faltan 3 días para el festival. Juégate aquí delante de la audiencia. Yo te doy 25. Porque hay 28 en la final. O sea, que queden de 3, del tercera, segunda o primera.
1: Por supuesto, sí. No tengo ninguna duda, vamos. O sea, ¡guau! Que comilona me voy a pegar.
0: Audiencia, por favor, Testigos, Luego no me voy a ir al rato, no me voy a ir al KFC después de cenar, No.
1: Pero por favor, si es una canción muy eurovisiva, pero que es una más. Una barata copia del Fire.
0: Acabas de perder una cena. Que acabas de perder.
1: Una barata y estropajosa, porque para que se note mala cadera se la realzan. Que la chica lo hace muy bien, que yo en contra de esta chica no tengo absolutamente nada. Me parece una artistaza, pero la canción es una moñiga, pero vamos, pero para hacer algo escatológico puro. O sea, esto es coprofagia musical.
0: Pero Carlos, por favor, no me seas... Va, yo, ya, fíjate que yo a mí como si me dices, oye, eso es tu opinión, yo te la respeto, allá tú. Pero a mí me parece, vamos, un temazo. La tía baila que te cagas, o sea, esa guapa hasta darle bofetadas, hasta que guapa que te cagas por todas partes, por donde la mires. Por favor, tío, es que es un pibonazo. Aparte canta, baila, lo hace todo. Joder, no hay que ser tan... Yo sé que aquella votación del Benidorm Fest no fue del todo, bueno, ortodoxa. Eso lo sabemos todos.
1: Hombre, no fue nada ortodoxa.
0: Nada, ya lo
1: estaba
0: sé.
1: Estaba predestinado, sí, a que el festival y todo el tinglado estaba montado para esta chica. Y así fue. Entonces, no sé por qué quieren indignar tanto a la gente. No nos olvidemos que hablamos de una televisión pública. Que esto lo hace, yo qué sé, cualquier otra, y bueno, pues te callan porque no hay más remedio, se montan el tinglado.
0: Pero Carlos, a ver, esto ya hemos hablado, por cierto, tú también, supongo que fuiste fan de Raúl, ¿no? Nuestro invitado también, ¿no? Esta noche.
1: Hombre, cuando fue Raúl, ya por lo menos llevamos algo más decentito.
0: No, Raúl no llegó a ir, Raúl se presentó en la previa y quedó el segundo.
1: Pero que quedó segundo, es cierto, es cierto.
0: Pero luego se hizo mucho más famoso que el que quedó primero.
1: Pero bueno, fíjate que era el tipo de música bailona española que tiene su puntito, que no es lo lailo.
0: No, Ricky Martin.
1: Y que tampoco es el pachangueo que define muy poco a la música española, porque esto es, vamos, reggaetón del barato... convertido de aquella manera y cantado además al serbobornio, porque yo no he logrado entender qué leches dice la canción.
0: Carlos, me estás aquí ya, me estás enervando un poco, porque yo que estamos aquí toda la noche, que hemos puesto a Chanel, estamos aquí dándole ánimos todos, por favor, y llegas tú aquí y me hundes el programa, Carlos,
1: ¿no puedes? Que no la llames Chanel, que para mí la tienes que llamar la Barón Dandy, que me pega mucho más.
0: Pero por
1: en calidad precio.
0: Oye, ya pues para eso la Brummel, ¿no? Que la Brummel ya también eso es,
1: vamos. Estoy dando caña porque yo sé que todos los demás seguramente están en la hueá contigo. Y yo es que no lo estoy, sencillamente que no me gusta la canción. No.
0: Bueno. Oye, independientemente de lo que pasó en Benidorm Fest, pues lo que ha dicho un poco Raúl, lo que te quería decir, ¿no? Que a ver, que bueno, le he preguntado, me ha dicho, a ver, ¿y qué año no hay polémica? ¿Qué año no hay un eurodrama? También aquel año, a ver, pobrecito, más es vecino mío, vive en Sabadell. Que me cae, además es un chaval muy majo, me han dicho que es muy majo el chaval, Pero aquel que fue Manel Navarro, ¿te acuerdas el del gallo? Ese que el surfero.
1: No voy a olvidar.
0: Por favor. Es que
1: vamos,
0: ese, digo,
1: ver, un huevo
0: pasó lo mismo, pasó lo mismo.
1: Pero es que un huevo sin sal tenía más gracia que ese chaval, que será muy buena gente, muy buena persona.
0: Hoy estás cañero,
1: Es que era soso, reconócelo.
0: Pero Carlos, por favor. No, soso no era. Lo que pasa es que yo creo que también pasó un poco que él también estaba predestinado ya, porque ahí también hubo mucho mamoneo aquella previa, acuérdate, y todo el mundo se quedó escandalizado porque iba a Manel Navarro, y luego el pobrecito tuvo la mala suerte de pegar el gallo del siglo, además. O sea,
1: Pues mira, por lo menos se le recuerda por algo. No, si no, no llega dentro del gallo.
0: Tú no sabes la de risas que me ha pegado yo en mi casa cenando con colegas viendo el gallito ese de mar, el pobre. Pero bueno. Oye, Carlos, venga, vamos a hablar de pasado mañana, final. Ya tengo la cena pagada, atención, lo insisto. Ya tengo una cena pagada en Alicante, que ilusión me hace.
1: Ya.
0: Igual me llevo hasta Leandro, fíjate todo, o sea, para que
1: a quien quiera. Me apuestas tan segura que te puedes traer a quien quiera.
0: Es broma.
1: Sin problema.
0: No. Que pones aquí, bueno, ya te digo yo, Antrax, me pones en la sopa. Bueno, Carlos, vamos a ver. Llega el festival. Ya sé que no es tu favorita España, por lo que veo. Pero bueno, ¿has escuchado, para empezar, has escuchado más de 3 o 4 o todas o cuántas?
1: Todas no, pero sí he oído bastante. He escuchado muchas, sí.
0: Bueno, ¿cómo ves el nivel este año? A ver.
1: Pues como todos los años últimamente, altísimo, muy alto. Pero porque además se preocupan de ello. Que parece ser que este año nosotros lo estamos intentando, al menos en la coreografía y demás. Parece ser que estamos haciendo un intento de mejorar un poquitín. Porque no parecemos españoles, parecemos los más osos siempre de Eurovisión. Y sí es verdad que llevan unos montajes alucinantes, muchos de ellos. Y buena música, buenas canciones. Yo he oído cosas alucinantes.
0: Bueno, ya hemos repasado las 4 favoritas de nuestros. Las 4, incluido la mía, claro, en Noruega. Por parte de Pablo van der Naya, República Checa, por parte de Ferry Frías, Ucrania, y por parte de Joseba, España, ¿no? Hemos escuchado un poquito también de Serbia, también, que es muy curiosa, y de, bueno, a ver, ya te digo yo que vamos, que lo de Ucrania yo tampoco lo entiendo, esto de Ferry, pero bueno. Oye, como nos escucha, que Carlos, tú, vamos a ver, así ya escuchamos un corte ya también de tu favorita, ¿quién es y por qué?
1: Pues no va a ganar mi favorita, porque es un país que está maldito últimamente, que lo tiene muy señalado, está dentro del top 5 este de los que pagamos,
0: el Big Five,
1: y siempre terminamos mal, aunque últimamente parece que Italia está como bastante de moda, a pesar de ser de este grupo. Yo estoy con el Reino Unido, o sea, creo que es la mejor canción. Sí va a estar en un puesto alto, el tío es alucinante, tiene un vozarrón flipante y me gusta la canción, y además es diferente.
0: Y hablamos de United Kingdom, ¿no? Inglaterra.
1: United Kingdom, South Point.

0: Bueno, tengo que reconocerte que me gusta mucho también. Me gusta mucho esta canción. La encuentro muy elegante, con mucha clase. El tío canta genial. Y la verdad, no va a ganar, como tú bien dices, pero la verdad es que es una buena elección, ¿eh?
1: Y tiene un pelazo que no veas, ¿eh? Menuda melenón. O sea, que eso cuenta.
0: Bueno, oye.
1: Es mi favorita, sí, sin lugar a duda. Ojito cada sorpresa, ¿eh? Que lo mismo, yo sé que están en las apuestas bastante altas también. Pero si eliminamos esa manía que se le tiene últimamente al Reino Unido, por todo lo que pasa en el Reino Unido últimamente, y estar dentro del grupito de los cinco países...
0: Pero Carlos, no, y que dure, por favor, para una vez que España está en el G algo, porque no estamos en el G7 ni en el G20, en Eurovisión, sí.
1: Que todos los años dicen lo mismo, hoy España, las apuestas, que sí, que vamos a llevarnos un sopresón que no vea, sí, sopresón, vamos. Es que ya no nos vota ni Portugal últimamente, esto es alucinante.
0: Oye, Carlos, es muy habitual, fíjate que yo todos los amigos que conozco, ya me han invitado, fíjate, allá al Pueblo Español a una fiesta que hacen allá, con pantalla gigante, a ver el festival y todo, y no, yo lo veré desde casita con mis cuatro colegas de siempre. ¿Tú haces algo especial esta noche?
1: Pues mira, curiosamente me vas a pillar en Madrid. Te estoy dando una primicia, lo voy a ver con unos compañeros, unos amigos con los que voy a rodar un corto. Nota atragante que sé que estás bebiendo. Y ahí lo dejo. O sea, lo veré en Madrid, fuera de mi elemento natural, porque a mí me gusta verlo siempre en casa.
0: Bueno, por favor. Oye, pues Carlos Zorrillo, nada, simplemente queríamos traerte aquí esta noche a dar un poco a decir la tuya, ¿no? Oye, pues mira, me apareció Benidorm Festival, como yo sé que tú también eres un gran fan, por eso te hemos querido traer. Oye, Eurovisión, si gana Chanel, España follará mucho esa noche, ¿eh?
1: Pues mira, lo mismo sí, porque se folla mucho en estos acontecimientos. Yo creo que después de ganar el Mundial de Fútbol no hemos vuelto a tener nada parecido. Lo que pasa es que la canción ya lo dice, ¿eh? Soumo Ñigo.
0: No, slow-mo, que yo creo hace alusión un poco a la cámara lenta, que como bailan todos los bailarines, un poco a cámara lenta, ¿no? Slow-mo.
1: Nada, cada uno se cita con lo que puede, está muy bien. Yo me quedo más con la melena rubia de inglés.
0: Tú cuando estás en la cama, por si esa noche también, aparte del corto, pues oye, pues también la aprovechamos para otras cosas. Tú cuando estás en la cama, ¿qué haces? ¿Echas un polvo a cámara lenta, a slow-mo o a cámara rápida?
1: Yo normalmente soy bastante pausado, me suelo poner a Sade, uso la música buena.
0: Oh, ¿qué dices, Carlos? Por favor, yo ya me pongo casi a Torre Bruno antes, pero bueno.
1: No me extraña, vamos a ver. Si quiero que me dé bajón, me pongo la de Eurovisión de España. Desde luego, me da un bajón que no puedo.
0: Bueno, pues muchas gracias, Carlos Zorrillo. Ya te emplazo, vete pensando en el restaurante que me vas a invitar, porque es...
1: El más caro, yo ya te digo el más caro, no hay ningún problema.
0: Bueno, pues buenas noches, muchas gracias, hasta la próxima semana y que gane España, Chanel.
1: Buenas noches y ojalá gane España, a pesar de que a mí me parece Soumo Ñigo.

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2: Buenas tardes y bienvenidos a un nuevo episodio de Tiempo de Ley. Hoy en Tiempo de Ley nos acompaña el ex magistrado Manuel García Castellón. Durante décadas ha estado en el centro de alguna de las decisiones más delicadas de la justicia española. Todo eso desde la Audiencia Nacional. Caso Gal, caso Mario Conde, Miguel Ángel Blanco, Tsunami Democratic y Villarejo, entre muchos otros. En 2025 publicó sus memorias tituladas Habla para que se conozca, un libro en el que repasa su trayectoria con la colaboración de periodistas y en el que, como él mismo advierte, hay cosas que ha decidido no contar. Pero hoy no venimos a hablar solo de sumarios, queremos entender al hombre detrás del juez. Recomendamos, por supuesto, la lectura de su libro, porque ahí está todo lo que sabemos de su actuación, que ha sido valerosa, independiente, laboriosa y perspicaz, y lo que ha querido contar. Hoy queremos entender más, si cabe, sus decisiones, sus cavilaciones, sus dudas y también sus silencios. Don Manuel, muy buenas tardes.
3: Buenas tardes y muchas gracias.
2: Muchas gracias por tu presencia hoy en Tiempo de Ley. Hoy tenemos un tema de curiosa actualidad, de rabiosa actualidad, que no me gustaría dejar pasar, y quiero hacerle la primera pregunta. Supongo que se ha enterado del archivo de la causa contra Jordi Pujol por el tema de su estado mental. ¿Alguna observación o comentario al respecto?
3: Bueno, pues que es algo normal. Lo que llama la atención es la tardanza en juiciarse a una persona, con lo que supone, bueno, pues eso, en desdoro de la Administración de Justicia, por una parte, por otra parte, para los propios investigados, el estar sometidos durante años a una tensión permanente, porque verdaderamente no es fácil estar ante un tribunal, ante una investigación. Y claro, esto lleva a pensar de que la justicia funciona de aquella manera. Ese es un tema que, si quieres, podemos hablar después de él.
2: Muy bien.
3: Pero eso es lo que resalto de momento.
2: Perfecto. Ya entrando en el libro, no has decidido no escribirlo tú directamente. ¿Por qué decides no hacerlo en primera persona?
3: Bueno, pues porque siempre la visión de un periodista a mí me ha parecido siempre muy interesante, porque tiene una visión de las cosas distintas a las que pueda tener un profesional de otra materia totalmente distinta como es la mía. Y por lo tanto, para acercarme a esa forma de narrar las cosas, digamos, más cercana, para que llegue a la gente que tiene algún interés en ello, siempre creo yo que será mejor esa mirada de un periodista con muchos años de experiencia que la mía propia. Simplemente eso.
2: Dicen los periodistas que añadieron condimentos, como ellos dicen, ¿no? ¿Tuviste que eliminar alguno de esos condimentos?
3: Bueno, yo no quería que fuera un libro político, dicho en el mejor y en el peor sentido de la palabra. Quería que fuera un libro profesional, con las limitaciones propias del trabajo que he tenido, que implica una ética, y además se implica el deber del secreto, y hay muchas cosas que no puedes contar o no debes contar. Por poder contarlas, puedes contarlas, pero a mí no me parece bien. Por lo tanto, sí que ha habido muchas cosas, bueno, muchas, algunas, que he creído conveniente mejor dejarlas en el secreto de todo profesional.
2: Bueno, entiendo lógicamente que son, pues eso, una biografía de alguna manera filtrada. ¿Estás preparando, tienes previsto unas memorias quizás que se publiquen ya póstumamente sin filtros?
3: No, para nada, en absoluto, no. A mí nunca me ha gustado hablar mal de nadie, o por lo menos procuro no hacerlo. No me considero nadie para hablar, juzgar a nadie fuera del ámbito propio de mi profesión. Y por lo tanto no tengo ningún deseo para nada. No, las cosas se han quedado ahí y son las que de alguna forma, para bien o para mal, me han ido formando a lo largo de toda mi carrera, que duró nada más y nada menos que 46 años y medio.
2: 46 años en favor de todos los ciudadanos. También se mencionan, pues además de tus aciertos, pues algunos deslices que son lógicos e inevitables pues en todo profesional. ¿Te arrepientes de alguno en concreto de los importantes por sus efectos?
3: No me arrepiento, pero no por ningún orgullo malentendido. Porque yo, como siempre digo, procuro que no se me caiga ningún anillo. Y por lo tanto, lo que he hecho a plena conciencia. A lo mejor me he equivocado, pues a lo mejor me he equivocado. Y de hecho ha habido resoluciones que he tomado que la sala de lo penal pues lo ha corregido y lo ha visto de otra manera, distinto. Para eso son tres magistrados.
2: Claro.
3: Y por eso, ya le digo, no he considerado que haya obrado de forma irregular, ni muchísimo menos. Pero bueno, afortunadamente la justicia tiene la segunda instancia y por lo tanto el ciudadano está protegido de posibles abusos.
2: Muchos jóvenes, muchos jueces empiezan realmente jóvenes. ¿La inocencia de esos jóvenes jueces la acaba pagando en algún caso los justiciables?
3: Bueno, pues precisamente últimamente me dedico a escribir algunos artículos y he publicado tres ya en el periódico El Independiente y toco diversos temas. Y uno de ellos, que tocaré el próximo domingo, será precisamente el jurado. Yo no soy muy partidario del jurado tal y como existe. Creo que es un error, y ahí procuro dar alguna solución al respecto. Eso es un poco, recogiendo la pregunta, lo que pasa con los jueces jóvenes. Es decir, cuando alguien forma parte de un jurado, es probablemente la primera y única vez en su vida que se ve en una tesitura semejante.
2: Claro,
3: ¿qué es lo que pasa? Pues que un señor que es tiene una profesión que no tiene nada que ver y que forma parte de un jurado, cuando llega allí al tribunal del jurado, pues se encuentra que lo que más va a percibir él y más se va a regir es por las emociones. Es decir, cómo es el imputado, cómo son los testigos, qué dice el abogado de una parte, qué dice el abogado de otra. Eso es un poco lo que le pasa al juez que no tiene experiencia, al juez joven. Yo recuerdo que en el primer sitio que desempeñé mi función, que fue en el País Vasco, concretamente en Durango, pues el primer juicio que tuve, intervino al final ya del juicio, intervino el fiscal para pedir la condena e intervino el abogado defensor para pedir la absolución. Y yo recuerdo que los dos me convencieron. Absolutamente. Yo creía que tenían razón los dos, porque los dos lo habían expuesto de una forma estupenda y desde distintos ángulos de vista diferentes, y me convencieron. Tuve que dedicar después mucho tiempo a ver el asunto para que eso, a lo que me refería con respecto a los jurados, que son las emociones, no me afectaran. Esa es la diferencia entre un juez profesional y un miembro del jurado, que son que las emociones no solapen el tecnicismo.
2: Así lo cuentas.
3: Y por eso,
2: así lo cuentas en tu libro, sí. Efectivamente. ¿Recuerdas el momento en el que dejaste de ser, entre comillas, ingenuo como juez? ¿Cuándo consideras que, como por ejemplo un escritor o cualquier otro profesional, llegaste a tu madurez?
3: Bueno, a base de pequeños disgustos, naturalmente, porque realmente en esta profesión lo que pasaba y que pasa, me imagino exactamente igual, es que te encuentras con situaciones que son todas ellas novedosas. Ninguna se parece a la anterior, sea en crímenes, en robos, en violaciones o en estafas. Y por lo tanto cada caso lo ves con ojos totalmente distintos y diferentes. La acumulación de todos ellos son los que te hacen recoger las experiencias e ir transformándolas en una síntesis que después aplicas y que es lo que me ha servido para poder no desesperarme con algunos asuntos y tratar de verlos con la óptica profesional. A eso vuelvo otra vez a lo de antes del jurado, que por eso considero importante que el modelo en España fuera no el jurado puro, sino descabinado, una mezcla de jueces profesionales con ciudadanos, para que una parte no supere a la otra, por así decirlo, en el orden de la decisión final.
2: En tu labor en la Audiencia Nacional, ¿has perdido muchos amigos o personas cercanas por el camino?
3: Pues desgraciadamente sí. No sé si muchas, pero sí algunas. Porque algunas personas se pensaban que el hecho de estar cerca de uno pues podía influir en las decisiones que podías tomar. Y nada más alejado de la realidad. Mal juez será uno que haga semejante cosa. Y por lo tanto sí que me he llevado a un pequeño y gran disgusto con algunas personas que pensaban que era simplemente amistad, y yo creo mucho en la amistad, y realmente, bueno, pues cuando se ha demostrado que lo que buscaban era otra cosa, pues no he tenido más remedio que alejarme.
2: Y luego están las familias de los jueces, al menos, por ejemplo, en la Audiencia Nacional, quizás necesitarían también de algún tipo de preparación psicológica, ¿no?, las familias.
3: Bueno, sí, de alguna forma sí, pero claro, también depende un poco de qué asuntos estamos hablando, porque, claro, es que aquí hay muchas vías en el trabajo de un juez. Hay jueces de lo mercantil, de lo social, de lo civil, de lo penal, de contencioso administrativo. Y claro, no es lo mismo una cosa que otra, ni las tensiones propias de una vía que de la otra.
2: Sí, por eso hablo de la Audiencia Nacional, al menos, claro.
3: Sí, pero en la Audiencia Nacional también hay una sala de lo
2: fiscal.
3: Hay una sala de lo contencioso administrativo, claro. Hay jueces de lo contencioso administrativo, hay una sala de lo social, es decir, no solamente están los jueces centrales y de instrucción y la sala de lo penal. Y entonces en ese ámbito es verdad que ahora no de esa manera, pero de la manera que había hace unos años con el terrorismo, tanto del Grapo como del FRAP como de ETA, pues hacía que la situación fuera realmente muy tensa, muy, muy estresante.
2: Hablas en tu libro de la importancia de la intuición. Después de tantos años, ¿se puede reconocer a un delincuente solo por cómo habla o cómo se comporta?
3: Bueno, es que si dijera que sí, estaría yo admitiendo que critico del jurado. Es decir, si tú te dejas llevar por tus impresiones, mal camino llevas. Las impresiones es verdad que a todos nos afectan, positiva o negativamente, pero eso tiene que ir corroborado con otras cosas, otros indicios, otras pruebas o pruebas, simplemente. Eso sirve para poco. Porque alguien, porque te caiga mal, porque tiene cara de malo, para entendernos, no es suficiente para tomar ninguna decisión, ni puede serlo, ni debe serlo, naturalmente. Por lo tanto, esa impresión, sí, dime.
2: Tampoco entiendo que has identificado una fisonomía del delincuente, ¿no? Es un mito peligroso ese, ¿no?
3: Bueno, digamos que hay actitudes que sí que te indican determinados valores en negativo. Eso es verdad. Lo que llaman el lenguaje del cuerpo, sí, es verdad que aprendes a conocerlo bastante bien y yo creo que de alguna forma aprendes a desvelar o a intuir o ver las mentiras. Cuando alguien no está diciendo la verdad, y claro, pero todo eso está en función también de que seas capaz de llevar a cabo un interrogatorio, pues, bien llevado, claro, no es muy fácil muchas veces porque hay muchas personas que son muy poco colaboradoras. Estoy acordándome ahora de una serie que ponen que es francesa, española, inglesa y alemana, que se llama Criminal, que son interrogatorios, solamente interrogatorios, y como, claro, hay que doblegar pues las mentiras que se están contando y las apariencias. Eso es un trabajo que no es nada fácil, pero bueno, es nuestro trabajo.
2: Entiendo que había incluso algún investigador pues que siempre te puede caer mejor o peor, ¿no? ¿Caías tú bien a tus investigados en general? Porque además cuentas en el libro que tienes como un don, ¿no? Que es saber cuando caes bien o mal a alguien casi en el primer segundo de conocerte, ¿no?
3: Sí, eso es, bueno, pero eso no es ningún mérito de nada. Eso es simplemente una cierta sensibilidad, pero no por el trabajo, sino en la vida, en el día a día. Es decir, por las actitudes de la de alguien, cómo te mira o cómo no te mira, cómo desvía la mirada, cómo cruza los brazos o se coge las manos o cómo cruza las piernas, pues son signos, pero bueno, son esos signos, nada más. A lo mejor después tienes amistad con esa persona y al cabo de mucho tiempo te dice, no, no, si tú me caíste fenomenal, pues me parecía que me mirabas con ojos de odio. No, no, era pura timidez. Sí, el ser humano es verdaderamente complicado.
2: ¿Crees, Manuel, que en algunos casos una advertencia o un castigo mínimo puede ser más eficaz que una condena dura?
3: Absolutamente, totalmente. Claro, claro que creo en ello. Y además cuento una anécdota ahí en el libro, precisamente al respecto, de cómo una advertencia supuso mucho más que haber enviado preventivamente a alguien a prisión. Me ha pasado varias veces en la vida, claro, estamos hablando de cosas leves, no de delito grave.
2: Claro.
3: No puedes emplear eso con una violación o un crimen, un homicidio. Eso es imposible, pero en las pequeñas sí, a mucha gente le ha servido, y yo creo que para toda la vida, efectivamente.
2: Manuel, cuando llegas a la Audiencia Nacional para sustituir a Baltasar Garzón, ¿qué te encuentras allí realmente?
3: Bueno, yo venía de Valladolid, que era juez de instrucción, llevaba 9 años allí, y claro, me encontré un mundo totalmente distinto, totalmente diferente. Y me costó adaptarme a ello, la verdad, porque de una vida más relajada me encontré una vida muy complicada. Para empezar, me encontré con que había 300 presos preventivos. O sea, eso era una barbaridad. Sí, sí. Eran muchos presos preventivos que había que vigilar para que no se pasaran los plazos, etcétera, etcétera. Y bueno, pues cada uno era una historia diferente, además. Entonces, además, la mayoría de los presos preventivos, no digo ya de los condenados, había una proporción muy alta que eran terroristas, había muchos. Y por lo tanto, bueno, pues manejar eso pues no resulta fácil cuando vienes de otro mundo distinto. Y después, además, encontrarte, pues claro, que para suerte o para desgracia, pues Madrid es el centro del poder, o sea, es así, del poder económico, del poder político, del poder social, en fin, un poco, y esas fuerzas están convergiendo cuando hay un asunto que les toca o que les afecta. Y bueno, pues manejar eso realmente yo lo veo complicado, lo vi complicado en su momento, y bueno, la verdad es que siempre me lo ha parecido, sí.
2: Entiendo que te cambia la vida de alguna manera, ¿no? Ponerte en el foco de la Audiencia Nacional en ese juzgado a todo nivel, también social, ¿no? Supongo, ¿no?
3: Sí, sí. Es una cosa que nunca me ha hecho ninguna gracia, la verdad. Porque la publicidad no es buscada. Yo no he buscado nunca la publicidad, ni por el estilo. Pero, claro, como a los periodistas sí les interesa, pues entonces estás perdido, porque estás todo el día en el ojo del huracán porque lo has hecho bien o lo has hecho mal. Y claro, eso lleva a una situación muy incómoda. Yo entiendo que haya mucha persona que busca publicidad, no sé, cualquier profesión puede ser, no digo que no, pero yo desde luego nada más alejado porque es realmente incómodo. Es decir, no le veo ninguna gracia porque realmente pierdes tu vida privada. Y eso que en Madrid es más fácil pasar disimulado, por así decirlo, pero la vanidad es algo que, bueno, tengo la justa de cualquier ser humano, creo, pero nada, ni un milímetro más.
2: ¿Aprendiste cosas de Garzón o marcaste distancia desde el primer día con su manera de trabajar?
3: No, yo siempre me llevo muy bien con él, la verdad. Y cada uno pensamos de una manera y actuamos de una forma y bueno, ya está. Pero al final, él sí me enseñó una cosa de alguna manera que fue el valor que demostró en tantas ocasiones. Eso yo es algo que admiro y admiré en su momento y que a mí también me sirvió un poco de guía. Es verdad que él pues se jugó la vida muchas veces y bueno, después desgraciadamente pasó lo que pasó y bueno, no voy a entrar a juzgarlo ni muchísimo menos, pero en eso sí que yo siempre lo he considerado un ejemplo, que ojalá muchos lo imitaran.
2: ¿Le hubieras dado el Nobel de la Paz?
3: ¿Perdón?
2: ¿Le hubieras dado el Nobel que habían en aquel momento pues organizaciones que lo

0: multitud de asuntos de una manera increíble, inabordables realmente, hasta el punto de que era muy difícil admitir uno nuevo porque no dábamos de sí ni el personal que teníamos. Era imposible poder seguir avanzando con ese volumen. Pero el reparto siempre ha sido automático, por así decirlo. Es verdad que antes, hace tiempo, no era la cosa así exactamente, pero esas normas se modificaron entonces y digamos que el reparto es automático. Asunto que entra, a ti. El siguiente, al siguiente, y así. O sea, no había posibilidades. Además, se hacía y se hace de forma ordenada por ordenador, vamos.
1: Informáticamente, ¿no? ¿Hay algún caso, algún gran caso que no te tocara y que te hubiera gustado instruir?
0: Bueno, sí. Cuando yo me fui a París en el año 2000 y estuve allí 12 años, siendo enlace para el terrorismo, y en el 2004 sucedió el atentado del 11M, con los 200 muertos que hubo, y aquel asunto lo llevó el juez que me estaba sustituyendo en el juzgado mientras yo estaba en el extranjero. Y entonces sí que sentí mucho deseo de haberme involucrado en la investigación. Pero por otra parte, no lo hice, no volví, porque pensé que sería considerado como que yo quería un afán de protagonismo y de, en fin, no era la cosa, sino era mi función, que yo siempre he adorado, que me ha encantado, que me ha gustado, que es la de investigador, la de investigar, la de ser juez de instrucción, y por lo tanto no lo hice. Pero ese sí caso sí que lo recuerdo como tal, sí.
1: Te lo iba a preguntar después, pero te lo pregunto ahora. ¿Te cuadró o te ha cuadrado todo lo que es la sentencia y el juicio del 11M, o hay algo que intuitivamente o creas que descuadre todavía hoy en día?
0: Pues, no es lo que pasa, que yo me he acostumbrado a no opinar, como se dice, de barra de bar. A mí me gusta opinar viendo los papeles, viendo lo que hay. Se dice un latinajo: lo que no está inacta no está en el mundo. Lo que no está en el papel no está en el mundo. Y por lo tanto, pensar intuitivamente que esto está bien o está mal sería por mi parte un poco frívolo. Por lo tanto, no tengo una. Desde luego había un excelente presidente, que era Javier Bermúdez, y los dos magistrados que le acompañaban en la sala y que son absolutos profesionales. Y por lo tanto yo confío en ellos, por supuesto. No puedo opinar de algo que no conozco.
1: Esa estancia en París se conecta de alguna manera en tu libro pues con lo que fue tu idea de estudiar Derecho y luego hacerte juez, de bueno, algunas lecturas que habías tenido pues de jovencito, sobre todo de las novelas de Simenon y en concreto del inspector Maigret. ¿Qué supuso para ti entonces el incluso pues recorrer escenarios concretos que en esas novelas pues se describían, ¿no? ¿Qué supuso esos 12 años de paso de juez de enlace además con la justicia francesa? Porque por otro lado tampoco me ha parecido de la lectura del libro que se hable muy bien o habláis muy bien de Francia. O sea, queda claro que tú posaste por Francia, pero no parece que Francia pasó por ti, ¿no?
0: Sí, bueno, hay dos sensaciones distintas. Una parte, como yo había leído las novelas del comisario, no inspector, el comisario Maigret, cuando visitaba el Palacio de Justicia en la Plaza Dauphine de París y subía por las escaleras de la Policía Judicial a dar cuenta al juez de instrucción de la investigación que estaba llevando sobre un asesinato. Pues claro, a mí me llenó de emoción tantos años después subir esas mismas escaleras para ir a ver a los jueces antiterroristas. Pues eso es una cosa que naturalmente me impresionaba. Y cada vez que lo hacía, pues me venía siempre la Plaza Dauphine, el bar donde tomaba la brasserie, donde tomaba la caña de cerveza antes o después de ver al juez, etcétera, etcétera. Y al hacerlo años después, pues naturalmente que me emocionó. Pero por otra parte, fue un sufrimiento porque, como digo en el libro, o trato de recoger, pues

0: Francia nos ayudó muy poquito, muy poco. Y tuvimos muchos muchos muertos, mucha desgracia, muchos estragos, secuestros, y todo fue de alguna forma porque había lo que llamaban el santuario en Francia, que suponía que pasaban la frontera, mataban y volvían otra vez. Y la prueba es que todas las direcciones de ETA cayeron en Francia, todas. Y además, parece una paradoja, pero yo me dieron la Legión de Honor de Francia, cosa que es sorprendente cuando realmente, con los disgustos que yo me llevaba viendo esa actitud, pues realmente lo tenían que haber hecho a ver si lo contrario, que era echarme de allí.
1: Claro.
0: Pero realmente fue un sufrimiento esos 12 años. Diferente a cuando fue Italia a continuación, porque ya el tema no tenía nada que ver, claro. El otro asunto es totalmente distinto.
1: ¿Hablabas francés cuando fuiste allí o lo aprendiste allí sobre la marcha? O...
0: No, yo siempre he sido de educación francesa, siempre. Uh-huh. He estudiado francés desde niño, he leído en francés, me he leído todos los autores franceses conocidos o por conocer. Soy un admirador de la educación francesa, de la cultura francesa, del ingenio francés. Tengo envidia que tengan 86 premios Nobel aproximadamente. Pues tengo mucha envidia de eso, la verdad. Y pues desde la industria del automóvil, la de la aviación, la de la medicina, de tantas cosas. O sea, yo soy un admirador y lo he sido siempre.
1: Un francófilo,
0: pero,
1: ¿no?
0: Un francófilo convencido. Pero claro, esto a mí me desarmó totalmente. Es verdad que siempre me preguntaba que por qué esa actitud. Y siempre pensé que, bueno, pensé sin ningún razonamiento más que el propio mío, que, bueno, pues que en la Primera Guerra Mundial les habíamos dejado solos, con el desastre de Verdún, del Marne, del Somme, donde hubo 1,5 millones de muertos. Después en la Segunda Guerra Mundial lo mismo. En la Guerra de Argelia acogió el régimen de Franco a los refugiados de la OAS, que huían condenados a muerte por el régimen de De Gaulle, y les acogimos aquí en Alicante y en Mallorca, y pensaba que como Francia tiene memoria histórica, pues que se acordaban de esas cosas, y además veían a la banda terrorista como una banda poco menos que romántica. En fin, en esa parte desde luego una decepción.
1: Sí, bueno, ya los refugiados republicanos parece ser que el trato no fue especialmente exquisito.
0: No, en las playas de Argelès, ahí cerca de Cataluña, pues efectivamente estaban hacinados en tiendas de campaña, una situación realmente horrible, sí.
1: Y Manuel, ¿te ha tentado alguna vez dar algún salto a la política?
0: No.
1: ¿Ni incluso ahora ya fuera de la judicatura?
0: Pues no, la verdad es que no se me ha pasado por la cabeza. Ese es un mundo que, bueno, hay que tener un cierto cuajo para participar en ese mundo. Y yo, como lo veo ahora, lo veo muy poco deseable, muy poco apetecible.
1: Edificante, ¿no?
0: Muy poco edificante, donde lo que prima es el insulto, llamarse de todo menos bonito, además una gran falta de educación, de buenas formas, de buenas maneras. Tanta mentira, es que es algo que realmente me parece espantoso. Que yo creo que el pueblo español no se merece esto. Como se decía en la Edad Media, qué buen pueblo sería si hubiera un gran señor.
1: Entonces, la decisión, por ejemplo, de Garzón, ¿tú la entendiste como un paso a la política en mayúsculas o como algo instrumental pues para conocer determinados resortes del Estado?
0: Pues no, tendría que haber estado yo en sus zapatos y no lo estaba, ni lo estoy, no tengo ni idea, no lo sé. Él probó una vía, no le fue bien y se volvió enseguida, es verdad, pero no tengo ni idea de sus motivaciones, no lo sé.
1: Manuel, ¿has utilizado tú más a la prensa o sientes que la prensa te ha utilizado más a ti?
0: Bueno, yo siempre he respetado muchísimo a los periodistas. Siempre, y siempre ahí en la Audiencia Nacional había, no sé ahora, pero bueno, ahora lo mismo, 25 o 30 medios acreditados, y no son más todavía. Y yo sé el trabajo que tienen todos los días para buscar alguna noticia de algún asunto relevante, y eso les supone dar mil vueltas para arriba, para abajo. Incluso tienen una sala de prensa allí, una sala de prensa además muy bien organizada. O sea que yo siempre he estimado mucho su trabajo y siempre les he procurado atender como he podido para tratar de explicarles cosas sin desvelar ningún secreto. Es verdad que nunca he buscado al revés. Muchas de las veces les he dicho, pero por favor, yo no existo. O sea, da igual, es el juez. Es igual que se llame Pepito que Menganito, es igual, es el juez. Se acabó. Y no, yo creo que ha sido... Fundamentalmente yo lo he hecho por ayudarles a ellos. Y no sé si lo he conseguido o no, pero no he buscado mayor finalidad que ser educado y correcto y tratar de ayudarles, nada más.
1: Manuel, después de tantos años de juzgados, de dictar justicia, sea en instrucción o incluso a veces pues inicialmente pues dictando también sentencias, ¿los ciudadanos españoles somos a la práctica iguales ante la ley?
0: No, yo creo que no. Yo creo que no porque, vamos a ver, teóricamente sí, claro, no faltaría más. Por supuesto que todos los ciudadanos igual ante la ley, ese es el principio teórico. Pero claro, después no es lo mismo tener un abogado o un despacho de abogados, digamos, imponente, que no. ¿Por qué? Porque los grandes despachos disponen de medios impresionantes. Esa es precisamente una de las quejas que hago yo cuando hablo de lo del jurado que decía antes. Es decir, en Estados Unidos lo vemos en las series, pero ya aquí pasa exactamente igual. Cómo los abogados preparan, contratan, mejor dicho, a despachos, a su vez, de investigadores, de psicólogos, que preparan una réplica de los jurados que van a participar en un juicio, por ejemplo. Depuran las técnicas de interrogatorio hasta extremos increíbles. Y para eso utilizan una cantidad ingente de profesionales de cada ámbito. Eso un abogado normal y corriente no puede hacerlo, por muy bueno que sea y muy buena voluntad que tenga. Por eso digo que desde ese punto de vista, quizás el Estado debería hacer algún tipo de corrección, no me diga cómo, para que todos los ciudadanos, de una forma real y efectiva, lo fueran iguales ante la ley, ¿sabes? Pero la realidad, pues muchas veces es otra.
1: Manuel, ¿leíste el libro El sistema de Mario Conde?
0: No. No, bueno, no. Pero sé de qué va y sabes todo, de qué va. Pero no lo
1: veo. Y saber de qué va, ¿tienes alguna opinión de si tenía razón en algo?
0: Bueno, si aún no lo he leído, ya digo, no puedo opinar, pero sé la idea general, nada más. Pero, bueno, este señor hay que pasó ya y eso sí es historia. Y además yo no puedo opinar de alguien que he tenido delante de mí sentado. No debo opinar ni puedo opinar. Solamente puedo opinar, fíjate, eso sí te lo digo, de cuando tuve delante de mí a Adolfo Suárez. Es verdad, y ha sido una de las personas más encantadoras que he conocido en mi vida. Más seductoras que los 17 abogados que había presentes en la sala, todos se quedaron impresionados, lo reconozco, no solamente yo. Ahí sí, tenía un encanto personal que yo no he visto más que muy pocas veces.
1: Bueno, la reflexión un poco de él, entiendo yo, es que un poco en situaciones parecidas, o a lo mejor banqueros en esas mismas condiciones, por supuesto, y totalmente al margen de lo que fuera tu instrucción, pero que viene a decir que a determinadas personas, si no tienen el apoyo de lo que él llama el sistema, ¿no? Como los poderes fácticos de toda la vida, ¿no? Y no eres un outsider. Es decir, que muchas veces quien llega lejos y no tiene esa red, pues tendrá problemas. No sé si estás de acuerdo con...
0: Bueno, yo desde luego no digo que no sea verdad, no lo sé. Yo no he estado nunca en esas alturas, pero... Yo nunca he admitido una presión, ni directa ni indirecta. Es más, no las he tenido. Otra cosa es que haya medios de comunicación de unas tendencias o de otras que traten de dirigirte hacia un sitio o hacia otro. Eso es verdad que existe. Y que esos medios de comunicación, ¿quién tienen detrás? Pues también habría que mirarlo. Claro, claro, por supuesto. Y esos tienen, esas personas poderosas tienen intereses que manejan a través de esos medios de comunicación. Claro que sí. Pero bueno, yo lo que he hecho en épocas duras, por así decirlo, ha sido no ver la televisión y leer los periódicos, ni nada de nada. Y mira que soy un hombre que me encanta leer, y leo muchísimo, y estoy informado, yo creo, razonablemente de todo. Pero he procurado aislarme, efectivamente. Pero presiones como tal, pues no, mire, la verdad es que no. Me hubiera dedicado a otra cosa, la verdad.
1: La democracia, Manuel, ¿hizo a España más fuerte o más vulnerable frente al terrorismo?
0: Bueno, hubo un primer paso que fue la amnistía, que supuso que era necesaria porque era un cambio de régimen y no hubo más remedio que darla, y además hubo dos. Pero claro, es que se puso en la calle a muchos, muchos terroristas que volvieron a las armas. Y eso tuvo consecuencias porque se mató a gente, y se mató a mucha gente. Y por lo tanto, ahí, bueno, hubo un primer momento muy duro. Muy duro, muy duro. Realmente duro, como fueron los finales de los 70 y hasta mediados de los 80, donde hubo realmente una sangría realmente horrible. Después aquello, bueno, pues de alguna manera se recondujo. Ya le digo, con mucha falta de colaboración por parte de Francia. Pero digamos que no hasta la llegada realmente de José María Aznar con las leyes impulsó, no se empezó realmente a atacar ese cáncer que nos estaba matando y que dio lugar a un golpe de Estado, el del 23 de febrero. Es decir, la situación era realmente muy grave, muy grave.
1: En tu convencimiento, Manuel, ¿el País Vasco hubiera sido distinto si Gregorio Ordóñez hubiera llegado a ser alcalde de San Sebastián?
0: Bueno, pero no hubiera sido más que alcalde de San Sebastián. Es decir, no hubiera sido
1: simbólicamente
0: otra cosa. Claro. Bueno, no, pero también mataron a otros, a muchos otros, y que eran personas de una forma moralmente decisivas, pues Buesa, por ejemplo, y tantos, ¿no? Sí, claro. Tanto ese señor como tantos otros. Es decir, ha habido referentes, digamos, morales, que han caído bajo las balas. Por lo tanto, lo de este Ordóñez fue realmente espantoso, el asesinato en el Bar La Cepa, de la parte vieja de San Sebastián, pero bueno, fue uno más de tanta desgracia como hubo.
1: ¿Llegaste a entender, lógicamente en sus términos, la mente de los etarras?
0: Pues sí, lo entendía, claro, lo entendía porque era el fanatismo. Y el fanatismo es muy, muy, ¿cómo se dice la palabra? Muy plástico de ver. Y las caras reflejan ese fanatismo, que es la decisión de que con su lucha armada van a conseguir algo, para lo cual no les importa cargarse a la población o a una parte de la población sin juicio previo y punto, ya está. Fue un fracaso que ha dejado muchas vidas detrás y bueno, la desgracia ha quedado anclada para siempre, porque realmente esto no se cura con que digan que han dejado las armas en el año 2011, ¿no? Esto es una herida muy profunda que queda en la sociedad para muchos años, para mucho tiempo, para mucho.
1: Manuel, has visto pues desfilar a infinitos profesionales por los juzgados de instrucción de la Audiencia Nacional. ¿Tienes algún tipo de clasificación informal, si quieres, a veces incluso chismosa, de lo que son los abogados, los fiscales o los jueces que luego dictaban las sentencias de tus instrucciones? No sé, pongo por caso, pues los abogados que escriben bien o que hablan bien, los que hablan mal. ¿Tienes algún tipo de clasificación que te servía a ti de alguna manera para catalogarlos? ¿Los fiscales,
0: no, yo siempre
1: los
0: me fijo. No, para nada. Yo siempre me he fijado en la persona, en el profesional persona, ya me entendemos. Y por tanto, que como cada uno somos diferentes al otro, pues ha habido de todo. Abogados estupendos, fiscales estupendos, y también algunos que no tanto. Bueno, pues como en todos los sitios. Pero no tengo ninguna calificación de nada, para nada, ¿eh? No. Siempre lo que he estimado más ha sido el respeto hacia los demás, y eso en general siempre lo he encontrado. En general, hemos habido excepciones, claro. Y alguna que me ha hecho enfadarme alguna vez también, claro.
1: Pero en general, digamos que tu imagen de los abogados que han pasado por allí, pues es una imagen profesional, ¿no?
0: Sí, totalmente, sí. Profesional, como no podía ser de otra manera, a defender los intereses de su cliente, y la mayoría lo hacían lo mejor que podían, por supuesto. Sí, yo no he visto ningún cliché que pueda aplicar en absoluto.
1: El eurodiputado de Vox, Juan Carlos Girauta, te ha querido lanzar pues una pregunta, pues en plan colaboración con nosotros. Te la ponemos la pregunta y nos cuentas tú cuál sería tu respuesta.
2: Teniendo en cuenta la concesión de los indultos arbitrarios a personas que no solo no se habían arrepentido, sino que decían que volverían a cometer los delitos, teniendo en cuenta la autoamnistía, la fiscalía de parte, el papel que se ha arrogado el Tribunal Constitucional como una instancia más, como un tribunal de casación por encima del Supremo, y teniendo en cuenta los ataques personales que sufren, usted lo sabe bien, los jueces cuando se ocupan de asuntos políticamente sensibles, podemos seguir creyendo que en España existe separación de poderes.
0: Pues tal vez sí existe separación de poderes. El hecho de que puntualmente y desgraciadamente desde instancias del gobierno se ataque la investigación que hace a un juez o jueces en asuntos que afectan al ámbito del propio gobierno, pues no, digamos que no es lo más ético del mundo. Me parece realmente mal, me parece fatal. Es verdad, y es un ejemplo malísimo para la ciudadanía. Es decir, me parece de una irresponsabilidad, de una frivolidad que considero increíble. Es decir, yo no he visto estos, digamos, ataques, porque no son críticas. Las críticas son perfectamente justificadas. Pero claro, estos ataques es algo diferente, hasta el punto de que han llegado algunos de ellos al Consejo del Poder Judicial. Se ha pedido el amparo. Pero claro, el problema es que como el Consejo del Poder Judicial no tiene poderes reales, y si un juez presenta una queja para un amparo, resulta que lo único que puede hacer el Consejo es hacer una declaración institucional solicitando a los poderes públicos que tengan el debido respeto a la justicia, pues claro, eso no va a ningún lado. Es verdad que también lo pueden mandar a la Fiscalía, bien, pero muchas veces no se manda, y si se manda tampoco ha servido para nada. Con lo cual, para mandarlo a la Fiscalía, pues también puede mandarlo a un juez, sí. Pero claro, como en el año 95 se hizo desaparecer el delito de desacato, pues entonces resulta que ¿en manos de quién depositan su tranquilidad de independencia los jueces? Pues en manos de nadie, eso sí. Y claro, esto tiene una segunda lectura. El malísimo ejemplo que se da a los jueces jóvenes. Porque, claro, los jueces jóvenes dicen, bueno, si tomo decisiones que no gustan a no sé quién, pues claro, ¿quién me va a defender a mí? Si no me defiende nadie. Claro. Y es un ejemplo espantoso. Y al final, ¿quién paga? La ciudadanía. La frivolidad de algunos políticos lleva a estas cosas. A que la ciudadanía cada vez lo pague de una forma concreta, y además que aumente la desconfianza más de lo que ya hay. Porque claro, otra cosa es que la justicia desgraciadamente no funciona. Es decir, no funciona. ¿Porque los jueces son malos? No. Los jueces son la mayoría estupendos y saben mucho y lo aplican lo mejor que pueden, eso doy fe de ello. Pero el sistema está gripado. No puede ser que los asuntos duren lo que duran, en todos los ámbitos. Eso es intolerable. Y no se hizo la inversión que se hizo en Hacienda hace 45 años, y por lo tanto, pues aquí están las consecuencias.
1: Estamos ya en la recta final, pues, de la entrevista a Manuel García Castellón, ex magistrado de la Audiencia Nacional. Bueno, ex magistrado porque se ha jubilado. ¿Qué harías distinto si volvieras a empezar, Manuel? ¿Harías alguna cosa diferente?
0: Pues no, yo creo que no haría nada diferente. No. Tomé una decisión muy arriesgada, abandonando mi ciudad natal, que era Valladolid, para venirme aquí a Madrid, con una mano delante y otra detrás, porque realmente no conocía a nadie. Y bueno, pues no me arrepiento de ello, naturalmente. Arrepentirme, no me arrepiento. Es como le preguntaban a Alfonso María de Ligorio cuando jugaba en una pared con la pelota en el siglo XVI, y le pasaba un señor y le preguntó: oye, niña, y si te dijeran que te ibas a morir ahora, ¿qué harías? Y él le miró y le dijo: pues seguir jugando a la pelota.
1: Claro,
0: pues eso.
1: Pues seguir jugando a la pelota. ¿Te hubiera gustado, por ejemplo, quedarte más tiempo fuera de España en algún escenario?
0: No.
1: Por ejemplo, a Estados Unidos o no sé.
0: No. He vivido en dos de los mejores países del mundo, que han sido Francia e Italia, y allí comprobé que no hay otro país en el mundo como España. No lo hay, con todos los problemas que tiene, todas las dificultades, todo lo que usted quiera, que es verdad, que existe, pero vamos, desde luego no es comparable el carácter español en todos los sentidos, ¿no? Y esto es chauvinismo, bueno, pues es chauvinismo, ni que le diga, pero es así. Es decir, yo lo he comprobado el día a día. Y España es el lugar, vamos, no sé, no conozco todos los países del mundo, ni muchísimo menos. Pero ya le digo que son dos de los mejores, que son Francia e Italia, y vamos, como de aquí a Lima, ya le digo.
1: Bueno, ¿y ahora qué? Estás haciendo artículos, pero eres joven. Y ya sé que das vueltas en moto, me parece, con una BMW por ahí por Europa y por ahí por el mundo, pero además de eso, ¿estás en algún otro proyecto o qué estás haciendo?
0: Pues alguna vez me pide alguien pues un informe sobre algún tema, pues hago ese informe. No sé, en plan ya más tranquilo y más libre, pero el caso es tener la mente ocupada todo el día, la mente y el físico. Voy al gimnasio todos los días y me cuido y procuro comer lo más sano que puedo, hago deporte y después uso la cabeza todo lo que puedo. Leo mucho y procuro pues tenerla en funcionamiento todo el día. Lo demás es ir a la muerte.
1: ¿Y tú que has leído tanto, no te pones como, por ejemplo, nuestro otro entrevistado, Vicente Magro, a escribir cada semana una novela diferente?
0: No. Eso lo dejo a George Simenon, que fue el maestro absoluto. Ante eso hay que callarse.
1: Bueno, pues, Manuel, yo creo que hemos repasado algunos de los temas más interesantes de tu carrera. Evidentemente, volvemos a recomendar pues tu libro Habla para que se conozca, porque ahí realmente pues explica realmente en detalle lo que es tu trayectoria y los casos, los que te han marcado y los más importantes de tu carrera, pues con la ayuda de estos dos periodistas en la elaboración del libro. Así que muchísimas gracias por haber estado con nosotros en Tiempo de Ley. No sé si se te queda algún tema en el tintero que quieras trasladar a nuestros oyentes.
0: No, ninguno, en absoluto. Nada, que estoy a vuestra disposición siempre que queráis, nada más.
1: Pues muchísimas
0: gracias. Muchas gracias por escucharme. Gracias.
1: Muchas gracias.
0: Adiós.

0: Y esto ha sido todo por hoy. Esperamos que hayan disfrutado del programa. Se despide César Alcalá en la producción y el que les habla, Jorge Fuset. Hasta la semana que viene y ya saben, tiempo de leer.
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0: Pues 11 en punto del mediodía, estamos a una hora menos en Canarias y continuamos en La Boca del Lobo y en el cierre especial de los lunes hasta las 12 menos 5, que corresponde a la luz de la palabra. Y una luz y muchas palabras y muchas letras y muchas actividades que contienen la nueva edición de este año de la Feria del Libro de Madrid en su número 85. Va a tener lugar desde el próximo 29 de mayo al 14 de junio. Es uno de los eventos culturales más importantes, no solo a nivel nacional, sino también a nivel internacional. Y no todos los días podemos presumir de estar directamente con su directora. Desde aquí agradecer, Eva Urue, a tu compañera de comunicación, a María José de Acuña, que rápidamente nos facilitó tu contacto para que puedas estar aquí con nosotros, para que nos hables no solo de las novedades de este año, sino también toda esa aportación a la importancia cultural que hay en España. Tú, que además vienes de trayectoria internacional con tus diversas corresponsalías, además también tienes la perspectiva como escritora, por haber tenido diferentes títulos, y luego pues tus intervenciones, como me decías, no solo por la parte radiofónica, sino también por otros medios de comunicación, tanto en prensa como en televisión. Y yo creo que todo eso se traslada a la importante labor que tiene España, que tiene Madrid, con respecto a corresponder culturalmente a todo ese ámbito que yo, me lo vas a decir tú con perspectiva internacional, yo creo que nos podemos considerar líderes por toda la variedad. Ahora vamos a ir repasando también parte de esos de tantas firmas de autores que vais a tener, más de 230 me ha parecido ver en el caso de este año, con todas las casetas que se organizan, con toda la variedad temática que está perfectamente detallada en la página web de la Feria del Libro, donde también vamos a comentar actividades, como en Vera, vamos a hablar de ese taller de relatos periodísticos y, bueno, pues vamos a hablar, entre otras, de la historia de esta maravillosa feria que tiene que continuar por muchos años, aunque sea, estábamos hablando 17 días, me parece que has dicho, muy intensos, uh-huh, desde el 29 de mayo hasta el 14 de junio, pero que sigan por muchísimos años. Mil gracias, Eva, por estar con nosotros. Y gracias por tu aportación desde enero de 2022 como directora de la Feria del Libro, primera mujer como directora de la Feria del Libro de Madrid.
1: Era una anomalía con la que había que acabar. Buenos días.
0: ¿Cómo estáis? Lo primero de todo, ¿o cómo estás? Aparte de un poquito...
1: Enloquecidos todos, enloquecidas todas, en combustión, como dice una compañera. Mañana es la rueda de prensa de presentación. Ya no hay vuelta atrás, o sea que lo que hemos preparado saldrá bien, espero, y a partir de ahora se trata de asegurarnos de que todo aquello que hemos acordado, cerrado, funcione y de que no tengamos demasiados contratiempos. 17 días son muchos días y efectivamente casi me atrevo a decir que puede pasar cualquier cosa, pero que cualquier cosa que pase sea buena.
0: Y además, como no solo por por ese liderazgo que ejerces, sino también, como te hemos visto en varias intervenciones, como una gran defensora de ese enclave único patrimonio cultural natural, que es el Parque del Retiro, que es, ahora vamos a ver desde cuándo se lleva organizando, que es desde 1967, porque antes era en el Paseo de Recoletos.
1: Efectivamente, la feria nació organizada por el Ministerio. Ahora yo soy una empleada del Gremio de Librerías de Madrid, la organizan los libreros de la Comunidad de Madrid, pero cuando nació en el año 33 era diferente. La idea era sacar los libros a la calle. Supongo que pensaron, los madrileños no van a las librerías, deja que los libros vayan a los madrileños. Y desde entonces se celebró en el Paseo de Recoletos. Todas las peripecias históricas de este país le afectaron, como no podía ser de otra manera. Desde el 67 se celebra efectivamente en el Parque del Retiro, que es un sitio hermosísimo, que nos plantea muchos retos, pero muy hermoso. Y desde el 82 la organiza el Gremio de Librerías. Y ahí estamos, a punto de celebrar 60 años en el parque.
0: Con diversas distinciones que están también, bueno, un poquito, igual que había dicho, que el detalle tanto de las firmas de autores, cómo se pueden visitar estas casetas, cómo están distribuidas, todo figura en la página web de la Feria del Libro.
1: Permítame que añada, sí, que es una página que todavía, por ejemplo, las firmas todavía no estarán todas, no, seguro, porque eso va creciendo conforme nos acercamos, que incluso durante la feria se incorporan y se quitan algunas. En las firmas nosotros no entramos, la organización, así que los expositores son libres de hacerlo. Por lo tanto, es mejor, si alguien piensa acercarse, que no piense que lo que ha visto el día 29 de mayo vale el día 10 de junio. es mejor confirmarlo más cerca de la fecha.
0: Pues dicho esto, iba a comentar que también hay un apartado, Eva, en toda esa trayectoria de la Feria del Libro de Distinciones. Lógicamente hay que hablar de la Feria del Libro de Madrid, como haber obtenido el Premio Nacional al Fomento. Espérate que lo tengo aquí, que se me muchas veces como entrelazo las diferentes informaciones que voy escribiendo. Aquí
1: de la
0: lo
1: lectura.
0: Tengo. Premio Nacional Fomento de la Lectura, Ministerio de Cultura del año 2003. Premio Proyección Internacional de la Ciudad de Madrid, Benito Pérez Galdós, por el Ayuntamiento en el año 2009.
1: Sí, además disfrutamos de un estatus singular. El Ayuntamiento nos considera un evento especial y la Comunidad de Madrid, el año pasado, si no recuerdo mal, nos distinguió con el título de Bien de Interés Cultural la Feria del Libro en el Retiro. Yo creo que lo único que se hace con estas con estos reconocimientos, que obviamente alegrarían a mis predecesores y me alegran a mí, es certificar la vitalidad de una feria que es técnicamente solo de la Ciudad de Madrid, pero que por la vía de los hechos se ha convertido en una feria nacional y que además tiene una repercusión internacional innegable.
0: Sí, porque además hay, en España, en la propia Comunidad de Madrid, ayer hemos dejado esa feria del libro antiguo y de coleccionismo también. Ha terminado el 17 de mayo, que estaba en el Paseo de Recoletos. Estábamos comentando antes de entrar al directo que vosotros no participáis en esa feria, sí que tenéis participación en la del cómic.
1: El Gremio de Librerías de Madrid organiza la Feria del Cómic de Madrid, sí, por encargo del Ayuntamiento.
0: ¿Y qué expectativas tenéis para este año?
1: Hacer predicciones no es una buena idea. Primero porque no sé muy bien si tenemos unas expectativas que debamos compartir, pero sobre todo porque si tú dices que vas a hacer tanto o a recibir a tanta gente y luego eso no se cumple, la gente te juzga más por lo que tú has dicho como posibilidad que por lo que se ha vivido allí. Pero bueno, sabemos que el año pasado tuvimos 1.100.000 visitantes únicos, sabemos que el año pasado facturamos algo más de 10 millones de euros en libros. Son dos datos que hay que compartir y que además indican o revelan la importancia de la feria, pero a mí me gusta señalar también que no somos solamente, con serlo y de manera fundamental, una feria de venta directa al público, insisto, es la razón de ser capital de la Feria del Libro de Madrid, sino que somos también un gigantesco festival cultural en el que este año tendremos unas 500 actividades aproximadamente en los 17 días de feria, no solamente en el Parque del Retiro y en todas las estructuras construidas por nosotros o permanentes que hay allí, sino también incluso en espacios fuera del parque.
0: ¿Hay alguno que sea diferente? Bueno, yo he comentado hablando que tenéis continuidad de varias actividades, como por ejemplo el vaivén de la feria,
1: sí,
0: junto a Envera. Hace poquito te veíamos además con Radio Terrícola también,
1: sí,
0: con esa participación. Hablábamos también del Festival Poetas, proyecto impulsado, además que estábamos comentando, con una de las propuestas editoriales más experimentales de la feria. Y al principio también mencionaba el taller de libros periodísticos de Martín, impartido por Martín Caparrós, que continúa una edición más.
1: Sí, la feria tiene casetas y espacios de venta que ocupan los libreros de Madrid, editores de toda España, pero también instituciones y distribuidoras. Luego tenemos las actividades, algunas de ellas las organiza la dirección de la feria. Tenemos una jefa de programación que se encarga de aproximadamente 60, 70 de las actividades que proponemos, relacionadas todas ellas con el tema central, que este año es el humor. Y luego recibimos propuestas de los expositores que también quieren hacer presentaciones, mesas redondas, actuaciones, lo que sea. Pero además la feria tiene actos, por así decirlo, satélite, que yo diría que nos mejoran y nos complementan, o que nos complementan y nos mejoran. El taller de libros periodísticos de Martín Caparrós, un taller de periodistas también que hacemos con El Confidencial, Leer Iberoamérica Lee en casa de América, las que has mencionado también, el vaivén de la feria, que es un acto, durante todo el año estamos visitando instituciones, centros penitenciarios, hospitales, colegios, llevamos un cachito de feria a todos esos sitios y luego les pedimos que nos vengan a ver durante la feria, cosa que efectivamente hacen, siempre que puedan hacerlo, claro, y toda esa tarea nos ocupa durante todo el año. Y esas actividades complementarias también incluyen la colaboración con el Festival Poetas, que es un espacio que llamamos Indómitas, que es de editoriales singulares, editoriales que de otra manera no podrían estar en la feria y que de hecho no están los 17 días, solamente un fin de semana y otro fin de semana. Y por ejemplo, el concurso de lectura en voz alta para niños de 10 años, Los Pequeños Gigantes de la Lectura, que normalmente hace la final nacional en la feria. Este año hemos tenido que trasladarla fuera del parque porque el pabellón Cecilio Rodríguez está cerrado por obras y nos lo llevamos a Caixa Forum, pero traemos a niños de 10 comunidades autónomas que previamente han superado una serie de fases en su colegio, en su provincia, en su ciudad, depende de cómo sea en cada uno de los sitios donde se celebra. Y traemos a 250 niños que vienen a animar a sus campeones.
0: ¿En qué momento dirías que está, un poco también por ese ser complementario con las nuevas tecnologías, la lectura? Me da lo mismo que sea a modo impreso, en papel, yo que soy de libro clásico, o quien quiera adaptarse, pues lo que decía, las nuevas tecnologías con dispositivos, con tablets. ¿En qué momento dirías que está ahora mismo la lectura?
1: A ver, los estudios dicen que está mejorando, bien y mejorando. Es decir, estamos mejor que hace unos años, pero además parece que hay una buena perspectiva. Y el optimismo que se respira se alimenta por el hecho de que los jóvenes, los adolescentes y los jóvenes leen. Es verdad que luego hay un bache cuando entran en la vida profesional, en la vida adulta, pero en cualquier caso hay una buena base de lectores. La Feria del Libro de Madrid es una feria de libro en papel. No contemplamos los otros formatos. No tenemos, no es que no queramos libro electrónico porque nos caigan mal los que leen libro electrónico, sino simplemente que, bueno, lo organizan los libreros y por lo tanto nos atenemos a eso que llamamos la cadena del libro. Es una feria en la que se habla del libro que un autor escribe, un editor corriendo un riesgo económico publica, distribuye y que esos libros llegan de esta manera hasta las librerías y a los lectores. Esa es la cadena del libro que defendemos y que respetamos en la Feria del Libro. A partir de ahí, efectivamente, hay otros formatos y la gente puede elegir. De hecho, yo diría que no son incompatibles. Hay quien puede leer el libro electrónico porque le resulta cómodo durante un viaje y en cuanto llega a su casa coge un mamotreto de 400 páginas y lo lee en la cama, ¿no? O un audiolibro o tantas otras formas. Pero la nuestra es una feria del libro en papel. De libro, es verdad que hay fondo, pero no es, por eso mencionabas la Feria del Libro Antiguo y de Ocasión. Sí. En nuestra feria no hay libro antiguo, no hay libro de ocasión, no hay facsímil, no hay autoedición. ¿Por qué? Porque somos otro tipo de propuesta, ni mejor ni peor, otro tipo. Para mí es mejor, pero no se trata de categorizar a los demás, ni siquiera a nosotros mismos, sino simplemente de reconocer que hay distintas maneras de acercarse a los textos y a la literatura. Dicho lo cual, la feria no es solo de literatura, en la feria hay libros de todo tipo, sí. Feria del libro.
0: Sí.
1: De Madrid.
0: No, de hecho, yo estaba pensando, justo según estábamos comentando, con que no sea, con que efectivamente es compatible. De hecho, hay gran parte del sistema educativo que de un tiempo a esta parte ha implementado esa herramienta para que los propios estudiantes puedan tener esos libros. Bueno, un poco por ese tema del peso, de adaptarse a los nuevos formatos y el tema de meter los programas en las tablets.
1: Sí.
0: La
1: vida cambia, los formatos cambian, pero hay cosas que permanecen y además pueden convivir. Hace años alguien dijo que el vídeo había matado a la estrella de la radio y muchos pensaron que la televisión iba a acabar con el medio en el que estamos y sin embargo la radio goza de una salud estupenda. Así que se trata de convivir y de hacer una buena oferta que interese a la gente, en este caso a los lectores.
0: Dime, porque vamos a estar luego, que no lo he comentado al principio, Eva, agradeciendo además pues todas esas propuestas que ahora te voy a preguntar para que desde 2022, cuando tú eres directora de la Feria del Libro de Madrid y te pones a pensar, bueno, pues qué puedes implementar, qué puedes mantener, qué puedes hacer, qué puedes quitar, te voy a preguntar de qué te sientes más orgullosa. Yo sé que me vas a decir que de todo, pero bueno, vamos a ver si encontramos esa parte concreta. Por ejemplo, luego, más o menos a menos 20, porque además tienes que atender otros compromisos mediáticos, tenemos que introducir un vídeo de una propuesta que hicisteis en el 2023, que me estabas comentando. Además, has elegido la que yo propuse. Y muy bien propuesta además por ese homenaje a Lola Flores, a la gran faraona, ese flamenco como ejemplo de modernidad.
1: De modernidad y además Lola Flores, que es un personaje peculiar, que despierta básicamente pasiones, supongo que alguna fobia también, elegía letras de algunos grandes maestros de la copla y de la poesía española. La feria al final es un espacio abierto en el que hay muchos lectores que tienen intereses diferentes. Entonces, pensar que todos vamos a ir a la feria para comprar un tipo de libro o atender a un tipo de autor es un error. 1,5 millones de personas da para mucho, 1,100,000, perdón, personas dan para mucho. Y pensamos que homenajear a Lola Flores en el año de su centenario era una buena idea, básicamente porque, insisto, las letras que ella aportaba, que ella utilizaba, de las que ella se servía y que ella enriquecía con su arte, nos ofrecían alguna posibilidad de reflexionar. Y cuando haces un acto de esas características, no te puedes limitar a que haya gente sentada en torno a una mesa hablando. Hay que aportar algo de alegría y de... Y eso es lo que hacemos. Cada vez más en la feria hay actuaciones. Es verdad que no es el mejor escenario del mundo, la acústica, el sonido no es perfecto, pero suplimos todas esas carencias que reconocemos, las suplimos con entusiasmo y con pasión.
0: Bueno, pues sería espectacular, ¿eh? A lo mejor un poco por perfeccionar, porque se te ve perfeccionista. Igual hubieras ajustado algún aspecto técnico, pero se vio y se escuchó muy bien. Y luego lo vamos a ver y escuchar también.
1: Estupendo.
0: Que, por cierto, está en el canal de YouTube de la Feria del Libro, junto con otros vídeos, pues de lo que estamos hablando, de encuentros, de presentaciones, de podcasts que se han organizado también, porque forma parte del día a día de la feria.
1: Sí, la feria la cubren muchos medios. Tradicionalmente han venido programas de radio, sigue viniendo alguno, pero el fenómeno de los últimos años son los podcasts. Y efectivamente tenemos. Hay que decir además que muchos protagonistas del mundo editorial tienen su propio podcast y nos hacen el favor de traerlo a la feria. Hay librerías, este año recuerdo a Pérgamo y a... hay alguna otra más. Ahora me matarás porque no me acuerdo, pero en fin, sobre todo que no me mate ella si me está escuchando. Hay dos de librerías que yo recuerde y 4 o 5 que son de radios o de canales de podcast y de... En fin, nos ayudan a traer un público distinto, nos ayudan a hablar de literatura o de libros de una manera diferente.
0: Pues ahí va la pregunta que te lanzaba antes para que le dieras una vuelta. ¿Qué es ese, esa actividad, esa parte de la organización de la cual te sientas más orgullosa, o bien porque te ha costado más, o bien porque era algo inédito?
1: A ver, la primera feria que dirigí fue una feria a la que yo asistí básicamente como espectadora, en el sentido de que me incorporé en enero.
0: Sí.
1: Hubo que poner en pocos meses en marcha, muy poquito tiempo, una feria que funcionara, y funcionó razonablemente bien, pero no hicimos nada muy diferente, excepto una cosa que hicimos casi casi por necesidad.
0: Porque además veníamos, perdón Eva,
1: de la pandemia.
0: Recientito de la pandemia, claro.
1: Efectivamente, entonces no tuvimos país invitado, pensamos en un tema para suplir esa carencia y de pronto nos dimos cuenta de que el tema nos podía servir o funcionar mejor que el país invitado. Y desde entonces no hemos vuelto a tener un país invitado, tenemos siempre un tema que articula la programación o en torno al cual se articula la programación. A mí me parece que funcionó bien, era una apuesta. Como hubiera dicho mi abuela, al principio hicimos la necesidad virtud y al final resultó que aquello funcionaba y nos hemos mantenido. Quien venga este año a la feria se dará cuenta, y si no se fijan en estas cosas, les animo a que lo hagan, en que las casetas son distintas, siendo iguales, en que, de hecho, vamos a completar la renovación total de las estructuras de la feria. Este año, si alguien hubiera venido a la feria del 22 y repite este año y no hubiera pasado por en medio, pensaría que todo es distinto. Uh-huh. Pero en realidad todo es igual. Casetas, pabellones, stands. La feria tiene una naturaleza que no se puede forzar, que no se puede cambiar, porque es lo que es. Y a partir de ahí, el equipo de la feria, entre otras obligaciones, tiene la de que quienes nos visitan piensen que hay cosas distintas cuando en realidad no hacemos más que darle vueltas todo el rato a la misma idea. Pero respecto al 22, los pabellones, por ejemplo, cuando yo me incorporé, eran cajas cerradas. Desde el 23, si no recuerdo mal, son espacios transparentes, de manera que si estás dentro ves lo que sigue pasando fuera y si estás fuera ves lo que pasa dentro. Eso quiere decir que en ningún momento sales o entras de la feria y del retiro. Tenemos una zona cubierta por lonas. Es una zona donde hace muchísimo calor, da el sol de pleno desde el mediodía, se han fundido ordenadores, hemos tenido golpes de calor, así que había que proteger a la gente que durante 17 días está ahí y a quienes les visitan y se acercan a sus propuestas literarias o editoriales. Y poco a poco hemos ido cambiándolo todo y este año todo es diferente. No hay ni una estructura este año que sea igual, bueno, una, el pabellón infantil, que sigue siendo un espacio como de aislamiento. Es el único que no es transparente porque creemos que los niños cuando entran ahí tienen que estar aislados del ruido de la feria y de la gente que circula alrededor. Pero el resto es todo diferente. No queda nada que sea como en 2022.
0: cartel de este año, de Miguel Pang.
1: Sí, digamos que
0: muy llamativo ese color amarillo, muy vistoso.
1: Bueno, la feria este año se dedica al humor y cuando una busca propuestas para el cartel, para elegir o pedirle a un ilustrador que te haga el cartel, lo que intentas es que esa persona se adecue a la idea que tú tienes en la cabeza. Pero luego es verdad que ellos funcionan con sus propias lógicas y a veces te ofrecen cosas que no tienen nada que ver con lo que tú tenías en mente y está bien que así sea. Cuando contactamos con Miguel fue porque nos parecía, primero, un buen ilustrador, pero además un ilustrador divertido, colorero y amante de la lectura. Tuvo gracia porque yo hablé con él, aceptó la propuesta y a los pocos días se presentó en Madrid. Él vive en Barcelona, es de Barcelona. Y nos encontramos en el Retiro. Y yo le dije, ¿pero qué pasa? ¿Que no conocías la feria? Y dice, sí, he venido alguna vez, pero quería verla otra vez. Es decir, él pensó que lo primero que tenía que hacer era empaparse de Retiro antes de ponerse a dibujar. Y luego nos ofreció un cartel que a mí me parece una genialidad y que nos da muchísima alegría. Hay que decir además que las ilustraciones de la feria, los carteles de la feria, tienen vida propia más allá de la ilustración estática. La vida

0: ese momento un poquito más difícil a mí me puede recordar, no sé a ti, por ejemplo, a la, pues eso, a la pandemia, con ese, bueno, pues un poco todos bloqueados por ese aislamiento, ¿no? Es decir, poner en marcha algo tan multitudinario como es una feria del libro o retomar, más bien. ¿Cómo se hizo? Bueno, y te pregunto directamente por pandemia. Igual me dices tú, pues mira, Cristina, no.
1: Bueno, yo no estaba en pandemia todavía. Me incorporé justo en la primera feria pospandemia. En el año 20 la feria fue prácticamente telemática, como todas las ferias del mundo. Y en el año 21 fue en septiembre, no en mayo, y además fue una feria reducida y controlado el acceso. Eso pervierte en realidad la naturaleza misma de la feria. La feria podría ser más grande ahora o más pequeña, pero en su naturaleza está no tener ni una puerta, ni un torno de entrada, no se compran tickets, cada uno puede venir por donde quiera. De hecho,
0: estar el tiempo que quiera.
1: Una de las obligaciones que tenemos en la feria es, a la hora de construir la feria, es respetar todos y cada uno de los caminos que tiene el retiro. Por eso series de casetas están separadas, porque ahí hay un camino que no podemos cerrar en ningún caso. Entonces era una feria rara. Yo creo que tuvo un enorme mérito organizarla. Hubo algunas polémicas, pero entiendo que no había muchas opciones cuando te quitan bastante más de la mitad de tu recorrido. Y se hizo bien y tuvo éxito. Así que yo creo que pocas críticas, al revés, mucho agradecimiento a quienes trabajaron en aquel momento para sacarla adelante. Y luego llegamos a la primera feria pospandemia. Y yo recuerdo que como era mi primera feria, me había incorporado muy tarde, en fin, era todo difícil, yo lo afronté con una cierta inconsciencia y con mucha alegría. Pero aun con todo, el día de la inauguración me reconcomía la posibilidad de que la gente no respondiera o de que el arranque no fuera todo lo bueno que uno pensaba. Y recuerdo que hay dos personas en la feria que llevan muchos años ahí trabajando, que se conocen la feria mejor que nadie, y una de ellas me dijo, no se preocupe, directora, hay ganas de feria. Y lo vimos en el minuto uno. O sea, en cuanto las casetas abrieron, vimos que había ganas de feria y que la gente tenía ganas de recuperar el espacio que considera suyo. Cuando te metes en la organización de la feria, por mucho que yo la hubiera pisado como autora, firmando, o como periodista, trabajando, pero cuando te metes en las tripas de la feria, hay una parte, digamos, menos glamurosa, porque el montaje es una tarea técnicamente complicada y hay que afrontar todos los problemas, pero de pronto hay algo que te... una evidencia que se te impone. Y es que para muchos madrileños o habitantes de Madrid, aunque no hayan nacido aquí, la feria es parte de su educación sentimental. Y que para mucha gente que viene de fuera solo para la feria, incluso cuando en sus ciudades o pueblos hay ferias del libro, la feria es un momento extraordinario. Entonces creo que a nosotros nos toca, sin traicionar el objetivo final de la feria, que insisto una vez más, una feria comercial, no una feria profesional, venta directa de libros, vale, todo eso es importante. Pero es muy importante, desde mi punto de vista, mucho más importante hacer una feria a la altura de la ciudad que la acoge, de los visitantes que la hacen grande y de todos aquellos que vienen desde fuera, no de Madrid capital, sino de fuera de la comunidad e incluso algunos desde fuera de España y que ven en la Feria del Libro de Madrid algo distinto. No diré mejor, yo creo que sí, pero bueno, no diré mejor, pero distinto de otras tantas ferias que hay en España y en el mundo.
0: Muchos visitantes, como decíamos antes, de renombre conocida a nivel nacional, ya no a nivel internacional, ya no digamos nacional, mucho turista, mucho visitante internacional que registréis.
1: Sí,
0: no sé si os pasan algún tipo de registro las casetas, las
1: no,
0: firmas.
1: No, nosotros tenemos un sistema de medición de visitas que nos permite saber de dónde viene la gente. El año pasado, por ejemplo, hablábamos de Nueva York, que fue el tema central de la feria, y tuvimos a muchos estadounidenses. A ver, yo entiendo que si tú pasas como turista por ahí en medio, el sistema que tenemos para medir también te registra. O sea, no digo yo que todos los visitantes vengan solo para ver la feria. Pero es cierto que se quedan. Eso quiere decir que algo ven. Y sobre todo lo que tenemos es mucho visitante iberoamericano. Gente que, del mundo del libro, muchos de ellos, que encuentran aquí el momento, la calma, la situación perfecta para encontrarse con sus colegas españoles, con autores de otras latitudes, que vienen aquí. La presencia iberoamericana de autores y población en general en Madrid es impresionante. Madrid se ha convertido en una gran capital iberoamericana, si no lo era ya. Pero desde luego la feria es una feria en la que los autores de aquí y de allá trabajan juntos. Y eso lo hacen en general, pero es que además desde el año pasado tenemos un pabellón iberoamericano donde tenemos la obligación, y es una obligación que asumimos con gusto, de mirar a ese mundo, al mundo literario, editorial iberoamericano, con muchísima más atención de lo que lo hacíamos antes.
0: Y fíjate, por antes cuando habíamos hecho ese repaso de el origen, cómo se

0: origina la feria, cómo se empieza a poner en marcha, nos podríamos remitir incluso al año 34, que ahí se denomina Feria Nacional o Hispanoamericana, luego ya Feria Nacional e Hispanoamericana, no O. Luego ya vendría el nombre de Feria Nacional del Libro, que fue cuando organiza Instituto Nacional del Libro en el año 44, y en el año 82, como creo que he dicho al principio, se constituye como Feria del Libro de Madrid, Organización Asociación de Librerías de Madrid, en colaboración con Asociación de Editores y Asociación de Distribuidores FANDE. Pero ahí ya tuvo una primera mención a Hispanoamérica y Iberoamérica.
1: Pues que pues, creo que es inseparable, ¿no? Claro. Y además, respecto a otros países cuya literatura apreciamos y conocemos, pero que exigen de una traducción, la literatura iberoamericana nos llega, por así decirlo, sin filtro, se puede publicar directamente. Y luego es verdad que en Madrid ahora mismo hay viviendo o de paso con estancias prolongadas una pléyade de autores iberoamericanos relevantes del panorama actual, y por lo tanto para ellos venir a la feria es prácticamente salir de casa y dar un paseo, no tienen que cruzar el océano.
0: Eva, mientras hemos estado hablando, mientras estamos hablando, estamos viendo diferentes fotos, igual que hemos introducido también la del cartel de Miguel Pan. Hemos visto también, bueno, pues esas casetas junto con algunos de los elementos más referentes del Parque del Retiro, las estatuas, los paseos inmensos. ¿Qué sucede cuando, vamos a ponernos en situaciones complicadas, qué sucede cuando, por el motivo que sea, hay casetas que deciden no intervenir o no pueden? No, es que decía, es que no pueden asistir. ¿Hay una sustitución? ¿Tenéis una previsión? ¿No?
1: No ha pasado nunca, creo, ¿eh? Puede ocurrir que alguien llegue un día tarde porque cercanías funciona mal o porque ha tenido un problema de salud. Esto sí que sucede, pero nadie se ha dado de baja una vez que yo sepa, ¿eh? Por lo menos en los años que yo llevo aquí, una vez que la feria está en marcha. El compromiso con la feria es total y es algo que es muy de agradecer. Para muchos supone un tremendo sacrificio porque las librerías siguen abiertas en sus locales a pie de calle de todos los días, y las editorías grandes a lo mejor no tanto, pero las pequeñas, bueno, pues los editores se trasladan a la feria, de hecho algunos los ves con el ordenador intentando solucionar problemas cuando están ahí metidos, pero nadie falla, y además es que no hay ni que pedirlo, quiero decir, va de suá que van a tener que estar ahí encerrados, atrapados durante 17 días. Debo añadir que el compromiso con la feria también es muy grande entre los autores. Hay autores que por razones distintas vienen menos, hay autores que solamente vienen cuando tienen una novedad o lo que sea, pero hay autores que vienen todas las ferias, y un autor que viene todos los días a todas horas. Marcos Chicot está siempre en la librería Áurea. Y a esos autores les debemos un agradecimiento especial. A todos les agradecemos que vengan. Sí. Antes has dicho una cifra que no es correcta y te la voy a corregir ahora porque has dicho 200 y pico firmas. Puede ser que sean las que están aprobadas ahora.
0: Hasta ahora, 231.
1: Pero llegaremos a 4.500 autores y unas 7.000 firmas si repetimos las cifras del año pasado.
0: Pues me había quedado muy corta.
1: Cuando decimos firmas, decimos sesiones de firmas. Es decir, un autor que viene 3 o 4 veces es un autor, 4 o 5 sesiones de firmas. Y a todos ellos hay que agradecérselo porque su presencia ayuda a que la feria sea lo que es, porque en definitiva lo que hacemos es ofrecer una oportunidad para que el lector encuentre el autor, la lectora encuentre a la autora, y porque creemos que sin ellos la feria sería una cosa mucho menos divertida, mucho menos sentida, mucho menos emocional.
0: Se puede... Has coincidido justo a la salida con una de esas firmas que nosotros en esta casa nos enorgullecemos de entrevistar cuando podemos, que es SNE Editores, y estabas hablando con Martín Estrías, con el director, de ese lugar privilegiado que tiene este año.
1: Sí, le ha tocado en una zona que todo el mundo
0: ¿se puede
1: que
0: elegir?
1: Por ahí, no, le toca por sorteo.
0: Está frente a Florida Park. No, sí. Es porque quiera hacer publicidad, pero bueno, ya también la aprovechamos igual
1: a
0: que
1: ver,
0: la
1: el sorteo es dirigido, no es exactamente un sorteo en el que te puede tocar en cualquier sitio,
0: sí.
1: Porque hay una lógica. Si vas por la feria y vas viendo los colores, creo que enseguida te das cuenta.
0: Sí.
1: Empezamos siempre con instituciones, amarillo,
0: sí.
1: Seguimos con distribuidoras, azul. Empezamos a mezclar librerías especializadas, verde, librerías generalistas, blanco, editoriales, rojo. Entonces, el sorteo no es un sorteo puro. Es un sorteo dirigido. En el caso, además de ellos, si no me equivoco, casi casi les colocamos en ese sitio porque tienen una caseta un poco más pequeña de lo normal, por razones que tienen que ver con el número de títulos, sí, que tienen en catálogo, que es el criterio de aceptación de los editores. Entonces, bueno, pues hay gente que dice, yo sé que me va a tocar en este tramo, pero ¿en qué sitio concreto, en qué caseta exactamente? Eso no lo sé hasta que hacemos el sorteo, que ríete tú, del de la Lotería Nacional. El nuestro es mucho más complicado.
0: ¿Cuánto tiempo lleva a procesar?
1: Bueno, hacemos el dibujo del plano previamente, porque tenemos que aprovechar al máximo el espacio del que disponemos, pero son casetas de 3 y 4 metros, editores y libreros, algunos van juntos, otros van independientes, otros van dentro juntos y comunicados, otros simplemente van uno al lado del otro. En algún momento del sorteo llegamos a juntar 6 urnas encima de la mesa y el sorteo se nos va tranquilamente a 2 horas y media. Y lo retransmitimos en streaming para los que... Para los expositores, ¿eh? No para el público, pero para que el que quiera verlo lo vea, de los que han pedido participar y saben que ahí está su nombre y saldrá su número.
0: ¿Cuánto tiempo, Eva, lleva organizar la feria de cada año? Es decir, vosotros termináis en este caso el 14 de junio y os ponéis ya a preparar la de 2014.
1: El 14 de junio terminamos, el martes siguiente no, al otro tenemos la primera reunión de comisión organizadora de la feria siguiente.
0: Sin descanso.
1: Sin descanso, porque hay que sacar lecciones enseguida de lo que, claro, hemos hecho, lo bueno y lo malo, hay que analizarlo, ver qué podemos cambiar, qué podemos mejorar, qué debemos conservar, pero sobre todo porque el plazo de inscripción empieza en diciembre, por en medio de un verano, unas vacaciones, y necesitamos que todo esté en marcha y cerrado, es decir, que el reglamento, el anexo, todas las normas que van a regir la feria del año siguiente estén acordadas entre los 3 gremios que forman la comisión organizadora, de manera que cuando pongamos en marcha el proceso de inscripción todo el mundo sepa que se inscribe no a la Feria de Madrid en general, a la Feria del Libro de Madrid en general, sino a una feria que da a los editores que tienen tantos títulos este espacio, a los editores que tienen tantos títulos este otro, a los que tienen más títulos todavía este otro, en fin, que sepan exactamente a qué se comprometen cuando quieren participar, cuando nos dicen que quieren participar en la feria.
0: Supongo que mañana en esa presentación oficial, Eva Urue, hablaréis también de la presencia institucional que cada año presenta, preside o directamente...
1: A mí me gusta más decir nos acompaña.
0: Nos acompaña, perfecto.
1: Nos acompaña normalmente la reina doña Leticia y el ministro de Cultura. Nosotros invitamos a las instituciones que nos ayudan, claro, es decir, al Ministerio de Cultura, a la Comunidad de Madrid, al Ayuntamiento de Madrid... Luego cada vez más hay embajadores que quieren acercarse y que nos acompañan en ese rato curioso que es el momento en el que empezamos el primer recorrido por la feria. Nosotros abrimos la feria el día 29 a las 10:30. Abrimos y la gente puede acercarse. Y luego a partir de las 11 empezamos el acto, pero el acto no interrumpe, o molesta un poquito, pero no interrumpe nunca el normal desarrollo de esa mañana, que es una mañana de feria con actividades y con casetas abiertas y con gente buscando lo que quiere leer.
0: ¿Qué horario tiene? Porque yo he llegado a ver que incluso en ese repaso de la historia que hemos visto, ahora mismo no tengo apuntado a cuál, pero ha habido un año o algunos años que la feria ha estado hasta las 12 de la noche.
1: Hace 3 años el Ayuntamiento de Madrid nos pidió que probáramos hasta las 11:30, porque el retiro cierra a las 12. Entonces teníamos que dar tiempo a que, claro, la gente cerrara las casetas y saliera por piernas antes de que lo dejaran encerrado dentro. Este año no funcionó bien. Es verdad que había gente, pero bueno, el ambiente... A mí me gustó ver la feria de noche. Era un espectáculo peculiar, porque además las casitas tienen luz, o sea que se puede trabajar. Pero es verdad que no funcionó demasiado bien, entonces hemos vuelto a nuestras viejas costumbres. Este año, de lunes a viernes, abrimos de 10:30 a 2 y de 5 a 9. Uh-huh. Y los fines de semana cerramos a las 3 de la tarde. Abrimos a las 10:30, cerramos a las 3, abrimos a las 5 y cerramos a las 9.
0: ¿Hay espacio también, como se está haciendo ahora este tipo de encuentros culturales, Eva, donde se pueda, igual lo has dicho, pero bueno, si no, lo volvemos a repasar, donde se pueda, más allá de lo que es fuera del ámbito del retiro o en paralelo, que se pueda degustar, pues imagínate, alguna de esos espacios que habéis combinado junto con las casetas para, por ejemplo, tomar algo?
1: Bueno, en el recorrido de la feria, desde el año pasado, VIPS ofrece espacios de restauración.
0: Muy bien.
1: Y este año también asume la venta de los puestos de helados. Tenemos 4 grandes patrocinadores, que son CaixaBank, que da nombre al pabellón central de la feria y está en las bolsas y nos ayuda con parte de la programación de su espacio, el Iberia, que en la segunda semana de feria tendrá un espacio peculiar donde grabaremos entrevistas, VIPS, que montan los restaurantes, y Repsol. Y con Repsol trabajamos en varios frentes, pero básicamente a lo que nos ayuda es a ser más sostenibles, con placas solares, sí, con energía 100% renovable, con el único generador que mantenemos después de una obra que tuvimos que hacer, que hicimos para mejorar nuestras prestaciones en el retiro, bueno, pues ese generador que funciona con diésel, pero es un diésel también de garantía 100% renovable. Has mencionado al principio el Parque del Retiro, y yo he hecho una alusión a lo bonito que es y a las dificultades que nos impone. Hay dificultades que hacen cierta gracia, aunque no tengan ninguna, y es que si crece un árbol de los que no se podan, nos puede quitar una caseta. Entonces ahí estamos siempre buscando cómo estar sin molestar. Pero sobre todo lo que nos impone es la necesidad de trabajar bien nuestra presencia allí. Sabemos que somos invasivos y probablemente algún vecino nos dirá que somos molestos, de hecho nos lo dicen, pero sí que es verdad que hemos mejorado mucho. Hace 3 años prohibimos ya a los expositores que entraran con sus propios coches, hasta ese momento se les permitía, y la feria, no el ayuntamiento, la feria decidió cortar con esa práctica, costó que algunos lo entendieran, creo que ahora todo el mundo lo entiende, y con las placas solares, y con el, trabajamos ya con transpaletas, que son estos vehiculillos por los que, con los que se trasladan por el libro, las cajas de libros, por la feria, las cajas de libros, son todas eléctricas. Bueno, pues en los 2 últimos años hemos reducido un 35% nuestra huella de carbono, que es algo pequeño para la humanidad, pero muy grande para nosotros. Y ahí estamos trabajando en la manera de mejorar cada año nuestras prestaciones dentro del parque.
0: Claro, lo que decíamos al principio, ese impulso vuestro que ha sido sobre todo mantener este enclave único que es el Parque del Retiro a nivel de preservar la naturaleza, que no lo quiere, sin más, si contéis lógicamente con una firma, con un apoyo tan importante, con esa importancia de los patrocinadores que es Repsol, poniendo todo de la parte para hablar de, lógicamente, de sostenibilidad y de mejorar esas medidas, que duda cabe. Bueno, cuando has dicho lo de los coches, a mí no me entra en la cabeza que alguien te pueda discutir no entrar, ¿no? Bueno, es que habrá que respetar.
1: En el parque normalmente no se puede, pero a nosotros, claro, nos hacían una excepción y nos permitían pasar. La gente no se podía quedar dentro, pero sí que entraba hasta prácticamente el pie de su caseta, bajaba lo que llevaba, se montaba otra vez en el coche y salía. Bueno, pues consideramos que no era oportuno. Obviamente los camiones sí que tienen que entrar para el montaje, para llevar los libros. Metemos 1 millón de libros ahí dentro, pues eso no los puedes entrar de uno.
0: Las estructuras, claro.
1: En una carretilla. Pero ya te digo, al principio hubo gente que sí, que pensó que por qué, que le estábamos dificultando la tarea. Es verdad, se la ponemos un poquito más complicada, pero creo que al final todo el mundo entiende que si queremos seguir ahí dentro, y queremos, tenemos un convenio que nos garantiza la presencia en el parque hasta 2029 de momento, si queremos seguir ahí dentro tenemos que cuidar el parque. No podemos hacer una feria de espaldas al parque, tenemos que hacer una feria que esté en el parque, integrada en el parque y sea respetuosa con el parque. ¿Qué es un jardín? Y tiene árboles que llevan ahí 400 sí, años, mucho antes de que llegáramos nosotros.
0: Sí, sí. Pero bueno, esperemos que vean también el paso de diferentes ediciones de la Feria del Libro de Madrid. Nos hemos comprometido, Eva, a poder liberarte para esa...
1: Os agradezco, porque efectivamente el día antes de la rueda de prensa es un día tremendo. Sí.
0: No, porque nosotros te agradecemos y mucho el compromiso, el gesto que has tenido con esta casa para intervenir hoy en la luz de la palabra como directora de la Feria del Libro de Madrid. Que sigas por mucho tiempo, que aunque sea esa vorágine de estas algo más de 2 semanas, algo más de 15 días locos de organización, pero que sigas con tanta ilusión, con tantas buenas palabras hacia el mundo de la cultura nacional, internacional, y sobre todo con esa visión también de proteger ese espacio natural único nuestro que es el Parque del Retiro, y cada vez con más propuestas, con más autores, con mejor trayectoria combinada y sobre todo con tu presencia, que yo creo que ha sido un paso único, y esperemos que lo siga siendo por esta feria.
1: Muchísimas gracias, os esperamos allí.
0: Y ahora pues nos quedamos con ese homenaje a la faraona, a Lola Flores, que como decimos tuvo lugar hace 2023 en esas buenas propuestas que entre otras conforman también la cultura a nivel nacional aquí en España. Gracias a todos.

Buenas tardes, Madrid. ¿Cómo estamos? ¿Ahogado de calor? Bueno, señores. Estamos muy contentos de venir a esta maravillosa Feria del Libro. Creo que es algo súper importante la lectura. Y encantados de estar homenajeando aquí a nuestra admirada Lola. Vamos a hacer un guiño a Lola, ¿vale? Para todos ustedes. Vamos allá, Javi.

Voy a interpretar, buenas tardes, o buenos días, o no sé ya qué hora es. unos tangos flamencos. Y damos paso después otra vez a Inma, a Melchora.

Bueno, señores, con el permiso de todos ustedes, voy a dedicar mi cante favorito. Voy a cantarla a ustedes un poquito por siguirilla. Y se lo voy a dedicar a estas personas que hacen un trabajo maravilloso para todos los que queremos y admiramos a Lola Flores, ¿vale? Muchas gracias.

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0: Bienvenidos, espíritus inquietos, a un nuevo programa del Punto Sobre I con Ángeles Moya, Pedro Martos y Julio Mati. Hoy no está Pedro, pero sí que está Ángeles. Ángeles, ¿qué tal la semana?
1: Hola, Julio. Pues la semana estupenda, como siempre. De ¿sí, pronto no? Este calor que nos invade y que ya nos tiene a todos un poco asfixiados. Pero
0: bueno, la prueba está que vienes
1: por
0: de verano.
1: Lo demás,
0: completamente,
1: claro, por supuesto,
0: de verano.
1: Yo he cambiado así de la sudadera y el abrigo.
0: Lo cual es la prueba irrefutable que hace un calor que se cuecen los lagartos.
1: Ya tengo algo de calor.
0: Ya tienes algo de calor, sí. ¿No? ¿Tenemos noticias?
1: Sí, vamos con ello. Hoy, adelanto, son noticias de carácter laboral. El Consejo de Ministros ha aprobado el Real Decreto por el que se regula el régimen jurídico de la jubilación flexible. ¿El objetivo cuál es? Persigue facilitar que las personas jubiladas puedan seguir activas laboralmente sin perder completamente su pensión, incentivando así el envejecimiento activo y la permanencia voluntaria en el mercado laboral. Las medidas que entrarán en vigor 3 meses después de su publicación en el Boletín Oficial del Estado han sido propuestas por el Ministerio de Inclusión, Seguridad Social y Migraciones y se enmarcan en la reforma de pensiones acordada por el Gobierno y los interlocutores sociales aprobada en 2024, donde se contemplan diferentes incentivos para mejorar la transición del empleo a la jubilación y favorecer la compatibilidad del trabajo y la pensión, la demora voluntaria o, en este caso, el retorno a la actividad laboral. La jubilación flexible ofrece la posibilidad a los pensionistas de jubilación que voluntariamente así lo deseen de incorporarse a la actividad y compatibilizar el percibo del importe de su pensión con un trabajo por cuenta ajena a tiempo parcial o, como novedad, con la realización de una actividad por cuenta propia. Una de las principales novedades es que ya no se limita únicamente al trabajo por cuenta ajena a tiempo parcial. También podrán acogerse quienes quieran desarrollar una actividad por cuenta propia como autónomos, siempre que no hayan estado dados de alta como autónomos en los 3 años anteriores a la fecha de jubilación. Además, no será necesario esperar un periodo mínimo desde la jubilación para solicitar la jubilación flexible. Se podrá acceder en cualquier momento una vez reconocida la pensión. Por otra parte, se mejoran los incentivos económicos. En el caso de los pensionistas que compatibilicen con una actividad por cuenta ajena a tiempo parcial, la horquilla para realizar esta jornada se abre del 33 al 80%. Antes el margen estaba entre el 25 y el 75%. La cuantía de la pensión, con relación a la de un trabajador a tiempo completo, se reducirá en proporción inversa a la disminución de la jornada de trabajo y, como novedad, cuando se accede a la jubilación flexible pasados al menos 6 meses desde la jubilación, el pensionista percibirá un porcentaje adicional de pensión. En el caso del trabajo autónomo, el pensionista podrá percibir hasta el 25% de la pensión mientras desarrolla la actividad compatible. Por último, en cuanto a la protección, durante el periodo de jubilación flexible, el trabajador seguirá teniendo la condición de pensionista a los efectos de asistencia sanitaria y protección social. Además, el pensionista que haya accedido de forma involuntaria a la jubilación anticipada, cuando regrese a la jubilación plena desde la jubilación flexible, verá mejorada su pensión inicial al recalcularse su base reguladora y el porcentaje aplicable, según el periodo de cotización acreditado. Esta nueva regulación, que mejora las condiciones para las jubilaciones demoradas, se aplicará a todos los regímenes de seguridad social, con excepción de los regímenes especiales de funcionarios civiles del Estado, de las Fuerzas Armadas y del personal al servicio de la Administración de Justicia.
0: Bueno, como muchas noticias económicas, tiene su cara y su cruz. Hombre, todo aquel que quiera poder alargar su vida activa y compatibilizarlo, pues estará muy contento con esta medida. Pero desde un punto de vista social y desde un punto de vista de la pirámide de lo que es la funcionalidad laboral, esto es un hándicap, porque no se produce un relevo generacional como sería lo lógico que se tiene que producir en las sociedades avanzadas. Es decir, a partir de cierta edad hay que dejar paso a las generaciones que vienen detrás. Y hay que hacerlo de forma escalonada. Lo pondré como un ejemplo. Se jubila el director general y el que estaba por debajo de él asciende al director general y el que estaba por debajo del que estaba debajo. Y así sucesivamente. Porque si no, ¿qué es lo que ocurre? Que a las generaciones que vienen detrás se les está impidiendo una carrera profesional de largo recorrido. Y esto, evidentemente, es un problema. Esto a medio o largo plazo es un problema. Esto es un parche. Esto que lo venden como una solución, esto es un parche. En una sociedad avanzada, llegada a cierta edad, sí o sí, toca retirarte, porque lo que tiene que primar es el beneficio general de la sociedad y no el interés particular de alguien que quiere, porque en muchos casos no nos engañemos. ¿Quiénes son los que se aferran al cargo? Todos aquellos que evidentemente la compatibilización de trabajar con la jubilación les es muy cómoda. Ya tienen cierto, vamos a decirlo así, cierta capacidad para tomar decisiones, de mando, y esto evidentemente a medio y largo plazo, como digo, es un hándicap.
1: Ahora hablaremos del registro horario digital obligatorio en 2026 y los 5 cambios nuevos que trae el Real Decreto. El Consejo de Ministros aprobó en septiembre de 2025 la tramitación urgente del nuevo Real Decreto. Con este se transformará el registro horario de España y es el mayor cambio normativo en control de jornada desde el Real Decreto Ley 8/2019. Como recordatorio, ponemos el escenario para los oyentes, el Real Decreto Ley 8/2019 introdujo la obligación de registrar la jornada laboral, pero dejó abierta una laguna crítica. No especificó los requisitos técnicos concretos. El Tribunal Supremo lo confirmó desde la sentencia 41/2023 al señalar que el artículo 34.9 del Estatuto no especifica cuál ha de ser el concreto contenido, mecanismo o herramienta del registro. El resultado, 6 años después, es que miles de empresas siguen fichando en papel o Excel y la Inspección de Trabajo levantó 1.869 actas de infracción por registro horario en 2024, un incremento del 90,7% respecto a 2019. Las multas alcanzaron 20,19 millones de euros ese mismo año. Esto, la fuente son los datos oficiales de la Inspección de Trabajo y Seguridad Social. La reforma que se hace ahora busca cerrar esta laguna técnica y acabar con los sistemas manipulables. Respecto al estado real de la tramitación en la actualidad, tenemos el 30 de septiembre de 2025, donde el Consejo de Ministros aprueba la tramitación urgente del Real Decreto final. El de octubre a diciembre de 2025 es el periodo de informes preceptivos y negociación con los agentes sociales. En enero y febrero de 2026 tenemos la publicación en el BOE estimada, pendiente de confirmación oficial, y la entrada en vigor que está prevista para antes de diciembre de 2026. El dato clave es que el Ministerio de Trabajo ha señalado que el proceso puede llevar algunos meses y las fechas que circulan son estimaciones, no plazos confirmados oficialmente. Los 5 cambios propuestos en el Real Decreto, los digo así muy brevemente. En primer lugar, tenemos la inoperabilidad obligatoria con la Inspección de Trabajo y Seguridad Social. Es el cambio más disruptivo. El anteproyecto exige que los sistemas de registro horario puedan enviar datos automáticamente a la Inspección de Trabajo mediante un protocolo API REST estandarizado. El segundo cambio importante es que el registro digital obligatorio. Finaliza, por tanto, la posibilidad de utilizar el papel y el Excel. Se prohíbe expresamente, por fórmula legal, la utilización del papel Excel, del papel y el Excel y cualquier sistema sin trazabilidad digital. El tercer gran cambio plantea la trazabilidad de modificaciones. El decreto exigirá que toda modificación quede registrada de forma inmutable, es decir, un audit trail que se documente. ¿Quién realizó la modificación? El trabajador, el supervisor, recursos humanos. ¿Qué se modificó? Creación, edición, eliminación del registro. ¿Cuándo se modificó? El timestamp, certificado. ¿Y por qué se modificó? El motivo de la modificación, documentado. El cuarto gran cambio habla de la gestión de incidencias y conservación. El registro ha de conservarse una duración mínima de 4 años, que ya estaba establecida en el artículo 34.9, y debe ser de acceso inmediato para trabajadores, representantes legales e inspección. Y por último, el quinto gran cambio es el refuerzo del Reglamento General de Protección de Datos y Almacenamiento en la Unión Europea. El Real Decreto reforzará la obligación de protección de datos. Respecto a la Inspección de Trabajo, en cuanto al contexto económico, sancionó a 13.681 empresas en 2024 por infracciones de control horario. Eso supone una tasa de sanción del 20%. Una de cada 5 empresas inspeccionadas recibió multa. El baremo oficial, según la LISOS, establece sanciones graves entre 751 y 7.500 euros, graduándose según el número de trabajadores afectados, la reincidencia y la gravedad. Pero las multas administrativas son solo la punta del iceberg. El Tribunal Supremo confirmó que la carga de la prueba recae en la empresa y si un trabajador reclama horas extras y no hay registros fiables, los tribunales presumen ciertas las alegaciones del trabajador. Y la indemnización media en estos casos alcanza los 12.000 euros por trabajador, según el análisis de 127 sentencias recientes. El nuevo Real Decreto no es una sorpresa regulatoria, es la culminación de una tendencia que comenzó en 2019 y se reforzó con la jurisprudencia europea y se ha consolidado con un incremento constante de la actividad inspectora.
0: Bueno, yo aquí tengo... Bueno, primero, la implantación o implementación, como ustedes prefieran decirlo, a estos efectos, pues es un gasto deducible en el impuesto de sociedades y también en la renta si la persona, el empresario, tributa en estimación directa. No así si tributa en estimación objetiva. Punto uno. La segunda parte. Burocracia. Es decir, esto incrementa los costes de gestión y los costes administrativos que no pueden ser evaluados ni pueden ser cuantificados económicamente. Es decir, sí, he visto que es un gasto, pero ¿qué gasto? El que cumple los requisitos con arreglo a la ley del impuesto de sociedades, que por cierto es el que se traslada y que también se aplica en este caso a actividades económicas en el IRPF. Claro, ¿qué es lo que ocurre aquí? Ojo, porque sí, por un lado está el aparatito, el programa, o llamémoslo como queramos. Pero muchas veces el trabajador se le olvidará, por ejemplo, ¿no?, cuando hace una interrupción en su trabajo porque se va, no sé, a tomar un café, a fumarse un cigarro o lo que fuese, pues a lo mejor se le olvida en el registro marcar que en ese momento ha dejado de ser horas productivas, horas laborales, ¿no? Que eso evidentemente lo tendrá que poner de manifiesto, porque si tiene que cumplir un número de horas, será el número de horas que tiene en el contrato, no el número de horas en el contrato menos, ¿no?, o incluidas también los descansos que haga. Entonces, todo esto a mí me parece burocracia. Y en última instancia, si un trabajador, antes de que entrara en vigor todo esto, un trabajador consideraba que estaba siendo explotado por la razón que fuera, existía ya la inspección de trabajo que, ante una denuncia, tenía que iniciar las actuaciones correspondientes, no podía hacer caso omiso. Esto, en definitiva, ¿quién beneficia? Exclusivamente a la inspección de trabajo. La inspección de trabajo, con esto, las empresas le están haciendo mucho de su trabajo. Le están dando ya una información para que la inspección de trabajo vaya a tiro hecho por cruce de datos. En definitiva, lo que va a hacer es que va a invertir la carga de la prueba. Ahora van a tener que ser las empresas las que demuestren que están cumpliendo la ley sobre la base de lo que establezca en los actos de inicio de inspecciones la inspección de trabajo. En definitiva, vuelvo a lo mismo. No sé si esto va a ser verdaderamente productivo para los trabajadores siquiera, ¿eh? Tengo dudas, ¿eh? Tú sabes más que yo de esto.
1: No, es cierto. Supone una control absoluto y total por parte de la inspección de trabajo si finalmente se aprueba el cambio más importante, que para mí es la posibilidad de la conexión directa y la transmisión directa de este registro a la inspección de trabajo.
0: Pero esto facilita las sanciones, ¿no?
1: Por supuesto, claro.
0: Las sanciones no son deducibles.
1: Pero bueno,
0: es una recaudación plena para la administración.
1: Pensemos que el objetivo
0: no es el recaudar, ¿no? Bueno, yo también lo pienso.
1: Pensemos que no es ese el objetivo.
0: Lo pensaremos. Bien, pues como siempre, llegamos al momento en que en este programa respetamos sus derechos fundamentales a disfrutar de unos consejos publicitarios.
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0: Bien, pues ya estamos aquí a vuelta de publicidad. Hoy está aquí con nosotros en el estudio, bueno, Gonzalo Rey, que es de la casa y es uno más del equipo. Gonzalo, bienvenido.
1: Y bien hallado, Julio, muchas gracias.
0: Hoy lo que pasa es que no vamos a hablar de derecho.
1: No.
0: Porque hoy está también con nosotros en el estudio Gonzalo Simón, que es músico y es el presidente de la Fundación Une Música. Y vamos a hablar de la Fundación Une Música, que es una fundación aquí en España prácticamente recién constituida, pero con una larga experiencia en lo que son los fines y las razones de esa fundación. Así que lo primero, Gonzalo, bienvenido y muchas gracias por estar aquí.
2: Pues muchas gracias, Julio. Y una alegría poder conocerte finalmente en persona.
0: Sí, ¿no? Porque, bueno, hemos intervenido, interactuado, pero no...
2: He escuchado muchas cosas de ti, todas buenas.
0: Bueno, pues pero... porque me miran con buenos ojos.
2: Pero un placer, una alegría estar aquí.
0: Vamos a hablar de Une Música.
2: Muy bien.
0: Vale, cuenta el proyecto, porque a mí me parece un proyecto muy, muy interesante. Porque además llevas un largo recorrido en el mundo de la música, pero de una manera un tanto particular. Ahora lo vas a explicar tú. Desde la enseñanza de la música, pero también para destinada por esos mundos, y algunos en países muy lejanos, destinada a un bien social mucho más allá de lo que es meramente, digamos, la parte artística.
2: Sí. Pues Une Música es un proyecto músico-social que está enmarcado en una fundación. Uh-huh. Y bueno, yo tuve la gran suerte de vivir en Indonesia y participar en otro proyecto músico-social que se llama Strings in Action, Cuerdas en Acción. Uh-huh. Y bueno, ese era un proyecto piloto que comenzó con mis alumnos. Se estableció una orquesta en un orfanato de allí de Yakarta y tuvo muchísimo éxito. Y de ahí pues han salido, o sea, ahora hay 3 orquestas en 2 orfanatos y hay 7 niños estudiando con becas en una de las academias de Yakarta, y hay 2 que se están preparando para entrar a la universidad. Y bueno, ese es un proyecto que ha tenido mucho éxito, es un proyecto sostenible, es una fundación ahora mismo, se creó fundación en el 2019. Y bueno, pues después de llevar yo más de 2 décadas fuera de España, básicamente en Asia, pues ya no he echado raíces por ahí y ya me iban tirando un poco el volver para España.

0: enmarcados en asociaciones, fundaciones, también son proyectos de asociaciones, y algunos que no son nada, simplemente están conectados a colegios. Y bueno, pues ya te digo, hay cinco proyectos mixtos sociales en Madrid, hay cuatro en Barcelona, no los he visitado todos, visité unos 6 o 7. Hay otro en Bilbao, hay otro en Zaragoza, en Valencia, hay 2 en Sevilla, en Málaga no hay ninguno, que es donde vamos a empezar a operar. Y hay otro muy potente que tuve la gran suerte de verlo, que es Barrios Orquestados, que está en Canarias.
1: Y permíteme.
0: Dime, sí.
1: Pues claro, básicamente en lo que consiste, y me corriges, es niños que no han tenido la suerte de nacer y desarrollarse o criarse en su infancia en entornos favorables, a través de este proyecto, de Une Música, se les ofrece, se les posibilita, pues, un proyecto donde a través de la música pueden después conseguir un futuro, ¿no?, de integración social. La música es el lenguaje universal, ¿no?
0: Así es. El asunto es, o sea, como, ya sabes que los proyectos músicos sociales están dentro del paraguas, son proyectos sociales.
1: Sí, claro, evidentemente.
0: Entonces, como proyectos sociales, los proyectos sociales lo que pretenden es una mejoría, un beneficio a la sociedad, ¿no? Uh-huh. Lo único que los proyectos músicos sociales lo hacen a través de la música. Es decir, la música es el medio o el vehículo para generar o crear ese beneficio. ¿Por qué son los niños? Pues porque, bueno, los niños son el recurso más valioso que tenemos como especie humana, ¿no? Son el futuro, representan el futuro de nuestra especie.
1: Bueno, yo tengo una cosa muy clara. Si se quiere saber lo desarrollada que está una sociedad, hay que ver qué trato reciben los niños en esa sociedad.
0: Pues sí.
1: O sea, los niños y los ancianos.
0: Exactamente.
1: Pero bueno, los niños y los ancianos, si quieres ver una sociedad, cuál es el grado de desarrollo, prestemos atención a cuál es el tratamiento social que reciben los unos y los otros. Pero vamos, en este caso estamos con los niños, y si me apuras, me inclino más por el tratamiento de los niños, que es el futuro de esa sociedad, que por los ancianos, que, con todos mis respetos, que lo merecen, por supuestísimo, pero bueno, su vida ya ha transcurrido.
0: Así es. Y, por desgracia, como bien sabes, pues los niños merecen mucho más en el mundo, ¿no? Y en España también. Entonces, a mí particularmente me encanta trabajar con niños, ¿no? Porque son súper moldeables y es una delicia, ¿no?
1: Y creativos.
0: Sí.
1: Da gusto, sí. O sea, tú le enseñas un dibujo, vamos a llamar abstracto, para que nos entiendan nuestros oyentes, es decir, algo que no refleja un objeto identificable. Le preguntas a los adultos y prácticamente se circunscriben a 2 o 3 contestaciones de lo que se imaginan o les representa. Mm. Vas a los niños y prácticamente puedes tener una respuesta distinta por cada uno de ellos.
0: Totalmente. No, pero los niños además son naturales.
1: Sí, espontáneos.
0: Son espontáneos, no son como nosotros, ¿no? Entonces,
1: bueno, estamos encorsetados, ¿no? Demasiados prejuicios ya.
0: Y luego el nivel de ilusión que tienen por las cosas y curiosidad no tiene nada que ver con lo que tenemos nosotros, ¿no? Entonces, bueno, Unimúsica, ahí, como te contaba un poco, si quieres, para hablar un poco de la historia.
1: Sí, claro, por supuesto.
0: El proyecto músico social por excelencia es el Sistema de Venezuela, no sé si te suena.
1: Sí.
0: Pues de ahí, ellos empezaron en el año 1975 por parte del maestro Abreu, que era un director de orquesta y pianista. Y entonces, pues el movimiento musical más grande que ha habido en la última década han sido ellos. Bueno, no décadas, los últimos 50 años. Porque Venezuela no tiene la tradición musical de música clásica que hay en Europa, ¿no?
1: No,
0: entonces, en 50 años se han puesto al nivel de las mejores de Europa y de Estados Unidos, y una de las mejores orquestas del mundo es la Orquesta Simón Bolívar de Venezuela, ¿no? Y eso ha sido todo gracias al sistema. Entonces, el sistema ofrece clases de música a, pues no sé si es una barbaridad de niños, 800.000 o 700.000 niños durante estos 50 años. De ahí han salido músicos tremendos. El más famoso probablemente es el más conocido, Gustavo Dudamel.
1: Te lo iba a decir, el director de orquesta, que en más de una ocasión ha dirigido, ¿no?, el famoso concierto de Año Nuevo, ¿no? Lo digo por aquello de, ¿no?, y es muy famoso.
0: Sí.
1: Dudamel.
0: Y bueno, pues de ahí se han inspirado otros muchos proyectos alrededor del mundo, ¿no? Uh-huh. Aquí en España, como decía, había 15 proyectos y utilizan la música de distinta manera, ¿no? Hay algunos proyectos que utilizan el flamenco, como es en Sevilla, una fundación, la Fundación Alalá. Hay otros que utilizan coros. Nosotros vamos a utilizar la música mediante la creación de orquestas de cuerda.

0: Es decir, se van a ofrecer clases de violín, viola, chelo y contrabajo, que son los instrumentos de cuerda frotada.
1: Uh-huh.
0: Y vamos a empezar en La Palma Palmilla, que es uno de los barrios más vulnerables de Málaga. No sé si conoces Málaga un poco.
1: Conozco Málaga y no es que haya estado, pero sé qué barrio dices.
0: Muy bien. Pues
1: no está en el barrio, pero está en Málaga y conozco la existencia del barrio.
0: Cerca de la Rosaleda, el estadio de fútbol.
1: Exactamente, sí, sí.
0: Sí, sí, sí. Pues por ahí vamos a empezar. La fundación es de ámbito nacional, así que esperemos, si va bien la cosa, pues ojalá podamos expandirnos por otras provincias también, ¿no?
1: Sí, hombre, claro, sí, pues como, sí, supuesto, sí. Por supuesto que sí, el proyecto desde luego es muy, muy, muy, muy interesante, sin ninguna duda. Si me permites, fíjate, yo siempre he dicho que el gran problema de los países que no están desarrollados en la mayoría de los casos, esto es muy común en Latinoamérica, es que la educación no es obligatoria. Y entonces lo que sufre esa obligación, esa no obligatoriedad de la educación escolar, y por eso hay tantas bandas de estas de delincuentes, y porque esos chavales jovencitos se tienen que reunir entre ellos para autoprotegerse reunidos, y se aprovechan de ellos después los dirigentes de estos grupos criminales. Y ese es el problema es que la educación... Entonces, ¿y qué sucede? Que en muchos de estos países, ¿cuál es la alternativa? Claro, como no se puede montar un sistema de educación académico, es lo que acabamos de decir, proyectos músico-sociales. Y a través de la educación musical, que tengan unos valores, porque al final aquí, más allá de lo que es el dominio de un instrumento, aquí lo que en definitiva se está haciendo es una transmisión de valores.
0: Exactamente. O sea, el objetivo no es crear músicos.
1: Claro, ¿no?
0: O sea, aquí lo que se pretende es que los niños pues desarrollen una serie de cualidades y valores humanos, que en el fondo todos llevamos dentro, ¿no? Pues lo primero que aprendes cuando estudias música o canto, lo primero que se aprende es a escuchar. Eso es lo primero. O
1: sea, bueno, tiene ya una cosa que es importantísima. Necesita disciplina.
0: Sí.
1: Es muy importante.
0: No, pero claro, luego tú esto cuando lo aplicas. Imagínate, claro, esto aplicado a... Imagínate si todos los políticos de españoles hubiesen estudiado música y se escucharan
1: No, pero yo voy más lejos.
0: Sería una maravilla.
1: Sí, yo voy más lejos. Antes de empezar la sesión, deberían escuchar todos un par de piezas musicales. Verías cómo el ánimo después sería distinto.
2: No,
1: que sería distinto, ¿eh?
0: Sí, sí, sí,
1: o sea, si al entrar les ponen allí, no sé, ¿vale? Por decir algo, la novena sinfonía de Beethoven, y se miran unos a otros, que seguramente más de uno empezaría a moverse y empezarían a moverse de forma compasada, que eso une. Cuando llega después el momento de tener que confrontar ideas, estoy siendo generoso en decir que confrontan ideas, seguramente serían mucho más hábiles.
0: Totalmente.
1: O incluso mucho más útiles para los ciudadanos.
0: Totalmente.
1: Yo siempre lo he dicho, digo, parece mentira que no empiecen de esta manera.
0: Entonces va de eso, de desarrollar estos valores, estas cualidades humanas, ¿no? Entonces se desarrolla el sentido de la escucha, que luego se está conectado con saber respetar, ¿no? Cuando sabes escuchar, desarrollas el esfuerzo. Porque cuando tú tocas en una orquesta, cuando tocas en un grupo, el único requisito es que te tienes que saber tu parte. Estás empezando a tocar notas incorrectas, confundes a la gente alrededor. Y entonces da mucha vergüenza. Porque eso, el sentido, el aprendizaje en el grupo es completamente diferente al aprendizaje solitario, como hice yo. Yo aprendí en el conservatorio con un profesor o cuando estás solo, y no tiene nada que ver, porque el grupo crea ese sentido de identidad, de conexión, de comunidad, ¿verdad?
1: Es que
0: de equipo.
1: La identidad solo podemos adquirirla de una forma, perteneciendo a algún grupo.
0: Exactamente.
1: Si no, tenemos una identidad.
0: Exactamente.
1: Tendremos una personalidad, pero no una identidad.
0: Y aparte que motiva mucho más y es mucho más.
1: Sí,
0: es como jugar al fútbol.
1: Lo mismo,
0: solo.
1: Esto es equivalente a formar parte de un equipo.
0: Claro.
1: De un equipo. Por eso se fomenta muchas veces también, ¿no? O la música o un equipo, para que tengas que, bueno, en definitiva, ser una pieza de un engranaje.
3: Así es. Si me permitís, perdóname. Yo creo un elemento muy importante también es el respeto, ¿no? Al director o al que te está dando las pautas y que por eso lo hemos hablado tú y yo muchas veces, Julio, la figura que me parece que es maravillosa en una sociedad, que es la figura del maestro.
1: Sí, por supuesto.
3: Y yo entiendo que en tu disciplina, Gonzalo, en la disciplina musical, el maestro pues debe ser casi, diría que determinante a la hora de que te arrastre en esa pasión que él pueda tener por la música. Y sobre todo lo que te mencionaba antes, un poco el respeto a las directrices que te esté dando en cada momento, ¿no? A ti y al resto de la orquesta.
0: Sí. Bueno, la orquesta es una de las pocas dictaduras que existen.
3: Sí.
0: Bueno, todavía hay más de una, ¿no? Pero sí, porque la orquesta contrata al director para que él diga cómo tienen que tocar.
3: Bueno, pero es, afortunadamente es una dictadura aceptada por el propio
0: alumno. Consensuada, ¿no? Totalmente.
3: Y yo sí tengo una duda ahora, cuando hemos hablado de este proyecto, evidentemente buscas, o sea, no sé si decir integración, pero sí esa labor social, con especialmente con niños en riesgo de exclusión social, entiendo, ¿no? ¿Cómo los... ¿Cuál es el parámetro que se utiliza para ver si alguien tiene talento? Porque además tu especialidad, que es la cuerda, cuerda rasgada, has dicho, ¿no? Violín, cello, es todo técnica. Uh-huh. ¿Qué filtro se utiliza para ver este chaval o es secundario, si tiene aptitudes o no?
0: Pues ahora lo que vamos a hacer para un primer proyecto piloto... La verdad es que las aptitudes musicales en este momento son las que menos, no es la prioridad.
3: Claro.
0: Cuando hablemos con el centro donde se va a implementar esto, que va a ser un colegio, para hacerlo un poco más inclusivo, vamos a utilizar niños de otros colegios. Se va a abrir las puertas a otros dos colegios. Entonces se va a formar una orquesta con niños de tres colegios. En total van a ser 25. ¿Cuáles van a ser? ¿Cómo vamos a hacer el filtro? Pues yo le he dicho, mira, los que sean más, los que mejores, ¿cómo se dice?
1: Predisposición, ¿no? Por sí, predisposición o actitud, ¿no?
0: Actitud, sí, comportamiento.
1: Pero cuando digo actitud me refiero a actitud con P y no actitud con C. O sea, la actitud, pero no tanto en cuanto a habilidades.
0: O sea, si tienes un pieza en la clase, pues
1: ese no.
3: No, pues distorsiona, ¿no? Claro, pero que la finalidad no es crear a buscar a genios que me digan, no, un futuro músico de renombre, no, busques implementar otro tipo de valores.
0: Lo que estábamos hablando antes, o sea, desarrollar valores humanos, la escucha, el esfuerzo, la responsabilidad. Porque tú vas a tocar con gente, tienes que primero esforzarte en tu casa para tocar, para practicar. Te haces responsable. Y luego, a la hora de tocar delante de gente, perdón la expresión, eso acojona.
1: Pánico escénico, ¿no?
0: Un escenario, eso
1: claro, acojona. Pánico escénico.
0: Entonces, hay que ser valiente, hay que tener coraje... Hay que luego controlarte tus...
1: Bueno, porque hay una cosa que la música proporciona, que es coordinación.
0: También.
1: La música proporciona muchísima coordinación. Es uno de los ejercicios, y si te ofende la palabra ejercicio para la música, me das un toque, pero yo digo que es un ejercicio espectacular para la coordinación.
0: Coordinación no solo individual.
1: No.
0: Tienes que estar todos los músicos coordinados y sincronizados.
1: Claro.
0: Es exactitud completamente.
1: Porque la música es seguramente, de todos los artes, la que más, donde más importancia tiene la incorporación del tiempo o del control del tiempo.
0: Totalmente.
1: O sea, un cuadro. Puedes empezar por la mañana de un miércoles y después ya lo retomaré el lunes que viene o cuando me plazca, ¿no? Empiezas un escrito y hombre, si tienes una fecha de entrega, pero si no a priori, desde un punto de... Pero en la música no. Tú en la música el tiempo va incorporado a la propia música.
0: Porque además ocurre en el tiempo.
1: Claro.
0: El problema de la música es que cuando tú... Si yo ahora me equivoco una palabra, dos o cinco, o hago un discurso delante de 100.000 personas, no pasa nada, lo puedo corregir.
1: Claro, se puede corregir.
0: Pero tú estás tocando
1: problema,
0: con una flauta,
1: no.
0: O estás cantando, y eso queda ahí para siempre.
1: Es imposible de subsanar.
0: Exactamente.
1: Tú puedes decir una palabra maldita y decir perdón. Y además se comprende que a lo mejor es un despiste, ¿no? Un pequeño lapsus, ¿no? Lingüe, que se dice. En la música no. Música una nota desafinada es destrozar la obra que estás interpretando.
0: Así es.
1: La música al final es todo o nada.
0: Así es.
3: Y es única, ¿no? Nunca se toca la misma partitura o la misma composición dos veces, ¿verdad?
1: De hecho, hay obras, a mí me gusta mucho hacerlo, ¿eh? Es escuchada la misma obra dirigida, estoy hablando de orquestas, ¿eh? Por un director o dirigido por otro. Es verdad que los que no somos profesionales ni verdaderamente expertos de esto, si oímos una hoy y otra mañana o pasado mañana, no lo llegamos a distinguir. Pero como nos pongan una inmediatamente después de otra, entonces distingues brutalmente cómo la diferencia, ¿no? Dije, Von Callahan, por ejemplo, ¿no? De cualquier otro director, no, que es mucho más rápido, es mucho más agresivo.
3: El tempo, ¿verdad? Hay obras que la misma obra, depende de quién la interprete, dura más o dura menos.
0: Pero no te tienes por qué ir a la música clásica, esto te vale con todos los géneros. Es cuestión además
1: evidentemente.
0: De educar el oído y acostumbrarte a escuchar más.
1: Voy a cuando escuchas música, fíjate, ¿eh? No cuando interpretas. Que voy a tu parte espectador o tu parte pasiva. Cuando escuchas música, ¿qué es lo que más te produce la música? Pues yo, si quieres, me pongo yo como ejemplo. A mí la música lo que más me produce es alegría. No puedo evitarlo. O sea, yo si no estoy muy alegre y me pongo música, sube mi nivel de alegría. Independientemente del estado de alegría que tenga en ese momento. Si estoy en cero, pues subo a lo mejor a uno o dos. Y si estoy en ocho, a lo mejor alcanzo el sobresaliente. La música, a ti, que tú, ¿qué es lo que te genera?
0: Pues depende.
1: A veces tristeza.
0: La música es muy puñetera, ¿eh?
1: Sí, ¿verdad? Porque te puede hacer llorar, ¿eh?
0: Hombre, yo he llorado.
1: Yo no asocio llorar a tristeza, ¿eh? Se puede llorar de alegría.
0: Sí, también, por supuesto.
1: ¿No?
0: También. Sí.
1: Y entonces tú generalmente...
0: O llenarte de alegría por dentro, ¿no?
1: Por
0: a
1: eso,
0: mí, por ejemplo...
1: De satisfacción. Pues, es como si te llenaras, ¿no?
0: Hay cosas que te dan muchísima satisfacción. Pues ver a un alumno tocar, aunque se haya equivocado en dos pequeñas cosas, ¿no? O tocar, ¿no? A mí, por ejemplo, yo creo que es muchísimo más divertido tocar, aunque toques mal.
1: Sí, claro.
0: Que irte a un concierto al Real que toque fulanito de tal.
1: Pues como yo, o sea, siempre he pensado que es más divertido bailar tú, aunque bailes mal, que ver bailar perfectamente a dos bailarines.
0: Por supuesto, completamente.
1: ¿Mm?
0: Totalmente.
1: Yo es que creo que la música, lo bueno de la música es ser actor en ella.
0: Es vivirla. Ese es el problema que pasa con la educación musical aquí. Yo cuando les pregunto a los hijos de algunos amigos, ¿y qué tal la clase de música y qué hacéis y tal? Entonces les ponen audiciones, ¿no? Y digo, qué cosa más aburrida, ¿no? Qué pena, qué triste que la música se trate de esa manera, ¿no? Porque es una cosa para vivir, para experimentarlo. Pues, ¿por qué no en clase de educación física? Yo nunca me...
1: ¿Quieres poner un partido de fútbol, no?
0: No, o la historia de las Olimpiadas, o eso no se estudia en educación física. O sí, porque yo creo que no, ¿no? Pues la música igual.
1: Yo entiendo ya que el que estudia educación física, a lo mejor, en la universidad, para después ser profesor, pues ahí igual sí que tiene una asignatura que se llamara historia de no sé qué, pero en el colegio no. En el colegio lo que haces es, pues, propiamente actividad física.
0: Así es. Pues con la música pasa igual. Yo creo que hay que vivirla, hay que experimentarla, ¿no? Para conocerla. Porque hoy en día, desgraciadamente, a los niños de hoy en día, pues no... Yo creo que no se les acerca bien la música. Sobre todo la música clásica, porque tiene un tinte un poco solemne, ¿no? Como serio, ves a todo el mundo con los trajes y los saludos y tal. Y eso, pues es fácil de conectar para los niños con eso.
3: Hombre, claro. Ahí tienes para mí a uno que ha hecho mucho por quitar esa seriedad, ¿no? Ese protocolo que tiene tan encorsetado es a la Malikian, ¿no?
0: Sí,
3: que es no sé si la ha visto en directo, genial. Y de hecho hace muchos conceptos para niños.
1: Quizás la música clásica es demasiado seria, no lo sé. Porque quizás hay una cosa que tiene en menor medida que la música, vamos a llamar, moderna. Y es que la música moderna ahora mismo, cualquier canción que cojamos, tiene estribillos. Y el estribillo es muy fácil de aprender. La música clásica es que no siempre tiene estribillos. La música clásica es una continuidad de música distinta en muchas piezas, uh-huh, que suena fenomenal, pero claro, no tiene el enganche del estribillo, que yo creo que es lo que caracteriza la música popular. No sé si estarás de acuerdo, ¿no?
0: Algunas cosas sí, otras no. Hay muchos compositores que se han nutrido de la música popular, ¿no? Entonces, como te digo, es cuestión de educación, ¿no? Es cuestión de acostumbrarse y de echarle tiempo. A mí, por ejemplo, Bach es un músico que es muy abstracto, ¿no?
1: Sí, por eso digo, por ejemplo, ¿no?
0: Y es difícil que guste a los niños. A mí no me gustaba Bach cuando yo tenía pues 10, 11, 12, 15, pero ahora...
1: Ahora lo entiendes que es algo espectacular,
0: ¿no?
1: Claro.
0: Y es el único... Si me pones un compositor, pues es el único músico que me llevaría a algún sitio, ¿no?
1: Si te tienes que elegir uno, eliges Bach.
0: Hombre,
1: es que esta pregunta es una pregunta muy canalla, pero por eso me gusta hacerla, porque es una pregunta canalla que no ofende.
0: Y además es que Bach se han hecho versiones de todo, de jazz, de pop, de rock, de porque pega con todo. Y a los músicos de jazz les encanta Bach por eso, porque es muy abstracto.
1: Yo en cambio tengo que decir, normalmente no me pronuncio sobre mí mismo, yo Beethoven.
0: A mí es que me gusta todo. Yo ahora lo que más escucho es música popular.
1: Popular,
0: el flamenco,
1: ¿no?
0: me encanta el jazz, el blues,
1: ¿no?
0: Me encanta.
1: El blues, ¿no?
0: Me encanta la música folclórica de China, de India, de Indonesia, los laminales. O sea, que es que me gusta todo. En todos los estilos hay cosas Uh-huh. Hay cosas que conectas contigo y otras que son más aburridas, honestamente.
1: ¿Tienen una percepción cultural distinta en Asia que aquí en Europa de la música? ¿La relación con la música en Asia es distinta que la relación con la música aquí en Europa? En otras muchas facetas de la vida, desde luego, la relación que tenemos en Europa y en Asia es prácticamente antagónica. No sé si con la música pasa lo mismo. O sea, una cultura tan calmada como la asiática, frente a una tan histérica como la nuestra.
0: La música clásica ha conectado muy bien con Asia porque ellos son así, ¿no? Son muy calculadores y son muy calmados y son más pacíficos. Pero esa personalidad ha conectado muy bien con ellos, por eso hay unos musicazos descomunales en China, en Corea y en Japón, porque ellos son tremendamente técnicos y estudian muchísimo, son máquinas, son robots y son técnicamente descomunales, pero les falta un poco lo que tenemos aquí, sí.
1: ¿No? Ese espíritu... Sí. ¿Mm?
0: Pero pasan, por ejemplo, el flamenco, en donde más academias de flamenco hay en el mundo es en Japón.
1: Te lo iba a decir, en España. Hay más en Japón, sí, que en España, les encanta el
0: y
1: flamenco.
0: Y los ves bailar y alucinas, pero les falta el...
1: No, lo que no tienen es el duende, ¿no? Digo, decir yo, no tienen el duende andaluz.
0: Bueno...
1: Eso solo lo tienen los andaluces, ¿eh? También hay que decirlo. Tampoco otras partes de España tienen el duende, o por lo menos ese duende.
0: Sí, pero... Bueno, ya sabes, Paco de Lucía decía, yo llevo estudiando 10 horas al día desde que tenía 4 años y a eso en mi tierra le llaman duende.
1: Sí, es una forma. Vamos con los instrumentos. La cuerda, ¿no? Pero se ha especificado qué tipo de cuerda. Pero yo, por ejemplo, tengo que decir que yo seguramente, como suena una guitarra, lo podría comparar con el piano, pero yo, para mí, lo superior es la guitarra.
0: La guitarra española,
1: sí, la española, por supuesto.
0: ¿La guitarra flamenca o la guitarra clásica?
1: No, la clásica española.
0: La clásica española es muy bonita también, ¿eh?
1: A mí es probablemente, de todos los instrumentos, la guitarra clásica española.
0: Es una maravilla. La escuela de guitarra española clásica es única en el mundo. Tienes a Albéniz, Granados, o sea, hay unos musicazos descomunales.
1: Y unas piezas espectaculares, sí. ¿No?
0: Totalmente.
1: El tañir de una guitarra es que yo creo que no se encuentra en ningún otro instrumento.
0: Bueno, somos de los mejores del mundo en guitarra clásica y en viento. Porque hay mucha tradición de viento en el Levante español, sobre todo, ¿no? En cuerda frotada, España no somos muy...
1: No, ¿no?
0: No somos muy buenos. Pero bueno, ya estamos...
1: Ya estamos poco a poco.
0: Sí.
1: Cuando tienes que recomendar un instrumento a un niño por el que empezar y en el que, vamos a decir, focalizar, ¿cuál recomiendas? O depende del niño, no lo sé, pero ¿cuál es tu inclinación?
0: Yo tiendo a darles libertad. Si un niño
1: pero yo, con todo mi respeto, Gonzalo, el niño no sabe nada y tú tienes una experiencia que ya le puedes más o menos viendo por dónde... Esto es un poco como el padre honesto, que ve que su hijo cada vez que da una patada a un balón, de cada 10 patadas que da, 9 hace al aire y en una acierta al balón. Pues no le dice, hijo mío, lo tuyo es el fútbol. Lo tuyo, pues en todo caso, vamos a probar con el golf.
0: Yo, fíjate, en una clase de orquesta, antes de dar... Yo presento los instrumentos primero.
1: ¿Los presentas los instrumentos?
0: 4 instrumentos de cuerda. Uh-huh. Entonces la gente, pues, por ejemplo, en Indonesia.
1: Sí, sí.
0: Ahí no sabían que era un violín. Imagínate, en un orfanato de Indonesia, pues lo que fuimos a dar un concierto. Uh-huh. Llevo una orquesta de mis alumnos, dimos un concierto didáctico y explicamos un poco pues cada instrumento y la orquesta y tal. Y luego pues hicimos bien qué instrumento quería tocar cada uno. Y les dejamos a los niños que fueran tocándolos, explorándolos, ¿no? Que se los poníamos y el arco y ellos probaban, iban practicando, pues, estuvieron ahí como 10 o 20 minutos, media hora, ayudándoles, iban practicando. Entonces luego dijo, vale, pues de estos dos, elige dos. Y entonces elegían el opción número uno, el cello, opción número dos, el violín. Uh-huh. Entonces luego, pues, con los niños que tienes y los instrumentos que tienes, dices, lo vas arreglando. Y decimos, oye, a lo mejor no puedes, vamos a intentar hacer todo posible para que puedas estudiar la opción número uno.
1: Claro,
0: pero
1: porque
0: a lo mejor no es posible.
1: A efectos de que sea una orquesta que esté representado todos los instrumentos.
0: Claro, entonces, a lo mejor a un niño que es muy grande y tal, pues le dices, mira, se le pega más el contrabajo, ¿no? En fin, entonces juegas un poco con eso, ¿no? Pero sí es bueno dejarles experimentar, explorar, ¿no? Que ellos jueguen, que ellos vean, que los toquen, que los manoseen, que los prueben un poco, ¿no? Y después de haberlos visto y escuchado, ¿no?
3: Esto, espera un momento, Gonzalo. Pero técnicamente, de los instrumentos más complicados de dominar, pero sí de que suene limpio, por ejemplo, la nota o el sonido, son los instrumentos de cuerda. Es decir, que quizá para un niño es más arduo, ¿no? Más... De primera es decir, estoy aquí rasgando con el arco las cuerdas y no consigo que suene bien la nota, ¿no? Es el punto es la frustración, ¿no? Del niño, ¿no? Eso también hay que gestionarlo, entiendo.
0: Bueno, los instrumentos son todos difíciles, pero hay unos que son más agradecidos, sobre todo al principio, que otros. Y los instrumentos de cuerdas no son agradecidos. Si te escuchas un violín, un cello, una viola, un contrabajo...
1: No, es que con todo mi respeto, vas a un piano y vale con hacer un poco de presión, ya suena por lo menos unas notas musicales. En el violín puede sonar eso que parece que hay que suena a un catarro más que a música.
0: Es que tardas unos meses en aprender a coger el arco.
1: Que el sonido que sale es un chirrido ahí que no hay.
3: Entiendo que a nivel didáctico o pedagógico tienes que estar captando al niño esa atención para que no abandone el instrumento.
0: No, pero bueno, es cuestión de cómo lo hagas. Al final la enseñanza, si es divertida,
3: fundamental,
0: pues si te lo pasas bien, pues te engancha, ¿no? Y ese es el secreto, da igual lo que aprendas.
3: Yo pienso lo mismo en cualquier disciplina docente. Que luego se habla muchas veces.
0: Claro.
3: Da igual lo que enseñes, que sea algo ameno, que sea algo divertido, sí.
0: Exactamente.
1: Que estamos ya prácticamente llegando al final. Así que vamos a dar algunos datos de la fundación. Repitamos el nombre, que es Une Música.
0: Une Música, así es.
1: ¿Mm? Y que va a empezar, ¿dónde? En Málaga, hemos dicho.
0: Vamos a empezar en La Palma Palmilla, en Málaga. Sí.
1: Y más cuestiones. En principio, ¿con cuántos niños vamos a empezar?
0: Pues vamos a empezar con 25, 26 niños. Y bueno, si quieres que hablemos un poco del nombre. El nombre es un nombre que a mí me ha gustado mucho.
1: Venga.
0: Porque Une Música pues habla de un poco de es la unión, ¿no? De inclusión, integración, de conexión. Unión es esa conexión con el grupo, con los demás, pero también con uno mismo, ¿no? Porque nos conecta con todas esas valores y esas cualidades que queremos desarrollar.
1: Pues estamos, ya te digo, acabando. Una frase con la que quieras terminar, Gonzalo. Algo que quieras transmitir desde aquí para nuestros oyentes referente a Une Música o a lo que tú quisieras, pero yo entiendo que lo vas a focalizar en Une Música. Algo más que quieras decir que se nos haya podido quedar en el tintero y consideres que es importante que se sepa.
0: No, pues que empezamos un proyecto músico-social aquí en España con mucha alegría y mucha ilusión. Tengo que agradecer a personas que me han estado ayudando. Un tal...
1: Puedes decirlo. No hay problema.
0: Gonzalo Rey y Julio. Y que aquí mismo, con el que estoy, tengo el gran placer de hablar hoy y agradecerte muchísimo que me hayas invitado. Es un placer estar aquí y darme la oportunidad de hablar un poco de este proyecto, ¿no?
1: Pues yo creo que va a ser un proyecto exitoso. No tengo ninguna duda de ello. Así que además, solamente ya por su finalidad y cuáles sus objetivos, pues se lo merece. Con lo cual, Gonzalo, vamos a desearle mucha, mucha suerte a Une Música, si te parece. Es un placer que hayas estado aquí. Tienes el micrófono abierto para cuando quieras.
0: El placer es mío.
1: De acuerdo. Volveremos a hablar de ello.
0: Muy bien.
1: Por supuesto.
0: Cuando quieras.
1: ¿Cómo no vamos a hablar de cómo es, cómo le va todo lo que es la singladura a Une Música? Sin ninguna duda lo haremos.
0: Muy bien, de acuerdo, Julio.
1: Ha sido un placer, Gonzalo.
0: El placer es mío.
1: Bien, pues estamos llegando al final del programa. Vamos a decirle a Gonzalo Rey que lo vamos a distinguir con su apellido. Para,
3: por favor.
1: ¿Vale? Como siempre, es un placer.
3: Un placer estar aquí siempre.
1: Que, por cierto, y lo digo yo, es el secretario de la fundación.
3: No, pero fíjate, por cuestiones estrictamente técnico-jurídicas.
1: Así que... Y bueno, pues... Ángeles, hemos llegado al final del programa.
2: Pues un aprendizaje también muy importante.
1: Que en cuanto haya un concierto o haya una actuación,
2: allí estaremos,
1: por supuestísimo.
2: Allí estaremos, claro que sí.
1: Pues lo dicho, una semana más.
2: Y una semana pues muchísimo mejor.
1: Seguro.
2: Y calentita, que
1: bueno,
2: se espera.
1: Esperemos que no se quede ya el calor así para todo el verano. Esperemos que todavía haya alguna recuperación de una temperatura más razonable. Bien, y a todos ustedes, como siempre, muchísimas gracias por estar ahí, muchas gracias por seguirnos y mucha suerte.

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0: Pues estamos en historia de una época. Estamos hoy con un buen amigo. Ustedes han oído hablar porque él es un fiel seguidor, escuchante de La Boca del Lobo, y todas las mañanas prácticamente me puntualiza cuando entramos en el apartado de efeméride y me dice, esto no sé qué. Y además es una gran aficionado taurino aquí de Colmenar Viejo y sabe mucho de cine, en este caso de Spaghetti Western, que de eso le vamos a hablar hoy con Manolo Ortiz. Vamos a desgranar el Spaghetti Western, los orígenes, los actores, la importancia que tuvo la banda sonora, Sergio Leone, bueno, pues todas estas cositas aquí en Historia de una Época. Manolo, ¿cómo estás?
1: Muchas gracias, Javier. Estoy bien, gracias por invitarme.
0: No, hombre,
1: vamos a pasar un poco de miedo, pero bueno.
0: No, miedo ninguno. Estuvimos hablando durante mucho tiempo de, joder, teníamos ganas de hacer...
1: Sí.
0: Tú además coleccionas carteles, ¿no?
1: Carteles, y de pequeñito veía películas, las dejé ver y he empezado otra vez.
0: Oye, ¿y cuántos carteles puedes tener?
1: Van a tener unos 20 y tantos.
0: ¿Originales? O
1: sí, son de los compros de los estrenos, sí. Y de los preestrenos, ¿sabes? Me van diciendo, pues los tengo esto. Son difíciles de encontrar, porque el bueno, el feo y el malo,
0: bueno,
1: no lo hay.
0: Oye, y aquello fue un bulo.
1: Si en el 1960 empieza a venir, Sergio Leone lo trae, porque el presupuesto era más bajo que en Hollywood. Y entonces, pues, dije, bueno, pues los actores italianos decían, hay que hacer algo. Y los directores. Y ya se vinieron a tabernas. Bueno, tabernas, Colmenar, Hoyo de Manzanares.
0: Hubo mucho espacio.
1: Mucho.
0: Solo en Almería, ¿no?
1: En Almería. Los primeros estudios que hubo fue en Colmenar. Estudios Tablada.
0: ¿En Colmenar Viejo?
1: De Arostegui, sí. Uh-huh. Ahí están hechos El Bueno, el Feo y el Malo, Por un Puñado de Dólares, Las Petroleras, hay mucho.
0: Oye, ¿y cómo surge la idea del Spaghetti Western? Dices que es una cuestión económica.
1: Sí.
0: Ahí se le ocurre, vamos a empezar a hacer películas.
1: Sí,
0: que no dejan de ser películas de vaqueros.
1: A Sergio Leone.
0: Bueno, claro.
1: Sergio Leone lo trae y dice, bueno, pues vamos a ver España.
0: Vale.
1: ¿Sabes?
0: Sí.
1: Porque Sergio...
0: Pero no me dé golpes aquí porque si no...
1: Vale. Sergio Leone. Empezaron los artistas, los actores, los productores italianos, hay que buscar un sitio... Y buscaron Almería y España.
0: Claro, la primera idea era Hollywood, pero al final dijeron, oye, es más barato hacerlo en España.
1: En España, y se vinieron. Los sueldos eran más, los presupuestos eran más bajos y se podían hacer mejor.
0: Y con actores italianos.
1: Bueno, italianos y españoles.
0: También, ¿no?
1: Oye, y croatas, y alemanes, Jani Jarko, Oliver Peter Lauren, que murió muy joven, murió con 30 años.
0: Y esto surge en 1960.
1: Sí.
0: Oye, hablaba de Sergio Leone.
1: Sergio Leone, la gente se cree que es un cualquiera, y no es un cualquiera. Sergio Leone ya estuvo en las producciones de Cubadis y de Ben Hur.
0: Así como.
1: Estuvo sustituyendo y hizo también el Goloso de Rodas.
0: Uh-huh. Sí, con. Y, ¿cómo se llama? Víctor Matule, ¿no?
1: Víctor Matule. Ya vino ahí, ¿sabes? Y Sergio Leone, pues hizo, ya te digo, y sustituyó, no sé en qué película fue también, en Ben Hur. En Ben Hur hizo, medio terminó, porque el director se puso malo.
0: ¿Qué me dice?
1: Sergio Leone,
0: y
1: después era, Sergio Leone después tiene, pues, hecha, era una vez América.
0: Sí.
1: Tiene muchas
0: películas. Hombre, películas de mucho nivel, ¿no? De mucho presupuesto
1: también.
0: Y de repente se embarca
1: en... Se embarca aquí. Y
0: esto se marca porque estaba de moda el cine del oeste.
1: Del oeste, Unidos, claro. ¿No? Él había estado en Estados Unidos, creo, lo vio y dijo, aquí no, es imposible. Y ya se vino aquí y dice, vamos a España y vamos a ver cómo encaja.
0: ¿Y cuáles son los primeros? Bueno, la importancia de Sergio Leone, porque ya venía, ya tiene una...
1: Ya venía, había sido guionista, sus padres habían sido guionistas y directores de cine, ¿sabes?
0: ¿Sí?
1: Sí, ya venía... Y él, pues, ya venía, te digo, de hacer esas producciones.
0: La gran mayoría de las películas de Spaghetti Western son de él.
1: Son de él, Sergio Corbucci. Tienes también Cayano, que era también Elio De Micheli, todos que eran era argentino-italiano.
0: Era. Claro, la palabra Spaghetti era porque surge en Italia.
1: En,
0: ¿no?
1: Italia, claro. Entonces, y Western porque es Western.
0: El Spaghetti eran los actores italianos.
1: Los actores, ¿no? Italianos, claro, que fueron los que dijeron que... Entonces, y después estaban hechos, pues mira, también en los estudios Roma en Madrid.
0: Sí.
1: los estudios Charles Martin en Madrid y los estudios en Roma,
0: Sí, sí, sí.
1: También. Y después se graban pues secuencias allí, secuencias aquí.
0: Oye, y lo de Almería no es ningún mito. En Almería hay...
1: Hay.
0: ¿Cuáles son los sitios donde más específicos donde se graban este tipo de películas?
1: Pues en Almería, en Colmenar, Hoyo de Manzanares...
0: ¿Todos estos sitios? En la sierra, ¿no?
1: En la sierra, en Soria, en Burgos... Ahí
0: eran sitios idóneos.
1: Idóneo, claro. El cementerio del bueno y el feo y el bueno y el malo está hecho en Burgos, a 50 kilómetros de Burgos.
0: En Burgos,
1: El cementerio, el
0: sí, sí, este sí,
1: que
0: sí, sale, sí,
1: ese
0: sí.
1: Está allí en Burgos, el que...
0: Sí, hay, o sea, un tiroteo.
1: Ahí estoy yo hecho en la asociación. Tengo un lema que pone, alégrame la mañana. Así que, alégrame la mañana, ¿sabes? Y entonces, ahí, esos lugares eran...
0: Oye, ¿en qué actores sobre todo eran?
1: Italianos, pues mira, Franco Nero.
0: ¿No?
1: Franco Nero, que tiene Django, ha hecho muchas películas. El Mercenario también. Y después tienes a Gianni Yarko, que era croata. Era en Sartana. Estaba también Giuliano Germa.
0: Sí, ¿no?
1: también estaba también Peter Oliver Lauren, que murió muy joven. Estaba casado con Lola Gadó, la conoció en un rodaje. Y murió de aquí en el...
0: ¿Con
1: Lola? Gadol.
0: Gadol, vale.
1: En el año 69, en un rodaje, y se casaron, con 30 años murió. Aquí en el Jiménez Díaz. Y después estaba Claudio Undari, también italiano, y a María Volonté, que aunque era comunista, pero era un pedazo actor.
0: Sí, sí, sí. Sí,
1: era,
0: sí.
1: En el...
0: era comunista, pero venía a España a hacer películas.
1: Venía a España a hacer películas.
0: Nadie le ponía pegas, ¿no?
1: Después también tenía a Gran Gil, que era el marido de Teresa Gimpera.
0: Bueno.
1: ¿Sí? ¿Sabes? Y muchos más, que ahora no me acuerdo. Y españoles, Pepe Bódalo, bueno, Eduardo Fajardo, sí, sí. José Nieto, José Calvo, Jesús del Pozo, José María Camardiel, todos.
0: Oye, Sancho Gracia.
1: Sancho Gracia, Fernando Esteso, sí. Muy buenos actores. Y no te voy a hablar de Pepe Bódalo, es mi debilidad.
0: Bueno, sabes que aquí...
1: Hasta Galicia, me tiene que ir a firmar el cartel de Django, que no me lo ha firmado.
0: Que sale su padre ahí.
1: Sale, ¿no? Hombre. Su padre sale... Es un peliculón. Django, además. Yo tengo el original.
0: Oye, actores americanos...
1: Sí, Henry Fonda. Lee Van Cleef.
0: Vinieron aquí también.
1: Vinieron aquí.
0: Y vino, Clint Eastwood también.
1: Clint Eastwood fue el primero que vino. Fue el referente. Clint Eastwood, Eli Wallach y Lee Van Cleef. Y Henry Fonda vino y tenía dos estatuillas en Hollywood.
0: Sí.
1: Y vino a hacerlo.
0: Es curioso que en esa época venían muchos actores de todas partes del mundo. Venían aquí a hacer películas.
1: Sí, ya te he dicho. Gianni Yarko era croata. Peter Oliver Lauren era alemán. Anthony Stefan era italiano. Su padre había sido embajador y corredor de Fórmula 1. Giuliano Gemma. Se habían venido.
0: Oye, el Spaghetti Western, la verdad es que ahí donde se rodaban generaba riqueza también, ¿no?
1: Claro,
0: generaba
1: claro. Mucho. En Colmenar, ten por cuenta, mira, nosotros hicimos ahí Espartaco, me voy a ir del tema, Espartaco, pues la batalla que hay de Espartaco...
0: Espartaco se rodó en España
1: en
0: también.
1: Colmenar, sí, sí.
0: La de Kirk Douglas.
1: Sí, sí, la de Kirk Douglas. Toda la batalla, los 10.000 que hay, están hechas en la sierra de... en la dehesa de Colmenar.
0: Qué bueno.
1: Estuvieron todo Colmenar, hasta mi padre estuvo.
0: De esta,
1: ahí. Sí, de esta, Ahí la llevó Stanley Kubrick y ahí la... Que bueno, era de Samuel Broston.
0: Sí.
1: Y de Stanley Kubrick. El productor es ese.
0: Y esto que Stanley Kubrick era rojete también, ¿eh?
1: El Cid, donde yo viví en la ermita, allí hay una secuencia que es cuando el Cid se va... al destierro, y está Doña Jimena, y ahí estuvo Charlton Heston.
0: Oye, y Samuel Broston también, y también Charlton Heston, 55 días en Pekín.
1: En Manzanares el Real.
0: En Manzanares el Real.
1: Doctor Chivago.
0: Y Soria.
1: En Navacerrada.
0: Bueno, en Navacerrada.
1: Y en Soria.
0: Y Soria, sí.
1: Sí, sí. Y la del circo que hace John Wayne está hecha en el Retiro.
0: La del circo está en el Retiro.
1: Vaciaron el lago.
0: Sí.
1: Hicieron ahí, está hecha en el Retiro.
0: Ah, en el...
1: En el Retiro, en el estanque del Retiro.
0: Bueno, no solo estamos hablando de Spaghetti Western.
1: Bueno, nos hemos...
0: No,
1: hemos ido del... poquito... John Wayne estuvo aquí rodando en el Retiro.
0: Que es bueno. Yo no sabía la anécdota de que Sebastián, el estanque en el Retiro...
1: El estanque, metieron ahí, lo vaciaron y...
0: Es decir, y esas grandes escenas todas se rodaron en España.
1: En España.
0: Y lo curioso es que era una época que nos decían, porque no se iban a la Unión Soviética a rodar películas.
1: No. Ya te digo.
0: Bueno, y Samuel Beckett, que sabes, tenía los estudios en Las Rozas.
1: Conozco a la hija.
0: A la hija, sí, vive en España.
1: Sí, vive en España, vive en Madrid. Un día a ver si la traemos, te traigo a Víctor Matellano, que es el que ha hecho también Spaghetti Western, y son íntimos amigos. Yo tengo firmado el libro de Espartaco, lo tengo firmado por ella. O del CID, lo tengo firmado por ella.
0: Qué bueno.
1: Vino, además sabes que estuvo con Miguel Bosé.
0: Sí.
1: Miguel Bosé, ¿sabes? Sí, la conozco yo.
0: Ella, con la hija de Dominguín.
1: Sí, con el hijo de Dominguín, con Miguel Bosé, el cantante. Y ella fue cantante. Sí. Y actriz de cine también.
0: Antes de que se nos metían en el armario.
1: En el armario.
0: O Salina, ya no sé cómo decir. Vamos.
1: Ha estado un par de veces ahí en Colmena. Sí. Ella.
0: Bueno, y Samuel Beckett tiene una avenida en Las Rozas, una pequeña.
1: Claro, porque tengo en cuenta que está en los estudios Charles Martin. Allí falleció, yo creo, Tyrone Power.
0: Bueno, uno que falleció en España jugando al golf era...
1: Fue Bing Crosby.
0: Bing Crosby.
1: Estaba mi primo trabajando
0: allí. Después de ayer, juraría que fue.
1: En años 70 y tanto. Estaba mi primo de recepcionista cuando pasó eso.
0: 74.
1: Allí en la Moraleja.
0: Sí, en la Moraleja.
1: En la Moraleja. Estaba mi primo de allí trabajando. Fue cuando ocurrió.
0: Oye, la importancia de Sergio Leone, ¿no hubiese sido posible el llamado Spaghetti Western que se quería ver o se nos vendía como serie B, pero serie era B. Un cine de mucha calidad, sí, ¿no? Sí, sí, muchas sí. De las películas.
1: No, tú lo ves y dices, joder, si es que no es igual que el western de John Wayne. Digo, sí. Tú lo ves y parece un western de americano.
0: Sí. Vamos, que luego hay películas y películas.
1: Mira, pero... hay anécdotas. Yo me acuerdo un año, viendo en casa una película, salía el chino de malo, le mataban al chino y hacía de camarero. Pero claro, Sergio Leone decía, dice, es que no había más extras, ¿sabes? Y no había más dinero.
0: Es decir, que en una película de Sergio Leone, el chino que le matan,
1: sí.
0: Luego hacía de camarero.
1: Bueno, Sergio Leone, sí. Él decía, no era de Sergio Leone, pero Sergio Leone decía, dice, normal que haya salido, si es que no había presupuesto para...
0: Claro, para esto.
1: Pero bueno, pero están muy bien rodadas, ¿eh? Sí. Están muy bien rodadas. Mira, yo voy la semana que viene,
0: sí.
1: Voy a tabernas. Voy a ver todo, voy a ver el museo, voy a ver...
0: Tabernas, que está en Almería. En Almería, sí, claro.
1: Ahí.
0: Bueno, ahí está, hay una recreación, ¿no?
1: No, ahí está recreación, no, ahí está el poblado. El mini Hollywood.
0: Y ahí se utilizaba para muchas películas,
1: ahí,
0: ¿no?
1: Ahí se rodaban todas. Ahí está, voy a ir al cañón, haces una ruta al cañón, la entrada al poblado y todo.
0: Bueno.
1: Está todo allí.
0: Oye, digo que bueno, hay un actor que no se nos puede olvidar, que Alfonso Sancho.
1: Alfonso Sancho.
0: Siempre le mataban en las películas. De mexicano.
1: De mexicano.
0: Y siempre le mataban.
1: Para mí ha sido el mejor. Sí. Siempre. Sí. De mexicano. Hacía de malo, de bueno, de todo. De Zapata,
0: Yo le llegué a conocer, él era socio del Madrid y alguna vez hemos coincidido. Y era muy falangista, por cierto.
1: Sí, Alfonso Sancho.
0: Y era un grandísimo actor.
1: Sí.
0: Grandote.
1: Fíjate, Fernando Sancho decía, joder, pero Fernando Sancho tiene buenas películas, tanto de Spaghetti Western como
0: otra, sí.
1: Porque yo le he visto una de policía que es enorme, ¿sabes? Haciendo de inspector. Pero claro, se le encasilló en él. Pero para mí ha sido el mejor de los españoles, que igual que Eduardo Fajardo, otro que ha hecho muchísimas películas. Y de Pepe Bódalo.
0: Sí, sí.
1: Que son los que después, Jesús del Pozo, como te he dicho, José María Camardiel y José Calvo, todos estos. Y actrices, pues Mónica Randall, Lola Galdo, Elisa Montes, sí, sí. La hermana de Elma Penella.
0: Ah, Elisa Montes también hizo...
1: Elisa Montes hizo dos.
0: Hizo películas, hizo...
1: Sí, hizo sí. Dos, sí, Elisa Montes.
0: Oye, cuéntanos... A mí me gustaría que nos contaras también, hablando del tema de Elisa Montes, que tú y yo le hemos hablado, ahora estamos en el tema. Eran tanto Elisa Montes como Penella.
1: Eran Ruiz Penella, Elisa, el otro Mari José y la otra...
0: Terele Pávez.
1: Terele. Bueno, pues el...
0: El padre de estas actrices...
1: Era Enrique Ruiz Alonso.
0: ¿No? Ruiz Alonso, que fue acusado de la muerte de
1: Lorca.
0: De Lorca, el autor material.
1: Que dice que no dio la autorización a Luis Rosales para que estuvieran haciéndola.
0: Sí.
1: Entonces ellas nunca han llevado
0: el apellido
1: del padre. Siempre han sido Emma Penella, Terele Páez o Elisa Montes.
0: Claro, Elisa Montes sea por su abuelo, ¿no?
1: Claro, por el maestro Penella. el Gato Montés, y por eso se puso...
0: Uno es por el Gato Montés, por la obra, por la y obra, el otro en Penella por su abuelo.
1: Por su abuelo. Y Terele Páez era el segundo apellido de su abuela, de su abuela, ¿sabes? Y por eso nunca las han llevado. Pero te voy a decir, han sido tres grandes actrices, ¿eh? Emma Penella, Terele Páez y Elisa Montes.
0: Sí, sí, pero grandísimo.
1: Sí, sí, pero ese, por eso hay mucha gente que no lo sabe. A mí me han dicho que eran de distinta madre. Digo, no.
0: No.
1: Digo, son del mismo padre y de la misma madre.
0: Luis Alonso, te voy a contar una anécdota. Fue como el 20 de noviembre del 75, y él ese mismo día se larga, vivía una de sus hijas en Estados Unidos.
1: Sí, se largó en el 83, muere.
0: Y muere en el 83 en Las Vegas.
1: ¿Está en Las Vegas o en Houston?
0: Yo juraría que en Las Vegas, está enterrado.
1: Sí, ella no se dedicó al cine.
0: No, eran cuatro hermanas, pero una era no conocida y estaba viviendo en Estados Unidos.
1: Sí, así, y, así. Pero ya te digo, Elisa Montes creo que tiene uno o dos. Además hace dos papelones, y no sé si es una con Pepe Bogalao. Sí. Ahora no me acuerdo bien porque, como ya te digo, y después dice que directores españoles tenemos a Romero Marchena, Luis, sí, y Ángel Romero Marchena, tenemos a José Antonio Balcaza, tenemos mucho.
0: Oye, ¿y ese auge hasta cuándo vivo? Pues yo creo que...
1: hasta los 80 casi, ya 70, bueno, 80.
0: Ya el genio western ya empieza, sí,
1: ya empieza a caer. A hay todavía una guerra del 82 que ya no es spaghetti western, no. La hacen otros directores, no. Pero italianos vienen, pero bueno, también están bien.
0: Bueno, pero los spaghetti western, claro, lanza la fama a Clint Eastwood, ¿no?
1: Clint Eastwood fue el referente, porque empezó, él iba a hacer una producción y le dijeron, vente para Almería, que bueno, vamos a... Y se vino.
0: Oye, ¿qué títulos son de Clint Eastwood? ¿Cuántos títulos?
1: Su título tiene la trilogía.
0: La trilogía del bueno, el feo y el malo. Esas son las tres que hace aquí.
1: Por un puñado de dólares y La muerte tiene un precio. Después está dos, esas son diferentes, dos, uno, Una tumba para un sheriff, está Django, Sartana, sí, están todas esas.
0: Oye, y luego... No sé si, porque yo creo que esas, no sé si se ruedan en España, la de Terence Hill y Bud Spencer.
1: Sí, están.
0: Le llamaban Trinidad, sí, le seguían llamando Trinidad.
1: Hay algunas escenas en España. En Italia y en España.
0: Eso sería también Spaghetti Western.
1: Ten por cuenta que yo voy en, este año vamos en octubre está el festival, el Almería Western Festival. Y el año pasado le dieron a título póstumo el Premio Leone. Y le entierran, lo ponen allí, hacen un simulacro a Bud Spencer. Porque Spencer claro, hizo muchas películas sí, de ahí. Sí. Además que a eso, y te va a elegir. Este año no sé a quién se le darán. El año pasado se lo dieron a Fabio Testi y a Charo López, que también ha actuado.
0: Ah, bueno, Charo López también. Claro, claro.
1: Una, otra pedazo actriz.
0: Sí.
1: Me la había dejado ahí.
0: Sí.
1: Y Fabio Testi. Fabio Testi tiene un par de... De spaghetti western.
0: Pero bueno, y el motivo, como comentábamos, que salía el auge de las
1: el auge
0: del western estaba muy de moda, se popularizó
1: y Almería,
0: muchísimo.
1: Almería, fíjate, taberna, mira, hay un pueblo ahí que se llama Albaricoque, que tiene todas las calles, por ejemplo, Sergio Leone, Clint Eastwood, Ivan Cliff.
0: Todos
1: así lo tienen, ¿sabes?
0: Sería muy difícil, ¿no?, recuperar este género
1: mucho,
0: ahora mismo.
1: Mucho,
0: porque
1: mucho.
0: Los gustos han cambiado.
1: Mucho. Yo le echo de menos. Yo Colmenar, que teníamos los estudios Tablada, los quitaron. Y bueno, pero ya te digo, era una... Yo me acuerdo que íbamos de pequeño a verlo todo, nos daban por ahí una vuelta. Mira, pues aquí se ha hecho esto, aquí se ha hecho, ¿sabes? Y se echa, pero ahora sería imposible. Ahora, como dices tú, el cine está subvencionado y son muy malos los artistas.
0: Sí, bueno...
1: Aquí un artista español, tú un espagueti western no le metes porque no sabe ni lo que es, ni nada.
0: Bueno, y además la interpretación también era muy especial. Porque
1: hombre, es que tú ya... imagínate, si tú vas a hablar a Antonio Tejero, has dicho, ¿no?
0: Sí, antes, Antonio Tejero.
1: Con Pepe Bódalo, claro, en Django, bueno, no le llega Antonio Tejero a...
0: A Fernando Tejero,
1: a Pepe Bogalo no le llega ni al suelo, ni a la suela, al tacón.
0: Sí, es
1: ¿sabes? O alguna de estas que hay ahora que dice que tiene siempre proyectos. Es que no le llega, ¿sabes? Ahora no sería imposible. Para mí imposible, ¿sabes? Hacerlo. Pero sí me gustaría que lo hiciera.
0: Oye, y ese auge fue casi 20 años. ¿No?
1: 20 años. Ya no hubo muy poquito. Después han hecho películas. Se siguen rodando películas.
0: Sí, de vez en cuando se
1: ahora se hacen. Ahora ha habido un australiano que ha rodado uno, un corto. Y,
0: bueno. Pero sí. Antes eran varios títulos.
1: Sí, se venían año. Más o menos en abril, porque ahí no se podía rodar en...
0: ¿En agosto?
1: En verano, ni en junio, claro. Ahí en dijo un día Fernando Sancho que le subieron un caballo a las 6 de la mañana, le despertaron porque...
0: había que rodar.
1: Hombre, porque ahí a la primera hora.
0: No, ¿Fernando Sancho empieza en el Spaghetti Western?
1: No, hay alguna película antes. Que no era de... No me acuerdo, hace de inspector de policía o de malo, sí. No me acuerdo.
0: Bueno, hay una serie muy buena, pero esa fue posterior... que era de crímenes y él en un episodio hace de Jarabo.
1: De Jarabo, sí. Fernando Sancho venía, pero ya empezó con el mexicano.
0: Bueno, Fernando Sancho, no, me refiero a Sancho Gracia.
1: A Sancho Gracia. Sancho Gracia es 800 balas.
0: Eso es.
1: Que está hecha ahí. Y la de Fernando Esteso es ven al este del oeste.
0: Bueno, ese ya era de cachondeo, eso, ¿no?
1: Sí, pero está muy bien hecha.
0: Bueno, te y otra de cachondeo fue las que hizo Chiquito de la Calzada.
1: Sí, también.
0: No sé si también se arreglaron allí.
1: Allí también están hechas. Sí, y vete a ligar al oeste, que es de Alfredo Landa, también está hecha ahí en los estudios, en Colmenar y en Taberna.
0: Sí, que eran más en clave de humor, imitando al género de Spaghetti Western, pero
1: la de Fernando Esteso hay que verla, está de partes, además está bien hecha, sí. ¿Sabes? Parece que es un western.
0: Oye, y luego, Manuel, háblanos de las bandas sonoras, la importancia que tiene.
1: Elio Morricone, fíjate, claro, la banda sonora.
0: Las bandas son importantísimas en el Spaghetti Western.
1: Tú fíjate,
0: ¿no?
1: Que hizo La Misión, el Spaghetti Western, después tiene otra por ahí. Le iban a haber dado la de Platoon y no se la dieron.
0: La de Platoon no se la dieron.
1: ¿Sabes?
0: Bueno, también es muy buena.
1: Le iban a dar el ajacio de que hace, ¿sabes?
0: Sí.
1: Pero ya te digo, Ennio Morricone fue el que... No tiene todas las bandas sonoras, si ves el Spaghetti Western, sí,
0: pero bueno,
1: hay algunos que tienen, pero siempre...
0: Sí.
1: La del

0: Tú que conoces bien ese género, también es una escuela de actores,
1: De
0: ¿no?
1: actores, claro.
0: Y los italianos vinieron aquí.
1: Vinieron todos, tú fíjate. Y Jan Illarco, fíjate que era croata. Un sartana, estuvieron buscando un sartana y Jan Illarco. Un pedazo actor que todavía vive, tiene 89 años. ¿Sabes? Peter Oliver Lauren, que otro pedazo actor alemán, que se murió, digo, con 30 años. Un pedazo.
0: Y se murió en España,
1: No, se
0: ¿no?
1: murió en el Puerta de Hierro, le operaron primero en Roma, después en el Puerta de Hierro, le dio
0: Sí,
1: una cosa a la cabeza,
0: sí.
1: le operaron y ya no salió. Pero un pedazo actor.
0: No, se murió en España,
1: En España,
0: entonces,
1: sí,
0: sí.
1: bueno, en España. Con Lola, ya te digo, se casó con Lola Gador. Otro pedazo actor. Anthony Stefan, que su padre fue piloto de Fórmula y embajador.
0: El padre.
1: El padre, que era aristócrata también, Anthony Stefan. Otro
0: Bueno,
1: pedazo
0: hablando de
1: actor.
0: Aristóteles,
1: Era
0: estaba.
1: brasileño, pero tenía italiano, pero tenía nacionalidad brasilera.
0: Oye, ¿y cuál era el atractivo de España para que
1: El
0: vinieran
1: calor.
0: el calor
1: El calor y el calor,
0: y los
1: decían.
0: permisos que
1: Y
0: les
1: los permisos,
0: daban, todas
1: claro,
0: facilidades,
1: facilidades,
0: la
1: así
0: mano
1: es.
0: de obra,
1: La
0: los
1: mano, todo,
0: extras?
1: todo, todo.
0: Sí.
1: Ten por cuenta que allí había películas que hablaban un día que estaban hasta los familiares de extras. Y hacían de indios, hacían de taberneros, ¿sabes? Para ganarse unos duros.
0: Sí, pero fíjate, el montaje tenía que ser impresionante, porque
1: Impresionante.
0: si ya si nos salimos del espagueti western, lo de 55 días en Pekín, hay
1: 50.
0: miles de personas,
1: Ten
0: ¿no?
1: por, hay miles de personas y ten por cuenta que hay Omar Sharif, creo que hacía 55. No, Omar Sharif, no, Charlton Heston hacía esa película y estaba haciendo otra a la vez.
0: Aquí en España.
1: No, fuera.
0: Sí.
1: Tenía que venir y tú fíjate. Y en Manzanares hubo mucho extra también en 55 días en Pekín. Y en Doctor Zhivago. Hubo
0: Sí, claro. Claro,
1: muchísima
0: bueno, es
1: gente.
0: como ahora las efectos especiales que te lo arreglan
1: Que
0: todo,
1: te
0: ya no hace
1: arreglan
0: falta
1: todo. Antes
0: personal.
1: no, no, no, no,
0: Es decir, esto
1: no.
0: llegaban a una película a un pueblo, a una pequeña localidad
1: Y allí.
0: y lo ponían en
1: Y
0: el
1: lo ponen
0: mapa,
1: allí. Ya decía Sergio, hay una anécdota que decía Sergio, oye, ya están los extras preparados. Y allí ya está, ya los tenía los extras preparados allí.
0: Pero vestir a toda esta gente era complicado, ¿no?
1: Claro, claro, claro,
0: Bueno,
1: claro.
0: aunque supongo que serían los primeros que iban
1: Yo tengo
0: disfrazados.
1: un amigo de Colmenar que fue y estuvo pues dos o tres películas, hizo un verano que se fue allí, hace ya muchos años, le gustaba
0: Tengo
1: el
0: el
1: cine.
0: padre de un amigo mío, estuvo de este en 55 días en Pekín.
1: Una peliculón, un
0: Sí.
1: peliculón, con David Niven,
0: Bueno,
1: Ava Gardner,
0: pero estaba muy bien hecha, te quiero decir que son películas de unas superproducciones de muchísimo
1: la
0: nivel.
1: ruleta que sale,
0: Sí.
1: yo creo que es Manzanares.
0: En Manzanares
1: Yo creo
0: real.
1: que es Manzanares el Real, una de las partes de la presa. ¿Sabes? Yo creo que es ahí, creo, o de la Pedriza, algo de eso es. ¿Sabes? Pero ya te digo, un peliculón, para mí un peliculón.
0: Y yo decía la riqueza que tenían cuando se grababa una película de estas características, la riqueza que tenían a la zona,
1: A
0: ¿no?
1: la zona, tú fíjate, la Sierra de Madrid,
0: Sí.
1: Manzanares, Hoyo Manzanares, Colmenar.
0: Todo se llenaba, ¿no?
1: Claro.
0: ¿Tú cuál dirías? Son muchos los títulos que hay en Spaghetti Western, pero quizás la trilogía de Clint
1: La
0: Eastwood de
1: trilogía
0: las mejores.
1: a mí me gusta Django,
0: Django,
1: con
0: la de
1: Franco
0: Pepe
1: Nero,
0: Lobo.
1: Django, Sartana,
0: Vale.
1: ¿sabes? Billy el Niño, hay muchas,
0: ¿Y
1: ¿sabes?
0: quién la dirige, la de Django?
1: La de Django la hace Sergio Corbucci, creo que es.
0: Joder, mucho.
1: Sergio Corbucci, que es otro italiano, que hacía películas de la mafia,
0: Sí.
1: también muy bueno.
0: Es decir, fue un
1: Y
0: género.
1: después,
0: Sí,
1: perdona Javier,
0: sí.
1: tenemos el Coyote, que era de Miguel Marroquín, que fue el primero que hizo el Coyote, ¿sabes? Lo
0: Sí,
1: escribió.
0: eran las el cómic en
1: Sí,
0: Coyote
1: pues
0: se llevó al cine.
1: lo hizo él. Él lo escribió y por él también
0: El guionista.
1: estuvo.
0: ¿Y dónde se...?
1: Ese se hizo entre México y Madrid, creo. Lo
0: Entre
1: vi en
0: México y
1: blanco y negro,
0: Madrid.
1: lo vi el otro día, y entre México y Madrid, porque era un actor mexicano el que
0: El
1: lo hace. El
0: protagonista.
1: protagonista, ¿sabes?
0: Bueno, es que son innumerables los títulos que hay,
1: Uf,
0: porque llega un momento que se
1: mucho.
0: duelan
1: Yo estoy
0: unas
1: aquí.
0: de una calidad distinta, otras buenas, otras regulares.
1: Yo estoy viendo ahora Billy el Niño, de Peter Oliver Lauren, otra vez la ha vuelto, es impresionante.
0: ¿Y esa dónde se rueda?
1: Esa se rueda entre Almería,
0: También.
1: Roma
0: Ah, bueno.
1: y se rueda allí también, ¿sabes?
0: Y oye, cuando tú vas a Almería, tú has hecho
1: Yo voy a
0: mucho
1: ir
0: el
1: ahora, yo voy
0: circuito.
1: ahora,
0: Ah.
1: yo voy a hacer el circuito, soy nuevo ahora.
0: Pero el cañón, eso simulaban
1: Sí.
0: los cañones del Colorado,
1: Sí,
0: de.
1: creo que es un cañón, nos lo van a enseñar, no sé lo que sea. Te hacen
0: Sí.
1: una excursión por allí y por donde iban los caballos, por los tiroteos y todo eso, ¿sabes? Cuando vayamos el día 20, ya te lo digo. Bueno, no.

0: Me lo tienes que contar.
1: Te lo tengo que contar, ¿sabes?
0: Que has visto
1: te hacen
0: ahí, ¿no?
1: un tour.
0: ¿Qué?
1: Pues aquí se rodó tal, aquí tienes la cárcel, aquí tienes. A ti te van a enseñar. Y luego te hacen un tour por el cañón y todo eso. ¿Sabes?
0: Bueno.
1: Habrá que disfrutar.
0: Bueno, vamos. Y más ahora que te acabas de casar.
1: Que me acabo de casar, sí, sí.
0: Estás de celebración.
1: Sí, sí, estamos de luna de miel ahí, pero bueno.
0: Oye, ¿vais a Almería?
1: Sí, sí. Como nos tocaron los pases.
0: Sí.
1: A mi mujer para un año y a mí para un día.
0: Si tú tienes que ir ese día concreto.
1: Ella sí, vamos ese día y después ella en todo el año. Vamos a ir luego en octubre otra vez.
0: Bueno.
1: Al festival. Sí. Al festival Almería Western, que ahí viene toda la clase de actores. Sí.
0: Y digo, Sergio León es el primero en que se le ocurre.
1: Sergio León, sí. Sergio León.
0: Y Morricone actuaba, trabajaba mucho con él.
1: Trabajó con él, porque ya había trabajado también en Italia con él. Uh-huh. Sergio Morricone, ¿sabes? Uh-huh. La misión también es de Sergio Morricone.
0: No, Sergio Leone y Enrico Morricone.
1: Enrico Morricone, sí que...
0: Había trabajado con Sergio Leone.
1: Sí, pero eso. Que también la banda sonora de la misión o de la...
0: Sí, la misión.
1: Es
0: sí.
1: Suya.
0: Sí, sí.
1: De Ennio
0: Morricone. Yo creo que tuvo algún Oscar por esa banda, por esa banda sonora.
1: Por esa banda sonora también.
0: Oye, y hablando de... Háblanos también, aunque tiene poco que ver, de Alfonso de Portago, ¿no?
1: Alfonso
0: que hemos
1: de
0: hablado
1: Portago
0: aquí
1: fue pues, el primer piloto de Fórmula de Ferrari. Era tenía 8 o 10 nombres, pero bueno, Alfonso Vicente Cabeza de Vaca y Leighton. 11 Marqués de Portago y 8º de Mejorada, Conde de Mejorada, ¿sabes?
0: Y fue fichado.
1: Él, te explico, primero, él se dedicó al deporte, corrió el Gran Nacional.
0: Sí.
1: Fue tercero en los campeonatos del mundo de invierno de bowling y fue...
0: ¿De bowling?
1: De bowling.
0: ¿Esto que más va?
1: No,
0: de schooling es el hoyo.
1: De bowling.
0: Sí, sí, sí.
1: Y cuarto en los Juegos Olímpicos de Cortina de Ampecho por una décima no fue tercero.
0: No fue medallista.
1: Con su primo Vicente Saltorius,
0: ajá,
1: que es primo suyo.
0: Vicente Saltorius, claro, tiene que ver con Saltorius.
1: Es cabeza de vaca.
0: Sí, sí.
1: Igual que José Luis de Villayonga, primos hermanos.
0: Vaya pájaro también.
1: Vaya, ¿no? Pájaro también.
0: Acabó, hizo alguna película, Desayuno con Diamantes.
1: Sí, sí, sí, sí.
0: Que hace de
1: embajador brasileño, el tío. Y después en Escopeta Nacional y todo eso también,
0: sí,
1: ¿sabes?
0: Sí, sí.
1: Y Alfonso, pues, le fichó Ferrari.
0: ¿En qué año?
1: En el año 56. Año 56
0: fue el primer español.
1: El primer español.
0: El primer español que corre en Fórmula 1.
1: Sí, sí.
0: Y además por Ferrari.
1: Por Ferrari. Le compra a la madre los coches porque la madre tenía el dinero por castigo. Por castigo, porque era hija de un banquero norteamericano.
0: Bueno, me contabas que el padre murió.
1: El padre, sí, Antonio Carvajal, Antonio Cabeza de Vaca y Carvajal fue alcalde de Madrid y héroe de la Guerra Civil Española.
0: Fue alcalde de Madrid antes de la guerra.
1: Antes de la guerra, claro.
0: Y durante la guerra tiene un hecho heroico que me comentabas
1: antes. Sí, que fue que hundió un submarino republicano, le puso una bomba, fue nadando,
0: le puso la bomba y se va.
1: Y le puso la bomba y se va.
0: Y hunde el submarino.
1: Hunde submarino. Ah. Y después fue él, pues él vivía de la renta. Fue actor, fue boxeador.
0: El padre.
1: Y se muere después de un partido de polo, duchándose. En una neumonía.
0: Y
1: se muere.
0: ¿En qué año?
1: En el año 50 y tanto, estaba antes. Después de nacer. Sí, era pequeño. Alfonso.
0: Es decir, la historia del padre también es para escribir.
1: Y no sé si el abuelo fue también alcalde de Madrid o algo de eso. Ya sí. Venía, pero el padre era un fenómeno. O sea, fue héroe de guerra, está condecorado, creo.
0: Oye, y Alfonso de Portago, no de Portago.
1: Sí,
0: ¿no?
1: Pero no, la estación es suya, le pusieron la Z luego.
0: Eso es lo que te iba a decir.
1: En la zona de Portago,
0: la Albufera. ¿Verdad?
1: De la Albufera, sí, lo dijeron un día, que le habían añadido la Z.
0: Claro, por eso yo decía Portago y en verdad es Portago.
1: Es Portago. Portago.
0: El de Portago.
1: De Portago.
0: Oye, y cuéntanos un poco la vida de Alfonso de Portago. Porque...
1: Pues corren con Ferrari en el año 56, hace un podium, creo que es en Cuba, segundo. Y.
0: Que fue el primer español en correr en Fórmula 1, en subir al podium y correr en Ferrari.
1: Y correr en Ferrari, ¿sabes? Él corrió, pues, joder, con un equipo mítico, con Collins, corrió con Castellotti, con Musso, con Fangio.
0: Con Hartford,
1: sí. Hay una anécdota que dice Collins, rompe el coche Fangio, entra y le dice, coja usted el coche, que yo a mí me queda mucho mucho tiempo, soy joven. Y al año siguiente se mata a Collins.
0: Joder.
1: Se matan todos menos Hartford.
0: Joder.
1: Y Hartford se mata en el año 59, ya de paisano.
0: Bueno, la Fórmula 1 era otra cosa.
1: Era,
0: ¿no?,
1: otra cosa. Era, él se mata, él se mata en la milla, la que hace de Bolonia a Roma. Y mata a 100 personas y entre ellas a 10 niños.
0: ¿Quién?
1: Alfonso de Portago.
0: Alfonso de Portago se mata.
1: Se matan corriendo, con 28 años.
0: ¿Se mata?
1: Sí.
0: ¿Deja la Fórmula 1 o lo compaginaba?
1: No, era lo mismo, antes se corría lo mismo.
0: Sí.
1: Le presionó, creo, Ferrari, Enzo Ferrari, él estaba malo.
0: Sí. Y le dijo que tenía
1: con Edison, con su compañero, el brasileño, el Edison, no me acuerdo cómo era el segundo apellido. Y corrieron. Le mandó un telegrama que tenía que correr. Joder,
0: y él estaba malo y fue allí a correr.
1: Y hay una anécdota que cuando para, le da un beso a Julie Christie, a la mujer de Tyrone Power.
0: ¿A Julie Christie? ¿La de...?
1: No, la de Julie, yo creo que era Julie Christie.
0: ¿La de Dr. Zhivago?
1: No, Julie, ¿cómo se llamaba? La mujer de Tyrone Power. Le da un beso y dice, luego nos vemos. Y cuando ya sale, se mata.
0: ¿Y cómo es el accidente?
1: Porque el accidente dice, no, él dice, oye, tengo un
0: fallo. Con 28 años.
1: Sí, tengo un fallo. Dice, hay que cambiar la rueda, que te va. Dice, no. Yo sigo. Y al girar una...
0: ¿Él no quiso cambiar la rueda?
1: Él no quiso cambiar la rueda.
0: ¿Para no perder tiempo?
1: Para no perder tiempo, ya. Sí, y ya cuando salieron, en una recta explotó la rueda, le daría y salió volando.
0: La rueda.
1: Salió volando el coche y mató, ya te digo, a 10 niños
0: y casi
1: a 20 personas. Y ese año ya terminó la carrera, ya no sé.
0: Porque se hacía, era...
1: Era Bolonia, Roma, las mil millas.
0: Las mil millas, y eso formaba parte del circuito de Fórmula 1.
1: No, era una carrera que hacían. Iban todos, iban Alberto Ascari, iban todos.
0: Iban todos a participar en esa carrera que se celebraba en Italia, que era urbana.
1: Claro.
0: Urbana no, era por la carretera de...
1: Cada escudería llevaba
0: su piloto. Y Ferrari llevó a... Alfonso Porta, y se mata en esa prueba.
1: Se mata en el 57.
0: Padre mía.
1: Pero es que se matan todos en el 57. Collins, Castellotti, Musso. El único que no se mata es Hartford, que gana el campeonato del mundo. Y se mata con un... yendo a su casa en un Royce. Tenía un problema de hígado también, ¿no? Tuvo muchos problemas, ¿sabes? Pero Alfonso, y después Alfonso de Portago, pues ya te digo, era un portento. Tiene una anécdota muy buena en Estados Unidos, que le quitan la licencia de vuelo porque pasa así por $500. Joder. Y se la quitaron. Después corrió el Grand National, fue campeón de tenis.
0: Así,
1: y ya te digo, de bowling, no ganó la medalla de bronce en los Juegos Olímpicos de Cortina por 2 décimas.
0: ¿En qué año estamos hablando?
1: En el año 55, por ahí. O 50.
0: Poco antes de matarse. ¿Y cómo acaba en la Fórmula 1?
1: Pues por un amigo suyo. Que empezó a decir 20, no sé qué, en Estados Unidos, y ya se mete. Y la madre, pues, le pagaba los coches.
0: Bueno.
1: Por un amigo, y ya empezó. Y no le gustaba la mecánica.
0: No.
1: Él llegaba y ya se subía, y no le gustaba la mecánica. Y empezó a correr, ya te digo, Cuba, Buenos Aires, correr muy poquitos grandes premios.
0: Bueno, claro, tampoco le dio tiempo, porque le dio un par de años, claro. Se mata el día siguiente.
1: Él decía en una entrevista que le hace que hay que vivir la vida, que no sabes qué va a pasar el domingo.
0: Sí.
1: Así lo decía, ¿sabes?
0: Oye, y fíjate, él, dices que sale una rueda volando
1: él salió, la, niños, salió, la salió el coche volando y se llevó a los niños.
0: Porque estaban delante.
1: Estaban viendo la carrera. Y ese año ya quitaron la carrera.
0: Bueno,
1: tengo en cuenta, él está enterrado en Biarritz, porque él vivía en Nueva York, se casó, tuvo problemas con la mujer, estuvo 2 veces casado. Biarritz, Monte Carlo, lo que era, la aristocracia.
0: Pues con 28 años le dio tiempo a hacer muchas cosas, ¿eh?
1: Todo. Tiene 2 hijos, ¿sabes? También. Y fue, ya te digo, el primer piloto de Ferrari. El primer piloto de Ferrari.
0: Español. Eso es.
1: Ya te digo, corrió con Fangio, corrió con un equipazo. Tenía Collins, Castellotti, Musso. Castellotti era como un señorito. Era aristócrata también.
0: Oye, ¿y hubiese llegado a ser campeón del mundo?
1: Yo creo que decían que sí. Decían que sí, que conducía muy bien.
0: Y muy atrevido, muy violento.
1: Muy atrevido, claro. Ten en cuenta que hizo de todo. El Gran Nacional no lo corre nadie. La avioneta, ponerla así en un puente, no la pone nadie. Y la madre, ya te digo, la madre pagaba todo. La madre tuvo que comprar los coches, porque Ferrari, hasta que no se fiaba de él...
0: Le decía que pagara los...
1: Pero ya te digo, fue, además fue un galán, ¿no?
0: Sí.
1: Y a Monte Carlo, ellos tenían casa en Biarritz.
0: Además
1: le enterraron todos los pilotos de Fórmula 1. Uh-huh. Fueron al entierro. y ese año ya las mil millas ya no se celebró. Ya dejaron de celebrarse en el año 57.
0: Fue una tragedia que marcó.
1: Y tiene, aquí en el Jarama, no sé si tiene una curva que es Alfonso de Portago.
0: Así en...
1: Sí, hombre. Y no sé si en Inglaterra, en Silverstone, tiene una curva o una puerta, Alfonso de Portago. Porque era inglés. Uh-huh. Él había nacido en Inglaterra.
0: Él había nacido
1: en el Reino Unido.
0: En Inglaterra.
1: Claro, claro.
0: Oye, volviendo al espagueti western, nos quedan 10 minutos.
1: Bueno, vamos.
0: Bueno, no, antes de hablar del espagueti western, sí que me gustaría, porque anécdotas de todos también sabes un dato, claro. ¿No?
1: Sí.
0: El otro día celebrábamos, hablábamos de la muerte de Juan Belmonte.
1: Juan Belmonte
0: se pegó un tiro.
1: Tú no sabes que Juan Belmonte era íntimo amigo a escondidas de Joselito el Gallo. Eso fue lo que le afectó.
0: Sí, le afectó la muerte de Joselito.
1: Ellos, todos los partidarios eran o gallistas o belmontistas.
0: Sí.
1: Pero ellos, cuando terminaban de torear, se subían al mismo vagón de tren.
0: Y eran muy amigos.
1: Y Rafael Gallo era muy amigo de Belmonte. Iban a comer juntos,
0: ¿Y Belmonte qué le...? Claro, Belmonte a lo mejor... Bueno, esto es mucho decir. Me hubiese gustado morir en la plaza.
1: Sí. Dice, eso decían.
0: Y también decían que el día que no se pudiera montar al caballo se pegaría
1: un tiro. Así es. Eso lo he leído yo en los libros.
0: Y eso fue lo que pasó. Creo que fue en el 62.
1: Tú no sabes que hay una peña que se llama los de José y Juan.
0: Sí, hombre. Mi amigo
1: Juan Salazar.
0: Juan Salazar está en esa peña.
1: Y mi amigo Ramón, la Márquez, sí. Y muchos y muchísimos amigos míos.
0: Bueno, hablábamos de la Fórmula 1 pero hablábamos también de cómo morían los pilotos de Fórmula 1, pero los toreros en la década de los 20 del siglo pasado, hace 100 años.
1: Fíjate, Joselito, Manolo Granero con lo del ojo.
0: Bueno, el ojo, que eso quedó inmortalizado.
1: El cartel era José María Rosa, Marcial Lalanda y Manolo Granero, que yo creo que confirmaba la alternativa, no sé si era.
0: Bueno, Granero estaba llamado a sustituir a Joselito.
1: A Joselito, decía, ¿no? Tú no sabes que tocaba el piano.
0: No.
1: Sí, tocaba el piano. Era un niño de dinero.
0: Bueno, Granero impresiona mucho, porque aquellos que no lo sepan, en el Museo de Cera está. Es esa imagen que aparece en el cuerno.
1: En el cuerno, por
0: el ojo.
1: Por el ojo,
0: y así,
1: sí.
0: Y así es como muy, si no me equivoco, en el
1: año 21. Yo no sé si confirma ese año Marcial Lalanda la alternativa o la confirma él, como José María de la Rosa. Pero ese año le mata el toro, ¿sabes? No. La mata el toro. Y ya te digo, pero de toros lo que quieras, hablamos un día.
0: Sí,
1: ten en cuenta que yo vengo, mi bisabuelo fue, como te dije, mayoral de don Esteban Hernández, el abuelo de Hernández Pla.
0: Sí.
1: ¿Te acuerdas que lo hablamos? Sí, tú, sí, aquí una cosa que decía, que se lo tengo que contar yo. Lo que pasa es que eso se lo llevó mi bisabuelo a la tumba. No fue como es, pero bueno, ¿sabes? Y ahí tenemos la ganadería más antigua de España, está en Colmenar, Manuel García Lea, 200 años. ¿Sabes? Y torero, pues tenemos 11 matadores de toros. Y allí murió Gillo.
0: El Gillo. Sí, señor, en Colmenar Viejo.
1: En Colmenar.
0: El otro día hace
1: poco. Y Frascuelo el Moral Zarzar.
0: Frascuelo muy Moral
1: Zarzar. El Moral Zarzar. Le da una pulmonía.
0: Ah, eso,
1: muy bien. Una pulmonía. Pero el Moral Zarzar, había torero el Moral Zarzar, creo.
0: Oye, por cierto, el otro día estuve en la estatua del Gillo, que está muy cerca de la estatua
1: de Antonio Bienvenida.
0: De los caídos de la División Azul. En el cementerio de Almudena.
1: Ah, en el cementerio de Almudena, está en Almudena, sí.
0: Sí, sí, sí.
1: Es que en Colmenar tenemos una y en Ventas hay otra.
0: Sí, digo estatua, pero digo la tumba del niño.
1: Está muy cerquita, ¿no?
0: Es muy cerquita de...
1: Otro pedazo torero. Madrid le trató muy mal.
0: ¿Al niño?
1: Al niño, le trató muy mal hasta que encajó en Madrid.
0: Sí,
1: hasta
0: murió,
1: que rompió...
0: Muy joven,
1: Cuatro años de tal alternativa. Sí.
0: Bueno, Joselito estuvo siete.
1: Siete
0: y medio.
1: También, muy, muy jovencito.
0: Muy joven.
1: Muy jovencito.
0: Sí,
1: ya ves tú, Gillo, que era para mí, iba a ser la figura de máxima del toreo. Pero Madrid no le... Hasta que entró en Madrid...
0: Bueno, es que Madrid es muy complicado.
1: Es muy complicado. Y fíjate que era un pedazo torero. Uh-huh. Un pedazo torero.
0: ¿Ahora con quién te quedas de los que hay?
1: Ahora con ninguno. Yo he sido de toreros de Roberto Domínguez y, hombre, de José María Manzanares.
0: Ah, de José María Manzanares, padre.
1: Ahora estoy...
0: Sí, yo también. Domínguez, el vallisoletano.
1: Hombre, un pedazo torero. Uh-huh. Además, nieto de Fernando Domínguez. Un pedazo torero.
0: Sí, sí.
1: Un pedazo torero. Ahora me quedo Juan Ortega.
0: Sí, Juan Ortega.
1: Los toreros nuevos, Víctor Hernández, que está viniendo ahora, Molina. Hay que dar los pasos. Sí, siempre los mismos, Talavante,
0: Roca Rey,
1: a mí no me gusta Roca Rey,
0: ¿no?
1: Ni Talavante. Yo soy más de Juan Ortega, pero más con los jóvenes, ¿sabes? Con los que están saliendo de la Copa Chenel y toreros interesantes que hay. Lo que pasa es que, bueno, la gente solo va, que no entiende, la gente solo va al claver.
0: Bueno, oye.
1: No entiende ninguno.
0: Oye, volvemos ahora, estamos tocando todo.
1: Sí, ¿verdad? Estamos tocando.
0: Volvamos al Spaghetti Western. 20 años de esplendor ya a partir del 75-76,
1: sí,
0: empieza un poquito en decadencia, y hasta su final pues en los 80.
1: En los 80.
0: Pero de ahí también se descubren grandes actores, bueno, que luego hacen películas de otro género, ¿no?
1: Claro. Tú fíjate, Fabio Testi, que hace de mafioso, claro. Franco Nero.
0: Y todos empiezan más o menos en
1: No, pero Franco Nero ya venía. Venía de Hollywood de actuar. Además, Franco Nero vive en Hollywood. ¿Sabes? Fabio Testi venía de hacer películas de mafioso de Italia, ¿sabes? Y venían de otros géneros. Giuliano Gemma venía de hacer películas de Romano.
0: ¿Y no había piques en actores, no, en italiano con el español?
1: No. Yo lo he leído, digo, y se ha visto el material, me lo ha dicho, y dice, no. No había, al revés.
0: Se van bien.
1: Se van bien.
0: Sí, porque la mayoría de los protagonistas eran italianos.
1: Eran italianos.
0: ¿No? Y españoles eran más o menos, o de...
1: Ten por cuenta
0: de reparto, o...
1: que Giuliano Gemma tenía en Roquetas una casa, para los veranos.
0: En Almería, claro.
1: Y en Almería. Y Gianni Yarco tenía otra casa también en Almería, y se venían los veranos.
0: Fíjate, la importancia de programas de entretenimiento como este es también para que la gente que nos escuche entienda la época. Hablamos de 1960.
1: Pero bueno, ya había en mi zona, ya habían hecho películas.
0: Claro, no, incluso antes habían hecho en España grandes producciones, bueno, donde venían actores de Hollywood.
1: Bueno, claro, tú imagínate Henry Fonda a venir a hacer Spaghetti Western, bueno. Que John Wayne no vino porque era de Hollywood.
0: Sí.
1: Era de la Metro.
0: Sí,
1: entonces, y no vino. Vino solo a hacer con
0: Samuel
1: Broston, la del circo.
0: La
1: aquí.
0: Del circo del retiro, que me has
1: contado. En el retiro, sí, que vaciaron todo el estanque y lo hicieron. Pero
0: eso el ayuntamiento tuvo que permitir que se vaciara el estanque.
1: Me imagino,
0: ¿no?
1: Me imagino, Javier. Yo cuando lo leí, digo, el estanque, yo no lo sabía. Y lo leí, digo, coño, se...
0: Claro, es que montar la carpa en ese montón, porque claro, todo eso no es como ahora.
1: Y es un peliculón, ¿no?
0: Sí.
1: Un peliculón.
0: El circo. Y además dura unas cuantas horas.
1: ¿Sabes? Como otra película que tiene Sergio Leone, que es Eras una vez en América.
0: Sí, bueno.
1: Que son 3 horas, pero es un peliculón.
0: Sí,
1: la banda sonora de Débora es un...
0: ¿Y esa se graba en España también?
1: No, esa se graba en Nueva York, en Nueva York.
0: De Sergio Leone.
1: Sergio Leone. Película.
0: Que cuando hablamos de Spaghetti Western muchas veces nos pensamos que son películas de bajo presupuesto,
1: no, y lo hay de bajo presupuesto, pero unos pedazos actores.
0: Eso es lo que te voy a decir. De bajo presupuesto
1: fíjate, Henry Fonda con 2 estatuillas.
0: Sí. Aquí.
1: Ivan Cliff, que estuvo a punto también de ganar una en una película antes de...
0: ¿Ha hecho alguna vez de bueno, Ivan Cliff?
1: Nunca.
0: ¿Y hay alguna película donde Alfonso Sancho no lo mataran?
1: Pues yo creo que en todas le matan.
0: No,
1: pero siempre hace de Zapata, hace de trapichero. A lo mejor está con el bueno y luego le delata, ¿sabes?
0: Sí.
1: Pero es un pedazo actor.
0: Sí.
1: Para mí es un pedazo actor. Para mí el número uno de los nuestros, ¿sabes? Después ya te digo, está Eduardo Fajardo, está Pepe, que para mí Pepe Bodalo es el mejor.
0: Sí. Bueno, son distintos, además son Pepe Bodalo luego...
1: Pepe Bodalo,
0: ¿me contabas?
1: Ahora me voy ahí de tema, en las secuencias de la que gana la película de García, Volver a pensar.
0: ¿Qué es de los 82?
1: En la escena que está con Antonio Ferrandi, que dice que está malo, que le hace un homenaje al Sporting, ahí está pletórico.
0: Sí.
1: Pletórico. Debía de funcionar los guiones, según le ha escuchado Alicia, que se los sabía de memoria.
0: Pero fíjate, esa película, que es el primer Oscar, es del año 82.
1: 82, sí.
0: Pero claro, Bodalo lo había pasado por todo tipo de...
1: Hombre, ten en cuenta que había hecho de pistolero, de inspector, había hecho de torero, de todo. Todo. Para mí es el mejor actor que hay.
0: Y luego Antonio Fernández, que era un grandísimo actor.
1: Otro,
0: pero fíjate, quedó encasillado con lo del papel de...
1: Sí, no fue
0: de
1: nunca. Chanqueta. Yo quería, digo, a ver si le veo en algún Spaghetti Western. Ninguno.
0: No.
1: Ninguno. Ninguno, ¿sabes? Pero a Eduardo Fajardo sí ha hecho películas de... Manolo Zarzo.
0: Manolo Zarzo.
1: Otro pedazo actor. Sí, también hizo 2 Spaghetti Western. José Nieto, otro, que también venía a hacer películas policíacas, ¿sabes? Muy bueno también. Y actrices, ya te digo, pues Elisa Montes, Mónica Randall.
0: Bueno, Mónica Randall, que no hizo muchísimo teatro.
1: Mucho teatro, sí. Ten por cuenta que antes los actores venían del teatro. Cosas que ahora ni teatro ni nada. Ahora,
0: bueno, ahora viene la subvención.
1: Las subvenciones del gobierno.
0: Salvando las distancias.
1: Las distancias, así es.
0: Sí, sí, que no. Oye, vamos a ir acabando ya.
1: Sí, fíjate, lo que tú digas, Javier.
0: Vamos a ir acabando y que sirva este programa pues de homenaje a todos estos grandes actores, tanto italianos como españoles.
1: Hombre, y a los directores.
0: Como americanos, y a los directores, y a los que hacían esto posible, a todos los que participaban.
1: Ya te traeré un día a Víctor Matellano, para que te hable más, que director de cine de mi pueblo y amiga de la hija de Samuel Broston. A ver si te la pueden traer.
0: Bueno, yo tenía mucha admiración por su padre.
1: Hombre, su padre fue además, un productor.
0: Arriesgaba en cada película, ¿eh? Luego yo creo que pasó problemas económicos serios, porque claro, ya se lo dejaba todo en cada película, ¿no?
1: Sí, sí, los estudios de Arrozas eran suyos.
0: Sí, sí, eran suyos.
1: Ahí estaban los estudios Charles Martín.
0: Sí, y ya te digo que las Arrozas tienen todavía una calle.
1: Una calle.
0: Pues Manolo Ortiz, nos escuchamos pronto.
1: Muchas gracias, Javier, por haberme invitado. No sé cómo he estado, porque ya te
0: has
1: digo,
0: estado
1: es la primera vez que vengo. Antes he estado teníamos en Colmenar un programa de toros y yo estaba de técnico. Tú fíjate, de técnico, madre mía. Me hicieron una encerrona durante 2 años.
0: ¿Y estaba de técnico?
1: Sí, hablaba y me dijeron, nos ha fallado el técnico, tú. Digo, me enseñaron, no veas que las que montaba, pero bueno.
0: Bueno, claro.
1: Salía el programa, ¿eh? Sí, solo había que poner paso dobles y subir la voz. Bueno.
0: El padre tenía aquí que había que subir y bajar. Bueno, un abrazo muy
1: fuerte. Muchas gracias, Javier, por invitarme.
0: Y besos a tu flamante nueva esposa.
1: Muchas gracias. Ya te diré cómo sea el viaje a Tabernas.
0: Bueno, a ver que lo paséis bien.
1: Sí.
0: Ahí buenas medidas.
1: A ver si me hace cherry.
0: Bueno, pues seguramente voy a hacer alguna recreación.
1: Hombre, claro, claro. Haré algún vídeo.
0: Oye, yo he estado en Euro Disney en la recreación de todo sentado. Hombre, y Búfalo Bill.
1: Qué
0: buena.
1: Qué divertida. Qué buena, es muy divertida.
0: De hecho, secuestraron los indios a una amiga que venía conmigo. Como para haber ido discretamente. Bueno, íbamos varios matrimonios, ¿eh? No iba yo con esta mujer solo.
1: Bueno.
0: Un abrazo, Manolo.
1: Muchas gracias, Javier.
0: Y a todos ustedes ya saben, les esperamos aquí la próxima semana en Informa Radio, en Historia de una Época.

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1: Vivimos en un mundo que tiene muros y esos muros han de estar vigilados por hombres armados. ¿Quién va a hacerlo? ¿Tú? Mi existencia, aunque grotesca e incomprensible para ti, salva vidas. Tú no quieres la verdad porque en zonas de tu interior de las que no charlas con los amiguetes, me quieres en ese muro, me necesitas en ese muro. Nosotros usamos palabras como honor, código, lealtad. Las usamos como columna vertebral de una vida dedicada a defender algo. Tú las usas como gag. Y no tengo ni el tiempo, ni las más mínimas ganas de explicarme ante un hombre que se levanta y se acuesta bajo la manta de la libertad que yo le proporciono y después cuestiona el modo en que la proporciono. Preferiría que solo dijeras gracias y siguieras tu camino. De lo contrario, te sugiero que cojas un arma y defiendas un puesto. De todos modos, me importa un carajo. ¿A qué creas tú que tienes derecho? Tienes ese lujo. Tienes el lujo de no saber lo que yo sé.
2: Muy buenos días, amigos. Les habla Javier García, que estamos en la boca del lobo. Estamos en Informa Radio. Y les hablamos a todos ustedes de estos estudios. Jesús Quintero, de estas noticias, Antonio Herrero. Estamos a 4 de junio. Es el cumple de mi ahijada, cumple Martita, me lo apunto aquí para luego llamarla, porque es que si no se me pasa. Sí, señor, felicidades, guapa. No, tu padrino no se olvida de ti, aunque siempre les he dicho que era mi tía Rosa, que en paz descansa, la hermana de mi padre. Mi padre solo tenía una hermana, o mi tía solo tenía un hermano. Cuando voy a la tumba y ver a mis dos abuelos y a mis padres y a mi tía Rosa, es decir, aquí está la familia entera. A uno le estremece, ¿no? Y ve las fechas de nacimiento, cuando fallecen, cuando tal. A mí me gusta mucho ir al cementerio, ¿no? A ver a mi padre y a ver a mi padre, bueno, a ver la tumba de mi padre. Mi padre está en el cielo, no está ahí, pero yo creo que... ¿me entienden? Me da una pizca de nostalgia, ¿no? Es decir, coño, es que están aquí, están... forman parte de aquí una familia entera, ¿no? El padre, la madre y los dos hijos, la parejita. Bueno, pues mi tía Rosa, que falleció después de mi padre falleció joven, con 67 años. Lo que pasa es que es verdad que yo lo veía y me parecía siempre un señor, y digo, coño, así me vean a mí, porque no tengo esa edad todavía, ¿eh? Y es curioso, es sentí una pizca, ¿no?, de nostalgia. Bueno, todo esto para contarles que era mi tía Rosa, María Rosa Sinfuegosa Rosa, se va haciendo María o Sinfuegosa Rosa, no me acuerdo. Mi hermana María Luisa seguramente sepa los apellidos exactos. Pues siempre me llamaba, llama a tu ahijada, llama a no sé quién, acuérdate que es su cumple, acuérdate que no sé qué, y yo, bueno... siempre me recordaba los cumpleaños o de sus hijos. Bueno, en fin, un beso, tía Rosa, ahí donde esté, y felicidades a mi hijada, a Martita Lozano García. Bueno, saben que estamos en la boca del lobo, saben que estamos en Informa Dania, saben que ahora sí estamos asimilando, seguimos asimilando el tsunami de José Luis Rodríguez Zapatero. Pero saben ustedes que yo me meto a fondo en la actualidad a partir de las 7:30. Por cierto, hablando de la actualidad, durante la campaña en Andalucía tuvo lugar un trágico suceso donde dos guardias civiles fueron asesinados. El gobierno, su ministro Marlaska, llegó a hablar de números en vez de personas. Se llegó a hablar la candidata de accidente laboral. Qué miserable es la candidata, ahora ya jefa de la oposición en el Parlamento andaluz. Veremos lo que le dura. Y qué miserable hay que ser para votar al Partido Socialista después, y a esta candidata, después de que dijo que el asesinato de esos guardias civiles era un trágico accidente laboral. En la tónica que suele utilizar el miserable Marlaska. Qué miserable y qué asco me dan. Bueno, pues hoy, a partir de las 7:30, como lo prometido es deuda, quiero hablar de la Guardia Civil. Quiero hablar de cómo Sánchez y Marlaska han abandonado la Guardia Civil y cómo la están entregando al sur de España al narcotráfico. Porque hay que decirlo con todas las palabras. Cuando el gobierno de España abandonó, desmanteló esa unidad de élite de la Guardia Civil, que es OCONSUL, lo que estaba haciendo es entregar al sur de España al narcotráfico. Y es así como lo han hecho. Así que Menudo, menudo papelón. Y por eso, no solo por lo de ZP, sino por esas medidas que se han aprobado en Consejo de Ministros, esas medidas que ha tomado el ministro del Interior, esas medidas que ha tomado este gobierno corrupto con Sánchez a la cabeza, les tienen que pasar factura tarde o temprano. Por eso les digo, no caigamos en la desinformación, no caigamos en la trampa que nos han entendido, que nos quieren confundir, que nos quieren hablar de mamarrachadas por aquí, para allá, que caigamos en la trampa. No caigamos en ninguna trampa. Son una banda de corruptos, son una banda de cobardes y nosotros tenemos que hacerles frente con todas nuestras fuerzas. Pero insisto, no caigamos, no caigamos en, porque en teoría he oído, han dicho no sé qué, esto puede ser. Muchas veces, de verdad, aunque es verdad que con este gobierno piensa varias aceptar, esto lo decía mucho mi padre y yo, uno de ustedes también, pero hay que pensar, hay que pensar, no dejarnos arrastrar por aquellos que lo que pretenden es frikizar un tema tan serio como el asunto de la Revolución Socialista, esta organización mafiosa que es el PSOE, y sobre todo cayendo en la trampa que nos plantean. Los mayores esparcidores de bulos son ellos, son el Javierito Ruiz, su novia, cintura de la televisión española, vaya papelón, el de esa televisión que pagamos entre todos. Bueno, luego a partir de las 7:30 hablaré de Oconsur, hablaré de la Guardia Civil, de ese abandono sistemático que han ido sufriendo. Yo les decía que estamos a 4 de junio, estamos a jueves, y ya saben que les hablamos a todos ustedes de estos estudios Jesús Quintero, desde esta redacción de noticias Antonio Herrero, y que como cada mañana comienza justamente ahora una nueva aventura radiofónica que debe llevarnos, debe conducirnos directamente hasta las 12 con información, con opinión, con tertulia y, por qué no decirlo, con mucho, mucho análisis. Jueves 4 de junio, ya estamos en plena ola de calor, ya saben. Bueno, no se me olvide el presidente Sánchez hablando de un gran pacto de Estado contra el cambio climático, la emergencia climática por los incendios del pasado verano. Que sí, que hubo muchos incendios, sobre todo por vuestra negligencia, como todo, porque no desbrozáis los montes. Es decir, ese fanatismo climático es lo que ha llevado a ese récord de incendios que estamos teniendo en España año tras año. Y este año me temo, bueno, que llegará un momento que quede poco por quemar, es que lo hacen, yo creo que lo hacen queriendo. Son políticas, no desbrozar los montes, no la ribera de los ríos, no, es toda una locura. No es cambio climático, es la acción del hombre, porque no hacéis nada, cosas que antes sí se hacían. Porque esa locura os lleva a decir, no, la naturaleza, lo que sea, hay que dejar que siga su curso. Bueno, no les digo que hubo un proyecto de locos que era desmontar las obras que se hicieron en el año 57, que hubiese supuesto en la pasada gota fría en Valencia haber arrasado la ciudad de Valencia. Pero no les digo que estamos ante una organización criminal y corrupta. Bueno, a partir de las, ya saben que hoy vamos a tener, como es habitual, en esta aventura radiofónica que da comienzo ahora, en tiempo de tertulia, en tiempo de análisis, en tiempo de reflexión, desde estos estudios Jesús Quintero, y a partir de las 9:15 de la mañana, Fernando Paz, Movillán, Diego Camacho y Óscar Rivas. Tanda, tanda de lujo. Movellán, Paz, el historiador Fernando Paz, Diego Camacho y Óscar Rivas. Bueno, vamos a ver, que luego alguno siempre me falla. Coño, es mejor la tertulia con dos, y es verdad que es mejor con dos o con tres, pero llega un momento que meto cuatro porque me fallan tres, ¿eh? Entonces, alguno no me fallará, ¿eh? Bueno, lo digo con cariño porque, como siempre le decimos, no pagamos a los colaboradores, cosa que nos sentimos. Cuando yo llego al grupo de la TV, decía, si queríamos hacer esto viable, no podíamos pagar a los colaboradores, porque aquí mi amigo Negre, venga, y no había más que pérdidas y tal, y venga, y venga. Y yo tuve que poner un poquito de freno a todo eso, ¿eh? Y tuve que entrar, no lo digo como un menosprecio, me traje a mi equipo de colaboradores habituales, con los que llevo muchos años, con los que me siento cómodo, y ojalá pudiéramos pagarles. Es que no se podía porque no había dinero, y antes tampoco. Por eso ahora los socios están más contentos porque no pierden tanto dinero. Bueno, luego les hablaré cómo celadoras mediáticas, comedoras de escrotos, filosófico, metafóricamente hablando, como puede ser Sara Santolalla, la tengo inquina, de verdad, porque es que es la nueva musa. En tiempos de Felipe González, la musa era Rosa María Mateo. Era la musa del felipismo. Ahora la musa del zapaterismo, del sanchismo, del socialismo más rancio Es una mamarracha, una indigente intelectual como Sara Santaolalla, que incluso fingió una agresión de nuestro compañero Vito Quiles para victimizarse. Por supuesto, claro, si tú a un juez le enseñas cómo aparece un mastodonte, le da una patada en el estómago a Vito Quiles y a ella no la toca nadie y sale con el brazo en cabestrillo, yo creo que se estaba riendo del juez. Igual pasó con Begoña Gómez, la agresión de Vito Quiles a Begoña Gómez, y aparecen dos chonis intentándole estrangular o haciendo el mataleón, el juez diría, oigan, ¿dónde está la cámara oculta? Ustedes me están tomando el pelo, ¿no? Ustedes me están tomando el puto pelo, ¿no? ¿O no? Pues claro, pues eso es lo que pasa. Bueno, hablaremos de economía, que será con nuestro amigo José Luis Barceló y su mundofinanciero.com. 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En edatv están Rafa Escalona, la roca venezolana, el oro líquido de Córdoba, el oro pulido es Gonzalo de Oro, nuestro concejal de Vox en Barcelona. El oro líquido es Juan Pulido, Gonzalo Dundún Pinilla, Macarena Martínez, y cómo no, Pablo Gallo, Alfonso Bernal, bueno, Julián, Damián, un elenco de colaboradores muy importante aquí en esta casa. Bueno, ¿qué más tenemos aquí? Pues se lo voy a decir ahora mismo. Te lo voy a decir ahora mismo porque lo que tenemos, como no, la singularísima Cristina Sol. Con Cristina Sol, además de hacer La Boca del Lobo, el informativo, además de nuestra caja de Pandora, pues hace el termómetro de 1 a 3 del mediodía, la información actualizada a la 1 del mediodía en esta casa y de la mano de Cristina Sol. Y en la dirección técnica, la inimitable Cecilia Jara, persona que hace posible que esto salga adelante, que esto llegue a sus terminales, yo creo que el papelón que hace la inimitable Cecilia Jara con el equipo técnico. Y dentro de ese equipo técnico, pues está nuestro hombre de Nueva España, que es Eduardo Vital Junior, y está también David López. Bueno, y como siempre les digo, no nos olvidamos de nuestro departamento de producción, con su directora a la cabeza, Mercedes de Verat, y con Carmen Domínguez. Ellos hacen todo posible un equipo bien engrasado o engranado, que esto salga adelante. ¿Qué va a pasar hoy en La Boca del Lobo? Porque no lo sé, a partir de las 10:30, ah, bueno, 10:30, 11:15, los jóvenes nos alargamos un poquito más. Perspectiva sindicalista con Jorge Garrido. Ese consultorio de dudas sindicales que Jorge le resuelve. Y luego, a partir de las 11, Historia de una época, que es el programa de entrevistas que yo llevo haciendo desde hace muchos años. Al principio, ¿saben ustedes cómo se llamaba ese programa? 40 años Historia de una época. Y yo hablaba de personajes relacionados con el franquismo. De hecho, la primera entrevista que hago era con Fernando Suárez, el último ministro vivo de Franco. El anterior había sido los dos que quedaban vivos, José Utrera Molina, ambos muy buenos amigos. Hombre, con José Utrera Molina tuve mucho más trato y es un personaje al que admiro y quiero mucho, ¿no? A él y a su familia. Bueno, Historia en una época, este programa de entrevistas que ahora se llama Historia en una época porque así es más amplio y puedo hablar de todo, no solo del franquismo. Les hablo también que ese programa se emite los sábados a las 9, luego los domingos lo ponemos en YouTube a las 10 de la noche y luego los miércoles, los jueves en La Boca del Lobo a partir de las 11. Y bueno, que no se lo pierdan. Ah, bueno, y que luego ese programa también lo subimos al canal del Bunker Bar. Hay gente que me gusta más el Bunker Bar. Bueno, del Bunker Bar. Miren ustedes, en las redes se estallaron contra Sara Santaolalla tras las acusaciones que hizo en el Ateneo de Madrid. Esta semana voy a escribir algo sobre ese suceso que ha pasado un poco desapercibido, porque es verdad que el tsunami José Luis Rodríguez Zapatero se lo lleva todo, pero lo que se dijo allí fue muy, muy grave, y sobre todo la gravedad del asunto estriba en que estaba Óscar Puente, un ministro del gobierno del Reino de España presente, mientras la borrica esta es que casi está superando. El problema es que la ignorancia es osada, y esta es casi más ignorante que Irene Montero, y por eso suelta mayor número de burradas y de barbaridades. Es una auténtica borrica, pero el problema, la que simuló una agresión falsa de Víctor Quiles, y le hemos recordado que la payasada de llevar durante 2 semanas un cabestrillo por inventarse una lesión. Perdóneme, que estoy tomándome un poquito de hibiscus. No saben lo bien que me va el hibiscus. Carmen Domínguez también se lo toma, ¿eh? Bueno, digo que esta mamarracha llegó a acusar a jueces, policías y periodistas de intentar dar un golpe de Estado. Bueno, las leyes se estallaron contra ella, la llamaron, las manifestaciones de Sara Santaolalla no son producto de la libertad de expresión, sino del exceso de ignorancia y necesidad de escándalo a mayor gloria de su sectario mercenario. Sí, de su sectarismo mercenario, sí, es verdad. Otra tuitera decía: esta Choni tiene suficientes causas para entrar en prisión, como son denuncias falsas, injurias, señalamiento a policías, jueces, fiscales, etcétera. Más cosas. Ninguna institución se va a creer en contra de esta individua. Bueno, otro decía: es una desquiciada que ve que se le acaba el chollo a ella y al novio. Ponerle una querella por injurias y pedirle una buena indemnización. Yo aquí a aquellos que se hayan sentido aludidos, luego hay mucha cobardía. Jueces, fiscales, periodistas. Ahí, no sé si como medio, voy a preguntarlo, podríamos hacer algo. Y hablaba jueces, fiscales, periodistas que estaban dando un golpe de Estado. Y lo más grave es que estaba Óscar Puente delante. Óscar Puente, que no olvidemos que era el hombre de zapatero en el ministerio. ¿Y por qué digo que era el hombre de zapatero en el ministerio? Porque Zapatero había pedido la cabeza de José Luis Ábalos. Esto tiene una sencilla solución: acribillarla a aquellas que se hinche a pagar, y si pudiera ser, que le caigan unos años de cárcel. El problema es que la justicia aquí no es tan fácil como ni es tan ágil como nos gustaría, ¿no? Miren, las palabras de la colaboradora de Radio Televisión Española en ese meeting que se dio, además se dio ese meeting, vaya cagada, lo hicieron 2 días después. Esto era un jueves, si no me equivoco, en el Ateneo de Madrid. Después sería un 21 de mayo. Y esto sería lo del registro al piso del PSOE, donde trabajaba ZP, o que utilizaba ZP como su despacho. Digo, ya saben que es propiedad del PSOE. Lo hace en el Ateneo y va, lo monta el Facuo, el Rubén Sánchez, que tiene una agencia, no sé cómo lo llaman, en defensa del consumidor y usuario. Este pájaro, que es un activista de izquierda, que decía parar a la derecha, y me lleva a Santaolalla, al violento de Pablo Iglesias, que siendo el vicepresidente del gobierno firmó las ayudas a Plus Ultra, él y la borrica de su mujer, su esposa o pareja, y luego un ministro en ejercicio, el de Fomento, que debería taparse un poquito, que yo considero. Esto es una opinión muy particular, el hombre de Zapatero en ese ministerio, en el de Transportes, que por cierto es el ministerio que mayor número de dinero, mayor presupuesto maneja. Nada es por casualidad. Bueno, las palabras de esta colaboradora de Radio Televisión, en las que acusaba a jueces, policías y periodistas de participar en un supuesto golpe de Estado, pues ha llamado la atención en redes. Pero lo que más ha llamado la atención es el que Óscar López se mantuviera callado. Esta tertuliana de cuota y de dinero, esta sicaria y analista política, esto lo digo entre comillas porque me descojono, se sitúa en el centro de la polémica después de esas declaraciones que han provocado una oleada de crítica en redes sociales, y que esperemos que también sea de querellas. Y también ha provocado la reacción pública del sindicato policial Jupol. Las palabras de la colaboradora de Radio Televisión Española, esa televisión que pagamos entre todos, pero que solo disfrutan ellos, en las que acusaba a jueces, policías y periodistas de participar en un supuesto golpe de Estado, han desatado una fuerte indignación y cientos de comentarios cuestionando su discurso. La controversia se amplificó especialmente en redes sociales, donde numerosos usuarios afeaban el comportamiento y las palabras de esta sujeta, que al decir estas cosas, esto no es libertad de expresión. Primero, el ministro Óscar Puente tenía que haber afeado y que cambiara, pero lejos de eso aplaudían, aunque tenía cara de no saber dónde mirar, pero luego aplaudían todos. Por cierto, un acto que fue reventado, yo creo que era el Frente Obrero, que hace una magnífica trabajo, cada uno desde su trinchera. Bueno, y la controversia se amplificó especialmente en redes, donde numerosos usuarios cargaron duramente contra esta mamarracha y se mofaron de sus afirmaciones, comentarios críticos, mensajes irónicos, incluso peticiones de acciones judiciales inundaron plataformas como X, la antigua Twitter. Tras viralizarse, les he leído algunas de estas cosas. El caso es que lo más importante de esta cuestión es que el sindicato Jupol fue uno de los primeros en reaccionar públicamente a través de un comunicado difundido en redes. La organización calificó de gravísimas las palabras de la tertuliana y denunció el señalamiento contra profesionales que, según recuerda, sostienen el Estado de Derecho y se juegan la vida cada día. Las declaraciones de Sara, acusando a jueces, policías y periodistas de dar un golpe de Estado, son gravísimas, señaló Jupol en su publicación. Y el sindicato añadió que resulta intolerable, muy, muy, muy intolerable, atacar de esa manera a quienes hacen cumplir la ley y garantizar el funcionamiento democrático del país. Bueno, la situación está que arde y, lo dicho, a esta gente hay que inundarla a que ellas. Hay que pararle los pies. Luego el espectáculo, que también, insisto, voy a escribir un artículo estos días, pues seguramente para el sábado, donde hable de la actitud del matón de Pablo Iglesias, que empujó a una periodista, le tiró el micrófono, una compañera de OK Diario, que ya se lo comenté a todos ustedes. Bueno, la organización de este evento también.

0: organizaban sobre sus declaraciones, mientras otros reclamaban responsabilidades legales por considerar que sus palabras traspasan los límites de la crítica política. Miren, ¿ninguna institución se va a querer contra este individuo? Esa es la pregunta que nos hacíamos. Y escribía también, además, uno de los usuarios en redes sociales. Y otros mensajes señalaban que esta mamarracha vive el escándalo y pedían acciones judiciales por injurias y acusaciones públicas contra las instituciones del Estado. La verdad es que esta analfabeta funcional, yo, que sea el nuevo referente de la izquierda, uno dice, esto es un meme, aquí es una broma, aquí esto lo ha comprado el Partido Popular o Vox para que caigan en la trampa y la consideren una de las suyas. No, no. La polémica llega además en un momento especialmente delicado, en ese debate político y mediático que está marcado por las declaraciones de José Luis Rodríguez Zapatero ante el juez instructor de Calama. Las declaraciones de Santaolalla también han vuelto a abrir el debate sobre lo barato que sale a acusar a instituciones, el papel de los medios públicos, sobre todo que la están dando cobertura a esta sicaria del sanchismo, y el impacto en determinados discursos de crispación política, diciendo que hay un golpe de Estado en marcha, policías, jueces y periodistas. Esto me suena cuando acusaban también a Antonio Herrero. Luego Antonio Herrero murió en un accidente buceando, se le cortó la digestión, se ahogó. Iba a decir, muy raro, no quiero ser conspiranoico, pero también le acusaban de estar detrás de una conspiración para tumbar a Felipe González. Bueno, desde Radio Televisión no se ha producido por el momento ninguna valoración oficial sobre la polémica generada por las palabras de su amiga. Sin embargo, el asunto continúa generando intenso debate, donde miles de usuarios siguen compartiendo críticas y memes y comentarios sobre esta intervención de esta mamarracha, y ahora estamos esperando la reacción de Jupol, que ya en un comunicado se mostraba muy muy molesto, pero ahora nos falta saber si van a rematar la faena con querellas con esta mamarracha. Bueno, en fin, amigos, de esto y mucho más les vamos a hablar hoy aquí en Informa Radio, La Boca del Lobo, en un programa no apto ni para natillón, ni bizcochables, ni almibarados, en un programa que es apto para todas las edades, que no para todos los públicos, en un programa que comienza, como siempre les digo, ni más ni menos que justamente en este momento.
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11: Como es habitual, justo antes de empezar se me cae el café encima, tiro todo. Bueno, como ya he dicho una vez muy fuerte a mi amigo Gonzalo de Oro, que el día 22 o 23 estará por Madrid y si tenemos ocasión, que la vamos a tener seguro, que nos vamos a comer. Luego a Leopoldo Bernabéu, que ahí hizo un pedazo de programón que fue lo más escuchado ahí en esta casa. Y las 7:31 de la mañana, 6:31 de las Islas Canarias, y la nenaza marlasca no ha sido detenida. La nenaza marlasca, como le gustaba que le llamaba la corrupta Lola, la Dolores Delgado, la esposa, mujer, novia o querida del prevaricador juez Baltasar Garzón, no ha sido detenido. No ha sido detenido. La directora general de la Guardia Civil no ha sido detenida. Ley de 10 está en libertad condicional. Ha sido imputada, bueno, está en libertad. Veremos si se toman medidas cautelares. Una auténtica mafia, que es lo que es el PSOE, una organización criminal. Se lo cuento aquí, en el PSOE contra España. Soy muy pesado con este asunto. Mi editor me ha dicho, Javier, si no lo vendes tú, no lo vende nadie. Es el momento de que expliques por qué lo que está sucediendo ahora. Pues lo que está sucediendo ahora, esto yo no sé si la UCO se ha leído este libro y le ha venido bien para apoyarse en todo este organigrama de corrupción generalizada. Y mientras, Sánchez, en Cataluña, hablando de los presupuestos del 2027, no de ahora, del 2027. Miren, esto se desmorona. Y el comunista Enrique de Santiago, el que fue abogado de las FARC, esa narcoguerrilla colombiana, por cierto, digo, ya saben que en Colombia asesinaron al candidato a la presidencia, Miguel Uribe, y ahora espero que en segunda vuelta gane el que ha ganado en primera, Asprilia, me parece que se llama. Tengo un lío, a mí me cuesta mucho trabajo pronunciarlo, que va súper protegido, le han asesinado ya a dos escoltas. Y ahí Gustavo Petro, el cocainómano, no quiere, no dice que ha habido manipulación en las elecciones cuando él es el que está en el gobierno. Si ha habido manipulación, las habrás manipulado tú mal. A todo esto, Enrique de Santiago, el abogado de esta organización terrorista, pidiendo que los jueces investiguen a quien llame corrupto al gobierno de España. miren, o les echamos o nos encarcelan, acabamos nosotros encarcelados, acabamos nosotros en el talego y no ellos. Ojo, seguimos esperando la rueda de prensa que iba a dar Zapatero. Cada día tenemos un episodio nuevo de esta organización criminal que es el PSOE. El jefe de la UCO recibió órdenes para ponerse de perfil y no investigar la corrupción de Sánchez. Hasta en tres ocasiones Leire Díez se reunió con la directora general de la Guardia Civil. Balas, el responsable de la UCO, apunta a Miguel Ángel Gallardo como el que colocó al hermanísimo de Sánchez. Sánchez en Barcelona hablando de presupuestos del 2027. Lo que le decía Enrique Santiago pidiendo a los jueces que investiguen a quien critique al gobierno. Y el PSOE sostiene que son versos sueltos y que es una campaña de desprestigio contra Sánchez. Miren, lo de la mafia calabresa, lo de la Cosa Nostra, es un juego de niños, de guardería, en comparación con lo que estamos viendo en España. Estos son los hijos de puta que vinieron a regenerar la política española. Y sí, digo hijos de puta porque es un entramado mafioso donde el Ministerio del Interior, y esto lo llevo diciendo desde el año 73, el Ministerio del Interior está podrido. Pueden consultar con Martín Villa, que sigue vivo. El mismo ministerio que dejó matar a Carrero Blanco. Y menos mal que hay agentes independientes muy por encima, digo, su honorabilidad está muy por encima de sus mandos, de esos mierdas, de esos pechos de hojalata, de esos pechos de hojalata que obedecen a la nenaza Balasca y que en vez de investigar la corrupción socialista tenían órdenes de ponerse de perfil. Hay que acabar con ellos. Esto debe caer, el tirano debe caer. Y debe caer cuanto antes, porque les aviso, o caen ellos o nos acabarán metiendo a nosotros en el talego. Y que nadie tenga la menor duda, no tienen el más mínimo escrúpulo, la más mínima decencia. No van a dimitir, no van a hacer nada, van a puntualizar donde dije Diego, digo Diego, y dije no, yo, usted me ha entendido mal. Yo no dije que no pagara la fontanera, dije que no le pagué lo suficiente, pero eso es otra cosa. Gaspar Zarrías, que sigue en el PSOE, 9 años de inhabilitación, 20.000 pavos en metálico en la casa, que es con que se pagaba a la fontanera, que es las empresas de Gaspar Zarrías quien pagaba la fontanera. Santos Cerdán, el cara de cerdito, resulta que no era tan tonto como parecía, era el hermano listo de Ábalos. Ábalos diciéndole a su hijo que José Bono le había avisado. ¡José Bono! Que está desaparecido. Nadie sabe dónde está José Bono. Que está desaparecido. Le había avisado 2 meses antes de que el teléfono de Coldo estaba intervenido. ¿Quién se lo dice a Bono? ¿Marlaska? Es decir, no hay por dónde coger esto. Y Sánchez, a día de hoy, está en libertad en Cataluña hablando de los presupuestos del 2027. ¿A quién coño le importan los presupuestos del 2027? ¿A quién coño le importan? Si lo primero que hay que hacer es acabar con el tirano y acabar ya. Miren ustedes, cuando las cloacas apuntan hacia arriba, cuando estamos hablando de los presupuestos de la propaganda, resulta que vamos ahora de esos presupuestos al Estado contra sus propios investigadores. Mientras Pedro Sánchez intenta cambiar el foco del debate hablando de unos hipotéticos presupuestos para el 2027, eso es que no ha sido capaz en los últimos 3 años de sacar adelante, la realidad vuelve a golpear con fuerza al gobierno y al PSOE. Por cierto, los socios también son igual de culpables. No estamos ante una polémica menor. ni ante una simple batalla partidista. Lo que estamos conociendo en los últimos días a raíz del levantamiento parcial del secreto del sumario acordado por el juez de la Audiencia Nacional, Santiago Pérez, dibuja un escenario de una gravedad extraordinaria para cualquier democracia digna de tal nombre. Según la documentación incorporada a la causa, la UCO ha constatado la existencia de al menos tres reuniones entre Leire Díez, aquella que solo vinculaba al PSOE una foto, según Radio Televisión Española, y la directora general de la Guardia Civil, Mercedes González, en las que había abordado la posibilidad de impulsar actuaciones internas contra la propia Unidad Central Operativa, la UCO, la Guardia Civil, la directora general de la Guardia Civil, acordando con Leire Díez cómo acabar con la UCO, precisamente la unidad encargada de investigar algunos de los casos más delicados que afectan al entorno del PSOE y del gobierno. Y miren, la pregunta es tan sencilla como devastadora. ¿Cómo es posible que la máxima responsable política de la Guardia Civil continúe en su puesto después de que hayan aparecido estos datos en un procedimiento judicial? Durante meses se nos dijo que Leire Díez actuaba por libre. Después se nos aseguró que no representaba al PSOE. Más tarde se intentó convencer a la opinión pública de que todo era una especie de investigación periodística. Y sin embargo, cada nuevo documento conocido desmonta una tras otra las versiones oficiales. Lo que emerge de la investigación es la existencia de una red de contactos, reuniones, llamadas y actuaciones dirigidas presuntamente a desacreditar a agentes, a fiscales y responsables de investigación especialmente sensibles para el gobierno y para el Partido Socialista. No hablamos de rumores ni de filtraciones interesadas. Hablamos de un procedimiento judicial dirigido por un magistrado de la Audiencia Nacional y sustentado en informes de la UCO, de la Guardia Civil. Y miren, el PSOE se encuentra ahora mismo atrapado en sus propias mentiras, pero la táctica, la estrategia es seguir hacia adelante como si no pasara nada. La principal estrategia del sanchismo durante años ha consistido en negar la realidad hasta que la realidad resulta imposible de ocultar. Ocurrió con José Luis Ábalos, ocurrió con Koldo, ocurre con Santos Cerdán, ocurrió con Víctor de Aldama y ahora ocurre con Leire Díez. Y la tesis oficial consistía en presentar a Leire como una militante sin relevancia política, pero sin embargo la investigación judicial describe numerosas reuniones en Ferraz y sitúa a Santos Cerdán en una posición central dentro de la estructura investigada. Cada vez que aparece una nueva prueba, la respuesta del gobierno es exactamente la misma: negar, desacreditar a quien investiga y ganar tiempo. Pero llega un momento, de verdad, en que las explicaciones, sean las que sean, dejan de ser creíbles. Decía ayer Emiliano García Page que el PSOE no es socialista, y yo mantengo que sí que es socialista, porque para ser socialista en este país tienes que ser corrupto y ladrón. Las dos condiciones que cumple sobradamente el PSOE. Así que sí, Paje, el PSOE es de izquierdas. Y es de izquierdas porque es ladrón y corrupto, que son las dos condiciones indispensables para ser miembro del PSOE. Pero llega un momento en que, como yo les decía, en que las explicaciones dejan de ser creíbles. Porque cuando una persona supuestamente sin responsabilidades orgánicas mantiene contactos con responsables institucionales, participa en reuniones relacionadas con investigaciones sensibles y aparece vinculada a operaciones destinadas a cuestionar el trabajo de la UCO, resulta legítimo preguntarse quién daba esas instrucciones y para quién trabajaba. Quizás el aspecto más preocupante de todo este asunto sea el intento de erosionar la credibilidad de la Guardia Civil poniendo a una mamarracha al frente de la misma. Una mamarracha que, según Marlaska, no hace tanto, sostuvo que jamás se había reunido con Leire Díez. Y ahora descubrimos que eso fue una nueva mentira. Y Marlaska sigue sin ser detenido o como mínimo destituido. Y Mercedes González tampoco. Según diferentes informaciones incorporadas al procedimiento, una de las líneas de actuación investigada consistía, ni más ni menos, precisamente en sembrar sospechas sobre la UCO, sobre periodistas, sobre fiscales y sobre jueces. También que Leire Díaz se había reunido en varias ocasiones con la Fiscalía General del Estado. Queremos saber con quién se reunió, si con Álvaro García Ortiz o con la actual o con la actual Fiscal General del Estado, o con la Lola, que todo puede ser, o con Garzón, que es el que manda sobre la justicia española y por debajo tiene a la vieja del visillo de Félix Bolaños, al masón Félix Bolaños. Se trataba de sembrar sospechas, recopilar información sobre determinados mandos e impulsar actuaciones que pudieran comprometer o neutralizar a los investigadores. Ese es el modus operandi del PSOE. En cualquier estado de derecho, la función de la policía judicial es investigar, no proteger gobiernos, no proteger partidos, no proteger dirigentes políticos. Se trata de investigar. Por eso resulta especialmente alarmante que quienes deberían respaldar a los agentes encargados de perseguir la corrupción aparezcan ahora vinculados a actuaciones dirigidas contra estos mismos investigadores. La democracia se resiente cuando el poder político utiliza las instituciones para defenderse de las investigaciones, pero se acerca a una situación crítica cuando intenta convertir a las instituciones en instrumentos contra quienes investigan. Y todos los caminos conducen al núcleo del poder. Miren, el problema para Sánchez es que cada nueva revelación acerca más la investigación al corazón político del sistema construido durante estos años. La UCO sostiene que determinadas actuaciones buscaban proteger intereses vinculados al presidente del gobierno y a su entorno político. Eso no significa que existan responsabilidades penales acreditadas por el momento para todas las personas mencionadas. Esa es una cuestión que corresponde exclusivamente a los tribunales y no a mí. Pero políticamente las responsabilidades son evidentes, porque resulta imposible creer que en una operación de esta magnitud pudiera desarrollarse sin conocimiento de quienes controlan la estructura del partido y sin conocimiento del propio secretario general, que es Pedro Sánchez. Resulta imposible creer que tantas reuniones, tantos contactos y tantas maniobras fueron obra de simples iniciativas individuales. Y resulta imposible seguir aceptando la ficción de que nadie sabía nada. Y luego viene el humo de los presupuestos. Por eso el anuncio permanente de nuevos presupuestos, nuevas medidas sociales o nuevos debates políticos que parecen responder más a una estrategia de distracción que a una verdadera agenda de gobierno. España vive una situación institucional sin precedentes. Los tribunales investigan a personas del entorno presidencial. La UCO registra sedes vinculadas al PSOE, entre ellas la de Ferraz. Altos cargos aparecen mencionados en procedimientos judiciales y la directora general de la Guardia Civil a día de hoy, en este momento, sigue en su puesto pese a que los informes judiciales revelan contactos que contradicen las versiones oficiales conocidas hasta ahora. Y mientras tanto, desde la Moncloa se insiste en hablar de presupuestos futuros, como si el problema fuera económico, como si la cuestión fuera contable, como si España no estuviera asistiendo a una profunda crisis de confianza en sus instituciones. Y sí, es la hora de las responsabilidades. La situación ha alcanzado un punto en el que ya no bastan explicaciones ambiguas ni las comparecencias calculadas. La democracia y España exigen responsabilidades, responsabilidades políticas, administrativas y judiciales. Y lo que está en juego no es el futuro de Pedro Sánchez ni el futuro del PSOE. Lo que está en juego es algo mucho más importante. Es la confianza de los españoles en que las instituciones actúan al servicio de la ley y no al servicio de quienes ocupan temporalmente el poder. Si todo todo esto fuera a poco, también hemos conocido que Pepe Blanco, el de la fortuna incalculable, advirtió a Ábalos de que el teléfono de Coldo estaba intervenido. ¿Quién se lo dijo? ¿Cómo lo sabía Bono? Miren, todo en el PSOE huele mal, excesivamente mal. Y cada día que pasa sin dimisiones, sin cese y sin explicaciones convincentes, aumenta la sensación de que el problema no es una persona concreta ni una actuación aislada. Estos hijos de puta están intentando ganar tiempo. No se lo podemos consentir. No les podemos consentir que sigan haciendo de trileros con el futuro de España. El problema es un sistema que ha confundido partido, gobierno e instituciones. Y cuando eso ocurre, la democracia y lo que es peor, España, que está por encima de democracias y de constituciones, entran en zona de peligro, porque los gobiernos pasan, los partidos cambian, pero España debe permanecer. Pero si se destruye la confianza en las instituciones, el daño va a permanecer durante generaciones. Les habla Javier García Isaac, y saben que estamos en La Boca del Lobo, estamos en Informa Radio, estamos en un programa que, se lo digo sinceramente, bueno, ustedes ya lo conocen, que genera adicción. Y a lo mejor hay gente que no está preparada. Bueno, siempre le quedará Alsina, le quedará Herrera y su hijo, y hasta Jorge Bustos. Bueno, y no les cuento nada ya de Expósito. Ahí lo dejo. Miren, Inda, Eduardo Inda, que de vez en cuando también está acertado, hace mucho que no le teníamos aquí, nos hablaba de las maniobras de Sánchez. Y también son muy peligrosas,
12: ¿Qué tal, querido amigo? Si no quisiera, llevamos ya muchos meses denunciando en solitario, bueno, con la compañía de Isabel Díaz Ayuso, cómo Pedro Sánchez va a robar las próximas elecciones generales. El modus operandi es muy sencillo, está nacionalizando a mansalva a presuntos hijos y nietos de exiliados. Han pedido la nacionalización 2,4 millones de presuntos hijos y nietos de exiliados, una cantidad que en cualquier caso alteraría el resultado de unas elecciones generales y altera de facto el censo. De momento ya se ha concedido el derecho a voto, la nacionalización, a 540.000 hijos y nietos de exiliados, supuestos hijos y nietos de exiliados, porque yo no sé cómo carajo se determina que alguien es hijo o nieto del exilio. En fin, yo tampoco sé cómo alguien que lleva viviendo toda su vida en un país extraño, ahora de repente se le ocurre y tiene interés por votar.
11: A mí me encanta que medios como que diario se empiecen a dar cuenta de la gravedad del asunto. Va siendo hora. Porque vamos camino, que es un tema que llevo avisando años, de la tiranía perfecta. La dictadura perfecta es aquella que tiene formas democráticas. ¿Sí? Usted va a votar, usted. Pero claro, el pueblo ha sido sustituido. Es decir, 2,5 millones de personas que no viven en España van a decidir cuáles son las políticas que se tienen que aplicar en España. Esto debe anularse inmediatamente. Debe anularse inmediatamente en cuanto se pueda. Debe, las regularizaciones masivas, en vez de darles primero la residencia y después la nacionalidad dentro de 10 años, hay que cambiar la ley y decir que dentro de 25 años hay que parar esto. Efectivamente, estamos siendo sustituidos. Ya hay 500.000 de argentinos, que yo les tengo mucho respeto, mucho cariño, pero no van a decidir desde Argentina quién va a ser mi presidente, ni las políticas que tengo que aplicar aquí. Nos están robando la libertad, no la democracia, la libertad. Nos están robando el país, que no nos damos cuenta. Nos están robando el país, la nación, España. Nos la están robando, porque todas esas leyes ideológicas que no quiso derogar Rajoy, el Partido Popular nos han traído hasta aquí. Son la evolución de esas leyes, que miraban a otro lado. Esto no va conmigo, esto va de Franco. Uy, que no me llamen franquista. ¡Imbéciles! ¡Que sois unos imbéciles! Eso, esa no derogación de leyes, nos ha traído hasta aquí. La evolución de esas leyes es que era un nieto de un supuesto exiliado, la mitad de ellos asesinos, y por eso no volvieron, porque no se volvían, o porque había delitos de sangre, o porque se estaba mejor fuera, y eso lo entiendo perfectamente. ¿Para qué voy a venir a un país devastado? Ya me he quedado aquí y montado una familia. Pues hijos, nietos, familiares, pueden decidir quién tiene que ser mi presidente. Y eso se ha conseguido por haber sido unos sin mierdas y no haber derogado ni una sola ley del corrupto PSOE de toda la vida. Porque la corrupción de ahora del PSOE es la evolución de todos esos PSOEs buenos que tanto agradan al Partido Popular. Bueno, dentro de ese PSOE bueno está Page, que no nos contesta, claro, cuando se hacen las preguntas que toca.
13: Señor Paje, usted entiende que llamen cobardes.
14: Lo que no hay es salida digna.
15: ¿Cómo crees que pasará Pedro Sánchez a la historia?
16: Muy diferente a como a él le gustaría.
17: Se quieren hacer pasar por víctimas de Santos Cerdán.
18: La primera obligación de un político es saber lo que quiere.
19: Un escándalo tapa otro, tapa otro.
20: Los ciudadanos están hablando elección tras elección.
21: Una orgánica dentro del sol.
13: ¿Usted conoce lo que pasó al Comité Federal 2016? ¿Por qué no hizo nada? ¿Por qué no denunció? ¿Usted entiende que llamen cobarde? Señor Paje, ¿usted entiende que llamen cobarde, señor Paje?
22: Que me pilléis con la mano.
13: Señor Paje, ¿usted entiende que llamen cobarde?
11: Es que es un cobarde el señor Paje. Pobrecito magnífico, como siempre, Tate Barceló, que es la misma persona, Juan Pulido, Andrés Escalona, Macarena, todos, Gonzalo, todos en la calle haciendo su trabajo. No nos querían en el Congreso. Pues seguimos en el Congreso y, sobre todo, fuera de él, más activos que nunca. El juicio a David Sánchez, así lo explicaba uno de los abogados de la acusación.
23: María Pérez Roldán, secretario general y letrado de Asturias. Pues así como en la de ayer, se demostró la vinculación de los testigos con el PSOE, hoy esperamos todos, confiamos y lo sabemos, que los que vienen a declarar, que son los miembros de la UCO, estén comprometidos solo con la verdad y se acabe poniendo luz en este asunto, porque los correos electrónicos y las comunicaciones pues no engañan, y hay lo que hay. Y esa va a ser la principal prueba, no la testifical.
24: ¿Y algún testigo más, no?
23: Hay tres testigos que entendemos sinceramente que no van a aportar mucho, porque además van a ser breves. El propio proponente, que es uno de los abogados de la defensa, ya dijo que iban a ser muy breves. Entonces entendemos que aquí lo fundamental es desentrañar los correos electrónicos, que claro, cuando se mandaron, pues no sabían que iban a ser investigados. Entonces es que ahí existe el reconocimiento de los delitos que imputamos.
24: Tanto en el caso de David como en el de
23: Luis. Exacto.
11: Bueno, pues lo que dijo Balas fue que, sin lugar a dudas, el que queda ese puesto es Miguel Ángel Gallardo, aquel que salió huyendo de Vito Quiles, que le decía, qué buen tiempo hace en el Congreso. Miguel Ángel, qué buen tiempo hace en el talego. A unos nos expulsan del Congreso, a otros previsiblemente entréis en el talego. Bueno, Mariscal, Manuel Mariscal, diputado de Vox y buen amigo, menudo repaso que le da a esta mamarracha. Es que imitar el estilo periodístico que hacen algunos de nuestros reporteros aquí es muy complicado. Si queréis, venís aquí a un curso y os enseñamos un poquito de cómo se hacen las cosas. Me daba vergüenza ajena la mamarracha que mandaron a intentar incomodar a Manuel Mariscal.
25: Lo llevan productoras privadas, sí.
26: Yo no me llevo nada, ¿eh?
25: Productoras privadas financiadas por el pueblo español, y son productoras que han creado socialistas y separatistas.
26: ¡Guau!
25: Todos amigos del PSOE, todos.
26: ¿Todos?
25: Todos.
26: ¿Todos?
25: Todas las productoras.
26: ¿Quién más?
25: Todas las productoras todos. Que trabajan ahora mismo en Televisión Española son, si tú miras quién está detrás,
26: ¿qué?
25: Todos son.
26: Pero
25: socialistas, como José Contreras, y separatistas.
26: ¿Y separatistas? ¿Algo más?
25: Sí, sí. Pues
26: oye,
25: sí, porque os estáis llevando, sí, os estáis llevando
26: menudo
25: el dinero.
26: Repaso no ha metido,
25: os estáis llevando el dinero de los españoles para luego mentirles.
26: Pero porque habla en primera persona,
25: para insultarles.
26: Porque yo no me llevo nada.
25: Y para insultarles.
26: Vale,
25: bueno, con dos cámaras, dos. Bueno, pero mirad el despliegue, pero por favor, mirad el despliegue. Pero bueno, madre mía.
27: Sigue pensando que hay que entrar con lanzallamas.
25: Con un lanzallamas, efectivamente, y con motosierra.
27: ¿Cree usted que es incómodo?
25: Para romper todos los contratos que se han hecho con productoras privadas de amigos del PSOE y de amigos de los separatistas.
26: ¿Pero eso es muy de libertad de expresión?
25: Para
26: ¿amenazar
25: eso
26: a los periodistas
25: no,
26: y a la
25: no,
26: gente
25: porque
26: de la
25: nosotros,
26: Casa del Pueblo?
25: No, porque lo que queremos...
26: Motosierra, no, ¿eso
25: no,
26: es defender la libertad de
25: expresión?
26: No,
25: lo que queremos,
26: no, no.
25: Lo que queremos es que haya periodistas profesionales. Lo que queremos es que haya periodistas profesionales.
11: Se victimiza, me está amenazando. Vaya a insultar a Manuel Mariscal y la jugada.
25: El Sindicato de Solidaridad va a estar también en RTVE precisamente para eso, para defender a los trabajadores de Radio Televisión.
26: Si yo solo quiero que me explique cómo puede defender usted la libertad de expresión y amenazar a toda la corporación
25: no,
26: de medios españoles.
25: No, a toda la corporación,
26: sí,
25: no,
26: hombre,
25: mientes,
26: que vamos a entrar en lanzallamas, no, no. Motosierra,
25: contra
26: patadas,
25: los contratos. Lanzallamas contra los contratos a productoras privadas.
11: Sí, no, sí lo saben, sí saben, sí saben. Bueno, vaya repaso. Yo, a mí la mamarracha de Radio Televisión Española, lo pueden ver en nuestras redes sociales. acaban dando un poco de vergüenza ajena, ¿no? Un poco de vergüenza de esto que a uno le da un escalofrío y dice, qué vergüenza me está dando Manuel, déjala ya, que al final nos va a dar pena. Bueno, la verdad es que daba mucho asco, más asco que pena. Lo de Mercedes Milá, que le han rescatado a esta mujer que debía estar en un geriátrico, mejor dicho, en un manicomio, y lo digo con cariño, últimamente no se toma la dosis adecuada de medicación. Vive en una realidad paralela.
0: ¿Y Abascal, qué te sugiere?
1: Bueno, yo tengo un problema con Abascal y es que lo conozco.
11: Ah,
1: y me caía muy bien. En su momento hice un programa con él en su casa.
0: ¿Cuando estaba en el PP o cuándo?
1: Cuando estaba en el PP. No. Y entonces no lo reconozco.
11: No lo reconoce.
1: Yo creo que tiene una ansia de poder y una sed.
11: ¡Una sed!
1: Por fin beberse el poder como
11: si. Tú no te bebes el poder, tú te bebes la cazalla.
0: ¿La reina Leticia?
1: Un 10.
11: Esa un 10, esa me cae muy bien.
0: ¿Froilán?
1: Poco interés.
0: ¿Juan Carlos I?
1: Mucho cabreo.
11: Porque Yolanda tú te creíste que era muy bueno. Ay, madre mía. Son de vergüenza ajena, ¿eh? Ah, sigue hablando, ¿no?
0: A ver, que está. Ahí te.
11: A ver.
0: ¿Te he pillado?
1: Sí, me has pillado porque por un lado.
11: A ver.
1: Gran error. Pero gran por error. Otro lado. Muy buena fe, con lo cual tengo esa combinación.
0: Gabriel Rufián.
1: Ah, este es un
11: fenómeno.
1: Reivindicador de el Congreso. Uh-huh. Y que se ha conseguido meter en el bolsillo. Bueno, es muy largo esto ya. Gabriel Rufián, brillante.
0: Irene Montero.
11: También brillante.
1: Ah.
11: Ay, no sé. A ver. No, a ver.
1: Feminista.
11: Ah. Ay, permítame que me haya estado en la mañana. ¿Qué hacemos con estos mamarrachos? ¿Qué hacemos? Pero a mí se han quedado en otra época. Viven una realidad muy alejada. Vamos a coger una gran escoba y os vamos a volver. Vamos a aparecer el comando de Paiporta cuando intentó cometer ese magnicidio contra el presidente del gobierno. A escobazos os vamos a sacar, filosófica o metafóricamente hablando. Cuando hablamos de tomarte un café con napalm, no estamos diciendo que usted se lo tome con napalm. A mí me suspendió una vez la cuenta porque estaba incitando al suicidio por decir que la gente se tomaba un café con napalm. Tomarse un café con napalm es tomárselo con nosotros. Hoy me lo he tomado yo, me voy a tomar luego otro, estoy haciendo comparaciones. Este sabe mejor, a ver si me ha puesto un regalito Alfonso, que ya hoy no le he estado vigilando. Ha insistido mucho en hacerme un café hoy. No, déjame que te lo prepare, si te fías de mí. Bueno, Sánchez nacionalizando mientras tanto a argentinos, a ver si le da tiempo para variar el censo electoral.
2: Nuevo plan de Sánchez para ganar las elecciones en España pasa por Argentina. Desde Moncloa han mirado el mapa de América del Sur y piensan regularizar a centenares de miles de argentinos. A través de la Ley de Memoria Democrática, el Consulado General de Buenos Aires y otros en el país podrían conceder casi 700.000 nacionalidades. Eso, llevado al terreno de unas elecciones complicadas para Ferraz, tendría mayores censos electorales que Valladolid, A Coruña, Alicante o Cádiz. Pero esto no es todo. Desde Exteriores han eliminado el control y custodia de los expedientes de nacionalidad por parte de los funcionarios y se lo han dado a terceras empresas. La prioridad nacional de Sánchez pasa por el territorio argentino gracias a la ley de abuelos y a la cercanía de su ciudadanía a los movimientos de izquierda. Según recientes encuestas, los nacionalizados cubanos o venezolanos votan a Vox o al PP, mientras que argentinos y marroquíes se decantan por PSOE y Sumar.
11: Bueno, ese es el nuevo plan, el plan de esta gente. No van a seguir aguantando, a ver si culminan todo el proceso de nacionalizaciones, que hablamos de 2,5 millones. Ese es el auténtico plan. Bueno, el acuerdo PP y Vox en Castilla y León, algo que está poniendo... miren, el Partido Popular, si no está Vox, no va a hacer absolutamente nada. Por eso la importancia de que Vox, a nivel parlamentario, coja cada vez más fuerza. No van a hacer nada. La clave está en que entre a Vox y resulta que vale todo. No hay menas, prioridad nacional, lo que me diga Vox. Claro, si no está Vox, lo que me diga el PSOE. Usted decide.
3: fenomenal. La verdad es que todo lo que avance hacia dar una alternativa a los españoles al socialismo, los resultados son los que son. Es verdad que a nosotros nos gustaría aplicar el 100% de nuestro programa y ganar por mayoría absoluta en las elecciones, pero es verdad que tenemos una responsabilidad con los españoles y al final pues tenemos que utilizar las herramientas que hay. Si el Partido Popular en un momento dado pues entra en lo que es el sentido común y llega a acuerdos aceptando principios que son nuestros y llegamos a un acuerdo de gobierno y una estrategia de gobierno para dar a los españoles una alternativa al socialismo, pues hay que avanzar y yo creo que eso es positivo. Yo lo celebro sobre todo por una cuestión de patriotismo, porque yo he estado gobernando con el Partido Popular y sé lo que hay, y al final pues somos partidos distintos, muchas cosas tenemos valores distintos, pero yo creo que si empieza a calar esa mentalidad de que tenemos que avanzar entre todos hacia la alternativa al Partido Socialista y acabar con el gobierno de Sánchez, y no solamente con Sánchez, sino con toda esta mafia que hemos sufrido los españoles durante décadas, que se llama Partido Socialista, porque claro, hay algunos que quieren encapsular esto en el sanchismo, ya es imposible, claro. En el momento que ya está imputado Gaspar Zarrías, Rodríguez Zapatero, presidente y tal, nunca lo ha sido. Es decir, nosotros siempre hemos dicho que esto no es un problema de Sánchez, es un problema del Partido Socialista, pero realmente ahora ya es evidente, ¿no? Entonces, bueno, yo creo que es positivo y vamos adelante.
11: Bueno, grandísimo. Por cierto, anuncio mañana Carlos Pollán, el más que previsible vicepresidente de la Junta de Castilla y León, va a estar con nosotros mañana en directo a las 10 para explicarnos en qué consiste ese acuerdo de PP-Vox en Castilla y León. Insisto, Carlos Pollán, portavoz de Vox en Castilla y León, el que fuera candidato, el más que previsible vicepresidente de la Junta, estará con nosotros mañana a las 10. Bueno, yo esta mañana me estaba confundiendo, hablaba de que iba a ser el cumpleaños de mi ahijada, no, es el 4 de julio. De quien es hoy el cumpleaños es el de mi hermanita Laura, que es una niña de más de 50 años, porque nació el año que murió Franco, con lo cual debe tener 51 de lo que cumple. Bueno, la quiero mucho, le mando un besito a la pequeña. Y sigue siendo la pequeña, la verdad es que está, además se viste con esa ropa tan juvenil, va como Agatha Ruiz de la Prada o como Pipi Calzas Largas, con una media de cada color y estas cosas. Kiko Legarth llevaba un calcetín de cada color, le daba suerte en el mítico presentador del 1-2-3 peruano, muy facha él y muy bueno además, Kiko Legarth. Bueno, pues mi hermana viste así colores muy floreados y ella sí que lleva bisutería. Lleva bulas de plástico y tal. No esas que mete Zapatero en la caja fuerte. Claro que son más bonitas, mucho más baratas, pero son más bonitas las de mi hermana. Bueno, muchas felicidades, pequeña. Luego te llamo. Y hoy me voy a ver a Mayo Noya, luego. Tengo que hablar con él, que me va a hacer una entrevista para hablar de mis últimos 3 libros, el estudio criminal del PSOE, el PSOE contra España y José Calvo Sotelo, historia de un crimen de Estado. Sánchez, miren, el tirano debe caer porque, como yo les decía, nos están robando el país.
4: Se complete. No deja de ser curioso, presidenta, algo que he visto en el actual jefe de la oposición a propósito del debate sobre la moción de censura.
11: Ojo.
4: Porque, aunque parezca mentira, hay un reconocimiento explícito del jefe de la oposición y del Partido Popular a un actor político, en este caso a Junts per Catalunya, que hasta hace muy poco no reconocía. Me parece una buena noticia.
11: Es acojonante. ¿Cómo se ríen de los españoles?
4: Porque efectivamente los indultos, las medidas de gracia y también esta ley de amnistía, lo que pretende es recuperar algo que uno de los principales analistas de La Vanguardia dijo en su momento, después de la amnistía, dijo, ya estamos todos. Pues eso me parece que es un punto muy importante para hacer de nuestra democracia un sistema mucho más fuerte y, ¿por qué no?, en un futuro, el que la derecha española se pueda volver a reencontrar en términos de entendimiento político con la derecha catalana y también con la derecha vasca. Y eso yo creo que es algo que, aunque parezca que no, en el debate sobre la moción de censura, no sé si lo ha hecho premeditada o equivocadamente el señor Feijóo, pero nos ha dado la razón.
5: Sí. Ahí estamos, a ver si...
4: Y eso es una cosa seria. Cuando se dice hay que hablar de cosas serias, eso es serio.
11: Sí,
4: porque es un cambio.
11: Sí, sí.
4: Y a mí me parece que es un cambio para bien.
11: Sí.
5: Muy bien.
11: Es un cambio acojonante. Como dijo Girauta en un magnífico artículo el otro día en el debate, con esto no hay nada que negociar. Por eso, lo de la corrupción era una excusa. Más corrupto que el separatismo catalán o el separatismo vasco no ha habido. Incluso más corrupto que Mariano Rajoy. Por eso siguen apoyando a Pedro Sánchez. La corrupción era una excusa para echar al Partido Popular porque Sánchez les había prometido mucho más. Y lo han cumplido, ¿eh? Joder, que se lo han cumplido. Lo han cumplido los socialistas a costa de todos los españoles. Y ahora se les cojona a Sánchez y dice, bueno, que parte con esta derecha vasca y catalana que me están apoyando a mí. La derecha o izquierda separatista debería ser ilegalizado. Hay que hacer una catarsis en este país y lo vamos a conseguir, ¿eh? Porque ellos pretenden que nos vayamos desanimando. Sale un caso de escándalo, es un verso suelto. Oiga, pero que se ha venido tres veces con la directora general de la Guardia Civil. ¿Quién es la directora general de la Guardia Civil? No, eso no ha sido así. Oiga, que es que está, que está en el auto, que hay pruebas. Que no, eso lo haría por su cuenta. Sería una investigación periodística. Esto no lo pueden parar. No lo pueden parar. Bueno, yo les decía que ayer Tate Barceló intentó pillar a Page. A Page el cobarde, que es lo que es, y antes de la salida de ese acto, Page habló, por cierto, estaban en el Intercontinental, no se van a hotelitos baratos.
6: La pregunta es directa, presidente. ¿Cuándo debería el presidente convocar elecciones?
7: Desde mi punto de vista, hace un año.
6: Como no las convocó hace un año, a partir de ahora, ¿cuándo?
7: Yo creo que ya vamos tarde. Claro. Tenía que haberlas convocado hace tiempo, sinceramente. Yo creo que es evidente que no se puede gobernar. El poder es poder. Y si no puedes, no es poder. El poder lo tiene Puigdemont. Está todo el mundo hablando ahora con la moción de censura.
11: No, y Bildu, si empeñado, y
7: la va a perder, la va a perder sin haberse llegado a presentarla.
6: Luego vamos con ello. No se preocupe, claro, que vamos a ir con ello.
7: Que es lo, lo que va a pasar. Sí. Pero vamos, es que hacerse. La gente
11: el
7: es que
11: poder se lo tienen tu diputado de Castilla, lugar la Mancha. Imposibles.
7: La clave de todo está en si el Tribunal Constitucional va o no a cumplir con lo que anunció. Y es que antes del verano está la sentencia definitiva sobre Puigdemont. Nos quedamos con la copla.
6: Quedan 20 días para el verano.
7: Puigdemont está esperando la última sentencia del Constitucional. De manera que ese calendario es importante. Si ustedes ven que la sentencia se retrasa, pues ya se están haciendo una composición de lugar.
6: No, aclárenos, por favor.
7: No, yo no soy del Tribunal Constitucional.
6: Vale, pero si se retrasa la sentencia del Constitucional, que se espera para antes de verano, ¿qué pues significará Puigdemont, políticamente?
7: Pues que Puigdemont no se puede mover.
6: No se puede mover.
7: Claro.
6: Y si finalmente sale la sentencia, que todos intuimos cómo va a ser, ¿cuál será la consecuencia política?
7: Pues si regresa a España, ya no habrá que irse a Waterloo.
6: Vale. Y eso quiere decir que el presidente Sánchez podría ir a verle a Barcelona o él aquí a Madrid.
7: Sí, eso sí quiere Puigdemont.
6: Pero, ¿de verdad el presidente no Sánchez?
11: La verdad es que lo de Page clama al cielo. La verdad es que lo de Page clama al cielo. Si luego no tienes huevos, se está postulando. No sé si llega tarde, porque claro, no hay. Lo bueno de Sánchez es que ha devorado al PSOE. Es decir, no nos debemos conformar con que caiga Sánchez. Lo que tiene que caer es el PSOE, esa organización criminal y corrupta desde tiempos inmemoriales, desde su fundación el 2 de mayo de 1879, lo de los 100 años de honradez. Bueno, Rafa Escalona nos explica lo que ha sucedido con la UCO y las pretensiones que tenía el Ley de 10.
5: Tras los escándalos de corrupción que afectan al entorno del presidente Pedro Sánchez, supuestamente se le habría ordenado a la UCO de que tuviera una postura bajo perfil y que no actuara de forma proactiva en determinadas investigaciones.
8: A ver, la menuda inventada.
5: Así lo recogen varias declaraciones de mandos de la Guardia Civil incluidas en el sumario judicial del caso denominado Las Cloacas del PSOE, que salpican a Leire Díez y a Santos Cerdán. Según los testimonios, el que fuera director de la Guardia Civil en ese entonces solicitó a la UCO de que no fuera proactiva en sus investigaciones que salpicaran al entorno del presidente Pedro Sánchez. En la misma línea, el director adjunto operativo de la Guardia Civil daría órdenes similares a los investigadores de la unidad. El sumario que instruye el juez Santiago Pedras recoge además el relato de varios mandos que describen presiones internas en el marco de distintas investigaciones abiertas, entre ellas la relacionada con la contratación del hermano del presidente del gobierno y otras causas vinculadas a ex altos cargos. Uno de los testimonios apunta que se le llegó a pedir que en los informes de la UCO no incluyeran datos relevantes ni asuntos con repercusión política. En pocas palabras, la UCO debía limitar su intervención en las investigaciones. ¿Qué opinas de la supuesta implicación de altos mandos de la Guardia Civil en el caso de las cloacas del PSOE? Te leo en comentarios.
11: Bueno, magnífico, magnífico Rafa Escalona y su análisis. Insisto, síganos en redes sociales, Instagram, Twitter, Facebook, hasta Facebook tenemos, somos muy boomers también. Les voy a decir una cosa. Aquí tenemos LATV.news, tenemos Informa Radio y tengo mis perfiles también, Javier García Isaac, con una sola A. Por favor, los que se vayan a meter conmigo, que por lo menos pongan bien mi apellido. A mí hay veces que me gusta mantener algún diálogo en redes sociales, tal, pero cuando veo que es rojo y analfabeto y tal, lo corto por lo sano. No perdamos mucho el tiempo. Bloqueemos, pum, pam, pum, fuego, toma la casita. Hacer puñetas. No sé si funciona ese. No, está estropeado. No, sí, eso. Es que tenemos aquí, estamos de cambios en la mesa, estamos hablando de la mesa y luego las conexiones y tal, y no sé qué. Por cierto, han venido a conexionarlas. No. Ay, madre mía, si es que. Luego que si nos quejamos, que se te abajo, que si no sé qué, coño, los llamamos para que nos vengan a soltar cosas, no vienen. Bueno, Enrique Santiago, ya estamos llegando a la culminación. El comunista Enrique Santiago, el que fue abogado de las FARC. Pidiendo respeto al gobierno y que los jueces actúen, pero no que actúen contra la corrupción, que actúen contra los que denuncian la corrupción. Escuchen a este pájaro que no tiene desperdicio.
9: Lo que es evidente es, ojo, que hay permanentemente injerencias, insultos, sí, y degradaciones,
11: pocos me parecen,
9: a la institución del Poder Ejecutivo, sí, o del Poder Legislativo.
11: Claro, cuando está en manos del delincuente.
9: La justicia tomara también medidas, sí, en, claro, ese caso. Lo, sí, que no se puede es estar permanentemente tildando de criminales y ladrones a personas que representan a todo el país y que desempeñan tareas en altas instituciones del Estado, con un poder judicial absolutamente pasivo ante esos ataques y que se rasga las vestiduras, confundiendo la injerencia en el poder judicial con la mera crítica propia de una democracia. Eso me parece que es sumamente importante y yo pido que el poder judicial se ponga manos a la obra a proteger el prestigio y para impedir o castigar las injerencias o los ataques al trabajo del Poder Ejecutivo, del Poder.
11: Bueno, en fin, este comunista pidiendo que se detenga, que se investigue, ni más ni menos que a quien critique la corrupción del gobierno, al Poder Ejecutivo. Miren, cuando el Poder Ejecutivo está como está, estamos legitimados a tumbarle. Es una tiranía. En las medidas están intentando ganar tiempo a toda costa. A ver si les da tiempo a nacionalizar, a regularizar a esos 2,5 millones que pretenden. No hablo ya de los inmigrantes ilegales. Bueno, hoy me recuerda a Gonzalo Ruiz del Burgo que en su programa sobre inmobiliaria van a poder escuchar a Carolina Roca. Así que que si la quieren escuchar, van a estar aquí y que mañana me van a mandar unas patatas bravas, como a mí me gusta, pastosas. La salsa pastosa, vamos. Bueno, le mando un abrazo muy fuerte a mi amigo Mario Noya. A eso de las 12:30 voy a verte. Bueno, y en Historia de una Época, hoy en directo voy a tener a Ernesto Ladrón de Guevara. Saben que hay que hacer un programa. Y en Historia de una Época, a partir de las 11, le he prometido se lo voy a hacer en directo. Como estoy poco liado, hoy se lo voy a hacer en directo a Ernesto Ladrón de Guevara a partir de las 11. Cristina, muy buenos días. ¿Cómo estás?
10: ¿Qué tal, Javier?
11: Bueno, pues la verdad es que bumba, bumba, bumba. Todos los días tenemos algo, ¿eh? Pero nos estamos... aquí el PSOE es muy inteligente. Lo estamos tomando con naturalidad. Estamos ya tan acostumbrados que es una lluvia incesante, un cúmulo de despropósitos. Bueno, ahora nos metemos en profundidad en eso. Ahora vamos a ver si nos relajamos un poco. Vamos a hablar de las efemérides del día, que es un apartado que me gusta, no solo a mí, también le gusta a Pepe de Verat, que está ahora mismo en el coche escuchándonos, diciéndole a su padre, a Gaby, por favor, pon las efemérides ahora mismo, por favor, que Javier ha dejado de decir tacos, ahora sí le puedo escuchar. Bueno, pues ahora son las efemérides, tenemos el tiempo que vamos a tener, tiempo en los territorios de Ultramar, que fue el Imperio de España, me tienes que decir en Santo Domingo qué tiempo vamos a tener la semana que viene, la manera de ponerse en contacto con nosotros y, muy importante, los titulares de la jornada.
10: Bueno, pues vamos con los nacimientos en España, 1918, con un futbolista alicantino, José Llopis Corona. Jugó de defensa en primera división en clubes como el Hércules Club de Fútbol, el Real Madrid Club de Fútbol y el Club Gimnàstic de Tarragona. Su hermano fue también el futbolista Melchor Llopis Corona.
11: Sí, señor, dos grandes. A ver, ahora otro.
10: Continuamos
11: más.
10: Con otro, en este caso no alicantino, sino valenciano, futbolista también Antonio Puchades. De 1925 jugó como centrocampista, desarrolló toda su carrera en el Valencia Club de Fútbol, siendo internacional también con la selección española. Se convirtió precisamente fijo con la selección y contribuyó a que España finalizara la cuarta en la Copa Mundial de Fútbol de 1950. El estadio principal de la Ciudad Deportiva de Paterna recibe su nombre.
11: De Puchades. Bueno, y nació un gran tipo al que yo tuve el honor de conocer y de tratar.
10: Periodista, locutor, actor, escritor, presentador de televisión vasco. En 1942 nacía José María Íñigo, con unos primeros contactos que los inicia en el mundo de la comunicación en su tierra natal, al ser contratado por Radio Bilbao, después pasa a la cadena COPE. En la misma época empieza a escribir en la Gaceta del Norte. Con 18 años ya trabaja en el servicio de reportajes de la Agencia EFE y luego pues tiene diferentes movimientos. Por ejemplo, en Londres colabora con la cadena SER. A su regreso en España se instala en Madrid colaborando con programas musicales como El Musiquero, El Gran Musical, también en los cuenta principales. En el año 72 destaca por Estudio Abierto, programa de entrevistas, reportajes, listísimo, variedades. Y luego también desde 2011 hasta 2017 tiene una etapa televisiva que es encargado por Televisión Española de comentar el Festival de Eurovisión.
11: La verdad es que es uno de los más grandes, una voz muy característica, un gran tipo. Los últimos años se había hinchado, estaba enorme. Un gran tipo. Yo, insisto, tuve el honor de comer varias veces con él, de charlar con él y con Marianito, el corto o el cojo, llame el huevo. No, Marianito no. No.
10: ¿El humorista?
11: Otro humorista, pero no era Marianito del Corto, era otro. Luego te lo dije, porque era muy amigo de él y alguna vez comimos los tres. Bueno, un gran... Y una manera de hacer periodismo, de comunicar, que a mí me gustaba mucho. Y eso que estuvo mucho tiempo en Radio Nacional, con Pepa Bueno, yo estaba en las mañanas de Radio Nacional y me gustaba escucharle. No se metía en líos. Este llevó a la televisión a Udo Galler, Udo Wheeler, este que doblaba las cucharas con la vista.
10: Sí.
11: Era un y hay entrevistas de José María Íñigo memorable. Bueno, ¿dónde vamos ahora?
10: Pues terminamos con 1970 con un cantautor relativamente joven pero con mucha trayectoria, que es el cantante que le da el nombre al grupo que tiene, que es El Barrio, José Luis Figuereo Franco. Y de aquí nos pasamos a nacimientos en el mundo con John Drew Barrymore. De 1932, actor estadounidense, miembro de la familia de actores Barrymore, entre los cuales se encuentra su madre, Dolores Costello, su padre John Barrymore y su hija Drew Barrymore. Algunos títulos como Fuerte Solitario, La Larga Noche o Mientras Nueva York Duerme. Bueno. Y Nunca Ames a un Extraño.
11: Oye, y ahora nos vamos a uno de mis pilotos favoritos de, iba a decir de Fórmula 1, no, de motociclismo. Ahora lo llaman MotoGP. Era, antes era, no recuerdo cómo se llamaba, antes de MotoGP era, bueno, era de las grandes, Doohan.
10: Sí, Mick sí, sí. Doohan, que cuenta en la actualidad con 61 años y, sí. bueno, pues le tenemos como, como más conocido Pero, como Mick Doohan, es Michael Sidney Doohan, es piloto de motociclismo australiano, considerado uno de los mejores.
11: Uno de los mejores, así lo era. Bueno, ¿y ahora dónde vamos?
10: Vamos con 1970, un reconocido músico y jockey canadiense de música electrónica, Richie Hawtin, y de 1975 es la actriz estadounidense Angelina Jolie. Podemos destacar títulos suyos, aparte de haber sido reconocida por La mujer de Brad Pitt, pero bueno, títulos de ella, por ejemplo, como sus incorporaciones con Lara Croft, sus sí. protagonismos con Lara Croft, también Señor y Señora Smith, precisamente con Brad Pitt, el papel de Brad Pitt, el papel de Maléfica.
11: A mí me encanta, es una monada bueno, de tía. Luego, luego

0: hizo, se operó de los dos pechos, que ha quedado estupenda también, por cierto. Bueno, ¿dónde vamos ahora?
1: Terminamos en 1985 con el nacimiento de la modelo israelí Bar Rafaeli y de aquí ya nos pasamos a los fallecimientos en España con 1968, Adolfo Meléndez. Volvemos al fútbol, una de las figuras institucionales del Real Madrid Club de Fútbol, de la que fue jugador además y uno de los miembros jugadores, secretario de la Junta y presidente del club en dos ocasiones, de 1908 a 1916 y de 1939 a 1940, destacado como presidente de honor en 1913.
0: Bueno, uno de los más grandes. A ver, ¿y dónde vamos ahora?
1: A 2017, con el fallecimiento de Juan Goytisolo, considerado el narrador más importante de la generación de medio siglo, incluso mejor novelista de comienzos del siglo XXI, con novelas, libros de cuentos, de viajes, ensayos, poesía. Y además, en noviembre del 2014, le conceden el premio Cervantes, máximo galardón de las letras en lengua castellana, títulos como Señas de Identidad, Reivindicación del Conde Don Julián o Campos de Níjar.
0: Y ahora, fallecimientos en el mundo, ¿no?
1: Tenemos 2010 con John Wooden, entrenador de baloncesto estadounidense, considerado el mejor de la Asociación Nacional Deportiva Universitaria.
0: Bueno, y ahora acontecimientos en el mundo.
1: Tenemos 1938, en Alemania Adolf Hitler nombra a Martin Bormann jefe de Cancillería Particular y ayudante del Estado Mayor. 1940 finaliza la evacuación aliada de Dunkerque.
0: Claro, finaliza porque Alemania les dejó.
1: Sí, vamos, no, lo mencionábamos ayer, creo.
0: Sí, sí, pero vamos, le dejó un error luego Garafalda en lo que sería en el desarrollo de la guerra, ¿no? Pero bueno, ahora.
1: 1989, en Pekín, el gobierno ordena la represión de estudiantes en la plaza de Tiananmen. Mueren entre 800 y 2.400 personas.
0: Fíjate, yo lo viví muy intensamente estos incidentes. Bueno, esas son las cifras oficiales. Se calcula que pudieron ser asesinadas más de 50.000 personas en esta represión. Hay una imagen de un chino que se pone delante de un tanque para pararlo, pero el tanque al final lo que se sabe es que le pasó por encima. Así que esto no fue como lo de la caída del muro, porque esto eran los aires de la caída del muro también, que venían, pensaban que podían acabar con el comunismo en China, y aquello, bueno, pues ha llegado hasta nuestros días y ha sido normalizado. Nos hemos acostumbrado a la tiranía china. ¿Acontecimientos en España?
1: Pues tenemos 1923, en Zaragoza es asesinado el cardenal Juan Soldevilla. 1936, en Asturias estalla la huelga general minera. 1952, en Barcelona se inaugura la factoría de la empresa SEAT. Automovilística, año 2002, una amplia mayoría de diputados aprueba en el Congreso la nueva ley de partidos para ilegalizar a Batasuna. Y año 2007, la banda terrorista ETA anuncia a través de un comunicado el fin del alto el fuego y su regreso a la actividad armada en todos los frentes.
0: Bueno, donde están ahora, lo que pasa es que ya la de la armada no les hace falta. Nos hemos rendido, vámonos al tiempo que vamos a tener en los territorios de ultramar, lo que fue el Imperio de España.
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1: Pues tenemos para hoy el paso de un frente por la mitad norte peninsular que va a dejar cielos nubosos, precipitaciones y va a dar paso a la entrada de una masa de aire fresca. Las precipitaciones débiles en el área cantábrica, en el Pirineo Occidental, en Cataluña y norte de Castellón, chubascos y tormentas fuertes, localmente muy fuertes y acompañadas de granizo. En la mitad sur peninsular se prevén cielos con intervalos de nubes altas y en las Islas Canarias cielos nubosos en el norte y despejados en el sur. Baja probabilidad de formación de brumas o bancos de niebla matinales en costas del mar de Alborán, temperaturas máximas que ascienden en el arco mediterráneo, localmente de forma notable, y también descienden en mesetas y en Extremadura. Las mínimas ascienden ligeramente también en el interior de Cataluña. Un viento que sopla moderado de componente oeste en la mayor parte de la península, con intervalos fuertes y baja probabilidad de rachas muy fuertes en el mar de Alborán y en el litoral cantábrico. En las Islas Canarias, viento alisio con intervalos fuertes y rachas muy fuertes en zonas expuestas. Y como siempre mencionamos el antiguo Imperio Español, comenzamos por el tiempo en San Juan de Puerto Rico. Para hoy, máxima 30 grados, mínima 24, con precipitaciones o lluvias al 35%. En Manila, Filipinas, 32 de máxima, 27 de mínima, con probabilidad de lluvias del 60%. En La Habana, Cuba, 30 de máxima, 24 de mínima, con precipitaciones o lluvias al 35%. Santiago de Chile, máxima 20 grados, mínima

0: 9 con probabilidad de lluvias del 10%, el Aiún máxima 26 grados, mínima 19 con probabilidad de lluvias del 10%, Malabo máxima 28 grados, mínima 24 con probabilidad de lluvias del 50%, Miami máxima 28 grados, mínima 26 con probabilidad de lluvias del 85%, Ciudad de México máxima 23 grados, mínima 15 con probabilidad de lluvias del 55%. Ciudad de Buenos Aires máxima 17 grados, mínima 14 con probabilidad de lluvias del 10%. Y por último para hoy en la isla de Guam máxima 29 grados, mínima 24 también con probabilidad de lluvias del 10%.
1: Del 10% en la isla de Guam. La manera de ponerse en contacto con nosotros, la app de Informa Radio, la app de ATV.news, el teléfono de WhatsApp 686-36-6715, y tenemos lo más importante, además de ustedes, que son los titulares de la jornada.
0: Comenzamos en Nacional con la Guardia Civil y concretamente con la Unidad Central Operativa, la UCO. Como comentamos en edatv.news, concluye que Santos Cerdán y Leire Diez dirigían una trama para proteger a Pedro Sánchez. El ex magistrado Manuel García Castellón pide personarse como perjudicado en la trama de Leire Diez. Volvemos a la UCO porque vincula a la Guardia Civil 18.125 euros de campaña electoral del Partido Socialista con la compra de audios sobre el entorno familiar de Pedro Sánchez. El Ministerio del Interior hemos conocido ayer que maniobró para impedir que la UCO investigara la corrupción que salpica al Gobierno y al entorno de Pedro Sánchez. El DAO de la Guardia Civil, el director adjunto operativo, hemos conocido también en el día de ayer que pidió a la UCO ponerse de perfil en causas con impacto político. La UCO confirma que el puesto del hermano de Pedro Sánchez, de David Sánchez, fue impulsado de manera íntima por el ex barón socialista Miguel Ángel Gallardo. La Audiencia de Valencia acepta que Carlos Mazón, el expresidente de la Generalidad Valenciana, se persone en la causa de la Dana. El Gobierno de Aragón impondrá pruebas de edad a todos los menas enviados por el Gobierno de Pedro Sánchez. Francia da luz verde a la entrega del etarra Josu Ternera a España. Mueren 5 policías forales navarros en un accidente de tráfico al chocar ayer con un camión. En Internacional, 2 pakistaníes detenidos por quemar vivos dentro de un coche a 4 jornaleros en el sur de Italia. Ucrania lanzaba ayer más de 350 drones contra varias regiones rusas, incluyendo Moscú y Leningrado. Fuga de película en una cárcel de Panamá, 3 muertos, 9 heridos y 195 presos huidos. Y 3 titulares en economía. Por un lado, un informe desmonta el récord de márgenes empresariales en España del que hace bandera la izquierda y lo sitúa a la baja. Bruselas apunta y propone a España subir el IVA al 21% de la hostelería para elevar la recaudación en hasta 7.000 millones. Y terminamos con Estados Unidos, que propone aranceles del 12,5% para 60 socios, incluida la Unión Europea, por trabajo forzoso.
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1: Venga, venga, menos mal que estaban los micrófonos cerrados porque estábamos contando la agenda de hoy. Hoy a lo mejor voy a los toros con mi amigo Pablo. Vamos a ver si me da tiempo. Yo creo que sí que me da tiempo.
0: Y yo diciendo Leningrado.
1: Leningrado, bueno, es que...
0: Con tanto que tenemos que hablar de San Petersburgo con el hermano de Pedro Sánchez.
1: Estaba en San Petersburgo, de San Petersburgo cambió a Leningrado, pero bueno, seguramente Pedro Sánchez y su hermano estén más contentos con que le llames Leningrado. Por cierto, es lo más bonito. Bueno, Rusia es muy bonito, pero la ciudad de San Petersburgo, el antiguo Leningrado, es precioso. Bueno, todo hay que decirlo. Bueno, se lo llevamos contando desde primero de la mañana. Lo de la trama Ley de 10 es que no es la trama Ley de 10, es el Juan. ¿Dónde está el informe periodístico? Es una trama de impunidad, una trama de extorsión, donde estaba detrás el Partido Socialista, una auténtica mafia con Sánchez y Zapatero, esto es una opinión, controlándolo todo, hombres de confianza, gobierno, una trama de persecución y extorsión a periodistas, a que ahora lo entendemos todo, porque nos han intentado echar del Congreso, digo que solo han intentado echar a Víctor Quiles, quieren echarnos a nosotros, claro, están arrepentidos, porque ahora estamos más tiempo fuera que adentro. Una trama de extorsión montada por periodistas para expulsar a periodistas. Una trama contra la UCO, donde se utilizaba a la Guardia Civil, entre ellos a su directora general, que a esta hora de la mañana, 8:39, 7:39 en Canarias, sigue sin ser detenida o por lo menos cesada o apartada. Un ministro Marlaska que sabía todo y el que se sospecha filtraba información interesante a sus amigos. Por ejemplo, a Zapatero, para que Zapatero le dijera a Julio Martínez Martínez que tenía el teléfono pinchado. Pero no se lo pierdan, José Bono, el La Fortuna, desaparecido, que también le dijo a José Luis Sábado, 2 meses antes de ser cesado, que Coldo tenía el teléfono pinchado. Una auténtica mafia, donde los secretos o las intervenciones lo sabía antes Ferraz que los propios agentes que tenían que tomar una medida. Claro, se han topado con la UCO y esto les ha sorprendido. Instrucciones para que la UCO se pusiera de perfil. Y todo esto para proteger al jefe de la mafia, al Juan. Hay una canción de, ¿no? Se llama el Juan, ¿o no? O un grupo se llamaba Juan. Sí, pero nada tiene que ver con el número uno, ¿no? Era de George Michael, puede ser el grupo, o eso era. No, eso sería otra cosa. Eso era Han.
0: O One
1: Han.
0: Direct o One, algo no así. Sé, no sé, creo
1: no,
0: que es uno.
1: No sé, yo, George Michael, aquel que tenía relaciones
0: sí, sí.
1: En un cuarto de baño una vez, que le pillaron, luego el pobre murió y tal, pues. Teníamos, yo no sé si un grupo antes de su carrera en solitario se llamaba One. Juan, pero claro, igual no es Juan de número uno, ya con mi pronunciación en inglés lo confunde todo. Bueno, todo para proteger a Pedro Sánchez. La UCO concluye que Cerdán y Leire dirigían una trama para proteger al número uno, a Juan. Y el Juan, mientras en Barcelona, hablando de economía y de los presupuestos, pero no se lo pierdan, de los presupuestos del 2027. No de este año, del 2027. Bueno, igual eso al PNV le pone. Dice, bueno, si me esto, igual te dejamos un año más.
0: Estás en lo cierto. Estoy, mira qué carita, joder, George Michael. Claro, no parecía
1: lo que,
0: él.
1: Lo que pasa es que una
0: debía
1: cosa es Juan
0: años.
1: Y otro Juan. Esto es Juan. ¿Has visto cómo estoy en lo cierto? Claro, nada tiene que ver Juan
0: no
1: con Juan. No, no sé cuál es la diferencia.
0: Pero luego aparte había otra.
1: Sí, señor. Ay, madre mía, qué listo soy. No ves, es que yo soy un boomer. Yo cuando me llamaban boomer pensaba que era de niño pequeño, ¿no? Ahora resulta que los boomers son los niños un poquito más adultos. Bueno, cuéntanos la última hora.
0: Pues según el sumario del caso, Santos Cerdán ocupaba un papel de dirección, Leire Díez asumía funciones ejecutivas coordinando actuaciones e incorporando a otros colaboradores. Unos investigadores que afirman que la trama actuó de forma organizada y que contó con recursos y apoyos logísticos del PSOE. Y una llamada cloaca también del Partido Socialista que, por ejemplo, como cuenta OK Diario, de madrugada hoy dice ofreció al excomisario Villarejo un contrato para evitar la cárcel a cambio de audios sobre Podemos y Susana Díaz. Bueno, pues esta investigación la dirige el juez de la Audiencia Nacional, Santiago Pedraz, analiza presuntos pagos por valor de 188.000 euros realizados a través de contratos y facturas bajo sospecha. Parte de esos fondos habrían sido destinados a abogados, periodistas y colaboradores vinculados a la operativa investigada, como decimos, el excomisario Villarejo también.
1: Bueno, yo te digo que Villarejo, me hace mucha gracia, yo no trataba con Villarejo, Javierito Ruiz. ¡Hombre! ¿Te acuerdas? A ver si me echas una mano y tal. Villarejo ha trabajado con todos, pero sobre todo para el PSOE. Bueno, pues también estaba aquí. Habían contactado con Villarejo también. Es decir, Villarejo era un, lo hemos comentado mucho, un multiempleado, el multiempleado Villarejo, ¿no? Y ahora resulta que también la trama había. Es que Leire Díez se reunió hasta en 3 ocasiones con la directora, con Mercedes González, la directora general de la Guardia Civil. Había mantenido información de que presionaran para que la UCO se pusiera de perfil. De perfil. Ante los casos de corrupción. Oye, digo que a todo esto, el PSOE ahora diciendo que Leire Díez trabajaba por su cuenta. ¿Pero cómo va a trabajar por su cuenta? El mismo informe habla de que se reunía con la Fiscalía General del Estado. No sabemos quién era su interlocutor ahí todavía. No lo dice este informe. Con la Fiscalía General del Estado. Para ver si podían cargarse al juez anticorrupción Alejandro Luzón. Querían al responsable de la UCO, a balas lo querían muerto. ¿Se acuerdan? ¿Se acuerdan? Es que si nos tomamos las frases literales, por ejemplo, de Manuel Mariscal, cuando decía que iba a entrar con la llama en Radio Televisión Española, que todos sabemos que era en sentido figurado, ¿Cómo nos tomamos las palabras de Leire Díaz? Quiero a balas muerto. Esta mamarracha que se le está poniendo ya cara de talego va cambiando. Esta que iba de televisión en televisión, que hizo una rueda de prensa, sí. Es que la verdad es el mayor enemigo de la izquierda. Se han inventado un relato y como los suyos, más que eso no se lo creen, es que los suyos justifican que los medios justifican el fin. Da igual los medios que utilicen. La mentira, bueno, para Lenin la mentira era un arma política. Para el PSOE lo es. Han mentido. A Marlaska se le ha pillado mintiendo una sí y otra vez también. Y no le han destituido. Que sigue en el cargo hoy Marlaska. Que es que no van a asumir ningún tipo de responsabilidad. Porque mientras hacen esto, están intentando dar la nacionalidad, robarnos el país y dárselo a 2,5 millones de extranjeros para que decidan quién es el presidente de España. 2,5 millones de extranjeros para que decidan quién debe gobernarnos. Bueno, a todo esto, el juez Manuel García Castellón, yo si ustedes quieren saber más sobre él, aquí en Historia de una Época, Pedro Fernández Barbadillo y yo entrevistamos al juez Manuel García Castellón. Vamos a ver si en los próximos días le podemos entrevistar, porque pide personarse como perjudicado en la trama Ley de Diez, porque fue uno de los que fue vilipendiado y calumniado. Ahora entendemos la persecución a García Castellón. Entendemos al juez Juan Carlos Peinado, a la juez Alaya. Entendemos la persecución que ha sufrido Beatriz Viedma. Empezamos a entenderlo todo. Y no se les cae la cara de vergüenza a esos mamarrachos del Plural, del Público, de Cintora, de Javier Ruiz, de Inchaurrondo. No se les cae la cara de vergüenza. Inchaurrondo que decía, lo único que une a Leire Díez con el PSOE es una foto. Bueno, ya es una foto de 45.000 pavos. Ya es una foto de 45.000 pavos en la Guardia Civil. Ya es una foto de 45.000 pavos la Guardia Civil y la Fiscalía General del Estado. Es una foto la Guardia Civil, la Fiscalía General del Estado y también Santos Cerdán. Es que, vamos, que Leire Díez es el PSOE. Es el PSOE. Bueno, cuéntanos lo que ha dicho García Castellón ahora.
0: Porque si no, además, Javier, nos explican titulares, como por ejemplo este también de Última Hora de The Objective, que dice que la directora de la Guardia Civil, que recordemos fue antigua delegada de gobierno aquí en Madrid, Mercedes González, evitó investigar la trama Leire pese a los avisos de dos unidades de la UCO y de la Jefatura de Información de la Guardia Civil.
1: Que también
0: se lo dicen. Y ella, oídos sordos.
1: Pues tenía que ser imputada y también investigada, porque ha colaborado con la trama de extorsión. Y tenían que ser investigados todos aquellos periodistas que en el año 2024 firmaron un manifiesto de apoyo a Sánchez contra el acoso judicial. Porque esos periodistas, por culpa de esos periodistas, se ha blanqueado la trama. Son colaboradores necesarios de la mafia. Insisto, nos van a faltar escobas para corrernos a gorrazos. Bueno, ¿qué ha dicho García Castellón?
0: Pues según su escrito, el nombre del juez aparece mencionado en más de una veintena de ocasiones en una reunión entre el empresario Luis del Rivero y Leire Díez, en la que se habrían abordado incluso posibles ofrecimientos económicos y críticas a su labor judicial. García Castellón sostiene que fue objetivo de una atención reiterada por su papel como instructor en causas de especial relevancia, como la Púnica, la Kitchen o Tsunami Democrático, y atribuye estas actuaciones a la llamada trama vinculada al entorno de Ferraz. También señala el ex magistrado conversaciones y grabaciones incorporadas a la causa en las que el empresario Javier Pérez Dolcet muestra hostilidad hacia él y se alude a la obtención de información sensible para sobre procedimientos judiciales.
1: Luis del Rivero. Ojo, ¿eh? Ahí lo dejo. Bueno, a ver si hablamos con García Castellón. Uh-huh. No sé qué pintaba Luis del Rivero hablando con Leire Díez. No sé qué podía aportar Luis del Rivero. La UCO vincula 18.125 euros de campaña electoral del PSOE a la compra de audios sobre el entorno familiar de Sánchez. Ojo, esto también ha sacado un vídeo Jorge Buxadé denunciando este asunto. La UCO vincula. Bueno, a todo esto Salvador Illa también se había involucrado en las autonómicas catalanas en 2024. Y ahora resulta que no solo en las autonómicas, en la campaña electoral de 2024, es que también hablamos de la campaña electoral de las europeas. La UCO vincula 18.000 euros de campaña electoral del PSOE con la compra de audios sobre el entorno familiar de Sánchez.
0: por unos investigadores que han localizado una factura de más de 18.000 euros vinculada a la campaña efectivamente de las europeas de 2024. Una documentación incluida en la causa que instruye el juez Santiago Pedraz en la Audiencia Nacional y apunta a este pago realizado a través de una campaña publicitaria que, según las sospechas de la Guardia Civil, podría haber servido para financiar la obtención de audios relacionados con las saunas vinculadas al suegro del presidente del Gobierno, Pedro Sánchez, Sabiniano Gómez.
1: Vamos, que la trama estaba intentando comprar audios que habían salido de la sauna de Sabiniano Gómez. Es que da la sensación de que el suegro de Sánchez, que en paz descanse, tenía a su vez su propia mafia de extorsión. ¿Ustedes se acuerdan cuando se filtró una conversación entre Villarejo, la Lola, que está muy callada, Dolores Delgado, que fue ministra de Justicia, que fue la fiscal general del Estado que dejó al delincuente Álvaro García Ortiz? Si es que es una mafia, no hay por dónde cogerla. La pareja de Baltasar Garzón, bueno, en ese momento, este audio de hace unos 15 años, no eran pareja, en la marisquería Rianxo, que estaba ahí, yo la conozco bien, a ver, Rianxo, no el pueblo, sino la marisquería que estaba en la Himno Flor de Villaverde. Yo trabajaba en Torre Picasso y, bueno, cuando algún proveedor quería quedar bien contigo, pues te invitaba ahí y yo lo aceptaba gustoso. Nos tomábamos unas gambitas y tal en la barra y unas cositas así, muy aparentes, y resulta que ellos se reunían en un reservado, creo que estaba en la parte de arriba. Y cuando el prevaricador Garzón y la Lola hablaban, donde llamaban mariconaza y nenaza a Marlaska y se les cojoban de Marlaska, ¿y quién les iba a decir que todos iban a acabar de ministros? Pues resulta que se reían de que había una red de extorsión vaginal. ¿Esa red de extorsión vaginal era la que dirigía Sabiniano Gómez? Esto es una pregunta inocente, ¿eh? Es una pregunta inocente. La red de extorsión vaginal que tanta gracia le hacía a Dolores Delgado, la misma que dijo que compañeros suyos iban a Cartagena de Indias, a Colombia, a zumbarse niños y niñas menores. ¿Estos eran? ¿Era la red de extorsión vaginal? ¿Ese dinero con el que pretendían comprar esos audios que grababan en esos puticlubs, en esas saunas que llevaba el suegro, y la tesorera era Begoña Gómez? ¿Y la tesorera era Begoña Gómez? ¿Se acuerdan? Es que tiene lo más chusquero de la mafia y luego resulta que van en Falcon y con chaqueta y corbata. Y luego están los mierdas de Podemos, a los que le deben dar marihuana para que fumen ahí en los consejos de ministros y parezcan que no se enteran de nada. Anda, fumaros ahí unos porretes y firmar aquí, que vamos a ayudar a una empresa amiga de José Luis Rodríguez Zapatero. Y luego, Borrica Irene Montero, que te quieres ir con el comando de la tanta a Estados Unidos, a Nueva York, a sacarte los selfies. No tengas problema, hombre, cógete el Falcon y te llevas a tus colegas. Y ahí, os fumáis ahí unas cosillas, os tomáis unos tapis y os lo pasáis bien en el avión. Que vais a ir, os lo vais a pasar de puta madre. Porque no saben nada. No saben nada de lo que firmaban en el Consejo de Ministros.
0: Por cierto, Javier, que esta factura de la cual hemos hablado, de los 18.125 euros, fue emitida por el medio Crónica Libre, abonada por una agencia de comunicación que participó en campañas ligadas a Entorno Socialista, y Crónica Libre, hay que decir, que pertenece también a Entorno de El Independiente, con Patricia López, directora y creadora de Crónica Libre, reunida con Ley de Diez.
1: Anda, que son varios medios de estos pseudomedios que apoyaban al sanchismo, y pseudomedios que facturan una pasta. Pablo Iglesias, ¿quieres saber quién nos financia a nosotros? A mí me gustaría saber si tú recibes dinero del narcoestado mexicano, igual que Podemos lo recibió de Venezuela, más que Podemos, algunos de sus miembros, ¿no? Por hacer informes casi como los de Zapatero, orales. Interior maniobreo para impedir que la UCO investigara, por eso digo que hoy Marlaska debería ser detenido, la nenaza, como le llamaba la Lola, por impedir que la UCO investigara la corrupción que salpica al gobierno y al entorno de Pedro Sánchez.
0: Son nuevas informaciones que, como contamos en edatv.news, añaden presión sobre el gobierno en el marco de las investigaciones que afectan al entorno de Moncloa. Ha publicado el Confidencial que mandos de la Guardia Civil han reconocido que el entonces director general del Cuerpo, cuerpo, Leonardo Marcos trasladó instrucciones a la unidad central operativa para que evitara una actitud proactiva en investigaciones relacionadas con presuntos casos de corrupción que afectaban al Ejecutivo.
1: Bueno, insisto que es que hoy mires donde mires, lo va a tener muy complicado. Hoy en Radio Televisión Española no saben qué hacer. Hoy han debido pasar la noche en vela para ver cómo hablan de la Kitchen, de Vito Quiles, de Beltrán Endongo, de la ultraderecha. Lo tienen muy complicado. De Villarejo, yo si fuera ellos me callaba un poquito. El Javierito, hoy de Villarejo a lo mejor me callaba. Y no sé si Silvia Chorrondo hablará de la foto. De la foto de Leire con Sánchez. A ver qué se les ocurre hoy. Vamos a estar muy atentos. Pues no hablar de Jesús Cintola. Este tiene más tiempo que por la tarde. El DAO de la Guardia Civil pidió a la UCO, ojo, ponerse de perfil en causas con impacto político. Las causas con impacto político son las que afectan al PSOE.
0: Y al hermano de Pedro Sánchez, que es David Sánchez, en la Diputación de Badajoz, porque según una declaración incluida en el sumario de la Audiencia Nacional, el director adjunto operativo del cuerpo habría acudido personalmente a las instalaciones de la UCO para mantener una reunión reservada con responsables de la unidad mientras avanzaban las diligencias del caso. Durante el encuentro, un mando de la UCO sostiene que se trasladó la instrucción de actuar con especial cautela en las investigaciones con posible repercusión política, limitando la intervención policial a las órdenes de los tribunales y evitando actuaciones proactivas.
1: Bueno, a todo esto nos vamos a Badajoz ahora. Pues ya les digo que es que queremos abarcarlo todo y es muy complicado. Saben que los primeros días hablaron los amigos de David Sánchez, los amigos del PSOE, bla, bla, bla, bla, bla, bla, bla, bla. Iban ahí, aunque incluso eso lo hacían mal. Bueno, ahora sí, Balas confirma que el puesto del hermano de Sánchez, del hermanísimo, fue impulsado de manera íntima Gallardo. Cuando decimos íntima, no sabemos si se refiere a ese cuarteto amoroso que formaban la China, Luis Carrero, David y Gallardo. Digo porque todo se mezclaba aquí. Se mezclaba trabajo, pasión, amor. Tanto es así que como el pisito de Elbas, que era un palacete, no estaba montado, pues lo tuvieron que ir a recoger, meterle en la casa del propio Gallardo. El propio hermanísimo sabía que tenía la plaza adjudicada antes de que la adjudicaran. De hecho, ya estaba buscando el piso y al final ninguno le convenció en Badajoz y se quedó en casa de Gallardo. Bueno, Gallardo, que el bajito este que nos decía que si hacía muy buen tiempo en el Congreso, le decimos que mejor tiempo pudo hacer en el talego, posiblemente. Bueno, la UCO señala a Gallardo como el creador de esta plaza.
0: Y concretamente, como bien has dicho, el teniente coronel Antonio Balas asegurando que la creación del puesto que ocupó David Sánchez no partió del área de cultura, que era la directamente interesada, sino de un nivel superior con capacidad de decisión política. Según explicó, los indicios apuntan al entonces presidente de la Diputación de Badajoz, Miguel Ángel Gallardo, como la persona más vinculada a la creación de esa plaza. También destacó Balas que los responsables de los conservatorios habían solicitado otro tipo de personal y no el puesto finalmente creado, y consideró relevante el correo interno que ya hemos mencionado en varias ocasiones, en el que se relacionaba la convocatoria con David Sánchez bajo el asunto El Hermanísimo.
1: Ay, madre mía.
0: El Hermanísimo, que como publica El Debate, se iba a visitar mercadillos en horario laboral cuando decía que estaba en su casa componiendo las óperas.
1: Bueno, pero es que te voy a decir, el abogado suyo, que debe ser más torpe todavía que el Hermanísimo, el abogado llegó a decir que si tú vas a una fiesta y hay lonchas, no sé la palabra que utiliza, de coca, pues ¿qué vas a hacer? ¿Qué ha sido toda la fiesta? ¿Estaba la coca ahí? ¿Estaba la coca, la puta estaba ahí? ¿Qué voy a hacer? ¿Metérmelas? Según el abogado. Pero es que el mismo abogado llegó a decir que no es un delito cobrar por no ir a trabajar. Hombre, No sé si sea delito o no. Lo que es muy feo es que yo te pague el salario para que te vayas a mercadillos en tiempo laboral. Es que no hay por dónde coger esta banda de golfos. Pero es que cuando un socialista le defienda este comportamiento, usted coja la mano bien abierta y se la estampa en la cara. Filosófica o metafóricamente hablando. No les pasemos uno. Ellos decían que había que dar la batalla. Hay que darla, naturalmente, en el trabajo, en la familia, con los amigos. O hay que dejar de ser amigos de estos golfos delincuentes. Hay que dar la batalla. No podemos ni un paso atrás contra esta gentuza. Ni un paso atrás contra estos golfos. Tiene un comportamiento injustificable. Así que ya saben, cojan la mano bien abierta al imbécil o la imbécil a que le diga eso y se la estampa en la cara. Metafórica o filosóficamente hablando. Es decir, usted la da al aire, no se la da usted en la cara. Y menos si es una mujer. La Audiencia de Valencia acepta ahora que Mazón se persone en la causa de la Dana. Ya era hora, claro, porque la juez de Catarroja, muy vinculada al PSOE, y el marido de la juez de Catarroja, pues querían, bueno, han llamado a declarar incluso a Feijó, que no sabemos qué pinta Feijó en Valencia.
0: Pues en este caso los magistrados han estimado el recurso presentado por el propio expresidente de la Generalidad Valenciana, Carlos Mazón, al que se ha adherido la Fiscalía tras la decisión previa de la juez instructora de denegar su personación. Un tribunal que considera que como aforado y potencialmente afectado por la investigación debe poder seguir las actuaciones judiciales. No obstante, la audiencia aclara que esta decisión se limita exclusivamente a su personación en la causa y que no implica ningún pronunciamiento sobre posibles responsabilidades penales.
1: Le han insultado, le han ninguneado, porque este chaval ha pegado de tonto y de que él se presenta a Eurovisión. Pero la responsabilidad de lo que pasó no es de él. Eso vaya por delante. Es del PSOE. Es del PSOE. Del gobierno central. Es más, si se les llega a dejar, hubiesen revertido las obras del 59. Pero qué locura es esto, hubiese estado la ciudad de Valencia inundada. Bueno, como me dice Miguel Jiménez, se debería multar a quien intente o apoye causas falsas justificadas. Muy cierto. Aragón impondrá pruebas de edad, se nota la mano de Vox, porque si no esto no lo hubiese hecho el PP, a todos los menas enviados por el gobierno de Sánchez para saber si en verdad son menas.
0: Sí, un gobierno de Aragón que ha decidido aplicar estas pruebas forenses que tanto tiempo llevaba solicitando Vox, además a través de la figura de Alejandro Nolasco. Y esta medida, que impulsada precisamente por él, por el vicepresidente aragonés Alejandro Nolasco, se adopta después de que el Instituto de Medicina Legal haya concluido que un supuesto menor de 13 años acogido en la comunidad sería en realidad un adulto de alrededor de 20 años. El joven ha sido derivado desde Canarias tras llegar a España desde Mauritania. Pruebas para todos.
1: Es que un tío de 13 años que pasa por 20, pero no tendría pelusilla de esta pajera que se llama, esa pelusilla.
0: Es diferente la genética de...
1: No sé. De... O sea, parece más jóvenes, ¿no? Por eso se llama la pasión turca. Sí. Igual tenía tu edad y Ana Belén se volvió loca con un truco de estos. Era la película de la obra de Antonio Gala. Digo, pero un chaval de 13 años pasar por... vamos, que tenía 20 y pasaba por 13 años. Esto ya es... Joder, qué envidia casi. Bueno, no. Yo me dejé barba para parecer mayor. Y ya no
0: les
1: me
0: daban muchos petit suisse, sí, para que crecieran.
1: Para que crecieran, pero bueno. No, pero es que... O para que... tenía 20...
0: Pinacas, no sé.
1: A veces son como Benjamin Button. Tenía 20, pero pasaba por 13. Esto es... Esto... vamos, no sé. Vamos a tener... Yo creo que hoy a García Castellón, luego me lo están confirmando, estamos haciendo las gestiones porque creo que es pertinente tener hoy al juez García Castellón, que además es un buen tipo y estoy seguro que nos escucha. Bueno, estoy seguro, no, me lo dijo hoy que nos escuchaba. No estoy seguro, a lo mejor hoy no me escucha, pero no nos escucha hoy. Bueno, además me dijo que no solo en La Boca del Lobo, que teníamos programas de mucha calidad. Francia da luz verde a la entrega de Josu Ternera a España.
0: La justicia francesa ha autorizado la entrega del exdirigente de la banda terrorista ETA, José Antonio Urruticoechea, conocido como Josu Ternera, en respuesta a la euroorden emitida por la Audiencia Nacional. Se le atribuye un papel de dirección dentro de la organización terrorista durante su etapa en la clandestinidad. Sin embargo, el traslado no va a ser inmediato. El Tribunal de Apelación de París ha aplazado la ejecución de la entrega hasta que concluya un procedimiento judicial que sigue abierto en Francia y cuya resolución está prevista para el próximo 2 de julio.
1: Bueno, vamos a avanzar porque ha habido una tragedia en Navarra.
0: Ayer.
1: Han muerto 5 policías fuera de Navarra en un accidente de tráfico al chocar con un camión. Tremendo.
0: Sí, fue en la autopista AP8, sucedió ayer por la tarde a la altura de El Goibar, en Guipúzcoa, y tras la colisión de una furgoneta en la que viajaban estos 5 policías forales navarros con un camión cisterna. Los agentes eran integrantes de los grupos de intervención, se dirigían a la localidad vizcaína de Iurreta para participar en unas prácticas con la Ertzaintza cuando, según las primeras informaciones, su vehículo perdió el control, chocó contra la mediana y fue posteriormente arrollado por el camión.
1: Bueno, una tragedia.
0: Tremendo.
1: Hoy a las 10 el juez Manuel García Castellón va a estar con nosotros. Nos va a explicar los motivos por los cuales se persona contra Leire Díez y en qué consiste la trama. Insisto, hoy a partir de las 10 Manuel García Castellón nos acaba de confirmar que estará con nosotros en directo. Vámonos a Internacional.
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1: Vamos a ver en Internacional, los pakistaníes detenidos por quemar vivos dentro de un coche a 4 jornaleros en el sur de Italia. Son sus costumbres. Han venido aquí a pagarnos las pensiones. Seamos comprensivos con ellos.
0: Concretamente 3 afganos y un pakistaní. Según la investigación, el coche fue incendiado con los trabajadores en el interior, que murieron calcinados tras ser bloqueadas las puertas y rociando el vehículo con líquido inflamable. Unas detenciones que se produjeron tras un interrogatorio en la comisaría de Cosenza, después de que las cámaras de seguridad de una gasolinera de una estación de servicio registrara el suceso.
1: Bueno, una tragedia, insisto, y esto es solo un ejemplo de lo que nos puede esperar. Cristóbal me dice que David Zazaga es un gran compositor. Su obra Cumba es la danza de las chiripollas. Madre mía, ¿cómo está el tema? A las 10, García Castellón, aquí, en Informa Radio, en la Boca del Lobo. Ucrania lanza más de 350 drones contra varias regiones rusas, incluyendo Moscú y San Petersburgo.
0: Ahora de nuevo, sí. Pues un Ministerio de Defensa ruso que aseguró haber interceptado y destruido 354 aparatos en 15 regiones. De hecho, por ahí viene esta respuesta, además de Crimea y en el mar de Azov, en San Petersburgo. Las autoridades locales reconocieron daños en varias infraestructuras críticas y varios heridos, aunque sin víctimas mortales.
1: Bueno, vamos a seguir avanzando porque una fuga de peligro. Parecía la gran evasión en la cárcel de Panamá. Ha acabado con 3 muertos, 9 heridos y 195 presos subidos.
0: Además de 3 agentes policiales lesionados, un total de 195 presos participando en la revuelta del pasado lunes. 126 han sido recapturados, mientras que 69 continúan prófugos. Las autoridades ya están identificando y manteniendo el operativo de búsqueda.
1: Oye, nos vamos a economía directamente. En economía, un informe desmonta el récord de márgenes empresariales que hace bandera a la izquierda y lo sitúa bastante más a la baja. Es que ya sabes que la verdad es incompatible con la izquierda.
0: Pues
1: no
0: es
1: una verdad ni al confesor.
0: Es un informe del Instituto para la Economía Eficiente con un análisis que revisa datos de la Agencia Tributaria, el Banco de España y el Ministerio de Economía. Contradice otras interpretaciones que apuntaban a niveles cercanos a máximos históricos, como las de, casualmente, algunos estudios sindicales.
1: Bueno, hay, claro, algunos estudios sindicales. Es que, de todas formas, en España las grandes corporaciones son las amigas del gobierno. Aquí se trata de machacar al pequeño empresario, que es que decimos, suben los márgenes empresariales. No, como muchos subirán la del IBEX 35, que apoyan tanto a este gobierno. Por cierto, Bruselas apunta y propone a España subir el IVA. Esto manda cojones. Bueno, esto se cagará en la hostelería. Yo me iré al Carrefour a comprarme un perrito caliente de 1,50, que por cierto, me he enganchado a ellos, están de maravilla. Y se acabó. Es decir, propone subir el IVA al 21% para elevar la recaudación. ¿Pero qué recaudación? Si es que no va a ir nadie. Bueno, irán mexicanos y venezolanos aquí que hayan venido con dinero opaco.
0: Pues y que según estimaciones de la AIREF, la medida podría aumentar la recaudación en hasta 7.000 millones de euros, pero advierten de que el impacto en el consumo podría moderar el efecto. Pretenden que se eleve el tipo aplicado a restauración, bares y hoteles del 10 al 21%.
1: Vamos, que suban un 16% más la cuenta, pero nos hemos vuelto locos. Pero si es que el IVA es la mayor estafa que nos han metido. El IVA es la mayor estafa que nos han metido. Y ahora del 10% al 21%. Y espérate que este gobierno lo hará. Y dirás que por un consumo responsable. USA propone lanzar el del 12,5% para 60 socios, incluido la Unión Europea, por el trabajo forzoso.
0: La Oficina del Representante Comercial de Estados Unidos ha propuesto imponer aranceles adicionales del 10 o el 12,5% a unos 60 socios, entre ellos la Unión Europea, Reino Unido o China, por considerar insuficientes las medidas contra la importación de bienes producidos con trabajo forzoso.
1: Bueno, tenemos a José Luis Barceló en sumundofinanciero.com. José Luis, ¿cómo estás? Buenos días.
17: Muy buenos días, don Javier.
1: Bueno, hoy a las 12 te escuchamos en directo, ¿no? Aquí en Mundo
17: ahí
1: Financiero.
17: Vale. Con un programa completísimo hoy, Javier. Bueno. O sea, que tenemos ahí un montón de invitados. Vamos a hablar de un montón de cosas. Vamos a tener a Carlos Gil, que es el número 2 del Partido Popular en la Comunidad Valenciana y, bueno, que ha sustituido a Pérez Llorca, el secretario autonómico y bueno, pues miembro también de la Junta de la Dirección Nacional del Partido Popular, o sea que va a entrar por teléfono desde Valencia, pero nos va a contar muchísimas cosas interesantes y también vamos a hablar de oro, vamos a tener a Ramón Losada de Oro de Ley, o sea que bueno, tenemos un programa muy completo.
1: Oye, ¿con qué nos hemos levantado hoy?
17: Pues con noticias, bueno, con noticias de todo tipo, Javier, aquí no acabamos nunca nunca se termina de descorchar la botella del todo. Ha habido tirón de orejas en Bruselas a Beatriz Corredor, que tiene que poner fin a la operación reforzada para limitar el consumo de gas. La Comisión Europea ha recomendado a España que, bueno, pues que siga tomando las medidas necesarias para sacar a su red del mecanismo de emergencia puesto en marcha después del apagón de abril del año pasado, que todavía colea el tema del apagón y ha asustado muchísimo en Bruselas, Javier, la situación de España respecto de la energía. También podríamos hablar, y lo tenemos que hacer, de la cifra de afiliados extranjeros que el mes pasado, en mayo, ha sumado 111.000 afiliados extranjeros. Es la cifra más alta desde la regularización que ya hubo en 2005. O sea, nos tenemos que remontar un cuarto de siglo para encontrar una suma igual. Los inmigrantes han copado la mitad de los puestos creados en el último mes, la mitad de todos los puestos de trabajo que se han creado en España, que es una cifra que devuelve la estadística a la última legalización express que fue aprobada, si recordamos bien, por Zapatero, que ahora está también en cuestión su situación personal y bueno, la política no, porque ya no la tiene, pero sí la personal y la de extrañísimos negocios que tendrá que explicar en breve, Javier.
1: Bueno, la política, es decir, a nadie escapa que todos sus negocios es gracias a la política. Es decir, es que hemos visto cómo él se ha podido cargar a José Luis Ábalos, no sus negocios de Ábalos, no, porque eso no lo veía mal el Partido Socialista. Creo que a Ábalos se lo carga el propio Zapatero poniendo a Óscar Puente para que le pudiera ayudar, esto es una opinión, en sus negocietes con Plus Ultra, ¿no?
17: Sí, que
1: sigue ahí, ¿eh?
17: Sí. La teoría que va cundiendo es que no hubiera existido Pedro Sánchez sin la urdimbre de telaraña que tenía detrás Zapatero, y Zapatero no se podría haber aprovechado como se ha aprovechado, porque tendrá que explicar muchas cosas, si no hubiera habido un Consejo de Ministros presidido por un tipejo como Pedro Sánchez, que ha avalado absolutamente todo lo que se ha propuesto. Ese Consejo de Ministros, que tiene ya una querella criminal encima de la mesa, y algunos de los que formaban parte, por ejemplo, del rescate de Plus Ultra, están ya en prisión, como es el caso de José Luis Ábalos, con lo cual habrá que ir a tomarle declaración probablemente a la cárcel y ir acumulando cosas, ¿no? Pero tendrán que manifestarse también los otros fantasmas ministros, que bueno, estaban por allí, pero parece ser que no se van a hacer el sueco, no van a saber como fantasmas. Intentarán apelar a los informes técnicos, a que no sabían lo que votaban, cosas que no valen ni para un alcalde pedáneo, Javier.
1: Oye, ¿con qué acabamos rápidamente? Tienes 10 segundos.
17: Las empresas, las cadenas españolas hoteleras han abandonado la mitad de sus hoteles en Cuba por temor a Estados Unidos. Meliá ha dejado 15 hoteles. Iberostar ha dejado otros 12 ante el riesgo de sanciones por tener negocios con el holding militar Gaesa, que es el holding por el que hay que pasar por el aro de ese holding controlado por el gobierno cubano, por la dictadura cubana, que de inspiración marxista. Y bueno, pues el sector hotelero español se está replegando de Cuba después de la amenaza latente de Estados Unidos de sancionar. Esto ya viene desde los tiempos de la ley Helms-Burton, impuesta por la administración Bush, pero Bush padre. Habría que remontarse muchos años, Javier. Lo que pasa es que el sector hotelero español tenía muchas posiciones en Cuba. Entiendo que con buen criterio, porque Cuba siempre ha sido entendida por los españoles como un territorio, un país hermano, y bueno, pues la mayor parte de las personas tienen también familiares en España, o proceden sus abuelos, bisabuelos o tatarabuelos eran españoles, ¿no? Y es lógico que haya esa vinculación entre Cuba y España, pero habrá que esperar un tiempo para que ese espacio se pueda recuperar. Lo que no se sabe es qué va a pasar con esos ya 30 instalaciones hoteleras de Cuba, que bueno, van a quedar abandonadas a su suerte, y ya veremos a ver cómo se recuperan y en qué condiciones, Javier.
1: Bueno, lo que pasa es que esas cadenas hoteleras estaban colaborando con el tejido empresarial del ejército cubano. El PIB, más del 50% del PIB está en manos del ejército cubano a través de estas empresas hoteleras. Es decir, que es que la situación era también, yo entiendo a las empresas españolas que no tenían más remedio si querían hacer negocio en Cuba, pero hay que reconocer que es que no operaban solas, era el ejército cubano el dueño del más del 50% del PIB, y todas tenían que operar con el ejército cubano, con esa empresa controlada por el ejército cubano.
17: Bueno, es que Javier, claro. Ese entramado de Gaesa es un entramado, allí todo está controlado por las Fuerzas Armadas y los servicios de inteligencia cubanos, como decimos, porque es la única forma de mantener de forma totalitaria el régimen cubano, el régimen castrista, y además es un entorno absolutamente mafioso. Solamente se pueden conseguir los permisos, las licencias mediante mordidas, o incorporando también a esos militares a los consejos de las empresas mixtas, y bueno, es todo un nido de corrupción, al cual, por cierto, Zapatero o Pedro Sánchez están muy acostumbrados, parece ser.
1: Oye, que te mando un abrazo, luego te veo. Tenemos cosas,
17: gracias,
1: por ahí,
17: Javier,
1: que hablar. Un abrazo, hasta ahora, adiós.
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1: Vamos a ver, mientras llega el mundo del deporte, Víctor Alvarado me manda esta semana en directo a las estrellas, hablamos del especial Hickman y los Masters del Universo. Por otra parte, el cine social hace un acto de presencia tanto en Estados Unidos como en España. Esa película española está dirigida por Arantxa Echeverría, recordando que La Infiltrada, donde se hablaba de la primera vez que la Policía Nacional le montó un comando de ETA, que por supuesto nada tiene que ver con la infiltrada Ley de 10 de la Guardia Civil. También recomendamos el musical Tuxi, ¿no?, que puede verse en el Teatro Soho de Málaga. Bueno, un programón. ¿Cómo estás? El de las cucharas me recuerda que era Uri Geller. Sí, señor. Esteban Pacio, ¿cómo estás?
18: Bien, ¿vosotros qué tal?
1: Oye, las promesas de Riquelme, ¿no? Va a traer a Haaland. Bueno, yo me gusta Riquelme, ¿eh? No te voy a engañar.
18: A ti es que te gusta Riquelme porque no te gusta Florentino.
1: Es eso, tienes razón. Tengo duda de ir a votar todavía. No, hay que ir a votar. ¡Todos a votar! Para devolverle el alma al club que le han robado. Bueno,
18: te pasa como los de izquierda, que sí. Votan al PSOE para que no entre Vox, ¿no?
1: Sí, sí, bueno, esto. Sí, ahí, igual me has pillado ahí. ¿Quién es Riquelme? Tampoco lo conozco.
18: No, nadie. Vamos, es que ahora mismo todo el mundo habla de él y hace una semana y media nadie sabía ni que existía. Bueno, era una persona que vivía su vida y ya está. Pero
1: era, esto fue más parte de la golfada de Florentino, que convoca las elecciones y no da tiempo a que nadie se presente, tío. Es que no hay tiempo, porque es una golfada.
18: Pero, Javier, si es que lo más difícil es conseguir un aval de 180.
1: Claro, y dice, sí. no le han dado un aval porque Florentino se ha encargado de que no le den un aval. Pues igual que Vox se va un día a pedir dinero, porque aquí en España el PSOE y el PP no le dejan.
18: Pero sí lo ha.
1: Sí, pero con bancos de fuera y no, claro, de fuera.
18: Sí, pero joder, pero es un tío que tiene 187 millones de pavos.
1: Sí, o sea, sí.
18: No, tonto, hombre, no debe ser.
1: Hombre, es el dueño, uno de los mayores accionistas de Cox, la antigua Bengoa.
18: Ah, bueno, pues
1: sí, por eso, la Bengoa en Sevilla, yo la conocía bien, la empresa.
18: Sí, sí, es verdad. Las oficinas de Amengoa en Sevilla yo también las conozco, es verdad. Sí, todos esos edificios que están ahí, creo que se han llevado temas de la Junta de Andalucía.
1: Sí, por eso,
18: si no me equivoco.
1: Por eso te digo. Y yo soy un país de pagos y tal. Pero bueno, vamos a ver. Vamos a hablar de deportes, eso, cuéntanos.
18: Bueno, su promesa es que ha dicho que trae a Rodri y a Haaland. Lo de Rodri me sorprende porque lo de Rodri parecía que estaba en buen camino para hacerse antes de todo este follón de las elecciones, pero bueno. No sí. sabemos cómo quedará ese tema. Lo que pasa es que parece ser que lo ha dicho, pero lo ha puesto ante notario, pero no sé si, bueno, no sé si es verdad, no es verdad. Por otro lado, Florentino dice que ya tiene el entrenador, que va a ser Mourinho, y sí. está fichando a Dumfries, que ofrece a Dumfries, que bueno,
1: ¿qué
18: es eso? Yo no le conozco, sí, pero seguramente es un buen jugador.
1: Seguro.
18: Pero bueno, es el caldo veraniego, ¿no? Ahora, sí. Bueno, más que el caldo, el gazpachito veraniego sí. que nos están dando para rellenar los periódicos porque poco hay ahora de deportes.
1: Eso es.
18: Más
1: eso.
18: Allá de eso, y la selección que bueno ya está, se encuentra convocada preparando el Mundial. Y luego sí que quiero comentar una cosa que has dicho antes. Tú, Mick Doohan, que hoy es su cumpleaños, sí. es, antes se corría el campeonato del mundo de motociclismo y había tres, bueno, había cuatro eso. cilindradas, porque había 80, 125, es. 250 y 500. Y Doohan era el campeón de 500.
1: De 500,
18: que fue,
1: eso es.
18: Que,
1: eso,
18: exacto, que eso. Fue Cribillet el primero que, bueno, que fue sí. Cribillet el que le quitó el cetro y poquitos años después ya cambió al concepto de MotoGP. Básicamente porque pasaron las motos de ser dos tiempos a ser cuatro tiempos, como son ahora, que ahora son motos de cuatro tiempos, no de dos como eran.
1: Vale, sí.
18: Incluso hubo una categoría antes menor que 80, que era 50, sí. Y Ángel Nieto tiene muchos títulos 12. En esa categoría. Bueno, Ángel Nieto tiene 12, pero tiene de 50, de 80 y de 125.
1: Es verdad. Ahora por eso me vuelvo loco. Y claro, MotoGP no es de 1000 o 1100. Yo tengo una moto de 1800. No son de 500, pero de 4 tiempos.
18: No, eran de 500 de dos tiempos. No, ahora la cilindrada exactamente no la sé, porque ya están de 4 tiempos. Lo que sí sé es que son motos que me suenan que tienen alrededor de más de 200 y pico caballos y pesan menos de 200 kilos, con lo cual un disparate de motos porque tienen potencia
1: que es que mi moto son 1800 centímetros pero pesa 450
18: claro,
1: kilos
18: claro, porque tu moto no
1: tiene mi moto de paseo
18: claro, tu moto es otra cosa diferente a esto, tú ya sabes que esto es R de racing
1: lo mío Harley, lo mío de custom, de paseo de camino. ¿Qué más cositas? Rápido.
18: Bueno, más cositas rápidamente. Bueno, sabes que se sigue celebrando Roland Garros, que ya son las semifinales mañana. Y por último, para acabar, en impresión cuando la NBA ya ha empezado la final. Sabes que lo juegan entre los Nueva York, que esto los conoce por el Madison Square Garden, y San Antonio Spurs. Y ayer en el primer partido, pues en el Madison, precisamente, ha vencido Nueva York a 105-95 a San Antonio y se colocan 1-0 en la final.
1: Bueno, oye, que te mando un abrazo, no te pierdas la entrevista al juez García Castellón que le vamos a hacer ahora, a las 10.
18: Ah, ¿sí? Sí, muy sí. bien, pues ahora mismo me conecto.
1: Oye, te mando un abrazo fuerte. Un abrazo, amigo.
18: Igualmente,
1: hasta ahora.
18: Buen día y viva España.
1: Viva. Hasta ahora. Solo hay quien me escribe que me dice que quien concentra todas las causas en el juez Pedraz porque es muy amigo del prevaricador Garzón. Bueno, vamos a ver, el auto del juez Pedraz es demoledor. Yo, si lo que quieren es hacer eso, luego va a tener muy difícil salida porque no tenía por qué haber iniciado esta causa. Yo, a cada uno lo suyo. Y efectivamente, lo he mencionado varias veces, como todos salieron a despedir al prevaricador Baltasar Garzón, entre ellos Santiago Pedraz. Pero a cada uno lo suyo. Por eso digo que no hagamos tampoco todo con pie de plomo. Pero lo que es cierto, yo no tengo ninguna simpatía. En lo personal, sí. Les he contado a ustedes que he coincidido con él alguna vez. En lo profesional, cero simpatía. Si el que lea artículos míos de hace 15 años, sabrán de lo que estoy hablando. Bueno, si lo pueden encontrar, porque igual han borrado la huella digital. Y saben qué simpatía le he tenido bastante poco al juez Santiago Pedraz. Pero lo que sí que les puedo anunciar es que... que el auto es demoledor, no hay vuelta atrás. Bueno, el panfleto del país dice: el caso Leire golpea a la directora de la Guardia Civil. Ya, siguen en su puesto, tanto Marlaska como la directora general. Ucrania ataca el corazón de Rusia en un claro desafío a Putin. ¿Cómo viene la retaguardia?
0: Dice que Pedro Sánchez asegura que presentará los presupuestos este año. El presidente lanza un mensaje de continuidad y pide generosidad, tanto a los separatistas de Junts como de Izquierda Republicana, para culminar la legislatura con la amnistía aplicada y seguir pactando. Y luego también señalan los agentes a Santos Cerdán como jefe de una trama para salvar al presidente.
1: El panfleto del Mundo dice: los jefes políticos de la Guardia Civil acosaron a la UCO en favor de Sánchez. ¿La razón?
0: Cloacas. La UCO asume ya que el Juan era el presidente Sánchez, y en foto de portada, Pedro Sánchez.
1: Bueno, y el panfleto ABC dice: las cloacas del PSOE señalan a Sánchez, y una foto abrazándose Leire y Pedro Sánchez. Leire mantiene interlocución con algún miembro de la Fiscalía General del Estado. El exdirector general de la Guardia Civil ordenó a la UCO concluir que no había nada sobre el hermanísimo.
0: Esta foto vaya, tiene mucho tiempo, ¿eh? Estábamos jóvenes. Sí, estaba. Sánchez.
1: Bueno, es que ahora está muy jodido, ¿eh? Los
0: sí, también es verdad.
1: Los disgustos le han ido avejentando. Dos minutos, Cristina Sol, y ya está aquí Fernando Pan, Diego Camacho, Movellán, y a las 10 el juez Manuel García Castellón.
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6: Tiempo de análisis, tiempo de tertulia. A las 10 se incorpora el juez Manuel García Castellón, que ha pedido personarse en la causa contra la ley de Díez. Le vamos a preguntar cuáles son los motivos, porque se siente una de las personas damnificadas por ley de Díez en esta cacería que, según la UCO, ha llevado a cabo contra jueces, fiscales, periodistas. Y ahora lo entendemos todo. Luis Sánchez Movia, ¿cómo estás? Buenos días.
7: Buenos días, querido Javier. Antes de que me preguntes de qué voy a hablar mañana, voy a hablar de Luisa Borja y Aragón, conocido como la Santa Duquesa, que era prima segunda de César y Lucrecia Borgia, para que veáis que la familia Borja, que yo creo que era la familia más importante,
8: o sea, sobrina del Papa, ¿no?
7: Y bisnieta de Alejandro VI y de Fernando el Católico, es decir, provenía de una familia muy, muy importante, y lo mismo que Lucrecia Borgia era quien era, todo el mundo lo sabe, esta era una santa. Era escritora y fue una persona muy influyente en Valencia. Lógicamente la familia Borja viene de Valencia, y bueno, pues la ha traído a colación. Y luego un dato que les va a divertir mucho y ya provoco el que mañana me escuchen. Su primo, César Borgia, que era primo segundo, organizaba corridas de toros, y además el torero era él. Y la gente dirá, ¿y dónde toreaba? En la Plaza de San Pedro y en la Piazza Navona de Roma. Joder, que era la cosa más divertida en la cual me he enterado yo ayer cuando me estaba documentando que su primo era torero. Entonces tenemos una idea de que César Borgia era un tipo maquiavélico y tal y cual. Bueno, pues además de eso era torero. Y yo es que me lo estoy imaginando. ¿Os imagináis en la Plaza de San Pedro con la columnata de Bernini y tal? Y el tipo toreando allí y organizando una corrida. Bueno, pues viva España y viva los toros.
8: Y maquiavelo es picador.
7: Y ahora... claro. Entonces una anécdota muy curiosa.
9: Todavía no estaba la columnata.
7: Claro, ya, bueno, pero para que la gente se sitúe, ¿no? Y entonces, pues era

0: era francamente divertido el ver eso cuando yo ayer me he enterado. Pero bueno, en todo caso hablaremos de su prima, que era una mujer muy pía y era una mujer que potente. Además, en aquel momento las mujeres que eran de la alta aristocracia tenían capacidades personales que el resto de las mujeres no tenían. Es decir, ellas podían administrar tranquilamente sus grandes patrimonios sin que no hubiera ningún hombre que se les interpusiera. Entonces mañana hablaremos de Luisa, de Borja y Aragón.
1: Bueno, eso sea mañana a partir de las 11. Diego Camacho, ¿cómo estás?
2: Hola, buenos días. Pues bien, antes cuando has dicho la persecución a jueces fiscales y periodistas, se te ha olvidado decir y a Guardia Civil.
1: ¿Y a Guardia Civil? Sí. Bueno, 9:31 minutos, 8:31, Marlaska sigue en su puesto y Mercedes González, que se reunió hasta en tres ocasiones, según se sepa, que están documentadas, sigue sin haber sido cesada.
2: Y también Margarita Robles. Claro, porque la Guardia Civil tiene un carácter administrativo militar. Decir, que aquí realmente hay tres personas, no cuatro, directamente implicadas. Dos ministros, el de Interior y la de Defensa, una directora general de la Guardia Civil y un DAO de la Guardia Civil que se llama Llamas, que estaba alentando a sus subordinados a cometer delitos.
1: Bueno, os cuento una cosa. Rebeca Toro, que es la nueva secretaria de organización del PSOE, sustituyendo a Super Santos Cerdán, era del equipo de Super Santos Cerdán y Montse Mínguez también, que es la portavoz, diciendo ahora que son todos unos farsantes, como si fuera culpa de ellos, que nada tiene que ver con Pedro Sánchez. Es acojonante. Insisto, el mayor enemigo de la izquierda es la verdad. Fernando Paz, ¿cómo estás?
3: ¿Qué tal?
1: No estás un poco... Es que no sabía por dónde empezar. Las reuniones, el juez del... El auto de Santiago Pera, el demoledor, en lo que se ha levantado el secreto de sumario, la parte que se ha levantado, ya no podemos estar hablando del caso SEPI ni nada. Esto es un entramado mafioso para proteger al Juan, al número uno, y posiblemente también a Zapatero, porque también está ligada esto con la trama de que lleva el juez José Luis Calama, que son... puede ser que aquí haga 14 años o se han muerto como Marta Ferrusola o están todos en el talego. Digo, porque la ministra nacional tiene sus tiempos, podemos ver algo dentro de 13 o 14 años, pero bueno, lo que es cierto es que Leire Díaz, que nadie conocía, según Televisión Española, una foto la une al PSOE.
3: Incheurrondo, la que tienes ahí.
1: Sí,
3: había
1: esta.
3: Una foto de Leire Díaz.
1: Ahora hay una foto, 45.000 pavos, reuniones con un fiscal.
3: No, una foto no, ahora hay 12 o 15 fotos de ella con altos cargos del PSOE.
1: 40 reuniones en Ferraz con Santos Cerdán, que era el secretario general de organización. Secretario que estuvo 6 meses. Porque enseguida empezaron
3: no son,
1: a sacar
3: Javier, feas. No son tramas, o sea, no es una suma de tramas. Hay una trama,
1: una
3: que
1: trama,
3: es el PSOE.
1: Eso es. Y muchas ramificaciones, pero es una trama.
3: Claro,
1: es la trama PSOE.
3: La trama PSOE, y por eso ya desde hace tiempo, pues algunos venimos pidiendo la ilegalización del PSOE. Porque el PSOE, no importa, no vamos a entrar en lo que haya sido antes o después, pero lo cierto es que hoy se ha convertido, lo han convertido, en una organización delictiva, sencillamente, ¿no? Y naturalmente, sin esa organización, sin esa arquitectura, no se hubieran podido cometer los delitos que se han cometido. Es así. O sea, ha sido el PSOE, ha sido su estructura. Y yo entiendo que en el marco de una democracia liberal de partidos tiene que existir la posición socialdemócrata, pero una cosa es esa posición socialdemócrata y otra cosa es el partido que la pueda encarnar, ¿no? Las siglas del PSOE deberían ser ilegalizadas y, en consecuencia, todo lo que tiene que ver con el Partido Socialista, tal y como se ha entendido hasta ahora. Y si esto hubiera sucedido, no hay que apurar el paralelismo tampoco, pero las analogías son lo que son, analogías, pero no son dos situaciones nunca iguales, claro. Pero si esto hubiera pasado en 1935, si el gobierno entonces de centro-derecha, con la condición timorata que todos le conocemos y que es constitutivo a su naturaleza, hubiera ilegalizado a los partidos, sindicatos y organizaciones que se sublevan contra la República, el golpe de Estado del 34, si hubiera atrevido, si hubiera tenido el nervio y el pulso de hacer eso, es muy probable que la Guerra Civil Española no hubiera sucedido. Y, lógicamente, porque si hubieran disuelto esas organizaciones, hubieran tenido que ser reconstituidas otra vez y el panorama hubiera sido muy distinto, si hubieran seguramente atemperado los ánimos y no hubiera desembocado en eso. Si hoy no se y legaliza el PSOE, de verdad, como una cuestión puramente objetiva, sin ningún tipo de exaltación, sencillamente después de un análisis de lo que está pasando, el PSOE en sí es una trama delictiva y tiene que ser desarticulada. No solamente son culpables las personas que ejecutan los actos, por supuesto que sí, también hay estructuras que lo son. Y en este caso yo creo que no hay ya ninguna duda de que el PSOE es una estructura delictiva.
1: Bueno, déjame que os diga una cosa. Ese mismo centro derecha, reconvertido, antes era la CEDA, luego el Partido Popular, que por no derogar las leyes de memoria histórica, resulta que en mor de esas leyes se puede dar la nacionalidad, el pasaporte español, a 2,5 millones de extranjeros que podían votar en las elecciones españolas.
3: Es una consecuencia. ¿Eh? Es una coartada, Javier, sí, sí, porque sí. La ley de nietos no tiene que ver.
1: Nada que ver.
3: No tiene que ver con eso. No, es una ley que contempla, sí, sí. O sea, con la excusa, con la coartada argumental del, porque va desde el 18 de julio del 36 hasta el 31 de diciembre del 55, con esa coartada argumental de la memoria histórica, lo que han hecho es que puedan votar todos los descendientes de cualquiera que haya abandonado España entre esas fechas. Descendientes que incluyen a los bisnietos. O sea, que un tío de Antofagasta, que de España, pues puede saber lo que ha visto en el mapa mundi, porque hace 4 generaciones que no tiene ninguna relación con España, pues decide lo mismo que un señor de Zamora. Esto es así.
1: Vale, vamos a profundizar. Lo más llave de lo que ahora conocemos, Luis y luego Diego, estamos hablando, digo, de lo que conocimos ayer, Ley de Díaz, una don nadie se suponía, el que estaba allí, que estuvo hasta en Correos, que estuvo en la empresa estatal del uranio. Es que está indocumentada, que estaba en las empresas de Gaspar Zarías, pero la pregunta que te hago, ella presumía en correo de que haber arrasado en su pequeño pueblo por el voto por correo, pero eso ya es casi secundario, ¿no? Pero bueno, estos son capaces de todo. No. Ella presumía de que Sánchez le iba a adorar después las gestiones que estaba haciendo. Ella iba continuamente a Ferraz, a reunirse, ni más ni menos que con la mano derecha de Pedro Sánchez, que era súper santo Cerdán, el íntimo de José Luis Rodríguez Zapatero, porque toda esta trama está unida, es la trama PSOE. Primero, es el PSOE una organización criminal, y dentro de esto, lo más grave, que lo apuntaba Diego Camacho, es Marlaska, que sigue sin ser cesado, las reuniones con la directora general de la Guardia Civil. Lo más grave es el papel de Margarita Robles. Quiero decir que es que estamos hablando del ejército español, del Ministerio
2: del Interior, la Fuerza
1: de Seguridad
2: del Estado.
1: Al servicio del PSOE. Lo más grave es que el DAO de la UCO, el DAO le da instrucciones a miembros de la UCO para decirle que se pongan de perfil. ¿Qué es lo más grave de lo que conocimos ayer? Porque creo que esto es. Pero el problema es que obedecía la ley de. Es que el problema es ese. Claro. Es que la UCO entró en la Dirección General de la Guardia Civil.
0: Luis, hombre, vamos a ver, lo primera cosa que me llama la atención. La señora Leire Díez es una maqueta. Nació en el País Vasco, pero es de ascendencia castellana. Digo maqueta por utilizar el lenguaje que utilizan los nacionalistas vascos. Que ella es concejal en un pueblo perdido de Cantabria, que se llama Vega de Paz. Entonces, que alguien me explique, se acabará descubriendo, cómo pega el salto de un pueblo oculto en las montañas de Vega de Paz a donde está ahora. Eso es una explicación que tendremos que averiguar, alguien lo averiguará, la UCO, quien sea, pero a mí me llama mucho la atención, porque sus orígenes están ahí. Yo he hablado con amigos socialistas de Cantabria y digo, oye, ¿esta era alguien en el Partido Socialista de Cantabria? Y dice, no era nadie. No era absolutamente nadie. Llegó, pues bueno, porque oye, había que poner a alguien en Vega de Paz y salió concejal y tal. Pero eso sería el primer tema. Y abundando en lo que decía Fernando, yo ayer repasaba la ley de partidos políticos. Y con la ley de partidos políticos en la mano, tendría que ser ilegalizado ya. Y lo que a mí me llama la atención es que la oposición no esté continuamente con la matraca de ilegalización. No han dicho ni pío. Ni el Partido Popular. Tampoco vos se lo he oído, ¿eh? Decir que hay que ilegalizar ya al Partido Socialista. Pues sería la clave. Es que con la ley de partidos políticos, que yo ayer me la revisaba, pues no me acordaba. No contempla ninguno de los supuestos para ser un partido legal. Sino que se ha convertido, efectivamente, en una organización mafiosa, en una organización criminal. Oiga, una organización criminal con la ley de partidos políticos en la mano no puede ser partido político. Entonces, oye, muchos están tardando la oposición en pedir a gritos, un día sí y otro también, que se les ilegalice ya. Porque, claro, lo que no podemos tener es, en los controles de los poderes del Estado, una organización que empieza a ser una organización terrorista. Porque es terrorismo de Estado, pero no de Estado, contra el Estado, pero dentro del Estado. Es un juego de palabras que parece los hermanos Marx, pero que tiene una gravedad. O sea, ustedes que están controlando los resortes del Estado ejercitan el terrorismo contra el propio Estado que ustedes ostentan.
1: Pero... No te pierdas lo de Televisión Española, la portavoz de Sumar, diciendo que hay una derecha y una ultraderecha que están usando todos los medios para desestabilizar el gobierno. Es que manda, es insultante. Claro. Es insultante que en Televisión Española, en vez de estar diciendo que se ha reunido otra vez con la directora de la Guardia Civil, que el ministro no ha, que dio instrucciones para que se pusieran de perfil, que hay instrucciones dentro del socialismo español, dentro del gobierno español, para perseguir a jueces y fiscales que investiguen las corruptelas de Sánchez, me hablan de la ultraderecha.
0: Porque están ejerciendo, Javier, ¿qué? El terrorismo informativo.
1: No, están dando, coño, nos están robando el país, claro, que nos quede claro. Están dando un golpe de Estado. Claro. El PSOE está dando un golpe de Estado en todos los ámbitos. Claro. El censo electoral, las regularizaciones masivas, las nacionalizaciones, las corruptelas generalizadas, persiguiendo a jueces, a fiscales, a medios de comunicación, y me llevan todos los días a mamarrachos. Radio Televisión Española, los que dirigen el ente público, deben ser detenidos. Sí, sí. De verdad te lo digo, sí, sí. Deben ser detenidos porque forman parte de la trama. Son los blanqueadores, son las terminales mediáticas de esta trama mafiosa que está dirigiendo el PSOE. El PSOE está dando un golpe de Estado en España. Que nos quede claro, Diego. Y además, sí, con la ayuda de varios miembros y fuerzas de seguridad del Estado, como hicieron también en el 34, por cierto.
2: Bueno, realmente es así como decís. Lo que pasa es que también hay que tener en cuenta la gran cantidad de personas que tienen, vamos a decir, en plan genérico, una sensibilidad de izquierda. Entonces, el pensar que se puede ilegalizar las siglas del PSOE cuando este está gobernando, a pesar de todo lo que está pasando, pues a mí me parece que es utópico. Yo creo que ahora mismo habría más esperanza en que se pudiera reconducir la situación si reapareciera dentro de esa sensibilidad izquierda un grupo socialdemócrata que fuera capaz de catalizar lo que es una izquierda constitucional y una izquierda inclusiva, no exclusiva, ¿eh? Entonces, bueno, yo lo veo por ahí. Efectivamente, a mí como soldado, en estos días lo que más me ha llamado la atención en estas acciones de la UCO es precisamente la intervención en la dirección de la Guardia Civil. Y realmente yo creo que, aparte de los dos ministros responsables, Marlaska y Margarita Robles, el DAO de la Guardia Civil, el teniente general Llamas, yo no sé cómo sigue todavía en el cargo. Es decir, eso de que el honor es su divisa, desde luego, señor Llamas, eso no va con usted. Si el duque de Ahumada levantara la cabeza, se llenaría de... no se llenaría de vergüenza porque le hubiera puesto usted en manos de los jueces, y en el siglo XIX seguramente usted hubiera pasado por un pelotón de fusilamiento por traición a su país. Es decir, lo que no es en punto admisible es que el general máximo de la Guardia Civil se ponga a perseguir o a señalar a los subordinados que están cumpliendo con la ley. Y sus subordinados que estaban cumpliendo con la ley se limitaban a obedecer las instrucciones del juez instructor, que es de quien dependen en su función, no de usted. Entonces, bueno, a mí me parece que usted está llenando de oprobio el uniforme que ostenta, y a mí, como antiguo soldado de España, me llena usted de vergüenza.
1: Bueno, Marlaska diciendo, me consta la plena honestidad de la directora general de la Guardia Civil. Había dicho poco antes que no se había reunido nunca con Ley de 10, pero ya no hace mención a eso.
3: Bueno, eso
1: es que ha pasado, Fernando.
3: Es que eso da igual. Vamos a ver,
2: pero ten en cuenta, perdón un momento, Fernando, ten en cuenta una cosa, es Marlaska quien empieza con la hoja de ruta en este sentido que estamos hablando cuando aparece el tema de Pérez de los Cobos, que también es un coronel que se niega a darle información que interesa al gobierno por las razones que sean, y que él está bajo las órdenes del juez instructor, no se las da y le cesan de su puesto. Es decir, que el violentar un secreto del sumario es un delito. Y el que desde el poder se esté ejerciendo presión para que el subordinado cometa el delito, pues ya es un doble delito y además faltar al principio básico que debe tener un mando en cualquier aspecto de la vida, que es la protección de sus subordinados siempre que estos actúen dentro de la ley. No obligarles a que vayan en contra de la ley. En ese momento, si tú accedes a ir en contra de la ley, pues te conviertes en miembro de la, no de la cloaca, de la banda de delincuentes en la que se ha convertido el Consejo de Ministros. Porque si, señores del Consejo de Ministros, si ustedes no están de acuerdo con esto que está pasando, pues tienen ustedes una acción política muy sencilla, que es levantarse de su asiento, dimitir e irse.
1: No sabéis ninguno de estos mamarrachos.
3: Lo de Pérez de los Cobos, sí. Es algo que, por si alguien tenía alguna duda, con anterioridad pues actúa como el canario de la mina, ¿no? Es el que da el grito de alarma, ¿no? Pero no es solo por el caso de Pérez de los Cobos, es que a su vez eso es la culminación de todo un proceso de cooptación del aparato del Estado por parte de esta banda mafiosa. No, es que es así. Entonces han llegado ya al tuétano del propio aparato del Estado, es decir, la fuerza de seguridad, a las instituciones últimas que garantizan el funcionamiento, o que deberían garantizar el funcionamiento del Estado de Derecho. Por eso digo que creo que es urgente y creo que es importante comenzar a andar un camino que yo no creo que sea utópico en absoluto, sino que es un horizonte que tenemos que saber lejano, pero como decía Confucio, la más larga de las marchas comienza con un primer paso. Y lo que ha hecho la izquierda siempre es generar una atmósfera favorable para la obtención de sus objetivos. Debemos lanzar la idea de esa ilegalización del Partido Socialista Obrero Español para que se puedan dar pasos en ese sentido, para que sienta un acoso político, para que sienta un acoso social, y si se puede culminar judicialmente ese camino, pues será maravilloso. Si no, en cualquier caso, les servirá para retroceder y para que podamos ponerles contra las cuerdas, porque muchísimas cosas en España depende de que salgamos de esta crisis o no, de una manera o de otra. Lo que no podemos es vivir en este estado de degradación permanente que al que no se le ve un fin. ¿Por qué? Pues por razones de todo tipo, y las fundamentales, como siempre sucede, porque allá van leyes o quieren reyes, de carácter político. Claro, si tú gobiernas con gente cuyo fin expreso es destruir la nación, pues lógicamente en función de que tú la estés destruyendo, más te van a apoyar. Esto es así.
2: Claro,
3: no tiene vuelta de hoja, y con eso es con lo que nos encontramos hoy. ¿Quién es el apoyo más inflexible del Partido Socialista y del Gobierno? Bildu. Bildu, a quien Pedro Sánchez mete en el juego político porque sencillamente un hombre absolutamente carente de toda referencia moral hace un cálculo aritmético y dice, si metemos a estos, somos más. Ya, pero estos son los tíos que han estado matando y tal. Es igual, ¿cuánto da la suma? 176, lo tengo, no os preocupéis, y los mete. Es decir, el problema que es de fondo y que viene de antes, etcétera, es un problema que hay que abordar desde el punto de vista fundamentalmente moral, de generación del discurso y de generación de marcos, y que vayamos moviendo esa ventana de Overton que permita visualizar la ilegalización de un partido que, por las razones que sea, se ha convertido en una mafia extraordinariamente peligrosa para la convivencia, como se ha demostrado sobradamente, por un lado, por otro, además de la convivencia, para la supervivencia de la propia nación española y la destrucción del Estado de Derecho. Entonces yo creo que urge.
1: A ver, rápidamente, sí.
0: No, vamos a ver. Lo primero que hay que hacer es estudiar el socialismo.
1: Y Diego, sí.
0: El socialismo español histórico, vamos a considerar histórico desde la muerte de Franco, podría estar representado por una socialdemocracia, podía ser Paco Vázquez o Joaquín Leguina o alguno por el estilo. Luego había una corriente de izquierda socialista representada por Pablo Castellanos. O Santes Mases. Eso ha desaparecido en el Partido Socialista. Hubo un intento hace unos años, se creó un partido, la Tercera España, que lo formaban exdiputados y exmiembros de Ciudadanos y de UPyD, con filósofos como Fernando Savater, catedráticos como Sosa Wagner. ¿Eso ha tenido realmente influencia en el socialismo español? No. Es decir, Pedro Sánchez y su cuadrilla lo que han hecho ha sido liquidar todas las corrientes que pudiera haber en el socialismo español y ha creado exactamente eso que acaba de decir Fernando. Yo simplemente he hecho números y me alío con el diablo con tal de seguir en el poder. Es decir, en estos momentos el Partido Socialista ni es partido, porque es partida, ni es socialista, porque es otra cosa, mucho menos obrero y español, por supuesto, por sus obras les conoceréis. Entonces, evidentemente, tenemos que estar dando la matraca desde estos micrófonos para crear una opinión en España que vaya encaminada a liquidar, a sacar del espectro político al Partido Socialista Obrero Español.
1: Sin duda. A ver, Diego quería hacer antes una matización sí, y luego vamos a escuchar una cuestión.
2: Sí, yo la matización que quiero hacer es la siguiente. O sea, si tenemos en cuenta la condena moral que se está realizando sobre el Partido Socialista o sobre lo que está haciendo la banda de delincuentes que están en Consejo de Ministros, estamos todos de acuerdo. Pero la política es el arte de lo posible. Y ahora mismo en España es factible que haya alrededor de 10 o 12 millones de personas con sensibilidad de izquierda. No digo que sean socialistas ni nada, con sensibilidad de izquierda. Entonces, en una situación como esta, lo político es dejar que la propia izquierda, si es capaz, sea capaz de orientarse a una izquierda respetuosa con las leyes, con el Estado de Derecho y lo que era antes, con todos sus defectos y todos sus problemas, la socialdemocracia española. Si no es así, evidentemente la gente que tiene una cuasi mayoría o una igualdad social y encima está gozando del poder, nos está orientando hacia un enfrentamiento civil como pasó en el 36. Entonces, lo único que yo quiero decir es que antes de llegar a la confrontación, esa derecha que dicen que es tan insolidaria, que demostremos la solidaridad, que sea la izquierda que ha sido capaz de meter a la nación en la delincuencia, porque de alguna forma todo el partido y toda la militancia de la izquierda ha metido al país en la delincuencia, sea capaz de reaccionar. Y si no es capaz de reaccionar, lamentablemente, pienso que estamos fregados. Pero
1: quiero que escuches esto y yo te voy a decir que no hay una izquierda responsable en este país. España tiene una maldición milenaria, que la izquierda que ha tenido siempre ha sido profundamente antiespañola, cavernícola, y están en eso. La verdad es enemigo de la izquierda. Se inventa un relato que no existió. Y o los combates con fuerza o nos llevan por delante. Lo hemos visto. Cada vez que les ha dado la espalda, te han apuñalado. Cada vez que se les ha dejado un margen de maniobra, te han apuñalado. Ahora sale Enrique Santiago, el abogado de las FARC, de una narcoguerrilla, diciendo esto, que los jueces, poniendo los cascos, que los jueces tienen que perseguir a los que critiquen al gobierno.
4: Fuente, lo que es evidente, ¿no?, es que hay permanentemente injerencias, insultos y degradaciones a la institución del Poder Ejecutivo o del Poder Legislativo. Y a mí me encantaría que la justicia tomara también medidas en ese caso. Lo que no se puede es estar permanentemente tildando de criminales y ladrones a personas que representan
1: a los que son,
4: que representan a todo el país.
2: Si son ladrones, claro que sí.
4: Las instituciones del Estado, con un poder judicial absolutamente pasivo ante esos ataques. Un poder judicial
1: pasivo después de que han montado una red criminal y corrupta de extorsión a los jueces.
4: Con la mera crítica propia de una democracia.
1: Pero vamos a ver, Fernando.
2: Este señor no cree en la democracia. No es un demócrata, coño.
1: La izquierda en España no es demócrata. Es que también ni es patriota ni es demócrata. Y, por ejemplo, Roberto Vaquero, ya no es de izquierda, menos mal. Te quiero decir que puede haber versos sueltos, tal, Girauta de la izquierda ya no está ahí. Es decir, es que no es compatible ser de izquierda y ser patriota, no lo es. En el caso español no.
3: Por eso, a ver, lo que decíamos antes era que efectivamente la política es el arte de lo posible. Pero es que eres tú quien tiene que hacer lo posible.
1: Claro.
3: Tienes que generar el marco para.
2: Pero
3: hacer...
2: es que antes de conseguir legalizar a eso, Fernando, tienes que tener el poder.
1: Pero déjame.
3: El poder se genera a partir de la hegemonía cultural social. Pero esto es otra historia.
2: Bueno,
3: a lo que vamos es a que tú tienes que generar el marco para hacer posibles las políticas. ¿Cuántas de las cosas que están sucediendo hoy eran inimaginables hace 10, 20, 30, 40 años? En el plano político y en el plano social. Y sin embargo, hoy lo vemos como algo normal. ¿Por qué? Porque se ha ganado un discurso de hegemonía cultural en la sociedad. Por tanto, sí tenemos que ser capaces de generar el marco, porque si entendemos el arte de lo posible como la ejecución de medidas concretas en un marco que nos viene impuesto, entonces jamás saldremos de ahí y estaremos condenados a...
5: ¿Y cuál es el marco?
3: Pues el marco hay que romperlo. Y entonces el marco, claro, es dirigir el discurso, el marco es situar en el centro del debate aquello de lo que tú quieres que se hable. Esa es la cuestión. Como se está hablando en los últimos tiempos, es gramscianismo puro. Como se ha hablado en los últimos tiempos de prioridad nacional. Pues tú consigues capitalizar el debate y entonces en torno a eso que gire de lo que habla la gente, y entonces es cuando puedes verdaderamente rentabilizar el discurso. Si no, es imposible e iremos siempre a rebufo de eso. Pero la cuestión de lo que habla este hombre, Santiago, que es del PCE.
0: Sí, sí. ¿Quién les ha visto y quién les ve? Me lo van a contar a mí.
3: PCE, ¿quién te ha visto y quién te ve? Claro. Ellos son tremendamente listos y manejan muy bien precisamente los marcos, los argumentos, etcétera, ¿no? Ellos están vendiendo, siempre hacen lo mismo. Ellos achacan a los demás, atribuyen a los demás las cosas que ellos hacen. Ellos están hablando de que hay lawfare, de que hay una persecución y una conspiración de los jueces contra el PSOE. No, es exactamente al revés. Hay una conspiración del PSOE contra los jueces. Claro. Exactamente eso es lo que está habiendo. Por eso estamos en unos extremos completamente enloquecidos y estamos en una situación enormemente grave. Antes el discurso de los políticos era, incluso cuando se discrepaba de una sentencia, era máximo respeto para las decisiones judiciales. Sí. Siempre. O sea, era ya un remoquete prefabricado, preformateado, que se lanzaba siempre para dejar claro el respeto a las instituciones, al Estado de Derecho. Ahora ya de eso ni se habla, por supuesto.
0: No, porque estamos en una fase revolucionaria.
3: Claro,
0: ese es el tema.
3: Poner al derecho al servicio de objetivos políticos. Claro. Y como los jueces, claro, por la propia naturaleza de la función judicial, de la concepción misma del derecho, suponen, para ellos, son creaciones e instituciones reaccionarias. ¿Qué es eso de hacer que la política tenga que someterse al derecho? En el fondo, ¿qué es eso de que haya distintos poderes del Estado? El único poder del Estado es el poder ejecutivo. Nada más. Lo entienden así. Y eso es lo que está diciendo, claro, este señor.
2: Porque es una dictadura lo que quieren.
3: ¿Qué es lo que quieren? Acusar a los demás exactamente de lo que ellos hacen. Es una cuestión discursiva en la que lo de menos es el contenido. Lo importante, como decía el director de Le Monde, era, en la medida en la que yo le pongo a usted en la tesitura de tener que explicarse, ya le he ganado el debate. Claro. No importa lo que sea. Si yo soy el fiscal, usted es el acusado. Yo soy el que acusa y usted es el acusado.
2: Bueno, y estamos en eso. Y por eso está el gobierno con los proyectos de ley en el cajón de Bolaños, preparados precisamente para dar los golpes que quedan a la independencia judicial.
3: Claro.
2: Y al predominio de la fiscalía sobre todo el tema de la magistratura y de los procesos judiciales.
3: Fijaos, si hubieran abolido la acusación particular, por ejemplo.
2: Bueno, claro. Bueno, es que están en eso. Pero todavía no está abolida, pero están en eso.
3: No, por eso digo que fijaos, claro, si ese proyecto que lo tienen entre manos, sí, sí, y lo están intentando sacar, estuviera ya operando.
1: Lo más grave ahora mismo es que Marlaska sigue en el puesto, la directora general de la Guardia Civil sigue en el puesto. El DAO, y que no. Vamos a ver.
2: Y
1: no
2: Margarita
1: se han dado,
2: Robles.
1: Y Margarita Robles, pero no se han dado explicaciones. No. El PSOE dice que es un verso suelto, pero vamos, como una indocumentada. Yo me presento ahora en la calle Guzmán, el bueno, quiero ver a la directora general de la Guardia Civil. Hola, mire, directora. Y nos vamos a ver en los próximos días, porque yo quiero que usted me persiga a este. Y a mí me va a recibir. ¿Quién da las órdenes? Lo de José Bono, Pepe Bono, el desaparecido, el de la fortuna, el que acaba de salir del armario hace ya unos meses, diciendo.
2: Años.
1: El hijo de Ábalos, diciendo que dos meses antes de que fuera destituido su padre, José Bono le advierte a Ábalos. José Bono a Ábalos, que tenía que estar pues ahí zumbándose a los efebos o haciendo lo que quisiera, pero quiero decir, quitando dentro de esta política actual, ¿no? Diciéndole a Ábalos que ese que te acompaña, Coldo, que tiene el teléfono intervenido, que lo sepas, Zapatero en el monte mientras hacía footing, ahí con las zapatillas y las mallas, que parecía, como se llamaba el bailarín este ruso, pues diciendo.
2: Le van a
1: Nureyev, parecía Nureyev, marcando paquete, con una huevera, pues diciéndole al otro, Julito, te van a detener, así que borra el teléfono. Y ese mismo diálogo, ¿no? ¿De dónde sacaban la información? ¿De dónde se acaba la información? Bueno, en unos minutos ya vamos a tener al juez García Castellón, que creo que puede ser interesante, pero puede ser interesante por la parte que le toca y porque pide ejercer la acusación contra Leire Díaz al considerarse él uno de los objetivos. Poner los cascos.
3: ¿Entra ya?
1: A ver, sí. Lo tenemos, yo creo que ya en antena, vamos a ver. Y creo que es interesante también su opinión, porque hoy está mucho en medios de comunicación por aquí Pedro Fernández Barbadillo y yo hicimos una historia de una época y la verdad es que dejó titulares muy interesantes que hace unos 6 meses pasaron desapercibidos. Los titulares que dejaron eran absolutamente lapidarios. Yo no sé cómo no se han hecho eco de todo lo que él nos ha comentado aquí, porque él estaba avisándonos de que esto podía pasar, de todas estas tramas contra jueces, contra fiscales, la presión que han estado sufriendo, la ley. Félix Bolaño no está ahí casualmente, el arquitecto de la profanación de Franco no está ahí porque haya caído, tenía un cometido muy, muy directo. Lo que pasa es que, no sé, Fernando, yo creo que han llegado tarde, ¿no? O no les va a dar tiempo. Y con la modificación de la ley judicial, ¿no?
3: Vamos a Dios lo quiera, pero ojalá. Claro.
1: Vale. Bueno, nos dice que va a entrar, que justo en este momento entra por televisión, que le llamemos en unos minutos porque justo ahora tiene una intervención en televisión. Bueno, pues lo seguimos intentando para que antes de que
2: acabe en el momento que Sánchez siga en el poder, esto irá increciendo.
1: Sí, sí.
2: O sea, no se va a paisar nada. Uh-huh. Es decir, lo habéis dicho ya, España está en un golpe de Estado, pero ¿qué es lo que hace la izquierda? Acusar a la derecha de estar dando un golpe de Estado. O sea, sí, el golpe de Estado lo está dando el gobierno contra la Constitución.
1: Bueno, el papel del Partido Popular en todo esto, pues yo creo que está paralizado, ¿no? ¿Sabe? Vamos a ver, encima una humillación detrás de otro. Le dice Puigdemont que vaya a ver la Guadalupe para si quiere poner, en vez de ponerlo, oye, me da igual los apoyos, pero os tenéis todos, os tenéis que manifestar. Oye, mira, voy a seguir apoyando al gobierno corrupto de Sánchez, porque igual que me apoyó Feijóo al PNV, este me está apoyando y le estoy sacando todo. Ah, porque nada se hizo por la limpieza.
3: Pero no
1: la
3: pueden hacer, pero no pueden hacer eso, Javier.
1: ¿Cómo van a ir a Guatardú?
3: No, claro, pero lógicamente hay una competición.
1: No, yo no he dicho que vaya, he dicho que este es capaz de haberse lo pasó por la cabeza.
3: Feijóo.
2: Bueno, él ha dicho taxativamente, lo que dijo
1: no,
2: ayer,
1: que no va.
2: Que él, vamos, que no iba a ir.
3: Feijóo no está, vamos a ver, Feijóo no está en la moción de censura. A Feijóo le están arrastrando, a su pesar, a todo este tinglao. De hecho, Feijóo ha sido el mayor inconveniente que ha habido, el mayor obstáculo que ha habido para articular una moción de censura desde hace meses. Él en lo que está es en que se muera Pedro Sánchez y heredar. Ese es su plan.
2: Sí, sí.
3: Y él cree que cuanto más tiempo pase, mayor va a ser el deterioro del PSOE y, en consecuencia, mayor el poder que atesore, que consiga obtener el Partido Popular, porque están en la siguiente fase. Realmente ellos dan la piel del oso por cazado y tienen ya el reparto de la piel, por decirlo así, y ellos en lo que están es en ver si son capaces de que cuando lleguen, porque eso lo dan por hecho, cuando lleguen no tengan que depender de Vox. Están exactamente en esa jugada.
2: Sí, sí.
3: Pero no, el problema es que no han llegado. Entonces Feijóo no está en promover ninguna moción de censura. Lo que pasa es que el peso de la opinión pública y la presión es tal que el otro día en Barcelona pues tuvo que comparecer, porque quien sí está son los empresarios catalanes desde hace un tiempo intentando a ver cómo diablos pueden articular todo eso y tal. Ahora, argumentalmente, la historia es que, bueno, ¿cómo se van a sentar Junts y Vox? Y entonces la respuesta a eso, por ejemplo, ¿no? Pongo por caso. Entonces la respuesta a eso es, se pueden sentar siempre y cuando la moción de censura solo sea instrumental. Es decir, una moción de censura en la cual se elija un candidato neutro, vamos a llamar, cuya única función, la única, sea disolver las Cortes y convocar elecciones.
2: Pero eso no es constitucional.
3: Al respecto de lo cual.
2: ¿No?
3: Sí. Perfectamente.
2: No,
3: perfectamente.
2: La moción de censura siempre dice que el candidato debe presentar un programa de gobierno. Y
1: bueno, si presenta el programa de gobierno actual, va a ser convocar elecciones.
3: Claro.
1: Que quiero decir, el rey está.
3: Se puede hacer perfectamente.
1: Sí.
3: La cuestión es que políticamente, en lo que hasta ahora ha estado Feijóo, vamos a ver si la presión no le obliga a otra cosa, pero en lo que ahora ha estado Feijóo ha sido en nada de un candidato de consenso para disolver las Cortes y convocar elecciones, sino que el candidato tengo que ser yo, presentar un programa de gobierno y aplicar determinadas medidas de interés general en principio y luego ir a la convocatoria de elecciones previa disolución de las Cortes. Y lógicamente eso es lo que los que sí estarían dispuestos en principio, por lo menos, a escuchar la otra solución, no quieren ni oír hablar, porque lógicamente se les puede acusar en sus territorios de haber expulsado a Pedro Sánchez y haber llevado al gobierno a Feijóo.
2: Pero además es seguir el camino que siguió Pedro Sánchez cuando la moción de censura, claro, que pero también iba a convocar elecciones y después no hubo.
1: Claro, se acaban de cumplir 8 años de aquello y os cuento por eso cuando hablamos de la moralidad de Sánchez. Es curioso que me hablen los presupuestos de 2027.
0: Es una cortina de humo.
1: Ya, pero que te quiero decir.
0: Pero
1: que,
0: burda,
1: de pero es que yo ya. O estamos hablando de gilipollas porque llegas a creer ya estas cosas. Ya, pero es,
3: no des otra opción, la respuesta es esa.
1: Es esa. Pero, mira, el PNV, que es el patrón de los negocios vascos, eso de acabar con la corrupción de Feijóo le tenía sin cuidado. Le dice, oye, en los presupuestos son los de Sánchez. Lo de Feijóo, yo te lo apruebo. Al de ETA, te voy a meter aquí en las instituciones, pero con los presupuestos del PP es igual, pero me vas a meter en las instituciones, te voy a meter. Oye, le dio a todos los que quiso, el que más ganó fue el PNV, porque lo demás se chupó los presupuestos del partido.
3: Lo que pasa es que el PNV ahora no puede hacer eso.
1: Pero claro, el PNV tampoco puede hacer eso, se lo come Bildu.
3: El PNV no puede hacer eso porque gobierna en el País Vasco con el PSOE.
1: Con el PSOE.
3: En consecuencia, si le retira el apoyo al PSOE en Madrid, el PSOE se lo retira allí en el País Vasco al PNV y da paso a Bildu. Entonces, el PNV, ¿y qué está haciendo el PNV? El PNV está teniendo conversaciones con Junts por detrás para que sea Junts quien presente, el enlace con el PP para presentar la moción de censura. Pero el PNV no puede dar ningún paso adelante en ese sentido.
1: Bueno, vamos a ver, hoy va a declarar David Sánchez. Ayer Balas dijo directamente, había un principio de autoridad que a las fuerzas y cuerpos de seguridad del Estado, sobre todo policía y guardia civil, se les supone un plus de veracidad. Por eso te multan, muchas veces sean, me paso yo la veracidad por donde yo les digo, sobre todo cuando me multan. Pero bueno,
3: a ti en concreto.
1: A mí en concreto, pero bueno, independientemente, claro. Ahora ponen en duda la declaración de las investigaciones de la UCO, porque se trataba de cargarse la mayor. La estrategia ha sido tan loca, de verdad, ha sido tan sumamente loca y arriesgada que no pueden hacer otra cosa. Rebeca Torreo diciendo que son versos sueltos, que nada tienen que ver, que se trata de desprestigiar al PSOE. Pero ¿cómo una mamarracha se presenta en la Dirección General de la Guardia Civil y es recibida? ¿Cómo otro sinvergüenza va a ver al tercero de Hacienda, amiga de María Jesús Montero, y le dice, quítame una multa de 16 millones, y le quita una multa a cambio de un kilito que se quedó en el pájaro, según investigaciones?
2: Pero Javier, son una organización criminal. Claro, entonces están actuando. La mentira es no tiene para ellos ninguna importancia, nada más que coyuntural, y no le dan importancia a mentir o a ser coherentes. Es decir, en el hermano de Pedro Sánchez se ve claramente, porque está demostrado fehacientemente, que le dieron la plaza antes de que saliera en el boletín oficial del Estado.
1: Pero fíjate que voy más allá.
3: Había alquilado el piso.
1: El piso vivía en casa de Gallardo.
2: Pero hay otro tema que no se ha desvelado todavía, y es ¿por qué la agencia tributaria,
1: claro, le dice que vive en
2: Elbas, una inspección? Porque está viviendo
1: en Elbas
2: y dice, está acreditado que vivía en el Palacio de la Moncloa.
1: Pero nosotros estuvimos en el palacete de Elbas. El palacete de Elbas, como no duermo en un saco de dormir y hago y de fe que en un orinal, pues no había nada. Te quiero decir que puede todo posible en esta gente, tío. O en su autocaravana, que la tiene en Moncloa aparcada. Es decir, que es que son. Pero es que mandar una Badajoz a un comando, porque esto es así, mandaron para espiar a la juez Beatriz Viedma. Otro que está espiado, porque eso lo sé de buena tinta, es el juez Juan Carlos Peinado. Le han seguido todo. Le han espiado tanto que hasta le pillaron dos DNIs que no tenía. ¿Sabes? Porque imagínate la inspección que te están haciendo.
3: La piscina que tenía en su chalet, sí. Esto no es broma, creo que no sé si fue el plural o público, un panfleto de estos, publicó que la piscina no cumplía con las normas del ayuntamiento porque tenía unas dimensiones que igual pues tenía una profundidad de 20 centímetros mayor, no recuerdo exactamente, y que no le habían dado el permiso y tal, y que la piscina era ilegal, era un juez que estaba cometiendo ilegalidades y tal. Bueno,
1: fin, es una persecución, pero te digo yo que la mafia es muy peligrosa. Te recuerdo también que a Víctor de Aldama le pegaron 3 tiros en el coche, sí, dos días antes de ser detenido, un viernes, y fue detenido un lunes.
0: Eso era un aviso.
1: Pero que han falsificado fotos de la juez Beatriz Rima con tíos y que parecía que se estaban toqueteando para ver si la pillaban algo. Que se han inventado fotos y la querían chantajear, extorsionar con eso. Por atreverse a investigar una cosa que le ha tocado por sorteo. Igual que al juez Peinado, que el juez Peinado no dijo, yo quiero llevar el tema de Begoña. Que no lo ha hecho de oficio. No. Que le ha tocado por sorteo. Claro. Por eso te digo que estamos ante una mafia muy peligrosa.
2: Y que va a ser muy difícil echarle. Es respaldar a los jueces a tope. Y los que estamos contra la delincuencia, bueno, a los jueces, sí, sí, que están por el Estado de Derecho. Entonces, vamos a ver, los jueces que no están por el Estado de Derecho y los fiscales que no están por el Estado de Derecho, pues oye, que los vayan dando. Porque otro de los escándalos hoy, después de los informes de la UCO, y que no se menciona, o se menciona poco, es porque la Fiscalía General del Estado está sin hacer nada. Es decir, aquí hay una serie de informaciones y de cosas que se han puesto en evidencia, y por qué está de, la que está de perfil es la señora Peramato. Peramato.
1: Claro, claro, claro, claro, claro, pero la verdad es, no sé cómo, de verdad va a ser muy complicado, porque esta red de extorsión, empezamos a entender la presión que han sufrido algunos medios de comunicación como esta casa, tío, que es que el vicepresidente del gobierno diciendo que de dónde sacamos la financiación, ven que nuestra financiación es clara, nos pagan nuestros anunciantes y por el trabajo que realizamos, vete tú al juzgado, al registro mercantil, pide nuestras cuentas y se acabó, si estamos obligados.
2: Pero es esperanzador que tú estés, bueno, si aquí, Hacienda, que haya otros periodistas que estén también y que la gente esté, digamos, en una tendencia, los que no están implicados en la delincuencia, al cumplimiento del deber, a pesar de que conlleve ciertos peligros. Eso es lo que genera esperanza en el futuro, el que haya gente que esté dispuesta a cumplir con su deber. Y bueno, lo que hay que hacer es, como tú has dicho, poner en evidencia continuamente a la gente que no está en eso. Es decir, en las palabras de este Santiago que hemos oído antes, es decir, dando una premisa de cómo debe ser el funcionamiento de los jueces, y después para dar fuerza a su argumento, dice que hay que apoyar la democracia. Es decir, la democracia del señor Santiago no es la democracia como yo la entiendo. Es, bueno, decir, es que usted lo que entiende por democracia es un país totalitario dirigido por una élite, vamos, en este caso comunista.
1: Vamos, ¿no?, a ver, el modelo chino lo dijo Pablo Iglesias. Pablo Iglesias dijo que un modelo de triunfo del socialismo era China. Es decir, un capitalismo intervenido y un control absoluto de la sociedad.
3: Claro, porque al final lo que ha quedado de digamos, de su impulso ideológico, es esa retención del poder en manos de un partido. Al final les da igual. Os acordamos todos, yo creo, que aquel viaje de Felipe González a China en los años 80, cuando volvió diciendo aquello de gato blanco, gato negro, lo mismo da, con tal de que cace ratones, que fue lo que lanzó Deng Xiaoping, ¿no?, en su, sí, momento, sí, efectivamente, en la era post-Mao, ¿no? Y es el pragmatismo total y absoluto. Es decir, les da igual, no hay ninguna convicción ideológica. En el Partido Socialista de hoy no hay ninguna convicción ideológica de nada. Absolutamente. Es una banda mafiosa que han encontrado en el Partido Socialista un instrumento para medrar y obtener beneficios. Lo mismo se podían haber dedicado a asaltar bancos, lo que pasa es que eso es más peligroso. Y han tomado un partido político desde dentro, esa es la realidad, pero lo cierto es que hoy el Partido Socialista es lo que es, ¿no? Y entonces, la circunstancia a la que te refieres, yo creo que es así. Lo peor es el deterioro general. Es que se ha generado una atmósfera que hace invivible el país, sinceramente.
2: Y hay un detalle que es... es una cantidad de dinero de tal volumen que se han dado cuenta que lo mejor es transformar ese dinero en joyas de alto valor.
1: Bueno, fíjate lo que me están diciendo, que en televisión ahora mismo están hablando, en televisión española, que es irrelevante la relación entre Sánchez, que era un apestado del PSOE, que iba recorriendo España en un coche, que estaba fuera de la ejecutiva de ese partido, como para decidir que fuera enchufado por ser el hermano del sátrapa, que no tenía poder alguno para el enchufe. Vamos a aclarar, porque lo hemos dicho claramente. Vamos a ver. Este había sido secretario general del partido. Le habían expulsado. Miguel Ángel Gallardo era de la gente que había apoyado a Sánchez. En cuando Sánchez le pide que hay que colocar al hermano, pues posiblemente al hermano tonto, a ver que le vayan buscando una plaza, el Gallardo no es tonto. Y dice, vamos a resituarme, porque tal y como veo las cosas en el partido, este cabrón se va a hacer con el partido. Y no se equivocó. ¿Cómo que no podía enchufarle? Si no hace falta que fuera presidente del partido o secretario general ni nada. ¿Cómo que no hace falta? Pero si es que está demostrado.
2: Pero hay un...
1: Pero, imagínate que no existiera Sánchez. La plaza se ha quedado para este señor. Pero, imagínate que no tiene hermano, ya está.
2: Pero hay un impasse. Hay un impasse. La plaza se activa cuando Sánchez es secretario general, después cuando le echan del partido queda en stand-by, y cuando vuelve a ser secretario general se vuelve a reactivar.
1: Pero solo el bulo de Televisión Española. Pero imaginémonos que no es hermano de Pedro Sánchez, que en verdad se llama David Zazarra. Imaginémoslo, vale. Le han quedado una plaza a un señor sin pasar por los requisitos para un puesto público al que tenemos derecho todos los demás. Ya está. Tal, no es hermano de Pedro Sánchez. Se llama David Zazarra. Ya está. No tiene nada que ver.
5: Había otra competidora que sí reunía los requisitos.
1: Mira, pusieron cero en idioma. Hablaba cuatro idiomas. Bueno,
3: pero estos son los bulos de Inchaurrondo y tal. Por eso digo que no es desalojar a un partido político del poder. No, es que va a costar mucho más, sí. Es una cosa mucho más honda que todo esto. O sea, hay que limpiar los establos de orgías. Hay que entrar con un lanzallamas, literalmente, y barrer todo eso. A los que están mintiendo, a sabiendas de lo que están haciendo, Javier Ruiz, Cintora, Inchaurrondo, en fin, toda esta gente y tal, a esos hay que señalarlos públicamente y, por supuesto, echarlos de cualquier medio de difusión público. Esto es urgente porque ellos son cómplices necesarios. Ellos saben perfectamente lo que hay y saben que se está perpetrando toda esta operación y la están justificando. Sin ellos, esto no sería posible.
1: Claro. Oye, quiero que escuchéis esto, porque el golpe de Estado que está dando el PSOE, hay una parte fundamental que es la nacionalización de cerca de 2 millones y medio de personas. El domingo pasado estuve con Ignacio Oce y me dijo que se iba a Lima precisamente porque están investigando este tema, que es gravísimo, que forma parte de este golpe de Estado.
3: Vamos. Han pedido 2 millones y medio. Hasta ahora las peticiones son de 2,5 millones. Sí. Aproximadamente entre 500 y 600 mil expedientes ya están tramitados. No tienen gente suficiente como para llegar a los 2 millones y medio en un lapso de tiempo corto, pero si las elecciones se retrasan adentro de un año, entonces sí, amigos.
5: Pero si lo que os he dicho... año o más, porque la Constitución no marca que efectivamente tenga que convocarlas, puede seguir en funciones.
1: Tenemos al juez Manuel García Castillo en este momento, yo le agradezco su amabilidad porque ha estado en otras televisiones y ahora lo tenemos con nosotros. Manuel, ¿cómo estás? Bienvenido.
6: Hola, ¿qué tal? Buenos días otra vez.
1: Bueno, recordad lo siguiente, el juez García Castellón, ese es el titular, pide ejercer la acusación contra Leire Díez al considerarse uno de los objetivos específicos. Cuéntenos, ¿qué es lo que ha pasado?
6: Bueno, pues que aparentemente se estaban buscando informaciones de varios jueces y de policías tratar de parar investigaciones, y como en mi caso concreto, pues también aparezco yo al menos en una veintena de ocasiones, pues tengo la necesidad de conocer qué es lo que hay para, en su caso, ejercer las oportunas acciones, y eso es lo que significa la personación en el procedimiento.
1: ¿Cómo está viviendo esto? ¿Cómo es posible que una persona como Leire Díez se haya reunido, según el auto, tres veces con la directora, bueno, según el levantamiento de parte de la investigación, el levantamiento del secreto, en tres ocasiones con la directora general de la Guardia Civil, que a la Guardia Civil a mando se le haya dado instrucciones para que no investigaran la posible corrupción que afecta al entorno del presidente? ¿Cómo lo está viviendo usted como magistrado? ¿Cómo?
6: Bueno, pues la palabra es perplejo, porque claro, es que no te puedes imaginar que una democracia como la española, una democracia europea, pasen estas cosas. Es verdaderamente impresionante. Pero claro, esta señora, yo me imagino que si tiene ese acceso es porque tiene alguien detrás, porque si no, me parece bastante imposible. Por lo tanto, hemos llegado a un punto que yo jamás me podría haber imaginado que llegaríamos a él.
1: Supongo que usted conocerá el auto del juez Santiago Pérez, es muy contundente, ¿no? No deja lugar a la duda, ¿no?
6: Bueno, el auto sí, pero el auto no es una condena. El auto es Claro, el resumen de una investigación. Ahora, bueno, pues queda un camino por andar, naturalmente, pero apunta feo, digamos.
1: Podemos decir que apunta directamente al propio presidente del gobierno.
6: Pues eso parece que dice. Pero claro.
1: Se habla en ese auto de una distorsión entre ellos, a jueces, fiscales, usted puede ser una de estas víctimas, periodistas, incluso a miembros de fuerzas y cuerpos de seguridad del Estado. Es decir, estaríamos ante una auténtica mafia, ¿no?
6: Bueno, sí, estas cosas yo las vi cuando estuve trabajando en Italia, de enlace, y efectivamente allí, pues como estaba socialmente mal visto a partir de una época determinada matar a la gente, pues los grupos estos empezaban a utilizar otros métodos menos sangrientos, y claro, eso lo vi allí, pero eso verlo en mi país de otra forma es que me impresiona, ¿qué le voy a decir?
1: El que Marlaska siga en el puesto y Mercedes González también, la directora general de la Guardia Civil, también es un poco anómalo, como mínimo el gobierno los debería apartar hasta esclarecer su participación en estos hechos, ¿no?
6: Bueno, yo siempre defiendo la presunción de inocencia, sí o sí, o sea, para mí eso es importantísimo. Otra cosa que en este país tradicionalmente no se conoce la palabra dimitir. Es una palabra que está maldita, totalmente. Yo creo que siempre juega el antónimo de la palabra, no la propia palabra.
1: El hijo de José Luis Ábalos ha declarado que José Bono le había dicho a su padre que el teléfono de Coldo estaba intervenido. También se sabe que Zapatero avisó a su amigo Julio Martínez Martínez de que iba a ser detenido y que cuidado con lo que tenía en el teléfono. El exfiscal general del Estado, el día que fue imputado, borró también su teléfono. Yo no quiero pensar mal, pero da la sensación de que juegan con información privilegiada, que alguien se lo filtra, que alguien se lo dice. No sé usted qué opina.
6: Sí, opino lo mismo que usted, pero claro, habría que conocer el sumario exactamente y además ten en cuenta que en estos procedimientos lo normal, pero no sé si lo hay o no, es que haya piezas secretas, y esas piezas secretas, ahora mismo acabo de oír que hay otra operación policial como consecuencia, al parecer, de una de esas piezas secretas.
1: Sí. Sí, exactamente. No, exactamente. El juez Santiago Pedreras ha levantado una parte del secreto del sumario, pero queda otra que es la que afecta a los contratos públicos, que esa entroncaría directamente con lo que está llevando a cabo el juez Calama, con el tema Zapatero.
6: Pues sí, eso parece, pero ya le digo, yo tengo el conocimiento poco más o menos que el que tiene usted.
1: Sí, sí, el que nos está llegando. Yo le iba a comentar, ¿qué puede durar esto? Porque claro, hemos visto el caso del clan Puyol, que lleva prácticamente 13 o 14 años de retraso, o no sé si de retraso, que es lo habitual. En esto, ¿de cuánto tiempo, en manos de la Audiencia Nacional, cuánto podemos estar hablando?
6: Bueno, esa es una operación imposible de saber, porque, claro, depende mucho de muchas circunstancias. Para empezar, imagínese que hay comisiones rogatorias al extranjero y el tiempo que tardan en devolverse por otros países. Y si esas comisiones rogatorias son absolutamente necesarias para continuar por el procedimiento, pues entonces el procedimiento en esa parte se paraliza mientras tanto. Yo he conocido comisiones rogatorias que han tardado 2, 3, 4 años en devolverse, y en algunos casos, como los que se enviaban a Venezuela, que no se devolvían nunca.
1: Yo le quería preguntar también, ¿por qué se siente usted una parte afectada en el caso Ley de 10? ¿Cuál sería el motivo?
6: Bueno, el motivo es que en la reunión esa de videoconferencia de 4 o 5 personas que salió en todas las televisiones y en todos los sitios, pues se menciona una veintena de veces mi persona y además después fue confirmado por el fiscal Estampa en su comparecencia en sede judicial. Por lo tanto, bueno, pues me considero perjudicado y quiero conocer qué es lo que hay ahí. Que no sé, para en su caso ejercer las acciones oportunas, claro.
1: Bueno, se hablaba también de que habían mandado a espiar a la juez Viedma, y también, también conocimos cómo, incluso al no encontrarle nada sensible a la juez Beatriz Viedma, falsificaron o hicieron unas fotos con inteligencia artificial, unas fotos comprometedoras. Es decir, que es que incluso falsificando para extorsionar a jueces. No sé si a usted han llegado a extorsionarle directamente o todo ha quedado en una intención.
6: Bueno, la verdad es que no lo sé, porque no tengo ni idea de si se ha hecho o se ha dejado de hacer. Pero vamos, le puedo decir que la mayoría de los compañeros, en todos los sitios hay ovejas negras, claro, pero la mayoría de los compañeros, bueno, pues son muy difíciles de manipular. Muy difíciles porque son profesionales, como la

0: No, igual se puede decir de Santiago Pedraz, ¿no? Que ha estado vinculado a lo mejor al centro centro de la izquierda. Hablaban de su amistad con el prevaricador, el juez Baltasar Garzón, pero yo creo que en este auto es demoledor.
1: Sí, pues eso significa la profesionalidad, que tú puedes tener las ideas que tengas, tú después votas a quien te da la gana, a quien te parece mejor, pero profesionalmente eres un profesional como es un periodista o un policía municipal, claro.
0: Pero es muy grave que desde el partido del gobierno haya sospechas de que hayan creado una trama para extorsionar a jueces, fiscales, a periodistas. Ahora entendemos, por ejemplo, la presión que está sufriendo este grupo de comunicación, ¿no? Digo que es excesivamente grave y debería ser el partido socialista los primeros en intentar esclarecer esto, en vez de cortinas de humo, que es la sensación que tenemos algunos, porque de las declaraciones iniciales no los conocíamos, no se han reunido nunca a las evidencias de que sí que se había reunido Leire Díaz con Mercedes González, con la directora general de la Guardia Civil. Claro, no sé si la estrategia del PSOE es la adecuada, ¿no? Enseguida adelante, pase lo que pase, ¿no?
1: Sí. Vale, sí. No puedo añadir nada.
0: Por último, ¿ahora qué queda? Esperar, usted ha pedido personarse y le tendrán que contestar, ¿no? Si acepta su personación.
1: Exactamente. Ahora contestará el juez y dirá sí o no. Y yo me someteré a lo que se haga, claro.
0: Pues, Manuel García Castillo, muchísimas gracias por haber estado en estos micrófonos, que sé que anda muy solicitado estos días, ¿eh?
1: A usted, muchísimas gracias. Un abrazo.
0: Un abrazo fuerte. Bueno, Manuel García Castellón, como buen juez, ha estado parco en palabras.
2: Bueno, yo creo que
0: ha dejado algún titular.
2: Ha estado muy bien, ha estado en juez, que se dice.
3: Ha estado en juez. No se ha mojado, por los jueces no se puede mojar mucho, y ya está.
0: Pero bueno,
3: ya está bien, sí. Pero ha dado algunas claves.
2: Yo digo, de verdad, que es que sí, esa, debe, en mi opinión, esa es la postura y la actitud de un juez, precisamente.
0: Claro, no está como nosotros aquí.
2: Claro, nosotros sabemos lo que hacemos porque no somos jueces y tal. Y ha dicho una cosa que creo que es muy importante y muy interesante, que se ha perdido de vista ya hace mucho tiempo, ¿no? Que con independencia de la inclinación ideológica del juez, prevalecen unos criterios legales y morales que no importa. Es decir, que el juez Pedraz, por lo menos lo que tiene acreditado hasta ahora en este caso,
0: en este
2: y Calama, hasta ahora, con independencia de las circunstancias que le rodean o de sus convicciones personales, es que están actuando. Pero no porque a mí me guste cómo actúan, sino porque es la demostración palpable de los autos, están actuando con absoluta profesionalidad y moralidad. Y te digo más, Javier, es que precisamente si una persona actúa desde la convicción, con la convicción moral profunda, es el primero que tiene que denunciar a aquellos que están llevando a cabo los actos delictivos precisamente desde sus posiciones, porque las querrá lo más limpias posibles y lo más legítimas posibles. Si yo sería el primero, de verdad lo digo, en denunciar a los míos. Si cuando los míos, entre comillas o sin ellas, sean unos sinvergüenzas y sean unos tipos que están haciendo lo contrario de lo que dicen y todas estas cosas. Que el PSOE, se vio desde el principio, es el actor principal de esta trama, es tan evidente como que en lugar de escandalizarse el partido y la dirección del partido cuando tenían noticia y conocimiento de un acto de este tipo, lo que han hecho ha sido sistemáticamente protegerlo desde todos los puntos de vista. Ergo, no es difícil concluir que son cómplices, y es más, como estamos sabiendo en el caso de Leire, que era una mandada al final. Entonces, si verdaderamente Leire Díez hubiera actuado en contra del Partido Socialista, de sus intereses y buen nombre, el primero que se hubiera denunciado hubiera sido el Partido Socialista. ¿Lo ha hecho?
0: No, amenazó con personarse contra ella, pero no lo ha hecho. Claro. A ver, la intervención.
3: No, a mí me ha parecido correcta porque yo provengo de una familia de jueces, mi abuelo era juez y fue sometido a presiones muy duras en la época de la República. Tener en cuenta que a la sección segunda de la Audiencia Provincial, en marzo del 36, le cae una de las causas contra José Antonio Primo de Rivera y contra Falange. Hubo presiones por parte del gobierno y de Azaña sobre mi abuelo y sobre la sala, eran tres magistrados, y mi abuelo, a la hora de exonerar a Falange Española como asociación ilícita, que fue la causa que le tocó, les dijo a sus compañeros: tener en cuenta que no solamente nos jugamos la carrera, sino probablemente la vida.
0: Bueno, y no se equivocaba.
3: Y de los tres miembros, dos fueron fusilados en Paracuellos de Jarama, y mi abuelo no, porque por circunstancias de la vida no le pillaron. La habían detenido y no sabían quién era. Si hubieran sabido quién era, le hubieran apiolado allí mismo. Pasó por varias checas, incluida la checa de Porlier y la checa de Bellas Artes, y no le fusilaron.

0: pero pagabas con la vida en aquel momento la profesionalidad de los jueces. Y evidentemente, y eso que mi abuelo ni era falangista ni dejaba de serlo, porque como estaba en activo no podía pertenecer a ningún partido político. Y yo eso lo aprendí luego de mi padre, que llegó a ser comisario de policía, y él a lo largo de 40 años ejerció como un policía comme il faut, que dirían los franceses, y fue premiado con 0 medallas. Entonces a mí ahora me avergüenza ver a cualquier mindundi, comisario principal, con unos pasadores
1: pecho
0: que parecen, joder, de Corea del Norte, cuando a mi padre, después de 40 años de servicio a la policía española, ni una puñetera condecoración.
1: Diego Camacho, digo que estamos rodeados de pecho de hojalata, que son aquellos que en plena pandemia presumían de perseguir las redes sociales, de monitorizarlas, era la palabra exacta que utilizaban, para que no hubiese descalificaciones contra el gobierno de España. Lo mismo que ha venido a pedir Enrique Santiago. Enrique Santiago, en vez de pedir que se esclarezca toda la corrupción del PSOE, lo que pide es que se persiga a los jueces, que no persigan a aquellos que criticamos la corrupción socialista. Sí. Manda el mundo. Esto es lo que
2: te ha referido, creo, al general de la Guardia Civil, sí, de brigada, ya de división, de dos, claro, estrellas, que se llama también Santiago.
1: Como que dan 25 estrellas, sí, al mierda este. Sí. Entonces, ¿sabes? Que se la ponga por todo el pecho.
2: Y entonces, bueno, pues evidentemente, lo lamentable, uh-huh, es que hoy día la Guardia Civil, hay dos guardias civiles. Es decir, la que está delinquiendo con el gobierno
1: y la que está defendiendo la honorabilidad, sí, señor,
2: el Estado de Derecho. Entonces, bueno, lo que hace falta es que la sociedad civil se movilice, que nos movilicemos todos en defensa de los jueces, de los fiscales honestos, y no de aquellos que siguen nuestras ideas, sino de aquellos que siguen el respeto al Estado de Derecho, como digo, y de los policías que están cumpliendo con su deber. Porque cuando en un país el cumplir con el deber se convierte en una heroicidad, es que el país va mal.
1: ¿Qué te ha parecido la intervención de Manuel García Castellón?
2: Pues que no podía ser de otra manera.
1: Oye, Fernando, te pregunto, me dice Miguel Jiménez Polonio, no están dando un golpe de Estado, lo que están utilizando son los resortes del sistema para mantenerse. Yo creo que sí lo están dando, no solo para mantenerse, sino para cambiar las reglas del juego.
3: Están transformando absolutamente el Estado, las instituciones y las reglas del juego.
2: Están vaciando las instituciones y la Constitución.
3: Esto es, ¿cuántas veces, no he dicho, no quiero aburrir, pero cuántas veces no he dicho que estamos en un proceso que es justamente lo contrario del gato pardo, que era cambiarlo todo para que nada cambiase, en definitiva, ¿no? Y nosotros en lo que estamos es en lo contrario. Es en un proceso en el cual lo que se está haciendo es mantener la apariencia de que aquí no pasa nada, de que todo es lo mismo, el ejército, la iglesia, la corona, el parlamento, para que en realidad todo esté cambiando verdaderamente por dentro. Se están vaciando de contenido las instituciones, se está cambiando y mutando su naturaleza, la relación entre las distintas agencias, poderes del Estado, y estamos viendo lo que estamos viendo precisamente porque estamos en una especie de proceso, entiéndase, revolucionario, como decía Luis antes, o si se quiere, de transformación acelerada, por no ponernos tremendistas, pero que es lo mismo que decía Luis hace un momento, en el cual las cosas ya carecen de significado. Es decir, lo que entendíamos por ya no tiene ese sentido y ese significado. En mi opinión, desde luego, sí es un golpe de Estado. Un golpe de Estado posmoderno, un golpe de Estado blando. ¿Vale?
2: Desde el poder.
1: Oye,
2: claro.
1: Déjame que os diga una última hora. El masón Ángel Víctor Torres diciendo: confiamos en la justicia. Coño, la misma justicia que has intentado extorsionar. Es que confiamos en la justicia, claro. A la que has intentado extorsionar. Confiamos en la prensa, a la que has expulsado del Congreso. Es decir, lo que pasa es que yo creo que nos quieren llevar a la extenuación, al agotamiento. Se hablaba de que podían convocar elecciones un 20 de agosto.
2: Te quieren llevar al infarto de miocardio.
1: No, pero
2: y esto es una organización criminal.
1: Pero yo lo que os digo, y desde aquí hago un llamamiento, que no le caigamos, que sigamos presionando, que sigamos tensionando, que son a ellos a los que hay que echar, que no nos vengamos abajo, cada uno donde sea, que preparen la mano abierta para dar el buen bofetón, el buen ostión en la cara, filosófico, metafóricamente hablando, a aquel que le venga a decir mamarrachadas, como que Sánchez no colocó la mano. No, si no lo colocó, le han quedado una plaza medida. Es peor todavía, entonces.
3: Da igual. Como dice la Clau, en los juegos del lenguaje de la posmodernidad, lo esencial es el discurso, todo es discurso. Claro. Lo que estamos diciendo aquí le llega a una cantidad de gente, que es la que es muy grande porque cada día somos más, y esto no es más que una realidad, pero Indudablemente hay muchísimos más españoles a los que le llega solamente los ecos de la periferia del discurso. Y cuando Bolaños sale diciendo que confiamos en la justicia y tal, claro, todo el mundo que sigue esto se lleva las manos a la cabeza y dice, bueno, esto es el colmo del cinismo. Cierto, pero como la realidad es que hay mucha más gente que no le sigue, lo que le llega es ese eco. Al final, se ve perfectamente, por dar un dato que creo que es muy revelador, se ve perfectamente en las redes sociales. La red social política o de actualidad, por excelencia, es Twitter. En Twitter, la gente, hay unos 10 millones de inscritos, ¿no? De gente dada de alta. Bien, pues fíjate, ya esos 10 millones son un 20% del total, solamente un 20% del total de la población española. Bien, de ese 20%, solamente un 20% a su vez, unos 2 millones, 2 millones 200 mil, sí, como mucho 2 millones 500 mil, a diario consultan la actualidad y entran en debate político o lo leen o participan o tal igual. Es decir, que de 50 millones de españoles, en resumen, solo 2 millones y medio están en la red social por excelencia. Eso representa un 5% del total de la población española. Fuera queda un 95% a la cual le llega lo que diga Silvia Inchaurrondo. No digo que le llegue el 95%, digo ella como una pieza más de un discurso más general.
2: En lo que ponen los barres de carretera suelen poner, pues eso,
3: la 1 de siempre.
2: La 1 o la 6.
0: Quizá, mira, un comentario que le voy a dirigir al señor Santiago. Qué vergüenza le tendría que dar ser secretario general del Partido Comunista. Usted sabe, señor Santiago, quién era Julián Guita, ¿verdad? Lo sabe. Bueno, pues Julián Guita, que además era amigo mío, que en paz descanse, pronunció en el 2011 una frase que quedó, vamos, grabada en el mármol, defendiendo que el criterio principal para votar debía ser la honestidad por encima de la ideología. ¿Y qué es lo que dijo? Tengo la frase original. Dijo Julián Guita: y aunque sea de la extrema derecha, si es un hombre decente y los otros son unos ladrones, votad al de la extrema derecha. Julián Guita, qué vergüenza, señor Santiago, que usted esté ahora mismo dirigiendo el Partido Comunista. Yo le conocí cuando había gente decente y ética, como puede ser Julián Guita, o podía ser Simón Sánchez Montero, o podía ser Marcelino Camacho, que también le conocí. Hemos pasado de esos a usted. Es una vergüenza para el comunismo.
1: Que les haga honrados tampoco les hace buenas personas al defender una idea criminal y corrupta, porque el honrado Marcelino Camacho brindó cuando fue asesinado la almirante Carrero Blanco con dos funcionarios que iban con él. Te quiero decir que yo, bueno, me parece muy bien que por lo menos no robaban, entre comillas.
0: Claro, me estoy refiriendo, ¿sabes? Y traigo, a lo mejor,
1: que sí.
0: Lo traigo con el hilo muy forzado, pero evidentemente lo que dijo en el año 2011, Julián Guita, que era muy diferente, además Julián Guita se volvía a su trabajo.
2: Como la última frase de Con falta sea lo loco, nadie es perfecto.
1: Por cierto, me recuerda nuestro amigo.
3: No, pero es un contraste muy vívido, yo creo que hace bien Luis en traerlo.
0: Claro,
3: es un contraste muy vívido el de Julián Guita con estos.
0: Claro. No, además es que yo me puedo permitir el lujo de traerlo, porque si algún gilipollas de esto me dice algo, digo, mira, tío, cállate la boca, porque cuando yo estaba en el PC me iba al talego. Y además me iba a un regimiento disciplinario en el Sáhara porque tenía, en fin, la correspondiente prórroga por servicio militar.
1: Luis, no te vino mal, no te vino mal, no te vino mal.
3: Aquí le tenemos, de hecho.
0: Y aquí me tenéis, en vivo y en directo.
1: No te vino mal ese calvario.
0: Me cabrea Javier mucho estas historias, Que salga un gilipollas ahora, yendo de comunista y diciendo mamarrachadas, cuando el Partido Comunista, en la época que yo estaba, no decía esas gilipolleces. Pues era gente mucho más seria, lógico.
2: Bueno, cuando yo sufrí una persecución, tengo que decirlo, por parte del CSIT, debido a denunciar la participación del Servicio de Inteligencia en el golpe de Estado del 23F, yo sufrí una persecución del CSIT, del gobierno, de la corona y tal. Y evidentemente a mí hubo dos personas que salieron en mi defensa, que fue Julián Guita y Willy Meyer.
1: Willy Meyer también
0: era comunista, también Willy Meyer. Fue eurodiputado.
1: Tenéis lo mejor de cada casa, Claro, pero bueno, es verdad,
3: cosas como son.
1: Claro, te quiero decir, además, en ese golpe de Estado que dio el emérito junto con Felipe González. Es decir, que efectivamente.
2: Yo fui una persona que fui depurada 16 años después por haber sido el inductor al informe Jaúdenes, que ponía en evidencia la participación del CSIC.
3: Pero ahí fue Aznar. ¿Eh? Ahí fue Aznar.
2: ¿Qué fue?
3: Aznar.
2: El golpe. Sí, sí,
3: no,
2: claro.
3: No, no, el que te depura, sí, sí, a ti.
2: El que me depura a mí.
3: O sea,
2: nada, nada más llegar a Aznar y claro, ganar las elecciones. Claro. Es que Aznar, cuando gana las elecciones, pone al frente del CESID y de la Seguridad Nacional a los golpistas del claro, año 81.
3: Claro, a Calderón.
1: Claro. Oye, me permitidme muy rápidamente, nos quedan ya un par de minutos que nos estamos alargando. Y bueno, ¿no veis una perspectiva a corto plazo en las elecciones? O no se sabe, porque a lo mejor la excusa para convocar elecciones es que no la aprueben los presupuestos de 2027. No, no lo sé.
0: Cualquier excusa puede ser válida.
2: Javier, en España hoy día puede aparecer de pronto mañana quién asesinó a Kennedy, como que cae un tal. Sí, hay una situación de inestabilidad tal que, y una serie de fuerzas internas y externas, que están actuando. Bueno, que a mí por lo menos me sobrepasan, ¿no?
3: Bueno, yo creo que la única variable independiente, dicho de otra manera, la única certeza que tenemos es que en la medida en la que dependa de Pedro Sánchez, no se van a comprar.
0: Claro,
3: las
0: claro, no, no, no. Claro,
3: oye,
0: claro.
3: El resto es absolutamente volátil. Sí,
1: sí. Un minuto, el Papa viene a España.
3: Madrid colapsado,
1: es Madrid, Madrid colapsado. Es lo único, no.
3: Más colapsado, quiero decir.
1: No es el mejor momento para que venga a España, ¿no?
3: No, porque además, bueno, como también comentábamos el otro día, esto tiene una vertiente política claro, bastante evidente, que así lo ha dispuesto la Conferencia Episcopal, lógicamente con el visto bueno de Roma, una serie de comparecencias del Santo Padre, que están perfectamente medidas y algunas de ellas enormemente dañinas porque giran en torno al tema de la inmigración. Para confundir cosas, para confundir lo que tiene que ser el trato cristiano a la persona con el fenómeno general de la migración. Entonces, ahí hay, yo creo, un interés de hacer un totum revolutum que, naturalmente, bueno, pues juega a favor, no podemos ignorar esta vertiente, de Pedro Sánchez.
0: Claro. Sí. No, de hecho, la visita de Pedro Sánchez previamente al Vaticano ha sido muy ilustrativa, y yo de la visita del Papa lo que resulta también muy ilustrativo es la misa en Arguineguín, que es el centro de toda la emigración ilegal que está llegando a España. Entonces, ¿el Papa qué pinta allí en Arguineguín? Pues bueno, si le llevan al Teide, pues está muy bien ver el Teide, que es muy bonito.
1: Y el Valle de los Caídos, sí.
0: Arguineguín, que además es una basura. Arguineguín es una basura.
2: Del Valle de los Caídos ni se trata.
1: No sé.
2: Que es una vergüenza realmente que esté en riesgo y en peligro el mayor símbolo del cristianismo.
1: Bueno, García Castañeda me decía también que en el 2004 Hugo Chávez hizo exactamente lo mismo, ataque furibundo a los jueces y control en la justicia. Nos lo vienen diciendo venezolanos. Por otro lado, ¿qué me dice Barbarillo, que no lo leo? El PSOE de Almusafes pagó 15.000 euros a un rumano para captar votos de inmigrantes. Llama a este chico que llevó a todos los rumanos a votar, indica el alcalde expulsado por Morán en unos audios. Bueno, la verdad es que, y por cierto, Barbarillo me dice, españoles, tened la seguridad de que Felipe de Borbón, el mayor de Leticia, verá por nuestra parte y por nuestra libertad. Él impedirá que Sánchez destruya España y rescatará al PSOE del sanchismo. Confiad en la monarquía, viva el rey. Aclaro, lo digo con tono irónico, hay que especificar.
0: Pero muy irónico, ¿eh?
1: Pero muy irónico. A ver, Fernando, el próximo lunes sí que va a haber búnker, ¿vale?
3: Sí.
1: Que hablaremos de la visita del Papa.
3: Sí.
1: Y de la trama del PSOE, del golpe de Estado. Sí.
3: Que son un poco la misma.
1: No se lo pierdan, el próximo lunes. Luis Sánchez Movida,
0: mañana
1: te escuchamos.
0: Hasta el día 12, entretenidos con la visita del Papa.
1: Diego Camacho, te escuchamos a ti en el Rubicón y en Análisis Internacional. Sí. Y a todos ustedes, yo 15 minutos que les dejo con Jorge Garrido. Y yo vuelvo de inmediato en Historia de una Época. Hoy, en directo, con Ernesto Ladrón de Guevara. Vamos a continuar.

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1: Hola a todos y bienvenidos a Perspectiva Sindicalista. Soy Jorge Garrido, presidente del sindicato Unión Nacional de Trabajadores y presentador del programa. Les invito a que estén con nosotros los próximos minutos después de esta sintonía.

Programa 431 de Perspectiva Sindicalista. Hoy es jueves 4 de junio de 2026 y, como siempre, emitimos a través de las ondas de Informa Radio. También subimos el programa a nuestras redes sociales, a nuestro canal de iVoox, ponemos el enlace en nuestra página de Facebook y también en la página web del sindicato Unión Nacional de Trabajadores, sindicatount.es. Y ya, sin más dilación, vamos a comentar algunos temas de actualidad. Vamos a empezar por los datos del paro, del desempleo del mes de mayo, que nos han vendido como unos datos fabulosos, pero que tienen truco. Mayo suele ser siempre un buen mes para el empleo, impulsado, por supuesto, por las contrataciones del inicio de la campaña de verano. Así, en 2026, este mes ha registrado una caída oficial del paro de 36.323 personas desempleadas en las listas del SEPE, situando el total de parados en 2.320.721. Teóricamente, el mes, o el nivel, mejor dicho, más bajo para un mes de mayo desde el año 2007. Ahora bien, este dato aparentemente bueno tiene mucho despejismo. Y analizando los datos proporcionados por el Ministerio de Trabajo, se detecta una contracción del paro. En términos desestacionalizados, es decir, eliminando el efecto calendario, como ocurre ahora con las contrataciones masivas para la campaña de verano, el paro estructural ha experimentado en realidad una subida de 9.755 personas. De hecho, en cuanto al descenso del desempleo, estamos ante el peor mes de mayo desde el año 2020, en plena pandemia. Por lo tanto, todos esos datos que nos vende el gobierno, eufórico, diciendo que estamos batiendo récords de empleo y también de desempleo por lo bajo, son falsos, o son medias verdades, si se quiere. Desestacionalizados los datos, el dato final es muy malo, o bastante malo, el peor desde el año 2020. Por lo tanto, nuevamente el gobierno, como siempre hace con la manipulación de los datos oficiales, nos quiere vender la moto. En fin, siguiente noticia, que tiene también de alguna manera algo que ver con esto, es la relacionada con los datos de temporalidad. Y es que la temporalidad en el empleo también castiga a la mano de obra nacional. Este es un dato muy curioso que queremos analizar, aunque sea someramente. Y es que el 56,7% de los contratos firmados en abril tenían carácter temporal, mientras que en el caso de los trabajadores extranjeros en España, esa tasa quedó en el 41,7%. Es decir, los contratos temporales se celebran más con trabajadores españoles que con trabajadores extranjeros. El último observatorio trimestral del mercado de trabajo, elaborado hace apenas unos días por Fedea y BBVA Research, señala que la población laboral nacida en el extranjero continúa sobrerepresentada entre los asalariados con contrato temporal, y su presencia se ha incrementado también de forma significativa tras la última reforma laboral entre las personas con contrato fijo discontinuo. Según los datos de la última encuesta de población activa del INE, correspondiente al primer trimestre de este año, el número de ocupados en España ascendía a finales del mes de marzo a 22.293.000 trabajadores, porcentaje, por cierto, bastante bajo respecto a la población total, que se acerca a los 50 millones. O sea, estamos hablando de que menos de la mitad de la población trabaja. Pues bien, de esos 22.293.000 trabajadores, 3.517.000 eran extranjeros. 3 millones, más de 3 millones y medio. 3.517.000. Representan el 15,77% del mundo laboral en España. De los 2.708.000 parados que registra la EPA en la misma fecha, 731.900 eran
trabajadores de origen extranjero que habían perdido su puesto laboral. Es decir, que aunque son el 15,77% del mundo laboral, son el 27% de todos los desempleados en el mes de marzo pasado. Curiosa la diferencia. Es decir, el paro sí que se ceba más con los extranjeros. La temporalidad, en cambio, no. Como decíamos, el 56,75% de todos los contratos que se firmaron en nuestro país en el primer cuatrimestre del año eran temporales, tenían una fecha de caducidad. Y de ellos, si nos centramos en los datos de extranjeros, la temporalidad era del 41%. Según estos últimos datos publicados por el Servicio Público de Empleo Estatal, el total de contratos firmados por extranjeros, el 43% más de 583.000, el 43%, tuvieron una duración temporal y el resto, cerca de 771.000, fueron indefinidos. Es decir, la tasa de temporalidad es mucho más elevada en el conjunto del mundo laboral, 56,7%, que tomando solo como referencia los trabajadores extranjeros, que representan el 43,1% de la temporalidad. Es curioso, más temporalidad con los españoles que con los extranjeros, aunque más paro con los extranjeros que con los españoles. En fin, pasamos a los consejos laborales. No se vayan.

En esta segunda parte del programa, a la que dedicamos siempre a consejos laborales, vamos a tratar de un tema que es conflictivo siempre que llega este mes de junio, que es el de cómo se retribuyen las vacaciones. Y es que las vacaciones son, pues, uno de los derechos laborales más importantes recogidos en la normativa española, pero también es uno de los que más conflictos generan entre empresas y trabajadores. Más allá del derecho a desconectar, la cuestión económica sigue siendo clave. ¿Qué se cobra exactamente durante esos días de descanso y qué conceptos deben incluirse en la nómina? Pues bien, en las vacaciones el principio es el siguiente, es que se debe cobrar exactamente lo mismo que se venía cobrando durante los 6 meses anteriores. Es decir, no basta con abonar el salario base, sino que deben respetarse todos los complementos que el trabajador venía percibiendo de forma habitual en los meses anteriores a las vacaciones. Uno de los puntos clave de esta interpretación que ha hecho en una reciente sentencia el Tribunal Supremo, reiterando sentencias anteriores, pero bueno, esta es más reciente, pues es que los pluses habituales no desaparecen durante las vacaciones. Es decir, si en los 6 meses anteriores se cobraba, por ejemplo, un plus de nocturnidad, en vacaciones, aunque no se vaya a trabajar ni de noche ni de día, también se tiene que cobrar ese plus de nocturnidad. Este criterio se extiende también a otros conceptos variables. Es el caso de trabajadores comerciales. Por ejemplo, si alguien es comercial y cobraba comisiones y estaba cobrando esas comisiones durante los últimos 6 meses, pues en las vacaciones, aunque lógicamente no se venda y no parezca que en un principio hay que cobrar comisiones, pues también hay que cobrar las comisiones. Y la lógica que está detrás de esta interpretación es que el salario durante las vacaciones debe reflejar exactamente la misma retribución media habitual que venía percibiendo el trabajador, evitando de esta manera que las vacaciones supongan una pérdida, una merma económica para el trabajador. Y es lo que ha dicho el Tribunal Supremo y lo ha aclarado, y es que pagar solo el salario base y la prorrata de pagas extra y antigüedad, cuando sea oportuno o sea esté así establecido, durante las vacaciones, limitarse a pagar eso, salario base, prorrata extra y, en su caso, antigüedad, no es legal. Por tanto, hay que tener en cuenta que esto que ha establecido el Tribunal Supremo implica que durante las vacaciones se deben incluir todos aquellos conceptos que formen parte de la remuneración ordinaria del trabajador, especialmente si son habituales y recurrentes en el tiempo. Y esto incluye complementos como turnicidad, nocturnidad, productividad, comisiones, etc. Siempre, eso sí, que se hayan venido percibiendo de forma regular en los meses previos a las vacaciones. La finalidad es garantizar que el trabajador no vea mermada su retribución por el mero hecho de descansar, ya que las vacaciones no pueden suponer un perjuicio económico para el trabajador. Esta es la interpretación que hace el Tribunal Supremo. Por lo tanto, ahora que estamos en el mes de junio, que llegan las vacaciones, es más, entiendo, más oportuno y más necesario el conocer esto, porque la conflictividad es tremenda. Muchas son las empresas que no respetan esto y que se limitan a pagar los conceptos que hemos mencionado, es decir, solamente el salario base, la prórrata de pagas extra y, en su caso, antigüedad. Y todos estos pluses desaparecen durante el verano. Todo durante las vacaciones, más que durante el verano. Suelen ser las vacaciones en verano, pero pueden hay que cogerlas después también, en octubre a lo mejor. Bueno, pues da igual el mes. Las vacaciones deben reflejar exactamente la misma retribución media, que venía percibiendo el trabajador en los meses anteriores, en los 6 meses anteriores. Así es. Y cuando no suceda así, el trabajador podrá reclamar. Podrá reclamar el que se le ha pagado de menos. Es verdad que el importe de esa merma muchas veces es inferior a lo que puede costar un procedimiento judicial, y eso, pues, desanima a muchos. Bueno, pues desde aquí decir, primero,
que si es un comportamiento habitual, se puede, habitual que afecta a toda la plantilla, por ejemplo, se puede plantear desde el punto de vista sindical como conflicto colectivo. También se puede denunciar a la inspección de trabajo esa práctica habitual de la empresa. Y en cualquier caso, aunque finalmente haya que presentar una demanda individual, también hay distintas opciones. Porque si bien es verdad que acudir a un abogado de pago pues puede ser caro, no es menos cierto que hay opciones de abogados sindicales, sobre todo cuando uno está afiliado, que resultan más barato o incluso gratuito, dependiendo de la antigüedad que se tenga o si hay caja de resistencia, etcétera, en el sindicato. O incluso se puede acudir al colegio de abogados y pedir un abogado de oficio, porque todo trabajador tiene derecho a abogado de oficio para todas las reclamaciones laborales, por supuesto. Por lo tanto, incluso, aunque en el peor de los casos, es posible también reclamarla de una manera gratuita. Lo que no podemos es permitir que, siendo esta la interpretación del Tribunal Supremo, que debe retribuirse las vacaciones exactamente igual que los meses anteriores, las empresas impunemente, de una manera bastante numerosa, importante, mayoritaria, podríamos decir incluso, sigan incumpliéndolo. Bueno, pues aquí queda este consejo laboral y esperemos que haya sido de su interés. Y así más, nos despedimos como siempre agradeciéndoles su fidelidad. Les recordamos que emitimos todas las semanas a través de las ondas de Informa Radio, que subimos el programa a nuestras redes sociales, a nuestro canal de iVoox. También ponemos el enlace en nuestra página de Facebook y, por supuesto, también en la página web del Sindicato Unión Nacional de Trabajadores, sindicatount.es. Nos vemos la próxima semana. No nos fallen.

0: ¿Qué tal? Muy buenos días, muy buenas tardes y muy buenas noches y sobre todo muy bienvenidos a este maravilloso y por qué no decirlo convulso 4 de junio. Soy Leopoldo Bernabéu. Me acompaña otra vez el inefable Ale Ronzani, que vuelve de unos días que ya nos contará, ya nos tiene que contar muchas cosas porque ha vuelto feliz, se le nota feliz y eso significa que Benidorm y la zona le han tratado bien. Pero eso no lo vamos a hacer público. En cualquier caso, muchísimas gracias por estar ahí al otro lado de la radio, ¿verdad? En cualquiera de sus modalidades, soy Leopoldo Bernabéu, se lo he dicho, están ustedes en Leo Radio, en aire fresco, que nos escuchan si están en Benidorm y la comarca a través del 104.1, también lo pueden hacer, yo se lo recomiendo, es la mejor manera de escucharnos a través de las aplicaciones móviles. 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Fíjense ustedes que la tecleo todos los días y al final ya me bailan los datos. Bueno, también gracias a todos los oyentes de Gran Vía Radio que hoy se suman en este jueves. Decirles que he tenido el placer de escuchar esta mañana la voz del director de En la Boca del Lobo, Javier García Isaac, en Informa Radio. Nosotros saben que los miércoles nuestro programa también se emite por Informa Radio de 3 a 6 de la tarde. Y esta mañana me ha mandado un mensaje muy bonito. Me ha dicho: Leopoldo, no sé qué hicisteis ayer en el programa, no sé a quién tuvisteis porque no lo pude escuchar, pero los picos de audiencia en Madrid nos dicen que ayer fue el programa vuestro más escuchado. Por lo tanto, muchísimas gracias a todos. Les decía que el día de hoy es maravilloso. Preguntarán por qué. Pues miren ustedes, pues porque sí. ¿Para qué nos vamos a engañar? Cualquier día en el que uno vuelve a abrir los ojos, ¿verdad? Y lo puede contar, pues es un día maravilloso. Aquí en Benidorm, que es desde el lugar en el que yo les hablo, pues nos ha salido un día un poco nublado, pero es que casi se agradece, ¿eh? Casi se agradece porque el verano ha llegado de golpe y aquí llevamos ya una semana de mucho calor, que además yo le animo a usted, da igual donde nos escuche, en cualquier lugar de España, a que empiece a pensar en venirse aquí a pasar unos días de vacaciones porque es un lugar absolutamente maravilloso. También les decía que es un día convulso y en esto creo que no vamos a discutir mucho, ¿verdad? Porque solo hay que asomarse a la actualidad de reojo, no hace falta ni que se fije usted de manera fija. Con que lo haga de reojo, seguro que ya se queda atónito si es que no lo está. Supongo que se hará usted la misma pregunta que me hago yo. ¿Qué demonios pasa por la cabeza de Pedro Sánchez para seguir un día más en el poder? Sí, ya he explicado en numerosas ocasiones, y lo mantengo, que dimitir es ahora la peor de sus salidas, porque obviamente acabaría al día siguiente sentado en un banquillo, pero oiga, ¿es soportable el hedor, el escándalo diario, el escarnio al que estamos sometidos como país? Fíjese que no me refiero solo a los incontables casos de corrupción que le rodean. Cuando digo incontables, hombre, supongo que habrá una cifra, pero yo he perdido la cuenta y estoy convencido de que usted también. Le recuerdo una cosa importante. Por el 10% de uno de estos casos, solo uno de estos casos, por el 10% cayó el anterior gobierno. No me refiero a la consecuencia. La corrupción es la causa. La consecuencia es la situación que padecemos como sociedad y que se está agravando por momentos. Supongo que tampoco le estoy diciendo a usted nada que no esté sufriendo en sus carnes. Una vivienda que se ha hecho imposible de comprar, de alquilar, y que yo estoy convencido que va a terminar siendo por la explosión brutal que se va a suceder en breve tiempo y que se va a convertir en una posible revolución. Cuando la gente ya no tenga nada que perder, cuando la gente se vea con una mano delante y la otra detrás, cuando la gente vea que no tiene dónde alojar a sus hijos, ahí tendremos un problema, ¿eh? Tendremos un problema. Les decía, una vivienda imposible, unos precios que hacen que ir a comprar se haya convertido en un lujo. ¿Verdad que lo nota usted, ¿eh?, cuando va ahora al supermercado? La educación, pues ya la tienen ahí, en pie de guerra. Los sanitarios, en huelga desde hace 6 meses. Y lo que te rondaré, Morena, porque han decidido continuar ante la chulería de la ministra de Sanidad, Mónica García, que encima es mema. Bueno, es mi mema. Ministra, madre y también médico. Parece mentira. Los autónomos, pues a punto de reventar. Ya lo han visto ustedes este pasado fin de semana, manifestándose por las calles. ¿Qué les digo de los agricultores, de los ganaderos, de los pescadores a los que les recortan los días de trabajo cada año más? Pues que ya no saben por dónde salir. Fíjense, hasta los funcionarios, disculpen que me ría, hasta los funcionarios piden reivindicaciones. Claro, total, a río revuelto, ¿verdad?, ganancia de pescadores. Y este tipo, Pedro Sánchez, pues miren ustedes, como el que oye llover. Tampoco les digo nada nuevo, ¿verdad? Ayer, hoy será otro, ¿eh?, mañana será otro, pero ayer fue un auto del juez Santiago Pedraz el que hizo temblar los cimientos de la democracia. Un partido, viene a decir ese auto, viene a decir muchas cosas, ¿eh?, pero fundamentalmente un partido, el PSOE. Ya no hablamos de muchas tramas, de muchos casos de corrupción, no, hablamos de una trama. La trama es el PSOE, lo demás son todos cabos, cabos de esa misma trama. Un partido, el PSOE, intentando comprar la desestabilización de jueces, de fiscales, de periodistas y hasta de guardias civiles. Lo vimos la semana pasada entrando la propia UCO en la oficina central de la Guardia Civil de Madrid para interrogar a sus jefes. Esto se nos ha ido de las manos. Pero este no ha sido más que otro capítulo, este del auto de Santiago Pedraz, que se suma al escándalo permanente que, lejos de servir como termómetro para ver cómo está la temperatura social, cómo está usted de caliente, pues se une a esa especie de, perdón que lo diga así, a esa especie de bálsamo de fierabrás que apacigua a las bestias. No se moleste usted si se lo digo, pero es que estamos anestesiados. Entre la ingente cantidad de personas, yo conozco muchos, mi técnico uno, que dicen, yo paso de la política, y es normal. Y la ingente cantidad de personas que dicen, ¿para qué voy a votar si total todos son iguales? Pues perfecto, yo se lo digo a todos ustedes. Así tendremos Pedro Sánchez para muchos más años. Y esto es una completa locura, porque parece que ya no nos afecta nada de lo que está pasando, cuando lo estamos sufriendo en primera persona. No somos capaces de pagar un alquiler. No somos capaces de ir al supermercado y llenar 2 bolsas de comida porque cuestan 4 veces más que hace muy poco tiempo. Ir a la gasolinera y repostar se ha convertido en una especie de no sé, nos da como miedo, ¿verdad? Y tenemos también, por si faltaba algo, un expresidente del gobierno, José Luis Rodríguez Zapatero, de presunta corrupción hasta las cejas. ¿No le dio a usted vergüenza ver todas las joyas que se le incautaron? Tenemos al hermano del presidente del gobierno aprovechando su absoluta incompetencia a costa de todos, porque el muchachote no sabía ni dónde trabajaba, pero los 400.000 eurazos que se ha llevado por un puesto de trabajo al que no ha acudido nunca durante 8 años, eso no los ha devuelto, ¿eh? Tenemos a la mujer del presidente del gobierno haciendo negocios en nombre de su marido, que nos quiere la mujer convencer de que también habría tenido una cátedra en la Complutense de Madrid de no haber sido la mujer del presidente. Es que hay que echarle narices. No solamente son unos golfos y unos corruptos. No, lo peor de todo es que encima nos toman por gilipollas, con perdón de la expresión, que no quería que se me fuera la lengua. Bueno, la mujer del presidente haciendo negocios en nombre de su marido y, ojo, quedándose con el dinero conseguido. Consigue patrocinadores gracias al marido y encima se queda con el dinero de lo conseguido. Es curiosísimo. No me extraña que sea la hija de un señor, que en paz descanse, don Sevignano, propietario de saunas de prostitución en Madrid, que es con el dinero que el señor Sánchez pagó sus primarias y que, como bien me informó a mí Koldo García, aquí en persona, compraron ingentes cantidades de votos tanto a sudamericanos como árabes, marroquíes, etcétera. Bueno, pues eso es lo que hay. Tenemos al exfiscal general condenado, se lo recuerdo. Tenemos en la cárcel a 2 de sus exsecretarios generales, en este momento Ábalos, y ya lo estuvo Santos Cerdán, que volverá en breve, ¿eh? Esto, señores, es una verdadera locura. Y al líder de la tétrada oscura, tétrada oscura, no triada, tétrada oscura, no le afecta. ¿Qué es la tétrada oscura? Pues es la mejor forma de explicar la personalidad de este Narciso, de este Maquiavelo, de este psicópata, de este sádico. Léanlo. Léanlo y lo verán. No estoy faltando al respeto a nadie. Es la tétrada oscura. Y entenderán, una vez que la lean, eso es nada, es un minuto, ¿eh? Entenderán entonces por qué puede seguir paseándose por los actos, sonriendo y ajeno a la hecatombe, al tsunami de porquería que está a punto de llevárselo hacia adelante. Ojo, recemos porque no nos lleve también a nosotros.
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0: Con los datos de la investigación del caso Cloacas que se están haciendo públicos desde ayer, toda la apariencia apunta a que la trama dedicada a boicotear los procesos penales que afectan a Pedro Sánchez y al gobierno no era de Santos Cerdán y Leire Díez, sino directamente del PSOE. La Unidad Central Operativa de la Guardia Civil ha concluido que ambos protagonistas urdieron un plan para proteger al presidente del gobierno y para este objetivo se sirvieron de la estructura orgánica y de los fondos de su partido. Constan en el sumario hechos muy graves. El PSOE pagó por adquirir grabaciones en las saunas del suegro de Sánchez y utilizó una factura indiciariamente falsa emitida por un medio de comunicación digital, válgame Dios, a un proveedor de la campaña electoral de Salvador Illa. Otro que tal. El máximo responsable de la Guardia Civil, atención a esto, ordenó a la UCO que se pusiera de perfil en los casos que afectan al presidente del gobierno y a su familia. Leire Díez se reunió en la Fiscalía General del Estado como parte de su trabajo de evitar a Sánchez problemas judiciales. ¿Quién manda en la Fiscalía? El PSOE ofreció al excomisario Villarejo un trato de favor de la Fiscalía a cambio de audios contra Mariano Rajoy y el BBVA. Súmese la investigación por financiación irregular y las bolsas con miles y miles de euros en metálico. Y esto es solo el principio de las revelaciones de una instrucción penal a la que aún le queda mucho recorrido, como el de determinar hasta qué punto Pedro Sánchez conocía y consentía la actividad saboteadora de Santos Cerdán y Leire Díez. Los indicios se van encadenando en dos direcciones. Por un lado, la que lleva a concluir que todo lo sucedido es imposible que permaneciera al margen del conocimiento y del consentimiento de Pedro Sánchez. No nos tomen más por imbéciles, por favor. Es inverosímil que no viera el ruido y la dimensión de los trabajos sucios que estaban realizando su mano derecha en el partido Santos Cerdán y la inefable persona de confianza de este Leire Díaz, la tal fontanera y periodista. Con lo que ya se sabe, la declaración judicial de Sánchez llegará antes o después y solo quedará por saber en calidad de qué, si testigo o investigado. Por otro, la que lleva a considerar como inevitable la imputación al PSOE como persona jurídica. Línea roja que han marcado algunos, ¿verdad?, para ir a la moción de censura. Veremos. No es verosímil creer que todo el andamiaje de contactos, presiones, acceso a instituciones y disponibilidad de fondos por la trama puesta al servicio de Sánchez se construyó al margen del PSOE. No se lo creen ni ellos. Por el contrario, con un simple criterio de normalidad, la única versión realista y admisible es la de que el PSOE se entregó a la causa de Sánchez, dejando de ser materialmente una organización política para convertirse en el limpiador de huellas. Personaje tan frecuente en películas sobre mafias y organizaciones criminales. Cuando una persona jurídica se convierte en la plataforma sin la cual no serían posibles los delitos cometidos por sus directivos, su único destino es la imputación penal, que además del efecto negativo que produce en la imagen pública, garantiza el derecho de defensa en el seno del procedimiento penal. Parece llegado el momento en que conviene que el PSOE se defienda con todas las garantías procesales. Solo los muy hooligan del sanchismo pueden reducir los hallazgos de la UCO a meras invenciones. Realmente son resultado de una instrucción penal que políticamente sentencia al PSOE y a Pedro Sánchez.
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0: ¿Quiénes son los invitados que hoy nos van a acompañar aquí en este último programa de aire fresco antes de, bueno, disfrutar del fin de semana? Aunque bueno, hay que recordar que este programa también se escucha sábado y domingo. 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Pues nos va a acompañar de nuevo, hacía tiempo que no venía, José Ramón González de Zárate, diputado y concejal del Ayuntamiento de Benidorm, también presidente del consorcio provincial de basuras, porque vamos a hablar de muchas cosas. Ya se han presentado los presupuestos de la Comunidad Valenciana con más de 33.000 millones, viene a contárnoslos. Vamos a hablar de esa rebaja del IRPF con cierta polémica que ha puesto en marcha también la Generalitat Valenciana. Y vamos a hablar en el consorcio Mare de la puesta en marcha del nuevo centro de tratamiento de voluminosos en el Campello, que será este próximo día 15. También hoy jueves, precisamente, se está en este momento aprobando el presupuesto municipal del Ayuntamiento de Benidorm, el más voluminoso de toda la vida, ¿no? 224 millones de euros. Y hablaremos también de ese proyecto del Benidorm Open Arena y por qué no preguntarle por qué no sabemos todavía nada de la adjudicación del pliego de la limpieza viaria. Cambiaremos el tercio y nos iremos a hablar con otro gran protagonista de estos micrófonos, el abogado penalista Francisco González. Hoy veremos si nos da tiempo, porque fíjense ustedes, José Luis Rodríguez Zapatero, David Sánchez Pérez Castejón, Begoña Gómez, el caso Leire Santos Cerdán con la posible financiación irregular del PSOE, la sentencia del Supremo del caso Mascarillas que está al caer, el interrogatorio de la UCO a la abogada Leticia de la Hoz, que es la abogada de Koldo García, y también hablaremos de un caso que lleva personalmente Francisco González, que es un asesinato que se produjo hace un par de años en Granada, que, bueno, él ha solicitado la prisión permanente revisable. Volverá a estos estudios nuestro buen amigo, el presidente del Benidorm Club de Fútbol, Jordi Bruixola. El Benidorm se juega el ascenso a Tercera Real Federación este mismo domingo ante el Torrevieja. Aprovecharemos para hablar de muchas otras cosas. Nos visitará la CEO de Chocolates Marcos Tonda, María Llorca. Yo no me lo perdería, porque vamos a hablar largo y tendido de una cosa muy dulce, que es el chocolate en todas sus versiones. Va a estar seguro que muy, muy entretenido. Estará con nosotros también un buen amigo, Sergi Gambi, que acaba de publicar un nuevo libro, una maravilla, La Vuelta al Mundo sobre una Mano. Sergi Gambi, que ha sido un poco de todo, vuelve aquí a los micrófonos de Leo Radio para contarnos cositas. Él ha sido artista, acróbata, es agente inmobiliario, director de escena, maestro de ceremonias, restaurador, presidente de diferentes asociaciones. Nos lo vamos a pasar muy bien. Y terminaremos el programa con Piedad Rodríguez. Ella es la responsable de PRG Inmobiliaria, también la directora del programa Fit Woman Plus para mujeres, y hoy viene a hablarnos en su sección de Mujer a Mujer de los beneficios de la menopausia. Ahí lo dejo, un interesante programa. Vamos a escuchar unos cuantos consejos publicitarios y vamos ya con nuestro primer invitado.
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0: El Consell ha presentado sus presupuestos para este año. El conseller de Hacienda, José Antonio Rovira, ha llevado al Escorts unas cuentas que crecen en 1.000 millones respecto al año anterior hasta alcanzar los 33.305 millones de euros, un aumento del 3,1%, del cual el sector educativo concentra una gran parte. El patio gótico del Palau de la Generalitat se han explicado ahí los datos presupuestarios con los pitidos y los gritos de fondo del profesorado en huelga y manifestándose alrededor de la sede del gobierno autonómico. Por contra, la educación acapara la mitad del incremento, 450 millones respecto al año anterior. El sistema de financiación aporta casi 1.500 millones a las arcas valencianas y se estima que el incremento de la recaudación por impuestos directos será de un 8% más que el año pasado y un 10,2% más aumento en los impuestos indirectos. El presupuesto se presenta a finales de mayo. Se espera que el Scores den la luz verde en la penúltima semana de julio y así pues el gobierno valenciano tendrá menos de un trimestre para implementar partidas como las subvenciones nominativas y dar un empujón importante a unas cuentas con las que muy probablemente se llegará hasta las elecciones de mayo de 2027. Son, por tanto, unos presupuestos clave. Bueno, para hablar de ello y de otras muchas cosas, tenemos con nosotros a José Ramón González de Zárate, diputado en Cortes Valencianas, concejal aquí en el Ayuntamiento de Benidorm y también presidente del Consorci Mare. Vayamos por partes, porque las tres cuestiones hoy son importantes. Les recuerdo que él viene de un pleno del Ayuntamiento de Benidorm en el que, atención, se acaba de aprobar el presupuesto más elevado de la historia del Ayuntamiento de Benidorm con 224 millones de euros. Querido José Raqueta, ¿cómo estás?
8: Buenos días y buenos días a todos los que nos

0: Empleo son dos de sus,
1: competencias.
0: De su competencia y ha subido más de un 20%. He oído a la consejera de Servicios Sociales y ha subido más de un 18%. He oído a la consejera de Educación, no la he oído, pero sí que lo sé, los datos los tengo claros, porque justamente era hoy. Y de los 1.000 millones, aproximadamente 450 millones, como bien dice usted, son para educación, lo que significa que prácticamente los 1.000 millones de subida del presupuesto de la Generalitat Valenciana es para las personas, es para los valencianos y valencianas, y es para todo el tema social, con que hay que dejarlo bien claro. Y hay tres temas que yo me gustaría destacar en el de la Generalitat Valenciana. El primero, que es que el 8% de más ingresos, qué fuerte, que la Generalitat Valenciana, desde que está Juanfran Pérez Llorca y está el Partido Popular, hemos bonificado el IRPF, hemos bonificado, es decir, recibimos menos ingresos y recibimos más. ¿Por qué es eso? Porque tenemos claro que cuando el dinero se queda en el bolsillo de los valencianos lo gastan e indirectamente nos entra más dinero a la Generalitat Valenciana. Y un dato fundamental, la infrafinanciación. Usted lo ha dicho, aproximadamente 1.500 millones que nos vienen de otras administraciones como Correcto. El Gobierno de España. Es que esos son migajas para la Comunidad Valenciana, porque ni pagan la población, ni pagan todo lo que la Comunidad Valenciana en el Producto Interior Bruto a nivel nacional damos la Comunidad Valenciana. No significa que ellos nos dan 1.500 y ya está. Estamos hablando de 33.000 millones y solamente en ese presupuesto hay 1.500 millones del Gobierno de España. No hay nada más. Entonces son unos grandes presupuestos y otro dato fundamental y rápido. Nosotros le decimos claramente a los ciudadanos, a los valencianos y valencianas, dónde nos vamos a gastar su dinero. Hacemos presupuestos. Lo que no hace el Gobierno de España, que lleva 4 años sin hacerlo. Y hay un caso muy claro. ¿Qué significa hacer o no hacer presupuesto? Significa bajar impuestos. Significa porque este gobierno de la Generalitat Valenciana está bajando impuestos y para el año 2026 baja el IRPF a más de 2.700.000 valencianos, que hay que decirlo bien claro. Y otra cosa fundamental, la provincia de Alicante, somos la 52 de 52 en inversiones.
1: Hace años ya.
0: ¿Sabes por qué? Hace años, porque no lo han modificado. Al no ver presupuestos,
1: Correcto.
0: Estamos desde hace años, desde que Pedro Sánchez no hace presupuestos, siendo la 52 de 52 en inversiones del Gobierno de España a la provincia de Alicante.
1: Cuando es la eso cuarta es provincia importante. Más importante de España en densidad demográfica.
0: Totalmente de acuerdo, pero eso es lo importante para lo que necesitamos hacer presupuesto. Y el ejemplo lo ha puesto usted. En la Generalitat Valenciana, gobernando el PP, presupuestos. En Benidorm, gobernando el PP, presupuestos. Hoy hemos aprobado el presupuesto en Benidorm también.
1: Ahora hablaremos de eso. Ahora hablaremos
0: más
1: de
0: importante
1: eso.
0: Y más y con más volumen económico.
1: Yo quería destacar, aunque ya lo ha hecho José Ramón González de Zárate, ese crecimiento de 1.000 millones de euros en los presupuestos de la Generalitat Valenciana, que ascienden a 33.305, con un 3,1% de incremento en el sector educativo. Un 36% del total se va a la sanidad. Vayamos por partes. Sector educativo, ¿por qué se mantienen todavía en huelga cuando todos sabemos que durante el periodo del Botanic, durante esos ocho años, solicitaron un incremento de sus emolumentos y, en fin, y que se les tuviera en cuenta en sus reivindicaciones hasta en 5 ocasiones y el gobierno anterior de Ximo Puig no hizo caso, pero yo no recuerdo ninguna huelga educativa. En cambio, ahora sí hay una huelga educativa y he escuchado al presidente Pérez Llorca en repetidas ocasiones aceptar parte de las reivindicaciones que solicitan y garantizar que el resto se atenderán en los próximos años. ¿Por qué sigue esa huelga?
0: Yo no lo entiendo, y lo digo así de claro, porque creo que aquí hay un gobierno, una consejería de educación que está haciendo las cosas muy bien. Hay que decir que durante 8 años del Botanic, lo que había en la consejería de educación, lo que estaban haciendo en todos los centros educativos, era adoctrinar a los chavales, a los niños, diciendo claramente en un tema catalanista puro y duro. Y lo digo así de claro. Lo que ha hecho el Partido Popular desde que estamos gobernando en la Generalitat Valenciana es hacer varias cosas fundamentales para mí. Libertad educativa. Es decir, nosotros no obligamos a ningún niño que su padre tome decisiones porque es menor de edad en estudiar en valenciano o estudiar en castellano, sino que se ha dejado una libertad educativa para que estudie valenciano y castellano. Y una de las reivindicaciones de los profesores, que quitemos esa ley. Pero vamos a ver, señores, con todos mis respetos y creo en la huelga, pero con sentido común sobre todo. ¿Cómo? Si son los padres los que dependen sus hijos de ellos. Por ejemplo, yo soy padre de dos niñas. ¿Seré yo el que tenga que tomar decisión qué es lo que quiero que estudien mis niñas? Y lo digo bien claro, yo soy castellano parlante. Pues mis hijas son valencianas.

0: cianoparlantes y estudian en la línea valenciana. Pero el que tiene que tomar la decisión soy yo. No tiene que tomarla ningún profesor que no la conozca. Entonces, esa es una reivindicación que me parece una auténtica barbaridad. Porque los profesores en mi casa no tienen nada que decir. Y es una decisión que tenemos que tomar todos y cada uno de los padres. Y donde toque, colegio que toque, que hay que estudiar en valenciano, perfecto. En el colegio que toque, hay que estudiar en castellano, perfecto. Libertad educativa. Esa es una reivindicación. La otra, las ratios. Cuidado con las ratios. Es fundamental reconocerlo. La Comunidad Valenciana le ha reconocido ya, la consellera, a los sindicatos, que las ratios que da una ley nacional que marca las ratios, nosotros los bajamos. Es decir, en esta comunidad vamos a tener la ratio más baja que el gobierno de Pedro Sánchez, de Sumar, y que toda la izquierda a nivel nacional. Entonces, no entiendo la reivindicación de los sindicatos valencianos, que les estamos bajando las ratios de lo que han tomado la decisión la izquierda a nivel nacional, y no tomen esa decisión. Segunda. Tercera. Durante 8 años no se ha puesto ni un aire acondicionado, en ninguna aula en toda la Comunidad Valenciana. Ahora llega la izquierda, Compromís, PSOE, todo esto, y dicen que hay que climatizar todo, que si no los niños no pueden estar. Yo ayer lo dije cuando estuve en la comparecencia del consejero de Infraestructura y Medio Ambiente. Le dije al de Compromís, le dije, parece ser que el cambio climático ha llegado con nosotros, con el Partido Popular. Y durante 8 años no se acordaban del cambio climático, no se acordaban que los niños tenían temperatura de más de 30 años. Pero aún así, hemos dicho, hacemos un estudio y ponemos aires acondicionados y estudiamos todas y cada una de las aulas de toda la Comunidad Valenciana inmediatamente. Y tampoco nos lo aceptan. Pero lo más fuerte de todo es el tema también de los sueldos. Hay muchas más cosas. Hay el tema de plantillas, hay muchas más cosas, pero no nos...
1: Bueno, hay algunos sindicatos que sí que han aceptado,
0: sí,
1: las condiciones.
0: Pero en el tema de su sueldo, para que vean que no es solamente su sueldo, que es lo que dicen ellos. Cuando hemos reconocido la Consellería y el Partido Popular 200 euros para todos y cada uno de los profesores de primaria
1: al
0: y
1: mes,
0: alguno más al mes. Estamos hablando de 2.400 euros más las pagas extras, más los excedentes, más todo esto. Los datos dicen bien claro que nos pasaremos a ser la tercera autonomía a nivel nacional en el pago a todos y cada uno de los profesores y maestros de la Comunidad Valenciana. Y tampoco lo aceptan. Esto es una, y lo tengo que decir bien claro, una huelga política, y se está demostrando día sí y día también. Y si me permite,
1: entiendo que pagando las consecuencias los niños.
0: Soy padre de una criatura.
1: Porque yo estoy sin mi administrativa aquí desde hace un mes porque no tiene dónde dejar los niños.
0: Yo soy padre de una criatura que en estos momentos está haciendo una prueba de PAU. Menos mal que el Tribunal Superior de Justicia de la Comunidad Valenciana exigió no servicios mínimos, como ellos querían dar, que no fuera prácticamente ningún profesor, que no se examinara. Exigió que se tenía que hacer al 100% y que no podían renunciar los profesores. Menos mal, porque estamos hablando del futuro de todos nuestros niños, ¿vale? A mí me parece muy fuerte lo que están haciendo. Es una presión. Y ahora digo yo, y usted lo está diciendo, 5 años, 5 veces, durante 8 años, peticiones a Compromís, peticiones a PSOE, y ni una subida. Y ni una manifestación. Y le voy a decir más. Perdieron las elecciones Compromís y PSOE en mayo del año 23. Y en junio del 23 firmó la consellera del Compromís el arreglo de plantillas.
1: Ya en funciones, ojo.
0: Ya en funciones. Cuando llegamos desde el Partido Popular, dijimos que no lo podíamos cumplir. ¿Por qué? Porque no había financiación. Primera, no había financiación. Firmó un acuerdo de bomba de humo, es decir, una mentira para los profesores, pero sí que se lo asumieron. Por favor.
1: Les dejó el muerto a ustedes, ¿no?
0: Este es un llamamiento, ¿no?, a todos y cada uno de los padres, abuelos, familias de la Comunidad Valenciana y también a los profesores. Sensatez, sentido común, y aquí tienen a un gobierno de la Comunidad Valenciana que está haciendo las cosas bien. Importante, no podemos hacer más. Es decir, se ha subido 450 millones a la Consellería de Educación. Estamos hablando de un auténtico dineral. Tenemos una infrafinanciación a nivel nacional espectacular. Es decir, aquí, ayer viene Diana Morán y dice, la famosa ministra que no ejerce en Madrid, pero sí que viene a Comunidad Valenciana a hacer política, pagado por absolutamente todos los españoles. dice, yo cuando gobierne voy a arreglar el tema educativo. Pero no se atreve a pedir financiación justa para la Comunidad Valenciana, para poder pagar a esos profesores, para poder pagar las inversiones en infraestructuras. Y yo quiero decir que hoy también salen en los medios de comunicación que el Ayuntamiento de Benidorm ha aprobado el Colegio Seasmar, la modificación y el arreglo del Colegio Seasmar. Una reivindicación que lleva exactamente desde el año 2016, exactamente los años que lleva el Botanic. Y ha tenido que llegar el Partido Popular para que sea una realidad. Pero no solamente esa, el Pere María, también en Benidorm, instituto. Ya han puesto la bandera de España, porque hay que poner la bandera a España. Si fuera gobernando el Botánico, ojalá lo hubiera puesto, permitía hasta la bandera independiente, o que fuera ilegal, lo permitiría. Pero no hicieron, no movieron ni una piedra en 8 años.
1: Sí, sí.
0: Se pusieron delante de una pancarta en el año 2015, el Partido Socialista, y cuando entró a gobernar el señor Chimo Puig hasta el año 2023, no movieron ni una piedra. Y hemos tenido que llegar nosotros para poner una bandera de España arriba, porque el edificio se ha acabado. Hemos también dicho, dentro de esos 450 millones, inversiones espectaculares en infraestructuras en todos los colegios e institutos. Importante, hay que destacar que está la zona de la Dana, ¿vale? Que ahí hubo mucho destrozo en el tema educativo. ¿Sabes cuánto hemos tenido de ayuda por parte del Gobierno de España en la reconstrucción de dos temas para mí claves en el tema de la Dana? Que son los centros de salud y hospitales, y son centros de salud, hospitales, centros también de sociales, y el tema educativo. 0 euros por parte del Gobierno de España para reconstruir los colegios, los institutos, los centros de salud, los hospitales y los centros, por ejemplo, día o centros de residencia para mayores. Eso es una auténtica vergüenza de Pedro Sánchez y sobre todo de los valencianos. Diana Morán, y cómo no, y lo tengo que decir, la que ayer reivindicaba y apoyaba a los profesores y echaba la bronca, si no se tiene que hacer el Corpus Christi, pues que no se haga, que es una tradición a nivel de España, ¿vale? Que estaba reivindicando la señora delegada de gobierno, que debe de ser delegada de gobierno, solamente se dedica a hacer política y no se dedica a defender a todos los españoles.
1: Bueno, yo creo que hemos hecho un resumen bastante exhausto, ¿no? De la situación de la presentación de esos presupuestos generales de la Comunidad Valenciana, que si no pasa nada, entiendo que se aprobarán en la última semana de julio. También ha habido una rebaja importante del IRPF en un 25% más, he leído un titular, 25% más a las rentas de más de 72.000 euros que a las de 22.000. Dicho así, parece una bajada un poco discriminatoria, ¿no? ¿Hay quien está vendiendo esto de una manera un poco torticera?
0: Es que, vamos a ver, la izquierda no está acostumbrada a bajar los impuestos, está acostumbrada a subirlos. Hay que decir que desde que el año 2018, que está gobernando Pedro Sánchez, más de 100 impuestos nos han caído a los españoles, es decir, por todos los lados. Ya no saben qué impuestos subir más, ya no saben qué tasa subir más. Esa es la puntera realidad.
1: Hasta que no podamos pagar.
0: Es decir, hay tasas que hemos tenido que subir los ayuntamientos del PP, del PSOE, de Compromiso, de cualquier partido, por culpa de Pedro Sánchez, porque nos ha obligado, porque ya no tenía impuesto para subir él, ¿vale? Y nosotros hemos hecho dos cosas fundamentales. Para nosotros ha sido siempre, desde que nos presentamos, la prioridad las personas. Lo hemos demostrado, en este presupuesto lo seguimos demostrando. Educación, sanidad, social, todo lo que he dicho antes, empleo, vivienda, todo. Hemos subido todas y cada una de las partidas. Pero hay otra prioridad, bajada de impuestos, porque la Comunidad Valenciana, con el gobierno del Botánic de izquierdas, Podemos, Sumar, Compromís, Izquierda Unida, PSOE, no, era la Comunidad Valenciana que más impuestos tenía. Nosotros ahora somos la Comunidad Valenciana que menos impuestos tiene, que más bonificaciones hacemos el IRPF, pero hoy damos una vuelta de tuerca más. Si ya bonificamos, que saben ustedes que hemos bonificado para este año el deporte, la óptica, el tema dentista, el tema de Alzheimer, el tema de salud mental, el tema de la música, que ha sido una novedad de este año, para el año 2026, que estamos ya desde el 1 de enero, encima vamos a hacerlo con efecto retroactivo, bonificamos a más de 2.700.000 valencianos directo. Es decir, esto no es una bonificación que si tú la pides o no la pides, ¿vale? Esto es directo. Es decir, en todos los IRPFs, la parte autonómica, porque no podemos meternos en la parte nacional, hay un porcentaje hasta los 200.000 euros que me diga, yo ahora pongo encima de la mesa, todos los que yo conozco, es que no recuerdo a mucha gente que supere la renta de 200.000 euros. Es decir, yo prácticamente...
1: A ninguno.
0: No, yo ninguno, es que lo estoy diciendo. Entonces, claro, cuando hablan estos personajes, y lo tengo que decir así, lo siento muchas veces, porque estoy enfadado de la izquierda, que solamente lo hacemos para los ricos, Oye, perdona, es que lo hacemos de las rentas más bajas, es decir, de 10.000, de 20.000, de 30.000 euros hasta los 200.000 euros. En total son más de 2.700.000 españoles, valencianos, españoles y valencianos, que ya no van a tener que pedir bonificación, sino que directamente, cuando yo que vaya al gestor o vaya a la agencia tributaria o lo haga yo directamente, es que ya me sale directo. Es decir, es que esta es directa, esta no es como las otras, las bonificaciones que lo tienes que poner tú. ¿Vale? Esta es directa, es decir, yo si quiero, si dono dinero a la Cruz Roja, por ejemplo,
1: sí, me lo bonifico.
0: Yo tengo que poner, lo bonifico, pero lo tengo que ponerlo yo en mi IRPF. Esto no, esto es, desde el año que viene, la próxima renta, correcto, todos los españoles que tengan de renta y que puedan, que hagan la declaración de Hacienda, desde los, creo que son desde los 20.000 o 30.000.
1: 22.000 euros.
0: 22.000, por eso digo, no tengo. Quiero decirlo claramente, que los que no me vean no tengo ningún papel delante.
1: No se pueden tener todos los datos en la cabeza tampoco.
0: Desde los 22.000 euros hasta los 200.000 euros, todos, que son el cálculo del año pasado, que es la última renta que se hizo, 2.700.000 valencianos van a tener un beneficio, que se juntan con el millón de valencianos que tienen por las bonificaciones. Es decir, estamos hablando de muchísimos.
1: Queda meridianamente explicado. En el consorcio Mare van a pasar cosas importantes. Bueno, hay que decir que a lo largo de lo que va de este año, José Ramón González de Zárate, les recuerdo que es el presidente también del consorcio Mare, ya se han recogido más de 27.000 kilos de ropa usada en este 2026, se han implantado más de 145 contenedores de textil y aceite, incluso siguen produciéndose numerosas visitas de alumnos, tanto de colegios como de universidades, al complejo ambiental. Pero hay una noticia importante, ¿no?, que se va a producir ahora el próximo día 15. Es la puesta en marcha del Centro de Tratamientos de Voluminosos del Campello. ¿Exactamente de qué estamos hablando?
0: Bueno, estamos hablando, muy breve pero muy conciso, estamos hablando que en estos momentos el Consorcio Mare, con solamente dos funcionarios y adscritos, que tenemos 8 o 9, pero que significa que no son directos, estamos gestionando aproximadamente 12 millones de euros de subvenciones. Espectacular. De fondos europeos, que te piden papeles, no. Lo siguiente, hoy mismo me han traído a Pleno Municipal de Benidorm, que firma lo menos 50 hojas, porque tengo que firmarlo manual, es decir, no podemos más, no podemos más, si lo digo así de claro. Pero es que estamos teniendo un feedback con la Generalitat Valenciana, porque saben que somos un consorcio que estamos cumpliendo y que estamos haciendo las cosas bien. Somos 52 municipios con más de 400.000 habitantes de derecho que no tenían anteriormente con el Botani ni una subvención y que estamos recibiendo aproximadamente 12 millones de la Generalitat Valenciana del Partido Popular para todos los valencianos, para poder que no suba el canon, que es lo que estamos haciendo, para poder hasta bajarlo, hasta bonificar al ciudadano. En breve fechas, el día 15, inauguramos la planta Voluminoso, la única planta de voluminosos que hay en la provincia de Alicante, 4 en la Comunidad Valenciana, una solo en la provincia de Alicante, y va a estar en Campello, subvencionada aproximadamente al 95% de la mitad, porque el 5% no lo puede subvencionar porque es el IVA que le tenemos que pagar al señor Pedro Sánchez, porque si no también lo subvencionaban, pero es que eso no lo podemos subvencionar, los fondos europeos no le dejan ya, pues si fuera por Pedro Sánchez cogía fondos europeos también para financiarlo, pero no nos dejan los fondos europeos. Es decir, espectacular, va a ser una planta de más de 30.000 toneladas. Ahora mismo, por poner dos datos, Benidorm está gestionando la tonelada de madera aproximadamente a unos 130 euros. Cuando abramos esa planta voluminosa, Benidorm pasará a tener la tonelada de madera aproximadamente a unos 75 euros.
1: La mitad, casi.
0: Es decir, casi la mitad. Pero date cuenta que Benidorm es de los municipios más grandes, igual el que mejor ha gestionado ese precio. Significa que puede ser que haya municipios que lo estén ahora mismo pagando a 200 euros. Es decir, mucho más de la mitad. Entonces yo creo que económicamente va a ser muy bueno, pero una cosa importante, medioambientalmente es fundamental, porque muchos de esos enseres se tiraban a los vertederos, se tiraban a los montes, se tiraban por cualquier lado. Ahora pueden ir todos a la planta de voluminosos.
1: El Ayuntamiento de Benidorm acaba de aprobar el presupuesto municipal para 2026, 224 millones de euros, 60 de los cuales son a los propietarios de la PR7 Serrallelada. Ojo, sin subir impuestos. El alcalde se comprometió y y lo parece ser que lo va a cumplir. Y yo me pregunto, bueno, ¿eso cómo se hace, no? Porque un presupuesto que se eleva tantísimo, un presupuesto que pasa casi a 80 millones más que el año pasado, y que se van a cumplir esos plazos y esos problemas tan importantes, se van a cubrir.
0: Hay que recordar que hemos tenido la sentencia a nivel nacional o internacional urbanísticamente más dura que ha podido recibir un ayuntamiento
1: en la historia,
0: de España, que creo que va a crear precedentes, pero bueno, eso lo veremos más adelante. Hemos sabido gestionar. Lo importante para nosotros eran dos cosas: era no subir impuestos ni tasa ni nada a los ciudadanos. Lo hemos hecho, no solamente para este año, estoy seguro yo que mientras siga gobernando el Partido Popular no va a haber subida de impuestos por este tema. Y en segundo lugar, una cosa fundamental para mí, que es mantener como mínimo los mismos servicios básicos que tiene la ciudad en estos momentos. No solamente los mantenemos, sino que los subimos. Hemos subido el gasto corriente en los presupuestos, pero es que encima vamos a invertir también en los presupuestos. Entonces, le digo a los ciudadanos que están en muy buenas manos, muy buenas manos. No quiero hablar ni mucho menos de la sentencia, una cosa pasada, y que vamos a saber, la estamos sabiendo gestionar, y que van a tener una ciudad que van a tener mejoras en este año 20.
1: Bueno, nos hemos centrado en la Generalitat Valenciana y hemos hecho un breve repaso por el consorcio, por el presupuesto municipal, que obviamente intentaré que el alcalde de Benidorm esté aquí con nosotros la próxima semana y que sea él quien detalle pormenorizadamente hacia dónde van destinados estos 224 millones de euros. Por cierto, antes de que se vaya el diputado y concejal, seguimos sin saber nada de la adjudicación del pliego de la limpieza viaria.
0: Se esperaba que se aprobara
1: en mayo.
0: Pero lo tiene usted claro, nosotros si no teníamos presupuesto no podíamos aprobar, porque hay un aumento importante en ese pliego de condiciones y no, hasta que no aprobamos el presupuesto. Ahora el presupuesto.
1: ¿Pero la adjudicataria está ya determinada?
0: Que yo sepa, no. O sea, falta la última mesa de contratación.
1: Vale.
0: Falta el informe del técnico, la mesa de contratación, y en el momento que esa mesa de contratación lo diga, ahora ya teniendo el presupuesto, el día siguiente podemos.
1: O sea, esa mesa de contratación, entiendo yo que estaba esperando la aprobación del presupuesto.
0: Yo entiendo que es el mismo técnico el que está esperando.
1: Esto es cuestión de
0: muy poco
1: que
0: tiempo.
1: Que es posible que a finales de junio.
0: Hay una de las inversiones que llevamos en presupuesto por culpa del Partido Socialista, porque esto lo hubiera pagado la empresa, pero por el recurso que metieron en el TAC hace dos años, que es el retraso que nos ha hecho, que es el auténtico culpable de que esto no saliera, es el almacén y los servicios de la empresa cuando entre de limpieza y recogida. Nos va a costar a todos los ciudadanos aproximadamente, creo que son 7 millones de euros, que lo llevamos en nuestros presupuestos, en inversión, no subimos impuestos, pero yo soy partidario de que esos 7 millones de euros fueran a parar a las calles de la ciudad, a mejoras de la ciudad.
1: Correcto.
0: Y no a un almacén, que es necesario, pero que nosotros.
1: Pero que en el anterior pliego lo hubiera pagado la concesionaria.
0: Correcto. Sí. Totalmente de acuerdo.
1: Sí, bueno, con eso lo dejamos. José Ramón González de Zarate, muchísimas gracias una vez más por haber estado aquí.
0: Muchísimas gracias, como siempre lo digo, a su entera disposición.
1: Un fuerte abrazo.
0: Un fuerte abrazo a usted y a todos los que nos escuchan.
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1: El Juan dice que seguir, que estoy haciendo cosas grandes y que no me rinda. La frase es de Leire Díez, la supuesta fontanera del PSOE, y según la UCO de la Guardia Civil, ese número uno sería el presidente del gobierno, Pedro Sánchez. El sumario del conocido caso Leire, que pivota en realidad sobre las presuntas cloacas socialistas, reveló ayer miércoles que Sánchez tendría conocimiento de la actividad que venía desarrollando la que fuera militante del partido. Se trata de una revelación especialmente importante, en tanto que el juez de la Audiencia Nacional, Santiago Pedraz, sostiene que Leire Díez y el exdirigente socialista Santos Cerdán serían los líderes de una trama cuyo fin era proteger los intereses puestos en juego en una serie de causas judiciales con afectación al PSOE y directa o indirectamente a ciertos miembros del gobierno o a su presidente, Pedro Sánchez. El sumario de las cloacas del PSOE contiene muchas referencias a la figura del líder socialista. La UCO llega a sostener que, en base a las conversaciones de los investigados, el presi era conocedor de los movimientos de esta trama criminal. El Instituto Armado destaca la capacidad de cohecho e influencia por parte de la organización. Por un lado, ofreciendo a determinadas personas investigadas la posibilidad de obtener un trato procesal más favorable, beneficios económicos o puestos de trabajo en el seno de la administración pública, todo ello a cambio de facilitar información de carácter comprometedora relativa a terceros, especialmente respecto a miembros de la Judicatura, Fiscalía y de la Guardia Civil, encargados de la institución de dicha, perdón, de la instrucción de dichas causas que afectaban al partido. Bueno, esta es una de las muchas formas en las que, infinitas formas en las que yo podría hoy empezar esta sección, que les recuerdo, si me lo permiten, que dio inicio hace ya varios años en esta, en este programa, en Aire Fresco, siempre con un titular, con el abogado penalista y colaborador de esta casa, Francisco González, porque pensábamos que de vez en cuando habría temas judiciales interesantes de comentar. Bueno, esto se ha convertido en la sección casi más importante del programa y me atrevo a decir que podríamos perfectamente rellenar programas enteros nada más que hablando de esta causa, y por supuesto no una vez cada dos semanas, sino, si me lo permiten, casi cada día. Francisco González, ¿cómo estás?
18: Hola, buenas tardes, Leopoldo. Pues fíjate, empiezo a sentir que esta sección del programa es un poquito como la sal. Nadie la elogia, pero todo el mundo la llama cuando la echa en falta. Y de hecho, están echando en falta en muchas ocasiones cuando en alguna semana intercalada, por cualquier motivo, no podemos hacer el programa, se ponen en contacto con nosotros pidiéndonos ese análisis, pidiéndonos esa valoración, pidiéndonos ese criterio objetivo al que nosotros intentamos ceñirnos siempre a la hora de informar, porque es una información analítica, y creo que desde luego tenemos que estar contentos porque la gente nos tome como un medio de referencia objetivo y neutral.
1: Hombre, si me permites decir algo, como que incluso tus intervenciones aquí son posteriormente requeridas por los abogados de algunas de las personas que están implicadas en estas causas, o incluso alguno que hoy en día está encarcelado, pues me temo que nos escucha más gente incluso de la que creemos, ¿no?
18: ¿Sabes lo que sucede, Leopoldo? Es que yo procuro siempre informar desde el análisis, y ese análisis me obliga a instruirme, me obliga a investigar, me obliga realmente a profundizar en los temas. Y claro, cuando yo hago aquí el análisis, realmente estoy dando unas líneas que podrían servir para trazar estrategias procesales. Y de hecho, pues hay gente pendiente y sí, lo aprovechan y lo usan.
1: Por cierto, antes de empezar a hablar de hasta seis casos distintos relacionados todo con la corrupción que en este momento galopa a lomos de innumerables caballos que bordean la sede del Partido Socialista y el partido en sí mismo, me gustaría hablar, aunque fuera brevemente, de uno de los casos también importantes a nivel nacional, pero que eres tú el abogado que lo está llevando. Es tu presencia ayer mismo de nuevo en Granada por ese delito de asesinato en el que creo que has incluso solicitado la prisión permanente revisable. ¿De qué caso estamos hablando?
18: Estamos hablando, pues, de un señor que fue asesinado por un grupo criminal. Ese grupo criminal, el presunto instigador, el presunto inductor, pues llama a un tercero para que proceda a pegar dos tiros a este señor, le pide que lo haga en la cabeza, el autor material se niega a hacerlo en la cabeza, le impacta inicialmente en el pecho, como ve que no se ha muerto, se lo comenta y el inicialmente inductor acaba terminando con ese asesinato. Y además es un tema muy interesante porque a raíz de unas intervenciones telefónicas es de donde se puede tirar de ese hilo criminal que nos lleva hasta los presuntos autores. Y de hecho es una de las primeras veces en la historia de este país en la que se ha citado como testigo a un juez. yo he citado como testigo al juez instructor en presencia del cual los presuntos autores confesaron la autoría de los hechos, por si acaso deciden acogerse a su derecho a no declarar en sala o a desdecirse de sus declaraciones iniciales.
1: ¿Cómo quedará el caso?
18: Apuesto por mí, siempre.
1: Qué grande. Bueno, supongo que tendremos noticias, ¿no?
18: Sin duda, ¿no? Además es un tema que va a copar, ya te digo yo, medios de comunicación nacionales, porque es un tema muy, muy relevante.
1: Muy grave. Aquí lo tendremos. Bueno, ingente cantidad de asuntos en torno a la corrupción y la justicia son los que, bueno, han sucedido desde que hace apenas un mes nos sentamos aquí por última vez Francisco González y yo. Él luego posteriormente ha estado aquí con el compañero Manuel Sasplanelles, pero conmigo hace ya prácticamente un mes, desde, bueno, como ustedes han visto, el sonado caso de relativo a la figura de José Luis Rodríguez Zapatero. Hoy sigue celebrándose el juicio contra el hermano del presidente del gobierno, David Sánchez Pérez Castejón. Se ha vuelto a retrasar la declaración de la mujer del presidente Begoña Gómez, pero obviamente si no es el día 9 será el día 15. Y luego tenemos el caso Leire-Santos Cerdán, esa posible financiación irregular del PSOE y ese interés por comprar con dinero la voluntad de jueces, fiscales, guardia civil y periodistas, todo ello en un sumario que conocimos ayer y que por supuesto habrá que leer detenidamente. Vayamos por partes, si te parece, porque incluso estamos también en días en los que esperamos que de manera inminente tengamos conocimiento de la sentencia del Supremo en cuanto al caso del caso Mascarillas, ¿no? ¿Cuál es tu resumen como abogado de la actuación de la UDEF el día del registro del despacho de José Luis Rodríguez Zapatero, del resto de empresas, de la oficina de la Guardia Civil y de la incautación de las joyas? De todo eso, ¿qué nos puedes contar? Tienes el micrófono libre a tu disposición.
18: A ver, para mí todo eso es una grandísima operación de maquillaje de investigación. Y te explico por qué. Se está vendiendo como el gran descubrimiento de la UDEF, la gran investigación de la UDEF. Pues mire usted, el 70% del material investigatorio no es de la UDEF, ha sido cedido por los servicios secretos norteamericanos. Y creo sinceramente que pese a que se está vendiendo desde algunos sectores como un acto de regeneración democrática, de limpieza democrática, la investigación del señor Zapatero, creo que es absolutamente todo lo contrario. Creo que lo que se le está haciendo es dándole cobertura judicial y se le está dando una protección diplomática internacional. Y me voy a explicar.
1: Sí, sí, no, yo sé por dónde vas y de hecho ayer es un tema que comentamos con Isaac Blasco, que acaba de publicar Zapatero en la Diana de Trump, que es un libro que está cogiendo mucho revuelo, yo ya lo tengo, y que de alguna manera esa fue una de mis preguntas. Es decir, ¿la imputación del juez Calama realmente no está cubriendo la extradición, la posible extradición de Zapatero a Estados Unidos?
18: Absolutamente, absolutamente. Además, si tú coges el auto de indictment de Nicolás Maduro y ves los delitos que se relatan en ese auto, hay muchos de ellos coincidentes con los de José Luis Rodríguez Zapatero, con lo cual no solamente estamos bloqueando una posible extradición, sino también una posible facilitación de información judicial. Como ya el asunto se está enjuiciando en España, eso nos permite negarnos a facilitarles información a Estados Unidos. Y en España, ¿cuál ha sido el movimiento que ha efectuado el señor José Luis Rodríguez Zapatero? Pues no ha cogido a un penalista, ha cogido a un procesalista.
1: ¿Cuál es la diferencia?
18: Muy bien. El penalista habla de delitos y el procesalista habla de normas procesales. ¿Las normas procesales qué son? Encontrar nulidades dentro de ese procedimiento. Y en un auto, por muy bien, en una resolución judicial, por muy bien redactada que esté de 85 folios, te aseguro que hay fallos. Entonces, si el señor Rodríguez Zapatero es juzgado en España por una serie de delitos que son los mismos por los que sería perseguido en su caso en Estados Unidos y por una cuestión procesal es declarado no culpable, él ya tendría un pronunciamiento judicial firme de cosa juzgada. Por tanto, en ningún caso en Estados Unidos podrían volverle a juzgar por los mismos según las normas de derecho
1: interno. Es decir, en castellano del que entiende el oyente, cuando todos pensábamos que la imputación de Zapatero el registro de su despacho, el de sus hijas, prácticamente la detención de su testaferro, la incautación de las joyas, o sea, en el fondo, para que la gente lo entienda, le estaban haciendo un favor.
18: Le están protegiendo.
1: Le están protegiendo.
18: Yo tengo la absoluta convicción de que se está...
1: Yo también.
18: De que se está protegiendo el espíritu.
1: Lo vi claro desde el primer momento, pero claro, eso, como no lo expliques bien, la gente dice, pero oiga, ¿qué me está usted contando?
18: Y claro, sí, porque obviamente aquí podemos llegar un poco más allá desde el punto de vista de la investigación. ¿Y todo esto Zapatero lo estaba haciendo solo? Es decir, si este señor estaba gestionando una serie de económicos, de intereses económicos tan importantes, estando ya fuera de los ámbitos del gobierno, de los ámbitos del poder, ¿cómo podía mantener ese círculo de relaciones tan importante como para poder sustentar esos negocios económicamente tan rentables? Pues obviamente tendría que haber alguien detrás, y obviamente ese alguien detrás que sustenta una presencia en el poder que ya no tiene el señor Zapatero, pues probablemente también tuviera su beneficio en ello. ¿Quién es? Pues mira, si vamos al auto del juez Calama, vemos claramente que ZP era la cúspide de la organización. Es decir, aquellos que esperaban que cogiendo, que imputando, que investigando a ZP cayera Sánchez, que esperen sentados, porque Sánchez nuevamente no va a caer. Y tú has hablado al inicio, en este introito, de la existencia de 6 procedimientos de corrupción en España. Bueno, pues señores, ninguno de ellos a día de hoy apunta directamente a Sánchez. Sánchez sigue sin estar imputado. A Sánchez no ha llegado la onda expansiva. Y ojo, has hablado también del hermano. Yo estoy...
1: Sí, sí, ahora hablaremos.
18: Claro.
1: Yo, si quieres, por ir terminando unos temas y sí, luego seguir con otros. Por ejemplo, en base a lo que estabas diciendo, y aunque me salga un poco del tema, a ti, a día de hoy, y después de tener un conocimiento perfecto de todas las causas, ¿te parece un tanto inmoral, incorrecto, no sé qué adjetivo ponerle, el hecho de que, por ejemplo, un Rodríguez Zapatero esté hoy en su casa, tranquilamente esperando la declaración ante el juez el próximo día 16, y que unos señores como Ábalos y Koldo García, a los cuales ni tú ni yo tenemos que exculpar de nada, pero que obviamente los conocemos y sabemos hasta dónde llegan las causas, al menos la causa por la que hasta ahora se les ha juzgado, lleven en prisión preventiva casi 7 meses? No, bueno, digo yo, ¿eso es, como mínimo, es justo? ¿Se está todo medido con la misma barrera? ¿O?
18: Bueno, se está midiendo al señor Rodríguez Zapatero con la misma vara de medir, con el mismo rasero que a la señora Begoña Gómez. A ver, Koldo y Ábalos también estuvieron en libertad provisional hasta que el procedimiento avanzó a la fase intermedia, y entonces es cuando el juez ante...
1: No, en libertad provisional no, estuvieron en libertad.
18: En libertad provisional, porque cuando tú estás investigado, en cualquier motivo, en cualquier momento, el juez puede determinar que hay un cambio de circunstancias, es una libertad provisional, mientras dura la tramitación de la causa.
1: Vale.
18: ¿Vale? Puede modificarse en cualquier... Y cualquiera prisión es provisional. Se puede modificar en cualquier momento de la causa. Ellos estuvieron en libertad hasta que el procedimiento avanza a fase intermedia, y en esa fase intermedia el juez entiende que, como se han formalizado las acusaciones, aumenta exponencialmente el riesgo de fuga, concepto con el que yo no tengo... No, o sea, estoy en el más absoluto desacuerdo.
1: Desde el primer día lo dijiste, además.
18: Efectivamente, pero bueno, es el criterio que utiliza el juez. Pero lo cierto y verdad es que ese criterio ahora mismo sí que es exportable a Begoña Gómez.
1: Porque, ¿Y a Zapatero?
18: No, Zapatero está todavía en fase de instrucción, está en fase de investigación, está en esa fase en la que Koldo y Ábalos sí que estuvieron en libertad.
1: Vale.
18: Pero Begoña Gómez sí que está avanzando a la fase intermedia. Y en la fase intermedia de Begoña Gómez le van a solicitar penas por tiempo de 14 años, que son penas muy relevantes. Entonces yo creo que si en Koldo y Ábalos el avance del procedimiento, el progreso a la fase intermedia, supuso un agravamiento del riesgo de fuga, también ha de suponerlo en el caso de la señora
1: Hasta
18: Gómez.
1: Donde yo sé, corrígeme, ya hubo un auto en el que se le solicitaba que entregara su pasaporte la señora Begoña Gómez, o al menos yo lo leí.
18: No, efectivamente lo ha habido, y ha habido varias comparecencias.
1: ¿Y por qué no lo entregó?
18: Bueno, hay que preguntárselo al juez.
1: ¿Y por qué no se la ha detenido? Si se le ha solicitado que entregue el pasaporte y no le ha entregado, porque supongo que si te lo hubieran solicitado a ti o a mí, estaríamos detenidos en el caso de no hacerlo, ¿no?
18: A mí me parece que una señora que ya sabemos positivamente que le van a solicitar penas de 14 años de cárcel en total, pues que a mí esta señora esté en China acompañando a su esposo en una visita oficial, pues no me parece lo más correcto. No, porque esta señora está investigada por un procedimiento judicial y bueno, y creo que hay agravios comparativos en la situación presente con personas por delitos similares y que se les ha de dar a todos un trato igual.
1: Yo te pregunto a ti porque tú estás mucho más relacionado con el tema de la vida judicial diaria, ¿no?
18: Yo creo que el trato que se le está dando a esta señora es un trato, en este caso, injustamente laxo. Inmotivadamente laxo. Creo que las acusaciones son importantes. Sí que es verdad que el fiscal se ha desvinculado de las acusaciones contra Begoña Gómez. Eso sí que es cierto. Mientras que en el tema Koldo Ábalos, el fiscal sí que efectivamente ha tenido una intervención un poco distinta, pero lo cierto es verdad.
1: ¿Cómo estás viendo hasta el día de hoy el desarrollo del juicio en la audiencia de Badajoz contra el hermano del presidente y otros 8 acusados?
18: Pues te voy a decir la verdad, auguro una absolutoria. O sea, si esto fuera el juego de los barquitos, pues nuevamente estamos. Pedro Sánchez sería el submarino de 2 plazas, que siempre es el más difícil de abatir, pero nuevamente agua, porque estamos lanzando salvas cerquita del submarino, en este caso, pues.
1: Pero absolutorio contra los encausados.
18: Obviamente. Entonces, ¿esto qué va a ser utilizado? Va a ser utilizado como bandera publicitaria, como un lawfare, como una manía persecutoria por parte de Sánchez. Han atacado a mi hermano, nuevamente atacan a mi esposa y a mi amigo Zapatero, y todo esto es un lawfare para acabar conmigo. Pero miren ustedes, después de que mi pobre hermano haya pasado por una pena de banquillo, pues ha sido absuelto y con todos los pronunciamientos favorables, porque tiene pinta de que va a ser absuelto.
1: ¿Por qué?
18: Pues hombre, en primer lugar, porque el fiscal no acusa. En segundo lugar, porque yo estoy...
1: Bueno. El fiscal ha pedido que se retire una de las causas, pero ¿sobre las otras no acusa?
18: Las acusaciones son muy flojitas. Y estoy viendo los testigos que están apareciendo muy flojitos. Además, ten en cuenta una cosa, Leopoldo. Volvemos a la casilla inicial. Si hablamos de tráfico de influencias, ¿qué influencia podría haber tenido el hermano para tener un trato de favor? Pues la del presidente, y el presidente no está aquí. O sea, vamos a ver, oiga, si yo lo que estoy diciendo es que usted, por ejemplo, en la homologación de su título...
1: Además, cuando accedió a la plaza, encima su hermano ni siquiera era todavía secretario general del PSOE.
18: Imagínate, pero si la cuestión es, si yo, para la homologación de un título obtenido, creo que en Rusia, ¿no? Era lo de director de orquesta, creo que lo obtuvo en Rusia, presuntamente. La homologación de un título va tardando entre 9 y 12 meses. Y creo que el hermano de Sánchez tardó 6 días.
1: Está muy bien.
18: Claro, es un tiempo. Bueno, pues mire usted, si usted ha ejercido una influencia indebida para obtener esa tramitación en un tiempo récord, me tendrá usted que decir quién ha sido la persona que en favor de usted ha mediado para la obtención del título en ese tiempo. ¿Por qué no se ha investigado eso? Porque, oiga, la fase de instrucción está para eso. No, es que ha ido muy rápido ya, pero es que si no determinamos quién y cómo, pues al final sí. el delito...
1: Que quizás el trabajo incorrecto se ha hecho en la fase de instrucción.
18: Sin duda. Sí, y mira que él lo puso fácil, porque desde luego la declaración que hizo este señor en presencia de la instructora, vamos, no lo hace ni un niño de 6 años.
1: Sí, sí, sí. Parecía que se estaba riendo.
18: La oficina de artes escénicas. ¿Y dónde está? Pues ¿dónde está la oficina de artes escénicas? ¿Y qué hacía usted allí? Pues hombre, la propia palabra lo dice, la oficina de artes. Ya,
1: yo, las artes escénicas.
18: Escénicas. Claro.
1: ¿Y quién era sus compañeros? No, mire usted, no. No tengo el placer de conocerlo.
18: ¿Y cómo encontró usted trabajo? Yo por Google.
1: Sí, sí. No, es que esto es de risa.
18: No, no, claro.
1: Oye, que se nos va el tiempo volando. Se vuelve a retrasar, lo he dicho hace un momento, la declaración de Begoña Gómez, pasándose al 15 de este mes, e incluso solicitando ella no solamente la nulidad, que lo ha venido haciendo desde el primer día, sino denunciando ahora las prisas del juez Peinado. A ti todo esto metido en una coctelera, ¿qué opinión te merece?
18: A ver, mira, las causas de suspensión las establece con carácter principal artículo 188 de la Ley de Enjuiciamiento Civil, que es aplicable con carácter supletorio a la ley, al procedimiento criminal. Si se han pedido suspensiones de las declaraciones, se ha tenido que documentar la existencia de causa. Y las causas están taxonómicamente previstas en el artículo 188. Creo que en este caso había una coincidencia de señalamientos bastante antigua del letrado señor Camacho de Begoña Gómez. O sea, lo ha acreditado, lo ha acreditado. ¿Que está intentando un poquito alargar todo esto? Sí. ¿Cuál podría ser la causa? ¿La inminente jubilación del juez Peinado?
1: Lo has dicho también en repetidas ocasiones.
18: Pues probablemente, pero yo es que creo que Peinado no se va a jubilar hasta que no termine con esto.
1: ¿Es que es voluntario?
18: La jubilación, obviamente, yo puedo mantenerme, la jubilación es voluntaria.
1: No sé, pero la de un juez no lo sé si le obligan a jubilarse.
18: No, con la edad de Peinado, no, hombre, si tuviera 86 y fuera ya, fuera ya un dinosaurio, pues a lo mejor sí, pero... Este hombre puede continuar, puede manifestar que quiere continuar.
1: O sea, que Peinado puede seguir peinándose bastante más tiempo en el juzgado.
18: Yo creo que se va a peinar lo justo para concluir la causa y cuando él concluya su...
1: ¿Es un tema personal para Peinado?
18: Deberíamos preguntárselo, pero yo creo que sí. Y yo creo que a lo mejor no lo era inicialmente, pero se ha convertido en algo personal posteriormente, porque como se le ha atacado tantísimo desde tantas instancias y el hombre se ha visto obligado a defenderse con querellas, con actos de conciliación...
1: Se ha sublevado a sí mismo.
18: Efectivamente, vamos. Ha dicho, bueno, pues ya que me habéis puesto a caer de un burro en la fase postrera de mi carrera, pues...
1: Pues hasta ahora no me voy. Ahora, no, hasta que no termine, no me voy.
18: No voy a dejar huella sino cicatriz.
1: Oye, me queda minuto y medio. Auto del juez Santiago Pedraz ayer. Obviamente esto nos va a dar para bastantes programas más. Financiación irregular del PSOE, persecución a jueces, fiscales, mandos policiales, abogados afectados e imputados, altos mandos de la UCO solicitando mirar hacia otro lado. Está claro que el sumario de las cloacas, que es como se ha llamado, de las cloacas del PSOE, apunta directamente a Sánchez. ¿Tú opinas así?
18: Yo digo que Sánchez, nuevamente, el hedor mefítico no va a llegar. Las investigaciones de la UCO que hayan imputado, por ejemplo, a una abogada, pues mira, no sería la primera vez. A mí, con el tema del alcalde de Polop, pues como yo estaba siendo quien estaba desmontando la veracidad del testigo protegido, pues también intentaron atacarme. No es la primera vez que sucede. Sobornos, pues mire usted, pues no sé, a lo mejor todo esto, toda esta corruptela al final acaba siendo barata, porque se habla de que una de las principales... de la cúspide de la trama, que es Leire, pues estaría percibiendo 4.000 euros al mes. Pues no sé, es que me parece poco por una misión de tanta relevancia y tan sucia.
1: Va a dar mucho que hablar.
18: Me parece que hay mucha pirotecnia, mucho humo y desde luego poca sustancia.
1: Nos marchamos ya, simplemente una quiniela. En el supuesto de que de aquí hasta que tú y yo nos volvamos a reunir aquí en esta emisora, se produzca el fallo del Supremo en el caso Mascarillas, que ha juzgado a Ábalos y a Koldo, ¿cuál va a ser el fallo?
18: Condenatorio, 8 años.
1: Ábalos.
18: Sí.
1: ¿Koldo?
18: 6. Aldama 2 y suspensión.
1: Bueno, pues ahí lo tienen ustedes. Se puede ser más... alargarse más en la respuesta, pero no se puede ser más contundente. Francisco González, muchísimas gracias.
18: A ti siempre, siempre hay tiempo para más.
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5: En un deporte, el fútbol, en el que las pasiones son, con frecuencia, mal entendidas y sinónimo de enfrentamientos entre aficiones, las peñas de animación del Benidorm y del Torrevieja se han aliado para lanzar un mensaje de concordia y hermanamiento que ya se dejó notar en el partido de ida de la final por el ascenso a Tercera Real Federación, disputado el pasado domingo en el estadio Nelson Mandela de Torrevieja y que seguro va a tener su continuación este próximo domingo a las 12 de la mañana, toma nota, en el Guillermo Amor, donde el Benidorm Club de Fútbol, o el Club de Fútbol Benidorm, que para eso está aquí mi buen amigo, el presidente Jordi Bruisola, para corregirme, el Club de Fútbol Benidorm, se juega, ojo, toda la temporada. Bueno, tras ese choque de ida, que se resolvió con empate a un gol en Torrevieja, tanto la Peña Deportiva El Calvary como los Tercios Blanquiazules han dado un bonito ejemplo de deportividad y hermanamiento en redes sociales al compartir una publicación con la que explican que queremos expresar nuestro más sincero agradecimiento a toda la afición del Torrevieja Club de Fútbol y de manera muy especial a la Peña Brigada Salinera por el excelente trato y la hospitalidad recibidos durante nuestra visita a Torrevieja. Bueno, yo quería empezar así porque al final todas esas palabras que siempre vienen bien para recordarnos que el fútbol es un deporte y hasta ahí es donde nos tiene que afectar. Quiero recibir hoy en este estudio, lo acabo de presentar, a un buen profesional como Jordi Bruisola, que, bueno, llegado ya hace unos años desde tierras valencianas hasta aquí para coger primero y enderezar después un proyecto deportivo tan significativo y ligado a la historia de la ciudad como es el Benidorm Club de Fútbol o el Club de Fútbol Benidorm, desde luego lo que hay que hacer es agradecérselo. Querido Jordi, ¿cómo estás?
6: ¿Qué tal, Leo? Fenomenal. Bueno, un poquito expectante, ¿no? Porque cuando vienen partidos de ese tipo como el domingo, pues claro, pasan muchas cosas por la cabeza, ¿no? Claro.
5: Yo me imagino, ¿no? Porque de alguna manera, además, me estaba un poco medio crucificando a mí mismo, ¿no? Porque decía, joder, es que no he llamado en muchos meses a Jordi a venir por aquí. Pero bueno, en fin, el deporte no es algo a lo que le prestemos la atención que merece. A ver si todos nos corregimos un poco y lo hacemos. Pero obviamente soy conocedor de que este fin de semana el Benidorm se juega toda la temporada y es el momento en el que tú tenías que venir por aquí. Pero como hace tiempo que no nos vemos, vamos por partes.
6: Sí, sí, sí.
5: ¿Cómo ha sido la temporada 25-26?
6: Pues la verdad es que ha sido muy buena. Nosotros, como sabes, bueno, estuvimos en Tercera Federación, bueno, nos tocó bajar por mil circunstancias que ya lo estuvimos explicando en la radio. Rehacernos de eso siempre es muy difícil en el mundo del deporte.
5: Muchos bueno, tienden a desaparecer, ¿verdad?
6: Claro, y o se acobardan o les sale mala temporada. Bueno, y después de esto, bueno, pues hemos hecho un muy buen equipo, un equipo muy joven además, con chavales también de aquí de Benidorm. Esto es súper importante. Y bueno, hemos conseguido casi ganar la liga. Bueno, hemos ganado muchos partidos, hemos metido muchos goles, hemos hecho una temporada muy buena. Solamente que el Eldense al final estuvo un puntito por encima de nosotros. Pero bueno.
5: Bueno, el Eldense este año
6: claro,
5: ha vuelto a segunda división también.
6: Sí, sí, también,
5: o sea,
6: también ha
5: cuidado,
6: hecho una
5: ¿eh?
6: Temporada muy buena
5: claro.
6: El Eldense. Entonces nosotros, bueno, pues hemos hecho una muy buena temporada y ahora, pues claro, los playoffs de ascenso son siempre complicados. Pero tenemos en la mano volver a Tercera Federación y tenemos que ganar el partido del domingo.
5: Vamos a hablar de eso, pero una pregunta, bueno, muchas preguntas, tengo sí. Muchas preguntas. ¿Cuesta mucho recuperar?

0: esto. Entonces, entender que el fútbol puede pasar, evidentemente intentas que no pase, y si pasa, poner los mecanismos adecuados para volver.
1: Cuesta, o sea, vamos a ver, ¿tú has notado en algún momento algún momento de desánimo en la propiedad para con el futuro del proyecto? Porque al final, claro, oye, uno viene con toda la ilusión del mundo, van pasando los años, ve que las cosas no salen a lo mejor como esperaba, incluso hay un retroceso, sí, supongo que no previsto.
0: Sí.
1: ¿No hay desánimo?
0: No, en absoluto, porque además lo que sí que comprobamos cada año es que el club se va afianzando, se va estabilizando. Y lo más importante, que siempre te he comentado en la radio, nosotros necesitamos que hacer una gestión, que haya un equilibrio presupuestario, que el equipo gaste lo que gana, no mucho más, y ir así. Y así es como conseguiremos, correcto, subir arriba, y esa es nuestra gran misión. Y por el camino vamos subiendo a categoría, mil veces mejor.
1: Oye, ¿y por parte de la administración local? ¿Cómo es la relación?
0: Muy bien, mira, todos los partidos...
1: Hoy han aprobado 244 millones de euros de presupuesto.
0: Sí,
1: ¿eh?
0: lo vi ayer también.
1: Hay que ir con el cazo, pero ya por allí,
0: exactamente.
1: ¿Eh?
0: Sí, bueno, sabes que, bueno, a ver, todas las ciudades y Benidorm también pues necesitan mucha inversión para movilizar esta ciudad que es maravillosa. Bueno, ellos son conscientes de lo que el fútbol puede dar a la ciudad. Cada año vamos también mejorando muchas más cosas y la verdad es que, bueno, por lo menos este, por ejemplo, este año pues el estadio lo tendremos, lo contaremos con el estadio ya. Bueno, se están haciendo muchas cosas y yo creo que tenemos que hacer es apoyarles en eso, en lo que ellos tienen en la cabeza, que es fomentar el deporte, el fútbol base y el club. Eso no tengo ninguna duda.
1: Bueno, he pedido ayuda, ¿eh? Algunos, sí, amigos que tengo aquí en la radio, les he dicho, oye, mandarme preguntas que quiero, que tengo al presidente del Club de Fútbol Benidorm, vale, y quiero entrevistarle. Me preguntan lo siguiente, dice, ¿qué medidas tiene previsto adoptar el club para aumentar la masa social?
0: Bueno, primero, nosotros lo que hacemos es, tenemos una política para el tema de abonados del club, súper sencilla en cuanto a nivel económico. Pues un abono para la próxima temporada costará unos 60 euros de forma anticipada. 60 euros sale...
1: Ridículo.
0: A 3 euros por partido, creo que sale, no sé.
1: Sí, ridículo.
0: Es decir, por esa parte económica no hay problema. Sabemos que no tenemos que ir a... no es un tema económico. Es un tema de convencimiento. Y que sepan, a partir de cuando ven a los niños jugando y que llegan al primer equipo, ahí engancharemos a mucha gente. Porque ven que el proyecto es un proyecto de crear afición, de crear jugadores y de sacar talento de la ciudad.
1: ¿Se está en eso?
0: Se está en eso. Por ejemplo, nosotros tenemos en nuestro equipo entrenan chicos juveniles. Incluso,
1: o sea, tú y yo lo tendríamos complicado en este
0: muy
1: momento.
0: Muy complicado. ¿No?
1: No
0: podemos,
1: o sea, recoger alguna toalla, algún balón que se sale del estadio, eso sí, ¿no?
0: Efectivamente. Vale, sí que lo haríamos, pero vamos. Y aún así, cuidado. Y entonces yo creo que viene por ahí, socialmente, estar muy metidos en la sociedad, pues ¿qué tengo que hacer? Venir más a la radio, venir más,
1: claro,
0: hablar,
1: sí,
0: más,
1: sí, sí,
0: hablar contigo, explicar las cosas.
1: Y además tienes toda la razón. No, es así.
0: Sí, yo lo tengo claro, y porque nosotros lo tenemos muy claro, pero tenemos que explicarlo. Además, nosotros venimos del mundo de la comunicación y sabemos perfectamente...
1: Sí, sí, correcto.
0: Esto es fundamental. Lo que haces y no lo cuentas es como si no lo hicieras.
1: Totalmente, totalmente de acuerdo.
0: Eso es lo que hay.
1: Sé que ya has hablado de esto, ¿no? Pero como me mandan la pregunta, ¿hay alguna idea en torno a la posibilidad de premiar a los aficionados que han estado apoyando al equipo en los momentos más difíciles? Entiendo que es difícil, ¿no? Con los precios que me has comentado, es difícil premiar, claro, nada, a nadie más, ¿no?
0: Bueno, lo que sí que hemos hecho sobre todo es que llevamos aquí 3 temporadas, pues nunca hemos subido el abono, nunca. Da igual a la categoría que estemos, ¿no? No es... Yo creo que... sinceramente lo hemos pensado y tenemos, es más un proyecto social que económico. Por un tema económico, la gente, yo no creo que nadie no quiera sacarse el abono por 60 euros o 75 euros. No creo. Yo creo que tenemos que convencerles que es un proyecto muy bueno, que los domingos, sobre todo, que la experiencia de partido sea mejor, mucho mejor. Por ejemplo, pues intentar convencer al ayuntamiento que pongan unas viseras para que no la gente...
1: Eso es una pregunta que te voy a hacer, ¿eh?
0: Claro, claro. Porque la gente se quema con el sol allí. Bueno, a los británicos les encanta tomar el sol, pero bueno, puede haber dos...
1: Esa es otra pregunta, claro, que te voy a hacer.
0: Después, por ejemplo, a nivel de restauración, pues mejorar mucho la restauración, obviamente.
1: Sí, pues vamos a ello.
0: Hay muchas cosas que se pueden mejorar.
1: Fíjate.
0: Y entonces traeremos a la gente... Por supuesto.
1: Claro, claro, claro. Sí. Claro. Bueno, y sobre todo si el club sigue ascendiendo, ¿no?
0: Y efectivamente. Claro.
1: Yo me acuerdo mucho del Benidorm aquel que jugó con el Rayo Vallecano y,
0: claro,
1: estuvo a punto de subir a segunda división este año con el Rayo Vallecano, que ha estado a punto de ganar la Conference League. Me he acordado, claro, de aquellos,
0: pues,
1: momentos.
0: Claro,
1: me he acordado de aquellos partidos del Benidorm jugando contra el Barça.
0: Contra el Villarreal, por ejemplo, en otros momentos. Que bueno, es que son cosas que...

0: Entonces, el Benidorm tiene entidad para estar en el fútbol profesional, obviamente.
1: Bueno, esta pregunta es de esas que se pone el balón botando y ahí solo hay que chutarlo. Oye, ¿consideras que el club ha aprovechado todo el potencial que tiene actualmente la afición del Benidorm o crees que todavía queda mucho margen para estrechar la relación entre club y grada?
0: Sí, todavía queda mucho margen y evidentemente no estamos contentos, nunca estaremos contentos, siempre podemos aspirar a más. Y de hecho el proyecto en Benidorm lo hacemos sobre todo porque, primero, es una gran ciudad. Yo se lo he dicho muchas veces al alcalde y a muchísima gente, yo soy un embajador, pero vamos, pero acérrimo de lo que es Benidorm, porque lo he vivido.
1: Se
0: es
1: te
0: que
1: nota.
0: Además hay otra cosa, yo llevo aquí 3 años. Y a mí es que nadie me lo va a contar. Pues, o sea, y yo lo he vivido. Entonces, como lo vivo, lo cuento y lo siento así. Entonces, yo creo que combinar Ciudad de Benidorm, la afición española y de aquí de Benidorm, con los británicos y el fútbol, vamos, esto es una sociedad perfecta. Y esto nos tiene que llevar al fútbol profesional.
1: Sí, sí.
0: Está claro.
1: Por supuesto que sí. En el aspecto económico, Jordi, ¿cuál es la situación del club desde el punto de vista, pues esto, económico, obviamente?
0: Sí.
1: ¿Cómo está la situación?
0: Sí, nosotros, pues lo que te he comentado, nosotros tenemos los sobre todo hay que controlar los costes. ¿Qué coste tiene un club de fútbol?
1: Ayudas poquitas tenéis, ¿no?
0: Sí, tampoco pedimos mucha, pero bueno, si tuviéramos un poco más de ayuda, pues obviamente...
1: Tampoco ibas a decir que no.
0: Sería más fácil, sería más fácil, también te lo digo. Pero bueno, nosotros lo que intentamos es tenemos el club controlado a nivel de gastos. Evidentemente tenemos que subir los ingresos y buscar ese equilibrio. Creo que la próxima temporada lo podemos conseguir y lo vamos a trabajar.
1: Si se asciende.
0: Sí, incluso quedándonos donde estamos.
1: Ya.
0: No hay problema. Quiero decir, sabemos dónde tenemos que trabajar, dónde tenemos que incidir y consiguiendo esto seríamos de los únicos clubes en estas categorías que tiene un equilibrio presupuestario. Vamos, yo no conozco ninguno. Y nosotros lo podemos conseguir.
1: Todos son deficitarios, ¿no?
0: Todos son deficitarios, absolutamente todos. Vamos a insistir mucho en esto y en trabajar cada vez mejor la cantera, la academia del club. En esto, esto es súper importante para nosotros.
1: Ya sé que lo hemos hablado mil veces, ¿no? Y que además uno no tiene la varita mágica ni la solución en mano, ¿no? Y qué más esfuerzos que estáis haciendo vosotros para conseguirlo. Pero lo que no se ajusta a una lógica es la potencia que tiene Benidorm como ciudad, que es, pues es una ciudad que es el... Está por encima del 60% de las capitales de España, por ejemplo, Benidorm. Y que Benidorm no tenga un equipo, no digo ya en primera división, digo en segunda. Es que, ¿verdad? Es que no se ajusta a la lógica, ¿no?
0: Efectivamente.
1: Algo falla, ¿verdad?
0: Sí, yo creo que en otras épocas...
1: O fallamos.
0: Sí, exactamente. Cuidado, ¿eh? No, por supuesto. Yo creo que aquí fallamos todos, pero está claro que aquí se necesita mucha gestión, se necesita un poquito de suerte siempre, porque el fútbol es un deporte y es un juego, y en el juego se hay azar. Minimizarlo, hay que hacer esto. Ayudas también, necesitamos ayuda, obviamente, ayudas oficiales, ayudas privadas también. Y creo que con esto... Lo vamos a llevar arriba.
1: Bueno, pero fíjate que ese ejemplo, tú que eres un gran aficionado al fútbol y un gran conocedor, ese ejemplo también se podría trasladar al Hércules, por ejemplo, ¿no?
0: Claro.
1: Porque tenemos el Villarreal, tenemos el Levante, tenemos el Valencia. Bueno, el Valencia es obvio, ¿no? Pero
0: sí, sí.
1: El Levante, tenemos el Eldense, tenemos el Elche.
0: Sí,
1: y
0: sí,
1: en cambio,
0: claro.
1: Mira el Hércules, ¿no? Que es el máximo exponente de una gran capital, que es la cuarta en densidad demográfica de España, ¿no? Que es Alicante, ¿eh?
0: Sí, además como club. A mí, yo siempre lo he dicho, para mí el Hércules es un club de los más importantes del fútbol español.
1: De la historia,
0: con
1: sí.
0: Con diferencia,
1: ¿eh? Sí, sí, sí.
0: Además, lo que es la ciudad y todo. Y bueno, ellos están en primera federación, están a un paso, ¿eh? Cuidado, que yo creo que habrá una temporada en la que romperán ese techo que tienen ahora mismo y llegarán al fútbol profesional, porque además me consta que los esfuerzos son muy grandes. Lo que pasa es que el fútbol tiene sus cosas, ¿eh? No es tan sencillo, ¿eh?
1: No hay manera. Claro, yo les sigo y no hay manera.
0: Pero están en ello, hay mucho empeño en esto y, bueno, nosotros, todo lo que sea Elche que mejore, Hércules, el Valencia, todo esto es buenísimo para la comunidad valenciana.
1: Supongo que ahora mismo tu mente está centrada en este fin de semana, obviamente, y, bueno, nos has dejado caer que pase lo que pase, bueno, los objetivos para la temporada que viene están ahí, ¿no? Pero supongo que no son iguales. Es decir, tu mente a partir del lunes cambia, ¿no? Es decir, en función de lo que haya pasado el domingo, ¿cuáles son los retos más importantes a medio plazo en función de lo que pase el domingo?
0: Claro, es que es verdad que estar en una categoría o en otra categoría, lo que sí que cambia mucho es el perfil de los jugadores que debes tener. A ver, tenemos una gran plantilla y obviamente esta plantilla yo creo que podía haber competido perfectamente en tercera federación. Pero bueno, conforme vas subiendo de categoría, las exigencias también van subiendo, todo así, ¿no? Algunos costes también van subiendo, entonces tienes que adaptarte a las categorías donde estás. Pero yo creo que nosotros, tanto estamos en Liga Comunidad como estamos en Tercera Federación, nuestro paso es el mismo, va a ser el mismo. Lo único que pasa es que, evidentemente, aquí estamos para ganar partidos, ¿eh? Esto es fundamental. O sea, tú puedes equilibrar muchos presupuestos, pero
1: si no ganas el partido,
0: hay que ganar partidos.
1: Sí, es curioso.
0: Lo que es importante es ganar partidos. Y eso está en nuestra mano, pero sobre todo en la mano de los futbolistas, o en los pies. Pero bueno, nuestro paso va a ser el mismo. Y hay una cosa muy importante, Leo, en el mundo del fútbol. O sea, tú no puedes gestionar un club de fútbol dependiendo si el balón pega en el poste, va para arriba, va abajo. O sea, no puedes gestionar dependiendo de cada domingo. Tienes que tener una línea de trabajo, y esa línea de trabajo te va a hacer ganar muchos partidos.
1: Eso de que el Leganés cambiara en la última jornada a su entrenador para un solo partido, eso es una locura, ¿no?
0: No, yo esto lo estaba explicando el otro día. Obviamente yo no lo hubiera hecho nunca eso. Pero bueno, también es lógico que jugando en casa contra el Mirandés, pues lo normal es que ganes el partido, vamos. Pero bueno,
1: sí, pues estuvieron a punto de perderlo. Gol anulado al Mirandés.
0: Y a los 4 o 5 minutos creo que uno en propia puerta, ¿no? Pegó en el poste, me parece, porque estuve viendo el partido.
1: Cuidado.
0: Pero bueno, que el fútbol también tiene estas cosas, ¿no? Sí. Que una gestión... Yo sé que, por ejemplo, yo he hablado con la gente del Dense, que están súper contentos, y dicen, ostras, no esperábamos subir los dos equipos de esta manera. Pero bueno, a veces pasan esas cosas.
1: Oye, Jordi, tengo bastantes preguntas acerca de los horarios. Las voy a unificar todas, ¿vale? ¿Vale? Desde el club y el ayuntamiento se va a apostar a corto plazo por alguna reforma del Guillermo Amor. Lo has comentado antes, sí, ¿vale? Sí. Que proteja al público y que haga más cómodo el acudir a ver los encuentros. Porque también hay una especie de queja, sí, de que siempre se juegan los partidos como a las 12 de la mañana, ¿no? Claro. ¿Que eso por qué?
0: Bueno, a las 12 de la mañana es un horario donde no rivalizamos con nadie. Porque tú sabes que a partir de la mediodía pues está la Liga de Fútbol, la Premier League, están todas las ligas. Entonces, si hay un partido bueno, pues tú te quedas en tu casa tranquilo allí viendo el partido y ya irás a otro del Benidorm. A las 12 de la mañana no colisionamos con nadie. Es nuestro horario, está muy bien y puedes ir a comer, no te parte el fin de semana ni el día. Pero sí, hay que mejorar la experiencia en el partido. El ayuntamiento es consciente también de esto y sé que están en ello. Entonces lo tenemos claro y lo vamos a mejorar.
1: Me preguntaban si los horarios era debido al interés del público inglés.
0: No, fíjate, bueno, también, a ver, aquí lo ponderamos todo, pero después también nos hemos acostumbrado a jugar los domingos a las 12 y cuando hemos cambiado de horario por cualquier circunstancia hemos notado que ha venido menos gente.
1: Ya.
0: Si nosotros lo ponemos a las 6 de la tarde y viene más gente, oye... No hay que ser tontos, lo jugamos a las 6 de la tarde, no hay ningún problema. No, los aficionados británicos para nosotros son importantes y todo el mundo es importante, sea británico, de Benidorm, de Valencia, de donde sea, todos son importantes.
1: Pero la clave no es, la clave claro. Es el local.
0: Sí, claro, nosotros lo que, claro, efectivamente, claro. Porque estamos aquí.
1: Claro.
0: Nosotros lo que queremos es que venga la gente local y queremos, y lo vamos a hacer muchas políticas y vamos a trabajar mucho y sobre todo, pues viniendo mucho a la radio... Para enganchar a gente, por supuesto.
1: Estoy de acuerdo. Bueno, se nos termina un poco el tiempo, sí. y no quiero dejarme alguna... Bueno, tengo algún comentario con mi compañero Jorge Berna, del Polideportivo, que nos ayuda mucho. Y yo te quería preguntar si no sería interesante colaborar con el programa El Polideportivo. Porque para la emisión de los encuentros, ¿no? Porque es que además me he dado cuenta de que este chaval es el único que se preocupa realmente por el deporte así de base,
0: sí,
1: ¿no?
0: Sí,
1: a nosotros
0: sí.
1: Nos hace unas crónicas fenomenal de todo.
0: Sí,
1: ¿eh?
0: Sí, nosotros colaboramos también con ellos y... Y sí, hay que apoyar mucho estas iniciativas porque...
1: ¿Es bueno que se retransmitan los partidos o no?
0: Sí, sí, es bueno. Mira, ¿sabes qué pasa? Que para mí, claro que es bueno. Pero ¿cómo no va a ser bueno que tus patrocinadores, tu partido, tu puesta en escena, la vea mucha gente?
1: Ya,
0: muy bueno.
1: Claro, sí.
0: Y el que se prefiere verlo por la tele y no venir al estadio, es otro tipo de aficionado.
1: Bueno, esto sería más para los partidos de fuera, ¿no?
0: Claro, mejor. Sí. Pero entonces, claro, pero los equipos de fuera muchas veces no les interesa hacer el partido. Porque puede restar gente o resta gente de Benidorm que viaje a ver a su equipo. Yo creo que la televisión nunca resta, siempre suma y si haces bien las cosas la gente va a querer ir al estadio y fuera de casa a verlo por la tele. Siempre va a sumar.
1: Durante esta temporada, especialmente en los partidos más importantes, han sido las peñas y los propios aficionados quienes han asumido la organización de los desplazamientos. No lo sabía. En otros clubes, en la propia entidad, quien facilita autobuses para acompañar al equipo. ¿Considera Jordi Bruixola que el Club de Fútbol Benidorm debería implicarse más en este aspecto en el futuro y colaborar activamente para facilitar los desplazamientos de la afición?
0: Sí, de todas maneras, esto normalmente ya cuando llegas a fútbol profesional y todo eso, los clubes no organizan viajes porque tienes una responsabilidad que yo creo que no podemos asumir nosotros. Imagínate contratar los viajes, que pase un accidente, que pase cualquier cosa o que alguien se quede tirado en algún sitio. O sea, todo este tipo de cosas. Pero sí, sí tenemos que intentar hablar más para ayudar a todos los aficionados que quieran viajar, también con las entradas y todo eso. Nosotros, por ejemplo, hemos llegado a acuerdo con tanto con el Tabernes como con el Torrevieja para que los aficionados de Benidorm pues paguen una entrada justa, ¿no? Y que no paguen mucho más, yo que sé, que no se aprovechen y pongan 20 euros la entrada, que eso pasa muchas veces. Hemos intentado que cuando sí tienen que viajar, que paguen lo menos posible. O sea, nosotros en este tipo de cosas sí que queremos estar y facilitarles que nos sigan. Es que es muy importante para el club también.
1: Bueno, tengo una buena noticia. La siguiente invitada me dice que se retrasa unos minutos. Por lo tanto, unos minutos que nos encontramos,
0: ¿no? Vale, sí, es fenomenal. A mí me encanta hablar de fútbol.
1: Te quería preguntar un poco por David Villa.
0: Sí.
1: Cuéntame algo, alguna novedad. ¿Qué hay de este hombre? ¿Viene por aquí? ¿Sigue entusiasmado con el club?
0: Él está en... Bueno, habéis visto que está con el Atlético de Madrid. Y bueno,
1: ha fichado de nuevo, vuelve
0: está,
1: a jugar.
0: Sí, está en el tema del consejo de administración.
1: Ah, pensaba que sí, sustituía sí a Griezmann.
0: Pues oye, yo creo que todavía está para darle a la pelota, vamos. Imagínate.
1: Oye, él a siempre, si te ofrecen a David Villa y a Guillermo Amor para que jueguen en el Benidorm el año que viene, yo digo
0: duda,
1: que sí,
0: ninguna duda. Sí, Y además, incluso mira al Piojo López, que también estoy hablando con él.
1: También.
0: Piojo López también. Esos son personas que tienen el fútbol muy metido en el cuerpo.
1: Están en forma,
0: además,
1: ¿eh?
0: Y da igual, el que es como, también lo he dicho siempre, el que mete las canastas, o sea, hablando del baloncesto, la sigue metiendo.
1: Sí.
0: Está claro, probablemente se cansa.
1: Ahí tenemos a Fernando Alonso, ¿qué
0: claro,
1: pasa?
0: Se cansará antes, pero tú dale a Fernando Alonso un buen coche y verás tú.
1: Sí, verás.
0: ¿Entiendes?
1: Verás, sí, yo soy un gran seguidor.
0: Por eso te digo que yo creo que estas cosas son, y bueno, entonces... Igual que me has dicho Guillermo Amor, Guillermo también está siempre muy, me envía muchos mensajes, está siempre preocupado por el club también.
1: Muy bien.
0: Y entonces, estas personas son muy importantes en lo que es el proyecto de fútbol social. Y nosotros, lo que pasa es que, como puedes entender, nosotros tenemos que tener nuestra línea. No podemos depender de nadie, ¿no?
1: Porque, es correcto.
0: Porque es que siempre, oye, y al final nos dicen, oye, ¿y el alcalde qué dice? No, el alcalde tiene su trabajo. Nosotros tenemos que hacer el nuestro. Nosotros
1: correcto
0: tenemos que hacer dar y ya veremos si pedimos. Pero nunca, nunca te puedes pensar, mira, me van a solucionar el problema otras personas, ¿no? Esto es súper importante para nosotros, sí, ser independientes y no depender de nadie. Esto es muy... O sea, lo tenemos muy claro. Eso es así.
1: Bueno, ahora llega el minuto este de gloria en el que tienes que hacer, no sé, tienes que venirte arriba, tienes que ser el fan número uno del Benidorm, del Club de Fútbol Benidorm, y convencernos a todos de por qué tenemos que ir este domingo a ver al Benidorm, porque es uno de esos partidos en los que sí o sí, es decir, luego no me lo cuentes. Hay que estar, hay que apoyar, porque si no has estado en todo el año como no he estado yo, este domingo hay que estar, porque es el partido clave, que si el Benidorm gana, las cosas cambian.
0: Sí, sí, todo cambia y sobre todo cambia para bien. Mira, nosotros hemos hecho una especie de hashtag ya desde hace ya unos meses, en el que más o menos viene a decir yo estuve ahí, ¿no? Yo estuve ahí significa que son la gente que ha estado en el Benidorm. Yo lo digo muy claro. Nosotros tenemos muy claro y tenemos muy controlado qué gente, qué personas, qué aficionados, qué grupos han estado desde el inicio con nosotros. ¿Qué ocurre? Cuando el club empieza a dar saltos, porque el club da saltos al final, esta gente es la que se va a dar cuenta y va a decir, el club me ha dado un estatus, porque yo estuve ahí desde el inicio. Esto, por ejemplo, yo ahora, por ejemplo, que estuve muchos años en el Castellón está a punto, bueno, puede subir a primera división.
1: Sí, está en el playoff.
0: Claro, entonces, cuando yo estuve en el Castellón...
1: No te ficharán y te irás allá.
0: No, vamos, aquí estoy fenomenal.
1: Ah.
0: Estaba en tercera división, jugando contra el Rayo Ibense, contra el Muro de Alcoy...
1: ¿Ves? ¿Te das cuenta?
0: Claro, y ahora fíjate dónde está. Pues nosotros ya lo tuvimos claro en ese momento, los que apoyaron desde el inicio, ahora fíjate dónde están.
1: Correcto.
0: Entonces, quiero decir, este ejemplo
1: correcto
0: que pongo del Castellón...
1: Sí, es un buen
0: ejemplo.
1: Porque,
0: oye, yo creo que el Benidorm puede estar perfectamente en el fútbol profesional en un tiempo... y queremos darle mucho valor a la gente que está ahora, porque ahora tiene mucho valor el tema. Y evidentemente, como yo ya lo he hecho, pues obviamente aquí también lo haré, y sobre todo encantado, porque además, es que además, yo lo que le digo a la gente, imaginaros un Benidorm en el fútbol profesional, imaginaros esos partidos contra equipos de verdad, bueno, sí,
1: de esos partidos que no nos perderíamos, que no hace falta que nos anime nadie para ir a verlos, iríamos encantados.
0: Que no tengamos bastante estadio para albergar a todo.
1: ¿Cuánta gente cabe en el estadio
0: unos
1: hoy?
0: 8.000 personas. Entonces, necesitamos un estadio para 25.000, 30.000. Todas estas cosas, porque Benidorm es una ciudad que además, yo siempre lo he dicho, es que si tuviera un estadio de 25.000 o 30.000 con el equipo en el fútbol profesional, pues estaría fenomenal.
1: Sí, sí.
0: Entonces,
1: por supuesto,
0: la gente se engancharía. Quiero decir, ahora hay un camino que hay que recorrer, un camino que a veces, bueno, no es tan bonito como el fútbol que vemos en la tele o el mundial que vamos a ver este verano.
1: Correcto.
0: Pero es un fútbol que hay que pasar por ahí para llegar hasta donde tenemos que llegar. A
1: Cierto.
0: Mí también te digo una cosa, la gente del fútbol, a nosotros nos gusta el fútbol, da igual la categoría que sea. Los que nos gusta mucho el fútbol lo vemos todo, ¿no?
1: Cierto.
0: Pero es verdad que para enganchar a los niños, enganchar a otras personas, tenemos que ofrecerles alguna cosa más.
1: Hace falta en referentes.
0: Y ganar la experiencia en los partidos. Que cuando vengáis al estadio lo paséis fenomenal. Podáis comer bien, podáis beber bien. No alcohol porque no se puede.
1: Estar a la sombra.
0: Estar a la sombra.
1: Que no se queme uno, sí.
0: Unos buenos baños, el acceso. Si todo eso lo mejoramos, yo creo que acudirá mucha más gente al estadio.
1: Estoy totalmente de acuerdo. Bueno, pues este domingo, ¿a qué hora hay que estar? ¿Contra quién jugamos? ¿Qué no jugamos?
0: A las 12 es el partido, como siempre. Jugamos contra el Torrevieja, que el Torrevieja pues también quiere subir, claro. Es otra gran ciudad que quiere también recuperar el curso al fútbol.
1: Sube el que gane de los dos.
0: El que gane de los dos. Y si llegamos a la prórroga, pues sí, pues habrá penaltis. O sea,
1: correcto.
0: Imagínate, aquí solo puede...
1: A sufrir.
0: Solo sube el que gane el partido. Entonces, es a las 12, siempre recomiendo a todo el mundo, siempre recomiendo que vengan pronto al estadio, que no lleguen tarde, porque después hay muchas colas de acceso.
1: Correcto.
0: Va a venir muchísima gente, y entonces siempre es bueno que la gente esté...
1: ¿Qué precio tiene la entrada este domingo?
0: 15 euros.
1: 15 euros, muy bien.
0: Y los abonados entran gratis.
1: Oh, pues no se puede pedir más. Que hubiera espabilado.
0: Exactamente. Claro. Entonces yo creo que es una buena oportunidad de... A ver, lo van a pasar de maravilla. Pero eso sí. A ver, nosotros sufriremos mucho, porque es que en los partidos sufres mucho, pero que la gente lo va a pasar muy bien. Se va a ver un gran partido y un gran espectáculo. Vamos, yo creo... Yo no me lo perdería. Bueno, lo tengo claro. Ya está hablando de otras
1: no
0: personas.
1: No te lo vas a perder.
0: Yo no me lo voy a perder. Y además me voy a concentrar mucho, porque yo disfruto mucho del fútbol y va a ser un partido muy importante.
1: Pues con eso nos quedamos. Jordi Bruisola, presidente del Club de Fútbol Benidorm. Recuerda, este domingo nos jugamos el ascenso a la siguiente categoría, a la tercera, Real Federación, contra el Torrevieja a las 12 de la mañana. Todos a apoyar al Benidorm. Es una petición que te hago desde aquí, y creo que vale la pena apostar por ese hashtag que, como dice Jordi Bruisola, yo estuve aquí, ¿no?
0: Sí, sí, sí, sí.
1: Correcto. Pues con eso nos quedamos, Jordi. Muchas gracias por venir, enhorabuena por tu trabajo y mucha suerte.
0: Gracias a vosotros y a ti, y espero venir más.
1: Por supuesto que sí. Un fuerte abrazo.
0: Gracias.
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3: Continuamos, pasamos de hablar de deporte a hablar de algo maravilloso, porque hoy tenemos una nueva oportunidad para ponernos muy dulces y saborear las bondades de una delicia que a todos nos vuelve locos, el chocolate, sobre todo el negro, con ese 70% de cacao, pero todos en general. Es algo que es mucho más que un antojo. Tiene varios beneficios respaldados por estudios. Fíjate, es muy bueno para el corazón, porque el cacao es rico en flavonoides que ayudan a relajar los vasos sanguíneos, mejoran la circulación y pueden bajar la tensión. Un cuadradito al día se asocia con menor riesgo de infartos. ¿Ves, tomando nota? Pero también sube el ánimo, literal, porque contiene teobromina, cafeína y feniletilamina, lo he dicho bien, esos compuestos que estimulan neurotransmisores como la serotonina y la dopamina. De ahí que experimentes ese abrazo al cerebro cuando comes chocolate. Es un magnífico alimento antioxidante con mucho power. Te recuerdo que tiene más antioxidantes que el té verde y los arándanos. Los polifenoles combaten el estrés oxidativo que está ligado al envejecimiento y varias enfermedades. Es ideal para tener un cerebro más despierto porque los flavonoides del cacao aumentan el flujo sanguíneo al cerebro. Resultado, mejor atención, memoria y agilidad mental. Por eso funciona tan bien para estudiar y mantiene nuestra piel más feliz, ya que los antioxidantes protegen la piel del daño solar y mejoran la hidratación y la densidad. Y así, pues podríamos seguir un largo rato hablando sobre las bondades de un producto que a todos nos gusta. Nosotros, de hecho, aquí, en el estudio de Leo Radio, siempre tenemos los bombones de chocolates Marcos Tonda. La mejor manera, ya se lo digo yo, de conseguir una sonrisa de felicidad en nuestros invitados. Bueno, pues tenemos aquí a una mujer maravillosa, guapísima, joven. Ella es María Llorca, es la CEO de Chocolates Marcos Tonda. Yo lo de CEO siempre lo digo con un poco de fuerza, porque si no, padre, yo, por ejemplo, yo soy el feo de Leo Radio, que no es lo mismo, ¿eh?
4: No, hombre, no, claro que no. Yo te veo aquí, puedo decir que estás súper bien, bueno, guapísimo y estupendo.
3: Muchas gracias. Pero tú eres la CEO de Chocolates Marcos Tonda, además la hija de un gran amigo mío, como es don Agustín Llorca, y la sobrina de otro gran amigo mío, como es don Jaime Llorca, a los cuales quiero muchísimo. Yo esos viajes a Colombia con tu tío Jaime, eso se queda para nosotros. Es un gran recuerdo. Oye, ¿estás de acuerdo, María, con todas esas bondades que yo acabo de contar acerca del chocolate?
4: Hombre, por supuesto, yo creo que no lo has podido contar mejor. Bueno, yo tengo que decir, como no puede ser de otra manera, que yo también soy una gran amante del chocolate y además, yo lo que tú dices, de la oncita al día, yo me la tomo. Igual, alguna más también, pero bueno, yo comulgo totalmente con lo que dices.
3: Yo sé de algunos que se toman alguna oncita de más.
4: Yo también.
3: Día. Y encima, como todo lo que tengo en casa es chocolate Marcos Tonda, pues está claro que no puedo disimular.
4: Pero aquí eso es alegría. Tú te tomas una oncita de chocolate y es que te cambia el humor.
3: Pero no sabes cómo. Hasta el punto de que si no me como algo de chocolate todos los días, es que no puedo dormir, es que no soy feliz, es que yo tengo que comer algo de chocolate. Además, a mí se me nota, ¿eh? Estos mofletes dicen no son gratis, ¿eh? Estos están ahí por algo. Oye, ¿cuánto tiempo llevas tú en Chocolates Marcos Tonda?
4: Pues yo empecé en Chocolates Marcos Tonda en junio de 2024.
3: O sea, que llevas 2 añitos.
4: Ahora mismo 2 añitos,
3: sí. Qué maravilla. ¿Es un oficio, digamos, que te viene de familia? ¿Es algo que haces porque te gusta? ¿Es algo que te han un poco medio impuesto de la familia? ¿Te han dicho tú tienes que estar aquí? ¿Cómo es?
4: No, al final, bueno, parte de mi familia empezó junto con otro grupo de socios en Chocolates Marcos Tonda. Entonces, bueno, yo veía todo lo que se estaba haciendo, veía también el potencial, creo muchísimo en el producto. Entonces yo, bueno, me quise unir al proyecto. Entonces fue una decisión personal.
3: Fantástico. Cuéntanos cómo es eso y no lo hagas sencillo, ¿eh? Tienes tu micrófono, ¿eh?
4: Genial.
3: Cuéntanos cómo es eso de trabajar todo el día rodeada de chocolates y de dulces.
4: Pues aparte de lo que comentábamos, que me propicia que me coma más de una onza de chocolate al día, la verdad que es un mundo, yo creo que apasionante. Bueno, cualquier persona que trabaje en una empresa, lo que es ser empresario y, bueno, nosotros que somos una empresa pequeñita, que somos una pyme.
3: Bueno, lo de pequeñita yo te lo aceptaba hace 4 o 5 años, 7, cuando hablaba con tu padre, ¿eh? Pero lo de pequeñita yo ya tengo mis dudas, ¿eh?
4: No, lo somos pequeñitos. Pero bueno, como cualquier persona que está trabajando en una empresa, pues al final es un día a día que nunca sabes lo que te puede venir por delante, pues porque tienes muchísimas cosas para hacer. Y bueno, para mí también es ilusionante porque desde que he empezado yo la empresa, junto con el resto de compañeros, junto con el resto de socios, hemos hecho muchos cambios, hemos hecho un rebranding de la marca, hemos querido impulsar muchísimo más lo que es nuestros valores de marca como producto mediterráneo, como producto artesano, como producto de calidad, impulsando mucho la línea de la Virgen. Y bueno, esto unido también a que nosotros, además de la parte retail, un 50% de nuestro negocio está orientado a Horeca. Es decir, nosotros directamente distribuimos lo que es producto profesional para hoteles, para obradores, para pastelerías, para restaurantes, que bueno, para quien no lo sepa, también es una manera de que nos conozcan que tenemos ambas líneas de negocio y estamos activas en las ambas.
3: Sí, bueno, yo de hecho tenía alguna pregunta referente a esa cuestión, porque veo que, bueno, que estáis prácticamente en todas las jornadas gastronómicas, estáis en cualquier acontecimiento que tenga que ver algo con el mundo de la hostelería, y obviamente eso no es para captar un cliente final, sino que es para captar un cliente relacionado con el mundo de la hostelería, el comercio y tal. Porque sí que habéis crecido mucho en esa área, ¿no?
4: Sí. Como te comentaba, nosotros a día de hoy un 50% de nuestro negocio está orientado al retail, sobre todo con especial dedicación a la gama de la Virgen, que luego comentaremos un poquito más, que es nuestra gama más especial. Y luego el otro 50% es Horeca. Nosotros trabajamos muchísimo con muchos hoteles de la zona, con muchos restaurantes y hacemos bastante hincapié. A partir de pandemia empezamos con esta línea de negocio y la verdad es que estamos muy contentos y apostamos mucho por ella.
3: Oye, dime, sé sincera, ¿hay alguna técnica para no estar todo el día picando cuando estás trabajando? Porque claro, yo si no tengo el dulce a mano, pues no pico, pero si lo tengo, pico. Entonces yo no podría trabajar en Chocolate Marcos Tonda. No te rías, yo no podría trabajar allí.
4: Yo no la tengo porque, como te he dicho, yo estoy todo el día picando chocolate, pero bueno, no pasa nada, eso
3: ¿no
4: me da alegría?
3: ¿No hay técnica? ¿No hay ningún empleado que tenga ese problema? No me lo creo.
4: Yo es que también soy golosa y me resisto poco, entonces a lo mejor si le preguntamos a otros, pues te dirán que sí. Yo, de momento, no la tengo.
3: Cuidado con la producción, porque como a todos los empleados les dé por estar picando todo el día, al final la producción se va a ver resentida, ¿eh?
4: Sí, toda la razón.
3: Hay que ver y valorar el crecimiento y el posicionamiento de marca que habéis tenido en los últimos años, porque es espectacular. Yo te pregunto, ¿es algo que os llama la atención también a vosotros o solamente nos llama la atención a los que os vemos desde fuera? Porque el crecimiento exponencial de Chocolate Marcos Tonda es, aunque tú lo niegues, es bárbaro en los últimos 10 años.
4: A ver, al final hay mucho trabajo detrás. O sea, lo que es Marcos Tonda nace de una familia que empezó en 1793, pero bueno, a partir de 2015 la marca como que se volvió a relanzar y había muy pocos productos. A partir de ese momento pues empezó a hacer, vamos a decir, un trabajo de campo, y en los 2 últimos años ha sido cuando hemos apostado también pues por reforzar todo el tema de marca, por hacer cambios, porque el chocolate fuera acompañado de una imagen que al final lo respaldara. Entonces, bueno, hay mucho trabajo detrás. Nosotros estamos contentos porque sí que es verdad que vemos que cada vez tenemos un poquito más de visibilidad. Pero bueno, seguimos luchando con ganas, con ilusión, con poniendo toda la carne en el asador para que cada vez nos conozcan un poquito más y poder ir creciendo y pasar de ser una marca, vamos a decir, local y regional a poder ganar pues una expansión nacional, que en eso estamos y seguimos luchando día a día porque seguimos siendo local.
3: Felicita a tu padre de mi parte, por favor, porque yo sé que es una persona que tiene años, porque yo la conozco hace mucho tiempo, pero no sabía que tenía 233 años y yo lo veo muy bien, para esa edad, yo lo veo muy bien.
4: Sí, sí, yo creo que si decimos que tiene 233, bueno, pues ahí
3: desde
4: sí.
3: Desde 1793, he hecho la suma, 233, sí, se conserva muy bien.
4: Se conserva fenomenal.
3: Que se mantenga así. Oye, sé que hoy tienes interés en presentarnos los nuevos productos, los nuevos chocolates. Pues adelante, porque concretamente hay dos, el chocolate con leche y caramelo salado, y luego tienes el blanco con macadamias caramelizadas. O sea, vamos por partes, porque a mí me está entrando un hambre.
4: Sí, a ver, como os comentaba, nosotros dentro de lo que es la línea retail, que es lo que hemos apostado porque sea nuestra...
3: ¿Qué es la línea retail, para el que no lo entienda?
4: Sí, o sea, nosotros diferenciamos línea Horeca, que es el producto profesional, orientado para hoteles, restaurantes, correcto, obradores, y la línea retail, vamos para a cualquiera. Decir, es lo que está destinado a consumidor final, que te apetece comprarte unos chocolates, unos bombones, unas trufas, lo que viene a ser que puedes encontrar en una tienda.
3: Correcto.
4: Pues, eso es lo que nosotros llamamos retail. Entonces, dentro de nuestra línea, que tenemos muchísima variedad, tenemos desde tabletas Onza Fina, que son más comerciales.
3: Lo encontramos todo en la web, ¿no?
4: Sí.
3: Chocolate Marcos Tonda. Com.
4: Ahí nos encontráis. Vale. Y también en el polígono industrial del Torres 3, correcto, en Villajoyosa, también tenemos ahí nuestra tienda y nos podéis encontrar.
3: Oye, que las últimas veces que he ido siempre hay un montón de gente allí comprando cada día.
4: Bueno, al final sí que es cierto que tenemos un acuerdo con autobuses y vienen, hacemos excursiones, también damos chocolatadas, nos ajustamos totalmente al público. Si algún oyente nos está escuchando y le apetece venir un día a nuestras instalaciones, podemos organizar una degustación, podemos hacer cosas, vamos a decir, un poquito a Doc.
3: Sí, la carretera antigua, la que une Benidorm con Villajoyosa, a la entrada prácticamente de Villajoyosa, en el polígono industrial Torres, ahí está Chocolate
4: Marcos
3: Tonda. Sí,
4: y además también ahora estamos tratando de hacer una actividad al mes, que nos tratamos de juntar con otras empresas locales, pues para potenciar un poquito lo que son degustaciones con otros productos de la zona. Y bueno, siempre hacemos cositas, así que a quien le apetezca nos puede contactar y además de que organizamos cosas, podemos hacer cosas ad hoc sin problema.
3: Yo quería preguntarte, ¿por qué seguís creando nuevas variedades? ¿Por qué motivo?
4: Bueno,
3: porque vuestro catálogo es cada vez más extenso.
4: Sí, bueno, también estamos tratando de recortar algunas cosas y estamos tratando de focalizarnos...
3: Algunas cosas entran y otras salen.
4: Efectivamente, sí. Al final, lo que estamos tratando de reforzar es la línea de la Virgen, que para nosotros es la línea más especial. Y bueno, en esta línea nosotros lo que tratamos es, como comentaba antes, que se note que es un chocolate artesano, es un chocolate que se hace con mucho mimo, no es un chocolate industrial, es decir, lo que se puede hacer el día es limitado, incluso nosotros el packaging lo metemos a mano, o sea que es algo muy, bueno, muy, muy, muy manual este chocolate. Y bueno, aquí tratamos sobre todo de llevar al público pues chocolates que sean diferentes. En esta línea nosotros no encontramos un chocolate negro normal o un chocolate con leche normal, sino que tratamos pues de que tenga algo diferente. Por ejemplo, chocolates dentro de esta línea que para mí son mis favoritísimos, además de los nuevos que ahora comentaré, tenemos un chocolate con cacahuete, miel y sal, que para los que conozcan Marcos Tonda, yo creo que seguramente lo habréis probado y es uno de nuestros top de la marca.
3: Ale, estás escuchando, ¿no? Todos los chocolates. ¿Qué te estás haciendo el disimulado? Sí, sí, se te cae la baba, igual que a mí. Es una maravilla. Todas estas marcas, o sea, todos estos productos nuevos, estas variedades, la demanda del mercado. Porque, claro, de verdad me quedaba sorprendido, ¿no? Claro, yo veo vuestro catálogo, buceo en vuestro catálogo y digo, ¿para qué crean más marcas si esto es inagotable?
4: Sí, a ver, al final nosotros en esta línea de la Virgen, que tenemos chocolates diferentes, al final yo creo que hay que innovar a la gente.
3: Es necesario, ¿no?
4: Sí, yo creo que a todos nos apetece probar cosas diferentes. También, obviamente, conservar lo que funciona, eso siempre. Pero yo creo que siempre hay que hacer un análisis de decir, esto me está funcionando, esto
3: no me
4: está.
3: O sea, no por el hecho de que me va bien, chocolate Marcos Tonda, pues ya me estoy quieto y me dedico a vender todos los años lo mismo, sino que os calentáis la cabeza,
4: claro,
3: y hacer cosas nuevas.
4: Sí,
3: ¿no?
4: sí. Siempre tratamos de innovar, de llevar cosas diferentes. Bueno, yo soy la primera así como consumidora que me gusta lo que me gusta. gusta siempre tiene que estar, porque lo que te gusta no tienes
3: de
4: que
3: hecho,
4: cambiarlo.
3: Oye, ¿cuáles son vuestros productos estrella? Esos que están siempre.
4: Sí, a ver, nosotros productos estrella, como comentaba, cacahuete miel y sal es uno de nuestros productos más top. Luego también el chocolate, la canela, también es uno de nuestros productos, también, pues eso, dentro de nuestro top 3. Y luego también el chocolate con aceite de oliva, que lo hacemos con un aceite 100% picual de Masía Vilaplana, con escamas de sal, que este es del 70%. Este también es uno de nuestros productos más emblemáticos.
3: Me faltan cosas por probar.
4: Bueno, y el cacao a la taza, ¿eh? El cacao a la taza es nuestro producto más vendido.
3: Yo me hago mucho cacao a la taza de Marcos Tonda. Oye, ¿seguís con colaboraciones que os han dado tanto nombre y tanto prestigio como la de Ágata Ruiz de la Prada?
4: Sí, seguimos con Ágata. De hecho, bueno, estamos ahí pensando también para hacer alguna cosita nueva. Y bueno, la verdad es que para nosotros lo de Ágata ha sido una súper oportunidad.
3: Yo te iba a preguntar, ¿qué os dan? ¿Qué impulso os dan estas actuaciones? ¿Cómo lo notáis?
4: Al final, teniendo en cuenta que somos pequeños, como somos una marca local, somos una marca regional, al final unirte a Ágata Ruiz de la Prada, que tiene esa visibilidad tanto nacional como internacional, pues te permite que te vean un poquito más. Entonces, bueno, para nosotros, además de que ha sido algo súper creativo, súper chulo, porque cada vez más yo creo que la gastronomía se une a la moda, fue una oportunidad de unir dos mundos que yo creo que cada vez están más ligados, y además tener esa visibilidad, esa puertecita te conozcan un poquito más.
3: Empiezan a llamar de teléfonos de otras provincias, ¿no?
4: Sí. A ver, al final nosotros es lo que estamos tratando de ir creciendo poquito a poquito. Y bueno, con acciones como las de Ágata son cosas que te ayudan.
3: También sois una empresa muy solidaria. Apoyáis numerosas causas relacionadas con ONGs y con gente que necesita ayuda, ¿verdad?
4: Tratamos. Nosotros dentro
3: de... Tu padre está muy implicado en esto, ¿eh?
4: Siempre
3: me llama. Cuando me llama es porque Marcos Tonda se ha metido en alguna causa y me dice, Leopoldo, tienes que publicarlo.
4: Sí, a ver, nosotros dentro de nuestras posibilidades, y bueno, tal y como comentabas, mi padre es algo que siempre ha llevado por bandera, y él ser solidario es algo que va intrínseco en lo que es su persona. Y bueno,
3: sí, también, es lo que nos va a quedar, que es lo que nos va a quedar, y el hombre lo tiene claro.
4: Sí, entonces, bueno, dentro de nuestras posibilidades, siendo pequeñitos, pues tratamos de hacer lo que podemos. Por ejemplo, una cosa que es importante, nosotros dentro de lo que es nuestros chocolates, todo lo nuevo que sacamos a partir de 2024, que fue también con mi entrada, aunque esto se hizo también antes, lo que es el acuerdo, tenemos un acuerdo con Once, donde nuestros packagings tienen el código Braille.
3: Qué bueno, sí,
4: un código QR accesible con relieve, para que al final los chocolates puedan llegar a todo el mundo.
3: A todo el mundo.
4: Y nuestra página web también es accesible.
3: O sea, los ciegos se ponen ciegos.
4: Sí. Sí,
3: claro.
4: Los ciegos y los no ciegos, todos nos ponemos ciegos.
3: Todos ciegos, qué maravilla. Oye, participáis, lo hemos dicho, en cantidad de eventos gastronómicos. Está claro que eso os da entrada en comercios, en establecimientos hoteleros o hosteleros, pero ¿cómo está eso de entrar en grandes supermercados? Yo sé que eso era algo que tu padre perseguía hace años.
4: Sí,
3: es complicado,
4: eso,
3: ¿no?
4: Es más complicado, Estamos, por ejemplo, estamos en Alcampo a nivel nacional.
3: Ah, mira.
4: Estamos en Carrefour a nivel regional. Estamos en Müller, que es una cadena
3: lo conozco.
4: Internacional, pero con presencia aquí en España. No estamos a nivel internacional. Y bueno, también en otras grandes superficies de la zona
3: Y seguís trabajando en eso, ¿no?
4: Y seguimos trabajando en eso. Sí que es cierto que al final, para que te den ese apoyo lo que son las grandes superficies, pues tienes que ser un poquito más grande de lo que nosotros somos. Pero bueno, nosotros seguimos tratándolo, y por eso también seguimos innovando, seguimos sacando cosas nuevas. Y, por ejemplo, esta semana hemos sacado los dos chocolates que comentábamos antes, que es el chocolate
3: con... Sí, pero no te los has traído, ¿eh?
4: No me los he traído. Me he venido corriendo, y cuando estaba en el coche he dicho, se me han olvidado, pero mañana...
3: Vale. Esto no, pues,
4: no puede ser.
3: Tenemos que volver a comer otro bombón de
4: Marcos
3: Tonda,
4: Está fatal. ¿Mañana qué es? ¿Viernes? Mira, mañana te los traemos.
3: No te preocupes. Sí. Oye, estamos fuera de tiempo ya, pero me apetece preguntarte, ¿os ha afectado de alguna manera la subida de costes? ¿Se ha disparado el precio del cacao? Porque eso lo sabemos, ¿no? Que ha sido así. ¿Y cómo se gestiona todo esto para que no repercuta demasiado en el producto final?
4: Es muy complicado. Es que al final es inevitable.
3: El cacao se ha doblado, ¿eh?
4: Sí, se ha triplicado.
3: triplicado el precio del cacao.
4: En lo que fue el año pasado, los finales de 2024 y 2025, ahora parece que ya volvemos a estar un poquito más estables y que ya no vivimos en la continua interrogación del precio al que va a estar el cacao.
3: Qué bárbaro.
4: Porque hubo un momento que en cuestión de media hora cambiaba. Y cambiaba a lo mejor un euro el kilo, que es una barbaridad.
3: Una barbaridad.
4: Entonces, cuando te encuentras inmerso en una crisis de la materia prima como la que ha sucedido con el cacao, pues como comentaba, pues tienes que tener muy claro lo que necesitas, la programación.
3: ¿Se tambalean los cimientos?
4: Sí, se tambalean. Sí, al final es complicado, pero porque en cuestión de una hora un producto, o sea, te puede costar un kilo, que parece una tontería, pero cuando tienes que comprar en volúmenes, un euro o dos euros el kilo de diferencia es muchísimo dinero.
3: No, entonces, que pasar de ganar dinero en un producto a perderlo.
4: Efectivamente, ¿no? Y al final también nosotros lo que tratábamos era de no repercutir al cliente final y tampoco de repercutir a los clientes con los que trabajamos en el día a día.
3: Lo cual se hace muy complicado. Bueno, no tenemos más tiempo, María. Tenemos mucho más programas para seguir hablando, pero quiero terminar con esto. Yo sé que estamos en primavera, que incluso no ha llegado el verano, pero yo me imagino que ya vosotros ya estáis pensando en los lotes de Navidad.
4: Sí. 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Nosotros, dentro de todas las cositas que hacemos, intentamos hacer lotes para empresas. Además de los que ya tenemos hechos, vamos a decir, por Marcos Tonda, también hacemos lotes ad hoc, es decir, que si una empresa quiere que le hagamos un lote personalizado con nuestros productos y además otros productos, lo hacemos sin problema. 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O sea, somos súper flexibles en ese sentido. Y bueno, ponernos también a vuestra disposición, ya que si tenéis pensado hacer algún regalito de cara a Navidad,
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3: Sin lugar a dudas, un tema del que seguiremos hablando largo y tendido, porque nosotros seguimos comiendo chocolate Marcos Tonda a diario. María Llorca, CEO de Chocolates Marcos Tonda, un placer haber hablado contigo. Tienes que prodigarte más, venir más por aquí.
4: Lo prometo. Además, tengo que venir a traeros las tabletas.
3: Me cuesta mucho que vengáis. Tu padre se me escapa mucho, ¿eh? Se lo digo desde aquí, Agustín. Tienes que venir tú también.
4: Vamos a venir los dos.
3: Y de verdad que muchísimas gracias por haber estado aquí y enhorabuena, ¿eh?
4: Muchísimas gracias por todo. El placer es nuestro y, bueno, a vuestra disposición. Muchas gracias.
3: Un fuerte abrazo.
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3: Pues estamos ya de vuelta, estamos ya otra vez en directo y estamos, cambiando de tercio. Aquí es que cambiamos muchísimo de tercio en la recta final ya de este programa de Aire Fresco y lo hacemos con nuestro buen amigo, ahora escritor, pero también tantas otras cosas que irás descubriendo en estos minutos y que están descritas en la contraportada de su libro, un libro titulado La Vuelta al Mundo sobre una Mano, de nuestro buen amigo Sergi Gambi. Este libro, insólito, arranca con un título que podría parecer una metáfora y, sin embargo, es literal, porque es la biografía de un acróbata de renombre que participó en circos, music hall y programas de televisión, subiendo la escalera del éxito sobre su mano. Una historia singular que pocos imaginaban cuando le conocieron años después como presidente de la Asociación de Apartamentos Turísticos de Benidorm y la Costa Blanca. Como tal, se escribieron muchos titulares, algunos firmé yo, y artículos en la prensa alicantina, principalmente aquí, en la Marina Baixa. Estas líneas, en este libro, recogen las memorias de aquella vida, pero principalmente de la otra, la que le llevó, por ejemplo, a dar la vuelta al mundo con los Harlem Globetrotters. Es además un homenaje a su Yoshi, su media naranja, y a sus hijos, Elena y Brian, y a su familia, y a sus amigos, a una vida que conmueve mientras relata todo lo que no sabías del circo. Querido Sergi Gambi, ¿qué tal? ¿Cómo estás? Enhorabuena.
5: Yo muy bien, pues ya me puedo marchar, ya has contado todo.
3: Yo no tengo la culpa de que seas una persona que ha hecho tantas cosas, porque les voy a decir una cosa. Sergi Gambi, les he dicho que era escritor. Bueno, eso es lo último. Sergi Gambi es un artista acróbata, es un agente inmobiliario, es un director de escena, es maestro de ceremonias, es restaurador, fue presidente de diversas asociaciones y federaciones, vicepresidente de una fundación y mucho más. Para bien y para mal. En eso estoy de acuerdo, para bien y para mal. Repito, Sergi, enhorabuena por este libro.
5: Te agradezco por invitarme. Y recuerda que los primeros artículos que he escrito ha sido en tu
3: periódico.
5: Periódico,
3: ¿no? Sí, sí, sí. Noticias Benidorm.
5: Exactamente.
3: Aquel,
5: sí, los primeros que escribí ahí y tal y tal. Ha sido ese mi primer paso, fíjate.
3: Sergi, ¿cuándo decides que tienes que escribir este libro?
5: La verdad que empecé a escribir muy joven, 17, 18 años, pero nunca he llegado al final de un libro, porque al final, tú sabes, que acabo de escribir un libro, es muy complicado. Y luego el trabajo, los viajes, y no me ha permitido tener el tiempo. Lo que realmente, ¿sabes? Realmente lo que me ha empujado a escribir es que yo tenía mi abuelo era un partisano de la Bella Ciao, Ciao, Ciao de Italia, por eso somos italianos. Y entonces, este hablo de hace 100 años, 1924.
3: 102 años.
5: Exactamente, y mi abuelo, como estaba condenado a muerte en Italia, tiene que escaparse por la montaña y así ha nacido la familia Gambi en Francia.
3: Qué bueno.
5: Y mi abuelo hizo la Primera Guerra Mundial, preso en Austria. Y es un hombre que tenía una vida muy particular y sé muy poco de él, porque yo falleció cuando yo tenía 12 años y digo, me gustaría escribir un libro, pero tengo 3-4 líneas, me tendré que inventar todo. Sí. Y entonces he dicho, pues yo voy a escribir mi vida, que se quede por mis hijos, por mis nietos, si un día me toca tener nietos, y que se quede algo. Y entonces llegó esto cuando fuimos ahí encerrados unos 2-3 años, ¿no?
3: Con el COVID.
5: El COVID, y entonces ahí empecé a escribir.
3: Muy bien, sí, sí, ¿es el primer libro?
5: El primer, y ahora sale el segundo, aquí un mes, en francés.
3: O sea, pero
5: esto a la base salió en francés.
3: Este libro se ha publicado en francés.
5: Y ahora se ha traducido.
3: Pero es tu primer libro.
5: Sí, mi primer,
3: ¿no?
5: Libro. Sí, sí.
3: Es La Vuelta al Mundo sobre una mano, de Sergi Gambi. París, Berlín, Moscú, Nueva York, Las Vegas, Benidorm. ¿Cómo te sientes tú en el momento que lo has acabado y lo envías a la editorial?
5: Es para mí un logo porque es algo que no me pertenece, digamos. Yo he nacido artista, sabes que me he ido en todo el mundo, he viajado en todo el mundo, he viajado muchísimo y nunca he tenido miedo, ¿no? Hasta en política, político de presidente, sabes que hemos todos los tours, Benidorm Promotion, Visit Benidorm, que yo he sido el primer vicepresidente de Visita Benidorm. Nunca me ha asustado, pero escribir un libro es otra cosa.
3: Por eso te preguntaba que cómo
5: es
3: te sientes orgullo en el momento que lo acabas.
5: Es
3: el día que
5: orgullo
3: lo acabas y lo envías a la editorial, eso es un descanso.
5: Sí, es un orgullo personal, es algo.
3: Y el día que lo recibes y lo tienes en tus manos, ¿qué,
5: pues,
3: ¿cómo
5: lo
3: fue?
5: Fui a buscar a Niza, porque se publicó en la ciudad de Niza, en Francia, y cuando lo cogí, me senté en un café ahí y abrí el libro con mi esposa y digo, le he conseguido.
3: Qué bueno, ¿eh?
5: Sí,
3: ¿verdad?
5: Sí, es algo...
3: es que te doy la
5: ¿Me estás viendo hoy?
3: No, es que
5: sí, sí, es que y es como, wow, te quita un peso encima y te dice, bien, he sido capaz de hacer algo
3: si
5: imposible.
3: Si alguien quiere leerlo, que lo lea, pero yo ya lo he terminado.
5: Exactamente.
3: Yo ya lo he publicado, yo ya.
5: Y la verdad que la gente que lo lee, este libro, pues sí, funciona, porque le gusta
3: ¿Cómo
5: muchísimo.
3: ¿Cómo describirías tú el contenido? ¿Es un libro que tiene ritmo, es descriptivo, sí, es melancólico, es romántico? ¿Cómo dirías?
5: Conmueve mucho. Es un libro que conmueve mucho porque, bien, no es un libro yo, no. Es un libro sobre mi vida, evidentemente, sobre mi carrera, cómo he llegado en Benidorm, que yo llegué en 79 en Benidorm Palace como artista y aquí me he quedado porque yo ya soy
3: año
5: aquí.
3: 1979.
5: Sí.
3: Ya llevas años aquí con nosotros.
5: Sí,
3: ¿eh?
5: Claro, yo en Francia no tengo nada. Aparte del fútbol, es la única cosa que me queda y no tengo nada, todo lo tengo aquí. Y es un libro sobre todo sobre mis viajes. Por ejemplo, yo estuve en Berlín antes, durante y después del muro.
3: Entonces, del muro de Berlín, sí.
5: He vivido el comunismo del muro de Berlín. Estuve en Irán, que es un país, diría yo, a la moda. Sí, antes de la llegada de Ayatollah Khomeini.
3: Sí.
5: Estuve con el Shah. Estuve la revolución del 25 de abril en Portugal. Estuve ahí. Bueno. Son muchísimas cosas. He viajado con los Harlem Globetrotters en América. Hemos hecho más de 150 ciudades en América. Porque conocer viajar no es viajar
3: solo
5: muy
3: con lo
5: turisto.
3: Que has dicho ya es un libro que hay que leerlo. Solo con lo que has dicho.
5: Pero sabes que yo he viajado. Yo he trabajado en 35 países.
3: Oye,
5: entonces, he vivido y conocido a la gente en 35 países, más luego he viajado en 50 países en el mundo. Pero realmente vivir, pasar años, meses y convivir con los habitantes.
3: Es un libro que nos va a enseñar, que nos va a entretener. ¿Qué va a pasar cuando leamos este libro?
5: Enseñar, pues sí. Sí, de cosas reales que ha ocurrido. Es un análisis sobre este mundo, sobre la política, sobre la forma como vive la gente. Me extraña mucho, es un libro muy, muy especial. Además, sobre los animales en el circo, por ejemplo, hablamos de muchísimos temas, hay más de 20 temas distintos.
3: Es un libro que, como tú bien has dicho, es autobiográfico,
5: sí, sí.
3: Obviamente. Pero, ¿podrías decir que es el camino de toda una vida?
5: Yo diría que es el camino de la vida por mi presencia.
3: ¿Por qué decidiste ponerle ese título?
5: Porque yo saltaba con la mano. O sea, que a mí me han reconocido en muchísimos países, me han contratado porque caminaba sobre una mano y subía en escalera y bajaba en escalera con una mano. Entonces, como he hecho la vuelta al mundo, pues la vuelta al mundo sobre una mano.
3: ¿Tú crees que es un libro que nos sirve como guía de viajes?
5: Sí, seguramente sí. Un poco como el tuyo.
3: Sí.
5: De momento que tú viajas, yo creo que es muy importante viajar. La gente que se queda siempre en su pueblo, pues se quedará un poco... disculpe la palabra, pero un poco cateto sí que se quedará.
3: Sí, no, la gente se cree que viajar es solamente por el turismo, ¿no? Es para crecer.
5: Es para crecer, aprender, ver, sí. Analizar. Y ahí aprendes también a convivir con los demás.
3: Oye, ¿ha habido momentos de dificultad a la hora de escribir el libro? Porque es difícil, ¿no? Conseguir que las palabras describan los lugares y las sensaciones que tú querías.
5: Sí, sobre todo lo que yo hablo dos idiomas, hablo cinco idiomas, pero todo en el día con mi esposa hablamos en español y escribo en francés. Y a veces...
3: ¿Tu esposa es francesa?
5: No, es holandesa.
3: Es holandesa.
5: Sí, hablamos en español.
3: Holandés y francés y habláis en español. Sí, sí. Y habláis en español.
5: Sí, sí.
3: Está muy bien.
5: Sí, y entonces a veces estaba ahí delante de la página

0: partidos. Pero que se lo lean es otra 80% cosa.
1: No lo leen.
0: Yo 90.
1: Mi editor en Francia me dice, no te preocupes, que el 80% de la gente que compra no lee. Digo, bueno, puede ser. Sí, yo sí, no. Yo lo llevo, yo tu libro lo voy a leer, por sí, supuesto.
0: Pero bueno, yo también voy a leer el tuyo, pero te puedo decir que junto al tuyo, que estoy encantado de habértelo comprado ahora mismo, porque es así, puedo tener en casa aproximadamente unos 2.400 libros. Ah, y de esos están sin leer bastantes, más de la mitad. Claro, o sea, yo no tengo mal, para leer no de mal. Aquí hasta que me muera.
1: Yo tengo 400, 500 libros y casi los he leído todos.
0: Bueno, pues escucha, enhorabuena. Hombre, yo 300, 400 libros sí que me habré leído. Ajá. Pero en el mes de mayo me he leído 4. Pero es que escúchame, es que pero, es complicado.
1: Yo, pero yo digo esto, es el cambio de idioma. Es complicado.
0: Ah, no, sí.
1: Es complicado de pasar del español, mismo si son digamos idioma, son primos, son de familia. Oye, te Sergi, cuesta.
0: ¿Tú sientes que has cumplido tu misión una vez que lo has publicado?
1: No sé, yo no utilizaría la palabra misión, me parece esto un poco fuerte, pero mi sueño sí.
0: Bueno, bien. Me da igual, en sí, la pregunta sí. Vale igual. Sí, sí, sí. Es decir, has cumplido un sueño.
1: Sí,
0: es decir,
1: sí. Algo
0: uno cuando publica un libro, lo digo porque yo sentí eso, digo, yo ya me puedo morir tranquilo. Yo,
1: sí, el libro yo no me quiero morir.
0: No, yo tampoco, no he dicho que quiera, he dicho que me puedo.
1: Ya, ya tranquilo. No está claro.
0: O sea, porque el libro se queda.
1: He hecho tantas
0: el libro
1: cosas.
0: Se queda, ¿verdad?
1: Exactamente. He hecho tantas cosas en mi vida que esto era un poco, no el punto final, porque haga más cosas. No, pero
0: quedan muchas cosas, hombre.
1: Pero sí que es un punto importante, es algo. Porque no escribimos para ganar dinero, evidentemente.
0: No, te voy a decir para qué escribimos, a ver porque, si tienes... A ver
1: además,
0: si
1: tú me dijiste el otro día que salía 90.000 libros al año.
0: ¿Al año? Se publican sí. 92.000
1: y yo le contestaba, en Francia 111.000.
0: ¿La has mirado, no?
1: Sí, sí, la he mirado. Porque,
0: y te has quedado loco.
1: No, exactamente, pero sobre los 111.000 solamente hay 37.000 obras nuevas.
0: Ah, son reediciones.
1: Sí, 90.000, seguramente va 30.000 o no, el otro son reediciones.
0: Reediciones, sí.
1: Sí.
0: Ah, mira, eso no lo sabía. Oye, escribir...
1: Ves que te escucho, ¿eh?
0: No, pero fíjate que tú decías ahora una cosa importante. ¿Escribir es construir un mundo al que otros quieren entrar?
1: Por lo menos hacer descubrir un mundo que los demás no conocen, ¿no? Y también... dice a la gente, escucháis a la gente, y no mire el color de la piel, no mire la religión, no mire lo político. Descubre la gente y lo que hay en el fondo realmente de las personas.
0: Vamos a dejar de juzgar a la gente porque
1: a la primera
0: por lo que
1: vista.
0: Nos han dicho.
1: Exacto.
0: Y vamos a empezar a conocer a la gente cuando realmente hablemos con ella, ¿no?
1: Exactamente.
0: Estoy de acuerdo contigo.
1: Sí.
0: ¿Qué hace Sergi Gambí en la actualidad? No te he preguntado.
1: No paro.
0: Bueno,
1: no paro.
0: Yo quiero saberlo.
1: Pues mira, monto espectáculo, ¿no? Festival de Cirque en París, Festival de Cirque en el norte de Francia, y en invierno estoy en el Cirque du Luxe, en el Luxemburgo, donde presento el espectáculo, y ahí te presentamos un gran festival de circo, y estoy de final de noviembre hasta medio mes de enero.
0: Pero,
1: es un circo estilo Cirque du Soleil, es un circo con 2.000 plazas, es algo muy grande y está situado en el centro de la ciudad y viene el ministro de la Cultura, viene el ministro, son realmente un espectáculo muy...
0: Qué bueno, muy famoso. O sea que no está jubilado.
1: No, me jubilaré el día que me ponga la caja.
0: Ah,
1: caja con aire acondicionado y música y
0: sí, por
1: todo.
0: Si acaso, vale, por si acaso vale. Me despierto, ¿no? Oye, ¿cómo va el sector inmobiliario, el sector turístico? Porque tú has estado muchos años ligado a eso, yo pensaba que seguías ligado a esto.
1: El mundo turístico no lo sigo, evidentemente, no he hecho 10 años presidente de Abtur.
0: Pero a nivel profesional no, sí.
1: No, turismo ya no, sí, inmobiliario, sí, inventa, nosotros tenemos la agencia FV Inmobiliaria y claro, sí, seguimos vendiendo y alquilamos apartamentos, pero al año, con la LAO.
0: ¿Y qué tal? ¿Cómo va el sector?
1: Bueno, bien, la verdad, bien. El primer trimestre ha sido un poquito más complejo. Yo creo que la situación actual desastrosa de nuestro planeta influye, ¿no?
0: Hombre, no, estamos hablando de tu libro y no me quiero salir mucho, ¿no? Pero como tú eres un profesional del sector inmobiliario, a mí siempre me interesa escuchar la opinión de un profesional, ¿no? El sector de la vivienda, yo tengo la sensación de que nos hemos vuelto locos todos, ¿no?
1: ¿Y el precio?
0: Bueno, en los últimos 6 años ha pasado a ser el principal problema de los españoles. El principal, hace 6 años era el problema del 1% de los españoles, ahora es del 50% de los españoles.
1: Pero dice del

0: alquiler apartamento.
1: Alquiler, alquiler, compra, todo.
0: El alquiler ha subido muchísimo.
1: ¿Pero por qué? ¿Me lo puedes explicar? Hombre, yo tengo mi idea, ¿eh?
0: Yo creo que en nuestra zona ha llegado muchísimos turistas del extranjero. Por ejemplo, yo vivo en Alfaz, he visto hoy mucho en Albi. Yo creo que los holandeses se han multiplicado por 10. Es impresionante.
1: Pero a venir a vivir aquí.
0: A vivir aquí, sí, a vivir aquí. Si no viven aquí, tienen apartamento todo el año, están aquí 5 o 6 meses, y esto hace que alquilan, y un holandés de pagar 1,000 o 1,500 euros al mes en un alquiler de apartamento, no pasa nada, porque es el precio que paga en Holanda. Y entonces creo que realmente han subido los precios. Nosotros respetamos nuestro cliente, nuestros inquilinos, y quedamos en poner los precios razonables, porque yo creo que hay un momento, digamos, que los sueldos en España no permiten de pagar 1,000, 1,500 euros al mes, se lo cubre.
1: Sergi, estamos hablando de tu libro, La Vuelta al Mundo sobre una Mano, escrito por Sergi Gambi, un viaje por su vida, por París, por Berlín, por Moscú, por Nueva York, por Las Vegas, también por Benidorm. ¿Nos cuentas cosas en este libro que no hayamos escuchado antes?
0: Es que digo, hay más de 20 capítulos distintos. Hablo también del récord Guinness. ¿Te acuerdas cuando hizo el récord Guinness del Tel Valley?
1: Correcto.
0: Exacto. Hablo de tantas cosas, de los animales en el circo.
1: Es decir, que la gente que lea este libro va a leer cosas que no ha leído en ningún otro sitio.
0: No, está claro. Además, este libro lo edito yo. Y se puede pedir en la web, en internet, a Sergio La Vuelta al Mundo @gmail.com. Repito, Sergio La Vuelta al Mundo,
1: todo
0: @
1: junto, ¿no? Todo junto.
0: Sí.
1: Sergio La Vuelta al Mundo
0: @ gmail.com.
1: O sea, no has no lo has permitido que lo edite ninguna editorial.
0: No, por el momento tú. No. Sí, sí, sí.
1: Me parece
0: sí,
1: muy
0: sí.
1: bien. No sí, lo sí. podemos comprar entonces en ninguna librería.
0: No, por el momento no.
1: O sea, simplemente, sí, si sí. el que lo quiera, tiene sí. que ir a www.sergiolavueltaalmundo@gmail.com y ahí lo pide y le llega, ¿no?
0: Sí, en el futuro me imagino que lo pondré en más sitios, pero por el momento es un libro que se compra muy bien.
1: Yo de momento se lo he comprado a Sergi Gambi aquí, en la radio.
0: No, pero te digo, en 3 semanas he vendido muchísimo ejemplar, son todos amigos conocidos de la ciudad. Porque este libro se ha vendido muchísimo en Francia, pero yo tengo mi clientela de gente de circo, de los fans de circo, los fans del espectáculo, y me compro el libro.
1: En francés.
0: Aquí hay menos, tengo menos gente, pero sí que tengo muchísima gente aquí en esta ciudad, y ya te digo, he vendido ya más de 100 libros en 2 semanas. Está muy bien.
1: Fantástico. ¿Quién crees que es el público que lo va a leer?
0: El público que lo va a leer son un público que quiere conocer. Que tiene, no le compra un libro para leer una historia. Lo compran primero para conocer mi vida y descubrir más cosas, y descubrir mis viajes, y descubrir cómo este Franchuti que ha llegado aquí en Benidorm. ¿Es verdad? hace 40 años, que más creo, y al final, como lo digo, yo soy de aquí, porque la verdad, yo soy de Benidorm y quiero mucho esta tierra. Y aquí acabaré.
1: Es un tipo muy valiente porque, hombre, a ver, mejor o peor, yo no me preocupo porque, aunque es muy poco, a mí, yo no sé los que habré vendido en año y medio, ¿no? Pero estará entre los 800 o por ahí, pero claro, entre librerías, Amazon, el Corte Inglés, la Casa del Libro, la Snack, mucha promoción.
0: Yo los tengo, todo eso lo tengo en Francia, en Amazon, todo eso, en francés. Pero la verdad, al final, quien gana dinero es el editor.
1: Perdona, de todo lo que he vendido, de los 800 libros que he vendido, ¿sabes cuánto he ganado? 0, porque no he reclamado dinero a nadie. Me dice el chico, pero reclámalo. Digo, sí, algún día lo haré, pero yo de momento no he reclamado.
0: Pues mira, yo lo voy a reclamar por ti y hacemos 50-50.
1: No, oye, escucha, ahora mismo te lo firmo, ¿eh? Porque a mí me da mucha pereza eso, o sea, me da muchísima pereza. Además, el libro, tú sabes que lo acabas de escribir, que el libro para nosotros tiene un coste importante. Claro. Y no hacemos un libro para ganar dinero,
0: no.
1: Sabes que lo pierdes desde el principio, pero bueno, lo haces con mucho cariño y con mucho gusto. Me dices que las ventas están marchando bien.
0: Muy bien.
1: Que lo podemos comprar en Sergio La Vuelta al Mundo @gmail.com. Ahí lo podemos comprar.
0: Y... o me manda un WhatsApp la gente que me conoce.
1: Claro, Sergi Cambi lo conocemos absolutamente todos. Bueno, lo dicho, escritor y tantas otras cosas que hemos contado ya aquí en su nuevo libro, La Vuelta al Mundo sobre una Mano. Sergi, muchísimas gracias.
0: Gracias a ti.
1: No, hombre, no, un placer haberte tenido aquí y espero que coincidamos mucho en presentaciones
0: ya
1: del
0: hemos
1: libro
0: conseguido dos veces,
1: ya
0: ¿no?
1: Ya hemos coincidido dos veces. No, pronto lo tenés que presentar también ahí en Aqua. Uh-huh. Dentro de una semana lo presenta otro escritor de aquí de la casa, José Antonio Aguilar. Uh-huh. Y cuando tú quieras presentas el tuyo también, igual
0: perfecto,
1: que hice yo, ¿eh?
0: Perfecto.
1: Un fuerte abrazo.
0: Vale, muchísimas gracias.
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1: Se nos ha olvidado poner la cabecera de Doña Piedad Rodríguez.
13: Oye,
1: hay que ponerla.
13: Ponme, o sea, la cabecera, por favor.
1: Te voy a dar permiso para que nos cortes y pongas la cabecera de Mujer a Mujer, que me va a matar Piedad.
13: Pues sí. Además te tengo cerca.
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1: He Existen varios mitos en torno a la menopausia. Por ejemplo, que marca el fin de la feminidad, que la mujer sale del mercado como si su relevancia social dependiera exclusivamente de su atractivo o fertilidad, o que representa la última etapa de su vida. Sin embargo, esta transición es una de las fases más plenas y liberadoras. La menopausia es la última menstruación de una mujer y suele ocurrir alrededor de los 50 años, aunque puede adelantarse o retrasarse. Es el cierre de la edad reproductiva, es decir, de la capacidad para engendrar, parir, amamantar y criar, pero no el fin de la vida activa ni significativa. De hecho, es un punto importante en la vida de las mujeres. Es cuando realmente comienzan a vivir el momento en que muchas descubren una libertad, una nueva libertad personal, desligada de los mandatos reproductivos o de crianza. Muchos de los mitos asociados a la menopausia están relacionados con las condiciones de vida del pasado. Bueno, para hablar de ello, tengo aquí conmigo, obviamente, a Piedad Rodríguez. Ella es la gerente de PRG y la directora del programa Fit Woman Plus y conductora de este espacio de Mujer a Mujer. Hoy hablamos de esto, de los beneficios de la menopausia, y nos acompaña también Naroa Huerta, que, bueno, pues viene a contarnos también su experiencia personal. Por lo tanto, muy bienvenidas a las dos.
13: Pues gracias, gracias.
1: Decía Piedad, a micrófono cerrado, que ella habla mucho. Y ahora lo vamos a constatar. Naroa, ¿qué tal? ¿Cómo estás?
15: Gracias, muy bien. Muy amable. Es un orgullo y un placer estar con ustedes y aportar mi granito de arena y todos los beneficios que el programa de Fit Woman Plus a mí me ha enriquecido.
1: Lo de ustedes lo dices porque Piedad la ves muy mayor.
15: No. A mí al me equipo.
13: Es por respeto.
1: Ah, vale.
15: A todo el equipo.
1: Porque yo digo ustedes, no, será tú, que eres un chavalito joven, ¿no?
13: Ella es mexicana, y es su forma de hablar.
1: Yo también la menstruación ya la he superado.
15: Hombre, gracias, hombre.
13: Menos mal. Ya la hora.
1: Ya paso de los 50. Bueno, ¿por qué quieres que hablemos de este tema hoy, Piedad? Yo sé que es un tema que a ti pues te preocupa y sobre todo te molesta, ¿no? Que haya esa imagen de que la menopausia es un momento de debilidad para la mujer, que se acaba la vida. Más bien lo contrario, ¿no?
13: A ver, justamente cuando la mayoría de las mujeres entran en la fase de perimenopausia o ya están en menopausia, lo ven como algo negativo. Y cuando van a buscar ayuda a su médico de medicina general o algunos ginecólogos, quejándose, dando quejas de los síntomas que tienen, ya sabemos los síntomas, que si los sofocos, muchas de depresión, ansiedad, cansancio, inflamación en tu cuerpo, ya te engorda hasta el agua, por decir. Lo primero, la mayoría de los doctores lo que te dicen es: no se preocupe usted, si esto es normal. Entonces, no, yo ya sabes que me caracterizo por ser una persona súper positiva.
1: Correcto.
13: Y ya estoy en menopausia, señores, desde hace un año. Entonces,
1: ¿cómo? Yo pregunto desde la inexperiencia. ¿Cómo se nota esto? ¿Cómo llega?
13: A ver, pues llega, lo primero es que las menstruaciones se van distanciando. Ay, a ver, es que cada cuerpo de una mujer es distinto. Hay mujeres que la menstruación desaparece de repente y hay otras mujeres que pueden estar un año o varios años, pues que se van espaciando las menstruaciones. Pues a lo mejor aparecen cada dos meses, luego cada tres, luego cada cuatro, y así. Se considera que una mujer está en menopausia cuando ya lleva un año seguido sin tener la menstruación. Entonces ya se considera que estás en menopausia. Cuando tienes un año seguido.
1: ¿Pero la menopausia es una etapa determinada, Naroa? ¿O llega un momento en que también se supera esta etapa?
15: Claro que se supera, definitivamente. Si tú tienes la fuerza de voluntad y el poder de crecer con todos los acontecimientos que te van sucediendo en la vida, incluyendo la menopausia, por supuesto que lo puede superar. Yo, para mi punto de vista, es un momento de liberación, como bien lo ha dicho Piedad. ¿Por qué? Porque te sientes en paz, te sientes tranquila, ya no tienes, inclusive hay una libertad sexual muy, muy rica, porque ya no tienes el problema de que te vas a quedar embarazada.
1: Correcto.
15: Eso para mí es maravilloso. Y a mí, por ejemplo, en lo particular, yo hablo por mi persona, a mí me ha dado muchísima fuerza. ¿Por qué? Yo soy del tipo de personas que a mí todos los obstáculos me hacen crecer. Y de hecho, el programa de Fit Woman Plus que ha dado Piedad es justamente un programa específico para todas las mujeres que ya estamos cursando por este periodo de menopausia o de perimenopausia. ¿Por qué? Si me atreves a
13: decir. Sí, no, pero para eso está tu experiencia. Para eso estás.
15: Todas las clases, en primer lugar, son totalmente diferentes. Todas. Yo he pasado. Yo siempre, a mí me gusta el ejercicio porque me siento segura de mí misma y me da poder.
1: Acércate al micrófono.
15: Y me da poder. Y entonces, en todos los clubs de ejercicio que yo había estado, jamás había tenido la fuerza muscular que tengo ahora, ni el poder mental, ni la seguridad que me está dando Fit Woman Plus con todos los entrenamientos que nos da Piedad a todo el grupo.
1: Vale, para unir las dos cosas, hemos venido a hablar de la menopausia, hemos venido a contrastar la eficacia de Fit Woman Plus, que lo llevamos haciendo aquí todo un año. ¿De qué manera ayuda Fit Woman Plus de una manera directa, Naroa? ¿De qué manera ayuda a la superación de la menopausia? ¿Cómo se hace?
15: Uy, qué maravilla.
1: Lo digo porque si te escuchan otras mujeres que están planteándose, sí. ¿Cómo lo hacéis?
15: Lo recomiendo ampliamente. Uno, no te aburres nunca.
1: No, con Piedad seguro.
15: Nunca. Todas las clases son totalmente diferentes. Los ejercicios son diferentes. El tema de la clase es totalmente diferente. Entonces, por lo tanto, tu musculatura no se acostumbra y en menos de 3 meses ya tienes tu fuerza muscular. 2, nos rompe el confort de la costumbre. Por ejemplo, bueno. Piedad, todas las clases, sus mismas clases son diferentes en el sentido de que no estamos en la costumbre. Nunca. Mentalmente nos ayuda un montón porque son ejercicios especialmente para ejercer la memoria y fortificarla. Y, hombre, al final hay una sesión de meditación y de empoderamiento ante todo el sector femenino, súper bonita, porque yo cada vez que salgo de la clase de Fit Woman Plus me siento muchísimo más segura, fuerte, y mi memoria y mi atención, porque eso pasa mucho con la menopausia, pierdes atención y pierdes memoria, ¿eh? Aparte de que pierdes fuerza muscular, también en la mente se te dificulta. Entonces, la concentración. Me siento mucho más concentrada, más memoria, muy fuerte, muy segura. Y bueno, yo no lo dejaría nunca y lo recomiendo, por favor, a todas las mujeres que se sienten un poco tristes, que comprueben una clase. En una clase ya sientes un gran valor, porque todas las clases de Piedad te da valor, te empodera como mujer. Que tú puedes, no importa la edad, tú puedes con todos los ejercicios y aparte mentalmente también puedes. Sus ejercicios son...
1: Sí, la edad es un estado mental también.
15: Totalmente.
1: O sea, está demostrado. Totalmente. De hecho, Piedad, tú tenías mucho interés en que hoy habláramos de los beneficios de la menopausia porque me lo explicabas, ¿no? Porque aquí todo el mundo siempre habla como que la menopausia es un problema y el fin de la vida y de la felicidad de una mujer. Yo quiero que seas tú la que nos expliques precisamente por qué no es así.
13: Pues mira, yo no lo veo así porque justamente la mujer en esta etapa, uno de los beneficios, ya lo ha dicho Naroa, o sea, puede comenzar una nueva etapa con mucha más plenitud de cuando era más joven. ¿Por qué? Porque lógicamente ya ha dicho Naroa, por la libertad sexual, o sea, te da más libertad a la hora de tus relaciones sexuales, estar más tranquila, más relajada, con lo cual puedes disfrutar más plenamente. Luego, la estabilidad emocional, si buscas apoyo, tienes un buen grupo, que yo... El secreto, uno de los secretos también del programa de entrenamiento es el grupo. ¿Vale? Está claro que para entrenar y para tener resultados está muy bien una atención personalizada. Es perfecto, ¿vale? Pero en una mujer ya a partir de los 40 años no es igual que una chica de 20 o 30, porque hormonalmente ya no está igual. Y a nivel de su vida tampoco, porque tiene muchas responsabilidades. Familiares, profesionales. Muchas cuidan de sus padres, ya no solamente de los hijos, de los padres. Entonces ya tienen mucha presión por su vida. Entonces, no podemos enfocar a todo esto, si tienes que ser madre perfecta, la pareja perfecta, la profesional perfecta, o sea, quieres hacerlo todo bien, ya tienes mucha tensión como para encima cargándote de la responsabilidad de que es que tengo que ir a entrenar, porque eso no lo puedes enfocar como una responsabilidad más.
1: Sí.
13: Porque ese es...
1: una obligación más.
13: Como una obligación más, porque entonces ahí abandonan.
1: Sí.
15: Sí, sí, sí. No.
13: Abandonan.
1: Se te convierte en una carga.
13: Abandonan.
15: Es un premio para ti.
13: Entonces, el secreto de este programa... A ver, lo he ideado yo, porque yo primero soy mujer... soy mujer que tengo muchas responsabilidades familiares, profesionales y yo personalmente por físicas y de salud, todo lo que he pasado y tal. Y entonces yo lo he ideado porque para que la motivación sea constante. Para que tú estés...
1: Es básico, ¿no?
13: Es básico, es fundamental. Si tú no estás motivado, si no encuentras que dices, es que me encanta lo que vivo allí, si a ti no te gusta no lo vas a hacer, porque no te vas a cargar de más responsabilidades.
15: Correcto.
1: Cierto.
13: No te vas a cargar de más responsabilidades. Entonces la motivación es esa, es el grupo.
1: Naroa, el grupo es básico, es decir, hemos hablado de los beneficios de un programa como FitWoman Plus, ¿no? Uh-huh. Pero el hecho de verte también rodeada de otras mujeres que tienen problemas similares, eso hace que crezcáis todas, ¿no? A la vez, ¿no?
13: Pues
1: todas
13: sí.
1: Os motiváis las unas a las otras, ¿verdad?
15: Definitivamente, nos motivamos muchísimo las unas a las otras porque estamos formando parte del equipo. Es que el equipo, el grupo, es elemental, es fundamental. Y aparte Piedad lo hace tan bien, lo hace tan divertido, con la misma fuerza, porque las clases de FitWoman Plus es mucha fuerza. O sea, combina todo, cardio, pesas, que es elemental en la menopausia. Es elemental, por favor, que el músculo no se pierda, elemental. Entonces usamos muchísima fuerza, pesas, cardio, risas, bailes. O sea, realmente es muy completo y es bastante, pero bastante divertido. Es que yo no dejo de ir a ninguna clase, porque para mí es un regalo que me doy a mí misma y el regalo que también le estoy dando a mi cuerpo al sentirme fuerte muscularmente y al sentirme más concentrada, más atenta mentalmente y muy motivada emocionalmente. Porque, repito, te empoderas como persona, te das el valor, porque es un premio que te estás dando a ti misma para que tú tengas salud y fuerza y puedas tener otra percepción de tu vida cotidiana,
1: claro, ese,
15: muchísimo más segura.
1: Ese es el típico premio, Piedad, que muchos dicen, bueno, pues yo hoy he tenido un buen día, me voy a dar un homenaje, me voy a beber 4 cubatas o me voy a poner hasta arriba de comida. Tú consigues que FitWoman Plus se convierta en la mente de tus compañeras, sí, en ese premio. Es decir, el premio para ellos es poder ir, ¿no?
13: Es poder, es al estar... Si tú tienes una motivación alta, que te encanta lo que estás haciendo, uh-huh, vas a buscar ese momento y vas a reorganizar tu agenda de tal manera para ir a ese entrenamiento. Si tú no estás motivado, no va a ser tu prioridad. Lo vas a dejar, bueno, esto es lo último, pues no voy porque estoy hasta arriba de trabajo, por ejemplo, ¿no? Entonces, al estar motivado y te gusta, vas a sacar el tiempo, que es lo que le pasa a las mujeres en esta etapa de la vida, porque todas tenemos esta etapa de la vida, las que tienen hijos, por las cargas que tenemos, responsabilidades que tenemos, la mujer no, o sea, se va abandonando, uh-huh, porque vive y se da por los demás, por los hijos, uh-huh, por el trabajo, por los padres, por el marido.
1: Y cuando se da cuenta, se le ha pasado la vida.
13: Y cuando se le da cuenta, se ha pasado la vida, ¿y qué es lo que ocurre? Cuando estamos en menopausia, vamos a ver, nuestro sistema hormonal cambia, ya no fabricamos la progesterona, se va. Entonces el cuerpo de la mujer va acumulando cada vez más grasa, el metabolismo va más lento.
15: Y líquido.
13: Te vas inflamando. Entonces, entra el cortisol, se te dispara, uh-huh, y cuando el cortisol se te dispara, que es la hormona del estrés, no bajas peso, te inflamas y al final... Bueno, Narva cuando llegó a mí estaba más hinchada, bueno, hacía un botijo.
15: Sí, sí.
13: Hablando mal y pronto.
15: No, sí, sí, sí, sí.
13: No, y estaba entrenando en otro gimnasio, hacía tiempo.
15: 2 años.
13: 2 años en otro gimnasio, estaba inflamada como un botijo.
1: No tenía resultado.
15: No, porque
1: faltaba, no era una cuestión de levantar pesas, era una cuestión de motivación y de algo más, ¿no?
15: Y de cambio, porque el cuerpo se acostumbra, como lo dije en un principio, si tu cuerpo se acostumbra al mismo ejercicio, no te da el resultado. Esa es una de las magias y de lo diferente que es FitWoman Plus, porque todos los días los ejercicios son diferentes, tanto y todos los días la motivación mental es diferente.
1: Entonces, bueno, hoy hemos venido a hablar de la menopausia. Podemos decir que estamos hablando no de un problema, sino que al contrario,
13: no.
1: hoy hemos querido demostrar que estamos ante una etapa de liberación y de plenitud.
15: Totalmente. Y aparte te sientes tan bien. Te sientes tan bien al terminar.
1: Cualquiera que nos esté escuchando dicen, se han vuelto locos. O sea,
15: no tengo
1: la menopausia, estoy súper deprimida, estoy agobiada.
13: Busca.
1: ¿Qué consejo le dais a esta mujer que nos está escuchando y que está en ese proceso de menopausia y está agobiada y está deprimida y no sabe qué hacer? ¿Qué le decís?
15: Yo, en primer lugar, que busque, por favor, una motivación que realmente le llene la vida. O sea, si no le gusta el ejercicio por X o Y, que yo diría que sería lo principal, porque si tú te sientes bien físicamente, exactamente.
1: Claro.
15: Si tú te sientes bien físicamente, por cadena, te sientes bien mentalmente y emocionalmente. La motivación, como dice Piedad, es importantísima. Que por favor hagan algo que realmente amen hacer, que gusten hacer, que sea un placer, que no sea una obligación, que se quiten por favor el estrés de las obligaciones. Ya no es tiempo para tener tantas obligaciones ni tantas responsabilidades.
1: Que estamos
15: ya lo
1: en la segunda
15: hecho.
1: Parte del partido, Naroa.
15: Exacto. Como quien dice aquí, a estas alturas del partido, por favor, date un placer a ti. O sea, como dice Piedad, empodérate, regálate cosas, sé tú primero, vete tú primero. Y todo lo demás, por añadidura, te sale bien.
1: Piedad, nos queda un minuto. A ver, las mujeres que están escuchando, ¿cómo pueden llegar a Fit Woman Plus y qué se van a encontrar ahí?
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13: 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Y bueno, yo lo que recomiendo en esta etapa de la vida es que la prioridad más importante es una misma, que el hacer un ejercicio adecuado, porque no solamente yo a ellas las llevo a nivel de entrenamiento, que es físico y mental, y espiritual también, porque hago una meditación siempre al final, porque todas, casi todas tienen problemas o problemas familiares o problemas personales o problemas de trabajo, todas tienen un montón de problemas. Y cuando terminamos, ¿sabes dónde se nota? Que es beneficioso. Cuando sueltan, y cada una suelta de una manera. Unas gritan, ellas gritan, otras lloran, otras se ríen, y aquello, eso es el sí, eso es de que se ha hecho bien. Así que os recomiendo, por favor, que vengáis a verme.
1: Muchísimas gracias, Naroa y Piedad. 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Y yo me despido ya en estos 30 segundos que me quedan para dar las gracias al diputado y concejal José Ramón González de Zárate, que ha estado aquí con nosotros. También al abogado criminalista Francisco González, al presidente del Benidorm, Jordi Bruixola, a la CEA de Marcos Tonda, María Llorca, a

0: música contigo. Bueno, pues bienvenido, bienvenida a esta tu casa musical, este radio show llamado Vitamínate.
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0: La canción Amanece siguiendo como uno de los temas más representativos de Anuel, continuando formando parte del repertorio oficial de sus conciertos. Y es que novedades y lanzamientos con Amanece, siempre hay movimiento mediático alrededor de este artista. Bueno, pues ahí lo tienes con otra de las versiones que te traigo en exclusiva.
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0: Oye, es pegadiza, ¿eh? Es pegadiza. Como su título dice, pegadito a la pared. Tego Calderón por Éxtasis. Ahí tienes un poquito de Latin Tech, un poquito de Latin House, así bailongo y con sabor a Latin urbano, latino.
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0: Sonido inconfundible con este el ritmo. Bueno, pues aquí tienes este sexy robótica de Don Omar. Eso sí, con un sabor a boricua.

0: Te lo doy, Remis, para ti, este sonido refrescante veraniego. Y es que ya estas calorcitas en nuestro país son casi imparables. Déjame que te comente cómo poder contactar con nuestro programa. Escríbenos a nuestro correo electrónico vitaminaterradio@gmail.com o si quieres una fiesta con todos los temazos que sonaron y están sonando. Además, nuestras redes sociales, Miguel Muñoz DJ. Ahí serás bien recibido, recibida, tanto en TikTok, Instagram como YouTube.
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0: estamos así, ¿eh? Hoy ese calorcito que tenemos en el ambiente nos hace totalmente activos en este tipo de música.
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0: Muy reconocible esta melodía, ¿verdad? Bueno, pues atención a este de Campana con Versus Satisfaction.
1: Hago una recoleta de chapa en el 15 que hoy vamos para los transformadores.

0: primera edición, este primer bloque de Vitamina T Radio Show. Nos queda alguna cancioncita más que otra y otra media hora que ofrecerte.
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0: Venga, esta la puedes encontrar en mi canal YouTube, Remis Miguel.

0: Y tú sin mí, ¿quién puede ser feliz? Ahí está esa letra tan reconocible, esta versión así un poquito más flamenquita. Flow, que también me gusta producir, ¿por qué no?
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3: Y sí, ya he vuelto contigo de nuevo. Bueno, atención a esto porque se llama Lady. Tú ya conoces este tema, seguro. Venga.

0: Hay varias versiones a nivel mundial. Esta es una de ellas. Lady, sonando aquí en este Vitamina T Radio Show, cómo no. Oye, decirte, comentarte que si quieres escribirme, comentarme algo para el programa, hacer un fiestón privado o no privado, puedes escribirme a vitaminateradioshow@gmail.com.
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1: Atención a esto, Moving to the Sun de Ugel, dominando las pistas del mundo. Este artista no necesita ya ni presentación. Productor francés, rey del groove, responsable de algunos de los drops más reconocibles del house actual. Su nuevo lanzamiento, Moving to the Sun, llega con el sello inconfundible de la percusión tribal, vocal hipnótica y un ritmo que te arrastra directamente al verano.

0: Si estás buscando energía para la pista, vibra positiva y un sonido que te transporte al sol, este es el momento, esta es tu canción. Si quieres enterarte de lo que sucede a nivel mundial, lo que la música se refiere, sígueme en redes sociales, Miguel Muñoz DJ, TikTok, Instagram y, como no, mis producciones en YouTube y Spotify.
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casi 20 minutos de esta segunda parte. Aún nos quedan más canciones, más producciones y remises que ofrecerte. Saludos si acabas de enchufar tu radio o lo haces desde internet. Este que te habla, te acompaña Miguel Muñoz de Jota y como siempre encantadísimo de darte cada 7 días este Vitamina T Radio Soul.

0: ¿Qué te decir? Que algunas cosas entran suave, pero te sorprenden, como esta canción llamada Teque, de Francis Mercier. Oye, tengo que decirte que gracias por estar ahí siempre detrás de las ondas y por escucharlo luego online también en diversas partes del mundo. La semana que viene mucho más. Miguel Muñoz de Jota te desea todo lo mejor para este fin de semana.
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2: Siempre decía los bombardeos. O sea que sí tuvieron un papel en ese sentido. Ahora, indudablemente fue insuficiente. Ni acabó con la moral alemana, ni paralizó, ni mucho menos, la industria alemana, aunque sí la ralentizara, ni derrotó a Alemania, desde luego, de ninguna manera. Pero sí es verdad que tuvo un influjo en el desarrollo de la Segunda Guerra Mundial. Se ha dicho muchas veces, no sé si quizá para acentuar de una forma, entiendo que un tanto gratuita, el carácter criminal de los bombardeos, se ha dicho que no sirvieron para nada. No, sí sirvieron a los vencedores, lógicamente, sí sirvieron, tuvieron un papel importante en el desarrollo de la guerra. ¿Por qué fue más devastador los ataques aliados? ¿Por qué fueron más devastadores que los bombardeos que habían llevado previamente a cabo los alemanes? Bueno, pues porque Alemania, cuando recibe esos ataques, ya está muy desgastada, había perdido a muchos de sus mejores pilotos y estaba combatiendo con todo en la URSS y en muchos otros frentes, ¿no? Los aparatos alemanes mejoraron durante la guerra, como es natural, pero la carencia de petróleo a la que hacíamos alusión antes hacía que los pilotos alemanes estuvieran menos entrenados. Podían dedicarle muchas menos horas a entrenar porque no había petróleo, gasolina suficiente para esos entrenamientos. Y en consecuencia, los pilotos del final de la guerra son pilotos peor preparados, mucho peor preparados que los pilotos de las primeras etapas de la guerra. Muchos de ellos, en consecuencia, murieron en las primeras acciones en las que entraron en combate. El nivel de los aviadores alemanes, en definitiva, descendió mucho. Desde finales de 1944, los alemanes tenían peores defensas y andaban ya muy en las últimas, ¿no? Ni siquiera podían atender a todos los frentes aéreos dentro de Alemania.
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0: Dale, venga, de tardeo, que ya es jueves. O como dicen muchos, juernes. 4 de junio 2026. Saludos del Tito Dimen. ¿Qué tal? ¿Cómo lo lleváis? Iniciamos y damos el pistoletazo de salida al Efemaniático. Un programa que no es mío, es tuyo. Yo quiero que sea tuyo. Yo solamente lo hago, pero es tuyo. 638-6226-43. Así que, ¿a qué esperas? Estoy ahí deseoso de recibir esos mensajes que me mandáis cada día más. De verdad que eso me llena, a mí me llena. No he merendado todavía, pero me llena.
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que llega Remember. 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

chafo ahí, todo chafado. Un tema ochentero de música electrónica. Y esta es la versión del efemaniático Ali Shafo, Camaros Gang, con ese rollete psytrance. Saludos, Caparrós. Buen ritmo, bueno, sí. Buah, qué recuerdos me trae esta canción. Aquí también que tengo yo una versión funky house barra nudisco espectacular. Claro, no la vamos a poner ahora, ya hemos puesto esta. Música fresquita ahora con Tuyo Unlimited, Saltar de Amor en español. Así lo entendemos.

0: Muy buenas tardes, señor Juanvi. Saludos desde Zaragoza, aquí por un bocado ya, escuchándote.
1: Pasa, mañico.
0: Escuchándote, estoy en el estudio, estoy encerrado en el estudio, te tengo así de fondo. Y es que lo que te digo cada día, macho, que pones una música, que te felicito.
1: Te felicito,
0: somos muchos los que te escuchamos.
1: Entre
0: ellos están los chaviaditos y, por supuesto, los efemaniáticos también. Estamos ahí todos. Oye, ponme un tema, el que tú quieras, el que más te guste, y se lo dedicas a todos, todos los oyentes. Un abrazo, Juanvi.
1: Pues mira,
0: soy Xavi.
1: Mira, Xavi, una de las que me pondría los pelos de punta si los tuviera es esta de Aurora, con la producción musical de Flip and Feel. The Day It Rained Forever, el día que llovió para siempre. Vamos, el diluvio, eso está en la Biblia de toda la vida, vamos. Está documentado, ¿eh?

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3: Y tema que nos pide nuestro amigo y compañero Caparrós. ¡Qué bonito, DJs de Alicante!

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No sé si te habrás dado cuenta, pero esta canción, la melodía no, pero la letra es la letra del Logical Song de Supertramp. Extraído de una versión que hice ya por finales de los 90 con la formación New Preference de Logical Song. ¡Que mola mogollón! ¡Ay, mía! From the darkness. Vamos ahora con Phil and Stan, un tema muy bonito llamado así.

0: Need you to, I need you. Espera, que te lo digo. I need your love tonight. Vamos, necesito tu amor esta noche. Y tus mensajes también, los quiero aquí mismo, ya mismo aquí.
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ahí estaban Phil and Stan, o sea, están pero luego ya no estarán, Phil and Stan, pero ya no están, bueno, aún están. Y esta historia, I Need Your Love Tonight, nos vamos a los 80 con algo que no solemos poner habitualmente en el F Maniático. Guitarrita de la buena, guitarras de la auténtica ruta valenciana, de la mal llamada ruta, yo le llamo la movida valenciana. Pero esta es de la verdadera, 1986, Desire.

0: Suena a Cambodia esto. Bueno, claro, es la melodía de Cambodia, de King Wild. Aunque el tema se llama Overdrive, Offenbach, Trin Norma, Jen Martín, como yo, Juan Vicente Martín, Ed. ¡Ay! Me dicen que no hay música buena ahora. Mira, no, no, no oyes que sí. Vas a decir ahora que esto es malo. Madre mía. Malo es el conejo, malo ese.
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Natasha Hagen con esta canción de Celine Dion, tema principal de la película Titanic. My heart will go on, Y ahora, pues AC1 con esta canción súper pegadiza. Sing a song now.

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0: Esto fenomenal, oiga, fenomenal. Le damos y saludamos a todas esas emisoras que conectan ahora a las 5 de la tarde. Bienvenidos, bienvenidas. Una horita menos en Canarias, recordadlo. Nos escuchan también en Quito, Ecuador y en Argentina. Y ahí vamos por las 5 horas atrás, allí es por la mañana. Buenos días. Tenemos un número de WhatsApp para que hagas tuyo el programa.
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0: Para que saludes a quien quieras. Felicites cumpleaños, que ya tenemos aquí un mensajito con un cumple.
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0: Y bueno, ya se me están amontonando de primera hora. Se me amontona la faena, madre mía. Se me salen los mensajes por las orejas. Cosa difícil. Recuerda, 638-62-2643. Saludos a Susi Su. Tenemos ahí en el Twitch, estamos emitiendo a través de redes sociales. Bienvenida. Caparrós también, ya lo he saludado antes. Hoy nos falta... Nos falta Rosa, Rosa Costa Tropical, no la tenemos en el Twitch. Tendrá cosas que hacer, evidentemente. Bueno, pues ya lo sabes. El Tito Dimen contigo hasta las 7 de la tarde. Una hora menos en Canarias, 5 horas menos donde te he dicho antes. En Ecuador, en Quito y en Argentina. Vamos al lío. Como casi siempre, vamos a empezar con una producción de la casa. Que te la presento al final. O sea, al final las canciones no se presentan, se despiden. Vamos allá.
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un espejismo entre mis sueños. La esencia llevada al trance. Amiras. ¿Qué miras? Pues este, el Amiras, que voy a mirar yo. Mensajito, hola, muy buenas tardes, efemaniáticos. Ya es jueves y aquí escuchando el tardeo del Remember más escuchado de las tardes. Con el locutor más simpático, el Tito Dimen. Pero me conoces en persona, ¿eh? No, que soy muy majo yo. Donde nos pone el mejor ritmo bailable. Mi canción que te pido es Zar, Nunca Sin Ti. Feliz finde y buena tarde a todos de parte de Ana de Cantabria. Y dice, Juanvi, el sábado es mi cumple. ¿Me pones la canción de felicitación del programa? Aquí la tienes. Y luego la de Zar. Felicidades, Ana. Dicen que no se debe de preguntar cuántos años son. Así que, como yo no estoy bien de la almendra, te lo pregunto. No lo digo por antena, pero te lo pregunto. ¿Cuántos son?

Es el cumpleaños de Ana, nuestra amiga de Cantabria, que nos lleva escuchando muchísimo tiempo. De hecho, yo creo que fuiste de las primeras personas que me mandó mensajes al programa. Sí, sí. Muchas felicidades, Ana. Espero que sigas siempre al lado del programa para no estar nunca sin ti. ¡Qué bonito me ha quedado! Ahí lo he apañado más bonito. Un azucarillo para mí, venga.

0: Me comenta por aquí Ana, dice: muchísimas gracias, Juanvi, gracias de corazón, siempre estaré ahí hasta que el tiempo lo quiera. Un abrazo muy fuerte y sigue así, no cambies, un besazo, tienes el mejor programa. Esto se merece un ole, ole, ole por siempre. Con el F Maniático, gracias, gracias a ti. Y gracias a todos. Es que esto sin vosotros, ¿para qué? No tendría sentido. ¡Vamos, digo yo!
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1: Made in Spain, ese bloque que dedicamos a la música electrónica hecha en España, que se hace mucha y muy buena, incluso mejor que muchos de fuera. 2023, Paco Pil, inconfundible con esta historia que está inspirado en el Esta Loca de Latin Rage, Fiesta Loca. Esto lleva fiesta, ya te lo digo yo.
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0: Pero mira que está loca la peña en esta fiesta.
1: Buenas tardes, Juanmi, ¿qué tal? ¿Cómo vamos? Pues nada, a ver, quería pedirte un tema.
2: Cuéntame.
1: Y como he escuchado que antes ha hablado por ahí DJ Xavi In Session.
2: Sí, Xavi.
1: Te voy a pedir un temita, si lo pones enterito tú, que Xavi no lo quiere poner.
2: ¡Ay, madre mía, qué tío!
1: El Fly You Free. Y se lo quiero dedicar a los chavillitos trastornados y demás criaturitas y a los afromaniáticos de parte de Cristina de Pío de Córdoba. Así que nada, un saludo y venga, buena tarde para todos.
2: Bueno, hablaré yo con Xavi, a ver qué quiere decir eso. Que no te ponen la canción de Platin Free este. Pon a Eri volumen 4. Xavi, ponles el tema, hombre.

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0: Otro temita olvidado ahí en el baúl de los recuerdos con este DJ que digo yo que tiene que estar el buenorro porque se llama DJ Delicious. Es un DJ delicioso. Para comérselo. Bien, DJ Delicious, Presence Funkadelic, Rockin'. Dos veces Rockin', dos veces te lo he dicho.
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0: Canciones del pop y del rock en versión IA, versión hecha con la inteligencia artificial. Mónica Naranjo. Esto va a ser difícil de superar, que Mónica, madre mía, qué bozarrón. Aquí está con este Sobreviviré IA.

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1: Buenas tardes, fenómeno. Soy el Patano de Almenara. Me gustaría dedicar la canción del torero para ti, en especial al Pau de Almenara, a la quinta del 98 y a mi perro Mérito. Gracias.
2: Muchas gracias.
1: Fin de semana.
2: Igualmente.
1: Compañero del Rey.
2: Gracias a ti. Vamos allá. Nacho Division, Meditation. Esa es, bueno, por la canción conocida como La Canción del Torero. Estaba ahí pegadito el Spook con el Nano pinchando, amigo de la casa también.

0: Buenas tardes, Juanvi. Quería dedicar una canción al señor Zaka, que está aquí dentro de la piscina. Venga,
1: sin agua.
0: Arriba y para abajo, venga, largo. Aquí estamos.
1: Ahí con los ladrillos.
0: Y a toda la audiencia de Locura Virtual y al Efe Maniático. Y a ver si una tarde hace programa el Nelo contigo.
1: Bueno,
0: vamos a ver.
1: Difícil. Ya te digo yo que difícil. Difícil, casi imposible. Mira, esta canción habla de mí.

El DJ se ha vuelto loco. La letra es de una canción de Inhumanos. Y yo pues me la he llevado ahí al Happy Hardcore. ¡Loco! ¡He quedado así! O sea, a mí me gusta.

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1: Hola a todos en el F Maniático, muchas gracias para escuchar nuestra música. Mando un grandísimo abrazo a todos y besos, Talisa. Bye.
2: Muchísimas gracias, Teresa, por ese saludo que nos hiciste personalizado para el F Maniático. Así que yo, como tú te has portado también con el Tito Dimen, pues yo te pongo una canción tuya. Coro featuring Talisa, For Your Love. ¿Esta es del 94? ¡Madre mía! Yo tenía patillas y no eran de gallo.

y va a hablar yo y se ha puesto a cantar aquí la señora, Talisa, For Your Love. Mensajico, quería dedicar la canción Castles in the Sky a Ana, esa persona que desde hace casi 4 años me hace sonreír y volver a disfrutar de la vida. Disfruta del día, mi amor, disfruta de tu día. Muy bonito esto, me ha gustado hasta a mí. Pues sí, lo más bonito que hay en la vida, pues una de las cosas más bonitas es estar enamorado y correspondido, correspondida. Vamos para allá, Castles in the Sky.

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0: 2018, Jerome Robbins, con este tema de Everything But The Girl, todo menos la chica. Quédate, ¿cómo era aquello de llévate las llaves de la moto? No, quédate, bueno, no me acuerdo lo que era, pero era una tontería. Bueno, Jerome Robbins, canción de Everything But The Girl, Missing, le echa de menos.
1: Buenas tardes a todos.
0: ¿Qué pasa?
1: Ya los mecanismos de Lambar ya están todos montados y todos preparados.
0: Arreglado.
1: Para el Remember de Peñíscola.
0: Muy bien, ahí está.
1: Vale, volía la de Hardline de Diamonds y volía a dedicar a Juanmi, a Marc.
0: Volve.
1: A Juan, a Fran, a Jordi y a todos los que escuchen la radio.
0: Muy bien.
1: Venga, pasó buena tarde a todos.
2: Y a Juan el Torero.
0: Vale, ahí está el apuntador, venga. Pues ahí tienes la versión original, además la larga, la extensa, 12 pulgadas, Diamonds, Hard Rain.

0: Juan, buen amigo.
1: ¡Rápido, factúralo ya, hombre!
2: Factúralo ya, que si no lo va a facturar Shakira. Ya verá, ya. ¡Oh, qué calor! La verdad es que sí que... ¡Qué menudo calorcito estamos pasando! Desde aquí... ánimo a toda la gente que está trabajando sin aparatos de aire acondicionado, en la calle, al sol, a la solandria, a la solana. Protegeros la azotea, beber mucha agua. Cubatas no, que lleva agua también, pero deshidrata. Es una contradicción muy rara. ¿Qué me pasa? ¿Qué me pasa? Vicio latino, versión efemaniático. Y ahora una cancioncita que... nos pide nuestro amigo y DJ Raúl Carrasco, DJ oficial del programa. Que, por cierto, ya podéis bajaros la sesión de la semana de Raúl Carrasco, ya que en los mensajes que mandáis recibes uno de vuelta, de respuesta, un mensaje automático, y ahí tienes un enlace a su sesión. Hoy nos recomienda este tema de Lightning Seeds, Pure. Se parece mucho a la de 1 más 1 son 7, aquella de... ¿sí? En un lugar de la estación. Esclava. Te lo digo yo. Es un planagio de esos. La otra, esta es la original.

0: rincón de la estación bajo un sol abrasador. ¿Eh? ¿Es la de los Serrano o no? Se hemos pillado al Fran Perea. Tema recomendado por DJ Raúl Carrasco, nuestro DJ oficial y oficioso.
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3: Bona vesprada, bona vesprada. Tito, Tito, dime, naciste de mai peluqueros, como no. Magnífica la canción de Santea, dedicada a estos grandísimos clientes que tienen que hacer. Pero Juanjo el maniquí, es no es fly, y con no, pero tú, tú, tú, tú, tú, tú, y es payé.

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1: Que estaba yo aquí pensando, creo, bueno, sí que he puesto alguna cosita de los 80, pero muy poquito hoy, Así que los 80 se merecen lo mejor. Yo, para mí, en mi humilde opinión, los 80 la mejor época para la música. Los 70 también, finales de los 70, cada uno con su historia. Pero en creatividad y cositas nuevas y muy diferentes todas, los 80. Así que vamos a recordar a Max Him con este Lady Fantasy. Este señor tocaba en una banda de rock y... De rock. Y no triunfaba demasiado. Dice, pues me voy a tirar ahí al Italo Disco. Lo petó. Max Him. Información que te da el Tito Dimen. ¿Quién te informa mejor? Antena 3, claro.

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Vaya dos temazos que hemos escuchado seguiditos. No te he molestado yo ni nada, ¿eh? Te he dejado ahí que disfrutes de la música. Bueno, menos ahora que... Pero claro, uno ha venido aquí a presentar canciones. En primer lugar hemos escuchado In This World de Design. Y ahora esta canción que estaba ahí escondidita en una cara B de un maxi de Snake Corps. Y que se titula This Is A Seagull. Por si no lo sabías, pierde mucho encanto cuando lo traduces al castellano. Sí. Esto es una gaviota. Así, básicamente es eso. Bueno, para los que estáis trabajando hoy al sol, Roof Drivers, todos los días son días de pies. Dreaming, vamos a jugar en el sol. Un poquito de agua.

0: faltado a mí aquí un poquito la voz, ¿verdad? La de los niños en el parque son muy afortunados. Venden caramelos a pesos sin dinero. Niños sin vergüenzas. Me ha faltado. Proteus 8. Los niños del parque. Esto es del año. Esta versión es de 1998. Recopilatorio Mega Hits 98. 98 en Fracking.
1: Atlantis.

Imperium. Los vamos a tener en el Peñíscola Remember Festival. Yo voy a ir a verlos. Bueno, voy a ir a verlos a ellos y a todos los demás, ¿no? Esa gran cantidad de artistas internacionales y nacionales que van a estar en ese estupendo evento, con el cual prácticamente podemos decir que Peñíscola inaugura el verano. Peñíscola Remember Festival. ¡Qué bonito! Pero todo lo que tiene un principio tiene un final y tenemos que decir adiós. Ale, el Tito Dimen se despide. Hasta pronto. Gracias por haberme aguantado. Me ha ido la pinza mucho. Cuando creas que todo acaba, voy a hacer un remix. Sai House, deseo Sai Trance. De esto va a flipar con la carralla, ya te lo digo yo. Espero que hayáis pasado una estupenda tarde. Mañana el programa es en formato Megamix. Yo vuelvo el lunes. Un besito del Tito Dimen.

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0: Buenas tardes, queridos amigos de Gran Vía Connection, el programa que se emite todas las tardes de los jueves desde Gran Vía Radio de Barcelona. Hoy queremos empezar con una noticia triste. Y por supuesto vamos a dar el pésame a la policía foral por la pérdida de los 5 agentes que han fallecido en un accidente de tráfico dirigiéndose a un curso. Nuestro total apoyo al cuerpo y a las familias, evidentemente. Pues nada, entrando en materia, vemos que en estos días, los que ya tenemos cierta edad, recordamos la canción de la película Grease, You are the one of the one. Y nos viene a la memoria por las veces que en el informe de la UCO del caso Leire se nombra a Pedro Sánchez como el one, el autócrata de la Moncloaca. Ya no es la Moncloa, ahora es ya la Moncloaca. En otras causas se le conoce como el número uno. Pues ya has sabido de que todo el mundo, que no todo el PSOE tiene el mismo nivel de inglés que la ilustrada Leire. En fin, todo esto es muy serio, pero lo más serio es que no hayan dimisiones, sino patadas al balón hacia adelante, lanzamiento de botes de humo, como la intención de presentar la enésima vez los presupuestos para el 2027. Y si me apuras, seguramente nos van a prometer que un cohete español llegará a Marte antes que los americanos o los chinos. Y si esto es serio, lo triste es cómo la sociedad española digiere sin protestar algo tan sucio como la corrupción, tomándola ya como algo imposible de atajar y de un lado y de otro usando el y tú más como único antídoto placebo. Que no sé si los españoles nos merecemos esto, pero lo que es seguro es que España no lo merece. Buenas tardes, querido Josep. Bienvenido de Te soltaron ya, ¿no?
1: Primero agradecer que habéis pagado
0: la fianza.
1: La fianza.
0: Vale.
1: Y segundo, me has dejado sorprendido con el
0: yo de What Are One. Claro, no te lo esperabas, ¿no?
1: No me lo esperaba.
0: Es que lo del One me queda muy...
1: No me lo esperaba, ¿no?
0: También te había pensado en el Obi-Wan Kenobi.
1: En el Obi-Wan Kenobi. Ese hubiera estado mejor.
0: Bueno.
1: Pero sí que es verdad que esto cada vez se parece más... O nos lo tomamos a risa.
0: Sí.
1: O empezamos como por tu rato.
0: O sacamos las armas.
1: A ver, es que he faltado... Dos jueves he faltado.
0: Sí.
1: ¿Vale? Primero por el juicio, segundo por la
0: condena.
1: Por la condena y tercero por el rato de prisión. Y nada cambia.
0: No.
1: En dos semanas nada cambia, sino que cada vez vamos a peor. Y como vamos a peor, yo creo que hay que empezar a hacer propuestas y hacer tomas de decisiones y empezar a ver en qué marco nos vamos a mover. Y para eso hemos traído hoy al amigo ya de este programa, Gonzalo de Oro. Buenas tardes, Gonzalo.
2: ¿Qué tal? ¿Cómo estáis?
1: Perfectamente. Déjame que primero salude al alma viviente de nuestro programa.
2: Muy buenas.
1: Alma mate, nuestro tío Cachas.
2: Sí, bueno, cada vez menos.
1: Nuestro líder indiscutible de las fuerzas de orden público.
2: Me sumo a las condolencias a los compañeros de la Foral, que además forman parte de la Confederación de Seguridad Local y Autonómica, la CSLA, que es a nivel estatal, donde formamos parte la FEPOL y el SIP. Así que mucho ánimo a los compañeros de allí.
1: Que por cierto, es que han fallecido los 5.
2: Sí, tremendo. Fue una colisión lateral de un camión que lo embistió. Evidentemente ahí, si te pilla de lleno, no sobrevive nadie.
1: Bueno, condolencias hechas
0: a las
1: familias y a los compañeros.
0: El conductor del camión también tuvo que ser evacuado muy grave. El camionero, quiero decir.
2: Ya está de alta, creo.
0: ¿Está de alta?
2: Sí, creo que estaba en estado de shock. Por lo que he leído, no tenía heridas.
0: Vale.
1: Bueno, qué menos.
0: Pues, bueno, Josep, aprovechando que tenemos a Gonzalo, vamos a darle un poco de guerra, ¿no?
1: Yo creo que habría que invitar al Papa todas las semanas.
0: Sí.
3: Pues sí, mira, permíteme que yo también tenga un pequeño recuerdo por estas 5 policías. Bueno, pues como habéis dicho, es un tragiquísimo accidente, ¿no? Porque que haya un accidente y que los 5 fallezcan, pues tiene que ser algo muy gordo y la verdad, 5 familias destrozadas y desde Vox Barcelona y desde en concreto desde mi persona, pues un abrazo muy fuerte. Ya sabéis que para nosotros las fuerzas del orden son algo especial, siempre que cuidar a los que nos cuidan, y en este caso, bueno, pues es una desgracia muy gorda y un abrazo muy fuerte a las familias sobre todo.
1: El Papa.
3: El Papa.
1: Todas las semanas.
3: Todas las semanas, pues sí. Bueno, ya sabes que vivimos una época en la que las noticias son efímeras, ¿no? Uh-huh. Cualquier noticia enseguida por la tarde ya deja de serlo porque sí. Hay otra cosa nueva, lo que decías tú antes, ¿no?
0: Nadie
3: que
0: se acuerda de Zapatero ahora.
3: Ya no se acuerda nadie de Zapatero. Bueno, cada día será una cosa más gorda y uh-huh. La sociedad está acostumbrada a tragar y tragar y tragar y ha normalizado el tragar, ¿no? Uh-huh. Y ahora tenemos el Papa para despistar un poquito y desviar la atención. Pero la realidad es que vivimos ahora mismo en una situación políticamente putrefacta, uh-huh. Con un Partido Socialista completamente señalado, rodeado y acusado por todas partes. Y además, como yo siempre digo, ¿no? Estamos hablando de muchos casos, son actuaciones de oficio, y cuando la policía actúa de oficio, en el caso de Zapatero, por ejemplo, ¿no? Contra un expresidente del gobierno que está ahora mismo en el poder, muy claro tiene que tener la cosa porque se está jugando el puesto.
0: Claro.
3: Muy claro lo tiene que ser y muy gordo tiene que ser. Así que bueno, vas a esperar a que la justicia siga avanzando, a ver qué sorpresa nos trae hoy, esta tarde, mañana, pasado, porque cada día tenemos alguna. Pero yo creo que lo que va siendo importante ya es que la sociedad española se quite la venda de los ojos, que no normalice lo que no es normal.
0: Claro.
3: Y que no se conforme con vivir en un lodazal permanente, ¿no? Yo creo que nos merecemos más, mucho más que lo que tenemos, ¿no? Y por eso es fundamental pues sacarse de encima a este gobierno corrupto hasta las trancas y que ha hecho mucho daño a España, a los españoles, desde el primer día que llegó.
1: Es que espera un segundo, que por lo del Papa. Que yo decía lo del Papa, no ya como cortina de humo, sino porque se ha demostrado que si tú pones un operativo como Dios manda, la delincuencia baja y la percepción de seguridad aumenta. O sea, gracias a lo de la visita del Papa, en el Raval, por ejemplo, porque el Papa va a ir a una iglesia del Raval, bueno, han hecho una limpieza, pero sorprendente.
3: Bueno, a mí me chocó ayer.
1: Sorprendente.
3: A mí ya te lo comenté antes. Ayer pusimos una carpa en la Rambla del Raval. Por cierto, una carpa que fue un éxito rotundo. Uh-huh. Vino muchísima gente a saludar. Incluso algún extranjero residente por allí. Uh-huh. También mosqueado por el tema de seguridad. Porque uh-huh. Claro, es que al final afecta a todas las personas decentes, no solo a los españoles, también a los extranjeros decentes.
0: Cualquiera que quiera venir aquí y esté trabajando y haciendo su vida.
3: Y me chocó especialmente la cantidad de policía que había. Uh-huh. No solo porque había una carpa de Vox, normalmente siempre cuando uh-huh. hay más policía, pero es que veía patrullas para arriba, para abajo, una, a los tres minutos otra. Hombre, si eso fuera constantemente, seguramente la situación del barrio sería otra.
1: Uh-huh. Pero eso te demuestra que cuando hay voluntad.
0: Sí, voluntad política.
3: No hay más que voluntad, es que no hay otra cosa. Es querer hacer las cosas o no.
1: Por cierto, que escuchamos una intervención de otro día de Garriga en el Parlament. Apuntando directamente, y además muy acertadamente, al presidente Illa por el tema de las mascarillas y su vinculación con toda la trama. ¿Tú crees que esto
3: bueno,
1: acaba?
3: Habrá que esperar, pero la verdad es que todo indica eso, ¿no? Uh-huh. Ya es un presidente que ya venía señalado. Es que fijaos, ¿no? Porque al final tenemos que tragar siempre con lo peor, ¿no? Yo creo que Salvador Illa hizo una gestión lamentable durante la pandemia, lamentable, lamentable, lamentable. Seguramente fue el peor ministro de Sanidad del mundo, uh-huh. Encima señalado con lo de las mascarillas, y bueno, pues como premio le dan ser candidato a la Generalitat y encima gana, ¿no? O sea, que es tremendo, ¿no? Lo de España, nosotros tenemos que hacer mirar un poquito, ¿eh? Yo creo que tenemos que ser un poquito más autocríticos y no conformarnos con cualquier cosa, ¿no?
0: Es lo que iba a decir yo antes, que es que estamos en el previo de acabar siendo una república bananera.
3: Absolutamente.
0: Porque las repúblicas bananeras no han aparecido así ¿cómo se dice? Aparición espontánea.
1: Generación espontánea, perdón.
0: Sino ha habido un proceso de putrefacción de las instituciones, empezando por el gobierno, luego afectando a los cuerpos policiales, después al ejército, judiciales. Entonces, aquí estamos en ese previo.
1: Absolutamente. ¿Previo? ¿Quieres decir que es previo?
0: Sí, porque, de momento desde Europa. Yo no, mira que se meten con cosas, ¿eh? Se meten con que no vaya usted con el coche que tenga más de 12 años por Barcelona, se meten con un montón de tonterías, pero sin embargo esto Europa todavía no nos ha dicho nada. Y mira que llama la atención, oye, que cuida con el tema judicial, pero al final todo queda como que aquí no pasa nada.
1: Pero al Illa ya le viene de su época de alcalde en La Roca, ¿eh?
0: Sí.
1: O sea, tiene un bagaje importante.
0: Lo de
1: las mascarillas es una más, pero la vinculación que tiene él con una famosa empresaria china, que, bueno, ahora están empezando a rascar ahí. Y yo creo que, a ver, que en cualquier otro país del mundo, cuando te se abre, ya no hace falta que te acusen de algo. O sea, cuando se hace una investigación de esas características, te tienes que apartar. Porque tú eres un funcionario, eres tu función pública, tú eres el presidente de la Generalitat, tú no puedes estar el presidente de la Generalitat en un proceso de investigación cuando hay datos más que suficientes que señalan de que alguna irregularidad hay.
3: Evidentemente. Yo, de todas formas, mira, ayer estaba en una tertulia, en otra emisora, y bueno, estaban hablando de que cómo iba a acabar el tema, si habría presupuestos o no, si iban a apoyar a Sánchez hasta el final de la legislatura, que cuál sería el precio, si Puigdemont por aquí, si Puigdemont para allá. Y claro, yo les paré un poquito para hacer una reflexión, ¿no? O sea, fijaos que estamos hablando de que el futuro político de una nación, es decir, las cosas que afectan al día a día de la gente, dependen de cómo se devuelven los favores personales unos a otros, ¿no? Porque al final hemos visto el separatismo para qué quería y para qué ha usado su poder, ¿no? Para amnistías, es que
1: nóminas potentes, cargos, sí,
3: tal cual, indultos, amnistías, nóminas, sí, sí. Y poco más, ¿no?
1: Bueno, y crear como un Vaticano en Waterloo, está el Papa allí, sí, y que da la bendición urbi et orbi y ya está, porque no hace
3: absolutamente.
1: Yo creo que allí, que este payo tiene que aburrirse como una mala cosa, porque el que haya estado por allí, aquello es...
0: Sí, sí, es...
1: Bueno, por favor.
0: Un páramo.
3: Aquello es horrible, hace un frío que pela. Sí.
1: Y si no está con la mujer, tiene que hacerse más pajas que un mono todo el día, porque otra cosa no puede hacer allí, es que no tiene otra cosa que hacer.
2: Y escucha, hablando de lo que nombrabas de la seguridad, de blindar Barcelona para la visita del Papa,
0: sí.
2: Eso supongo que el alcalde Collboni no ha reconocido que tenemos un problema de seguridad. Sigue sin reconocer que tenemos un problema de seguridad. Con lo que dices tú, llenar los barrios de policía es la solución, hombre.
1: No.
2: Es disuasorio.
0: Es una parte de la solución.
1: Es el parche.
2: Exacto. Pero es que los días que hay CNP, Guardia Civil, Mossos de Escuadra y evidentemente Guardia Urbana a tope,
1: sí,
2: la delincuencia no va a venir. Pero ojo, que se quedará en casa. Porque en el Raval están. Porque ya sabemos que son barrios,
1: sí,
2: donde precisamente hay una impunidad delictiva,
1: sí, sí,
2: y que esta gente es muy territorial.
1: Pero ya no hablamos de delincuencia de esas características. Estamos hablando de que viene el líder del cristianismo y la primera figura de la religión católica. O sea, no creo que le roben el Rolex o el Papamóvil. Yo creo que va mal la cosa por un atentado.
2: Amenazado está.
1: Claro. A ver, piensa que en Barcelona cuántas mezquitas salafistas tenemos. Que llaman ya no a matar al Papa, sino a matar al Papa, la mamá, los niños y todo lo que venga. Claro, es que yo lo que me extraña, que es otra de las cosas que yo creo que con vosotros no pasaría, que si estamos a nivel 4, ¿cómo lo llaman ahora?
0: Reforzado.
3: 4 plus.
1: O sea, no sé. No, nivel 5, porque además es un caso especial, porque viene quien viene, durante la presencia de este señor aquí, hay que estar a nivel 5 y tiene que estar el ejército en la calle.
2: Claro. Bueno, poco más y el ejército, porque vendrán armados hasta los dientes.
1: Hasta
2: excepto Guardia Urbana, que insisto, el reglamento de armas continúa obsoleto,
1: sí,
2: de los años 90 del siglo pasado. Veremos a todo el mundo, como Dios manda, claro, brindando seguridad, sí, y Guardia Urbana, pues con la 9 milímetros allí, pues haciendo lo que podemos.
1: Bueno, yo creo que los 24 horas de los paquis, algún Kalashnikov puedes comprar en la parte de atrás.
2: Nos vendría bien.
0: Las pides con tiempo.
1: Si queréis pasaros, yo creo que...
2: ¿No sabéis lo que pasó en Mataró, en el barrio de Cerdañola, durante un desalojo de un piso ocupa? 8 policías heridos.
0: ¿8, vale? Policías,
2: sí, heridos. Y es un poco de lo que está avisando el SIP desde hace tiempo, de la degradación de los barrios, de determinados barrios, ¿no? ¿Qué pasó aquí? Pues se va a un desalojo y allí la gente te recibe pues a pedrada limpia. Pérdida del principio de autoridad total, degradación criminal, eso genera un confort delincuencial y que al final en esos barrios no podamos entrar. Y bueno, eso es lo que sucede en Francia, ¿no? Que lo hemos visto
0: en París, en la periferia.
2: Exactamente.
0: De París.
2: ¿Sabes a cuántos pasitos estamos de convertirnos en París?
0: Nada, a menos cuarto. Sí.
2: Exactamente.
0: Saint-Denis es un...
1: ¿Ya visteis,
0: barrio que no...
1: ¿Ya visteis la victoria del Paris Saint-Germain? Yo creo que casi mejor perder, ¿no?
3: Sí, sí. 900 detenidos y un muerto.
0: Imagínate.
1: Y la ciudad destrozada.
0: Sí, es que aparte, ahora que comentas esto desde Dani, un mando policial que conocemos nos comentó que Hospitalet... hablando policialmente hablando, lo dan por perdido. O sea, Hospitalet ¿Por qué? Porque ya hay unas mafias de dominicanos, marroquíes, argelinos, que están luchando por el territorio en tema de drogas y narcotráfico. Y la policía, claro, va haciendo sus intervenciones, monta sus dispositivos, pero claro, eso es un día, dos días. El año tiene 365 días, ¿y el resto qué? Y además me comentaba un habitante de la Florida.
1: Uy, sé quién es.
0: ¿Sabes quién es, no?
1: Sí, sí.
0: Que recomendaba que los Mossos, cuando vayan, por favor no lleven el helicóptero. Porque antes, cuando llegaban en coche patrulla, los traficantes y tal, les daba un minuto, dos minutos de tiempo para esconderse o esconder la droga. Ahora el helicóptero les da 10 minutos de margen, porque lo oyen bastante antes. Eso es un mensaje para las fuerzas del orden.
2: Bueno, y al final, ¿cuánto tiempo va a sostener? Perdón.
0: Además, nos lo comentó así, ¿eh? Dice, mira, yo lo veo porque él vive allí y conoce a todos los mangantes de la zona. Dice, es que antes iban de correprisas porque tenían ese problema, que tenían, sabían que tenían, desde que oían la sirena, un minuto o dos, como mucho, para liarla, o sea, para esconderse. Ahora oyen el helicóptero. Y a los 10 minutos aparecen pues las patrullas y todo esto.
2: Y lo que decía, ¿cuánto tiempo va a poder sostener la prensa, claro, el hablar diariamente de la delincuencia, ¿no? Porque al final es el último paso que nos queda para estar perdidos como sociedad. En el momento que normalicemos ya, que no hablemos, acordaros, hace años había una bajada, un apuñalamiento en la noticia.
0: Claro.
2: Hemos pasado a normalizar los apuñalamientos. Sí. Ahora estamos viendo cómo hay tiroteos por muchas operaciones que hay de ferru, se intervienen armas, pero es que el flujo de armas es constante. Es imposible acabar con eso, igual que imposible hacer que la gente no se compre una navaja. ¿Cuándo dejaremos de hablar de que los tiroteos son noticia? En ese momento, como sociedad, ya habremos normalizado la delincuencia. Uh-huh. Y estaremos ahí en un punto de inflexión complicado. ¿Por qué? Porque los políticos, en este caso, no uno que reconoce que hay un problema de seguridad, pero los que están gobernando están obligados a mirar hacia a la calle, no en sus cápsulas, donde evidentemente no notan ninguna percepción de inseguridad, porque a la calle no van.
3: Es que ese es el mayor problema, o sea, yo te lo digo por conocimiento de causa, o sea, el gran problema, o sea, poco nos pasa. Es decir, el gran problema, en el caso, que es el caso que yo conozco bien, que es el Ayuntamiento de Barcelona, es que desde el día que nosotros entramos nos están negando la realidad que ve todo el mundo. Entonces, claro, han hecho un trabajo ingente, se han gastado un montón de dinero en planes Endresa, en campañas institucionales, en prensa, reportajes, en intentar convencer a todo el mundo que era una percepción y que lo que había que cambiar era la percepción. ¿Qué pasa? Que en las últimas semanas, la verdad es que llevamos un principio de año 2026 terrorífico, claro, el relato se les ha caído por completo, ¿no? Entonces, ¿qué pasa? Que ahora nos encontramos con que han pasado 3 años de mandato y lo único que has hecho durante 3 años es intentar tapar el problema y criminalizar al único grupo que está diciendo claramente que hay un problema. Porque sí, hay algunos que dicen que hay un problema de seguridad, pero ninguno quiere entrar en el motivo, ninguno quiere entrar en el fondo y ninguno tiene tampoco el arrojo de dar facilidades. Porque, por ejemplo, nos hemos visto como cuando hemos propuesto armas largas nos han dicho que no. Cuando hemos propuesto los taser, bueno, pues ya sabéis la historia, primero nos dijeron que no, luego que sí, pero 22 taser para 3.500 policías, luego al final Junts votó que no y al final no, y nos encontramos con una policía desmotivada, con armas que no son las que debería tener, porque al final un taser precisamente es para salvar vidas, ¿no? Para no usar un arma de fuego. Y luego la sospecha, que para mí es lo más grave, la sospecha y el señalamiento
0: continuo
3: que, claro, es que la policía no puede tener armas largas porque es un peligro. ¿Cómo que es un peligro?
0: Claro.
3: Es un peligro que los malos tengan armas largas, claro, ¿no? Y cortas. Pero no. Aquí el énfasis siempre se hace en la policía, damos por hecho, o dan por hecho, mejor dicho, muchos grupos. Es que no hablo de uno, pero no estoy hablando de los comunes.
0: ¿Eh? No, todos.
3: Estoy hablando desde
0: todos,
3: los comunes a casi todo el abanico. Que claro, que la policía, que claro, es que es muy peligroso. ¿Cómo que es peligroso? Que un profesional que está entrenado para ello y además habilitado por la ley para ello esté armado. No. Claro. Lo que es peligroso es que los que no lo están y los que quieren cosas malas lo estén. Y mientras sigamos con una clase política que lo que hace ante los problemas es esconder la cabeza o intentar convencernos de que estamos mintiendo y que somos los exagerados y que todo es mentira y que es un contubernio de ultraderecha para inventarse cosas, bueno, pues la realidad es la que es, los datos son los que son, nos hemos acostumbrado, como decías tú, a cosas que no ocurrían, ahora mismo cuando acabe este programa de radio me voy pitando a Zona Franca a apoyar una manifestación por cosas que están pasando allí muy gordas, hasta tal punto que bueno, hay patrullas vecinales, que es algo que a mí una vez me dijo Valle, que a él no le gustan las patrullas vecinales, coño, ni a mí,
0: claro.
3: Pero si tú no haces tu trabajo, alguien lo tendrá que hacer, ¿no? Claro. Es muy triste que tenga que haber patrullas vecinales, pero es que al final eso lo que redunda es en la sensación de seguridad de los vecinos, que no la tienen por falta de policía, no porque la policía no haga bien su trabajo, sino por falta de policía.
2: Falta de policía y falta de inteligencia a la hora de usar la policía.
3: Absolutamente.
2: Porque, claro, los vecinos ven que la pérdida de principio de autoridad es tan, tan alarmante que tienen que ellos mismos gestionarse para poder tener la seguridad. Pero otra cosa es que la parte política, lo que decías, nos quieren un punto por debajo de la delincuencia. ¿Cómo puedes decir que no quieres un policía armado si tienes un tío que va armado con un arma larga? Claro. ¿Por qué no quieres un policía con arma larga?
0: Es que aparte de la policía no tiene que ir a empatar, tiene que ir a ganar.
1: Claro.
3: Absolutamente.
0: Claro. O sea,
3: a ganar y por goleada, ¿eh?
0: Claro. O sea, yo cuando veo los helicópteros de la Guardia Civil persiguiendo narcolanchas, digo, pero si esto se acaba con una ráfaga. No para matar al narcotraficante, no. Una ráfaga a los motores o una ráfaga de advertencia y, oye, para que te la voy a reventar.
3: Pero
0: y,
3: para eso, Guillermo, perdona, necesitas una ley que proteja.
0: Claro.
3: Que si en esa ráfaga pasa algo, a la persona que ha disparado no se le va a hundir la vida de por
0: sí. Se llama daños colaterales.
3: Claro.
1: Pero tú crees que en Estados Unidos le han dicho algo la ley a cuando le echaron el pepino a la narcolancha?
3: No. Al revés, seguramente están condecorados.
1: Claro. Es que no hay otra solución.
3: No.
1: Estáis hablando de la tipología de armamento que tendría que llevar. A ver, es que arma larga, arma corta, pistola. Si tú llevas un arma larga, en este caso una escopeta, es menos peligroso que una pistola, porque al fin y al cabo la escopeta puede llevar munición no letal. Que hay munición no letal para escopeta. Son unas bolas de goma, en lugar de ser el típico perdigón de plomo, son bolas de goma.
2: Los elementos de
3: pesquería no letal. Claro, es que además, voy más lejos.
1: No te hace falta.
2: No,
3: al final, la escopeta, el arma larga,
1: sí.
3: Para mí, la principal función es disuasoria.
1: Claro.
3: Tú no es lo mismo cuando pasas al lado de, yo qué sé, del Congreso de los Diputados, en algún sitio que ves un policía nacional armado hasta los dientes, con un bicho así, que cuando ves un policía de calle paseando con las manos en los bolsillos, en el chaleco, ¿no? No es lo mismo.
1: Sí.
3: Al final esto es como los americanos, ¿no? ¿Por qué hacen tantos portaaviones? Bueno, pues porque como arma disuasoria es fantástica, te ponen uno delante y te asustas. Esto es un poco lo mismo.
1: Es que un policía que lleva una Taser, mira, yo cuando los veo con la Taser, digo igual, si me dispara me quita el reuma. Porque
2: es que la Taser era cuando había navajitas, Taser, pero es que ahora la Taser, perdona que te diga, pero con un disparo que tenemos, como no acertemos, contra un cuchillo de grandes dimensiones estamos ya liquidados. La Taser se ha quedado ya.
0: Esto es lo que decía Tony Castejón, que dice, sí, tú puedes llevar la Taser, pero tienes que tener a un compañero preparado por si la Taser falla, porque puedes disparar y falla el electrodo o que dices tú, o fallas el blanco. Tienes que tener un compañero al lado porque es que el que te está agrediendo con un cuchillo va a hacer contigo albóndigas.
2: Pero si lo vimos en diagonal.
0: Claro.
2: Un tío que acaba de cargarse a una persona con el cuchillo lleno de sangre en caliente.
0: Sí.
2: Y los Mossos con miedo.
0: Claro.
2: Con miedo de no vayamos a hacerle daño, que nos están grabando, que es diagonal.
0: Uh-huh.
2: Y el tío se fue sin un rasguño a comisaría.
0: Sí.
2: O sea, ya estamos que el nivel de miedo que hay ante la sociedad por estar juzgados como policías, porque no tenemos un respaldo político primero. Y estamos viendo cómo nos juzgan a nivel social, a nivel mediático, prensa, redes sociales. Hombre, es que no podemos trabajar así.
1: Bueno, lo hemos visto hace nada en Inglaterra. En Inglaterra, este chico,
0: un chico
1: blanco, que
0: 18 años.
1: 18 años, una pelea con un Sikh, el Sikh coge, lo apuñala, viene la policía y el Sikh dice, me ha proferido insultos racistas. Y sin comprobar nada, sin mediar palabra, cogen al chico y lo esposan, que ya estaba medio muerto. Porque le había metido no sé cuántas puñaladas.
0: Y el chaval pidiendo, diciendo que no puedo respirar, no puedo
1: que me ha
0: respirar.
1: Apuñalado, que me ahogo. Pero automáticamente ya,
0: con las esposas.
1: La primera intención es
0: esposado.
1: ¿El racismo dónde estás? Pues es contra el blanco.
0: Claro.
1: Es que al final es contra nosotros.
0: Uh-huh.
1: Porque es, automáticamente el policía ya aplica, supongo que lo que a ellos les deben mandatar.
0: Y el temor que tiene el policía de decir, si no hago caso a una a un delito de racismo, me caerá el pelo.
3: Correcto.
0: Lo que dices tú, Daniel.
3: Totalmente. Os comento una anécdota, que no voy a decir evidentemente de quién, de una persona que me... Hace muy poco tiempo, una persona que está en un cuerpo policial de élite dentro de la policía española, no digo de qué policía, pero él me decía, hablando, y del miedo que tienen a según qué situaciones. Y dice, mira, yo cuando voy a tirar, tiro mal. Tiro mal. Tiro mal. ¿Por qué tiro mal? Porque el día que me encuentre con un caso y tenga que disparar a alguien, como le pegue en la cabeza o le pegue en el pecho, claro, si miran y resulta que soy un tirador de puta madre, perdona la expresión, van a decir, este tío lo ha matado adrede. ¿Y qué hago? Pues tiro mal, porque si algún día me veo en esa situación, Dios no lo quiera, yo tendré que defenderme y tendré que disparar a donde me han enseñado en la academia que hay que disparar y demás, ¿no? Pero claro, ese miedo invade completamente a los cuerpos policiales, ¿no? Y luego, cuando algo pasa, encima la clase política, especialmente la izquierda, va a degüello por esas personas, a degüello. Entonces yo creo que ya va a ser
2: como que, familia que, tenemos
3: que lo cambiemos todo,
2: lógicamente.
0: Es lo que llaman tirador experto, cuando te acusan de no es que usted ha disparado.
2: Claro, pero fíjate que hasta dónde llegan a tirar las unidades del régimen interno para ver si esa persona, o sea, la fiscalización que hay detrás de una intervención de este tipo, van a ver hasta cómo tiraba el hombre y si pueden pedir las pruebas balísticas, imagínate. Lo hacen, ¿eh? Uh-huh. Todo en caza, o sea, la caza del policía directamente. No vamos a ver qué es lo que ha hecho ese hombre, no. Vamos a ver dónde se puede haber equivocado el policía.
1: Gonzalo, ¿hasta dónde se puede llegar en si pudierais, O sea, que vienen las elecciones y tenéis los votos suficientes como para marcar la política en temas de seguridad. Ya hablaremos en otros temas, sobre todo de subvenciones en otro momento. Buah. Que ahí sí que lo arreglaríamos fácil. Pero que en temas de seguridad, ¿hasta dónde se puede llegar desde un ayuntamiento para mejorar? Bueno, por si fuerzas de seguridad, mejorar.
3: Evidentemente no puedes cambiar leyes, porque legisla el que legisla. Por eso es tan importante llegar a cambiar las cosas en Madrid, porque al final es donde se legislan las cosas importantes, pero desde luego un ayuntamiento puede hacer mucho. Para empezar, creo que lo primero que tiene que hacer un ayuntamiento o un alcalde es dar galones a su propia policía, ¿no? Sentarse el primero. Yo siempre lo digo, cuando te dicen, ¿qué haría usted si fuera alcalde de Barcelona? ¿O una auditoría? Yo no sé. No, no. Yo lo primero que haría es sentarme con la Guardia Urbana y decir, chicos, esto ha cambiado. A partir de ahora, en nosotros tenéis un aliado, no un enemigo. No solo un aliado, sino un padre que os protege y que, vamos, a no ser que haya demostrado en algún caso de abuso, que siempre los hay, porque siempre gente...
0: Sí, son humanos.
3: Y gente poco profesional, los hay en todas partes.
1: Sí, sí.
3: Pero seguramente en los cuerpos policiales mucho menos que en otros, que en otros ámbitos, porque estamos hablando de gente que hace de esa forma... por altruismo, porque le gusta, porque tiene pasión por lo que hace, que es diferente a un señor que no sabe si esto era
0: vocacional,
3: económicas, exactamente.
0: Vocacional, sí.
3: Lo primero es sentarse con ellos y decirles, estoy con vosotros a muerte. Y dar galones, dar medios, dar... sobre todo yo creo que es confianza. Confianza, aparte luego, que más policías, sí, mejor preparados, sí, mejor equipados, sí, pero que un policía salga a la calle con la alegría o la tranquilidad de saber que tiene unos superiores, que si vienen mal dadas... van a estar ahí para apoyarte a ti siempre que no se demuestre que realmente eres tú el que ha hecho algo mal.
0: Un respaldo, vamos.
3: Claro, un respaldo lógico, que además es que es necesario.
1: Porque es que esa es la diferencia, perdona. A mí me hace mucha gracia cuando sale a la palestra siempre el nombre del Albert Valle. Porque el Albert Valle ya estaba con Porcioles. O sea, yo no sé este hombre cuánto tiempo lleva en el ayuntamiento. Pero desde que hizo la comunión, que yo creo que la hizo allí, no ha vuelto a salir. Y tanto te vale para llevar seguridad ciudadana, como para llevar urbanismo, como para llevar compras de Mercadona. Un político, no, para según qué tipo de cosas, no todo el mundo vale para todo.
3: No.
1: Claro. Porque la diferencia de lo que tú estás diciendo es que tú qué vas a hacer, sentarte con el profesional y decir, oye, ¿qué necesitas? Este no.
3: Tal cual.
1: Este le dice al profesional, tú tienes que hacer esto. Y claro.
2: Pero es que Valle, yo le tenía como un defensor del cuerpo policial hasta que ha firmado el acuerdo de condiciones laborales que nos ha plantado en Guardia Urbana.
1: No, porque él se debe a lo que se debe.
0: Claro.
3: Valle, yo creo que es una persona que tiene un buen fondo. Yo creo que es un político de los que tiene un buen fondo, pero hay dos problemas. Primero, que es una persona ya demasiados años en política, como tú dices, demasiados. Después, está en un partido equivocado, porque yo creo que en el fondo es un hombre de orden, pero está en un partido que no es de orden. Y luego, que a pesar de haber sido director general de los Mossos, ha demostrado, yo lo siento, pero ha demostrado que todo el tema de seguridad le viene muy grande, le viene enorme por mucho bagaje profesional que tenga. Está demostrando que no sirve. De hecho, estas últimas semanas se le ve completamente desbordado, preocupado y con una sensación de impotencia. O sea, la sensación cuando tú hablas con Valle, cuando tú le ves en un pleno, en una comisión, es que no está completamente desbordado y no sabe por dónde... por dónde atacar. Pero claro, repito, es que llevan 3 años intentando, en vez de hacer políticas de seguridad, llevan 3 años haciendo marketing para intentarnos convencer de que la cosa no está tan mal. Entonces has perdido 3 años maravillosos. Y luego ahora, por ejemplo, se ha creado un acuerdo marco con Mossos Escuadra, que está bien, que era necesario,

0: es que no son el orden público y no están en la calle, pero están por temas de droga, por temas
1: de yihadismo,
0: terrorismo internacional, en fin, claro. Mil cosas, aeropuertos, puertos, fronteras, un montón de cosas. Y tú no puedes dejar en un acuerdo así a la policía y a la Guardia Civil porque tu ideario político o el de tus socios te lo impone. Es que lo que estás haciendo es mermar nuestra seguridad por una cuestión puramente ideológica.
2: Y de coste de electoral. Porque uno de los motivos que consideramos por el que no están reconociendo el problema de seguridad es porque hay unas elecciones el año que viene. Y evidentemente reconocer que tu gestión a nivel de seguridad ha sido mala tiene un coste político.
1: Sí, lo que pasa es que
3: no hace falta ser muy listo.
1: Pero los ciudadanos lo ven en la calle. O sea, yo me cuentan pues que a la abuelita la han robado, al otro le entran en su casa, la han ocupado un piso.
3: Mira, ahora mismo que estáis diciendo eso, acabo de recibir un mensaje de uno de nuestros colaboradores, del David Rokov, que me dice, le han robado el móvil a mi mujer en el tren y dentro tenía el DNI. ¿Sabes hasta qué hora se puede poner una denuncia? A ver, que un ciudadano pregunte, ¿sabes hasta qué hora?
1: Bueno, tiene que pedir hora, ¿eh?
3: Es que esa es otra.
0: Esa es otra. Pueden dar hora a las 3 y cuarto de la mañana.
3: Esta es otra.
1: Yo, mira, hablando de lo de pedir hora, la cita previa que hablamos, esto se puso de moda con el COVID.
3: Sí, ¿no? Claro.
1: Tuvo su razón sanitaria, tal. Pero ya se ha quedado enquistado de este problema. Porque la cita previa lo que hace es que muchos funcionarios, si por ejemplo la persona que tenía que atender había previsto el sistema que iba a ocuparle 20 minutos, si el ciudadano está a 10 solo 10 minutos, claro, ahí el funcionario tiene 10 minutos que hasta la siguiente visita en principio está de brazos cruzados. ¿Esto qué supone? Pues un detrimento de los servicios públicos. Totalmente. Y a colación viene el tema de Juan Carlos Nieto, que lo hemos hablado antes. Un funcionario del SEPE de Mérida, que precisamente este hombre va a ser expedientado porque se saltó, o sea, cuando no tenía nada que hacer, cuando ya había cubierto su cupo de citas previas, atendía a gente en su horario laboral que no tenía cita previa. O sea, se le han echado encima por trabajar más de lo que debía. Esto depende del Ministerio de Trabajo, que quede claro, la señorita Yolanda Díaz.
0: ¿Vale? Es el mundo al revés.
1: O sea, estamos claro. Locos. O sea.
0: Yo siempre he sido un defensor de la cita previa voluntaria.
1: Sí, es claro. Decir,
0: oye, tú tienes cita previa, es maravilloso, tú has quedado a las 10 y cuarto, a las 10 y cuarto te atienden y es maravilloso. Ahora, que tenga que ser, que tengas que pasar por el embudo de la cita previa, sí o sí, sobre todo en casos como las denuncias policiales, aquí hay, perdona que me salga
1: sí,
0: del
1: sí, sí, no,
0: que
1: no, sacado, no, tira.
0: Pero aquí hay una doble intención. Hay una intención clarísima de intentar que no denuncies para bajar la estadística.
2: Hablamos
0: no
2: hay, de los, no hay, no hay los más. Que vienen en barco.
3: Claro, los cruceristas, ¿qué cita previa van a pedir?
1: Claro. Claro. Y aparte a un extranjero le roban, le dicen, mira, sí, tienes que pedir cita previa y luego te llamaremos más adelante para un posible juicio. Y dice, bueno, pero yo soy sueco, yo... Ya, pues tendrás que venir. Y pues, ay, mira, pues no pongo la denuncia. O sea, hay montones de casos.
2: Si sacan las estadísticas, es que han bajado los robos, sí, claro, los hurtos.
0: Claro. No, pero luego además te sacan las estadísticas. Mira, el otro día estuve en un programa de televisión en BTV y unos días después de ir tú. Y me hicieron ahí la jugada maestra, porque claro, yo saqué unos datos, además lo dije bien claro, unos datos de inseguridad de Barcelona desde 2017. Hasta ahora. ¿Por qué? Porque yo quería hacer una comparativa de que estamos peor que con Colau. Era mi intención. Datos de Ministerio del Interior, no me invento nada. Sus datos. Bueno, pues acto seguido, un tertuliano diciendo que yo mentí un montón porque en 2025 habían bajado los hurtos y en 2025 los homicidios se han mantenido. Digo, a ver. Claro, lo que pasa es que ya no estás en el programa, ¿no? Pero, tío, mentiroso. Yo estoy haciendo una comparativa de 10 años. Tú me estás hablando de 2025 que han bajado los hurtos, que es lo único que ha bajado, porque la gente por un hurto ya no denuncia porque está obligado a tener cita previa. Sin embargo, no estás diciendo que los robos con violencia han subido un 23%, que el tráfico de drogas se ha disparado, que las violaciones se han disparado o que los homicidios en tentativa. Claro, dicen, no, los homicidios han bajado. Sí, pero han subido los homicidios en tentativa. O sea, que yo intente matarte y no te mate no significa que yo no haya intentado matarte.
1: Y aparte que claro, no acaban siendo homicidios porque actualmente la policía lleva sus sistemas de... Van preparados con kits de primeros auxilios, llamas y viene la ambulancia inmediatamente. Entonces se salvan esas personas, pero la intención, como dices tú, de Gonzalo, matar. Es de matar a la persona. Porque el que te da una cuchillada en el pecho, No te la da para asustarte.
0: No te quiere depilar.

0: Los robos con violencia, o sea, es que ya está bien, ¿eh? Porque es una manipulación de las estadísticas, porque esto de balance estadístico, esto me lo sé de memoria. ¿Tú qué pasa ahora? Vamos a decir, robo con violencia, ¿por qué han bajado? ¿No? Porque algunos dicen que han bajado, evidentemente han bajado un poco. Porque no es lo mismo, yo ahora voy a tu casa, por ejemplo, entro en tu casa y te cojo el microondas y me lo llevo.
1: No tienes cojones.
0: Robo con violencia, bueno, porque tú lo quieres mucho el microondas, vale, pues tú. Robo con violencia, ¿no? Me llevo microondas, robo con violencia. Entero de domicilio. Pero ¿qué pasa si yo entro en tu casa, me llevo la pizza, me la hago en tu microondas y sabes qué pasa? Que me voy a quedar un par de días o tres en tu casa. Ya es una ocupación. Yeah. Ya no es un robo con violencia. Obviamente, eso los malos lo saben.
2: Yeah.
0: Por eso bajan los robos con violencia. Uh-huh.
3: Y luego también
2: que porque se come la pizza en tu casa.
0: Porque se come la pizza en tu casa y el microondas no se lo lleva.
3: Y a mí yo lo siento, pero no me vale un balance que se haga un alcalde por lo que ha hecho en un año. El balance de un alcalde se tiene que hacer en los 4 años de su mandato. Uh-huh. Y en el caso de Collboni hay que hacer un balance más mayor, porque como ha apuntado bien Josep, Batlle lleva llevando la inseguridad de esta ciudad muchos años, sí. no solo estos 3 años, ya los llevaba con una tapa larga colado. Sí. Con lo cual, tenemos que ser responsables. Oye, y el que no valga, que dé un paso al lado.
2: Sí, pero es que no, aquí no dimite nadie.
3: No dimite nadie, ni siquiera nadie. Por el bien de los demás.
2: No,
3: es aguantar la silla como sea y al precio que sea.
1: Es que volvemos a lo de siempre, ¿no? O sea, tienen estructurada Barcelona de tal manera, o sea, Barcelona es un búnker para ellos, tienen estructurada de tal manera, esto casi desde la democracia, que han creado una red clientelar, que esa red clientelar, claro, a base de, todos sabemos cómo funcionan las redes clientelares, pero es que está tan enquistado el tema, pasa un poco como si cambiara el gobierno del Estado, ¿no? La estructura que han llegado a crear durante tantos años es que va a ser ingobernable. Porque claro, tú ganas las elecciones, venga, pero es que todo lo que está por debajo de ti...
3: Sí, sí. O sea, son años y años de cambiar gente, claro. De cambiar políticas, de cargarte cosas, pues claro, de cargarte chiringuitos, porque claro, muchas veces es mucho más sencillo. Los chiringuitos muchas veces hay que cerrarlos, no solo porque sea un coste, claro. Sino porque es mucho más fácil cerrarlo que, digamos, curar.
1: Exacto,
3: curar eso, claro. Que está completamente podrido, ¿no?
1: Claro, eso es como la educación. O sea, si yo mañana soy ministro de educación y resulta que todos los profesores de los últimos años que han entrado a dar clases a los críos, ¿somos conscientes en manos de quién dejamos nuestros hijos? Porque, a ver, el caso este de las dos lesbianas judías que nos las dejaron entrar en un... Yo es que de verdad, es que ese es un... Bueno, una de las que estaban allí era profesora, esposa de universidad. Pero bueno, además de antisemita, te venden la Agenda 2030 como si fuera una cosa...
2: Bueno, una razón del tema de la degradación de la educación es que magisterio es la carrera que menos nota necesita para acceder a ella.
1: No, pero ya no es por, o sea, nota.
2: No. En otros países, en Finlandia, por ejemplo, tienes que sacar una nota parecida a la de medicina para acceder a magisterio.
1: Sí, sí.
2: En cambio aquí, el magisterio es el cajón desastre. Cuando un universitario no llega a lo que quiere hacer, pues he aprobado por los pelos. Bueno, pues magisterio.
1: Sí, pero luego te sacas una carrera de puta madre que tienes que tener un montón de puntos para poderla sacar, como por ejemplo biología, y no encuentras trabajo de lo tuyo, y resulta que si quieres hacer el profesor no puedes.
2: Ya.
1: Yeah. No, por eso. Te has de sacar un máster de magisterio.
2: Por eso.
1: Un máster te has de sacar. Sí. Pero bueno.
2: Un commander.
1: Claro, es que ya... lo digo yo porque yo he pagado ya 2 carreras y 6 másters. O sea, yo podría tener un Ferrari y 2 pisos.
0: Pero si en Andorra te la sacas en un año la carrera ya.
1: ¿De qué?
0: De la que quieras. La que quieras.
2: ¿En Andorra?
0: En Andorra. Llevas una convalidación y allí te lo sacas en la mitad de tiempo que aquí.
1: O sea, puedo ir allí pagando y soy cirujano.
0: Pagando. ¿No? Si es que las carreras hoy en día, ¿yo qué quieres que te diga? Entre la Universidad Tuberta, la UNED me parece que es también. Hoy en día, es que está, vamos...
2: Aparte hacemos el negocio del siglo.
1: ¿Habéis visto lo de San Juan de Dios? Que no sé cuántos médicos de allí estaban sin titulación o no sé qué. Porque no la digo, de verdad, la sociedad se está volviendo...
3: Nada funciona. Nada funciona.
2: Gonzalo, es que esto...
3: Eso es un país fallido.
1: ¿Tú has visto el colegio
3: por
1: este?
3: Eso, de verdad, es que hay que hacerlo todo. Sí. O sea, hay que coger, tirarlo todo.
1: Y
3: todo,
1: volver a empezar.
3: Porque además es más fácil tirarlo todo y volver a empezar que poner tiritas por ahí. Hay que rehacerlo todo.
1: El colegio este, no me acuerdo exactamente dónde es, que hicieron una obra teatral con los niños y el niño vestido de jamás.
2: De Palestina.
1: Pero, y claro, es que en manos de quién estamos dejando nuestros hijos. Sí. No sé.
0: De Andalucía.
1: No sé. Luego se quejaban cuando había curas que daban clases. Pues no sé qué es peor. No sé qué decirte.
2: No, pero esto,
1: no sé qué decirte.
2: Esto eso ocurre también en medicina. Nosotros invertimos en formar médicos, personal sanitario, con unos medios impresionantes, unas facultades de primer orden, que su matrícula es el chocolate del loro del gasto que supone formar a un médico. Una vez que está formado, lo puteamos de tal manera que el tío coge y se va de aquí. Es que, fíjate. Y tenemos que importar médicos formados en otras universidades sudamericanas y tal, que bueno, con todos mis respetos, el prestigio no es el mismo.
3: Estamos formando gente muy buena, los nuestros se van,
2: claro.
3: Exportamos lo mejor, importamos en muchos casos lo peor, y vuelvo un poco al tema de la seguridad. Todo el tema de la seguridad, que nadie piense que esto se va a arreglar, porque con las regularizaciones que se están haciendo, sobre todo con los criterios con los que se están haciendo, esto no puede funcionar, porque yo lo siento, pero que precisamente que para regularizar a alguien tengas que tener un papel que diga que es vulnerable, lo que estás diciendo es que solo te regularizo si eres una carga para el Estado. Cuando lo normal sería, lo que se hizo en otras regularizaciones y lo que se hace en otros países, que tú, si vienes con un contrato de trabajo o tienes al menos una intención tal, bueno, pues ahí podemos hacer. Pero no, aquí la condición sine qua non es que tú seas vulnerable. Es decir, no te preocupes. ¿Tú eres una carga para todos? Sí. Ven que te regularizo. ¿Tú vienes a aportar? No. Problemas.
1: Pero, entonces, ¿hasta cuándo se va a poder soportar eso? Es que la vaca no da para tanto.
3: Pues hasta que una parte de la sociedad abra los ojos y en vez de quedarse en casa, vaya a votar.
0: Bueno,
3: vaya a votar y vote con ganas de cambiar cosas, no con ganas de cambiar sillas.
1: Porque tú sabes que hay países que cuando tú vas al país, si ellos lo primero que te... ¿Usted se puede mantener aquí?
3: Sí.
1: ¿Tiene usted para poder...?
3: Correcto.
1: Es que es lo lógico. Si no te puedes mantener, claro, te tendré que mantener yo. Las cargas sociales, las cargas sanitarias. Es que al final iremos un día al médico, te encontrarás que cuando vas a visitarte está el médico allí con una cabeza de pollo, una botella de ron y un puro para darte el tratamiento. Porque claro, al final...
3: Totalmente. Ten en cuenta que países que aquí podemos considerar, no digo del tercer mundo, pero sí del segundo mundo, tú para estar allí y conseguir una residencia con un trabajo, tienes que presentar antecedentes penales. Tienes que presentar incluso unos extractos bancarios que certifiquen que al menos tienes $100,000. Uh-huh. O sea, y hablamos de países que no estoy hablando de las Bahamas ni de paraísos fiscales, de países normalitos, pero que en ese sentido pues tienen las cosas bastante más claras que nosotros.
2: Te pongo un ejemplo, Cabo Verde, donde estaba aquel crucero. Sí. En Cabo Verde tú no puedes llegar a instalarte si no presentas eso, una solvencia económica, y estamos hablando de África. Ya, ¿que son más listos que nosotros?
0: Sí.
3: Bueno, yo creo que hoy en día más listos que nosotros son la mayoría.
0: Sin datos biométricos.
3: O digamos que la inteligencia la usan de una forma más sana.
1: Hemos visto lo que ha pasado aquí ahora estos días con... Es que traemos lo mejor, con lo de la fiesta al cordero. O sea, estamos contra los toros, pero han robado una cantidad de corderos.
2: Sí.
1: Que inimaginable. Los han degollado donde les ha dado la gana y...
2: Y luego tú ten cuatro gallinas que te meten la multa.
1: No, es que les tienes que hacer un DNI, les tienes que hacer un DNI a la gallina.
3: Les han cerrado el canal a los de Tierra Indómita, que han hecho unos reportajes, han hecho unos reportajes maravillosos
1: de temas
3: escabrosos, de temas muy delicados. Sí. Se nos han cerrado porque en uno de los reportajes pues salieron las imágenes de toros. Y por eso se le han cerrado el canal, y sin embargo tú vas por las redes, imágenes de corderos degollados, de calles llenas de sangre allá por Río. Entonces, bueno, estamos en una deriva de digamos, glorificar y mimar todo lo que es ajeno, y de pues denostar y criticar y machacar todo lo propio.
1: Bueno, y que sepan que nos han cerrado cuatro veces ya el canal de TikTok.
3: Sí. Bueno, TikTok es tremendo.
2: Sí.
3: TikTok es tremendo.
1: Lo tenemos cerrado.
2: No, pero ahora, ¿habéis visto el cartel que ha hecho la Generalitat con el tema de la visita del Papa?
3: No.
2: ¿No lo habéis visto? Buenísimo. No sale el Papa, no sale ni una cruz. Sale un chico vestido de típico vestido folclórico catalán, y abajo, por la paz, no sé qué, visita del Papa muy chiquitito. ¿Esto? O sea, ¿qué es? ¿Esto es para contentar a quién? ¿Para contentar a los que no comen jamón o para que no ofendan a otras culturas, a otras religiones? Bueno, pues viene el Papa vamos a montar un cartel pues con el Papa, la Cruz, Montserrat, la Sagrada Familia, ¿eh? ¿Lo has visto, no?
1: Sí, sí, sí.
3: Bueno, sí, no te preocupes, que todos esos serán los primeros que se harán todas las fotos posibles con el Papa.
1: Hombre, sí. Claro. Claro, claro.
0: En cuanto a lo que decías, Gonzalo, de extranjería, ¿no? Policía Nacional está harta de decir lo mismo. Sin cotejar los pasaportes que presentan esta gente, sin datos biométricos, es imposible hacer un rastreo de la documentación que aportas. Ese es el primer problema. Luego, cuando hay que presentar antecedentes, si vienen de países donde hay sociedades disfuncionales, evidentemente ahí no hay derechos humanos.
1: Claro.
0: Siempre van a tener, no van a tener ningún tipo de antecedente.
1: Pero es que además ha dado el caso de que ha habido países que, claro, cuando han visto la pieza, que es el payo, que le están pidiendo informes, dicen, usted es una buenísima persona, quédatelo.
0: Sí, sí,
1: no
0: me lo igual pido. Ha pegado a su mujer, porque hay países, de ya sabemos, que sí. En el matrimonio, en el ámbito del matrimonio, sí. No existe la violación.
1: No,
0: ahí pega. Por ejemplo, se consiente el matrimonio con menores, sí. Luego vienen aquí a extranjería, como hay en sus países de origen, sí. No es delito,
1: no.
0: Pues no tienen antecedentes.
1: Pegar a la
0: y
1: mujer
0: estás,
1: es un
0: y
1: deporte.
0: Estás aquí regularizando un monstruo.
1: Sí, pegar a la mujer es un deporte. Que, por cierto, habéis visto que en Afganistán ahora han legalizado el matrimonio con menores.
2: Sí, a partir de 6 años.
1: Sí.
2: Porque con 5 no era. Se veía feo. Sí.
1: La flotilla va para allá, ¿eh? Es por aprovechar el traje de la comunión con el de la boda, si no, claro. Tiene que comprar dos trajes. Eso es lo que hablamos siempre, ¿no? De la hipocresía de esta izquierda, ¿no? O sea, con Afganistán nadie se mete. Nadie. Allí todo divinamente.
3: Es una doble vara de medir, claro. Completamente maquiavélica, y con una mala leche, sí. Muy grande.
2: O masacres, sí, sí. De los cristianos nigerianos.
1: Eso es brutal. Brutal.
2: Los niños, sí. De Ucrania. O sea, yo me gustaría ver la flotilla subiendo por el Mar Negro,
1: sí.
2: A ver cómo lo recibe Putin. A ver. Ahí no van a ir porque, cuidado. Pero claro, saben que yendo a Israel es un país democrático, es un país occidental. Tal, no los va a matar. Esto es la
1: con Israel todo el mundo se atreve.
2: Sí,
1: pero
2: sí.
1: Ni siquiera cuando estuvieron intentando entrar por Egipto, les dieron hasta en el cielo de la boca, ¿eh?
2: Sí, sí.
1: O sea, les metieron unas somantas
2: que
1: impresionantes.
2: Yo la tercera flotilla invito a Israel a que los deje pasar. Que lleguen a Gaza.
1: Sí, sí.
2: Que verás. Van a llorar, digo, para salir corriendo de verás. Ahí.
3: Yo te lo digo y se lo dije en su día a Jordi Coronas, que fue la primera flotilla.
1: Sí, vaya cantamaña.
3: Jordi Coronas, el que se pegó 25 días, sí. De vacaciones a costa de todos.
2: A tutipleni.
3: A tutipleni, encima orgulloso de sí. Hacerlo, diciendo que estaba haciendo una cosa por la ciudad. Yo no sé qué hacía, sí, por, sí. La ciudad.
1: Apología al terrorismo es lo, sí. Que estaba haciendo.
3: Y le dije en un pleno, digo, mira, lo mejor que le ha podido pasar es que le hayan pillado los israelíes.
1: Claro.
3: Lo mejor de largo que le ha podido, claro. Pasar. Uh-huh. Si no, a saber qué habría pasado.
1: Claro, claro, claro.
2: Hubo un italiano que hace más tiempo...
1: Lo pelaron.
2: Que fue allí, se introdujo en Gaza, o sea, estaba allí diciendo que venía a apoyar a la causa y a los pocos meses le cortaron la cabeza.
0: Hostia.
2: O sea, así mismo. Era un infiel y, bueno, pues llegó un momento que ya nos hemos cansado de ti y le cortaron la cabeza. Total, ¿esto qué indica? Pues que no hay sentido común.
1: No
2: hay sentido común.
3: No hay sentido común.
2: Hay eso, poner el cazo, que me llenen el cazo. ¿Y qué tengo que hacer? ¿Vestirme de lagarterana? Pues me vestiré de lagarterana. O sea, lo que les pidieran, ¿eh? O sea...
3: Sí. Es una pena que mucha gente, hasta que no le afecta personalmente, uh-huh. Parece que todo esto no, sí. no es importante. Uh-huh. Lo ves todo en los barrios, según el voto, ¿no?
1: Sí.
3: En los barrios que más sufren la delincuencia, que más sufren pues la expansión de culturas ajenas que no respetan la nuestra y tal, ahí es donde algunos partidos sacamos más voto. ¿Por qué? Bueno, porque al final yo también entiendo que en un barrio acomodado donde ese peligro lo ves como algo anecdótico y que no te va a afectar nunca, pues bueno, no lo consideras. Pero ¿qué pasa? Es que estamos viendo cómo está cayendo toda Europa.
2: Claro.
3: Hemos visto cómo cayó Suecia, cómo el Reino Unido, sí. Está completamente perdido, cómo Francia está prácticamente completamente perdida, cómo Bélgica también. Y los siguientes vamos a ser España. ¿Por qué? Porque todos esos movimientos se han hecho entre 50 y 100 años. En España lo estamos haciendo en 20 años. Es que hace 20 años había... El otro día, creo, no sé si lo dije en este programa, pero me dieron una cifra que era tremenda, ¿no? Y es verídica. En el año 2000 había 500.000 de musulmanes en Europa y ahora hay 48 millones. Es decir, en 25 años tenemos un país entero de la población de España, sí, nueva, de musulmanes. Y evidentemente no todos los musulmanes son terroristas, ni muchísimo menos, pero sí todos los terroristas son musulmanes. Sí. Entonces, claro, si te viene mucha gente de ciertos países, con que solo se te cuele un 0,02% de terroristas, tienes aquí a un montón. Y entonces hay que abrir los ojos, esto no es criminalizar a nadie, porque hay muchísima gente buena que venga, pero igualmente, pues muy buena que sea, que tiene que venir por la puerta, tiene que pedir permiso, tiene que entrar en función de las necesidades de cada país, y yo también creo que cada país tiene el derecho a exigir qué tipo de inmigración quieres, porque yo no es lo mismo que te venga un señor de Hispanoamérica o una persona que venga de Filipinas, que yo nunca he visto un filipino dar problemas en ningún lado. Los chinos hacen otras cosas, sí, porque también tienen sus cosillas, pero no son de armas de fuego, no son tal, hacen otras cosillas. Uh-huh. Pero hay culturas que han demostrado todas, y digo los filipinos porque me ha venido a la cabeza, pero es gente que viene a trabajar, a ser felices y a vivir en paz. Entonces, pues lógicamente como nación tú tienes derecho a decir quién viene y en qué número, y creo que es de sentido común. Tú en tu casa decides quién viene, cuándo entras, cómo entras, y evidentemente, oye, si luego entras y te comportas bien, uno de nosotros. Uh-huh. Pero no lo duda nadie, pero las cosas bien hechas.
1: La nacionalidad es un premio, no un regalo. O sea,
3: eso es. Claro, es que no... lo triste es que ahora mismo el hecho de tener un DNI, o sea, tú eres español porque tienes un DNI. Sí, claro. Y antiguamente era al revés. O sea, tú tenías un DNI porque eras español. Sí, claro. Entonces, ahora la nacionalidad solo es pues una cosa, un papel, sí, una cuestión burocrática para moverse por el mundo y tener una serie de derechos y de ventajas.
0: En el caso que delincuentes que vengan de fuera, si tienen DNI ya no se les puede expulsar. En cambio, los que vienen de fuera sí que se les puede expulsar.
3: Esto es otra cosa que hay que cambiar.
0: Se debería de expulsar.
3: No, es que esto es otra cosa que hay que cambiar.
2: Claro, debería ser revocable.
3: Sí, absolutamente. Sí,
2: debería ser revocable.
0: Condicional.
2: La nacionalidad, nacido aquí, de pares de aquí, sí, pues tú ya eres español y punto. Nacionalidad adquirida debería ser revocable. Y hay países que te la pueden revocar. ¿Sabes? Estados Unidos te puede quitar la doble nacionalidad si tú cometes delitos ahí, te pueden mandar a tomar por saco.
1: ¿Cuánta gente de la población?
2: Australia hace igual, ¿eh?
1: ¿Cuánta gente de la población penitenciaria de hoy en día, que cuando salen las estadísticas dicen hay un tanto por ciento de extranjeros y otro de nacionales? Pero es que de esos nacionales, ¿cuántos hay que no son extranjeros nacionalizados? Claro.
2: Sí, sí, que se llaman, que tienen 8 apellidos
0: catalanes.
2: Catalanes o vascos. Sí, sí. ¿Eh?
1: Es que, bueno, Gonzalo, para ir, que nos queda ya poquito. ¿Cómo verías un centro de coordinación de cuerpos y fuerzas de seguridad del Estado en Barcelona? Por ejemplo, me lo invento ahora mismo, en el antiguo edificio de Villaetana. Ahí, centralizado, centro de coordinación, información.
3: Yo lo vería genial. De hecho, nosotros una de las cosas que propusimos nada más entrar, que claro, la gente se puso muy nerviosa, pero nosotros propusimos patrullas mixtas, por ejemplo, Guardia Urbana y Policía Nacional, Mossos y Guardia Urbana, igual que Mossos y Guardia Urbana sí que se hace de vez en cuando, sí, pues Mossos y Guardia Civil. Hay que tener en cuenta que ahora cada vez menos, pero hasta hace poco había 4.000 policías nacionales en Cataluña. Es un número nada desdeñable y muchos de ellos haciendo nada más, digamos, trabajo de despacho, que no es precisamente para lo que está hecho en general un policía. El policía quiere estar en la calle, quiere estar dando guerra, quiere estar pillando a los malos. Pero claro, aquí todo se politiza y, repito, aquí todo pasa por delante del interés del ciudadano. Es decir, es más importante que la Guardia Civil y la Policía Nacional no estén en la calle a que Guardia Civil y Policía Nacional estén ayudando
2: al ciudadano
3: a que la sociedad sea segura.
2: Claro.
3: Para muchos partidos tienen clarísimo que es un precio que se paga encantados para ellos. Y esto es lo que son cosas que hay que cambiar, ¿eh? Y que hay que recuperar el sentido común. Y hay que perder ya esta tontería por el buenismo absurdo. O sea, a la gente buena hay que tratarla bien, a la gente mala no hay que tratarla bien. Claro. Hay que tratar a la gente como se merece.
2: Uh-huh. Gonzalo, prioridad nacional.
3: Absolutamente.
2: Absolutamente, ¿no?
3: Yo creo que la prioridad nacional es algo que es tan de sentido común que solo intentando hacer de eso un meme puedes criticarla. Es decir, yo lo explico para que la gente no se escandalice. La prioridad nacional no es excluir a nadie, ya lo dice la palabra, es prioridad.
2: Claro.
3: La prioridad nacional es decir que si hay un sistema que está sustentado por por los que pagamos impuestos, claro, por los que cumplimos cada día, cuando una persona de aquí necesita una ayuda, que tenga preferencia. Es decir, para que todo el mundo lo entienda, es que pase exactamente lo contrario de lo que pasa ahora. Exactamente lo contrario, porque es verdad, no es que el extranjero tenga preferencia por extranjero, no, el extranjero tiene preferencia por lo que decíamos antes, por como suele venir de una forma, suele ser más vulnerable que los demás, y además es que no solo eso, es que ahora se les pide una hojita que diga que es vulnerable, ¿no? Un certificado de vulnerabilidad. Bueno, pues lo que decimos es al revés, que el que sustenta esto, el que lo mantiene, el que lo alimenta, el que hace que sea posible que tenga algún tipo de preferencia. Claro. ¿Por qué? Porque estamos hartos de ver gente pues que no llega a nada, no tiene acceso absolutamente a nada. Lo vemos, por ejemplo, con la vivienda social, cosas tan caras como una vivienda, ¿no? Sí. La poca vivienda social que hay, pues la gran mayoría va a extranjeros. Extranjeros que en muchos casos ni siquiera llevan aquí mucho tiempo. Entonces, lo que es de sentido común es que tú, como gobernante, primero, o sea, gobiernes especialmente y sobre todo para los tuyos, ¿no? Y yo siempre pongo el ejemplo, pero es que es así. Yo no conozco a nadie que dé de comer antes al vecino que a sus hijos. A nadie. A nadie. Sería una anomalía, ¿no?
2: Eso se entiende clarísimamente.
3: Pues esto es exactamente lo mismo. Y no es dejar a nadie fuera. Evidentemente, la gente que está aquí y que necesita atención médica, pues habrá que dársela. Pero lo que no puede ser es que un señor de aquí tenga que operarse y le diga en 3 años y tenga que darse de alta en una mutua privada, que por cierto, también está la medicina privada, también está saturada de la cantidad de gente que se ha tenido que ir de la pública porque la pública no puede más. Y sin embargo, pues según quién pase directamente, ¿no? Y es, creo que es algo de sentido común y que además la Primera Nacional existe en muchos países.
2: Y que no tiene que ofender a nadie.
3: Absolutamente a nadie. Absolutamente a nadie. Oye, el que prefiera que una persona recién llegada, extranjera, recién llegada y tal, tenga preferencia sobre él, pues que lo diga.
2: Que se ocupe él.
3: Claro, ¿no? Y cuando necesite algo, que lo diga y que lo ceda. Pero pues el resto, yo creo que lo lógico es empezar la casa, perdona.
2: Sí, sí.
3: Primero los de casa, es el sentido común.
2: Fundamental.
1: Pues, gran frase para acabar.
2: Gran frase para acabar. Pues Daniel, por supuesto, Gonzalo, Josep, yo mismo. Agradecemos a nuestra audiencia que nos sigue como nos sigue cada semana. Espero que hayáis disfrutado. Y la semana que viene será otra semana más y otro programa más.
1: Nos volvemos a ver, Gonzalo.
3: Muchísimas gracias.
1: Cosas
3: cuando queráis.
2: Más y mejor.
1: Más y mejor.
2: Un abrazo.
3: Gracias por
2: Hasta
3: todo.
2: La semana que viene. Gracias.
1: Adiós, guapis.

0: ¿Qué tal? Muy buenos días, muy buenas tardes y muy buenas noches y sobre todo muy bienvenidos a este maravilloso y por qué no decirlo, convulso 4 de junio. Soy Leopoldo Bernabéu, me acompaña otra vez el inefable Ale Ronzani, que vuelve de unos días que ya nos contará, ya nos tiene que contar muchas cosas porque ha vuelto feliz, se le nota feliz y eso significa que Benidorm y la zona le han tratado bien. Pero eso no lo vamos a hacer público. En cualquier caso, muchísimas gracias por estar ahí al otro lado de la radio, ¿verdad? En cualquiera de sus modalidades, soy Leopoldo Bernabéu, se lo he dicho, están ustedes en Leo Radio, en aire fresco, que nos escuchan si están en Benidorm y la comarca a través del 104.1. 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Bueno, también gracias a todos los oyentes de Gran Vía Radio que hoy se suman en este jueves. Decirles que he tenido el placer de escuchar esta mañana la voz del director de En la Boca del Lobo, Javier García Isaac, en Informa Radio. Nosotros saben que los miércoles nuestro programa también se emite por Informa Radio de 3 a 6 de la tarde. Y esta mañana me ha mandado un mensaje muy bonito. Me ha dicho: Leopoldo, no sé qué hicisteis ayer en el programa, no sé a quién tuvisteis porque no lo pude escuchar, pero los picos de audiencia en Madrid nos dicen que ayer fue el programa vuestro más escuchado. Por lo tanto, muchísimas gracias a todos. Les decía que el día de hoy es maravilloso. Preguntarán por qué. Pues miren ustedes, pues porque sí. ¿Para qué nos vamos a engañar? Cualquier día en el que uno vuelve a abrir los ojos, ¿verdad? Y lo puede contar, pues es un día maravilloso. Aquí en Benidorm, que es desde el lugar en el que yo les hablo, pues nos ha salido un día un poco nublado, pero es que casi se agradece, ¿eh? Casi se agradece porque el verano ha llegado de golpe y aquí llevamos ya una semana de mucho calor, que además yo le animo a usted, da igual donde nos escuche, en cualquier lugar de España, a que empiece a pensar en venirse aquí a pasar unos días de vacaciones porque es un lugar absolutamente maravilloso. También les decía que es un día convulso y en esto creo que no vamos a discutir mucho, ¿verdad? Porque solo hay que asomarse a la actualidad de reojo, no hace falta ni que se fije usted de manera fija. Con que lo haga de reojo, seguro que ya se queda atónito si es que no lo está. Supongo que se hará usted la misma pregunta que me hago yo. ¿Qué demonios pasa por la cabeza de Pedro Sánchez para seguir un día más en el poder? Sí, sí, ya he explicado en numerosas ocasiones, y lo mantengo, que dimitir es ahora la peor de sus salidas, porque obviamente acabaría al día siguiente sentado en un banquillo, pero oiga, ¿es soportable el hedor, el escándalo diario, el escarnio al que estamos sometidos como país? Fíjese que no me refiero solo a los incontables casos de corrupción que le rodean. Cuando digo incontables, hombre, supongo que habrá una cifra, pero yo he perdido la cuenta y estoy convencido de que usted también. Le recuerdo una cosa importante. Por el 10% de uno de estos casos, solo uno de estos casos, por el 10% cayó el anterior gobierno. No me refiero a la consecuencia. La corrupción es la causa. La consecuencia es la situación que padecemos como sociedad y que se está agravando por momentos. Supongo que tampoco le estoy diciendo a usted nada que no esté sufriendo en sus carnes. Una vivienda que se ha hecho imposible de comprar, de alquilar, y que yo estoy convencido que va a terminar siendo por la explosión brutal que se va a suceder en breve tiempo y que se va a convertir en una posible revolución. Cuando la gente ya no tenga nada que perder, cuando la gente se vea con una mano delante y la otra detrás, cuando la gente vea que no tiene dónde alojar a sus hijos, ahí tendremos un problema, ¿eh? Tendremos un problema. Les decía, una vivienda imposible, unos precios que hacen que ir a comprar se haya convertido en un lujo. ¿Verdad que lo nota usted, cuando va ahora al supermercado? La educación, pues ya la tienen ahí, en pie de guerra. Los sanitarios, en huelga desde hace 6 meses. Y lo que te rondaré, Morena, porque han decidido continuar ante la chulería de la ministra de Sanidad, Mónica García, que encima es mema. Bueno, es mi mema. Ministra, madre y también médico. Parece mentira. Los autónomos, pues a punto de reventar. Ya lo han visto ustedes este pasado fin de semana, manifestándose por las calles. ¿Qué les digo de los agricultores, de los ganaderos, de los pescadores a los que les recortan los días de trabajo cada año más? Pues que ya no saben por dónde salir. Fíjense, hasta los funcionarios, disculpen que me ría, hasta los funcionarios piden reivindicaciones. Claro, total, a río revuelto, ¿verdad?, ganancia de pescadores. Y este tipo, Pedro Sánchez, pues miren ustedes, como el que oye llover. Tampoco les digo nada nuevo, ¿verdad? Ayer, hoy será otro, mañana será otro, pero ayer fue un auto del juez Santiago Pedraz el que hizo temblar los cimientos de la democracia. Un partido, viene a decir ese auto, viene a decir muchas cosas, pero fundamentalmente un partido, el PSOE, ya no hablamos de muchas tramas, de muchos casos de corrupción, no, hablamos de una trama. La trama es el PSOE, lo demás son todos cabos, cabos de esa misma trama. Un partido, el PSOE, intentando comprar la desestabilización de jueces, de fiscales, de periodistas y hasta de guardias civiles. Lo vimos la semana pasada entrando la propia UCO en la oficina central de la Guardia Civil de Madrid para interrogar a sus jefes. Esto se nos ha ido de las manos. Pero este no ha sido más que otro capítulo, este del auto de Santiago Pedraz, que se suma al escándalo permanente que, lejos de servir como termómetro para ver cómo está la temperatura social, cómo está usted de caliente, pues se une a esa especie de, perdón que lo diga así, a esa especie de bálsamo de fierabrás que apacigua a las bestias. No se moleste usted si se lo digo, pero es que estamos anestesiados. Entre la ingente cantidad de personas, yo conozco muchos, mi técnico uno, que dicen, yo paso de la política, y es normal. Y la ingente cantidad de personas que dicen, ¿para qué voy a votar si total todos son iguales? Pues perfecto, yo se lo digo a todos ustedes. Así tendremos Pedro Sánchez para muchos más años. Y esto es una completa locura, porque parece que ya no nos afecta nada de lo que está pasando, cuando lo estamos sufriendo en primera persona. No somos capaces de pagar un alquiler. No somos capaces de ir al supermercado y llenar 2 bolsas de comida porque cuestan 4 veces más que hace muy poco tiempo. Ir a la gasolinera y repostar se ha convertido en una especie de no sé, nos da como miedo, ¿verdad? Y tenemos también, por si faltaba algo, un expresidente del gobierno, José Luis Rodríguez Zapatero, de presunta corrupción hasta las cejas. ¿No le dio a usted vergüenza ver todas las joyas que se le incautaron? Tenemos al hermano del presidente del gobierno aprovechando su absoluta incompetencia a costa de todos, porque el muchachote no sabía ni dónde trabajaba, pero los 400.000 eurazos que se ha llevado por un puesto de trabajo al que no ha acudido nunca durante 8 años, eso no los ha devuelto, ¿eh? Tenemos a la mujer del presidente del gobierno haciendo negocios en nombre de su marido, que nos quiere la mujer convencer de que también habría tenido una cátedra en la Complutense de Madrid de no haber sido la mujer del presidente. Es que hay que echarle narices. No solamente son unos golfos y unos corruptos, no, lo peor de todo es que encima nos toman por gilipollas, con perdón de la expresión, que no quería que se me fuera la lengua. Bueno, la mujer del presidente haciendo negocios en nombre de su marido y, ojo, quedándose con el dinero conseguido. Consigue patrocinadores gracias al marido y encima se queda con el dinero de lo conseguido. Es curiosísimo. No me extraña que sea la hija de un señor, que en paz descanse, don Sevignano, propietario de saunas de prostitución en Madrid, que es con el dinero que el señor Sánchez pagó sus primarias y que, como bien me informó a mí Koldo García, aquí en persona, compraron ingentes cantidades de votos tanto a sudamericanos como árabes, marroquíes, etcétera. Bueno, pues eso es lo que hay. Tenemos al exfiscal general condenado, se lo recuerdo. Tenemos en la cárcel a 2 de sus exsecretarios generales, en este momento Ábalos, y ya lo estuvo Santos Cerdán, que volverá en breve, ¿eh? Esto, señores, es una verdadera locura. Y al líder de la tétrada oscura, tétrada oscura, no triada, tétrada oscura, no le afecta. ¿Qué es la tétrada oscura? Pues es la mejor forma de explicar la personalidad de este Narciso, de este Maquiavelo, de este psicópata, de este sádico. Léanlo. Léanlo y lo verán. No estoy faltando al respeto a nadie. Es la tétrada oscura. Y entenderán, una vez que la lean, eso es nada, es un minuto, ¿eh? Entenderán entonces por qué puede seguir paseándose por los actos, sonriendo y ajeno a la hecatombe, al tsunami de porquería que está a punto de llevárselo hacia adelante. Ojo, recemos porque no nos lleve también a nosotros.
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0: Con los datos de la investigación del caso Cloacas que se están haciendo públicos desde ayer, toda la apariencia apunta a que la trama dedicada a boicotear los procesos penales que afectan a Pedro Sánchez y al gobierno no era de Santos Cerdán y Leire Díez, sino directamente del PSOE. La Unidad Central Operativa de la Guardia Civil ha concluido que ambos protagonistas urdieron un plan para proteger al presidente del gobierno y para este objetivo se sirvieron de la estructura orgánica y de los fondos de su partido. Constan en el sumario hechos muy graves. El PSOE pagó por adquirir grabaciones en las saunas del suegro de Sánchez y utilizó una factura indiciariamente falsa emitida por un medio de comunicación digital, válgame Dios, a un proveedor de la campaña electoral de Salvador Illa. Otro que tal. El máximo responsable de la Guardia Civil, atención a esto, ordenó a la UCO que se pusiera de perfil en los casos que afectan al presidente del gobierno y a su familia. Leire Díez se reunió en la Fiscalía General del Estado como parte de su trabajo de evitar a Sánchez problemas judiciales. ¿Quién manda en la Fiscalía? El PSOE ofreció al excomisario Villarejo un trato de favor de la Fiscalía a cambio de audios contra Mariano Rajoy y el BBVA. Súmese la investigación por financiación irregular y las bolsas con miles y miles de euros en metálico. Y esto es solo el principio de las revelaciones de una instrucción penal a la que aún le queda mucho recorrido, como el de determinar hasta qué punto Pedro Sánchez conocía y consentía la actividad saboteadora de Santos Cerdán y Leire Díez. Los indicios se van encadenando en dos direcciones. Por un lado, la que lleva a concluir que todo lo sucedido es imposible que permaneciera al margen del conocimiento y del consentimiento de Pedro Sánchez. No nos tomen más por imbéciles, por favor. Es inverosímil que no viera el ruido y la dimensión de los trabajos sucios que estaban realizando su mano derecha en el partido Santos Cerdán y la inefable persona de confianza de este Leire Díaz, la tal fontanera y periodista. Con lo que ya se sabe, la declaración judicial de Sánchez llegará antes o después y solo quedará por saber en calidad de qué, si testigo o investigado. Por otro, la que lleva a considerar como inevitable la imputación al PSOE como persona jurídica. Línea roja que han marcado algunos, ¿verdad?, para ir a la moción de censura. Veremos. No es verosímil creer que todo el andamiaje de contactos, presiones, acceso a instituciones y disponibilidad de fondos por la trama puesta al servicio de Sánchez se construyó al margen del PSOE. No se lo creen ni ellos. Por el contrario, con un simple criterio de normalidad, la única versión realista y admisible es la de que el PSOE se entregó a la causa de Sánchez, dejando de ser materialmente una organización política para convertirse en el limpiador de huellas, personaje tan frecuente en películas sobre mafias y organizaciones criminales. Cuando una persona jurídica se convierte en la plataforma sin la cual no serían posibles los delitos cometidos por sus directivos, su único destino es la imputación penal. que además del efecto negativo que produce en la imagen pública, garantiza el derecho de defensa en el seno del procedimiento penal. Parece llegado el momento en que conviene que el PSOE se defienda con todas las garantías procesales. Solo los muy hooligan del sanchismo pueden reducir los hallazgos de la UCO a meras invenciones. Realmente son resultado de una instrucción penal que políticamente sentencia al PSOE y a Pedro Sánchez.
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0: ¿Quiénes son los invitados que hoy nos van a acompañar aquí en este último programa de aire fresco antes de, bueno, disfrutar del fin de semana? Aunque bueno, hay que recordar que este programa también se escucha sábado y domingo. 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Es un magazine que puede usted escuchar en cualquier momento de la semana. Pues nos va a acompañar de nuevo, hacía tiempo que no venía, José Ramón González de Zárate, diputado y concejal del Ayuntamiento de Benidorm, también presidente del consorcio provincial de basuras, porque vamos a hablar de muchas cosas. Ya se han presentado los presupuestos de la Comunidad Valenciana con más de 33.000 millones, viene a contárnoslos. Vamos a hablar de esa rebaja del IRPF con cierta polémica que ha puesto en marcha también la Generalitat Valenciana. Y vamos a hablar en el consorcio Mare de la puesta en marcha del nuevo centro de tratamiento de voluminosos en el Campello, que será este próximo día 15. También hoy jueves, precisamente, se está en este momento aprobando el presupuesto municipal del Ayuntamiento de Benidorm, el más voluminoso de toda la vida, ¿no? 224 millones de euros. Y hablaremos también de ese proyecto del Benidorm Open Arena y por qué no preguntarle por qué no sabemos todavía nada de la adjudicación del pliego de la limpieza viaria. Cambiaremos el tercio y nos iremos a hablar con otro gran protagonista de estos micrófonos, el abogado penalista Francisco González. Hoy veremos si nos da tiempo, porque fíjense ustedes, José Luis Rodríguez Zapatero, David Sánchez Pérez Castejón, Begoña Gómez, el caso Leire Santos Cerdán con la posible financiación irregular del PSOE, la sentencia del Supremo del caso Mascarillas que está al caer, el interrogatorio de la UCO a la abogada Leticia de la Hoz, que es la abogada de Koldo García. Y también hablaremos de un caso que lleva personalmente Francisco González, que es un asesinato que se produjo hace un par de años en Granada, que bueno, él ha solicitado la prisión permanente revisable. Volverá a estos estudios nuestro buen amigo, el presidente del Benidorm Club de Fútbol, Jordi Bruixola. El Benidorm se juega el ascenso a Tercera Real Federación este mismo domingo ante el Torrevieja. Aprovecharemos para hablar de muchas otras cosas. Nos visitará la CEO de Chocolates Marcos Tonda, María Llorca. Yo no me lo perdería, porque vamos a hablar largo y tendido de una cosa muy dulce, que es el chocolate en todas sus versiones. Va a estar, seguro, que muy, muy entretenido. Estará con nosotros también un buen amigo, Sergi Gambi, que acaba de publicar un nuevo libro, una maravilla, La Vuelta al Mundo sobre una Mano. Sergi Gambi, que ha sido un poco de todo, vuelve aquí a los micrófonos de Leo Radio para contarnos cositas. Él ha sido artista, acróbata, es agente inmobiliario, director de escena, maestro de ceremonias, restaurador, presidente de diferentes asociaciones. Nos lo vamos a pasar muy bien. Y terminaremos el programa con Piedad Rodríguez. Ella es la responsable de PRG Inmobiliaria, también la directora del programa Fit Woman Plus para mujeres, y hoy viene a hablarnos en su sección de Mujer a Mujer de los beneficios de la menopausia. Ahí lo dejo, un interesante programa. Vamos a escuchar unos cuantos consejos publicitarios y vamos ya con nuestro primer invitado.
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0: El Consell ha presentado sus presupuestos para este año. El conseller de Hacienda, José Antonio Rovira, ha llevado al Scors unas cuentas que crecen en 1.000 millones respecto al año anterior hasta alcanzar los 33.305 millones de euros, un aumento del 3,1%, del cual el sector educativo concentra una gran parte. El patio gótico del Palau de la Generalitat se han explicado ahí los datos presupuestarios con los pitidos y los gritos de fondo del profesorado en huelga y manifestándose alrededor de la sede del gobierno autonómico. Por contra, la educación acapara la mitad del incremento, 450 millones respecto al año anterior. El sistema de financiación aporta casi 1.500 millones a las arcas valencianas y se estima que el incremento de la recaudación por impuestos directos será de un 8% más que el año pasado y un 10,2% más aumento en los impuestos indirectos. El presupuesto se presenta a finales de mayo. Se espera que el Scors den la luz verde en la penúltima semana de julio y así pues el gobierno valenciano tendrá menos de un trimestre para implementar partidas como las subvenciones nominativas y dar un empujón importante a unas cuentas con las que muy probablemente se llegará hasta las elecciones de mayo de 2027. Son, por tanto, unos presupuestos clave. Bueno, para hablar de ello y de otras muchas cosas, tenemos con nosotros a José Ramón González de Zárate, diputado en Cortes Valencianas, concejal aquí en el Ayuntamiento de Benidorm y también presidente del Consorci Mare. Vayamos por partes, porque las tres cuestiones hoy son importantes. Les recuerdo que él viene de un pleno del Ayuntamiento de Benidorm en el que, atención, se acaba de aprobar el presupuesto más elevado de la historia del Ayuntamiento de Benidorm con 224 millones de euros. Querido José Ra, ¿qué tal? ¿Cómo estás?
9: Buenos días y buenos días a todos los que nos están escuchando y buenas noches a los que nos escucharán después, ¿no? Pues muy bien, porque llevo una semanita súper entretenida con dos temas claves, presupuesto de Generalitat Valenciana, que también estoy en la Comisión de Hacienda y he oído, menos a los de hoy, porque me coincidía con el pleno de Benidorm, conselleres de absolutamente todas las consellerías, de todos los temas, y empecé oyendo a la vicepresidenta, que es la de vivienda, y decía claramente que le habían subido el 20% de su presupuesto. Significa vivienda, empleo, son dos de sus,
0: competencias.
9: De su competencia, y ha subido más de un 20%. He oído a la consellera de Servicios Sociales y ha subido más de un 18%. He oído a la consellera de Educación, no la he oído, pero sí que lo sé, los datos los tengo claros, porque justamente era hoy. Y de los 1.000 millones, aproximadamente 450 millones, como bien dice usted, son para educación, lo que significa que prácticamente los 1.000 millones de subida del presupuesto de la Generalitat Valenciana es para las personas, es para los valencianos y valencianas, y es para todo el tema social, con que hay que dejarlo bien claro. Y hay tres temas que yo me gustaría destacar en el de la Generalitat Valenciana. El primero, que es que el 8% de más ingresos, qué fuerte, que la Generalitat Valenciana, desde que está Juanfran Pérez Llorca y está el Partido Popular, hemos bonificado el IRPF, hemos bonificado, es decir, recibimos menos ingresos y recibimos más. ¿Por qué es eso? Porque tenemos claro que cuando el dinero se queda en el bolsillo de los valencianos lo gastan e indirectamente nos entra más dinero a la Generalitat Valenciana. Y un dato fundamental, la infrafinanciación. Usted lo ha dicho, aproximadamente 1.500 millones que nos vienen de otras administraciones como
0: Correcto.
9: El Gobierno de España. Es que esos son migajas para la Comunidad Valenciana, porque ni pagan la población, ni pagan todo lo que la Comunidad Valenciana en el Producto Interior Bruto a nivel nacional damos la Comunidad Valenciana. No significa que ellos nos dan 1.500 y ya está. Estamos hablando de 33.000 millones y solamente en ese presupuesto hay 1.500 millones del Gobierno de España. No hay nada más. Entonces son unos grandes presupuestos. Y otro dato fundamental y rápido. Nosotros le decimos claramente a los ciudadanos, a los valencianos y valencianas, dónde nos vamos a gastar su dinero. Hacemos presupuestos. Lo que no hace el Gobierno de España, que lleva 4 años sin hacerlo. Y hay un caso muy claro. ¿Qué significa hacer o no hacer presupuesto? Significa bajar impuestos. Significa porque este gobierno de la Generalitat Valenciana está bajando impuestos y para el año 2026 baja el IRPF a más de 2.700.000 valencianos, que hay que decirlo bien claro. Y otra cosa fundamental, la provincia de Alicante, somos la 52 de 52 en inversiones.
0: Hace años ya.
9: ¿Sabes por qué? Hace años, porque no lo han modificado. Al no ver presupuestos,
0: Correcto.
9: Estamos desde hace años, desde que Pedro Sánchez no hace presupuestos, siendo la 52 de 52 en inversiones del Gobierno de España a la provincia de Alicante.
0: Cuando es la eso cuarta es provincia importante. Más importante de España en densidad demográfica.
9: Totalmente de acuerdo, pero eso es lo importante para lo que necesitamos hacer presupuesto. Y el ejemplo lo ha puesto usted. En la Generalitat Valenciana, gobernando el PP, presupuestos. En Benidorm, gobernando el PP, presupuestos. Hoy hemos aprobado el presupuesto en Benidorm también.
0: Ahora hablaremos de eso. Ahora hablaremos
9: más
0: de
9: importante
0: eso.
9: Y más y con más volumen económico.
0: Yo quería destacar, aunque ya lo ha hecho José Ramón González de Zárate, ese crecimiento de 1.000 millones de euros en los presupuestos de la Generalitat Valenciana, que ascienden a 33.305, con un 3,1% de incremento en el sector educativo. Un 36% del total se va a la sanidad. Vayamos por partes. Sector educativo, ¿por qué se mantienen todavía en huelga cuando todos sabemos que durante el periodo del Botanic, durante esos ocho años, solicitaron un incremento de sus emolumentos y, en fin, y que se les tuviera en cuenta en sus reivindicaciones hasta en 5 ocasiones, y el gobierno anterior de Ximo Puig no hizo caso, pero yo no recuerdo ninguna huelga educativa. En cambio, ahora sí hay una huelga educativa y he escuchado al presidente Pérez Llorca en repetidas ocasiones aceptar parte de las reivindicaciones que solicitan y garantizar que el resto se atenderán en los próximos años. ¿Por qué sigue esa huelga?
9: Yo no lo entiendo, y lo digo así de claro, porque creo que aquí hay un gobierno, una consellería de educación que está haciendo las cosas muy bien. Hay que decir que durante 8 años del Botanic, lo que había en la consellería de educación, lo que estaban haciendo en todos los centros educativos, era adoctrinar a los chavales, a los niños, diciendo claramente en un tema catalanista puro y duro. Y lo digo así de claro. Lo que ha hecho el Partido Popular desde que estamos gobernando en la Generalitat Valenciana es hacer varias cosas fundamentales para mí. Libertad educativa. Es decir, nosotros no obligamos a ningún niño que su padre tome decisiones porque es menor de edad en estudiar en valenciano o estudiar en castellano, sino que se ha dejado una libertad educativa para que estudie valenciano y castellano. Y una de las reivindicaciones de los profesores, que quitemos esa ley. Pero vamos a ver, señores, con todos mis respetos y creo en la huelga, pero con sentido. Con sentido común, sobre todo. ¿Cómo? Si son los padres los que dependen sus hijos de ellos, por ejemplo, yo soy padre de dos niñas, ¿seré yo el que tenga que tomar decisión qué es lo que quiero que estudien mis niñas? Y lo digo bien claro, yo soy castellano parlante, pues mis hijas son valenciano parlantes y estudian en la línea valenciana, pero el que tiene que tomar la decisión soy yo, no tiene que tomarla ningún profesor que no la conozca. Entonces, esa es una reivindicación que me parece una auténtica barbaridad, porque los profesores en mi casa no tienen nada que decir. Y es una decisión que tenemos que tomar todos y cada uno de los padres. Y donde toque, colegio que toque, que hay que estudiar en valenciano, perfecto. En el colegio que toque, hay que estudiar en castellano, perfecto. Libertad educativa. Esa es una reivindicación. La otra, las ratios. Cuidado con las ratios. Es fundamental reconocerlo. La Comunidad Valenciana le ha reconocido ya, la consellera, a los sindicatos, que las ratios que da una ley nacional que marca las ratios, nosotros los bajamos. Es decir, en esta comunidad vamos a tener la ratio más baja que el gobierno de Pedro Sánchez, de Sumar, y que toda la izquierda a nivel nacional. Entonces, no entiendo la reivindicación de los sindicatos valencianos, que les estamos bajando las ratios de lo que han tomado la decisión la izquierda a nivel nacional, y no tomen esa decisión. Segunda. Tercera. Durante 8 años no se ha puesto ni un aire acondicionado en ninguna aula en toda la Comunidad Valenciana.

0: aires acondicionados y estudiamos todas y cada una de las aulas de toda la Comunidad Valenciana inmediatamente. Y tampoco nos lo aceptan. Pero lo más fuerte de todo es el tema también de los sueldos. Hay muchas más cosas. Hay el tema de plantillas, hay muchas más cosas, pero no nos...
1: Bueno, hay algunos sindicatos que sí que han aceptado las condiciones.
0: Sí, pero en el tema de su sueldo, para que vean que no es solamente su sueldo, que es lo que dicen ellos. Cuando hemos reconocido la Consejería y el Partido Popular, 200 euros para todos y cada uno de los profesores de primaria
1: al
0: y
1: mes,
0: alguno más al mes. Estamos hablando de 2.400 euros más las pagas extras, más los excedentes, más todo esto. Los datos dicen bien claro que nos pasaremos a ser la tercera autonomía a nivel nacional en el pago a todos y cada uno de los profesores y maestros de la Comunidad Valenciana. Y tampoco lo aceptan. Esto es una, y lo tengo que decir bien claro, una huelga política, y se está demostrando día sí y día también. Y si me permite,
1: entiendo, soy padre, que, entiendo que pagando las consecuencias los niños.
0: Soy padre de una criatura.
1: Porque yo estoy sin mi administrativa aquí desde hace un mes porque no puede, no tiene dónde dejar los niños.
0: Yo soy padre de una criatura que en estos momentos está haciendo una prueba de PAU. Menos mal que el Tribunal Superior de Justicia de la Comunidad Valenciana exigió no servicios mínimos, como ellos querían dar, que no fuera prácticamente ningún profesor, que no se examinara. Exigió que se tenía que hacer al 100% y que no podían renunciar los profesores. Menos mal, porque estamos hablando del futuro de todos nuestros niños, ¿vale? A mí me parece muy fuerte lo que están haciendo. Es una presión. Y ahora digo yo, y usted lo está diciendo, 5 años, 5 veces, durante 8 años, peticiones a Compromís, peticiones a PSOE, y ni una subida. Y ni una manifestación. Y le voy a decir más. Perdieron las elecciones Compromís y PSOE en mayo del año 23. Y en junio del 23 firmó la consellera del Compromís el arreglo de plantillas.
1: Ya en funciones, ojo.
0: Ya en funciones. Cuando llegamos desde el Partido Popular, dijimos que no lo podíamos cumplir. ¿Por qué? Porque no había financiación. Primera, no había financiación. Firmó un acuerdo de bomba de humo, es decir, una mentira para los profesores, pero sí que se lo asumieron. Por
1: bueno,
0: favor.
1: Les dejó el muerto a ustedes, ¿no?
0: Este es un llamamiento, ¿no?, a todos y cada uno de los padres, abuelos, familias de la Comunidad Valenciana y también a los profesores. Sensatez, sentido común, y aquí tienen a un gobierno de la Comunidad Valenciana que está haciendo las cosas bien. Importante, no podemos hacer más. Es decir, se ha subido 450 millones a la Consellería de Educación. Estamos hablando de un auténtico dineral. Tenemos una infrafinanciación a nivel nacional espectacular. Es decir, aquí, ayer viene Diana Morán y dice, la famosa ministra que no ejerce en Madrid, pero sí que viene a Comunidad Valenciana a hacer política pagado por absolutamente todos los españoles. Dice, yo cuando gobierne voy a arreglar el tema educativo. Pero no se atreve a pedir financiación justa para la Comunidad Valenciana, para poder pagar a esos profesores, para poder pagar las inversiones en infraestructura. Y yo quiero decir que hoy también salen en los medios de comunicación que el Ayuntamiento de Benidorm ha aprobado el Colegio Xiasmar, la modificación y el arreglo del Colegio Xiasmar. Una reivindicación que lleva exactamente desde el año 2016. Exactamente los años que lleva el Botanic. Y ha tenido que llegar el Partido Popular para que sea una realidad. Pero no solamente esa, el Pere María, también en Benidorm, instituto. Ya han puesto la bandera de España, porque hay que poner la bandera de España. Si fuera gobernando el Botánico, ojalá lo hubiera puesto, permitía hasta la bandera independiente, o que fuera ilegal, lo permitiría. Pero no hicieron, no movieron ni una piedra en 8 años.
1: Sí, sí.
0: Se pusieron delante de una pancarta en el año 2015, el Partido Socialista, y cuando entró a gobernar el señor Chimoput hasta el año 2023, no movieron ni una piedra. Y hemos tenido que llegar nosotros para poner una bandera de España arriba, porque el edificio se ha acabado. Hemos también dicho, dentro de esos 450 millones, inversiones espectaculares en infraestructuras en todos los colegios e institutos. Importante, hay que destacar que está la zona de la Dana, ¿vale? Que ahí hubo mucho destrozo en el tema educativo. ¿Sabes cuánto hemos tenido de ayuda por parte del Gobierno de España en la reconstrucción de dos temas para mí claves en el tema de la Dana? Que son los centros de salud y hospitales, y son centros de salud, hospitales, centros también de sociales, y el tema educativo. 0 euros por parte del Gobierno de España para reconstruir los colegios, los institutos, los centros de salud, los hospitales y los centros, por ejemplo, día o centros de residencia para mayores. Eso es una auténtica vergüenza de Pedro Sánchez y sobre todo de los valencianos. Diana Morán y, cómo no, y lo tengo que decir, la que ayer reivindicaba y apoyaba a los profesores y echaba la bronca. Si no se tiene que hacer el Corpus Christi, pues que no se haga, que es una tradición a nivel de España.

0: ¿vale? Que estaba reivindicando la señora delegada de gobierno, que debe de ser delegada de gobierno, solamente se dedica a hacer política y no se dedica a defender a todos los españoles.
1: Bueno, yo creo que hemos hecho un resumen bastante exhausto, ¿no? De la situación de la, bueno, de la presentación de esos presupuestos generales de la Comunidad Valenciana, que si no pasa nada, entiendo que se aprobarán en la última semana de julio. También ha habido una rebaja importante del IRPF en un 25% más, he leído un titular, 25% más a las rentas de más de 72.000 euros que a las de 22.000. Dicho así, parece una bajada un poco discriminatoria, ¿no? ¿Hay quien está vendiendo esto de una manera un poco torticera?
0: Es que, vamos a ver, la izquierda no está acostumbrada a bajar los impuestos, está acostumbrada a subirlos. Hay que decir que desde que el año 2018, que está gobernando Pedro Sánchez, más de 100 impuestos nos han caído a los españoles, es decir, por todos los lados. Ya no saben qué impuestos subir más, ya no saben qué tasa subir más. Esa es la puntera realidad.
1: Hasta que no podamos pagar.
0: Es decir, hay tasas que hemos tenido que subir los ayuntamientos, del PP, del PSOE, de Compromiso, de cualquier partido, por culpa de Pedro Sánchez, porque nos ha obligado, porque ya no tenía impuesto para subir él, ¿vale? Y nosotros hemos hecho dos cosas fundamentales. Para nosotros ha sido siempre, desde que nos presentamos, la prioridad las personas. Lo hemos demostrado, en este presupuesto lo seguimos demostrando. Educación, sanidad, social, todo lo que he dicho antes, empleo, vivienda, todo. Hemos subido todas y cada una de las partidas. Pero hay otra prioridad, bajada de impuestos, porque la Comunidad Valenciana, con el gobierno del Botànic de izquierdas, Podemos, Sumar, Compromís, Izquierda Unida, PSOE, no era la Comunidad Valenciana que más impuestos tenía. Nosotros ahora somos la Comunidad Valenciana que menos impuestos tiene, que más bonificaciones hacemos el IRPF, pero hoy damos una vuelta de tuerca más. Si ya bonificamos, que saben ustedes que hemos bonificado para este año el deporte, la óptica, el tema dentista, el tema de Alzheimer, el tema de salud mental, el tema de la música, que ha sido una novedad de este año, para el año 2026, que estamos ya desde el 1 de enero, encima vamos a hacerlo con efecto retroactivo, bonificamos a más de 2.700.000 valencianos directo. Es decir, esto no es una bonificación que si tú la pides o no la pides, ¿vale? Esto es directo, es decir, en todos los IRPFs, la parte autonómica, porque no podemos meternos en la parte nacional, hay un porcentaje hasta los 200.000 euros que me diga, yo ahora pongo encima de la mesa, todos los que yo conozco, es que no recuerdo a mucha gente que supere la renta de 200.000 euros. Es decir, yo prácticamente...
1: A ninguno.
0: No veo ninguno, es que lo estoy diciendo. Pues claro, cuando hablan estos personajes, y lo tengo que decir así, lo siento muchas veces, porque estoy enfadado de la izquierda, que solamente lo hacemos para los ricos. Oye, perdona, es que lo hacemos de las rentas más bajas, es decir, de 10.000, de 20.000, de 30.000 euros, hasta los 200.000 euros. En total son más de 2.700.000 españoles, valencianos, españoles y valencianos, que ya no van a tener que pedir bonificación, sino que directamente, cuando yo vaya al gestor o vaya a la agencia tributaria, o lo haga yo directamente, es que ya me sale directo. Es decir, es que esta es directa, esta no es como las otras, las bonificaciones que lo tienes que poner tú, ¿vale? Esta es directa, es decir, yo si quiero, si dono dinero a la Cruz Roja, por ejemplo,
1: sí,
0: yo tengo que poner, lo bonifico, pero lo tengo que ponerlo yo en mi IRPF. Esto no, esto es, desde el año que viene, la próxima renta, todos los españoles que tengan de renta y que puedan, que hagan la declaración de Hacienda, desde los... Creo que son desde los 20.000 o 30.000.
1: 22.000 euros.
0: 22.000, por eso digo, no tengo... Quiero decirlo claramente, que los que no me vean no tengo ningún papel delante.
1: No se pueden tener todos los datos en la cabeza tampoco.
0: Desde los 22.000 euros hasta los 200.000 euros, todos, que son el cálculo del año pasado, que es la última renta que se hizo, 2.700.000 valencianos van a tener un beneficio, que se juntan con el millón de valencianos que tienen por las bonificaciones. Es decir, estamos hablando de muchísimos.
1: Queda meridianamente explicado. En el consorcio Mare van a pasar cosas importantes. Bueno, hay que decir que a lo largo de lo que va de este año, José Ramón González de Zárate, le recuerdo que es el presidente también del consorcio Mare, ya se han recogido más de 27.000 kilos de ropa usada en este 2026, se han implantado más de 145 contenedores de textil y aceite, incluso siguen produciéndose numerosas visitas de alumnos, tanto de colegios como de universidades, al complejo ambiental. Pero hay una noticia importante, ¿no?, que se va a producir ahora el próximo día 15. Es la puesta en marcha del Centro de Tratamientos de Voluminosos del Campello. ¿Exactamente de qué estamos hablando?
0: Bueno, estamos hablando, muy breve pero muy conciso, estamos hablando que en estos momentos el Consorcio Mare, con solamente dos funcionarios y adscritos, que tenemos 8 o 9, pero que eso significa que no son directos, estamos gestionando aproximadamente 12 millones de euros de subvenciones. Espectacular. De fondos europeos, que te piden papeles, no. Lo siguiente, hoy mismo me han traído a Pleno Municipal de Benidorm, que firma lo menos 50 hojas, porque tengo que firmar lo manual, es decir, no podemos más. No podemos más, si lo digo así de claro. Pero es que estamos teniendo un feedback con la Generalitat Valenciana, porque saben que somos un consorcio que estamos cumpliendo y que estamos haciendo las cosas bien. Somos 52 municipios con más de 400.000 habitantes de derecho que no tenían anteriormente con el Botani ni una subvención y que estamos recibiendo aproximadamente 12 millones de la Generalitat Valenciana del Partido Popular para todos los valencianos, para poder que no suba el canon, que es lo que estamos haciendo, para poder hasta bajarlo, hasta bonificar al ciudadano. En breve fechas, el día 15, inauguramos la planta de Voluminosos, la única planta de Voluminosos que hay en la provincia de Alicante, 4 en la Comunidad Valenciana, una solo en la provincia de Alicante, y va a estar en Campello, subvencionada aproximadamente al 95% de la mitad, porque el 5% no lo puede subvencionar porque es el IVA que le tenemos que pagar al señor Pedro Sánchez, porque si no también lo subvencionaban, pero es que eso no lo podemos subvencionar, los fondos europeos no le dejan ya, pues si fuera por Pedro Sánchez cogía fondos europeos también para financiarlo, pero no nos dejan los fondos europeos, es decir, espectacular. Va a ser una planta de más de 30.000 toneladas. Ahora mismo, por poner dos datos, Benidorm está gestionando la tonelada de madera aproximadamente a unos 130 euros. Cuando abramos esa planta voluminosa, Benidorm pasará a tener la tonelada de madera aproximadamente a unos 75 euros.
1: La mitad, casi. ¿No?
0: Es decir, casi la mitad. Pero date cuenta que Benidorm es de los municipios más grandes, igual el que mejor ha gestionado ese precio. Significa que puede ser que haya municipios que lo estén ahora mismo pagando a 200 euros. Es decir, mucho más de la mitad. Entonces yo creo que económicamente va a ser muy bueno, pero una cosa importante, medioambientalmente es fundamental, porque muchos de esos enseres se tiraban a los vertederos, se tiraban a los montes, se tiraban por cualquier lado. Ahora pueden ir todos a la planta de Voluminosos.
1: El Ayuntamiento de Benidorm acaba de aprobar el presupuesto municipal para 2026, 224 millones de euros, 60 de los cuales son a los propietarios de la PR7 Serra Hielada. Ojo, sin subir impuestos. El alcalde se comprometió y parece ser que lo va a cumplir. Y yo me pregunto, bueno, ¿eso cómo se hace, no? Porque un presupuesto que se eleva tantísimo, un presupuesto que pasa casi a 80 millones más que el año pasado, y que se van a cumplir esos plazos y esos problemas tan importantes, se van a cubrir.
0: Hay que recordar que hemos tenido la sentencia a nivel nacional o internacional, urbanísticamente más dura que ha podido recibir un ayuntamiento
1: en la historia,
0: de España, que creo que va a crear precedentes, pero bueno, eso lo veremos más adelante. Hemos sabido gestionar. Lo importante para nosotros eran dos cosas: era no subir impuestos ni tasa ni nada a los ciudadanos. Lo hemos hecho no solamente para este año, estoy seguro yo que mientras siga gobernando el Partido Popular no va a haber subida de impuestos por este tema, y en segundo lugar, una cosa fundamental para mí, que es mantener como mínimo los mismos servicios básicos que tiene la ciudad en estos momentos. No solamente los mantenemos, sino que los subimos. Hemos subido el gasto corriente en los presupuestos, pero es que encima vamos a invertir también en los presupuestos. Entonces, le digo a los ciudadanos que están en muy buenas manos, muy buenas manos. No quiero hablar ni mucho menos de la sentencia, una cosa pasada, y que vamos a saber, la estamos sabiendo gestionar, y que van a tener una ciudad que van a tener mejoras en este año 20.
1: Bueno, nos hemos centrado en la Generalitat Valenciana y hemos hecho un breve repaso por el consorcio y por el presupuesto municipal, que obviamente intentaré que el alcalde de Benidorm esté aquí con nosotros la próxima semana y que sea él quien detalle pormenorizadamente hacia dónde van destinados estos 224 millones de euros. Por cierto, antes de que se vaya el diputado y concejal, seguimos sin saber nada de la adjudicación del pliego de la limpieza viaria.
0: Se esperaba que se aprobara
1: en mayo.
0: Pero lo tiene usted claro, nosotros si no teníamos presupuesto no podíamos aprobar, porque hay un aumento importante en ese pliego de condiciones y no, hasta que no aprobamos el presupuesto. Ahora el presupuesto.
1: ¿Pero la adjudicataria está ya determinada?
0: Que yo sepa, no. Claro. Falta la última mesa de contratación.
1: Vale.
0: ¿Vale? Falta el informe del técnico, la mesa de contratación, y en el momento que esa mesa de contratación lo diga, ahora ya teniendo el presupuesto, el día siguiente podemos...
1: O sea, esa mesa de contratación, entiendo yo que estaba esperando la aprobación del presupuesto.
0: Yo entiendo que es el mismo técnico el que está esperando. Vale, vale. Esto es cuestión de tiempo, de muy poco tiempo.
1: Que es posible que a finales de junio...
0: Hay una de las inversiones que llevamos en presupuesto por culpa del Partido Socialista, porque esto lo hubiera pagado la empresa, pero por el recurso que metieron en el TAC hace 2 años, que es el retraso que nos ha hecho, que es el auténtico culpable de que esto no saliera, es el almacén y los servicios de la empresa cuando entre, de limpieza y recogida. Nos va a costar a todos los ciudadanos aproximadamente, creo que son 7 millones de euros, que lo llevamos en nuestros presupuestos, en inversión, no subimos impuestos, pero yo soy partidario de que esos 7 millones de euros fueran a parar a las calles de la ciudad, a mejoras de la ciudad. Correcto. Y no a un almacén, que es necesario, pero que nosotros...
1: Pero que en el anterior pliego lo hubiera pagado la concesionaria, ¿no?
0: Correcto. Sí. Totalmente de acuerdo.
1: Sí, bueno, con eso lo dejamos. José Ramón González Zarate, muchísimas gracias una vez más por haber estado aquí.
0: Muchísimas gracias, como siempre lo digo, a su entera disposición.
1: Un fuerte abrazo.
0: Un fuerte abrazo a usted y a todos los que nos escuchan.
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1: El Juan dice que seguir, que estoy haciendo cosas grandes y que no me rinda. La frase es de Leire Díez, la supuesta fontanera del PSOE, y según la UCO de la Guardia Civil, ese número uno sería el presidente del gobierno, Pedro Sánchez. El sumario del conocido caso Leire, que pivota en realidad sobre las presuntas cloacas socialistas, reveló ayer miércoles que Sánchez tendría conocimiento de la actividad que venía desarrollando la que fuera militante del partido. Se trata de una revelación especialmente importante, en tanto que el juez de la Audiencia Nacional, Santiago Pedraz, sostiene que Leire Díez y el ex dirigente socialista Santos Cerdán serían los líderes de una trama cuyo fin era proteger los intereses puestos en juego en una serie de causas judiciales con afectación al PSOE y directa o indirectamente a ciertos miembros del gobierno o a su presidente, Pedro Sánchez. El sumario de las cloacas del PSOE contiene muchas referencias a la figura del líder socialista. La UCO llega a sostener que, en base a las conversaciones de los investigados, el presi era conocedor de los movimientos de esta trama criminal. El Instituto Armado destaca la capacidad de cohecho e influencia por parte de la organización. Por un lado, ofreciendo a determinadas personas investigadas la posibilidad de obtener un trato procesal más favorable, beneficios económicos o puestos de trabajo en el seno de la administración pública, todo ello a cambio de facilitar información de carácter comprometedora relativa a terceros, especialmente respecto a miembros de la Judicatura, Fiscalía y de la Guardia Civil, encargados de la institución de dicha, perdón, de la instrucción de dichas causas que afectaban al partido. Bueno, esta es una de las muchas formas en las que, infinitas formas en las que yo podría hoy empezar esta sección, que les recuerdo, si me lo permiten, que dio inicio hace ya varios años en esta, en este programa, en Aire Fresco, siempre con un titular, con el abogado penalista y colaborador de esta casa, Francisco González, porque pensábamos que de vez en cuando habría temas judiciales interesantes de comentar. Bueno, esto se ha convertido en la sección casi más importante del programa y me atrevo a decir que podríamos perfectamente rellenar programas enteros nada más que hablando de esta causa y, por supuesto, no una vez cada dos semanas, sino, si me lo permiten, casi cada día. Francisco González, ¿cómo estás?
17: Hola, buenas tardes, Leopoldo. Pues fíjate, empiezo a sentir que esta sección del programa es un poquito como la sal. Nadie la elogia, pero todo el mundo la llama cuando la echa en falta. Y de hecho, están echando en falta en muchas ocasiones cuando en alguna semana intercalada, por cualquier motivo, no podemos hacer el programa, se ponen en contacto con nosotros pidiéndonos ese análisis, pidiéndonos esa valoración, pidiéndonos ese criterio objetivo al que nosotros intentamos ceñirnos siempre a la hora de informar, porque es una información analítica, y creo que desde luego tenemos que estar contentos porque la gente nos tome como un medio de referencia objetivo y neutral.
1: Hombre, si me permites decir algo, como que incluso tus intervenciones aquí son posteriormente requeridas por los abogados de algunas de las personas que están implicadas en estas causas, o incluso alguno que hoy en día está encarcelado, pues me temo que nos escucha más gente incluso de la que creemos, ¿no?
17: ¿Sabes lo que sucede, Leopoldo? Es que yo procuro siempre informar desde el análisis, y ese análisis me obliga a instruirme, me obliga a investigar, me obliga realmente a profundizar en los temas, y claro, cuando yo hago aquí el análisis realmente estoy dando unas líneas que podrían servir para trazar estrategias procesales. Y de hecho, pues hay gente pendiente y sí, lo aprovechan y lo usan.
1: Por cierto, antes de empezar a hablar de hasta 6 casos distintos relacionados todo con la corrupción que en este momento galopa a lomos de innumerables caballos que bordean la sede del Partido Socialista y el partido en sí mismo, me gustaría hablar, aunque fuera brevemente, de uno de los casos también importantes a nivel nacional, pero que eres tú el abogado que lo está llevando. Es tu presencia ayer mismo de nuevo en Granada por ese delito de asesinato en el que creo que has incluso solicitado la prisión permanente revisable. ¿De qué caso estamos hablando?
17: Estamos hablando de un señor que fue asesinado por un grupo criminal. Ese grupo criminal, el presunto instigador, el presunto inductor, pues llama a un tercero para que proceda a pegar 2 tiros a este señor, le pide que lo haga en la cabeza, el autor material se niega a hacerlo en la cabeza, le impacta inicialmente en el pecho, como ve que no se ha muerto, se lo comenta y el inicialmente inductor acaba terminando con ese asesinato. Y además es un tema muy interesante porque a raíz de unas intervenciones telefónicas es de donde se puede tirar de ese hilo criminal que nos lleva hasta los presuntos autores. Y de hecho es una de las primeras veces en la historia de este país en la que se ha citado como testigo a un juez. Yo he citado como testigo al juez instructor en presencia del cual los presuntos autores confesaron la autoría de los hechos, por si acaso deciden acogerse a su derecho a no declarar en sala o a desdecirse de sus declaraciones iniciales.
1: ¿Cómo quedará el caso?
17: Apuesto por mí, siempre.
1: Qué grande. Bueno, supongo que tendremos noticias, ¿no?
17: Sin duda, ¿no? Además es un tema que va a copar, ya te digo yo, medios de comunicación nacionales, porque es un tema muy, muy relevante.
1: Muy grave. Aquí lo tendremos. Bueno, ingente cantidad de asuntos en torno a la corrupción y la justicia son los que, bueno, han sucedido desde que hace apenas un mes nos sentamos aquí por última vez Francisco González y yo. Él luego posteriormente ha estado aquí con el compañero Manuel Sas Planelles, pero conmigo hace ya prácticamente un mes, desde, bueno, como ustedes han visto, el sonado caso relativo a la figura de José Luis Rodríguez Zapatero. Hoy sigue celebrándose el juicio contra el hermano del presidente del gobierno, David Sánchez Pérez Castejón. Se ha vuelto a retrasar la declaración de la mujer del presidente Begoña Gómez, pero obviamente si no es el día 9 será el día 15. Y luego tenemos el caso Leire Santos Cerdán, esa posible financiación irregular del PSOE y ese interés por comprar con dinero la voluntad de jueces, fiscales, guardia civil y periodistas, todo ello en un sumario que conocimos ayer y que por supuesto habrá que leer detenidamente. Vayamos por partes, si te parece, porque incluso estamos también en días en los que esperamos que de manera inminente tengamos conocimiento de la sentencia del Supremo en cuanto al caso del caso Mascarillas, ¿no? ¿Cuál es tu resumen como abogado de la actuación de la UDEF el día del registro del despacho de José Luis Rodríguez Zapatero, del resto de empresas, de la oficina de la Guardia Civil y de la incautación de las joyas. De todo eso, ¿qué nos puedes contar? Tienes el micrófono libre a tu disposición.
17: A ver, para mí todo eso es una grandísima operación de maquillaje de investigación. Y te explico por qué. Se está vendiendo como el gran descubrimiento de la UDEF, la gran investigación de la UDEF. Pues mire usted, el 70% del material investigatorio no es de la UDEF, ha sido cedido por los servicios secretos norteamericanos. Y creo sinceramente, que pese a que se está vendiendo desde algunos sectores como un acto de regeneración democrática, de limpieza democrática, la investigación del señor Zapatero, creo que es absolutamente todo lo contrario. Creo que lo que se le está haciendo es dándole cobertura judicial y se le está dando una protección diplomática internacional. Y me voy a explicar.
1: Sí, sí, no, yo sé por dónde vas y de hecho ayer es un tema que comentamos con Isaac Blasco, que acaba de publicar Zapatero en la Diana de Trump, que es un libro que está cogiendo mucho revuelo, yo ya lo tengo, y que de alguna manera esa fue una de mis preguntas. Es decir, ¿la imputación del juez Calama realmente no está cubriendo la extradición, la posible extradición de Zapatero a Estados Unidos?
17: Absolutamente, absolutamente. Además, si tú coges el auto de indictment de Nicolás Maduro y ves los delitos que se relatan en ese auto, hay muchos de ellos coincidentes con los de José Luis Rodríguez Zapatero, con lo cual no solamente estamos bloqueando una posible extradición, sino también una posible facilitación de información judicial. Como ya el asunto se está enjuiciando en España, eso va, nos permite negarnos a facilitarles información a Estados Unidos. Y en España, ¿cuál ha sido el movimiento que ha efectuado el señor José Luis Rodríguez Zapatero? Pues no ha cogido a un penalista, ha cogido a un procesalista.
1: ¿Cuál es la diferencia?
17: Muy bien. El penalista habla de delitos y el procesalista habla de normas procesales. ¿Las normas procesales qué son? Encontrar nulidades dentro de ese procedimiento. Y en un auto, por muy bien, en una resolución judicial, por muy bien redactada que esté de 85 folios, te aseguro que hay fallos. Entonces, si el señor Rodríguez Zapatero es juzgado en España por una serie de delitos que son los mismos por los que sería perseguido en su caso en Estados Unidos, y por una cuestión procesal es declarado no culpable, él ya tendría un pronunciamiento judicial firme de cosa juzgada. Por tanto, en ningún caso en Estados Unidos podrían volverle a juzgar por los mismos según las normas de derecho
1: internacional. Es decir, en castellano del que entiende el oyente, cuando todos pensábamos que la imputación de Zapatero, el registro de su despacho, el de sus hijas, prácticamente la detención de su testaferro, la incautación de las joyas, o sea, en el fondo, para que la gente lo entienda, le estaban haciendo un favor.
17: Le están protegiendo.
1: Le están protegiendo.
17: Yo tengo la absoluta convicción de que se está...
1: De
17: que se está protegiendo el
1: expediente. Lo vi claro desde el primer momento, pero claro, eso, como no lo expliques bien, la gente dice, pero oiga, ¿qué me está usted contando?
17: Y claro, sí, porque obviamente aquí podemos llegar un poco más allá desde el punto de vista de la investigación. ¿Y todo esto Zapatero lo estaba haciendo solo? Es decir, si este señor estaba gestionando una serie de intereses económicos tan importantes, estando ya fuera de los ámbitos del gobierno, de los ámbitos del poder, ¿cómo podía mantener ese círculo de relaciones tan importante como para poder sustentar esos negocios económicamente tan rentables? Pues obviamente tendría que haber alguien detrás, y obviamente ese alguien detrás que sustenta una presencia en el poder que ya no tiene el señor Zapatero, pues probablemente también tuviera su beneficio en ello. ¿Quién es? Pues mira, si vamos al auto del juez Calama, vemos claramente que ZP era la cúspide de la organización. Es decir, aquellos que esperaban que cogiendo, que imputando, que investigando a ZP cayera Sánchez, que esperen sentados, porque Sánchez nuevamente no va a caer. Y tú has hablado al inicio, en este introito, de la existencia de 6 procedimientos de corrupción en España. Bueno, pues señores, ninguno de ellos a día de hoy apunta directamente a Sánchez. Sánchez sigue sin estar imputado. A Sánchez no ha llegado la onda expansiva. Y ojo, has hablado también del hermano. Yo estoy...
1: Sí, ahora hablaremos. Claro. Yo, si quieres, por ir terminando, unos temas y sí, luego seguir con otros. Por ejemplo, en base a lo que estabas diciendo, y aunque me salga un poco del tema, a ti, a día de hoy, y después de tener un conocimiento perfecto de todas las causas, ¿te parece un tanto inmoral, incorrecto, no sé qué adjetivo ponerle, el hecho de que, por ejemplo, un Rodríguez Zapatero esté hoy en su casa tranquilamente esperando la declaración ante el juez el próximo día 16, y que unos señores como Ábalos y Koldo García, a los cuales ni tú ni yo tenemos que exculpar de nada, pero que obviamente los conocemos y sabemos hasta dónde llegan las causas, al menos la causa por la que hasta ahora se les ha juzgado, lleven en prisión preventiva casi 7 meses? No, bueno, digo yo, ¿eso es como mínimo es justo? ¿Está todo medido con la misma barrera? ¿O?
17: Bueno, se está midiendo al señor Rodríguez Zapatero con la misma vara de medir, con el mismo rasero que a la señora Begoña Gómez. A ver, Koldo y Ábalos también estuvieron en libertad provisional hasta que el procedimiento avanzó a la fase intermedia, y entonces es cuando el juez ante...
1: No, en libertad provisional no, estuvieron en libertad.
17: En libertad provisional, porque cuando tú estás investigado, en cualquier motivo, en cualquier momento, el juez puede determinar que hay un cambio de circunstancias, es una libertad provisional, mientras dura la tramitación de la causa.
1: Vale.
17: ¿Vale? Puede modificarse en cualquier... Igual que la prisión es provisional, se puede modificar en cualquier momento de la causa. Ellos estuvieron en libertad hasta que el procedimiento avanza a fase intermedia, y en esa fase intermedia el juez entiende que, como se han formalizado las acusaciones, aumenta exponencialmente el riesgo de fuga, concepto con el que yo no tengo... No, o sea, estoy en el más absoluto desacuerdo.
1: Desde el primer día lo dijiste, además.
17: Efectivamente, pero bueno, es el criterio que utiliza el juez. Pero lo cierto y verdad es que ese criterio ahora mismo sí que es exportable a Begoña Gómez.
1: Porque, ¿Y a Zapatero?
17: No, Zapatero está todavía en fase de instrucción, está en fase de investigación, está en esa fase en la que Koldo y Ábalos sí que estuvieron en libertad.
1: Vale.
17: Pero Begoña Gómez sí que está avanzando a la fase intermedia. Y en la fase intermedia de Begoña Gómez le van a solicitar penas por tiempo de 14 años, que son penas muy relevantes. Entonces yo creo que si en Koldo y Ábalos el avance del procedimiento, el progreso a la fase intermedia supuso un agravamiento del riesgo de fuga, también ha de suponerlo en el caso de la señora
1: Hasta
17: Gómez.
1: Donde yo sé, corrígeme, ya hubo un auto en el que se le solicitaba que entregara su pasaporte la señora Begoña Gómez, o al menos yo lo leí.
17: No, efectivamente lo ha habido, y ha habido varias comparecencias.
1: ¿Y por qué no lo entregó?
17: Bueno, hay que preguntárselo al juez.
1: ¿Y por qué no se le ha detenido? Si se le ha solicitado que entregue el pasaporte y no lo ha entregado, porque supongo que si te lo hubieran solicitado a ti o a mí, estaríamos detenidos en el caso de no hacerlo, ¿no?
17: A mí me parece que una señora que ya sabemos positivamente que le van a solicitar penas de 14 años de cárcel en total, pues que a mí esta señora esté en China acompañando a su esposo en una visita oficial, pues no me parece lo más correcto. No, porque esta señora está investigada por un procedimiento judicial, y bueno, y creo que hay agravios comparativos en la situación presente con personas por delitos similares, y que se les ha de dar a todos un trato igual.
1: Yo te pregunto a ti porque tú estás mucho más relacionado con el tema de la vida judicial diaria, ¿no?
17: Yo creo que el trato que se le está dando a esta señora es un trato, en este caso, injustamente laxo. Inmotivadamente laxo. Creo que las acusaciones son importantes. Sí que es verdad que el fiscal se ha desvinculado de las acusaciones contra Begoña Gómez, eso sí que es cierto, mientras que en el tema Koldo Ábalos el fiscal sí que efectivamente ha tenido una intervención un poco distinta, pero lo cierto es verdad.
1: ¿Cómo estás viendo hasta el día de hoy el desarrollo del juicio en la audiencia de Badajoz contra el hermano del presidente y otros 8 acusados?
17: Pues te voy a decir la verdad, auguro una absolutoria. O sea, si esto fuera el juego de los barquitos, pues nuevamente estamos... Pedro Sánchez sería el submarino de 2 plazas, que siempre es el más difícil de abatir, pero nuevamente agua, porque estamos lanzando salvas cerquita del submarino, en este caso... pues.
1: Pero absolutorio contra los encausados.
17: Obviamente. Entonces, ¿esto qué va a ser utilizado? Va a ser utilizado como bandera publicitaria, como un lawfare, como una manía persecutoria por parte de Sánchez. Han atacado a mi hermano, nuevamente atacan a mi esposa y a mi amigo Zapatero, y todo esto es un lawfare para acabar conmigo. Pero miren ustedes, después de que mi pobre hermano haya pasado por una pena de banquillo, pues ha sido absuelto y con todos los pronunciamientos favorables, porque tiene pinta de que va a ser absuelto.
1: ¿Por qué?
17: Pues hombre, en primer lugar, porque el fiscal no acusa. En segundo lugar, porque yo estoy...
1: Bueno, el fiscal ha pedido que se retire una de las causas, pero ¿sobre las otras no acusa?
17: Las acusaciones son muy flojitas. Y estoy viendo los testigos que están apareciendo muy flojitos. Además, ten en cuenta una cosa, Leopoldo. Volvemos a la casilla inicial. Si hablamos de tráfico de influencias, ¿qué influencia podría haber tenido el hermano para tener un trato de favor? Pues la del presidente, y el presidente no está aquí. O sea, vamos a ver, oiga, si yo lo que estoy diciendo es que usted, por ejemplo, en la homologación de su título...
1: Además, cuando accedió a la plaza, encima su hermano ni siquiera era todavía secretario general del PSOE.
17: Imagínate, pero si la cuestión es, si yo, para la homologación de un título obtenido, creo que en Rusia, ¿no? Era lo de director de orquesta, creo que lo obtuvo en Rusia, presuntamente. La homologación de un título va tardando entre 9 y 12 meses. Y creo que el hermano de Sánchez tardó 6 días.
1: Está muy bien.
17: Claro, es un tiempo. Bueno, pues mire usted, si usted ha ejercido una influencia indebida para obtener esa tramitación en un tiempo récord, me tendrá usted que decir quién ha sido la persona que en favor de usted ha mediado para la obtención del título en ese tiempo. ¿Por qué no se ha investigado eso? Porque, oiga, la fase de instrucción está para eso. No, es que ha ido muy rápido ya, pero es que si no determinamos quién y cómo, pues al final sí, el delito...
1: Que quizás el trabajo incorrecto se ha hecho en la fase de instrucción.
17: Sin duda. Sí, y mira que él lo puso fácil, porque desde luego la declaración que hizo este señor en presencia de la instructora, vamos, no lo hace ni un niño de 6 años.
1: Sí, sí, sí. Parecía que se estaba riendo.
17: La oficina de artes escénicas. ¿Y dónde está? Pues ¿dónde está la oficina de artes escénicas? ¿Y qué hacía usted allí? Pues hombre, la propia palabra lo dice, la oficina de artes.
1: Yo, las artes escénicas.
17: Escénicas. Claro.
1: ¿Y quién era sus compañeros? No, mire usted, no cómo, tengo el placer de conocerlos.
17: ¿Y cómo encontró usted trabajo? Yo por Google.
1: Sí, sí. No, es que esto es de risa.
17: No, claro.
1: Oye, que se nos va el tiempo volando. Se vuelve a retrasar, lo he dicho hace un momento, la declaración de Begoña Gómez, pasándose al 15 de este mes, e incluso solicitando ella no solamente la nulidad, que lo ha venido haciendo desde el primer día, sino denunciando ahora las prisas del juez Peinado. ¿A ti todo esto metido en una coctelera, qué opinión te merece?
17: A ver, mira, las causas de suspensión las establece con carácter principal el artículo 188 de la Ley de Enjuiciamiento Civil, que es aplicable con carácter supletorio al procedimiento criminal. Si se han pedido suspensiones de las declaraciones, se ha tenido que documentar la existencia de causa. Y las causas están taxonómicamente previstas en el artículo 188. Creo que en este caso había una coincidencia de señalamientos bastante antigua del letrado señor Camacho de Begoña Gómez. O sea, lo ha acreditado. ¿Que está intentando un poquito alargar todo esto? Sí. ¿Cuál podría ser la causa? ¿La inminente jubilación del juez Peinado?
1: Lo has dicho también en repetidas ocasiones.
17: Pues probablemente, pero yo es que creo que Peinado no se va a jubilar hasta que no termine con esto.
1: ¿Es que es voluntario?
17: La jubilación, obviamente, yo puedo mantenerme, yo la jubilación es voluntaria.
1: No sé, pero la de un juez no lo sé si le obligan a jubilarse.
17: No, con la edad de Peinado no, hombre, si tuviera 86 y fuera ya, fuera ya un dinosaurio, pues a lo mejor sí, pero... Este hombre puede continuar, puede manifestar que quiere continuar.
1: O sea, que Peinado puede seguir peinándose bastante más tiempo en el juzgado.
17: Yo creo que se va a peinar lo justo para concluir la causa y cuando él concluya su...
1: ¿Es un tema personal para Peinado?
17: Deberíamos preguntárselo, pero yo creo que sí. Y yo creo que a lo mejor no lo era inicialmente, pero se ha convertido en algo personal posteriormente, porque como se le ha atacado tantísimo desde tantas instancias y el hombre se ha visto obligado a defenderse con querellas, con actos de conciliación,
1: se ha sublevado a sí mismo,
17: efectivamente, ha dicho, bueno, pues ya que me habéis puesto a caer de un burro en la fase postrera de mi carrera, pues
1: hasta ahora no me voy, ahora no, hasta que no termine no me voy,
17: no voy a dejar huella sino cicatriz.
1: Oye, me queda minuto y medio. Auto del juez Santiago Pedraza ayer, obviamente esto nos va a dar para bastantes programas más. Financiación irregular del PSOE, persecución a jueces, fiscales, mandos policiales, sociales, abogados afectados e imputados, altos mandos de la UCO solicitando mirar hacia otro lado. Está claro que el sumario de las cloacas, que es como se ha llamado, de las cloacas del PSOE, apunta directamente a Sánchez. ¿Tú opinas así?
17: Yo digo que Sánchez, nuevamente, el hedor mefítico no va a llegar. Las investigaciones de la UCO que hayan imputado, por ejemplo, a una abogada, pues mira, no sería la primera vez. A mí, con el tema del alcalde de Polop, pues como yo estaba siendo quien estaba desmontando la veracidad del testigo protegido, pues también intentaron atacarme. No es la primera vez que sucede. Sobornos. Pues mire usted, pues no sé, a lo mejor todo esto, toda esta corruptela al final acaba siendo barata, porque se habla de que una de las principales, de la cúspide de la trama, que es Leire, pues estaría percibiendo 4.000 euros al mes. Pues no sé, es que me parece poco por una misión de tanta relevancia y tan sucia.
1: Va a dar mucho que hablar.
17: Me parece que hay mucha pirotecnia, mucho humo y desde luego poca sustancia.
1: Nos marchamos ya, simplemente una quiniela. En el supuesto de que de aquí hasta que tú y yo nos volvamos a reunir aquí en esta emisora, se produzca el fallo del Supremo en el caso Mascarillas, que ha juzgado a Ábalos y a Koldo, ¿cuál va a ser el fallo?
17: Condenatorio, 8 años.
1: Ábalos.
17: Sí.
1: ¿Koldo?
17: 6. Aldama 2 y suspensión.
1: Bueno, pues ahí lo tienen ustedes. Se puede ser más, alargarse más en la respuesta, pero no se puede ser más contundente. Francisco González, muchísimas gracias.
17: A ti siempre, siempre hay tiempo para más.
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5: En un deporte, el fútbol, en el que las pasiones son, con frecuencia, mal entendidas y sinónimo de enfrentamientos entre aficiones, las peñas de animación del Benidorm y del Torrevieja se han aliado para lanzar un mensaje de concordia y hermanamiento que ya se dejó notar en el partido de ida de la final por el ascenso a Tercera Real Federación, disputado el pasado domingo en el estadio Nelson Mandela de Torrevieja y que seguro va a tener su continuación este próximo domingo a las 12 de la mañana, toma nota, en el Guillermo Amor, donde el Benidorm Club de Fútbol, o el Club de Fútbol Benidorm, que para eso está aquí mi buen amigo, el presidente Jordi Bruisola, para corregirme, el Club de Fútbol Benidorm, se juega, ojo, toda la temporada. Bueno, tras ese choque de ida, que se resolvió con empate a un gol en Torrevieja, tanto la Peña Deportiva El Calvary como los tercios blanquiazules han dado un bonito ejemplo de deportividad y hermanamiento en redes sociales al compartir una publicación con la que explican que queremos expresar nuestro más sincero agradecimiento a toda la afición del Torrevieja Club de Fútbol y de manera muy especial a la Peña Brigada Salinera por el excelente trato y la hospitalidad recibidos durante nuestra visita a Torrevieja. Bueno, yo quería empezar así porque al final todas esas palabras que siempre vienen bien para recordarnos que el fútbol es un deporte y hasta ahí es donde nos tiene que afectar. Quiero recibir hoy en este estudio, lo acabo de presentar, a un buen profesional como Jordi Bruisola, que, bueno, llegado ya hace unos años desde tierras valencianas hasta aquí para coger primero y enderezar después un proyecto deportivo tan significativo y ligado a la historia de la ciudad como es el Benidorm Club de Fútbol o el Club de Fútbol Benidorm, desde luego lo que hay que hacer es agradecérselo. Querido Jordi, ¿cómo estás?
6: ¿Qué tal, Leo? Fenomenal. Bueno, un poquito expectante, ¿no? Porque cuando vienen partidos de ese tipo como el domingo, pues claro, pasan muchas cosas por la cabeza, ¿no? Claro.
5: Yo me imagino, ¿no? Porque de alguna manera, además, me estaba un poco medio crucificando a mí mismo, ¿no? Porque decía, joder, es que no he llamado en muchos meses a Jordi a venir por aquí. Pero bueno, en fin, el deporte no es algo a lo que le prestemos la atención que merece. A ver si todos nos corregimos un poco y lo hacemos. Pero obviamente soy conocedor de que este fin de semana el Benidorm se juega toda la temporada y es el momento en el que tú tenías que venir por aquí. Pero como hace tiempo que no nos vemos, vamos por partes.
6: Sí, sí, sí.
5: ¿Cómo ha sido la temporada 25-26?
6: Pues la verdad es que ha sido muy buena. Nosotros, como sabes, bueno, estuvimos en Tercera Federación, bueno, nos tocó bajar por mil circunstancias que ya lo estuvimos explicando en la radio. Rehacernos de eso siempre es muy difícil en el mundo del deporte.
5: Muchos bueno, tienden a desaparecer, ¿verdad?
6: Claro, y o se acobardan o les sale mala temporada. Bueno, y después de esto, bueno, pues hemos hecho un muy buen equipo, un equipo muy joven además, con chavales también de aquí de Benidorm. Esto es súper importante. Y bueno, hemos conseguido casi ganar la liga. Bueno, hemos ganado muchos partidos, hemos metido muchos goles, hemos hecho una temporada muy buena. Solamente que el Eldense al final estuvo un puntito por encima de nosotros. Pero bueno.
5: Bueno, el Eldense este año
6: claro,
5: ha vuelto a segunda división también.
6: Sí, sí, también,
5: o sea,
6: también ha
5: cuidado,
6: hecho una
5: ¿eh?
6: Temporada muy buena
5: claro.
6: El Eldense. Entonces nosotros, bueno, pues hemos hecho una muy buena temporada y ahora, pues claro, los playoffs de ascenso son siempre complicados. Pero tenemos en la mano volver a Tercera Federación y tenemos que ganar el partido del domingo.
5: Vamos a hablar de eso, pero una pregunta, bueno, muchas preguntas, tengo sí. muchas preguntas. ¿Cuesta mucho recuperar a la afición tras un descenso, Jordi?
6: Sí, yo creo que nos cuesta recuperarnos todos, ¿eh? Todos, la afición, nosotros, todo el mundo. Yo creo que los que estamos en el mundo del fútbol sabemos que son cosas que pueden pasar y pasan y seguirán pasando. Fíjate, bueno, pues un club que quiero mucho, que es el Zaragoza, el Real Zaragoza.
5: Mira,
6: pues brutal. Un club que es absolutamente impresionante a todos los niveles. Está en Primera Federación.
5: Acaba ver, de, en el, por primera vez en su historia.
6: Sí, sí, claro. Es que en el fútbol tiene estas cosas. Lo importante es cómo te rehaces de esto. Entonces, entender que el fútbol puede pasar, evidentemente intentas que no pase, y si pasa, poner los mecanismos adecuados para volver.
5: Cuesta, o sea, vamos a ver, ¿tú has notado en algún momento algún momento de desánimo en la propiedad para con el futuro del proyecto? Porque al final, claro, oye, uno viene con toda la ilusión del mundo, van pasando los años, ve que las cosas no salen a lo mejor como esperaba, incluso hay un retroceso, sí, supongo que no previsto.
6: Sí.
5: ¿No hay desánimo?
6: No, en absoluto, porque además lo que sí que comprobamos cada año es que el club se va afianzando, se va estabilizando. Y lo más importante, que siempre te he comentado en la radio, nosotros necesitamos que hacer una gestión, que haya un equilibrio presupuestario, que el equipo gaste lo que gana, no mucho más, y ir así. Y así es como conseguiremos, correcto, subir arriba, y esa es nuestra gran misión. Y por el camino vamos subiendo a categoría, mil veces mejor.
5: Oye, ¿y por parte de la administración local? ¿Cómo es la relación?
6: Muy bien, mira, todos los partidos...
5: Hoy han aprobado 244 millones de euros de presupuesto.
6: Sí,
5: ¿eh?
6: lo vi, bueno, lo vi ayer también.
5: Hay que ir con el cazo, pero ya, por allí,
6: exactamente.
5: ¿Eh?
6: Exactamente. Sí, sí, bueno, sabes que, bueno, a ver, todas las ciudades y Benidorm también pues necesitan mucha inversión para movilizar esta ciudad, que es maravillosa. Bueno, ellos son conscientes de lo que el fútbol puede dar a la ciudad. Cada año vamos también mejorando muchas más cosas y la verdad es que, bueno, por lo menos este, por ejemplo, este año pues el estadio lo tendremos, lo contaremos con el estadio ya. Bueno, se están haciendo muchas cosas y yo creo que tenemos que hacer es apoyarles en eso, en lo que ellos tienen en la cabeza, que es fomentar el deporte, el fútbol base y el club. Eso no tengo ninguna duda.
5: Bueno, he pedido ayuda, ¿eh? A algunos, sí, amigos que tengo aquí en la radio, les he dicho, oye, mandarme preguntas que quiero, que tengo al presidente del Club de Fútbol Benidorm, vale, y quiero entrevistarle. Me preguntan lo siguiente, dice, ¿qué medidas tiene previsto adoptar el club para aumentar la masa social?
6: Bueno, primero, nosotros lo que hacemos es, tenemos una política para el tema de abonados del club, súper sencilla en cuanto a nivel económico. Pues un abono para la próxima temporada costará unos 60 euros de forma anticipada. 60 euros sale...
5: Ridículo.
6: A 3 euros por partido, creo que sale, no sé.
5: Sí, ridículo.
6: Es decir, por esa parte no hay, por esa parte económica no hay problema. Sabemos que no tenemos que ir a... no es un tema económico. Es un tema de convencimiento. Y que sepan, a partir de cuando ven a los niños jugando y que llegan al primer equipo, ahí engancharemos a mucha gente. Porque ven que el proyecto es un proyecto de crear afición, de crear jugadores y de sacar talento
5: pero
6: de la ciudad.
5: ¿Se está en eso?
6: Se está en eso. Por ejemplo, nosotros tenemos en nuestro equipo entrenan chicos juveniles. Incluso.
5: O sea, tú y yo lo tendríamos complicado en este
6: muy
5: momento.
6: Complicado. No podemos,
5: o sea, recoger alguna toalla, algún balón que se sale del estadio, eso sí, ¿no?
6: Efectivamente, vale, eso vale. Sí que lo haríamos, pero vamos. Y aún así, cuidado. Y entonces yo creo que viene por ahí, socialmente, estar muy metidos en la sociedad, pues ¿qué tengo que hacer? Venir más a la radio, venir más,
5: claro,
6: hablar,
5: sí,
6: más,
5: sí, sí,
6: hablar contigo, explicar las cosas.
5: Y además tienes toda la razón. No, es así.
6: Sí, yo lo tengo claro, y porque nosotros lo tenemos muy claro, pero tenemos que explicarlo. Además, nosotros venimos del mundo de la comunicación y sabemos perfectamente...
5: Sí, sí, correcto.
6: Esto es fundamental. Lo que haces y no lo cuentas es como si no lo hicieras.
5: Totalmente, totalmente de acuerdo.
6: Eso es lo que hay.
5: Sé que ya has hablado de esto, ¿no? Pero como me mandan la pregunta, ¿hay alguna idea en torno a la posibilidad de premiar a los aficionados que han estado apoyando al equipo en los momentos más difíciles? Entiendo que es difícil, ¿no? Con los precios que me has comentado, es difícil premiar, claro, nada, a nadie más, ¿no?
6: Bueno, lo que sí que hemos hecho sobre todo es que, llevamos aquí 3 temporadas, pues nunca hemos subido el abono, nunca. Da igual a la categoría que estemos, ¿no? No es... Yo creo que... sinceramente lo hemos pensado y tenemos, es más un proyecto social que económico. Por un tema económico la gente, yo no creo que nadie no quiera sacarse el abono por 60 euros o 75 euros, no creo. Yo creo que tenemos que convencerles que es un proyecto muy bueno, que los domingos, sobre todo que la experiencia de partido sea mejor, mucho mejor. Por ejemplo, pues intentar convencer al ayuntamiento que pongan unas viseras para que no la gente...
5: Eso es una pregunta que te voy a hacer, ¿eh?
6: Claro, claro, porque la gente se quema con el sol allí. Bueno, a los británicos les encanta tomar el sol, pero bueno, puede haber dos...
5: Esa es otra pregunta, claro, que te voy a hacer.
6: Después, por ejemplo, a nivel de restauración, pues mejorar mucho la restauración, obviamente.
5: Sí, pues vamos a ello.
6: Hay muchas cosas que se pueden mejorar.
5: Fíjate.
6: Y entonces traeremos a la gente. Por supuesto.
5: Claro, claro, claro. Sí. Claro. Bueno, y sobre todo si el club sigue ascendiendo, ¿no? Y
6: efectivamente. Claro.
5: Yo me acuerdo mucho del Benidorm aquel que jugó con el Rayo Vallecano y estuvo a punto de subir a segunda división este año con el Rayo Vallecano, que ha estado a punto de ganar la Conference League. Me he acordado de aquellos momentos. Me he acordado de aquellos partidos del Benidorm jugando contra el Barça.
6: Contra el Villarreal, por ejemplo, en otros momentos. Es que son cosas que... Entonces, el Benidorm tiene entidad para estar en el fútbol profesional, obviamente.
5: Bueno, esta pregunta es de esas que se pone el balón botando y ahí solo hay que chutarlo. Oye, ¿consideras que el club ha aprovechado todo el potencial que tiene actualmente la afición del Benidorm o crees que todavía queda mucho margen para estrechar la relación entre club y grada?
6: Sí, todavía queda mucho margen y evidentemente no estamos contentos, nunca estaremos contentos. Siempre podemos aspirar a más. Y de hecho el proyecto en Benidorm lo hacemos sobre todo porque, primero, es una gran ciudad. Yo se lo he dicho muchas veces al alcalde y a muchísima gente. Yo soy un embajador, pero vamos, pero acérrimo de lo que es Benidorm, porque lo he vivido.
5: Se
6: es
5: te
6: que
5: nota.
6: Además hay otra cosa. Yo llevo aquí 3 años y a mí es que nadie me lo va a contar. Pues, o sea, y yo lo he vivido, entonces como lo vivo, lo cuento y lo siento así. Entonces yo creo que combinar ciudad de Benidorm, la afición española y de aquí de Benidorm, con los británicos y el fútbol, vamos, esto es una sociedad perfecta.

0: creo que la próxima temporada lo podemos conseguir y lo vamos a trabajar.
1: Si se asciende.
0: Sí, incluso quedándonos donde estamos. Ya. No hay problema. Quiero decir, sabemos dónde tenemos que trabajar, dónde tenemos que incidir, y consiguiendo esto seríamos de los únicos clubes en estas categorías que tiene un equilibrio presupuestario. Vamos, yo no conozco ninguno. Y nosotros lo podemos conseguir.
1: Todos son deficitarios, ¿no?
0: Todos son deficitarios, absolutamente todos. Vamos a insistir mucho en esto y en trabajar cada vez mejor la cantera, la academia del club. En esto, esto es súper importante para nosotros.
1: Ya sé que lo hemos hablado mil veces, ¿no? Y que además uno no tiene la varita mágica ni la solución en mano, ¿no? Y qué más esfuerzos que estáis haciendo vosotros para conseguirlo. Pero lo que no se ajusta a una lógica es la potencia que tiene Benidorm como ciudad, que es una ciudad que está por encima del 60% de las capitales de España, por ejemplo, Benidorm. Y que Benidorm no tenga un equipo, no digo ya en primera división, digo en segunda. Es que, ¿verdad? Es que no se ajusta a la lógica, ¿no?
0: Efectivamente.
1: Algo falla, ¿verdad?
0: Sí, yo creo que en otras épocas...
1: O fallamos.
0: Sí, exactamente. Cuidado, ¿eh? No, por supuesto. Yo creo que aquí fallamos todos, pero está claro que aquí se necesita mucha gestión, se necesita un poquito de suerte siempre, porque el fútbol es un deporte y es un juego, y en el juego se hay azar. Minimizarlo, hay que hacer esto. Ayudas también, necesitamos ayuda, obviamente. Ayudas oficiales, ayudas privadas también. Y creo que con esto... lo vamos a llevar arriba.
1: Bueno, pero fíjate que ese ejemplo, tú que eres un gran aficionado al fútbol y un gran conocedor, ese ejemplo también se podría trasladar al Hércules, por ejemplo, ¿no?
0: Claro.
1: Porque tenemos el Villarreal, tenemos el Levante, tenemos el Valencia. Bueno, el Valencia es obvio, ¿no? Pero el Levante, tenemos el Eldense, tenemos el Elche.
0: Sí,
1: y en
0: cambio,
1: mira el Hércules, ¿no? Que es el máximo exponente de una gran capital, que es la cuarta en densidad demográfica de España, ¿no? Que es Alicante, ¿eh?
0: Sí, además como club. A mí, yo siempre lo he dicho, para mí el Hércules es un club de los más importantes del fútbol español.
1: De la historia,
0: con diferencia.
1: Sí, sí, sí.
0: Además, lo que es la ciudad y todo. Y bueno, ellos están en Primera Federación, están a un paso, cuidado, que yo creo que habrá una temporada en la que romperán ese techo que tienen ahora mismo y llegarán al fútbol profesional, porque además me consta que los esfuerzos son muy grandes. Lo que pasa es que el fútbol tiene sus cosas, ¿eh? No es tan sencillo, ¿eh?
1: No hay manera. Claro, yo les sigo y no hay manera.
0: Pero están en ello, hay mucho empeño en esto y, bueno, nosotros, todo lo que sea el Che que mejore, Hércules, el Valencia, todo esto es buenísimo para la comunidad valenciana.
1: Supongo que ahora mismo tu mente está centrada en este fin de semana, obviamente, y, bueno, nos has dejado caer que pase lo que pase, bueno, los objetivos para la temporada que viene están ahí, ¿no? Pero supongo que no son iguales. Es decir, tu mente a partir del lunes cambia, ¿no? Es decir, en función de lo que haya pasado el domingo, ¿cuáles son los retos más importantes a medio plazo en función de lo que pase el domingo?
0: Claro, es que es verdad que estar en una categoría o en otra categoría, lo que sí que cambia mucho es el perfil de los jugadores que debes tener. A ver, tenemos una gran plantilla y obviamente esta plantilla yo creo que podía haber competido perfectamente en Tercera Federación. Pero bueno, conforme va subiendo de categoría, las exigencias también van subiendo, todo así, ¿no? Algunos costes también van subiendo, entonces tienes que adaptarte a las categorías donde estás. Pero yo creo que nosotros, tanto estamos en Liga Comunidad como estamos en Tercera Federación, nuestro paso es el mismo, va a ser el mismo. Lo único que pasa es que, evidentemente, aquí estamos para ganar partidos, ¿eh? Esto es fundamental. O sea, tú puedes equilibrar mucho los presupuestos, pero...
1: Si no ganas el partido...
0: Hay que ganar partidos.
1: Es curioso.
0: Lo que es importante es ganar partidos. Y eso está en nuestra mano, pero sobre todo en la mano de los futbolistas, o en los pies. Pero bueno, nuestro paso va a ser el mismo. Y hay una cosa muy importante, Leo, en el mundo del fútbol. O sea, tú no puedes gestionar un club de fútbol dependiendo si el balón pega en el poste, va para arriba, va abajo. O sea, no puedes gestionar dependiendo de cada domingo. Tienes que tener una línea de trabajo y esa línea de trabajo te va a hacer ganar muchos partidos.
1: Eso de que el Leganés cambiara en la última jornada a su entrenador para un solo partido, eso es una locura, ¿no?
0: No, yo esto lo estaba explicando el otro día. Obviamente yo no lo hubiera hecho nunca eso. Pero bueno, también es lógico que jugando en casa contra el Mirandés, pues lo normal es que ganes el partido, vamos. Pero bueno,
1: sí, pues estuvieron a punto de perderlo. Pues gol anulado al Mirandés.
0: Y a los 4 o 5 minutos creo que uno en propia puerta, ¿no? Pegó en el poste, me parece, porque estuve viendo el partido.
1: Cuidado.
0: Pero bueno, que el fútbol también tiene estas cosas, ¿no?
1: Sí.
0: Que una gestión... Yo sé que, por ejemplo, yo he hablado con la gente del Dense, que están súper contentos, y dicen, ostras, no esperábamos subir los dos equipos de esta manera. Pero bueno, a veces pasan esas cosas.
1: Oye, Jordi, tengo bastantes preguntas acerca de los horarios. Las voy a unificar todas, ¿vale? Desde el club y el ayuntamiento se

0: va a apostar a corto plazo por alguna reforma del Guillermo Amor, lo has comentado antes, sí, ¿vale? Que proteja al público y que haga más cómodo el acudir a ver los encuentros, porque también hay una especie de queja, sí, de que siempre se juegan los partidos como a las 12 de la mañana, ¿no? Claro. ¿Que eso por qué?
1: Bueno, a las 12 de la mañana es un horario donde no rivalizamos con nadie. Porque tú sabes que a partir de la mediodía pues está la Liga de Fútbol, la Premier League, están todas las ligas. Entonces, si hay un partido bueno, pues tú te quedas en tu casa tranquilo allí viendo el partido y ya irás a otro del Benidorm. A las 12 de la mañana no colisionamos con nadie. Es nuestro horario, está muy bien y pues ir a comer, no te parte el fin de semana ni el día. Pero sí, hay que mejorar la experiencia en el partido. El ayuntamiento es consciente también de esto y sé que están en ello. Entonces, lo tenemos claro y lo vamos a mejorar.
0: Me preguntaban si los horarios era debido al interés del público inglés.
1: No, fíjate. Bueno, también, a ver, aquí lo ponderamos todo. Pero después también nos hemos acostumbrado a jugar los domingos a las 12 y cuando hemos cambiado de horario por cualquier circunstancia, hemos notado que ha venido menos gente.
0: Ya.
1: Si nosotros lo ponemos a las 6 de la tarde y viene más gente, oye, no hay que ser tontos. Lo jugamos a las 6 de la tarde, no hay ningún problema. No, además, los aficionados británicos para nosotros son importantes y todo el mundo es importante, sea británico, de Benidorm, de Valencia, de donde sea. Todos son importantes.
0: Pero la clave no es. La clave es el local.
1: Sí, claro, nosotros efectivamente, claro, porque estamos aquí.
0: Claro.
1: Nosotros lo que queremos es que venga la gente local y queremos, y lo vamos a hacer. Vamos a hacer muchas políticas y vamos a trabajar mucho y sobre todo, pues viniendo mucho a la radio, para enganchar a gente, por supuesto.
0: Estoy de acuerdo. Bueno, se nos termina un poco el tiempo, sí, y no quiero dejarme alguna... Bueno, tengo algún comentario con mi compañero Jorge Berna, del Polideportivo, que nos ayuda mucho. Y yo te quería preguntar si no sería interesante colaborar con el programa El Polideportivo. Porque para la emisión de los encuentros, ¿no? Porque es que además me he dado cuenta de que este chaval es el único que se preocupa realmente por el deporte así de base,
1: sí,
0: ¿no?
1: Sí,
0: a nosotros nos hace unas crónicas fenomenal de todo, ¿eh?
1: Sí, sí, nosotros colaboramos también con ellos y... Y sí, hay que apoyar mucho estas iniciativas porque...
0: ¿Es bueno que se retransmitan los partidos o no?
1: Sí, sí, es bueno. Mira, ¿sabes qué pasa? Que para mí, claro que es bueno. Pero ¿cómo no va a ser bueno que tus patrocinadores, tu partido, tu puesta en escena, la vea mucha gente?
0: Ya,
1: muy bueno.
0: Claro, sí.
1: Y el que se prefiere verlo por la tele y no venir al estadio es otro tipo de aficionado.
0: Bueno, esto sería más para los partidos de fuera, ¿no?
1: Claro, mejor. Sí, pero entonces, claro, pero los equipos de fuera muchas veces no les interesa hacer el partido. Porque puede restar gente o resta gente de Benidorm que viaje a ver a su equipo. Yo creo que la televisión nunca resta, siempre suma y si haces bien las cosas la gente va a querer ir al estadio y fuera de casa a verlo por la tele. Siempre va a sumar.
0: Durante esta temporada, especialmente los partidos más importantes han sido las peñas y los propios aficionados quienes han asumido la organización de los desplazamientos. No lo sabía. En otros clubes, en la propia entidad, quien facilita autobuses para acompañar al equipo. ¿Considera Jordi Bruixola que el Club de Fútbol Benidorm debería implicarse más en este aspecto en el futuro y colaborar activamente para facilitar los desplazamientos de la afición?
1: Sí, de todas maneras, esto normalmente ya cuando es a fútbol profesional y todo eso, los clubes no organizan...
0: Correcto.
1: Viajes, porque tienes una responsabilidad que yo creo que no podemos asumir nosotros. Imagínate contratar los viajes, que pase un accidente, que pase cualquier cosa, o que alguien se quede tirado en algún sitio. O sea, todo este tipo de cosas. Pero sí, sí tenemos que intentar hablar más para ayudar a todos los aficionados que quieran viajar, también con las entradas y todo eso. Nosotros, por ejemplo, hemos llegado a acuerdo tanto con el Tabernes como con el Torrevieja para que los aficionados de Benidorm pues paguen una entrada justa, ¿no? Y que no paguen mucho más, yo que sé, que no se aprovechen y pongan 20 euros la entrada, que eso pasa muchas veces. Hemos intentado que cuando sí tienen que viajar, que paguen lo menos posible. O sea, nosotros en este tipo de cosas sí que queremos estar y facilitarles que nos sigan. Es que es muy importante para el club también.
0: Bueno, tengo una buena noticia. La siguiente invitada me dice que se retrasa unos minutos. Por lo tanto, unos minutos que nos encontramos,
1: bueno, vale,
0: ¿no?
1: Vale, sí, es fenomenal. A mí me encanta hablar de fútbol.
0: Te quería preguntar un poco por David Villa.
1: Sí.
0: Cuéntame algo, alguna novedad. ¿Qué hay de este hombre? ¿Viene por aquí? ¿Sigue entusiasmado con el club?
1: Él está en... Bueno, habéis visto que está con el Atlético de Madrid. Y bueno...
0: ¿Ha fichado de nuevo? ¿Vuelve a jugar?
1: Sí, está en el tema del Consejo de Administración.
0: Ah, pensaba que sustituía a Griezmann.
1: Pues oye, yo creo que todavía está para darle a la pelota, vamos. Imagínate.
0: Oye, él a siempre, ti si te, ofrecen, los... si te ofrecen a David Villa y a Guillermo Amor para que jueguen en el Benidorm el año que viene, yo digo
1: duda,
0: que sí, ¿eh?
1: Ninguna duda. Sí, ¿eh? Y además, incluso mira al Piojo López, que también estoy hablando con él.
0: También.
1: Piojo López también. Esos son personas que tienen el fútbol muy metido en el cuerpo.
0: Están en forma,
1: además,
0: ¿eh?
1: y da igual, el que es como, también lo he dicho siempre, el que mete las canastas, o sea, hablando del baloncesto, la sigue metiendo.
0: Sí, sí, sí, sí.
1: Está claro, probablemente se
0: cansa. Ahí tenemos a Fernando Alonso, ¿qué
1: claro,
0: pasa?
1: Se cansará antes, pero tú dale a Fernando Alonso un buen coche y verás tú.
0: Sí, sí, verás. ¿Entiendes? Verás, sí, sí, sí, yo soy un gran seguidor.
1: Por eso te digo que yo creo que estas cosas son, y bueno, entonces... igual que me has dicho Guillermo Amor, Guillermo también está siempre muy, me envía muchos mensajes, está siempre preocupado por el club también.
0: Muy bien.
1: Y entonces, estas personas son muy importantes en lo que es el proyecto de fútbol social. Y nosotros, lo que pasa es que, como puedes entender, nosotros tenemos que tener nuestra línea. O sea, no podemos depender de nadie, ¿no?
0: Porque, es correcto.
1: Porque es que siempre, oye, y al final nos dicen, oye, ¿y el alcalde qué dice? No, el alcalde tiene su trabajo, nosotros tenemos que hacer el nuestro. Nosotros
0: correcto.
1: Tenemos que hacer dar y ya veremos si pedimos. Pero nunca, no sé, nunca te puedes pensar, mira, me van a solucionar el problema otras personas, ¿no? Esto es súper importante para nosotros, sí, ser independientes y no depender de nadie. Esto es muy... O sea, lo tenemos muy claro. Eso es así.
0: Bueno, ahora llega el minuto este de gloria en el que tienes que hacer, no sé, tienes que venirte arriba, ya. Tienes que ser el fan número uno del Benidorm, del Club de Fútbol Benidorm, y convencernos a todos de por qué tenemos que ir este domingo a ver al Benidorm, porque es uno de esos partidos en los que sí o sí, es decir, luego no me lo cuentes. Hay que estar, hay que apoyar, porque si no has estado en todo el año como no he estado yo, este domingo hay que estar, porque es el partido clave, que si el Benidorm gana, las cosas cambian.
1: Sí, sí, sí, todo cambia y sobre todo cambia para bien. Mira, nosotros hemos hecho una especie de hashtag ya desde hace ya unos meses, en el que más o menos viene a decir yo estuve ahí, ¿no? Yo estuve ahí significa que son la gente que ha estado en el Benidorm. Yo lo digo muy claro, nosotros tenemos muy claro y tenemos muy controlado qué gente, qué personas, qué aficionados, qué grupos han estado desde el inicio con nosotros. ¿Qué ocurre? Cuando el club empieza a dar saltos, porque el club da saltos al final, esta gente es la que se va a dar cuenta y va a decir, el club me ha dado un estatus, porque yo estuve ahí desde el inicio. Esto, por ejemplo, yo ahora, por ejemplo, que estuve muchos años en el Castellón está a punto, bueno, puede subir a primera división.
0: Sí, sí, sí, está en el playoff.
1: Claro, entonces, cuando yo estuve en el Castellón...
0: No te ficharán y te irás allá.
1: No, vamos, aquí estoy fenomenal.
0: Ah.
1: Estaba en tercera división, jugando contra el Rayo Ibense, contra el Muro de Alcoy...
0: ¿Ves? ¿Te das cuenta?
1: Claro, y ahora fíjate dónde está. Pues nosotros ya lo tuvimos claro en ese momento, los que apoyaron desde el inicio, ahora fíjate dónde están.
0: Correcto.
1: Entonces, quiero decir, este ejemplo
0: correcto.
1: Que pongo del Castellón...
0: Sí, sí, es un buen
1: es porque,
0: ejemplo.
1: Oye, yo creo que el Benidorm puede estar perfectamente en el fútbol profesional en un tiempo... Y queremos darle mucho valor a la gente que está ahora, porque ahora tiene mucho valor el tema. Y evidentemente, como yo ya lo he hecho, pues obviamente aquí también lo haré y sobre todo encantado. Porque además, es que además, yo lo que le digo a la gente, imaginaros un Benidorm en el fútbol profesional. Imaginaros esos partidos contra equipos de verdad, bueno...
0: Sí, de esos partidos que no nos perderíamos, que no hace falta que nos anime nadie para ir a verlos. Iríamos encantados.
1: Que no tengamos bastante estadio para albergar a todo
0: ¿cuánta
1: mundo?
0: Gente cabe en el estadio
1: unos
0: hoy?
1: 8.000 personas. Entonces, necesitamos un estadio para 25.000, 30.000. Todas estas cosas, porque Benidorm es una ciudad que además, yo siempre lo he dicho, es que si tuviera un estadio de 25.000 o 30.000 con el equipo en el fútbol profesional... Pues estaría fenomenal.
0: Sí, sí,
1: entonces,
0: por supuesto.
1: La gente se engancharía. Quiero decir, ahora hay un camino que hay que recorrer, un camino que a veces, bueno, no es tan bonito como el fútbol que vemos en la tele o el mundial que vamos a ver este verano.
0: Correcto.
1: Pero es un fútbol que hay que pasar por ahí para llegar hasta donde tenemos que llegar. A
0: cierto.
1: Mí también te digo una cosa, la gente del fútbol, a nosotros nos gusta el fútbol, da igual la categoría que sea, los que nos gusta mucho el fútbol lo vemos todo, ¿no?
0: Cierto.
1: Pero es verdad que para enganchar a los niños, enganchar a otras personas... tenemos que ofrecerles alguna cosa más.
0: Hace falta en referentes.
1: Y ganar la experiencia en los partidos. Que cuando vengáis al estadio, lo paséis fenomenal. Podáis comer bien, podáis beber bien. No alcohol, porque no se puede.
0: Estar a la sombra.
1: Estar a la sombra.
0: Que no sé qué me gusta, sí.
1: Unos buenos baños, el acceso. Si todo eso lo mejoramos... yo creo que acudirá mucha más gente al estadio.
0: Estoy totalmente de acuerdo. Bueno, pues... Este domingo, ¿a qué hora hay que estar? ¿Contra
1: mira,
0: quién
1: las,
0: jugamos? ¿Qué no sí, jugamos?
1: A las 12 es el partido, como siempre. Jugamos contra el Torrevieja, que el Torrevieja pues también quiere subir, claro. Es otra gran ciudad que quiere también recuperar el pulso
0: del,
1: al fútbol.
0: Sube el que gane de los dos.
1: El que gane de los dos. Y si llegamos a a la prórroga, pues sí, pues habrá penaltis. O sea,
0: correcto.
1: Imagínate, aquí solo puede...
0: A sufrir.
1: Solo sube el que gane el partido. Entonces, es a las 12, siempre recomiendo a todo el mundo, siempre recomiendo que vengan pronto al estadio, que no lleguen tarde, porque después hay muchas colas de acceso.
0: Correcto.
1: Va a venir muchísima gente. Y entonces siempre es bueno que la gente esté...
0: ¿Qué precio tiene la entrada este domingo?
1: 15 euros.
0: 15 euros, muy bien.
1: Y los abonados entran gratis.
0: Claro, pues no se puede pedir más. Que hubiera espabilado.
1: Exactamente. Claro. Entonces yo creo que es una buena oportunidad de... A ver, lo van a pasar de maravilla. Pero eso sí. A ver, nosotros sufriremos mucho, porque es que en los partidos sufres mucho, pero que la gente lo va a pasar muy bien. Se va a ver un gran partido y un gran espectáculo. Vamos, yo creo... Yo no me lo perdería, bueno, lo tengo claro. Ya está hablando de otras personas.
0: No te lo vas a perder.
1: Yo no me lo voy a perder. Y además me voy a concentrar mucho, porque yo disfruto mucho del fútbol y va a ser un partido muy importante.
0: Pues con eso nos quedamos. Jordi Bruixola, presidente del Club de Fútbol Benidorm. Recuerda, este domingo nos jugamos el ascenso a la siguiente categoría, a la tercera, Real Federación, contra el Torrevieja a las 12 de la mañana. Todos a apoyar al Benidorm. Es una petición que te hago desde aquí y creo que vale la pena apostar por ese hashtag que, como dice Jordi Bruixola, yo estuve aquí, ¿no?
1: Sí.
0: Correcto. Pues con eso nos quedamos, Jordi. Muchas gracias por venir, enhorabuena por tu trabajo y mucha suerte.
1: Gracias a vosotros y a ti, y espero venir más.
0: Por supuesto que sí. Un fuerte abrazo.
1: Gracias.
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0: Continuamos, pasamos de hablar de deporte a hablar de algo maravilloso, porque hoy tenemos una nueva oportunidad para ponernos muy dulces y saborear las bondades de una delicia que a todos nos vuelve locos, el chocolate, sobre todo el negro, con ese 70% de cacao, pero todos en general. Es algo que es mucho más que un antojo. Tiene varios beneficios respaldados por estudios. Fíjate, es muy bueno para el corazón, porque el cacao es rico en flavonoides que ayudan a relajar los vasos sanguíneos, mejoran la circulación y pueden bajar la tensión. Un cuadradito al día se asocia con menor riesgo de infartos. ¿Ves tomando nota? Pero también sube el ánimo, literal, porque contiene teobromina, cafeína y feniletilamina, lo he dicho bien, esos compuestos que estimulan neurotransmisores como la serotonina y la dopamina. De ahí que experimentes ese abrazo al cerebro cuando comes chocolate. Es un magnífico alimento antioxidante con mucho power. Te recuerdo que tiene más antioxidantes que el té verde y los arándanos. Los polifenoles combaten el estrés oxidativo que está ligado al envejecimiento y varias enfermedades. Es ideal para tener un cerebro más despierto porque los flavonoides del cacao aumentan el flujo sanguíneo al cerebro. Resultado, mejor atención, memoria y agilidad mental. Por eso funciona tan bien para estudiar y mantiene nuestra piel más feliz, ya que los antioxidantes protegen la piel del daño solar y mejoran la hidratación y la densidad. Y así, pues podríamos seguir un largo rato hablando sobre las bondades de un producto que a todos nos gusta. Nosotros, de hecho, aquí, en el estudio de Leo Radio, siempre tenemos los bombones de chocolates Marcos Tonda. La mejor manera, ya se lo digo yo, de conseguir una sonrisa de felicidad en nuestros invitados. Bueno, pues tenemos aquí a una mujer maravillosa, guapísima, joven. Ella es María Llorca, es la CEO de Chocolates Marcos Tonda. Yo lo de CEO siempre lo digo con un poco de fuerza, porque si no, padre, yo, por ejemplo, yo soy el feo de Leo Radio, que no es lo mismo, ¿eh?
4: No, hombre, no, claro que no. Yo te veo aquí, puedo decir que estás súper bien, bueno, guapísimo y estupendo.
0: Muchas gracias. Pero tú eres la CEO de Chocolates Marcos Tonda, además la hija de un gran amigo mío, como es don Agustín Llorca, y la sobrina de otro gran amigo mío, como es don Jaime Llorca, a los cuales quiero muchísimo. Yo esos viajes a Colombia con tu tío Jaime, eso se queda para nosotros. Es un gran recuerdo. Oye, ¿estás de acuerdo, María, con todas esas bondades que yo acabo de contar acerca del chocolate?
4: Hombre, por supuesto, yo creo que no lo has podido contar mejor. Bueno, yo tengo que decir, como no puede ser de otra manera, que yo también soy una gran amante del chocolate y además, yo lo que tú dices, de la oncita al día, yo me la tomo. Igual, alguna más también, pero bueno, yo comulgo totalmente con lo que dices.
0: Yo sé de algunos que se toman alguna oncita de más.
4: Yo también.
0: Día. Y encima, como todo lo que tengo en casa es chocolate Marcos Tonda, pues está claro que no puedo disimular.
4: Pero aquí eso es alegría. Tú te tomas una oncita de chocolate y es que te cambia el humor.
0: Pero no sabes cómo. Hasta el punto de que si no me como algo de chocolate todos los días, es que no puedo dormir, es que no soy feliz, es que yo tengo que comer algo de chocolate. Además, a mí se me nota, ¿eh? Estos mofletes no son gratis, ¿eh? Estos están ahí por algo. Oye, ¿cuánto tiempo llevas tú en Chocolates Marcos Tonda?
4: Pues yo empecé en Chocolates Marcos Tonda en junio de 2024.
0: O sea, que llevas 2 añitos.
4: Ahora mismo 2 añitos,
0: sí. ¿Es un oficio, digamos, que te viene de familia? ¿Es algo que haces porque te gusta? ¿Es algo que te han un poco medio impuesto de la familia? ¿Te han dicho tú tienes que estar aquí? ¿Cómo es?
4: No, al final, bueno, parte de mi familia empezó junto con otro grupo de socios en Chocolates Marcos Tonda. Entonces, bueno, yo veía todo lo que se estaba haciendo, veía también el potencial, creo muchísimo en el producto. Entonces yo, bueno, me quise unir al proyecto. Entonces fue una decisión personal.
0: Fantástico. Cuéntanos cómo es eso y no lo hagas sencillo, ¿eh? Tienes tu micrófono, ¿eh?
4: Genial.
0: Cuéntanos cómo es eso de trabajar todo el día rodeada de chocolates y de dulces.
4: Pues aparte de lo que comentábamos, que me propicia que me coma más de una onza de chocolate al día, la verdad que es un mundo, yo creo que apasionante. Bueno, cualquier persona que trabaje en una empresa, lo que es ser empresario y, bueno, nosotros que somos una empresa pequeñita, que somos una pyme...
0: Bueno, lo de pequeñita yo te lo aceptaba hace 4 o 5 años... 7 cuando hablaba con tu padre, pero lo de pequeñita yo ya tengo mis dudas.
4: No, lo somos pequeñitos. Vale. Pero bueno, como cualquier persona que está trabajando en una empresa, pues al final es un día a día que nunca sabes lo que te puede venir por delante, pues porque tienes muchísimas cosas para hacer. Y bueno, para mí también es ilusionante porque desde que he empezado yo la empresa, junto con el resto de compañeros, junto con el resto de socios, hemos hecho muchos cambios, hemos hecho un rebranding de la marca, hemos querido impulsar muchísimo más lo que es nuestros valores de marca como producto mediterráneo, como producto artesano, como producto de calidad, impulsando mucho la línea de la Virgen. Y bueno, esto unido también a que nosotros, además de la parte retail, un 50% de nuestro negocio está orientado a Horeca. Es decir, nosotros directamente distribuimos lo que es producto profesional para hoteles, para obradores, para pastelerías, para restaurantes, que bueno, para quien no lo sepa, también es una manera de que nos conozcan que tenemos ambas líneas de negocio y estamos activas en las ambas.
0: Sí, bueno, yo de hecho tenía alguna pregunta referente a esa cuestión, porque veo que bueno, que estáis prácticamente en todas las jornadas gastronómicas, estáis en cualquier acontecimiento que tenga que ver algo con el mundo de la hostelería, y obviamente eso no es para captar un cliente final, sino que es para captar un cliente relacionado con el mundo de la hostelería, el comercio y tal. Porque sí que habéis crecido mucho en esa área, ¿no?
4: Sí. Como te comentaba, nosotros a día de hoy un 50% de nuestro negocio está orientado al retail, sobre todo con especial dedicación a la gama de la Virgen, que luego comentaremos un poquito más, que es nuestra gama más especial. Y luego el otro 50% es Horeca. Nosotros trabajamos muchísimo con muchos hoteles de la zona, con muchos restaurantes y hacemos bastante hincapié. A partir de pandemia empezamos con esta línea de negocio y la verdad es que estamos muy contentos y apostamos mucho por ella.
0: Oye, dime, sé sincera, ¿hay alguna técnica para no estar todo el día picando cuando estás trabajando? Porque claro, yo si no tengo el dulce a mano, pues no pico, pero si lo tengo, pico. Entonces yo no podría trabajar en Chocolate Marcos Tonda. No te rías, yo no podría trabajar allí.
4: Yo no la tengo porque, como te he dicho, yo estoy todo el día picando chocolate, pero bueno, no pasa nada, eso me da alegría.
0: ¿No hay técnica? ¿No hay ningún empleado que tenga ese problema? No me lo creo.
4: Yo es que también soy golosa y me resisto poco, entonces a lo mejor si le preguntamos a otros, pues te dirán que sí. Yo, de momento, no la tengo.
0: Cuidado con la producción, porque como a todos los empleados les dé por estar picando todo el día, al final la producción se va a ver resentida.
4: Sí,
0: ¿eh?
4: sí, toda la razón.
0: Hay que ver y valorar el crecimiento y el posicionamiento de marca que habéis tenido en los últimos años, porque es espectacular. Yo te pregunto, ¿es algo que os llama la atención también a vosotros o solamente nos llama la atención a los que os vemos desde fuera? Porque el crecimiento exponencial de Chocolate Marcos Tonda es, aunque tú lo niegues, es bárbaro en los últimos 10 años.
4: A ver, al final hay mucho trabajo detrás. O sea, lo que es Marcos Tonda nace de una familia que empezó en 1793, pero bueno, a partir de 2015 la marca como que se volvió a relanzar y había muy pocos productos. A partir de ese momento pues empezó a hacer, vamos a decir, un trabajo de campo, y en los dos últimos años ha sido cuando hemos apostado también pues por reforzar todo el tema de marca, por hacer cambios, porque el chocolate fuera acompañado de una imagen que al final lo respaldara. Entonces, bueno, hay mucho trabajo detrás. Nosotros estamos contentos porque sí que es verdad que vemos que cada vez tenemos un poquito más de visibilidad, pero bueno, seguimos luchando con ganas, con ilusión, con poniendo toda la carne en el asador para que cada vez nos conozcan un poquito más y poder ir creciendo y pasar de ser una marca, vamos a decir, local y regional, a poder ganar pues una expansión nacional, que en eso estamos y seguimos luchando día a día porque seguimos siendo locales.
0: Felicita a tu padre de mi parte, por favor, porque yo sé que es una persona que tiene años, porque yo la conozco hace mucho tiempo, pero no sabía que tenía 233 años y yo lo veo muy bien, ¿eh? para esa edad yo lo veo muy bien.
4: Sí, yo creo que si decimos que tiene 233, bueno, pues ahí
0: desde
4: sí.
0: Desde 1793 he hecho la suma, 233, sí, se conserva muy bien. ¿Eh?
4: Se conserva fenomenal.
0: Que se mantenga así. Oye, sé que hoy tienes interés en presentarnos los nuevos productos, los nuevos chocolates. Pues adelante, porque concretamente hay dos el chocolate con leche y caramelo salado. Y luego tienes el blanco con macadamias caramelizadas. O sea, vamos por partes, porque a mí me está entrando un hambre.
4: Sí, a ver, como os comentaba, nosotros dentro de lo que es la línea retail, que es lo que hemos apostado porque sea nuestra...
0: ¿Qué es la línea retail, para el que no lo entienda?
4: Sí, o sea, nosotros diferenciamos línea Horeca, que es el producto profesional, orientado para hoteles, restaurantes, correcto, obradores, y la línea retail, vamos a decir, es lo que está destinado a consumidor final, que te apetece comprarte unos chocolates, unos bombones, unas trufas, lo que viene a ser que puedes encontrar en una tienda.
0: Correcto. Pues,
4: vale, eso es lo que nosotros llamamos retail. Entonces, dentro de nuestra línea, que tenemos muchísima variedad, tenemos desde tabletas Onza Fina, que son más comerciales.
0: Lo encontramos todo en la web, ¿no?
4: Sí,
0: en
4: sí, sí.
0: Chocolate en... Marcos Tonda.
4: Ahí nos encontráis. Vale. Y también en el polígono industrial del Torres 3, correcto, en Villajoyosa, también tenemos ahí nuestra tienda y nos podéis
0: que,
4: encontrar.
0: Oye, que las últimas veces que he ido siempre hay un montón de gente allí comprando cada día.
4: Bueno, al final sí que es cierto que tenemos un acuerdo con autobuses y vienen, hacemos excursiones, también damos chocolatadas, nos ajustamos totalmente al público. Si algún oyente nos está escuchando y le apetece venir un día a nuestras instalaciones, podemos organizar una degustación, podemos hacer cosas, vamos a decir un poquito a Doc.
0: Sí, la carretera antigua, la que une Benidorm con Villajoyosa, a la entrada prácticamente de Villajoyosa, en el polígono industrial Torres, ahí está Chocolate
4: sí,
0: Marcos Tonda.
4: Y además también ahora estamos tratando de hacer una actividad al mes, que nos tratamos de juntar con otras empresas locales, pues para potenciar un poquito lo que son degustaciones con otros productos de la zona. Y bueno, siempre hacemos cositas, así que a quien le apetezca nos puede contactar y además de que organizamos cosas, podemos hacer cosas a Doc sin problema.
0: Yo quería preguntarte, ¿por qué seguís creando nuevas variedades? ¿Por qué motivo?
4: Bueno,
0: porque vuestro catálogo es cada vez más extenso.
4: Sí, bueno, también estamos tratando de recortar algunas cosas y estamos tratando
0: vale,
4: de focalizarnos...
0: Algunas cosas entran y otras salen.
4: Efectivamente,
0: ah, vale,
4: sí, sí, sí. Al final lo que estamos tratando de reforzar es la línea de la Virgen, que para nosotros es la línea más especial. Y bueno, en esta línea nosotros lo que tratamos es, como comentaba antes, que se note que es un chocolate artesano, es un chocolate que se hace con mucho mimo, no es un chocolate industrial, es decir, lo que se puede hacer el día es limitado, incluso nosotros el packaging lo metemos a mano, o sea que es algo muy, qué bueno, muy, muy, muy manual este chocolate. Y bueno, aquí tratamos sobre todo de llevar al público pues chocolates que sean diferentes. En esta línea nosotros no encontramos un chocolate negro normal o un chocolate con leche normal, sino que tratamos pues de que tenga algo diferente. Por ejemplo, chocolates dentro de esta línea que para mí son mis favoritísimos, además de los nuevos que ahora comentaré, tenemos un chocolate con cacahuete, miel y sal, que para los que conozcan Marcos Tonda yo creo que seguramente lo habréis probado y es uno de nuestros top de la marca.
0: Ale, estás escuchando, ¿no? Todos los chocolates que estás, ¿qué te estás haciendo el disimulado? Sí, sí, se te cae la baba, igual que a mí. Es una maravilla. Todas estas marcas, o sea, todos estos productos nuevos, estas variedades, las demanda el mercado. Porque claro, de verdad me quedaba sorprendido, ¿no? Claro, yo veo vuestro catálogo, buceo en vuestro catálogo y digo, ¿para qué crean más marcas si esto es inagotable?
4: Sí, a ver, al final nosotros en esta línea de la Virgen, que tenemos chocolates diferentes... Al final yo creo que hay que innovar a la gente.
0: Es necesario, ¿no?
4: Sí, yo creo que a todos nos apetece probar cosas diferentes. También, obviamente, conservar lo que funciona, eso siempre. Pero yo creo que siempre hay que hacer un análisis de decir, esto me está funcionando, esto
0: no me
4: está.
0: O sea, no por el hecho de que me va bien, chocolate Marcos Tonda, pues ya me estoy quieto y me dedico a vender todos los años lo mismo, sino que os calentáis la cabeza
4: claro,
0: y hacer cosas nuevas.
4: Sí,
0: ¿no?
4: Sí, sí, siempre tratamos de innovar, de llevar cosas diferentes. Bueno, yo soy la primera así como consumidora que me gusta lo que me gusta, siempre tiene que estar, porque lo que te gusta no tienes
0: de
4: que
0: hecho,
4: cambiarlo.
0: Oye, ¿cuáles son vuestros productos estrella? Esos que están siempre.
4: Sí, a ver, nosotros productos estrella, como comentaba, cacahuete, miel y sal es uno de nuestros productos más top. Luego también el chocolate a la canela también es uno de nuestros productos también, pues eso, dentro de nuestro top 3. Y luego también el chocolate con aceite de oliva, que lo hacemos con
0: bueno,
4: un aceite 100% picual de Masía Vilaplana, con escamas de sal, que este es del 70%. Este también es uno de nuestros productos más emblemáticos.
0: Me faltan cosas por probar.
4: Bueno, y el cacao a la taza, ¿eh? El cacao a la taza es nuestro cuenta, producto más vendido.
0: Yo me hago mucho cacao a la taza de Marcos Tonda. Oye, ¿seguís con colaboraciones que os han dado tanto nombre y tanto prestigio como la de Ágata Ruiz de la Prada?
4: Sí, seguimos con Ágata. De hecho, bueno, estamos ahí pensando también para hacer alguna cosita nueva. Y bueno, la verdad es que para nosotros lo de Ágata ha sido una súper oportunidad. Porque
0: yo te iba a preguntar, ¿qué os dan? ¿Qué impulso os dan estas actuaciones? ¿Cómo lo notáis?
4: Al final, teniendo en cuenta que somos pequeños, como somos una marca local, somos una marca regional, al final unirte a Agatha Ruiz de la Prada, que tiene esa visibilidad tanto nacional como internacional, pues te permite que te vean un poquito más. Entonces, bueno, para nosotros, además de que ha sido algo súper creativo, súper chulo, porque cada vez más yo creo que la gastronomía se une a la moda, fue una oportunidad de unir dos mundos que yo creo que cada vez están más ligados, y además tener esa visibilidad, esa puertecita
0: lo
4: a
0: notáis,
4: que
0: ¿no?
4: te conozcan
0: notáis,
4: un poquito más.
0: Empiezan a llamar de teléfonos de otras provincias, ¿no?
4: Sí. A ver, al final nosotros es lo que estamos tratando de ir creciendo poquito a poquito. Y bueno, con acciones como las de Agatha son cosas que te ayudan.
0: También sois una empresa muy solidaria. Apoyáis numerosas causas relacionadas con ONGs y con gente que necesita ayuda, ¿verdad?
4: Tratamos. Nosotros dentro
0: Tu padre
4: de...
0: está muy implicado en esto, ¿eh?
4: Siempre
0: me llama. Cuando me llama es porque Marcos Tonda se ha metido en alguna causa y me dice, Leopoldo, tienes que publicarlo.
4: Sí, a ver, nosotros dentro de nuestras posibilidades, y bueno, tal y como comentabas, mi padre es algo que siempre ha llevado por bandera, y para él ser solidario es algo que va intrínseco en lo que es su persona. Y bueno,
0: sí, es lo que nos va a quedar, es lo que nos va a quedar, y el hombre lo tiene claro.
4: Sí, entonces, bueno, dentro de nuestras posibilidades, siendo pequeñitos, pues tratamos de hacer lo que podemos. Por ejemplo, una cosa que es importante, nosotros dentro de lo que es nuestros chocolates, todo lo nuevo que sacamos a partir de 2024, que fue también con mi entrada, aunque esto se hizo también antes, lo que es el acuerdo. Tenemos un acuerdo con Once, donde nuestros packagings tienen el código Braille, código QR accesible con relieve, para que al final los chocolates puedan llegar a todo el mundo.
0: A todo el mundo.
4: Y nuestra página web también es accesible.
0: O sea, los ciegos se ponen ciegos.
4: Sí. Sí.
0: Claro.
4: Los ciegos y los no ciegos. Todos nos ponemos ciegos.
0: Todos ciegos. Qué maravilla.
4: Sí.
0: Oye, participáis, lo hemos dicho, en cantidad de eventos gastronómicos. Está claro que eso da entrada en comercios, en establecimientos hosteleros, pero ¿cómo está eso de entrar en grandes supermercados? Yo sé que eso era algo que tu padre perseguía hace años.
4: Sí,
0: es complicado,
4: eso
0: ¿no?
4: es más complicado. Estamos, por ejemplo, estamos en Alcampo a nivel nacional.
0: Ah, mira.
4: Estamos en Carrefour a nivel regional. Estamos en Müller, que es una cadena
0: lo conozco.
4: Internacional, pero con presencia aquí en España, no estamos a nivel internacional. Y bueno, también en otras grandes superficies de la zona
0: Y seguís trabajando en eso, ¿no?
4: Y seguimos trabajando en eso. Sí que es cierto que al final, para que te den ese apoyo lo que son las grandes superficies, pues tienes que ser un poquito más grande de lo que nosotros somos. Pero bueno, nosotros seguimos tratándolo, y por eso también seguimos innovando, seguimos sacando cosas nuevas. Y, por ejemplo, esta semana hemos sacado los dos chocolates que comentábamos que es el chocolate...
0: Sí, pero no te los has traído, ¿eh?
4: No me los he traído. Me he venido corriendo, y cuando estaba en el coche he dicho, se me han olvidado, pero mañana...
0: Vale. Esto no, pues,
4: no puede ser.
0: Tenemos que volver a comer otro bombón de
4: Marcos Tonda. Está fatal. Mañana, que es viernes. Mira, mañana traemos.
0: No te preocupes. Oye, estamos fuera de tiempo ya, pero me apetece preguntarte, ¿os ha afectado de alguna manera la subida de costes? ¿Se ha disparado el precio del cacao? Porque eso lo sabemos, ¿no? Que ha sido así. ¿Y cómo se gestiona todo esto para que no repercuta demasiado en el producto final?
4: Es muy complicado. Es que al final
0: el cacao
4: inevitable.
0: Se ha doblado, ¿eh?
4: Sí, no, se ha triplicado.
0: Triplicado el precio del cacao.
4: En lo que fue el año pasado, finales de 2024 y 2025, ahora parece que ya volvemos a estar un poquito más estables y que ya no vivimos con la continua interrogación del precio al que va a estar el cacao. Porque hubo un momento que en cuestión de media hora cambiaba. Y cambiaba a lo mejor un euro el kilo, que es una barbaridad.
0: Una barbaridad.
4: Entonces, cuando te encuentras inmerso en una crisis de la materia prima como la que ha sucedido con el cacao, pues como comentaba, pues tienes que tener muy claro lo que necesitas, la programación.
0: ¿Se tambalean los cimientos?
4: Sí, se tambalean. Sí, al final es complicado, pero porque en cuestión de una hora un producto, o sea, te puede costar un kilo, que parece una tontería, pero cuando tienes que comprar en volúmenes, un euro o dos euros el kilo de diferencia es muchísimo dinero.
0: No, entonces, que pasar de ganar dinero en un producto a perderlo.
4: Efectivamente, y al final también nosotros lo que tratábamos era de no repercutir al cliente final y tampoco de repercutir a los clientes con los que trabajamos en el día a día.
0: Lo cual se hace muy complicado. Bueno, no tenemos más tiempo, María, tenemos mucho más programas para seguir hablando, pero quiero terminar con esto. Yo sé que estamos en primavera, que incluso no ha llegado el verano, pero yo me imagino que ya vosotros ya estáis pensando en los lotes de Navidad.
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0: Sin lugar a dudas, un tema del que seguiremos hablando largo y tendido, porque nosotros seguimos comiendo chocolate Marcos Tonda a diario. María Llorca, CEO de Chocolates Marcos Tonda, un placer haber hablado contigo. Tienes que prodigarte más, venir más por aquí.
4: Prometo. Además, tengo que venir a traeros las tabletas.
0: Que me cuesta mucho que vengáis, me cuesta mucho. Tu padre se me escapa mucho, se lo digo desde aquí, Agustín. Tienes que venir tú también.
4: Vamos a venir los dos.
0: Y de verdad que muchísimas gracias por haber estado aquí y enhorabuena.
4: Muchísimas gracias por todo. El placer es nuestro y, bueno, a vuestra disposición. Muchas gracias.
0: Un fuerte abrazo.
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0: Pues estamos ya de vuelta, estamos ya otra vez en directo y estamos, bueno, cambiando de tercio. Aquí es que cambiamos muchísimo de tercio en la recta final ya de este programa de Aire Fresco y lo hacemos con nuestro buen amigo, ahora escritor, pero también tantas otras cosas que irás descubriendo en estos minutos y que están descritas en la contraportada de su libro, un libro titulado La Vuelta al Mundo sobre una Mano, de nuestro buen amigo Sergi Gambi. Este libro, insólito, arranca con un título que podría parecer una metáfora y sin embargo es literal, porque es la biografía de un acróbata de renombre que participó en circos, music hall y programas de televisión, subiendo la escalera del éxito sobre su mano. Una historia singular que pocos imaginaban cuando le conocieron años después como presidente de la Asociación de Apartamentos Turísticos de Benidorm y la Costa Blanca. Como tal, se escribieron muchos titulares, algunos firmé yo, y artículos en la prensa alicantina, principalmente aquí, en la Marina Baixa. Estas líneas, en este libro, recogen las memorias de aquella vida, pero principalmente de la otra, la que le llevó, por ejemplo, a dar la vuelta al mundo con los Harlem Globetrotters. Es además un homenaje a su Yoshi, su media naranja, y a sus hijos, Elena y Brian, y a su familia, y a sus amigos, a una vida que conmueve mientras relata todo lo que no sabías del circo. Querido Sergi Gambi, ¿Qué tal? ¿Cómo estás? Enhorabuena.
14: Yo muy bien, pues ya me puedo marchar, ya has contado todo.
0: Yo no tengo la culpa de que seas una persona que ha hecho tantas cosas, porque les voy a decir una cosa. Sergi Gambi, les he dicho que era escritor. Bueno, eso es lo último. Sergi Gambi es un artista acróbata, es un agente inmobiliario, es un director de escena, es maestro de ceremonias, es restaurador, fue presidente de diversas asociaciones y federaciones, vicepresidente de una fundación y mucho más. Para bien y para mal. En eso estoy de acuerdo. Para bien y para mal. Repito, Sergi, enhorabuena por este libro.
14: Te lo agradezco por invitarme. Y recuerda que los primeros artículos que he escrito ha sido en tu
0: periódico.
14: Periódico,
0: ¿no? Sí, Noticias sí. Venidoras.
14: Exactamente.
0: Aquel,
14: sí, los sí, primeros sí. Que escribí ahí tal. Ha sido ese mi primer paso, fíjate.
0: Sergi, ¿cuándo decides que tienes que escribir este libro?
14: La verdad que empecé a escribir muy joven, 17, 18 años, pero nunca he llegado al final de un libro, porque al final tú sabes que acabo de escribir un libro, es muy complicado. Y luego el trabajo, los viajes, y no me ha permitido tener el tiempo. Lo que realmente, ¿sabes? Realmente lo que me ha empujado a escribir es que yo tenía mi abuelo era un partisano de la bella ciao de Italia, por eso somos italianos. Y entonces, hablo de hace 100 años, 1924.
0: 102 años.
14: Exactamente, y mi abuelo, como estaba condenado a muerte en Italia, tiene que escaparse por la montaña y así ha nacido la familia Gambi en Francia.
0: Qué bueno.
14: Y mi abuelo hizo la Primera Guerra Mundial, preso en Austria. Y es un hombre que tenía una vida muy particular y sé muy poco de él, porque yo... Falleció cuando yo tenía 12 años y digo, joder, me gustaría escribir un libro, pero tengo 3-4 líneas, me tendré que inventar todo. Sí. Y entonces he dicho, pues yo voy a escribir mi vida, que se quede por mis hijos, por mis nietos, si un día me toca tener nietos, y que se quede algo. Y entonces llegó esto cuando nos fuimos ahí encerrados unos 2-3 años, ¿no?
0: Con el COVID,
14: y entonces ahí empecé a escribir.
0: Muy bien, sí, ¿es el primer libro?
14: El primer, y ahora sale el segundo aquí un mes en francés.
0: O sea, pero
14: esto a la base salió en francés.
0: Este libro se ha publicado en francés.
14: Y ahora se ha traducido.
0: Pero es tu primer libro.
14: Sí, mi primer, ¿no?
0: Libro.
14: Sí, sí.
0: Es La vuelta al mundo sobre una mano, de Sergi Gambi. París, Berlín, Moscú, Nueva York, Las Vegas, Benidorm. ¿Cómo te sientes tú en el momento que lo has acabado y lo envías a la editorial?
14: Es para mí un logo porque es algo que no me pertenece, digamos. Yo he nacido artista, sabes que me he ido en todo el mundo, he viajado en todo el mundo, he viajado muchísimo y nunca he tenido miedo, ¿no? Hasta en política, político, yo presidente, sabes que hemos... todos los APTU, Benidorm Promotion, Visit Benidorm, que yo he sido el primer vicepresidente de Visit Benidorm. Nunca me ha asustado, pero escribir un libro es otra cosa.
0: Por eso te preguntaba... Que cómo te sientes en el momento que lo acabas. El día que lo acabas y lo envías a la editorial, eso es un descanso.
14: Sí, es un orgullo personal, es algo.
0: Y el día que lo recibes y lo tienes en tus manos, ¿qué,
14: pues,
0: ¿cómo
14: lo
0: fue?
14: Lo fui a buscar a Niza, porque se publicó en la ciudad de Niza, en Francia, y cuando lo cogí, me senté en un café ahí y abrí el libro con mi esposa y digo: le he conseguido.
0: Qué bueno, ¿eh?
14: Sí,
0: ¿verdad?
14: Sí, es algo...
0: Es que te doy la
14: ¿Me estás viendo hoy?
0: No,
14: es que sí, sí. Es que y es como, bien. ¡Wow! Te quita un peso encima y te dice, bien, he sido capaz de hacer
0: ahora,
14: algo
0: si
14: imposible.
0: Si alguien quiere leerlo, que lo lea, pero yo ya lo he terminado.
14: Exactamente.
0: Yo ya lo he publicado, yo ya.
14: Y la verdad que la gente que lo lee, este libro, pues sí, funciona porque le gusta
0: ¿Cómo
14: muchísimo.
0: ¿Cómo describirías tú el contenido? ¿Es un libro que tiene ritmo, es descriptivo,
14: sí, sí.
0: Es melancólico, es romántico? ¿Cómo dirías?
14: Conmueve mucho. Es un libro que conmueve mucho porque, bien, no es un libro yo, no. Es un libro sobre mi vida, evidentemente, sobre mi carrera, cómo he llegado en Benidorm, que yo llegué en 79 en Benidorm Palace como artista y aquí me he quedado porque yo ya soy
0: año
14: aquí.
0: Año 1979.
14: Sí.
0: Ya llevas años aquí con nosotros.
14: Sí,
0: ¿no?
14: Claro, yo en Francia no tengo nada. Aparte del fútbol, es la única cosa que me queda y no tengo nada, todo lo tengo aquí. Y es un libro sobre todo sobre mis viajes. Por ejemplo, yo estuve en Berlín antes, durante y después del muro. Entonces, del muro de Berlín, sí. He vivido el comunismo del muro de Berlín. Estuve en Irán, que es un país, diría yo, a la moda. De los sí, antes de la llegada de Ayatollah Khomeini.
0: Sí, sí,
14: estuve
0: sí.
14: con el Shah. Estuve la revolución del 25 de abril en Portugal. Estuve ahí. Bueno. Son muchísimas cosas. He viajado con los Harlem Globetrotters en América. Hemos hecho más de 150 ciudades en América. Porque conocer viajar no es viajar
0: solo
14: como
0: turista.
14: Solo
0: con lo
14: turista.
0: Que has dicho ya es un libro que hay que leerlo. Solo con lo que has dicho.
14: Pero sabes que yo he viajado... Yo he trabajado en 35 países.
0: Oye,
14: entonces, he vivido y conocido a la gente en 35 países, más luego he viajado en 50 países en el mundo. Pero realmente vivir, pasar años, meses y convivir con los habitantes.
0: Es un libro que nos va a enseñar, que nos va a entretener. ¿Qué va a pasar cuando leamos este libro?
14: Enseñar, pues sí. Sí, de cosas reales que ha ocurrido. Es un análisis sobre este mundo, sobre la política, sobre la forma como vive la gente. Me extraña mucho. Es un libro muy, muy especial. Además, sobre los animales en el circo, por ejemplo, hablamos de muchísimos temas. Hay más de 20 temas distintos.
0: Es un libro que, como tú bien has dicho, es autobiográfico,
14: sí, sí.
0: Obviamente. Pero, ¿podrías decir que es el camino de toda una vida?
14: Yo diría que es el camino de la vida por mi presencia.
0: ¿Por qué decidiste ponerle ese título?
14: Porque yo saltaba con una mano. O sea, que a mí me han reconocido en muchísimos países, me han contratado porque caminaba sobre una mano y subía en escalera y bajaba en escalera con una mano. Entonces, como he hecho la vuelta al mundo, pues la vuelta al mundo sobre una mano.
0: ¿Tú crees que es un libro que nos sirve como guía de viajes?
14: Sí, seguramente sí. Un poco como el tuyo.
0: Sí,
14: sí, sí, sí, sí, sí. De momento que tú viajas, yo creo que es muy importante viajar. La gente que se queda siempre en su pueblo, pues se quedará un poco... No, disculpe la palabra, pero un poco cateto sí que se quedará.
0: Sí, no, la gente se cree que viajar es solamente por el turismo, ¿no? Es para crecer.
14: Es para crecer, aprender, ver, sí. analizar. Y ahí aprendes también a convivir con los demás.
0: Oye, ¿ha habido momentos de dificultad a la hora de escribir el libro? Porque es difícil, ¿no? Conseguir que las palabras describan los lugares y las sensaciones que tú querías.
14: Sí, sobre todo lo que yo hablo dos idiomas, hablo cinco idiomas, pero todo en el día con mi esposa hablamos en español y escribo en francés. Y a veces...
0: ¿Tu esposa es francesa?
14: No, es holandesa.
0: Es holandesa.
14: Pero hablamos en español.
0: Holandés y francés y habláis en español.
14: Sí, sí.
0: Está muy bien.
14: Sí, y entonces a veces estaba ahí delante de la página y tenía la palabra en español y no me salía en francés. Tenía que coger el diccionario y me dijo, ¡coño! ¿Cómo se dice eso en francés?
0: Es fuerte, ¿eh?
14: Sí, sí, sí. La mente cuesta, ¿eh? Pues es que ya hace mucho tiempo que no leo en español. No he empezado tu libro todavía por esta razón, porque del momento que escribes en francés y te pones a leer en español, es difícil.
0: Te vas a dar cuenta de algo que yo ya me he dado cuenta, lo digo para que lo sepas. Te doy el privilegio de que lo sepas. El libro te lo van a comprar muchísimos amigos y conocidos. Pero que se lo lean es otra
14: 80%
0: cosa.
14: No lo leen.
0: Yo 90.
14: mi editor en Francia me dice, no te preocupes, que el 80% de la gente que compra no lee. Digo, bueno, puede ser. Sí, yo sí, no. Yo lo llevo, yo tu libro lo voy a leer, por
0: sí,
14: supuesto.
0: Pero bueno, yo también voy a leer el tuyo, pero te puedo decir que junto al tuyo, que estoy encantado de habértelo comprado ahora mismo, porque es así, puedo tener en casa aproximadamente unos 2.400 libros.
14: Ah,
0: y de esos están sin leer bastantes, más de la mitad. Claro, o sea, yo no tengo mal, para leer no de mal. Aquí hasta que me muera.
14: Yo tengo 400, 500 libros y casi los he leído todos.
0: Bueno, pues escucha, enhorabuena. Hombre, yo 300, 400 libros sí que me habré leído. Ajá. Pero en el mes de mayo me he leído 4. Pero es que escúchame, es que es complicado.
14: Yo, pero yo digo esto, es el cambio de idioma. Es complicado.
0: Ah, no, sí.
14: Es
0: sí.
14: complicado de pasar del español. Mismo si son digamos, idioma, son primos, son de familia, te cuesta.
0: ¿Tú sientes que has cumplido tu misión una vez que lo has publicado?
14: No sé, yo no utilizaría la palabra misión, me parece esto un poco fuerte, pero mi sueño sí.
0: Bueno, bien, Me da igual. En sí, la pregunta sí. Vale igual. Sí, sí, sí. Es decir, has cumplido un sueño. Sí, sí, es decir,
14: sí. Algo
0: que... uno cuando publica un libro, lo digo porque yo sentí eso, digo, yo ya me puedo morir tranquilo. Yo,
14: sí, el yo, libro no me, se... yo no me quiero morir.
0: No, yo tampoco. No he dicho que quiera, he dicho que me puedo.
14: Ya, ya tranquilo. Está claro.
0: O sea, porque el libro se queda.
14: He hecho tantas
0: el libro
14: cosas.
0: Se queda, ¿verdad?
14: Exactamente. He hecho tantas cosas en mi vida que esto es un poco, no el punto final, porque haga más cosas. No, pero
0: quedan muchas cosas, hombre.
14: Pero sí que es un punto importante, es algo. Porque no escribimos para ganar dinero, evidentemente.
0: No, te voy a decir para qué escribimos, a ver porque, si tienes... A ver
14: además,
0: si
14: tú me dijiste el otro día que salía 90.000 libros al año.
0: ¿Al año? Se sí, publican sí, 92.000
14: y yo le contestaba, en Francia 111.000.
0: ¿Lo has mirado, no?
14: Sí, sí, lo he mirado. Porque,
0: ¿y te has quedado loco?
14: No, exactamente, pero sobre los 111.000 solamente hay 37.000 obras nuevas.
0: Ah,
14: que lo,
0: o sea,
14: lo,
0: son reediciones.
14: Sí, 90.000 igualmente, 30.000 o no, el otro son reediciones.
0: Reediciones, sí.
14: Sí, sí, sí.
0: Ah, mira, eso no lo sabía. Oye, escribir...
14: Ves que te escucho, ¿eh?
0: No, pero fíjate que tú decías ahora una cosa importante. ¿Escribir es construir un mundo al que otros quieren entrar?
14: Por lo menos hacer descubrir un mundo que los demás no conocen, ¿no? Y también... dice a la gente, escucháis a la gente, y no mire el color de la piel, no mire la religión, no mire lo político. Descubre la gente y lo que hay en el fondo de, realmente de las personas.
0: Vamos a dejar de juzgar a la gente porque
14: a la primera
0: por lo que
14: vista.
0: Nos han dicho. Y vamos a empezar a conocer a la gente cuando realmente hablemos con ella, ¿no?
14: Exactamente.
0: Estoy de acuerdo contigo.
14: Sí, sí, sí.
0: ¿Qué hace Sergi Gambí en la actualidad? No te he preguntado.
14: No paro.
0: Bueno,
14: no paro.
0: Yo quiero
14: pues,
0: saberlo.
14: Pues mira, monto espectáculo, ¿no? Festival de Cirque en París, Festival de Cirque en el norte de Francia y ni bien estoy en el Cirque du Luxe, en el Luxemburgo, donde presento el espectáculo y ahí te presentamos un gran festival de Cirque y estoy de final de noviembre hasta medio mes de enero.
0: Pero,
14: es un circo estilo Cirque du Soleil, es un circo con 2.000 plazas, es algo muy grande y está situado en el centro de la ciudad y viene el ministro de la Cultura, viene el ministro, son realmente un espectáculo muy...
0: Qué bueno,
14: muy
0: o sea que no está jubilado.
14: No, me jubilaré el día que me ponga la caja.
0: Ah.
14: La caja con aire acondicionado y música y
0: sí, por
14: todo.
0: Si acaso, por si acaso me despierto, ¿no? Oye, ¿cómo va el sector inmobiliario, el sector turístico? Porque tú has estado muchos años ligado sí. a eso, yo pensaba que seguías ligado a esto.
14: El mundo turístico no lo sigo, evidentemente, no he hecho 10 años presidente
0: de Aptur. Pero a nivel profesional no, sí.
14: No, turismo ya no, sí, inmobiliario, sí, inventa, nosotros tenemos la agencia FV Inmobiliaria. Y claro, sí, seguimos vendiendo y alquilamos apartamentos, pero al año, con la LAO.
0: ¿Y qué tal? ¿Cómo va el sector?
14: Bueno, bien, bien, la verdad, bien. El primer trimestre ha sido un poquito más complejo. Yo creo que la situación actual desastrosa de nuestro planeta influye, ¿no?
0: Hombre, no, estamos hablando de tu libro y no me quiero salir mucho, ¿no? Pero como tú eres un profesional del sector inmobiliario, a mí siempre me interesa escuchar la opinión de un profesional, ¿no? El sector de la vivienda, yo tengo la sensación de que nos hemos vuelto locos todos, ¿no?
14: ¿En precio?
0: Bueno, en los últimos 6 años ha pasado a ser el principal problema de los españoles. Uh-huh. El principal, hace 6 años era el problema del 1% de los españoles, ahora es del 50% de los españoles.
14: Pero dice de alquiler, apartamento.
0: Alquiler, compra, todo.
14: El alquiler ha subido muchísimo.
0: ¿Pero por qué? ¿Me lo puedes explicar?
14: Porque
0: hombre, yo tengo mi idea, ¿eh?
14: Yo creo que en nuestra zona ha llegado muchísimos turistas del extranjero. Por ejemplo, yo vivo en Alfaz, he visto hoy mucho en Albi. Yo creo que los holandeses se han multiplicado por 10. Es impresionante.
0: Pero a venir a vivir aquí.
14: A vivir aquí, sí, a vivir aquí. Si no viven aquí, tienen apartamento todo el año, están aquí 5 o 6 meses. Y esto hace que alquilan. Y un holandés de pagar 1.000 o 1.500 euros al mes en un alquiler de apartamento, no pasa nada, porque es el precio que paga en Holanda. Y entonces creo que realmente han subido los precios. Nosotros respetamos nuestro cliente. Sí. Nuestros inquilinos y quedamos en poner los precios razonables, porque yo creo que hay un momento, digamos que los sueldos en España no permiten de pagar 1.000, 1.500 euros al mes, se lo cubre.
0: Sergi, estamos hablando de tu libro, La vuelta al mundo sobre una mano, escrito por Sergi Gambí, un viaje por su vida, por París, por Berlín, por Moscú, por Nueva York, por Las Vegas, también por Benidorm. ¿Nos cuentas cosas en este libro que no hayamos escuchado antes?
14: Es que digo, hay más de 20 capítulos distintos. Hablo también del Record Guinness, ¿te acuerdas cuando hizo el Record Guinness del Tell Valley?
0: Correcto.
14: Exacto. Hablo de tantas cosas, de los animales en el circo.
0: Es decir, que la gente que lea este libro va a leer cosas que no ha leído en ningún sitio.
14: No, está claro, está claro. Además, este libro lo edito yo y se puede pedir en la web, en internet, a Sergio La Vuelta al Mundo gmail.com. Repito, Sergio La Vuelta al Mundo.
0: Todo
14: arrobas,
0: junto, ¿no? Todo junto.
14: Sí.
0: Sergio, La Vuelta al Mundo.
14: Arrobas.
0: Arroba.
14: Gmail.com.
0: O sea, no lo has permitido que lo edite ningún editorial.
14: No, por el momento no. Sí, sí.
0: Me parece muy bien. No lo podemos comprar entonces en

0: Le fan del espectáculo y me compro el libro.
1: En francés.
0: En francés. Aquí hay menos, tengo menos gente, pero sí que tengo muchísima gente aquí en esta ciudad y ya te digo, he venido ya más de 100 libros en dos semanas. Eso es,
1: muy bien,
0: está muy bien.
1: Fantástico. ¿Quién crees que es el público que lo va a leer?
0: El público que lo va a leer son un público que quiere conocer. Que tiene, no le compra un libro para leer una historia. Lo compran para conocer mi vida y descubrir más cosas y descubrir mis viajes y descubrir cómo este Franchuti que ha llegado aquí en Benidorm. Es verdad. hace 40 años, que más creo, y al final, como lo digo, yo soy de aquí, porque la verdad, yo soy de Benidorm y quiero mucho esta tierra. Y aquí acabaré.
1: Es un tipo muy valiente porque, hombre, a ver, mejor o peor, yo no me preocupo porque, aunque es muy poco, a mí yo no sé los que habré vendido en año y medio, ¿no? Pero estará entre los 800 o por ahí. Pero claro, entre librerías, Amazon, el Corte Inglés, la Casa del Libro, la SNAC, sí. Mucha promoción.
0: Yo los tengo, todo eso lo tengo en Francia, en Amazon, claro, en francés. Pero la verdad, al final, quien gana dinero es el editor.
1: Perdona, de todo lo que he vendido, de los 800 libros que he vendido, ¿sabes cuánto he ganado? Cero, porque no he reclamado dinero a nadie. Me dice el chico, pero reclámalo. Digo, sí, algún día lo haré, pero yo de momento no he reclamado.
0: Pues mira, yo lo voy a reclamar por ti y hacemos 50-50.
1: No, oye, escucha, ahora mismo te lo firmo, ¿eh? Porque a mí me da mucha pereza eso, o sea, me da muchísima pereza. Además, el libro, tú sabes que lo acabas de escribir, que el libro para nosotros tiene un coste importante. Claro. Y no hacemos un libro para ganar dinero,
0: no.
1: Sabes que lo pierdes desde el principio, pero bueno, lo haces con mucho cariño y con mucho gusto. Me dices que las ventas están marchando bien.
0: Muy bien.
1: Que lo podemos comprar en Sergio La Vuelta al Mundo @gmail.com. Ahí lo podemos comprar.
0: O me manda un WhatsApp la gente que me conoce.
1: Claro, Sergi Cambi lo conocemos absolutamente todos. Bueno, lo dicho. Escritor y tantas otras cosas que hemos contado ya aquí en su nuevo libro, La Vuelta al Mundo sobre una Mano. Sergi, muchísimas gracias.
0: Gracias a ti.
1: No, hombre, no, un placer haberte tenido aquí y espero que coincidamos mucho en presentaciones
0: ya
1: del
0: libro. Ya hemos conseguido dos veces,
1: ya,
0: ¿no?
1: Ya hemos coincidido dos veces. No, pronto lo tenés que presentar también ahí en Aqua. Uh-huh. Dentro de una semana lo presenta otro escritor de aquí de la casa, José Antonio Aguilar. Uh-huh. Y cuando tú quieras presentas el tuyo también, igual
0: perfecto,
1: que hice yo, ¿eh?
0: Perfecto.
1: Un fuerte abrazo.
0: Vale, muchísimas gracias.
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6: Se nos ha olvidado poner la cabecera de Doña Piedad Rodríguez.
7: Oye,
6: hay que ponerla.
7: Ponme, o sea, la cabecera,
6: te voy
7: por
6: a dar,
7: favor.
6: Te voy a dar permiso para que nos cortes y pongas la cabecera de Mujer a Mujer, que me va a matar Piedad.
7: Pues sí, además te tengo cerca.
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6: Existen varios mitos en torno a la menopausia. Por ejemplo, que marca el fin de la feminidad, que la mujer sale del mercado como si su relevancia social dependiera exclusivamente de su atractivo o fertilidad, o que representa la última etapa de su vida. Sin embargo, esta transición es una de las fases más plenas y liberadoras. La menopausia es la última menstruación de una mujer y suele ocurrir alrededor de los 50 años, aunque puede adelantarse o retrasarse. Es el cierre de la edad reproductiva, es decir, de la capacidad para engendrar, parir, amamantar y criar, pero no el fin de la vida activa ni significativa. De hecho, es un punto importante en la vida de las mujeres. Es cuando realmente comienzan a vivir el momento en que muchas descubren una libertad, una nueva libertad personal, desligada de los mandatos reproductivos o de crianza. Muchos de los mitos asociados a la menopausia están relacionados con las condiciones de vida del pasado. Bueno, para hablar de ello, tengo aquí conmigo, obviamente, a Piedad Rodríguez. Ella es la gerente de PRG y la directora del programa Fit Woman Plus y conductora de este espacio de Mujer a Mujer. Hoy hablamos de esto, de los beneficios de la menopausia, y nos acompaña también Naroa Huerta, que, bueno, pues viene a contarnos también su experiencia personal. Por lo tanto, muy bienvenidas a las dos.
7: Pues gracias, gracias.
6: Decía Piedad, a micrófono cerrado, que ella habla mucho. Y ahora lo vamos a constatar. Naroa, ¿qué tal? ¿Cómo estás?
9: Gracias, muy bien. Muy amable. Es que es un orgullo y un placer estar con ustedes y aportar mi granito de arena y todos los beneficios que el programa de Fit Woman Plus a mí me ha enriquecido.
6: Lo de ustedes lo dices porque Piedad la ves muy mayor.
9: No. A mí al equipo.
7: Es por respeto.
6: Ah, vale.
9: Vale. A todo el equipo.
6: Porque yo digo ustedes, no, será tú, que eres un chavalito joven, ¿no?
7: Ella es mexicana, mejor. Y su forma de hablar.
6: Yo también la menstruación ya la he superado.
9: Hombre, gracias. Hombre,
7: menos mal. Ya la hora.
6: Ya paso de los 50. Bueno, ¿por qué quieres que hablemos de este tema hoy, Piedad? Yo sé que es un tema que a ti pues te preocupa y sobre todo te molesta, ¿no? Que haya esa imagen de que la menopausia es un momento de debilidad para la mujer, que se acaba la vida. Más bien lo contrario, ¿no?
7: A ver, justamente cuando la mayoría de las mujeres entran en la fase de perimenopausia o ya están en menopausia, lo ven como algo negativo. Y cuando van a buscar ayuda a su médico de medicina general o algunos ginecólogos, pues bueno, quejándose, dando quejas de los síntomas que tienen, pues bueno, no vamos, ya sabemos los síntomas, que si los sofocos, muchas de depresión, ansiedad, cansancio, inflamación en tu cuerpo, ya te engorda hasta el agua, por decir. Lo primero, la mayoría de los doctores lo que te dicen es: no se preocupe usted, si esto es normal. Entonces no, yo ya sabes que me caracterizo por ser una persona súper positiva.
6: Correcto.
7: Y ya estoy en menopausia, señores, desde hace un año. Entonces...
6: Yo pregunto desde la inexperiencia, ¿cómo se nota esto? ¿Cómo llega?
7: A ver, pues llega, lo primero es que las menstruaciones se van distanciando. A ver, es que cada cuerpo de una mujer es distinto. Hay mujeres que la menstruación desaparece de repente y hay otras mujeres que pueden estar un año o varios años, pues que se van espaciando las menstruaciones. Pues a lo mejor aparecen cada 2 meses, luego cada 3, luego cada 4, y así se considera que una mujer está en menopausia cuando ya lleva un año seguido sin tener la menstruación. Entonces ya se considera que estás en menopausia. Cuando tienes un año
6: pero
7: seguido...
6: ¿Pero la menopausia es una etapa determinada, Narua? ¿O llega un momento en que también se supera esta etapa?
9: Claro que se supera, definitivamente. Si tú tienes la fuerza de voluntad y el poder de crecer con todos los acontecimientos que te van sucediendo en la vida, incluyendo la menopausia, por supuesto que lo puedes superar. En mi punto de vista, es un momento de liberación, como bien lo ha dicho Piedad. ¿Por qué? Porque te sientes en paz, te sientes tranquila, ya no tienes... Inclusive hay una libertad sexual muy, muy rica, porque ya no tienes el problema de que te vas a quedar embarazada.
6: Correcto.
9: Eso para mí es maravilloso. Y a mí, por ejemplo, en lo particular, yo hablo por mi persona, a mí me ha dado muchísima fuerza. ¿Por qué? Yo soy del tipo de personas que a mí todos los obstáculos me hacen crecer. Y de hecho, el programa de Fit Woman Plus que ha dado Piedad es justamente un programa específico para todas las mujeres que ya estamos cruzando por este periodo de menopausia o de perimenopausia. ¿Por qué? Si me atreves a...
7: Sí, no, pero para eso está cuenta tu experiencia, para eso estás.
9: Todas las clases, en primer lugar, son totalmente diferentes, todas. Yo siempre, a mí me gusta el ejercicio porque me siento segura de mí misma y me da poder.
6: Acércate al micrófono.
9: Y me da poder. Y entonces, en todos los clubs de ejercicio que yo había estado, jamás había tenido la fuerza muscular que tengo ahora, ni el poder mental, ni la seguridad que me está dando Fit Woman Plus, con todos los entrenamientos que nos da Piedad a todo el grupo.
6: Vale, para unir las dos cosas, hemos venido a hablar de la menopausia, hemos venido a contrastar la eficacia de Fit Woman Plus, que lo llevamos haciendo aquí todo un año. ¿De qué manera ayuda Fit Woman Plus de una manera directa, Narua? ¿De qué manera ayuda a la superación de la menopausia? ¿Cómo se hace?
9: ¡Uy, qué maravilla!
6: Lo digo porque si te escuchan otras mujeres que están planteándose, sí. ¿Cómo lo hacéis?
9: Lo recomiendo ampliamente. Uno, no te aburres nunca.
6: No, con Piedad seguro.
9: Nunca. Todas las clases son totalmente diferentes. Los ejercicios son diferentes. El tema de la clase es totalmente diferente. Entonces, por lo tanto, tu musculatura no se acostumbra y en menos de 3 meses ya tienes tu fuerza muscular. 2, nos rompe el confort de la costumbre. Por ejemplo, bueno. Piedad, todas las clases, sus mismas clases son diferentes en el sentido de que no estamos en la costumbre. Nunca. Mentalmente nos ayuda un montón porque son ejercicios especialmente para ejercer la memoria y fortificarla. Y, hombre, al final hay una sesión de meditación y de empoderamiento ante todo el sector femenino súper bonita, porque yo cada vez que salgo de la clase de Fit Woman Plus me siento muchísimo más segura, fuerte, y mi memoria y mi atención, porque eso pasa mucho con la menopausia, pierdes atención y pierdes memoria, ¿eh? Aparte de que pierdes fuerza muscular, también en la mente se te dificulta. Entonces, la concentración. Me siento mucho más concentrada, más memoria, muy fuerte, muy segura. Y bueno, yo no lo dejaría nunca y lo recomiendo, por favor, a todas las mujeres que se sienten un poco tristes que comprueben una clase. En una clase ya sientes un gran valor, porque todas las clases de piedad te da valor, te empodera como mujer, que tú puedes, no importa la edad, tú puedes con todos los ejercicios y aparte mentalmente también puedes. Sus ejercicios son...
6: Sí, la edad es un estado mental también.
9: Totalmente.
6: O sea, está demostrado. Totalmente. De hecho, Piedad, tú tenías mucho interés en que hoy habláramos de los beneficios de la menopausia, porque me lo explicabas, ¿no? Porque aquí todo el mundo siempre habla como que la menopausia es un problema y el fin de la vida y de la felicidad de una mujer. Yo quiero que seas tú la que nos expliques precisamente por qué no es así.
7: Pues mira, yo no lo veo así, porque justamente la mujer en esta etapa, uno de los beneficios, ya lo ha dicho Naroa, o sea, puede empezar, puede comenzar una nueva etapa con mucha más plenitud de cuando era más joven. ¿Por qué? Porque lógicamente uno de los de ya ha dicho Naroa, por la libertad sexual, o sea, te da más libertad a la hora de tus relaciones sexuales, estar más tranquila, más relajada, claro, con lo cual puedes disfrutar más plenamente. Luego, la estabilidad emocional, si buscas apoyo, tienes un buen grupo, que yo... El secreto, uno de los secretos también del programa de entrenamiento es el grupo, ¿vale? Está claro que para entrenar y para tener resultados está muy bien una atención personalizada. Es perfecto, ¿vale? Pero en una mujer ya a partir de los 40 años... no es igual que una chica de 20 o 30, porque hormonalmente ya no está igual. Y a nivel de su vida tampoco, porque tiene muchas responsabilidades. Familiares, profesionales, muchas cuidan de sus padres, ya no solamente de los hijos, de los padres. Entonces ya tienen mucha presión por su vida. Entonces, no podemos enfocar a todo esto. Si tienes que ser madre perfecta, la pareja perfecta, la profesional perfecta, o sea, quieres hacerlo todo bien, ya tienes mucha tensión como para encima cargándote de la responsabilidad de que es que tengo que ir a entrenar, porque eso no lo puedes enfocar como una responsabilidad más.
6: Sí.
7: Porque ese es...
6: una obligación más.
7: Como una obligación más, porque entonces ahí abandonan.
6: Sí.
9: Sí, sí, sí.
7: Abandonan.
6: Se te convierte en una carga.
7: Abandonan.
9: Es un premio para ti.
7: Entonces, el secreto de este programa, a ver, lo he ideado yo, porque yo primero soy mujer que tengo muchas responsabilidades familiares, profesionales y yo personalmente por físicas y de salud, todo lo que he pasado y tal. Y entonces yo lo he ideado porque para que la motivación sea constante. Para que tú estés...
6: Es básico, ¿no?
7: Es claro. Básico, es fundamental. Si tú no estás motivado, si no... encuentras que dices, es que me encanta lo que vivo allí. Si a ti no te gusta, no lo vas a hacer, porque no te vas a cargar de más responsabilidades.
9: Correcto.
6: Cierto.
7: No te vas a cargar de más responsabilidades. Entonces la motivación es esa, es el grupo.
6: Naroa, el grupo es básico. Es decir, hemos hablado de los beneficios de un programa como FitWoman Plus, ¿no? Uh-huh. Pero el hecho de verte también rodeada de otras mujeres que tienen problemas similares, eso hace que crezcáis todas, ¿no? A la vez, ¿no?
9: Sí.
6: Todas os motiváis las unas a las otras, ¿verdad?
9: Definitivamente, nos motivamos muchísimo las unas a las otras porque estamos formando parte del equipo. Es que el equipo, el grupo, es elemental, es fundamental. Y aparte Piedad lo hace tan bien, lo hace tan divertido, con la misma fuerza, porque las clases de FitWoman Plus es mucha fuerza. O sea, combina todo, cardio, pesas, que es elemental en la menopausia. Es elemental, por favor, que el músculo no se pierda, elemental. Entonces usamos muchísima fuerza, pesas, cardio, risas, bailes. O sea, realmente es muy completo y es bastante, pero bastante divertido. Es que yo no dejo de ir a ninguna clase porque para mí es un regalo que me doy a mí misma y el regalo que también le estoy dando a mi cuerpo al sentirme fuerte muscularmente y al sentirme más concentrada, más atenta mentalmente y muy motivada emocionalmente. Porque, repito, te empoderas como persona, te das el valor porque es un premio que te estás dando a ti misma para que tú tengas salud y fuerza y puedas tener otra percepción de tu vida cotidiana,
6: claro, ese,
9: muchísimo más segura.
6: Ese es el típico premio, Piedad, que muchos dicen, bueno, pues yo hoy he tenido un buen día, me voy a dar un homenaje, me voy a beber 4 cubatas o me voy a poner hasta arriba de comida. Tú consigues que FitWoman Plus se convierta en la mente de tus compañeras,
9: sí,
6: en ese premio. Es decir, el premio para ellas es poder ir, ¿no?
7: Es poder, es al estar... Si tú tienes una motivación alta, que te encanta lo que estás haciendo, uh-huh, vas a buscar ese momento y vas a reorganizar tu agenda de tal manera para ir a ese entrenamiento. Si tú no estás motivado, no va a ser tu prioridad. Lo vas a dejar, bueno, esto es lo último, pues no, hoy no voy porque estoy hasta arriba de trabajo, por ejemplo, ¿no? Entonces, al estar motivado y te gusta, vas a sacar el tiempo, que es lo que le pasa a las mujeres en esta etapa de la vida, porque todas tenemos esta etapa de la vida, las que tienen hijos, por las cargas que tenemos, responsabilidades que tenemos, la mujer no, o sea, se va abandonando, porque vive y se da por los demás, por los hijos, por el trabajo, por los padres, por el marido.
6: Y cuando se da cuenta, se le ha pasado la vida.
7: Y cuando se le da cuenta, se ha pasado la vida. ¿Y qué es lo que ocurre? Cuando estamos en menopausia, vamos a ver, nuestro sistema hormonal cambia, ya no fabricamos la progesterona, se va. Entonces el cuerpo de la mujer va acumulando cada vez más grasa, el metabolismo va más lento.
9: Y líquido.
7: Te vas inflamando. Entonces, entra el cortisol, se te dispara. Y cuando el cortisol se te dispara, que es la hormona del estrés, no bajas peso, te inflamas y al final, bueno, Narva cuando llegó a mí estaba más hinchada, parecía un botijo,
9: sí.
7: hablando mal y pronto.
9: No.
7: No, y estaba entrenando en otro gimnasio, hacía tiempo.
9: Dos años
7: en otro gimnasio y estaba inflamada como un botijo.
6: No tenía resultado.
9: No, porque
6: faltaba. O sea, no era una cuestión de levantar pesas. Era una cuestión de motivación y de algo más, ¿no?
9: Y de cambio, porque el cuerpo se acostumbra, como lo dije en un principio. Si tu cuerpo se acostumbra al mismo ejercicio, no te da el resultado. Esa es una de las magias y de lo diferente que es Fit Woman Plus, porque todos los días los ejercicios son diferentes. Y todos los días la motivación mental es diferente.
6: Entonces, bueno, hoy hemos venido a hablar de la menopausia. Podemos decir que estamos hablando no de un problema, sino que al contrario, hoy hemos querido demostrar que estamos ante una etapa de liberación y de plenitud.
9: Totalmente. Y aparte te sientes tan bien al terminar.
6: Cualquiera que nos esté escuchando dicen, se han vuelto locos. O sea, la menopausia, estoy súper deprimida, estoy agobiada.
7: Busca.
6: ¿Qué consejo le dais a esta mujer que nos está escuchando y que está en ese proceso de menopausia y está agobiada y está deprimida y no sabe qué hacer? ¿Qué le decís?
9: Yo, en primer lugar, que busque, por favor, una motivación que realmente le llene la vida. O sea, si no le gusta el ejercicio por X o Y, que yo diría que sería lo principal, porque si tú te sientes bien
6: no te
9: físicamente...
6: Gusta porque no lo has probado.
9: Exactamente. Claro. Si tú te sientes bien físicamente, por cadena, te sientes bien mentalmente y emocionalmente. La motivación, como dice Piedad, es importantísima. Que por favor hagan algo que realmente amen hacer, que gusten hacer, que sea un placer, que no sea una obligación, que se quiten por favor el estrés de las obligaciones. Ya no es tiempo para tener tantas obligaciones ni tantas responsabilidades.
6: Que estamos
9: ya
6: en la segunda parte del partido, Naroa.
9: Exacto. Como quien dice, aquí, a estas alturas del partido, por favor, date un placer a ti. O sea, como dice Piedad, empodérate, regálate cosas, sé tú primero, vete tú primero. Y todo lo demás, por añadidura, te sale bien.
6: Piedad, nos queda un minuto. A ver, las mujeres que están escuchando, ¿cómo pueden llegar a Fit Woman Plus y qué se van a encontrar ahí?
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6: Dinos, ¿no?
7: 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Y bueno, yo lo que recomiendo en esta etapa de la vida es que la prioridad más importante es una misma, que el hacer un ejercicio adecuado, porque no solamente yo a ellas las llevo a nivel de entrenamiento, que es físico y mental, y espiritual también, porque hago una meditación siempre al final, porque casi todas tienen problemas o problemas familiares o problemas personales o problemas de trabajo, todas tienen un montón de problemas. Y cuando terminamos, ¿sabes dónde se nota? Que es beneficioso. Cuando sueltan, y cada una suelta de una manera. Unas gritan, ellas gritan, otras lloran, otras se ríen, y aquello, eso es el sí. Eso es de que se ha hecho bien. Así que os recomiendo, por favor, que vengáis a verme.
6: Muchísimas gracias, Naroa y Piedad. Fit Woman Plus, ahí lo tenéis. 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Y yo me despido ya en estos 30 segundos que me quedan para dar las gracias al diputado y concejal José Ramón González de Zárate, que ha estado aquí con nosotros, también al abogado criminalista Francisco González, al presidente del Benidorm Jordi Bruixola, a la CEA de Marcos Tonda María Llorca, al escritor Sergi Gambi y a ellas dos, Piedad y Naroa. Un fuerte abrazo.
3: Les espero. Era máximo respeto para las decisiones judiciales, siempre. O sea, era ya un remoquete prefabricado, preformateado, que se lanzaba siempre para dejar claro el respeto a las instituciones y al Estado de Derecho. Ahora ya de eso ni se habla, por supuesto.
10: No, porque estamos en una fase revolucionaria.
3: Claro,
10: ese es el tema.
3: Poner al derecho al servicio de objetivos políticos. Claro. Y como los jueces, claro, por la propia naturaleza de la función judicial, de la concepción misma del derecho, suponen, para ellos, son creaciones e instituciones reaccionarias. ¿Qué es eso de hacer que la política tenga que someterse al derecho? En el fondo, ¿qué es eso de que haya distintos poderes del Estado? El único poder del Estado es el poder ejecutivo. Nada más. Lo entienden así. Y eso es lo que está diciendo, claro, este señor.
11: Porque es una dictadura, lo que quieren.
3: ¿Qué es lo que quieren? Acusar a los demás exactamente de lo que ellos hacen. Es una cuestión discursiva en la que lo de menos es el contenido. Lo importante, como decía el director de Le Monde, era, en la medida en la que yo le pongo a usted en la tesitura de tener que explicarse, ya le he ganado el debate. Claro. No importa lo que sea. Si yo soy el fiscal, usted es el acusado. Yo soy el que acusa y usted es el acusado.
11: Bueno, y estamos en eso. Y por eso está el gobierno con los proyectos de ley en el cajón de Bolaños, preparados precisamente, claro, para dar los golpes que quedan a la independencia judicial.
3: Claro.
11: Y al predominio de la fiscalía sobre todo el tema de la magistratura y de los procesos judiciales.
3: Fijaos si hubieran abolido la acusación particular, por ejemplo.
11: Bueno, claro. Bueno, es que están en eso.
3: Por eso.
11: Pero todavía no está abolida, pero están en eso.
3: No, por eso digo que fijaos, claro, si ese proyecto que lo tienen entre manos y lo están intentando sacar estuviera ya operando.
10: Lo más grave ahora mismo es que Marlaska sigue en el puesto.

0: contigo. Bueno, pues bienvenido, bienvenida a esta tu casa musical, este radio show llamado Vitamínate.
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0: canción Amanece, siguiendo como uno de los temas más representativos de Anuel, continuando formando parte del repertorio oficial de sus conciertos. Y es que novedades y lanzamientos con Amanece, siempre hay movimiento mediático alrededor de este artista. Bueno, pues ahí lo tienes con otra de las versiones que te traigo en exclusiva.
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0: Oye, es pegadiza, ¿eh? Es pegadiza. Como su título dice, pegadito a la pared. Tego Calderón por Éxtasis. Ahí tienes un poquito de Latin Tech, un poquito de Latin House, así bailongo y con sabor a Latin urbano, urbano latino.
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0: Sonido inconfundible con este El Ritmo. Bueno, pues aquí tienes este Sexy Robótica de Don Omar. Eso sí, con un sabor a boricua.

0: Te lo doy, Remis, para ti, este sonido refrescante veraniego. Y es que ya estas calorcitas en nuestro país son casi imparables. Déjame que te comente cómo poder contactar con nuestro programa. Escríbenos a nuestro correo electrónico vitaminaterradio@gmail.com o si quieres una fiesta con todos los temazos que sonaron y están sonando. Además, nuestras redes sociales, Miguel Muñoz DJ. Ahí serás bien recibido o recibida, tanto en TikTok, Instagram como YouTube.
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0: Muy reconocible esta melodía, ¿verdad? Bueno, pues atención a este de Campana con Versus Satisfaction.
1: Hago una recoleta de chapa en el 15 que hoy vamos para los transformadores.

0: primera edición, este primer bloque de Vitamina T Radio Show. Nos queda alguna cancioncita más que otra y otra media hora que ofrecerte.
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0: Venga, esta la puedes encontrar en mi canal YouTube, Remis Miguel.

0: Y tú sin mí, ¿quién puede ser feliz? Ahí está esa letra tan reconocible, esta versión así un poquito más flamenquita. Flow, que también me gusta producir, ¿por qué no?
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3: Y sí, ya he vuelto contigo de nuevo. Bueno, atención a esto porque se llama Lady. Tú ya conoces este tema, seguro. Venga, una versión guapísima para tus sentidos, para tus oídos. Así comenzamos nuestra segunda parte.

0: Hay varias versiones a nivel mundial. Esta es una de ellas. Lady, sonando aquí en este Vitamina T Radio Show, cómo no. Oye, decirte, comentarte que si quieres escribirme, comentarme algo para el programa, hacer un fiestón privado o no privado, puedes escribirme a vitaminateradioshow@gmail.com.
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1: Atención a esto, Moving to the Sun de Ugel, dominando las pistas del mundo. Este artista no necesita ya ni presentación. Productor francés, rey del groove, responsable de algunos de los drops más reconocibles del house actual. Su nuevo lanzamiento, Moving to the Sun, llega con el sello inconfundible de la percusión tribal, vocal hipnótica y un ritmo que te arrastra directamente al verano.

0: Si estás buscando energía para la pista, vibra positiva y un sonido que te transporte al sol, este es el momento, esta es tu canción. Si quieres enterarte de lo que sucede a nivel mundial, lo que la música se refiere, sígueme en redes sociales, Miguel Muñoz DJ, TikTok, Instagram y, como no, mis producciones en YouTube y Spotify.
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casi 20 minutos de esta segunda parte. Aún nos quedan más canciones, más producciones y remises que ofrecerte. Saludos si acabas de enchufar tu radio o lo haces desde internet. Este que te habla, te acompaña Miguel Muñoz de J, y como siempre, encantadísimo de darte cada 7 días este Vitamínate Radio Show.

0: He de decir que algunas cosas entran suave, pero te sorprenden, como esta canción llamada Teque, de Francis Mercier. Oye, tengo que decirte que gracias por estar ahí siempre detrás de las ondas y por escucharlo luego online también en diversas partes del mundo. La semana que viene mucho más. Miguel Muñoz de J te desea todo lo mejor para este fin de semana.
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Pondremos también un punto y aparte que sirva como para entrar en otra cuestión, porque aquí hablamos de tantas cosas y tan buenas que cada una tiene su propia parcela. Un gran escaparate para todos aquellos buscadores de estas y de otras realidades, de esta historia, la de los vencedores, pero también la historia de los vencidos. Todo ello con tildes solidarios, animalistas, empáticos, fraternales, etcétera, etcétera, son los que queremos brindarte en cada emisión de Luces en la Oscuridad. Por eso ponte cómodo y acompáñanos en estas 3 horas mágicas de radio

0: 12 a la semana, 48 al mes y un sinfín de horas ya concluidas en estos 32 años de luces en la oscuridad. El programa más longevo de la radio española. 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Muy buenas noches, España, y bienvenidos, como digo, un día más a Luces en la Oscuridad.
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de nuestras oyentes nos decía a través del correo electrónico que ella ve siempre las cosas buenas de la vida de forma positiva, que la tristeza la tiene como aparcada, que la melancolía como que no existe y que la forma de entender la vida es más que positiva que no negativa. Y nos encanta esa reflexión que nos hace. Y nos encanta además poder llegar a compartir esa forma de entender la vida, esa forma de entender al mundo, a sus congéneres, al planeta Tierra, porque es la única manera de sobrellevarlo bien. Cuando somos negativos y acumulamos esa tristeza dentro de nuestro corazón, de nuestra alma, eso no nos ayuda en nuestra evolución personal, en nuestro periodo evolutivo, y nos amedrenta de tal manera que podemos llegar incluso a enfermar, a obtener patologías que no queremos, ¿verdad? Dicen que no hay enfermedades sino enfermos. ¿Y qué verdad que es? En cualquier caso, la tristeza, como tristeza, debería ser como un pecado, ¿no? Como aquellos pecados capitales, ¿no? Porque no nos podemos permitir el estar tristes, y más viendo cómo anda el mundo, al menos los que vivimos o estamos escuchando esta frecuencia, por ejemplo, seguro que si comparamos nuestra vida con la de otros, tendríamos que estar dando botes de alegría. Seguro. Los que estén en una situación menos privilegiada y nos estén escuchando, espero que no, que todos nuestros amigos oyentes, los que están hoy escuchándonos, los que nos escuchan siempre, tengan una situación más o menos privilegiada, y digo privilegiada al tener al menos cubiertas las necesidades básicas, ¿no? El poder de disponer agua fría o caliente, pero agua en el hogar, por ejemplo, el tener un plato de comida en casa, como mínimo, ¿no? El poder dar el sustento a sus familiares, a sus hijos, a sus familiares, etcétera, etcétera. Porque de lo contrario, tendríamos que poner y hacer algo entre todos si es que nos está escuchando gente que de verdad no tiene esas posibilidades. Pero incluso no teniendo esas posibilidades, hay personas que la tristeza no la viven. Por eso nos encantó que esta mujer, Nuria, nos hablara de esa libertad que tienen incluso los pájaros, las aves, para levantar el vuelo pensando que son libres, por ejemplo, pero que no lo son, pero que no tienen ni padecen de tristeza, que no la observan. Entonces, es que los animales no tienen sentimientos. Claro que tienen sentimientos. Lo que pasa es que no enfocan todo lo que hacen en función a esos sentimientos. Focalizan quizás otro tipo de vida, ¿no? Focalizan quizás las necesidades primarias, que nosotros al parecer las tenemos casi cubiertas o medianamente cubiertas. ¿Quién nos recuerda, por ejemplo, los años infantiles en los que recitábamos de carretilla la lista de aquellos pecados capitales que nos enseñaron, ¿verdad? Los pecados capitales, aquellos que eran siete: la soberbia, la avaricia, la lujuria, la ira, la gula, la envidia y la pereza. Bien, pues la verdad es que no sabíamos muy bien qué significaba cada una de esas palabras, y menos aún que fuera ese apetito desordenado con el que a continuación las definíamos, ¿no? Lo que yo no sabía entonces, y me lo descubrió más tarde un buen amigo, es que en los catecismos primitivos los pecados capitales eran 8, porque añadían al final el pecado de la tristeza, y que fue San Gregorio Magno quien vio como si fueran el mismo, el de la tristeza al de la pereza, con lo que ese entristecísimo pues quedó como fuera de la tabla de los capitales, ¿verdad? Y la verdad pienso que fue una pena y una mala jugada la de San Gregorio, porque buena falta les hace a todos los hombres, y especialmente a los de nuestra comunidad de católicos, de cristianos, de budistas, de musulmanes, etcétera, los que profesen una fe, ¿no?, que le recuerden que la tristeza no solo es un error, sino también un verdadero pecado, como decíamos. Claro que es necesario aclarar que no es lo mismo tristeza que dolor y sangre en el alma. Lo estamos viendo ahora con los niños que mueren por esos bombarderos de los rusos, ¿verdad?, en Siria, ¿verdad? ¡Qué dolor!
eso es dolor y tristeza en el alma y con sangre además. Bastante tiene el que sufre con sufrir para que encima le digamos que eso es pecado. Y tampoco estoy hablando de esas ráfagas de tristeza que cruzan alguna vez incluso por las almas más santas y felices. Quien no conozca esas horas oscuras, poco sabe de la vida. Y quien no acepte que a veces son inevitables es que no es muy, muy comprensivo, porque en toda vida hay luces y oscuridades. La tristeza que en este caso nosotros señalamos, como, si me lo permitís, como pecaminosa, es esa especie de masoquismo en ver el mundo como pura oscuridad y sobre todo el olvidarse de que incluso en medio de la noche el gran Hacedor sigue amando al hombre. La tristeza mala es, pues, la de quien se entrega a la tristeza, quien se rinde a ella, en el fondo por falta de coraje e incluso por comodidad. Séneca explicó muy bien que la tristeza, aun cuando esté justificada, muchas veces es solo pereza, ya que nada necesita menos esfuerzo que estar triste. Ya sé que nos podemos poner triste por mil cosas en este mundo, solamente hay que sentarse y ver la televisión. Es tremendo, si no son las noticias, son un montón de programas que nos hablan del corazón y que lo único que hacen es criticar, cotillear y poner a las personas en un lugar que no les corresponde, ¿verdad? Pero en este tiempo de hoy todo vale, ¿qué más da? Lo importante es que hablen de uno, que hablen bien o que hablen mal, es igual, ¿no? Como diría Cervantes, ladran, luego cabalgamos. Pues no, el Quijote está muy bien ahí, pero eso es para un tiempo y para una novela, no para la vida, al menos la vida que nos gusta a nosotros. Pero es que de veras, cuando uno intenta combatirla, a veces nos flaqueamos, ¿verdad? Pero puede combatirse la tristeza. Yo lo creo así. Un refrán chino dice, o lo explica muy bien, dice, no puedes evitar que el pájaro de tu tristeza vuele sobre tu cabeza, pero sí que anide en tu cabellera. Efectivamente, a uno pueden darle disgustos, pero en definitiva siempre es libre de tomarlos o no, y de tomarlos con mayor o menor coraje y entereza. De modo que no acaben en entenebreciendo nuestra alma, ¿verdad? En ese lado medio oscuro. Y es que no hay bruma que a la corta o a la larga no sea desgarrada por el sol, para quien no cierre los ojos voluntariamente, claro. Por otro lado, toda tristeza puede ser compartida y, por tanto, dividida entre dos o destruida por dos. Cierto que el egoísmo de nuestro tiempo suele olvidar demasiado aquella obra de misericordia que era consolar al triste, pero también lo es que hay personas que, por timidez o por lo que sea, prefieren encerrarse a sufrir solos antes que abrir el alma a los demás. Y eso sí que es un gran error.

Y la alegría puede coexistir con el dolor, claro que sí. Giovanni Papini lo explicó con el ejemplo de su precioso libro La felicidad del infeliz. En una de sus páginas escribe lo siguiente: he perdido el uso de las piernas, de los brazos, de las manos. He llegado a estar casi ciego y casi mudo. Pero no hay que tener en menos estima lo que aún me queda, que es mucho y mejor. Siempre tengo todavía la alegría de los otros dones que Dios me ha dado. Tengo sobre todo fe en mí mismo y en lo que vendrá. Y así es, la ayuda del gran Hacedor, el coraje y la fe son suficientes para desterrar, si me lo permites, toda tristeza. Y más si tenemos también amigos, familiares que nos quieren, pero que nos quieren. No aquellos que hacen el papelón, ¿verdad? No, no. Familiares que de verdad que uno diría, parte de mi cuerpo el que necesites es tuyo. Gente entregada, no la amistad de la palmadita en la espalda y adiós muy buenas, no, no. De esas amistades hay muchas, ¿no? Queremos, ¿no? Corazones partidos yo no los quiero y cuando doy el mío lo doy entero, como dice la canción. Por eso que si encima tenemos amigos o familiares a quienes querer y que nos quieren, miel sobre hojuelas. Porque seguramente es cierto aquello que solía repetir León Bloy: la única verdadera tristeza es la de, decía él, la de no ser santos. Y si a alguien le asusta esta palabra, que diga que la única tristeza es la de no amar. Yo entiendo que en muchas comunidades la palabra santos puede centrarse solamente en la fe católica o cristiana, pero que de una manera o de otra una persona puede llegar a ser santo o buena persona, ¿verdad? Siempre y cuando cumpla con los requisitos que se establecen de ser buena persona, ¿no? Cada cual entenderá lo que quiera entender para ser buena persona. No seré yo quien las diga. Tengo un buen amigo, no sé si me estará escuchando, que está sufriendo una patología seria, muy seria. Pero él no pierde la alegría. Ahora le dicen que es posible una segunda intervención. Sin embargo, otro oncólogo le dice que no. Que si se metiera, pues podría tener problemas importantes, como, vamos, que se lo dicen como si tal cosa. Se puede ser más insensible. Se pueden crear falsas expectativas. No obstante, a mi amigo le es igual. No pierde la entereza. Y eso es lo que me gusta de él. Estoy seguro que saldrá, seguro. Pues lleva alegría donde está. Él marcha aquí o allá y allí la lleva. Para él no existe la tristeza. Es la única manera de superar absolutamente todo. Es la única manera de sentir que de verdad las patologías, las enfermedades no van con uno. Bueno, no sé si nos estarás escuchando, querido. Sabes que es por ti este programa. Y me alegro de tenerte en mi lista de amigos, en mi agenda tan particular, ¿no? Donde solamente aparece la gente que es feliz. La gente que le dijo adiós a la tristeza, la gente que comparte el mundo con el mundo, la gente que es solidaria, que es animalista, que es buena gente. Es la única gente que nos gusta, es la única gente que tenemos en este programa. Es de la que nos sentimos orgullosos de mantener durante tantos años, gente alegre y capaz. A todos, a nuestros oyentes, a nuestras luciérnagas, muy buenas noches. Y bienvenidos un día más a Luces en la Oscuridad. Bienvenidos.

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0: Venga pues, ya estamos en el camino.
1: Bendito amor.
0: En el camino de la conciencia, en el camino de la propia esencia, en el camino de la energía para sentirnos bien. Para sentirnos libres.
1: Amor de todos.
0: Porque no tenemos ningún apego a ningún tipo de energía oscura que la tengamos enganchada en nuestro campo energético, en nuestro campo aural. Y es porque, gracias a Alma Sanz, podemos decir adiós, tristeza y hola, felicidad, hola, armonía, hola, felicidad. Hablamos de una guía espiritual sin parangón, llegada desde tierras lejanas, que ya habita entre nosotros. Alma Sanz, muy buenas noches.
2: Buenas noches.
0: Bienvenida.
2: Gracias. Buenas noches a todos los oyentes que son tuyos, tus oyentes.
0: Que son los nuestros, que son los nuestros. ¿Qué tal la semana?
2: Pues feliz, como siempre.
0: Y contenta. Feliz,
2: sí,
0: como
2: yo siempre estoy feliz. Siempre.
0: La verdad es que sí.
2: Hay que estar feliz, hay que estar positivo en esta vida y entonces alcanzas la felicidad.
0: Y además con una cara de energía tremenda.
2: Sí, siempre. Yo siempre intento estar con energía. A veces me quedo sin, claro, porque depende de qué trabajo, pues te quedas
0: agotadísimo.
2: Agotadísima, ¿no? Pero bueno, enseguida vuelvo a recuperar esa energía. Como digo, que me viene del universo. Y de este canal maravilloso, pues...
0: Un canal directo con el cielo que tienes.
2: Sí, así es.
0: Qué maravilla, ¿no? Mm. Claro, tú tienes la facultad de tener contacto con el cielo.
2: Sí.
0: Unes el cielo con la tierra, ¿no? O sea, sí, que lo que es arriba es abajo, como diría el Mestre Megisto, el tres veces grande, ¿no?
2: Hablo con la Virgen.
0: Hablas con la Virgen, tienes un canal directo con ella.
2: Sí.
0: Es una maravilla porque... Con lo sencilla que eres, ¿no? Que eres una mujer sencilla, que eres una mujer humilde, eres tranquila. Eso yo lo aprecio y mucha gente nos lo ha dicho también, ¿no? Yo aprecio lo que trabaja y cómo trabaja Alma Sanz, ¿no? Porque no solamente por tu trabajo, sino por tu forma de hablar, ¿no? Que se nota que tienes pues un espíritu cargadísimo de también de buena empatía hacia las personas, que puedes ver todo y más, y cuando hablas con ellas...
2: Hablamos con el alma siempre.
0: Hablas con el alma.
2: Siempre, las personas hablamos con el alma y ahí es cuando nos damos cuenta de esta persona es buena, esta persona no es tan buena, porque es nuestra alma la que habla, siempre, nunca te fallará.
0: Es curioso porque me decías, no, yo solamente atiendo a las personas que tienen un alma pura, un alma transparente, ¿no?
2: Bueno, normalmente la gente de tu programa todos tienen... A ver, son gente muy buena, ¿no? Pero que hay excepciones, casos que me he encontrado en la vida, pues que me han llamado gente que por desgracia, pues bueno, pues no tienen el alma como yo quisiera y vienen de vidas anteriores con un karma malísimo y no es mi misión yo curarles este karma y hacerles feliz porque vienen a pagar su karma y no se lo voy a quitar,
0: y
2: lo
0: no,
2: siento.
0: ¿Así no puedes?
2: No. Sí, sí podría, pero... tienen su misión y entonces si tú te has portado mal en una vida anterior o has hecho daño a alguien o mataste a alguien o hiciste sufrir a alguien, yo no te voy a dar felicidad ahora en esta tierra. Te daré si en otras vidas he visto que, bueno, todos hemos podido tener equivocaciones y...
0: O sea, ¿todo el mundo tiene que pasar y tiene que pasar por esa tregua o se tiene que pagar su karma?
2: Sí.
0: ¿Por designio divino?
2: Sí, bueno, pero hay gente que nunca tiene un karma malo, todo lo contrario. No tiene por qué. Hay gente que, bueno, que de vidas anteriores has podido pecar de algo, pero, a ver, eso no quiere decir que tú seas mala persona, pero estamos hablando de algo que tú has hecho algo realmente malo. Entonces ahí sí que no te voy a ayudar. Imposible.
0: ¿No puedes?
2: No. Sí puedo, pero no debo. Es diferente.
0: Ajá, sí puedes, pero no debes.
2: Hay gente que no entiende por qué todo le pasa a él, por qué le vienen mil enfermedades. Y entonces digo, bueno, vamos a mirar qué hiciste en otras vidas anteriores. Quizás en otras vidas anteriores alguien te tiró una maldición. ¿Por qué no?
0: Ajá.
2: O vienes arrastrando alguna entidad, algún ente que te viene persiguiendo en todas las vidas.
0: Porque nunca te lo han trabajado eso.
2: Claro, por envidia, por algún motivo de que alguien te hizo un hechizo en esa vida y entonces ahora pues lo estás arrastrando. Eso no quiere decir que de una vida anterior tú hayas hecho algo malo, simplemente que aquella persona mala te está persiguiendo. Uh-huh. Ahí sí que te puedo ayudar, uh-huh, y ahí sí que te voy a ayudar.
0: O sea, el karma entonces sería el trabajo que nos queda pendiente por resolver, ¿no?
2: Sí.
0: En esta vida. Y el dharma sería
2: son
0: entonces...
2: son los regalos de la vida.
0: O sea, las enseñanzas que vamos adquiriendo.
2: Exactamente.
0: Con el devenir de los años y de los siglos, uh-huh, ¿no? Porque, claro, no, sabemos que hay muchos cuerpos y pocas almas, ¿no?
2: Sí.
0: ¡Qué maravilla! ¿Abrimos la línea telefónica, querida alma? ¿La abrimos? Porque a mí me gustaría hablar de esta noche de espíritus desencarnados. ¿Podría ser?
2: Sí, sí, sí.
0: Porque tú tienes un gran conocimiento de estas energías y las utilizas como canal de sanación. Entonces, en este sentido, y también tienes la facultad de ver esos espíritus que nos rodean, o incluso demonios que impregnan de energía oscura el alma, de esa alma que tú hablas, ¿no?
2: Sí.
0: Y el entorno de las personas. Uh-huh. ¿Hasta qué punto pueden estos espíritus y demonios anular la vida de un ser humano, alma?
2: Uy, uy. La pueden anular totalmente. Los espíritus desencarnados que se quedan entre nosotros, uh-huh, pueden acoplarse al sistema energético del ser humano y absorberle completamente la energía. En este sentido, la persona que padece esta situación puede presentar multitud de síntomas, como un ejemplo, y que es el caso, es cansancio, como bien sabemos, depresión, mal humor, desesperación. Yo en estos casos, y como guía espiritual, realizo un trabajo para fortalecer energéticamente a esta persona hasta lograr que su campo áurico tenga la suficiente fuerza para conseguir que estos espíritus no puedan apropiarse de la energía vital de ese ser.
0: Uh-huh. O sea, además, la persona que padece los efectos de esa carencia de energía provocada por esos espíritus, no solo ve afectada su propia vida, sino que, entiendo, ¿no?, que también tiene sus consecuencias en su propia familia o en las personas más allegadas, ¿no?
2: Efectivamente, Pedro. Al quedarse sin fuerza y sin energía, la persona que es víctima de un espíritu desencarnado entra en un estado de desolación que afecta a su comportamiento, a su relación con sus familiares y sus amigos. Y yo personalmente he tratado muchos de estos casos. Y en este sentido, no solo actúo como guía espiritual para equilibrar sus chakras y potenciar su campo áurico, sino que dirijo a ese espíritu al lugar que le corresponde. Puede ser el lugar, la tierra o el infierno o el cielo.
0: Uh-huh. Entiendo. 911-888-940, 911-888-940 es el teléfono de antena para poder hablar esta noche con Alma Sanz. Estáis todos invitados a poder acudir a esta llamada y resolver con ella lo que gustéis. Está aquí para resolver estas dudas, estas preguntas, estos entuertos que la propia vida nos da.
2: Por eso es importante que cuando nos encontramos mal, como bien apuntaba antes, pues cansancio, agotamiento, no sabemos qué nos pasa, depresión, lloramos, la gente se aparta de nosotros, no nos encontramos bien, hay alguien que nos está absorbiendo la energía totalmente. Nuestro campo áurico está enfermando, nuestra alma también, nuestros chakras, todo nuestro ser, nos estamos quedando sin energía y ahí sí que enfermamos terrenalmente y espiritualmente.
0: Una guía espiritual que nos va a hablar del pasado, del presente y del futuro, que hará posible que nuestras energías estén bien fluidas, que andemos correctamente por el camino y el sendero de la vida desde el punto de vista energético, que podamos conseguir todos nuestros propósitos, nuestros objetivos y que sobre todo encontremos la paz, la armonía y la felicidad, el amor. En mayúsculas, no solamente a nivel pareja, no, el amor a nivel universal, ¿no?
2: El amor para todo, para un hijo, para un padre, para el marido, para los animales, para el planeta entero.
0: Qué bien sienta un abrazo.
2: Totalmente.
0: Qué bien sienta un abrazo bien dado,
2: generamos
0: un beso bien dado.
2: Endorfinas.
0: Sí, señora, generamos endorfinas, ¿no? Qué bonito, además, los mensajes de nuestros oyentes. Qué bonito el saber que nuestros oyentes nos siguen, se preocupan por nosotros. Y qué bonito saber que también nos ayudan nuestros oyentes a decidir y a ver qué tipo de entrevistas tenemos que formular y los temas que tenemos que tocar en este programa, ¿no?
2: Sí.
0: Tú nos vienes avisando también desde hace muchísimo tiempo de esas religiones africanas, animistas, ¿no?
2: Sí.
0: que mucho cuidado con los trabajos de vudú, de santería, de umbanda, de quimbanda, etcétera, etcétera, que se vienen haciendo.
2: Normalmente se hace en otros países, pero aquí también está llegando y es horroroso, es bueno, demencial.
0: Hay que tener cuidado, hay que tener cuidado. Menos mal que tenemos a buenos guías espirituales a nuestro lado.
2: Bueno,
0: como
2: yo
0: es
2: caso. Que cuando me dicen que trabajan con animales y van a un sitio y ven que les están haciendo algo con animales, digo, por favor, pero iros, porque esto no es normal.
0: Claro,
2: se trabaja con luz, con energía, no con animales, no,
0: claro.
2: No se hace daño. Para potenciar algo, se potencia con

0: bien, pues atendemos esas comunicaciones que llegan a la radio. 911-888-940. Hablamos ahora con Eva, a quien ya le damos las muy buenas noches. Bienvenida, Eva.
1: Buenas noches.
0: Buenas noches. ¿Desde dónde, Eva? ¿Dónde se encuentra?
1: Desde Sevilla.
0: Desde Sevilla, ole. Pues bienvenida, Eva, bienvenida. La escucha Alma Sanz. ¿Cuál es la pregunta que usted le gustaría hacer o deja que ella le diga pues cómo están sus energías?
1: Sí, que me lo diga ella, sí.
0: Muy bien, estupendo. Pues Alma Sanz, Eva, de Sevilla para ti.
2: Buenas noches, Eva, ¿qué tal?
1: Hola, buenas noches.
2: Buenas noches. Vamos a mirar tus energías, me preguntas, un segundito. Vamos a ver. Tus energías están totalmente muy oscuras, Eva. Muy oscuras, muy demasiado. Yo no veo que te hayan hecho ningún trabajo de magia, no veo que tengas ningún espíritu, no veo nada a tu alrededor, aquí, ahora, terrenalmente, que te hayan hecho ahora.
1: Sí.
2: No veo nada. Lo que me extraña es esta oscuridad. De tu exmarido no voy a hablar.
1: Sí.
2: ¿Vale? Mejor no tocar este tema. Entonces, la oscuridad que tú me llevas es a consecuencia que tienes un karma, me vienes arrastrando de muchas vidas anteriores, cosas muy negativas, muy oscuras. Y eso hace que te hayas quedado muy sola, sola totalmente, ¿no? Porque no veo, sí que veo dos hijos, ¿eh? Pero te veo muy sola, cariño. Totalmente, no te diría que no puedes acudir a nadie, como estuvieras totalmente muy sola, muy sola, pero es que realmente ya de vidas anteriores te ha pasado lo mismo. A ver, yo siempre digo que nuestras acciones, nuestros pensamientos, nuestra manera de juzgar a las personas, no sé, de hablar lo que no debemos, yo creo que no me lo tomes a mal, ¿eh? Pero deberías haber callado más.
1: ¿Pero haber callado cuándo? ¿Ahora?
2: Bueno, durante hace unos años, yo creo que es que no te hablas con nadie. No veo energía a tu alrededor de nada. Y ya vienes de vidas anteriores ya arrastrándome cosas, juzgando a la gente con tus pensamientos, con tus acciones. Y entonces eso también te hace que tú estés toda oscura. Pero ya te digo, no veo nada malo que te hayan querido hacer, sino tú misma te lo has hecho todo. Tu salud te la estás dañando tú misma. ¿Es así?
1: Mi salud, yo misma, no sé.
2: ¿No sabes por qué?
1: No, porque no, verá que no sé la salud, en qué sentido dañándomela yo misma.
2: Bueno, pues con tus pensamientos, con tu ansiedad, con tus problemas que te ha generado todo esto, ¿no? Tú, bueno, veo que no trabajas, que tienes, eres muy joven, pero que a pesar de tener tus hijos, pues bueno, te veo parada, en situación límite de todo. Estás en situación límite de todo. Hay una oscuridad detrás tuyo, de tu alma. Estás muy oscura. Eva.
0: ¿Eva? ¿Eva? Bueno, está claro que hemos perdido la comunicación con Eva. La hemos perdido. Lo siento mucho. Bueno, pues nada, ya lo que le tienes que decir ya le has dicho.
2: Bueno, sí, realmente me sabe mal porque muchas veces pensamos que las cosas nos suceden porque algo nos han hecho o algo nos está pasando porque hay unas terceras personas o alguna cosa de una vida anterior, pero es que realmente yo veo que, por eso le he dicho

0: que lo sentía mucho, que no se lo tomara mal, pero yo veo que de vidas anteriores ella ha juzgado demasiado a la gente. Entonces, cuando tú juzgas.
1: De vidas anteriores, incluso de esta propia vida, quieres decir, ¿no?
0: Exactamente, exactamente. Cuando tú juzgas continuamente a la gente o no hablas cosas que no debes, entonces te quedas solo, Pedro. Y es mejor a veces no juzgar tanto y mirarte tu mochila, que todos llevamos piedras en el camino. No todos, pero muchos llevan
1: Sí,
0: muchas piedras.
1: todos
0: Entonces,
1: llevamos alguna piedrecita, ¿no? Ahí
0: bueno,
1: en la
0: tú no llevas
1: mochila,
0: ninguna, pero hay gente que realmente lleva pedrones, ¿no? Y entonces hay que vigilar mucho porque realmente luego nos afecta nuestra salud y dices, mi salud, sí, tu salud, te la estás dañando tú misma con tus pensamientos, con tus acciones, con tu manera de ser, con dañar a los demás. Al final te quedas solo, sin padres, sin madres, sin todos.
1: bueno.
0: Y me sabe mal, pero bueno, le voy a enviar muchísima energía porque veo que tiene dos niños. Me sabe mal a veces decir cosas, ¿no? No cosas agradables. Si la situación de ella no está bien, es por culpa también de uno, de cómo hacemos las cosas bien o mal en esta vida. Tenemos trabajo también, sí, muchas veces por desgracia, pues porque no hay trabajo, pero tenemos que pensar que tenemos que poner también de nuestra parte de todo, Pedro.
1: Bueno, vamos a dejar el teléfono abierto para que sigan entrando las llamadas. 911-888-940. 911.
0: Le mando mucha energía.
1: 911-888-940.

0: Y continuamos con estas comunicaciones con el exterior para hablar con Alma Sanz, guía espiritual. Y ahora nos vamos a Cádiz para hablar con Virtudes. Virtudes, buenas noches. Bienvenida, Virtudes, bienvenida. ¿Quiere usted hablar con Alma Sanz?
1: Sí, sí.
0: Pues claro, la está escuchando. Adelante, entonces, Virtudes.
2: Buenas noches, Virtudes.
1: Hola, buenas noches, Alma.
2: ¿Cómo estás?
1: Encantada de hablar contigo.
2: Gracias, igualmente. Vamos a ver, Virtudes, ¿qué quieres que te mire?
1: Pues mira, quiero que me mires. Llevo un tiempo que noto como que necesito mirar más hacia mi interior, más espiritual. No sé,
2: te voy a hacer una pregunta. Estás muy bloqueada totalmente, no sé, estás bloqueadísima. ¿Estás jubilada por qué? ¿Qué te pasa?
1: Sí, estoy jubilada. Bueno, estoy por una incapacidad.
2: Es que no te muevas.
0: Se entrecorta la voz, Virtudes, se entrecorta la voz. No se me mueva, no se me mueva mucho o el teléfono no va muy bien. A ver. Estábamos en un inalámbrico, a lo mejor.
1: No, es un móvil.
2: ¿Por qué estás jubilada por enfermedad? Porque yo veo que eres muy joven, 56 años. Realmente, yo lo que veo que te preocupa muchísimo también tu mamá, que veo que está y no está. Se le va y su cabecita es como que está a veces y no está. Bueno, tu mamá, ya sabes cómo está, pero bueno. Realmente, ella no sufre, porque yo no veo que su alma esté sufriendo para nada. No te preocupes. Yo lo que veo que es que realmente lo que te pasa es que llevas una entidad hace muchos años pegada a ti. Veo otra. Veo otra, pero de hace más años también. ¿Tuviste un aborto? ¿O varios?
1: Tuve dos. Bueno, dos en realidad fueron ya de 8 meses, ¿no?
2: Es que es aquí el problema.
1: ¿Que están conmigo?
2: Sí. Es que por eso te he dicho que he visto dos. Sí.
1: Eso no me disgusta.
2: No, para nada. Pero claro, ellos necesitan luz. Me explico, ellos necesitan estar en su camino de evolución, estar donde tienen que estar. Entonces, claro, se han quedado en tu campo áurico, entonces hace eso que tú también te enfermes. Ellos no son conscientes, todo lo contrario, ellos se han quedado contigo porque, claro, cuando ellos fallecieron, se quedaron contigo porque era su madre, no sabían irse a otra parte y se quedaron en tu campo energético, pero claro, con los años, han ido pues alimentando de tu energía, y han hecho un poquito de fisura en cosas, pero bueno, tiene solución porque los voy a enviar ahora mismo. Estoy enviando a la luz ya a estos niños, estoy encaminando para que encuentren el camino y luego puedan estar contigo, pero en otro plano espiritual, en el plano que a ellos les toca y te puedan ayudar.
1: ¿Pero ellos han sufrido en este tiempo?
2: No sufren para nada. La que ha sufrido eres tú, porque estás bloqueada totalmente, el amor mal, porque no te veo, hace muchos años que ya no te veo con nadie, no sé, 10 años.
1: No, y además es que en ese sentido sí siento un bloqueo total. Es que no consigo ni siquiera que alguien me atraiga mínimamente.
2: Ya, no, es que es como que estás... La parte sexual muerta, todo se ha muerto. ¿Por qué? Porque es como que se vació, como que se murió todo en ese momento. Pero no te preocupes porque estas almas, entre hoy, mañana y pasado, ellos ya descansarán, están descansando, de una manera u otra, pero bueno, ellos tienen que estar en su plano espiritual. Yo los llevaré allí, serán tus ángeles de la guarda, y ya verás tú que en 4, 5, 6 días, 7, dame un poquito más de tiempo, tú empiezas a estar desbloqueada, a sentirte bien. a sentir como una energía que dices, uff, ¿qué me está pasando? Hay algo... Sabes que tengo ganas de volver a vivir, de sonreír, a pesar de todo lo que tú tengas, ¿no? De todas tus enfermedades, que tampoco son enfermedades graves. Son enfermedades, pero no aquel grave, grave que dices, uff, ¿me puedo ir por ello? No, porque te veo muchos años. También veo a tu papá fallecido, él está en la luz, que él te va a ayudar. ¿Es así?
1: Él sí ha avanzado,
2: ¿no? ¿Perdón?
1: No, está, que mi padre tiene, está donde ha ido hacia la luz, ¿no?
2: Sí, tu padre está en la luz, los va a ayudar a él, a estos dos bebés. Y va a estar con ellos, van a estar contigo. Vas a tener la suerte que vas a tener tus tres ángeles de la guarda, mira por dónde. Y de aquí a diciembre vas a empezar a evolucionar, evolucionar. Y poquito a poco, no dejes nunca la medicación, pero sí que poquito a poco van a ir desapareciendo todos estos males que tú tienes. Sobre todo estos dolores en tu cuerpo, todo tu cuerpo que tiene esos dolores, ¿eh? Irán desapareciendo porque todos tus chakras se van a llenar de energía, te los estoy llenando poquito a poco. Irán fluyendo, irás canalizando todos estos chakras que estaban totalmente oscuros. Bueno, es que no había nada dentro de tus chakras. Tu alma está también muy bloqueada. No te digo oscura porque no eres oscura, eres una buena persona, has sufrido mucho y realmente te mereces ahora ser feliz, porque ya te digo, eres buena persona y has sufrido mucho. Y yo quiero que seas feliz porque vas a tener tres ángeles de la guarda que te van a ayudar muchísimo y yo también. Dime.
1: Sí, bueno, mis niños van a estar bien, ellos... Verá, hombre, yo no sé si te...
2: ¿De qué hablas? ¿De tus hijos actuales ahora o...?
1: Las que tengo aquí, no, de esas ya me encargo yo.
2: Ah, vale, las terrenales, por eso es porque digo, veo más hijos, veo más nietos, que son maravillosos.
1: De las terrenales ya me encargo yo.
2: Ah, ya te encargas tú, sí. Así me gusta, una madre coraje, una madre que dice, son mis hijos y mis hijos son míos y estas almas son mías. Pues tú tranquila, todas tus almas para ti. A mí me haces un favor. Yo ya tengo bastante.
1: Una de ellas la tengo muy, muy revuelta, que le había falta también.
2: Pues mira, esa revuelta, te voy a decir una cosa, va a ser muy grande porque esa revuelta tiene un pequeño don. Sí, por eso está tan revuelta, porque no sabe qué es lo que le está pasando. Y gracias a estos bebés que se fueron un día, la van a ayudar a ella y a todos vosotros. Se tenían que ir, era su misión irse, porque os van a ayudar desde donde estén. Y estos bebés se van a reencarnar en nada, y los vas a volver a ver. En nada. Pero ya te digo, voy a decir una cosa que nunca digo por antena, porque... Pero mira, hoy me voy a atrever y te voy a decir que tu hija esta, que tan rebelde, los bebés que tenga, que veo que serán dos, serán reencarnados las almas de...
1: Mi hija ya tiene hijos, es que tienen hijos ya, bueno. Y ahora mismo está embarazada.
2: Ah, pues entonces, como está embarazada, te hago este regalo, es la alma de uno de ellos.
1: ¿De verdad?
2: Y tú lo vas a sentir, sí, tú abrázalo y lo vas a sentir y me vas a decir, uff, noto algo en especial este bebé, es como si fuera mi hijo, no mi nieto. Y quiero que lo llames y lo digas aquí públicamente, porque será tu hijo, su alma.
0: Sí. Qué bien, qué bien. Sí. Virtudes, todos los éxitos del mundo para ti, tu familia y tus nietos.
2: Y que te quieren mucho la gente, eres muy buena persona. Y me alegro mucho de haber podido hablar contigo, y adelante. Y mucha fuerza, Virtudes. Que te voy a ayudar a equilibrar todas estas energías que tú tienes, estos dolores irán desapareciendo y esos bebés te van a hacer muy feliz, ya verás cómo sí, vas a volver a sonreír.
0: Buenas noches, Virtudes.
1: De amor por alguien.
0: ¿Eh? Un poquito de amor, pues también aparecerá, ¿no?
2: El amor, y sí, tanto que sí. Mira, ahora mismo te voy a decir una cosa y me...
1: Verá, ya no quiero que me quieran, simplemente sentir yo algo por alguien.
2: ¿Cómo que no te quieran? Lo primero, que te quieran, y luego querer tú. Eso es lo importante. Mira, te voy a dar, mira, 1, 2, 3. En verano estás con tu príncipe. Y digo príncipe porque te va a querer. Me voy a encargar yo que te quiera.
0: ¿En verano?
2: Sí.
0: ¿Pero será en la playa o dónde será eso?
2: Ahí yo no me meto.
0: Porque, oye, virtudes, en verano, tú vas a la playa cuando vas, porque vas a la playa y además...
2: A ver qué te dice Pedro.
0: Además...
1: pero hace varios años que no voy.
0: Virtudes, bueno, hace años que no vas a la playa, pero este
2: pues
0: verano vas
2: a... Hay que ir a la playa,
0: vas a tener que ir a la playa porque dice Alma que vas a encontrar a tu príncipe azul en la playa, yo no sé
2: no,
0: de qué...
2: No, en la playa no le he dicho.
0: Ah, no, vale. No, digo no una cosa.
2: En verano.
0: Bueno, en verano.
2: No seas malo.
0: Virtudes, tú cuando vas a la playa, ¿qué va? ¿Eres una mujer de una pieza, de dos o de tres?
2: ¿Qué va?
1: De dos.
0: ¿De dos piezas? Sí.
1: ¿Y te refieres al bañador o al bikini?
0: Bueno, pues me alegro mucho.
2: Tú recuerda, en verano ponte guapa, hazme caso, ponte guapa, vuelve a sonreír, saca esa fuerza, que vales mucho, mujer, que vales, virtudes, que eres para ser amada y que te amen. Y no pienses, no, mira, que no me quieren. Sí, que te van a querer. Y va a ser un príncipe bonito.
0: Déjate querer, virtudes, eso es esencial. Primero, dejarse querer, ¿eh?
2: Claro que sí.
0: Un besito muy fuerte.
2: Te mando mucha energía, de verdad, de corazón. Te voy a ayudar. Te estoy enviando ahora mucha energía y mis bendiciones, virtudes.
1: Muchísimas gracias.
0: Adiós, virtudes.
1: Un beso muy grande.
0: Igualmente, adiós. Otro para ti.
1: Adiós.
0: Adiós, virtudes. Adiós. Qué bonita llamada, ¿no? Qué bonito, ¿no?
2: Pues sí, es Alma. Que el amor siempre triunfa. Siempre.
0: No, está claro.
2: Podemos tener cualquier problema en nuestra vida, el que sea. A veces tengo personas que me llaman que están muy enfermas y me dicen, ¿sabes por qué estoy viviendo? No, digo, sí, porque tienes un marido maravilloso a tu lado. Porque si no ya te hubieras ido. El amor es muy importante. Pensamiento positivo, acciones buenas. Ser bueno. Ser bueno, eso es lo importante. Tú puedes ser como seas, pero ser bueno. A veces te puedes ir y puedes decir, hoy he hecho, yo qué sé, me he estado de fiesta hasta las 6 de la mañana. Y pues, te lo has pasado bien, pues eso es lo que te llevas a tu vida. Y el amor es lo más importante. El amor tiene que ser siempre... Cuando tú quieres a alguien y ser correspondido, porque eso es lo más bonito y lo más maravilloso, pienso que el amor mueve montañas, entonces no hay que tener miedo al amor y decir qué dirán, es que estoy mayor, no estoy mayor. Pues si el amor no hay edad, la edad del amor, siempre lo digo, es cuando tú quieras, es como la llamada de ser madre, cuando tú quieras serás madre, no porque te digan, ay, eres madre. ¿Cuándo vas a ser madre? No, cuando tu cuerpo lo pida. Quiero ser madre. Quiero amor. Quiero ser feliz. Pues ahora, toda esta noche, quiero que todo el mundo piense, quiero ser feliz. Las mamás que queráis ser madre, quiero ser madre. Y lo seréis. Y os envío toda la energía del mundo. Y los papás también, queremos ser felices. Queremos que nos amen. Pues también. Y no hay que tener miedo al amor. Nunca, jamás. Y si tienes una pareja que no te hace de amor, que no está contigo, que es tu amigo, ¿para qué lo quieres un amigo?
0: Es verdad.
2: El amigo en otra casa. Tú lo que tienes que hacer es sentir amor, que te haga vibrar, que tengas mariposas, que digas, uy, esta mañana me siento feliz porque tengo a alguien que amar, que abrazar, que estrujar, que decirle cosas bonitas. Pero si tienes una persona que dices, bueno, mira, es que estoy porque me da pena, porque es el padre de mis hijos, porque bueno, el padre de tus hijos también puede ser feliz con otra. ¿Por qué piensas que esa persona le haces tú feliz? Si tú no eres feliz con él, déjalos, que sea libre esa alma. Y seguro que esa alma encontrará otra alma y tú encontrarás otra. La felicidad está en eso. Deja ir y te vendrá todo lo bueno. No estés con las personas por pena o porque dirán, sino porque realmente quieres estar con ellas. Con los hijos, con el marido, con tus amigos, con tus padres, porque realmente los amas, no porque te es, mira, mi obligación. No tenemos obligaciones, sí, tenemos que cuidar a los que queremos. Pero obligación, levantarte a trabajar, porque no hay otra. Pero amar, el amar es libre.
0: Qué bonito lo que dices, Alma, qué bonito, me gusta, lo compro. Lo compro todo.
2: Bueno, tú sabes mucho más de esto.
0: Me lo llevo todo. Me lo llevo todo. Bueno, pues entonces lo dejamos aquí.
2: Aquí lo dejamos, Pedro.
0: ¿Sí?
2: Es un placer.
0: Bueno, pues que tengas una bonita noche.
2: Gracias, igualmente.
0: Una mejor semana y hasta mañana, si Dios quiere.
2: Y mucha energía para todos y bendiciones para todos. Gracias.
0: Adiós.
2: Adiós.
0: Adiós, Alma. Adiós. 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
5: Una pulga, saltando según lo hacen estos insectos, se puso sobre un hombre y le picó. Sintiendo este la picada, se echó la mano al momento y pillando la pulga, iba a matarla entre sus uñas, cuando ésta, zafándose de sus dedos, huyó y escapó de la muerte. Entonces el hombre exclamó: «¡Oh, Hércules, tú que eres el azote de los malos! ¿Cómo es que no me has ayudado ahora?». Esta fábula demuestra que no se debe implorar el auxilio divino para fruslerías y cosas de poca importancia, sino en las circunstancias graves.
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0: Lucio Amneo Séneca, más conocido como Séneca el Joven, fue un filósofo político, orador y escritor romano conocido por sus obras de carácter moralista. Dicho personaje llegó a ser cuestor, pretor y senador del Imperio Romano durante los gobiernos de hasta cuatro emperadores, además de ser ministro, tutor y consejero personal del emperador Nerón en el año 54 después de Cristo. Asimismo, Séneca destacó tanto como pensador intelectual así como por su faceta política y fue uno de los senadores más admirados, influyentes y respetados del imperio, siendo así foco de múltiples enemistades a causa de este extraordinario prestigio. De tendencias moralistas, Séneca ha pasado a la historia como el máximo representante del estoicismo romano en una etapa tan turbulenta, amoral y antiética como la que provocó la decadencia imperial. Pero, ¿quién fue realmente Séneca? ¿Cuáles fueron sus obras más representativas? ¿Qué paralelismos podemos encontrar entre sus enseñanzas y la sociedad actual? Para responder a estas y otras cuestiones tenemos con nosotros, como no podía ser de otra manera, a Arturo López, profesor de Filosofía de Oriente y de Occidente en la Asociación Nueva Acrópolis de Barcelona. Arturo, muy buenas noches.
1: Muy buenas noches, Pedro.
0: Bienvenido.
1: Encantado de estar otra vez aquí.
0: Y nosotros que lo estés y que estés también encantado. Muchas gracias. bienvenido, Arturo. Bien, profesor, para empezar y hablar de la vida y obra de Séneca, vamos a comenzar por sus orígenes. ¿Dónde y cuándo nació Séneca?
1: Pues Séneca es romano. Es curioso porque, bueno, la fecha de su nacimiento, la más aceptada sería el 4 antes de Jesucristo, es decir, que es prácticamente contemporáneo con el nacimiento de Jesús, y más o menos se establece por ahí. En el 4, a veces hay autores que dicen el primero, después de Cristo, y va a vivir hasta el 65 después de Cristo, unos 69 años. Y va a nacer en una ciudad española, hoy Córdoba, que antiguamente se llamaba Córdoba, la antigua Córdoba romana, que era la capital de la Bética, también Betis, que nos viene la palabra, era Betis como los romanos llamaban al Guadalquivir entonces.
0: O sea, era español.
1: Era español.
0: Era español.
1: Que Séneca, podemos decir, ¿no?
0: Séneca.
1: Y una estatua muy bonita en la ciudad de Córdoba.
0: Nunca mejor dicho. Bueno, pues con apenas 4 años deja su tierra natal para trasladarse con su padre Marco a la capital del imperio, en Roma. ¿Qué tipo de formación intelectual recibió el joven Séneca en la ciudad imperial?
1: Pues como dices tú, muy jovencito deja las tierras de Hispania y, bueno, como noble patricio, digamos, aunque sea de provincias, en ese momento el imperio ya se extiende por todo el Mediterráneo, pues adquiere una formación muy completa. Llega a estudiar, pues entre otros, con un filósofo, con un maestro estoico, veremos un poquito esto que es el estoicismo, también con un pitagórico que se llama Asoción. Y, entre otras cosas, pues dicen también que llegó a visitar Atenas. Es uno de esos viajes de estudios que hacían los romanos a su capital, digamos, cultural, ¿no? Madre cultural, que era Grecia.
0: No obstante, creo recordar también, Arturo, corrígeme si estoy equivocado, que en el año 25 después de Cristo viajó también a Egipto con su tía Marcia, donde permaneció durante 6 años, creo 6 o 7 años. Pero, ¿él qué tipo de conocimientos adquirió en Egipto en aquella época? ¿Para qué le sirvieron?
1: Pues marcha con su tía, sí, a Egipto, va a estar 6 años, y allí, según Plinio el Viejo, que es un historiador que sobre todo es muy conocido por narrar el desastre de Pompeya, del Vesubio, ¿no?, la famosa erupción del Vesubio, que parece que lo trata y dice que Séneca pues tenía mucha capacidad para la geografía, para poder estudiar, digamos, etnografía, culturas. Él estudia ahí sobre Egipto. Hay un libro que no se ha conservado, que él menciona en una de sus obras, que es de los lugares sagrados de Egipto, que no se ha conservado. Y ahí también pues toman contacto con una filosofía muy ecléctica, en esa Alejandría, que recordamos a lo mejor por la película de Ágora, ¿no? Esa ciudad que era un foco de conocimiento, y allí pues refuerza sus estudios.
0: Arturo, ¿y su carrera política entonces cuándo empieza? Porque estamos hablando en su viaje a Egipto, pues tendría como 29 años más sí. o menos, ¿no? Uh-huh. Su carrera como político, ¿cuándo la inicia?
1: Él vuelve a Roma después de la estancia en Egipto y entonces empieza en Roma lo que se llamaría el cursus honorum, que sería la carrera política propiamente dicha allí. Él se hace abogado, jurista, de hecho, hace la carrera de jurista. Y dentro de esta carrera, pues, primero es nombrado cuestor, que es un cargo romano, digamos, como de inspección. Y después acaba siendo senador, al cabo de 2 años, con el año 33, o sea, con unos 37 años, es nombrado senador en Roma.
0: Desde luego, era brillante orador y un gran escritor. Yo creo que esas virtudes, ¿verdad?, le acarrearon más dolor que no placeres, ¿no? Porque creo que el propio emperador Calígula le tenía como una pequeña ánima adversión, ¿no?
1: Sí. Él, fíjate que también vive su niñez, adolescencia y primera madurez, digamos, con la paz augusta. Está Augusto después en las guerras civiles. Tiberio, el siguiente emperador, y asciende un problemático emperador que dura poquito, 4 años, pero es Calígula, que parece que le tiene bastante envidia por su oratoria. Se ve que Séneca era pues un gran orador, muy brillante, eso no le gustaba nada a Calígula, y en una de estas parece que lo sentencia a muerte, lo sentencia a muerte, y se salva porque Séneca, entre otras cosas, tenía una débil salud, tenía un asma muy fuerte, dicen que también tuberculosis, pasó una... Y una persona cercana a Calígula le dijo que no hacía falta matarlo porque de la enfermedad no iba a durar mucho. Entonces se salva de la condena pues por su salud, ¿no?
0: ¿Pero fue una excusa o verdaderamente la salud de Séneca era
1: no,
0: así de tumultuosa?
1: Hombre, era una persona que se tuvo que cuidar.
0: No obstante, profesor, tras la muerte de Calígula y el ascenso del emperador Claudio, parece que no cesaron las envidias imperiales, ¿no? Y Séneca seguía siendo enviado desde la propia corte, ¿no?
1: Pues él se aparta, a raíz de lo de Calígula, se aparta un poquito de la escena pública, pero cuando vuelve un poquito otra vez a aparecer, aparece Mesalina, que recordaremos de la película Yo, Claudio, a lo mejor, una esposa muy influyente y no muy positiva, que también lo involucra en un adulterio, parece que es una difamación sobre que hay un adulterio de Séneca con una hermana de Calígula. Bueno, esos asuntos turbios, que no se sabe muy bien, pero vuelve a condenarlo a muerte, Claudio, el emperador siguiente, que es Claudio. Y al final también conmutan la pena con un exilio a la isla de Córcega.
0: 8 años, ¿no?
1: 8 años. En una isla de Córcega, entonces, en la que imagínate que no habrían, que habían 4 gatos y que sería un exilio para alguien que vivía en el mundo público, pues muy duro, muy duro. Estamos hablando de 8 años muy duros para alguien que, vamos, que le gustaba, digamos,
0: el trato y la gente,
1: foro,
0: ¿no?
1: Sí.
0: ¿Cuáles fueron las obras más representativas que escribió Séneca durante ese exilio en Córcega? Porque aprovechó el tiempo, desde luego.
1: Sí, hay unas obras que se llaman, bueno, él escribe, entre otras, tragedias también, serán durante toda su vida, hay unas 8 tragedias escritas de él. También se va a ocupar de temas de, digamos, de cuestiones naturales, de fenómenos naturales, al final de su vida lo va a hacer, pero durante toda su vida va a hacer como diálogos o como una especie de tipo de diálogo epistolar que se van a llamar cartas, o sea, consolaciones, ¿vale? Hay unos escritos que son las consolaciones a Elvia, que se dicen que es de lo más delicado, digamos, de lo más personal, a su madre, Elvia, a Polibio, a Lucilio. Y en esos diálogos son como los diálogos abiertos, que él habla con esa persona aconsejándola, intentándola pues hablar sobre un asunto, calmándola, asesorándola sobre temas morales, ¿no?
0: Porque, Arturo, los exilios, por ejemplo, en este caso de Séneca, 8 años, ¿no?, en Córcega, claro, nos tenemos que situar, ¿no? ¿Era un exilio abandonado a su suerte? ¿Era un exilio en una casa con servicio, con agua corriente? ¿Y cómo era el exilio? Porque claro, hay muchos exilios, ¿no? Uh-huh. Pues aquí te exilio en medio de la montaña y búscate la vida, ¿no? Uh-huh. Pues bueno, pobre, ¿no? Si es un exilio que, bueno, está solo pero tiene criados o tenía servicio en aquella época, ¿no? Porque era familia pudiente, ¿no? Tenía su casa. Bueno, a lo mejor el exilio no era tan duro.
1: No dejaría, me imagino, de tener unos servicios o, evidentemente, era la persona que tenía una,
0: O sea, fueron exiliados todos los amigos o todo la corte del servicio que él tendría.
1: Su madre no, su madre se queda en Roma.
0: Sí.
1: Y en parte vive en un exilio duro, en el sentido de que está apartado de Roma, pero evidentemente tampoco es un exilio, digamos, de una austeridad extrema, ¿eh? No de prisión.
0: Entiendo. ¿Vale? Pero... O sea, que un ermitaño que se lo hubiera agradecido.
1: Bueno.
0: Ese tipo de exilio.
1: Tampoco hay muchos detalles. ¿Eh? Piensa que sobre su vida casi todo lo que se sabe es lo que él mismo manifiesta en estos diálogos, en estas cartas que él va escribiendo, y que entonces conocemos mucho sobre su vida gracias a eso. Y hay partes, digamos, años de su vida que tampoco conocemos mucho detalle.
0: Estamos ya con 45, casi 50 años de edad, más o menos, ¿no? ¿Cómo logró ser indultado para poder volver a Roma?
1: Pues él vuelve a Roma gracias a Agripina, que va a ser la nueva esposa de Claudio. Agripina es la madre de Nerón, va a ser la madre de Nerón, y en el año 49 vuelve a llamar a Séneca de nuevo a Roma para que se encargue precisamente de la educación del joven Nerón, que entonces va a tener unos 12 años. Entonces, durante unos 5 años va a intentar educar a Nerón, instruyéndole pues en oratoria también, en gramática, en retórica, en ciencia de los antiguos, como decía él. Y bueno, Nerón va a tener la suerte de tener un preceptor, un maestro como Séneca.
0: Qué lástima que después de tener un preceptor tan influyente como Séneca, Nerón hiciera lo que hizo, ¿no? Lo que hizo. Pero bueno, pues, seguiremos hablando del particular.
1: La verdad es que sí.
0: ¿Cómo le transformaría, no sé? Bueno, durante este periodo cuando ya vuelve a Roma, escribe, creo que, los diálogos de la brevedad de la vida y de la tranquilidad del alma, ¿no? No obstante, una vez muerto el emperador Claudio, accede al trono Nerón, como tú bien dices, en el año 54 después de Cristo. Pero ¿qué cargo pasó a ostentar Séneca tras la llegada al poder de este discípulo? ¿Quién era? Sabemos que fue su pretor, pero cuando ya Nerón subió, ¿a él qué cargo le dieron?
1: Él sigue siendo senador. No es nombrado con ningún cargo, digamos, de primer ministro de forma oficial. O sea, es un senador consejero, como un valido, que se llama en la época también de España, cuando tenían estos consejeros allegados a ellos. Y realmente con Burro, el nombre este curioso de Afrasio Burro, que fue también un oficial de la Guardia Pretoriana, pero una persona muy competente y también muy eficaz en el gobierno, pues entre ellos dos, y manteniendo a Nerón un poco al margen con sus excesos y sus desmanes, también a su madre Agripina, durante prácticamente 8 años consiguieron, según Trajano, que fue un emperador posterior, que esa época fuera de las más justas en gobierno, consiguiendo un montón de cosas para tanto a nivel fiscal, de reducción de impuestos, a nivel diplomático. Establecieron muchas relaciones con digamos reinos fronterizos de forma muy estable. O sea que fue esa parte, siendo Nerón emperador, estamos hablando de esto, joven, porque tenía 17 años, hasta que Nerón fue creciendo, mientras Nerón todavía no había crecido mucho, pues mientras Séneca y Burro pudieron gobernar, pues Roma tuvo un momento bastante, bastante bueno.
0: Bueno, Séneca, creo que con este hombre que tú bien dices, con Sexto Afrinio Burro, fue prefecto de la Guardia Pretoriana, o sea que mandaban la guardia del propio Nerón, ¿no?
1: Sí, digamos, era un...
0: O sea que tenían el poder en sus manos.
1: Sí, ellos dos en ese momento tenían el poder, digamos, ejecutivo de muchas acciones. Digamos que siempre podemos igualarlo un poco a la figura de un primer ministro en ese momento, Séneca, porque realmente...
0: Vamos a buscarle, Arturo, tú como profesor de Filosofía de Oriente y Occidente en esta asociación Nueva Acrópolis de Barcelona, que nos honramos difundir desde esta plataforma radiofónica por el buen trabajo que venís haciendo todos, ¿verdad? Hablemos de ese paralelismo que entre la filosofía estoica y la actualidad pueden llegar a existir. Antes decías, bueno, hay que hacer alguna puntualización de lo que es el estoicismo en sí, ¿no? Explícalo, antes de buscar ese paralelismo que de esa filosofía de Séneca a la filosofía del siglo XXI.
1: Bueno, decimos que Séneca, una cosa muy complicada, ¿eh? O sea, fue político y filósofo, ¿no? Decíamos, si hoy día ya cuesta ser un político más o menos honesto, con carrera política, o ser ya un filósofo, que pueda aconsejar y pueda... Imaginémonos una persona que intenta vivir, y además en primer plano la política, y encima irnos dejando continuamente textos morales, filosóficos, reflexiones, e intentando mantener una filosofía de vida. Entonces, no es fácil, ¿eh? O sea, componer todo eso en una sola persona. El estoicismo era una doctrina, digamos, que arranca de Grecia, ¿eh? Había un personaje que se llamaba Zenón de Citio, que bueno, dicen que predicaba, bueno, exponía sus ideas en la estoa, que quiere decir pórtico, de ahí viene el estoicismo, porque planteaba sus ideas en ese pórtico que estaba pintado. Y hay una anécdota muy bonita sobre que nos habla un poquito de la idea de lo que es el estoicismo, ¿no? Hoy nos viene la idea rápidamente del estoicismo como soportar, ¿no? O sea, alguien que es estoico, alguien que sabe sufrir,
0: que sabe aguantar,
1: las inclemencias, ¿no?
0: Aguantar circunstancias difíciles, momentos de crisis.
1: Dice la leyenda que este fundador del estoicismo, Zenón, pues era un comerciante de Chipre. De hecho, Zenón de Citio, Citio quiere decir Chipre. Y él, pues, buscando fortuna en Atenas, pues puso en un barco, digamos, todas sus mercancías, todos sus saberes para invertir. Y mandó ese barco a Atenas, lo esperaba en Atenas, y a pocos kilómetros de la costa, pues el barco se hundió con todo lo que tenía, ¿no? Entonces hay la frase, tío, que dice que él dijo, exclamó ese momento, que dice, bueno, parece que el destino quiere que me dedique a la filosofía sin ninguna traba. ¿Eh? Como diciendo, bueno, parece que tengo el camino marcado pues para no preocuparme ya por el aspecto material y tenerme que dedicar realmente... Claro. A las ideas.
0: En el diálogo más extenso de Séneca, concretamente en el de la ira, ¿no? Uno de esos pecados capitales que hoy conocemos, ¿no? Nos habla del por qué surge en nosotros el enfado y el por qué nos volvemos violentos con nosotros mismos y con los demás, ¿no?
1: Pues eso es un tema que trata el estoicismo. En concreto, si yo te preguntara a ti, Pedro, ¿tú por qué te enfadas? ¿Cuándo te enfadas? Cuando tienes un momento así de ira y de enfado?
0: Cuando las cosas no
1: salen como...
0: Cuando creo que lo que he hecho no lo he hecho del todo como lo podría haber hecho. Yo soy muy auto...
1: muy perfeccionista.
0: Sí, al menos lo intento. Yo creo que es mejor hacer las cosas bien de entrada que no mal mil veces, ¿no? Por lo tanto, a veces cuando te viene un poco la desidia aquella que dices, no tengo muchas ganas, ¿eh? Y lo haces a veces mal asunto. Yo hasta yo mismo me enfado. ¿Por qué haces esa pregunta? Que aquel que pregunta soy yo.
1: No, te lo hago porque un estoico se planteaba esa idea. O sea, la idea de que nosotros deseamos que las cosas salgan bien,
0: sí,
1: o según nuestros planes, no con toda la buena voluntad del mundo, pero después decían ellos que chocamos contra la realidad, ¿no? Y esa realidad a veces no coincide. No podemos satisfacer nuestros deseos, aunque sean muy nobles y muy buenos, porque la realidad se obstina en mostrarnos que, bueno, no todo depende de nosotros, ¿no? Y ahí es una gran pregunta que se hacía la filosofía estoica, que es intentar ver en la vida qué cosas dependen de nosotros y qué cosas no.
0: Está bien. Bueno, pues mira, le voy a tener que leerme más a Séneca, porque desde luego ya mira bien, porque creo que según la filosofía de este hombre, somos verdaderamente libres o el destino marca nuestras vidas.
1: Pues él hablaba, mira, pone en muchos de sus textos la figura de una diosa, la diosa Fortuna.
0: La diosa Fortuna, sí.
1: Que es muy curiosa, porque aparte de ser una mujer bella, ¿no?, ataviada, tiene en una mano la cornucopia, que es el cuerno de la abundancia, los dones. Por un lado, el destino, la fortuna, te lo puede dar todo. Pero en la otra mano, esta diosa tenía la palanca de un timón con el cual podía en cualquier momento hacer girar tu vida, de la forma más inesperada y de la forma, pues a veces, no más agradable. Entonces, los estoicos intentaban, Séneca entre ellos, estar a salvo de los designios de la diosa Fortuna. Séneca decía una frase, decía, no dejaré que Fortuna dicte sentencia sobre mí. Y eso vendría a significar más o menos que aunque la fortuna, que no sabemos por qué nos merecemos lo que nos toca, ¿no? A veces decimos, pero ¿por qué? Si he hecho todo correcto, la vida me viene con esto ahora, pues aunque sea así, aceptarlo, ¿eh? O sea, ahí viene un poco ese estoicismo.
0: Es curioso porque Séneca hablaba de las libertades, ¿no? Y se habla mucho de las libertades en este siglo XXI, ¿no? Él tiene una frase, además muy bonita, que decía: es libre el que libremente obedece lo que necesariamente sucede. O sea, tú tienes que aceptar las cosas que son buenas o son malas en tu vida. Las tienes que aceptar, y en el momento que las aceptas, si las entiendas o no, pero las aceptes, eres libre. Está bien, si una cosa te preocupa, ¿por qué te preocupa? Y si, perdón, si una cosa tiene solución, ¿por qué te preocupas? Y si no la tiene, ¿por qué te preocupas?
1: Pues eso es muy, lo que vas a decir es muy estoico.
0: Es muy estoico,
1: y,
0: ¿no?
1: Y él también pone un ejemplo recordando al fundador, también a Zenón, que era de un perro atado a un carro, ¿no? Con una correa. Y dice que nosotros, pues también, salvando el tema, podríamos parecer ese perro atado con esa correa. Porque decía que ese perro tiene dos opciones. Cuando, o sea, sí que tiene un margen de movimiento para investigar, para buscar cosas con esa correa, pero el carro sigue una dirección. Y cuando el carro mantiene esa dirección y el perro quiere seguir por la suya, ¿no? Pues va a sentir un tirón, va a sentir dolor. Entonces, en la vida, dicen los estoicos, podemos ir dando tirones y sintiendo dolor y sufriendo, o intentando comprender más o menos cuál es el camino que nos están trazando en la vida, ¿no? O sea, ver un poco, como decían en la antigua India, cuál es el Dharma, ¿no? Para que la vida no nos dé tantos dolores, ¿no? A lo mejor controlar un poco más eso.
0: ¿Qué tipo de reflexión sobre el tiempo realiza Séneca en su obra La brevedad de la vida? Yo creo que a él el tema de la vida no lo llevaba del todo bien, ¿no?
1: El tiempo. Hay dos frases hoy día, ¿no? No te cansas de escuchar, al menos yo también muchas veces lo digo, ¿no? No tenemos tiempo, nos falta tiempo, el tiempo. Uh-huh. O todo el mundo tiene esa sensación de que el tiempo está acelerado o de que nos pasa ahora, y le pasaba hace 2000 años a Séneca también y a los estoicos. Y él decía que, en parte, la vida no es breve, sino que nosotros la hacemos breve porque ponemos las fuerzas a veces en cosas que no son muy auténticas o no son tan válidas, ¿eh? En un sentido, si vemos al cabo del día el tiempo que se nos lleva, pues las discusiones, las pérdidas de tiempo que hacemos porque no nos organizamos un poco, porque no estamos atentos, pues el tiempo que vivimos, decía Séneca, es muy poco, porque vamos a veces por la vida un poco despistados.
0: ¡Qué pena!
1: Y él decía que, decía que el tiempo es una cuestión de calidad y no de cantidad, ¿no? Si permites, te digo una pequeña frase.
0: ¿Sí?
1: Que tengo por aquí guardada, para que dice, busquemos algo bueno. Dice, no en apariencia, sino consistente, duradero, y más hermoso por la parte más oculta. Procurémoslo. No está colocado lejos. Se puede encontrar. Solo hay que saber dónde tiendes la mano.
0: Dónde tiendes la mano, sí. Él hablaba incluso de la naturaleza, que decía que es una gran maestra. Es más, Séneca llegó a escribir: saber observar y contemplar la naturaleza es una gran guía para el hombre. No hay mayor error que la vanidad de hacernos sordos al del ritmo de sus leyes, ¿no? Qué lástima que esas cosas no las apliquemos a día de hoy. Mira que estudiamos filosofía, nos quedamos con los presocráticos, con buenos eruditos de la filosofía, estoica o no, y leemos y leemos y no aprendemos, ¿no?
1: Pues estas lecciones sobre la naturaleza también nos valdrían para hoy día, ¿no? Yo pienso que tiene mucho de ecología, mucho de precisamente hoy que nos pasa, ¿no? O sea, cuando vemos esos fenómenos naturales que decimos que son respuestas de una naturaleza que no está muy conforme con lo que estamos haciendo.
0: La madre tierra se queja.
1: ¿Eh? Y él hablaba curiosamente de que esta gran maestra, que decía que la naturaleza, ¿no? Dice que nuestra razón, decía él, es una pequeña razón dentro de esa gran razón inteligente, ordenadora de la naturaleza, ¿no? O sea, que el hombre tiene que aprender a ser parte de ella, ¿no? No pretender
0: que esté supeditada a él.
1: Como hoy pensamos que tenemos el dominio o podemos llegar a tenerlo, ¿no?
0: ¿Qué mensaje podemos sacar de las enseñanzas de Séneca respecto, por ejemplo, al mundo actual y en la fe en el ser humano? Arturo, profesor López.
1: Pues yo pienso que Séneca, precisamente por su dedicación a la política, era una persona que tenía fe en el ser humano. Y, como hemos dicho antes, fíjate, tener que educar a Nerón uh-huh. y seguir teniendo fe en que se podía gobernar al lado de él supone un esfuerzo considerable, ¿no?, en la fe por el ser humano. Hay una cosa muy bonita de los estoicos que siempre recuerdan, que es la idea del hombre como ciudadano del mundo, un cosmopolita, ¿no? Eso es una idea muy bonita porque son los primeros que plantean esta idea de que el hombre no tendría que tener patria, ¿eh?, de que todos en esencia somos iguales a la hora de enfrentar pues nuestros problemas, nuestra búsqueda de felicidad, nuestra búsqueda de verdad. Y esto es una idea pues muy bonita, ¿no? Y además dice que el hombre se debe al hombre. O sea, los estoicos no eran sabios que querían apartarse cuando las cosas no funcionaban bien, cuando dices esto no hay Dios que lo arregle, entonces me voy a un pueblo. No, o sea, el estoico era alguien pues que también se comprometía con la sociedad y que pues decía que el hombre tiene que ser útil a los demás y que en parte la filosofía tiene que ser algo útil para los demás.
0: Séneca escribió, que sabe muy bien Arturo López lo que escribió, quien vive es quien es útil a muchos, quien vive es quien es útil a sí mismo, en cuanto a aquellos que se esconden y engordan, están en sus casas como un sepulcro, ¿no? Sí. También decía Séneca, estudia, pero no para saber más cosas, sino para saberlas mejor. No consintamos que ninguna de las cosas que tomamos se quede igual. Vamos a dirigirlas porque de otra manera irán a depositarse en la memoria, no en el entendimiento. Escoge un concepto para que cuando lo dirijas durante todo un día encuentre su destino. Yo hago esto mismo, de los muchos que leí escojo uno, decía, ¿no? Uh-huh. Bien, ¿cómo murió Séneca?
1: Pues muere, digamos, en el año 62. Se aparta de la vida pública cuando Nerón ya adquiere mucho poder y otras influencias de otros personajes no tan favorables como Séneca, como Tigelino y otros. Y entonces Séneca, que ve que ya no tiene influencia sobre, ya ninguna influencia sobre Nerón, se aparta de la vida pública. Incluso le dice, oye, pues el dinero que he ganado, digamos, como ministro, pues la fortuna o lo que tenga, pues te lo doy, yo no quiero. Me aparto de una pequeña villa que tengo con mis estudios y pasa ahí 3 años precisamente escribiendo esos tratados de naturaleza y algunos más, como un muy famoso libro que es Cartas a Lucilio. Sí. Te aconsejo que puedas. Michel de Montaigne, un famoso filósofo francés, uh-huh. fue su libro de referencia para escribir sus famosos ensayos. Sí. Y en el 65, Nerón acaba inculpando, metiendo a Séneca en una conspiración de un senador que se llama Pisón, que intentaba derrocar ya a Nerón, que se estaba, digamos, pasando ya de la raya. Es involucrado en esa conspiración y entonces envía un centurión a la villa de Séneca para leerle la sentencia de muerte. En aquella época, los nobles patricios romanos tenían una opción, una ejecución deshonrosa, pública, otra que era quitarse la vida ante esa sentencia de muerte. Algo que hoy vemos, así decimos, con distancia en la historia, pero que, caramba, ¿no?
0: ¿Y se quitó la vida entonces?
1: Y se quitó la vida.
0: ¿O el centurión le dio la...?
1: No, se quitó la vida. No le dejaron hacer testamento, uh-huh. Y de hecho, pues tuvo prácticamente, tras la lectura de esa sentencia, quitarse la vida. Él, además es una muerte muy estoica porque al pobre le costó, primero se corta las venas, estaba mayor, la sangre no fluía, toma cicuta, como Sócrates, recordando al viejo Sócrates, la cicuta tampoco le acaba de tomar efecto, y debido a su asma, hace preparar un baño con vapor, con el que al final, entre una cosa y otra, el pobre se asfixia. O sea, imagínate que es...
0: Vaya muerte.
1: Es un suicidio, un suicidio...
0: ¿Y eso que era tuberculoso?
1: Y bueno, sí, en su juventud parece que tuvo esa...
0: Se salvó de la muerte
1: problema,
0: diciendo,
1: ¿no?,
0: que era tuberculosa, ¿no? Bueno, pues sobre la muerte Séneca escribe: nunca se acaba de aprender a vivir a lo largo de toda la vida. Y lo que tal vez te sorprenda más, hay que también aprender a morir a lo largo de toda la vida. Arturo López, profesor de Filosofía de Oriente y de Occidente en la Asociación Nueva Acrópolis, mil gracias por estar con nosotros y recordar a nuestros amigos oyentes que si buscamos Nueva Acrópolis, por ejemplo, Asociación Nueva Acrópolis, ¿verdad?, aparecen no solamente los centros que tienen ubicados en toda España, con esa forma estoica de llevar adelante sus enseñanzas, que podremos aprender de forma y de un grado y un talante muy ameno y desde luego casi mágico, por sus explicaciones tan bien dadas, brillantes exposiciones que se dan de forma totalmente gratuita a la gente que quiera acceder a esos talleres y a esas conferencias, sobre todo, que son gratuitas, ¿no? Uh-huh. Arturo, mil gracias.
1: Pues encantado, Pedro, hasta cuando quieras, y recomiendo a todos pues que vuelvan a leer alguna cosa del viejo Séneca.
0: Eso está hecho.
1: Nuestro viejo compatriota,
0: desde luego que sí.
1: Venga.
0: Un saludo a Córdoba.
1: Venga.
0: Arturo, buenas noches. Gracias.

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0: Más allá de paradigmas históricos, de concepciones filosóficas, de doctrinas religiosas e ideologías políticas, para algunos filósofos existe un conocimiento, en mayúscula, que trasciende el espacio y el tiempo y que nos habla de la verdadera esencia del ser humano, del universo y de la realidad, tanto visible como invisible. Es lo que algunos autores han denominado filosofía perenne o tradición primordial, y que se despliega a través de una serie de disciplinas y saberes casi olvidados, cuando no distorsionados, que han sido relegados por el hombre moderno a mera superstición. Pero, ¿cuáles son los principios de la filosofía perenne? ¿Qué es la ciencia sagrada? ¿Cuáles son los verdaderos objetivos de la alquimia o cómo puede la astrología ayudarnos a desarrollar estados más elevados de conciencia? Para responder a estas y otras cuestiones, tenemos con nosotros a Sergio Trayero, licenciado en filosofía, astrólogo y autor de las obras Dimensiones de lo Real y Los Planetas. Sergio, bienvenido a Luces en la Oscuridad. Buenas noches.
1: Hola, buenas noches. Bien hallado. Muchas gracias por la invitación.
0: Gracias a ti, Sergio. Bueno, en 1945, el escritor y filósofo Aldous Huxley, autor de Un mundo feliz y de Las puertas de la percepción, publicaba la obra La filosofía perenne, aunque de hecho ya Leibniz en el siglo XVII había acuñado el término filosofía perennis para referirse a un conjunto universal de verdades y valores comunes a todos los pueblos y culturas. Pero, ¿cuáles serían los principios de la filosofía perenne?
1: Efectivamente, como comentas, la noción de filosofía perenne sobre todo se dio a conocer a través de Aldous Huxley y su obra homónima, aunque ya de antes otros autores habían hablado de ella, principalmente Leibniz en su momento, pero en el siglo XX René Guénon también lo dio a conocer, y básicamente se trata de desentrañar el aspecto universal y atemporal que se esconde detrás de toda tradición, o sea, toda forma tradicional, toda cultura, todo desarrollo civilizatorio ha tenido, más allá de los desarrollos externos y sociales, un aspecto interno, sagrado, esotérico, que nos abre a la divinidad, a la conexión con la fuente original de la que todo procede. Y la filosofía perenne estudia ese aspecto nuclear, ese aspecto esotérico que está detrás de toda expresión humana.
0: Claro, es que en lo que es la tradición occidental, ¿no? Es todo lo que ha sido, todo lo que corresponde a la faceta espiritual del ser humano parece que se ha justificado como una mera necesidad, ¿no? Del hombre ante el vacío existencial, ¿no? Que es aterrador, ¿no? Entonces entiendo que un poco por contrapartida en nuestra cultura, en la cultura occidental, no se le da cabida, ¿no? A que ello sea una realidad, que exista realmente una faceta espiritual del ser humano, ¿no? O sea, se atribuye más a esa necesidad existencial de crear tótem, ¿no?
1: Sí, efectivamente. Bueno, hay una visión antropológica más psicologista que habla como de una necesidad, ¿no? Como si fuera que, bueno, en parte es verdad, pero más que una necesidad es algo más vinculado al autoconocimiento de lo que somos en realidad, de nuestra esencia divina que todos llevamos dentro, ¿no? De hecho, ha habido autores, como por ejemplo el conocido historiador de las religiones Mircea Eliade, que llegó a definir al hombre, al homo, como homo religius, no me acuerdo cómo era, pero hombre religioso, ¿no? En el sentido de que incluso más allá del homo sapiens, ¿no? Que se conoce más desde la biología, como que el hombre, lo que define a la esencia del hombre es su esencia interna divina, ¿no? Pero que, claro, ha quedado ocultada, entonces hace falta un ritual, hace falta un conocimiento sagrado para religarnos. O sea, el término religio en el sentido primordial, en el sentido de religarnos a la fuente, no en el sentido común, vulgar, de religión más dogmática como lo entendemos hoy en día, ¿no? Entonces, la esencia del ser humano, más que una necesidad de una carencia, que sí que es verdad que es ese vacío, pero es su núcleo esencial, no es algo que le falte y tiene que adquirir fuera, sino que es su propia naturaleza a descubrir.
0: Sabemos que en nuestro paradigma cultural, la racionalidad y el empirismo se consideran como las únicas vías válidas a la hora de adquirir conocimiento, de llegar a la verdad. ¿Qué consideraciones podemos hacer al respecto desde el prisma de la filosofía perenne? ¿Cómo podemos acceder a la verdad más allá de la lógica o la razón?
1: El tema de Occidente es Occidente es un, sobre todo la filosofía moderna de Occidente, ha llegado a unos callejones sin salida y a unas dicotomías, a unas dualidades entre, bueno, racionalismo y empirismo, entre mente y cuerpo después de René Descartes. Entonces, claro, ha quedado todo como muy fraccionado y evidentemente como somos hombres occidentales, pues hemos nacido en nuestra cultura y nuestra mente está prefigurada con todo esto, ¿no? Entonces tenemos una visión de la realidad como muy fragmentada, muy dualizada y nos es difícil comprender, por ejemplo, la intuición que tenían los pueblos originales, que estaban totalmente conectados con la naturaleza, aunque todavía pueden quedar restos de esto en el chamanismo, en ciertos líneas más indígenas, pero que el hombre occidental, su mente cartesiana, pues evidentemente se ha dualizado y está como muy tapada esa intuición que muchos autores, desde René Guénon, desde la escuela perennialista, le llamaron intuición suprarracional, para hablar de esa una facultad. Incluso hay líneas más también de la espiritualidad islámica, del sufismo, que hablan del ojo del corazón, porque los antiguos en el corazón veían como la facultad espiritual estaba en el ojo del corazón, que era donde residía el intelecto, no en la mente. Y en ese sentido es como la facultad de esa intuición suprarracional que nos abre a la vivencia de lo absoluto, de la unificación de todo. En cambio, la mente dual, que es la que más ha desarrollado el pensamiento moderno, pues siempre lo ve todo separado. Nos vemos como separados del mundo, nos vemos como separados de Dios, nos vemos separados unos de otros, y esa intuición suprarracional precisamente trasciende la mente dual hacia una visión unificada de la existencia.
0: Claro, es que sería un poco la idea de que el intelecto, ¿no? que para desarrollarse necesita dividir, ¿no? Aquello que percibe, ¿no? Que es lo que nos lleva a cuantificar, ¿no? A establecer esto empieza aquí, termina allá. El intelecto sirve para muchas cosas. Lo que pasa es que parece que lo queramos utilizar para otras que quizá no sirve, ¿no? Como por ejemplo para entender la vida misma. Quizá no podemos entender la vida misma desde el intelecto, ¿no? Tenemos que ir a otros centros de nuestro propio ser. Supongo que la idea va un poco por ahí, ¿no, Sergio?
1: Sí, la mente, a ver, no hay que negar la mente dual, evidentemente, porque en el sentido funcional y práctico, en la cotidianidad y en el día a día, o sea, es una mente instrumental, a veces se la ha llamado también la mente instrumental. Entonces, a nivel instrumental, pues es necesario en la práctica del día a día, ¿no? Pero no te realiza, o sea, un instrumento, pues bueno, te sirve, pero... para realizar tu esencia necesitas acceder a ese tipo de intuición o de esa facultad interna que todos tenemos dentro dormida y que nos hace percibirnos como desde la totalidad, desde el absoluto, no como un ser fragmentado, aislado, deambulando por ahí, que siempre va... Claro, el tema está que si nos quedamos solo en esa mente instrumental dual, siempre como que necesitamos algo de fuera que nos llene. Y cuando tenemos deseos hacia el mundo, ¿no? Cuando consiga X, ya me sentiré bien. Lo consigues y sigue estando el vacío. Y otra vez. Y otra cosa, ¿no? Entonces, siempre hay un vacío mientras se busque hacia afuera, ¿no? Por eso, esa intuición de la que hablo es una vuelta hacia el corazón, hacia el recuerdo, ¿no? También que se hablaba, incluso desde la filosofía platónica, aquí en Occidente, la reminiscencia, el recordar lo que somos, que es volver al corazón, recordis, ¿no? a esa facultad, volver a esa unificación interna, ¿no? Uh-huh. Entonces, de eso se trataría.
0: Es curioso ver cómo la etimología nos da pistas, ¿no? De las cosas, ¿no?
1: Totalmente.
0: Desde hace unos meses, Sergio, impartes el curso Introducción a las Ciencias Sagradas, en el que abordas los principales saberes sagrados que han sido legados desde los orígenes de la humanidad. Pero, ¿cómo definirías las ciencias sagradas y cuáles serían sus principales disciplinas?
1: Bueno, las ciencias sagradas es un concepto que a veces se ha usado para referirse, especialmente aquí en Occidente, a esos campos del saber que han quedado un poquito relegados y se han metido en el saco del esoterismo, como pueden ser la astrología, la alquimia, la cábala, la numerología, estos saberes ancestrales que a partir del siglo de la Ilustración, del racionalismo moderno, pues se quedan, erradican de las universidades, del ámbito académico, y son vistos como superstición hasta el día de hoy, desde ese academicismo. Pues estos saberes que han estado, son inherentes al ser humano y cada, como he dicho al principio, cada tradición ha desarrollado su propia filosofía perenne, pues aquí en Occidente también se desarrollaron sus propias formas de astrología, de alquimia, de cábala, principalmente lo que vino mucho del hermetismo egipcio, también de Mesopotamia, a través de Grecia, bueno, de diferentes fuentes que nutrieron a todo lo que es la tradición esotérica de Occidente. Y estas ciencias sagradas pues son estos campos principalmente, ¿no? Astrología, alquimia, numerología, cábala, historia sagrada también. Bueno, son un poco los campos que yo he estudiado y doy cursos también.
0: ¿Crees que este olvido que hemos vivido aquí en Occidente, ¿no? De estos saberes, ha sido deliberado por parte de unas élites, para ponernos un poco conspiranoicos, o forma parte de una evolución natural de nuestra civilización, no sé si por una cuestión que viene también determinada o señalada por ciertos ciclos astrológicos?
1: Sí, bueno, yo respondería incluso las dos cosas. Ajá. Sí que es verdad que hay una inercia cultural de siglos, incluso milenios, que va formando el transcurrir de los tiempos, ¿no? Y bueno, yo estudié filosofía, soy licenciado en filosofía y siempre me ha interesado la historia de las ideas, ¿no? Cómo evolucionan las ideas, cómo evoluciona el pensamiento. Y si haces una historia de las ideas en Occidente, ves cómo se va todo cada vez más rarificando y cómo hay un alejamiento del ser original, que el propio filósofo Heidegger, por ejemplo, del siglo XX, habló del olvido del ser, que lo que caracterizaba a la filosofía occidental había sido el olvido del ser en el sentido de ese aspecto, el misterio que hay detrás de las cosas, que el pensamiento occidental lo había olvidado, ¿no? Entonces, eso, por un lado, es como un destino, incluso providencial, porque todo lo que ocurre, ocurre porque la providencia quiere, ¿no? Entonces, parece que Occidente tiene un destino en este olvido del ser, de ese origen, y es lo que nos ha llevado a la fragmentación que hablábamos del conocimiento y el vacío existencial por la falta de espiritualidad, ¿no? Pero también es cierto que en esta inercia, que ya viene, pues incluso es que podría, antes de la modernidad podríamos verla desde el racionalismo griego ya. Pero bueno, sí que es verdad que en la modernidad, principalmente desde el siglo XVIII, con el movimiento de la Ilustración, paradójicamente, en contra de lo que mucha gente se piensa, porque es lo que nos han enseñado las escuelas, sí que hay una intencionalidad ahí de purgar a estos saberes. Del movimiento ilustrado, los ilustrados hablaron solo de la razón, el uso de la razón como la mayoría de edad del hombre, y crearon el enciclopedismo, ¿no? La enciclopedia francesa, y ahí establecieron los saberes que eran académicos y los que no. Entonces sí que hay una intención, y todo el sistema académico de la educación oficial en el siglo XIX y XX sigue eso, y sí que ha habido una intención desde la parte del poder de erradicar estos saberes, siendo que han quedado ocultos y se siguen usando por élites de poder. Pero es como si ellos se los han guardado para ellos mismos, ciertas élites, y a nivel público académico los han quitado. O sea que yo lo veo un poco así.
0: O sea, que no sería tanto por una ignorancia de estas mismas élites, sino un intento deliberado de hacerse estos conocimientos, de hacerse los suyos, ¿no? Para dominar quizá el resto de la humanidad de alguna manera.
1: En cierto modo, sí.
0: Bueno, por otro lado, cuando hablamos de ciencias sagradas, tú distingues entre dos esferas de la realidad, que serían la metafísica y la cosmología, ¿verdad, Sergio? ¿Cómo se diferencian? ¿Cómo definimos ambos conceptos?
1: Bueno, esta es una distinción que ha hablado mucho la filosofía perenne, la escuela perennialista, principalmente a partir de su máximo exponente, el francés René Guénon, pues es el que diferenció más estos términos, que muchas veces se usan indistintamente, pero bueno, hay unos matices, en el sentido que, bueno, metafísica es... Bueno, su etimología pues indica todo aquello que nos lleva más allá de lo físico, ¿no? Es como, incluso sería sinónimo de sobrenatural. O sea, sobrenatural sería un sinónimo de metafísica, ¿no? Entonces es todo lo que trasciende el mundo fenoménico, todo lo que trasciende lo que percibimos con los cinco sentidos, con lo fenoménico, y nos abre a lo invisible. Y ahí entra de todo, ¿no? Ahí está todo. Ahí. Pero básicamente en la filosofía perenne se habla a esa región de lo inmanifestado, se habla también, ¿no? Todo la región inmanifestada, lo más profundo del espíritu, que está inmanifestado, que no está revelado. Y la cosmología es el aspecto manifestado y revelado de ese espíritu a través de la naturaleza, a través de los ciclos, de la fisis, de bueno, todo lo que son las ciencias cosmológicas que estudian el cosmos. Porque se distingue, una cosa es el cosmos, la creación, y otra cosa es la divinidad en sí. La divinidad en sí de primeras está oculta y tenemos que dar un salto metafísico para acceder a ella, a lo que se llama la trascendencia. Y el cosmos es la revelación, la manifestación, o lo que se llama también la inmanencia de esa divinidad.
0: Cuando profundizamos en las tradiciones orientales, o al menos en algunas de ellas, topamos con el concepto que ya has mencionado en alguna ocasión de no dualidad, ¿no? Lo que para la mente occidental puede resultar un tanto complejo de integrar, ¿no? El concepto de no dualidad. ¿Cómo podemos comprender esta idea? ¿Qué es la no dualidad, Sergio?
1: Bueno, esto es difícil. Primero, que con palabras es difícil, por la misma definición. Los maestros dicen que, bueno, que evidentemente no hay lenguaje para acceder a la no dualidad más que, por ejemplo, el del silencio, ¿no? Entonces, de primeras decir esto. O sea, la no dualidad es un estado de conciencia que se revela en el silencio y en la soledad total. En la ausencia del ego, o mejor dicho, en la ausencia de esa mente dual. Entonces es algo vivencial y experiencial, y hay diferentes grados y niveles, pero es el fin de la realización espiritual. Es ese estado unificado de conciencia al que nos lleva la intuición del corazón, como decía al principio, pero que, claro, no está presente de inmediato, ¿no? O sea, hay que hacer como un trabajo espiritual o para acceder a él, ¿no? Entonces, se le llama no dualidad a veces, se podría llamar también unidad, ¿no? Ese estado de unidad, pero es incluso para enfatizar más de que la no dualidad es lo que trasciende toda dualidad. Entonces, es ese estado de conciencia en el que no hay ninguna dualidad. Entonces, tal vez la dualidad más difícil o más dura de batir sea entre lo interno y lo externo. Ajá. Es decir, nuestra conciencia percibe una interioridad, que es lo que llamamos nuestra psique, nuestra psicología o nuestra mente incluso, ¿no? Tenemos todos un mundo interno, unas emociones, unos pensamientos, unas sensaciones, y nuestra conciencia también percibe un mundo objetivo, externo, de formas, de otros seres. Entonces, esa tal vez sea la dualidad más dura, más difícil de erradicar, pero desde esa conciencia no dual no se ve distinción entre lo de dentro y lo de fuera, o mejor dicho, se ve lo de fuera también se ve como una parte tuya, aunque tampoco es parte, es como una prolongación tuya. O sea, muchos maestros no duales de la India, especialmente, la no dualidad en la India se le llama Advaita, es la no dualidad, y hay muchas líneas, muchas corrientes. Y hablan de muchas prácticas, muchas sadhanas, de que tienes que percibir el mundo externo como si fuera una prolongación de tu propio cuerpo, por ejemplo, de muchas prácticas de meditación, es decir, todo lo que percibes externamente, verlo como si fueras tú mismo, es decir, ampliar tu conciencia a todo lo que percibes y nunca verte como separado de la dualidad. Entonces, es complicado de explicar, pero ahí, bueno, es más algo vivencial y, y es el mismo camino espiritual.
0: Claro, es que ¿en qué medida, Sergio, crees que para poderse desarrollar a nivel espiritual y en esta percepción no dual es indispensable llevar a cabo algún tipo de práctica? Es decir, que el conocimiento respecto a la dimensión espiritual del mundo, al ser algo vivencial, no puede alcanzarse mediante el intelecto, por mucho que leamos o por mucho que pensemos, ¿no? Hay que meditar, por decir algo, para poder desarrollarse en esta no dualidad.
1: Esto no hay una fórmula mágica que funcione para todo el mundo. Primero, porque cada sujeto pues tiene una idiosincrasia, una naturaleza interna. Entonces, lo que le va bien a uno le va bien a otro. Y hay diferentes caminos, diferentes vías, ¿no? En la India se habla, por ejemplo, de tres vías. El Jnani Yana, que es el camino del conocimiento. El Bhakti Marga, el camino de la devoción. Y el Karma Marga, que es el camino de la acción. Entonces son diferentes caminos y vías de realizarte. Hay personas que se realizan, que realizan esto a través de hacer acciones bondadosas o hacer una entrega en sus actos. Hay personas que se realizan a través de la devoción, a través de la entrega emocional hacia la divinidad. Y hay personas que se pueden realizar más usando bien el intelecto. O sea, el intelecto no tiene por qué ser contraproducente porque es una herramienta. Si el intelecto lo diriges a estudiar y a meditar textos sagrados, te puede ayudar. Igual que el cuerpo, si lo llevas a buenas acciones, te puede ayudar. Y las emociones también. Entonces, estas tres vías de la India lo que te hablan eso es, hay personas que, bueno, son más de usar el cuerpo, otras más de usar las emociones y otras más que son más mentales, más intelectuales. Entonces, hay caminos que, o sea, son herramientas. Tenemos un cuerpo, unas emociones y una mente. Y esas son las herramientas de nuestro trabajo espiritual. Entonces, habrá una persona que tendrá en predilección por una o por otra. Uh-huh. Y hay diferentes, pues esto, prácticas que se basa eso, usar la herramienta de lo que somos para, como trampolín hacia ese estado para llegar a ello, ¿no?
0: ¿Podemos hallar, Sergio, referencias a este concepto de no dualidad en algunas tradiciones occidentales? Porque por lo general se asocia más a las tradiciones orientales, pero no sé si en el misticismo cristiano o en la filosofía hermética se puede hallar este concepto de no dualidad.
1: Sí, el tema está que, claro, se ha preservado mejor en las tradiciones principalmente de la India, del Tíbet y de la China, el taoísmo en la China, el budismo tibetano, el Vedanta y el Shivaísmo de la India, son donde siempre recurrimos a esos conceptos porque ahí se han preservado muy bien esas tradiciones y está como muy claro, ¿no? Pero eso no quita que en Occidente hubiera sus formas de no dualidad, evidentemente. Lo que pasa es que ese proceso de enrarecimiento que he explicado de Occidente pues las ha tapado bastante, ¿no? Sí que es verdad que se ha señalado muchas